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2: ...902, algo hizo ruido y no fui yo. Estábamos todos moviéndonos, no fui yo el que hizo ruido. 902, nuestro horario puntual. Es un programa que empieza a las 9.02. Sí, 9.02 es un buen nombre.
3: Ni queriendo sale también. No es a propósito, ¿no?
2: Es increíble. Estamos en Más de lo Esperado. Ariel Maciel, buenas noches.
4: El programa de las 9.02, ¿cómo andan?
2: Sole Navarro.
3: Hola, ¿cómo están?
2: Y Robertino Sánchez Flecha.
5: Hola, Javi, ¿cómo andan?
2: Bien, qué semanita movida en lo político esta, ¿eh?
5: Movida, efectivamente.
2: Veníamos de semanitas tranquilas y esta semana fue ¡saca, taca, taca!
5: Nos desperezamos.
2: Tremendo.
5: De golpe, tremendo. Muy de golpe. Sí.
2: A ver, Sole me va a entender. Sole y yo laburamos mucho manejando portales de sitios de noticias.
5: Claro.
2: Y hay una cosa que te pasa cuando te estás administrando la portada, que es, che, no pasa nada. No tengo con qué actualizar la home.
3: Que pase.
2: Necesito que pase algo. Y esta semana no terminabas de decir, no, el tema del día es este, vamos a armar, vamos a poner estas notas. ¡Pah! Otro tema del día.
3: Y ahí te querés guardar algo para el día para el día siguiente, pero bueno, no se puede.
2: Tremendo. Entre Brasil.
4: ¿Cuánto te pasa?
2: Hubo semanas,
5: verdad,
2: hubo semanas
5: con
2: el mundial fue
3: el
2: tremendo
3: mundial fue
2: porque era lo único que pasaba.
5: Meseta, claro.
2: Y hubo...
3: si no tenías noticia del mundial, todo lo que probabas no pegaba.
2: Y hubo algunos días, incluso después del mundial, que había temas para los que nos gusta la política y la economía, pero no había un tema del día que vos decías, claro, che, este es el tema que se roba la agenda.
4: Viene el Papa, por ejemplo. Claro.
2: Viene el Papa, viene el Papa y vos decías, che, la noticia del día es que viene el Papa. Me metieron en cana a Facundo Moyano. La noticia del día es que metieron en cana a Facundo Moyano.
5: Tremendo.
2: No tenemos más embajador de Brasil en Argentina. Bueno, la noticia del día es esa.
3: Claro.
2: Es un quilombo.
3: Se podrían poner de acuerdo.
5: 4 o 5 temas en el día.
4: Sí, claro.
2: Estuvo fuerte. Estuvo fuerte la semana.
4: Dejen un poco para compensar el resto
3: claro,
4: de la vida.
3: Claro, viste que después hay que guardar. Nosotros que nos volvemos locos haciendo panoramas y qué sé yo, hay días que tenemos sequía. Entonces
4: no, pero
3: hay
4: aparte
3: que tener temas.
4: Si mañana hablas de, no sé, por ejemplo, que si seguimos a este ritmo, mañana hablas de que viene el Papa, ya es noticia viejísima.
2: Ya es viejo.
5: Sí, claro.
4: Ya
5: los temas
4: se
5: muy rápidos ahora.
2: Pero, a ver, posta, ayer.
4: Por suerte, Milei se sigue peleando con todo el mundo. Así que por eso
2: seguimos teniendo información de ese tipo. Pero digo, lo de Brasil, por ejemplo. Che, fue en menos de una hora.
5: Sí.
2: Brasil sacó el embajador de Argentina. Listo. Y Estados Unidos le responde a Brasil, rompiendo relaciones también.
5: Total.
2: Es una cosa totalmente frenética.
5: Sí, y que aparte, a veces siento que no es tan fácil distinguir qué es realmente lo importante. Como todo el tiempo es todo alerta.
2: Tremendo.
5: Ya no podés discernir bien qué es lo que tiene relevancia periodística, institucional, política.
2: Sí, pero pasa una cosa. A veces somos los medios los que tiramos todo el tiempo como alerta. Y lo hacemos, mea culpa, lo hacemos en la radio, lo hacemos en los medios.
5: Todo el tiempo.
2: Pero estos días lo que estuvo pasando fue que las mismas noticias tenían como una consistencia de alerta, como decís, che, el quilombo este con Brasil, rompemos relaciones, se acaban.
5: Sí, es un tema potente. Sí, o a la llegada del Papa.
2: Son temas potentes.
5: Sí, o sea, hoy quizá tuviste 3 o 4 temas que podrían disputar la tapa de mañana, ¿no? Que todos los temas los ponemos en portada, encabezando. Sí. Bueno, el tema Brasil ya quedó resuelto, compañeros, no tenemos más un gesto diplomático ante la respuesta del Palacio San Martín, que fue Quirno diciendo como ya pasó, está todo bien, a grandes rasgos. Milei concede una serie de entrevistas donde, por si no quedaban dudas de qué es lo que él piensa sobre Lula y sobre Brasil, lo volvió a decir con más énfasis. No, cuando dije que es un ladrón, quise decir que es un ladrón.
4: Claro, y además
5: le faltó decirlo en portugués.
4: Y además tuitea.
5: Claro.
4: además, sí. Por si alguien no escuchó la entrevista, olvídate. No ve el portal y se informa por Twitter, tuitee.
5: Efectivamente, sí. Además, lo que tiene de particular un presidente así es que... no voy a decir desautoriza a su canciller, porque el canciller responde al presidente. Pero es muy raro, por cómo suele ser el lenguaje diplomático de la política exterior, que todos los días el presidente esté diciendo una cosa distinta a su canciller. Y porque si me decís, mira, el embajador de Trinidad y Tobago dijo algo que el presidente de la nación no se hace cargo, bueno, lo cambiamos. Pero el canciller, o sea, el que representa o intermedia por el presidente en la política exterior de un país, que diga, ay, mañana sale el presidente y va por más, y va por más, es raro. Es llamativo. Raro. Porque en el mundo de la diplomacia, que tenés un mundo realpolitik, donde se rosquea y hay todos intereses, se conserva todavía cierta formalidad, cierto protocolo, donde hay una sintonía entre las cancillerías y los jefes de Estado. En Argentina no pasa.
6: Más allá de que en Argentina no pasa,
5: no.
6: Vos mirás mucho la política internacional y digo, sos un seguidor de estos temas.
5: Sí, más o menos.
6: Mi sensación, es una sensación, es que en lo real pasa poco, el comercio se mantiene, las relaciones internacionales, y no sí. digo solamente Argentina-Brasil, pongamos el foco en Argentina-Brasil, pero vamos más allá de eso.
5: Sí.
6: Y mientras tanto se dicen barbaridades a nivel global y a nivel internacional y en las relaciones, como no se decían antes.
5: Claro.
6: Pero los hechos, o sea, lo que importa, el comercio, lo que claro. le vende uno a otro, lo que se paga internacionalmente, sigue todo bastante parecido.
4: Te pongo un asterisco ahí.
6: A ver.
4: Te pongo un asterisco ahí. Porque hoy Clarín cuenta una noticia muy particular, y que es una empresa, una cooperativa de Neuquén, que hizo, tenía que contratar un servicio tecnológico de comunicaciones y lo compró al mejor postor, ¿sí? El que le da mejor calidad, mejor,
5: claro.
4: mejor precio.
5: Uh-huh.
4: Esa empresa es Huawei, ¿sí? Y el embajador estadounidense en la Argentina llamó a la cooperativa a decirles, les revoco la visa a todos ustedes porque no pueden entrar a Estados Unidos.
5: Claro.
4: Porque hacen negocio con eso. Digo, es finito, digo, que una embajada, digo, la embajada lo confirma a Clarín, digamos, que hizo eso, ¿no?
5: Claro.
4: En ese contexto, el punto, estas peleas entre Argentina, Brasil, que de fondo tiene Estados Unidos y China, si en esa discusión, empiezan a cruzar líneas que no parecían lógicas cruzar,
5: no,
4: digo, ¿no? Que,
5: claro.
4: Digo, pero pará, ahora, ¿cuál es el punto? ¿Esto pasó en otra parte del mundo? Sí, en Chile. En Chile hay empresarios, hay funcionarios de empresas de telecomunicaciones que tienen prohibido el ingreso a Estados Unidos. Sí, imagínate si Chile hubiera clasificado al mundial, no podían ir a la cosa.
6: ¿Por tener a Huawei como proveedor?
4: Por tener negocios con empresas chinas. Y especialmente con Huawei, que es el gran dolor de cabeza que tiene Estados Unidos en términos de tecnología. Básicamente porque los chinos están muy adelantados tecnológicamente y ninguna claro. empresa estadounidense puede competirles. ¿Sí? Ahora, fíjate cuál es la noticia del día, que quedó en el quinto subsuelo después de la pelea con Brasil, después de lo que venimos hablando, que es que la Argentina renovó con China el swap de monedas,
5: claro,
4: pero no por 3 años, sino por 5.
6: Por eso.
4: ¿Y vos qué podrías tomar primero como primer análisis? Que es un acercamiento, es una buena noticia para el gobierno de Javier Milei, que es algo importante. Si vos lo mirás desde el punto de vista coyuntural, realmente eso es así, porque de hecho hasta despeja no solamente este riesgo electoral del año próximo,
5: claro.
4: sino de acá al próximo gobierno.
5: Sí.
4: Ahora, si vos lo lees geopolíticamente,
3: es un problema.
4: China acaba de generar una instalación de estabilidad por 5 años en la real carrera que tiene, que es la monetaria. Es que sí. la moneda china sea una de las monedas que le compita de mano a mano al dólar, un dólar que se está depreciando en poder político porque los bancos centrales de todo el mundo están comprando oro más que nunca, uh-huh. básicamente porque es el lugar donde se refugian sus riquezas. Entonces, en algún punto empezamos a ver que toda esta discusión dialéctica, en lo más chiquito de una visa para un empresario, quién pone la plata sobre la mesa y condiciona o beneficia a una administración, empieza a haber consecuencias reales de esos misiles dialécticos que hasta ahora parecían todos juegos, juego entre personas que algunas veces parecían un poco más alejadas de la realidad, ¿no?
5: Sí. Bueno, no sé cuánto tiempo tenemos, pero para complementar, a grandes

0: Después de, viene el multipolarismo y la emergencia de los organismos multilaterales, etcétera, etcétera, y empieza a primar el paradigma de la interdependencia compleja, donde vos orientás estratégicamente tu política exterior geopolíticamente con quienes te resulta más cómodo por tu mirada del mundo, pero comercialmente interactuás con quienes por múltiples motivos te cierra, según tu perfil comercial, tu perfil productivo, etcétera. Es verdad que eso Milei lo mantiene, en esto de renuevo el swap con China, comercialmente no rompo con Brasil, no me voy del Mercosur, pero sí es un Milei que en la parte política, o en la parte más narrativa diplomática, que por momentos no termina siendo menor, tensiona demasiado el acuerdo. Porque a veces hay temas estratégicos o comerciales que si dos jefes de Estado se sientan mano a mano, realmente lo resuelven. A solas, con el traductor y nada más, lo resuelven mucho más fácil que si tiene que reunirse el embajador, del agregado comercial. O sea, la palabra sigue teniendo peso en la política. O sea, no es que no importa si dos presidentes no hablan, importa. Entonces, vos tenés claro tu distinción entre mi alianza estratégica camina por allá, pero comercializo con Brasil. Ahora, si vos hablas más con Lula, probablemente el afianzamiento del Mercosur y de muchas cosas seguramente sería mucho mejor que si no hablas absolutamente nada, no solo no hablas, sino que te insultás todos los días. Es difícil la vida, amigos.
1: Hablando de los chinos, hay una frase que dicen que una la maldición china de que vivas tiempos interesantes. Bueno, estamos en tiempos interesantes. Vamos a irnos muy atrás para poner el primer corte musical y ir a la tanda. El 4 de agosto de 1901, o sea, hoy hace 125 años,
0: sí,
1: nació Louis Armstrong. Grosso total, bien. Grosso total. Bueno, elegí una canción que me gusta mucho a mí, que se llama Magna Knife, y esta es una versión en vivo que tocó, si no me equivoco, en París. Nada, un grosso, uno de los mejores trompetistas de toda la historia, y además un cantante de la hostia. Los discos con Erich Richards son fabulosos. Escuchemos. Jazz.

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2: 21:21, así son más tarde de lo que. Con todas las explicaciones sobre.
3: Bien, el TEG.
2: Vamos a seguir hablando de política. Vamos a seguir hablando de política.
3: Dale.
2: Ley de tierras.
3: Política interior.
2: Poco interior. Bueno, le sacaron el capítulo exterior.
3: Claro, por eso.
2: Política interior, porque
3: interior del interior. Exterior. Sí. Bueno, actualizamos un poco el panorama. Es una ley importante para el gobierno. Una de las famosas reformas que quiere hacer Milei, que las pensó con Sturzenegger y demás. Ley que se llama de la ley de la inviolabilidad de la propiedad privada, etcétera, etcétera. Un nombre grandilocuente. Pero que quedó culturalmente, y esto es importante, la semántica, y al final vamos a entender por qué. Quedó catalogada como ley de tierras.
2: Uh-huh. Sí, pero es mucho más que ley de tierras.
4: Es que claro, la ley de tierras por eso. Era un capítulo adentro y se había, porque había sido aprobada durante el kirchnerismo, digamos, ¿no?
3: Claro.
4: La ley de tierras en sí misma, digamos,
3: ¿no? Efectivamente, pero insisto en esta parte narrativa porque termina habiendo como una especie de plot twist, por decirlo de alguna manera, donde el gobierno le entran varias balas políticas, pero también en términos de la batalla cultural y narrativas muy fuertes. Claro. Y de pronto mucho más de lo previsto, Javi y compañeros. Para ordenarnos políticamente, el panorama es el siguiente. Reunión de la mesa política esta semana, actualizan cómo venía el poroteo para la disputa en el Senado, que tiene previsto sesionar mañana, para tratar justamente esta normativa. Bullrich lo que dice es, estamos ok haciendo algunas concesiones con el nuevo borrador, en la parte del capítulo de tierras, justamente que alude a la extranjerización de tierras para que los extranjeros puedan comprar para explotar propiedades en Argentina. Que hoy hay un piso establecido en 15%.
2: Un techo.
3: Efectivamente, un techo del 15% de la totalidad del país. Originalmente no había ningún tipo de techo en esta normativa. A mí me cuentan que la estrategia era que sea abierto para negociar porque sabían que se iban a encontrar con un vice, con una oposición. Y el giro del gobierno es, bueno, lo fijamos en 25% y conseguimos a los aliados que necesitamos para aprobar no solo la ley, sino también ese capítulo. En la discusión en particular. Bullrich asegura que con 25%, con ese techo, estaban los aliados, especialmente en el radicalismo, donde había 4 de 10 de la bancada radical en el Senado que estaban díscolos o con dudas. Porque tenés senadores que tienen una narrativa o un posicionamiento muy orientado a lo que pasa en su territorio, uh-huh, y que por múltiples motivos no podían aprobar ese capítulo. Claro. En consecuencia, parecía que íbamos a la sesión. De hecho, Bullrich hace una conferencia de prensa con bombos y platillos, diciendo muchas gracias a los compañeros de la neuquinidad, del radicalismo, de Misiones, etcétera, etcétera. Cuestión que, desde el Ministerio del Interior, de esa mesa política, empiezan a ser llamados por su cuenta para repasar ese poroteo por este oficialismo aprendido, para no tener sorpresas en el recinto. Cuando empiezan a hacer el chequeo, desde la mesa política del gobierno, especialmente por parte de Santilli, se encuentran con que, che, pará, fulano me dice que no viene. Esta senadora, que yo la contaba, vos, Patricia, me dijiste que estaba. Yo acá tengo 34. No, pero 35, bueno, empatamos, desempata Villarruel. No, pero Milei viaja. Ah, ok, entonces, no, va a estar Abdala. Villarruel, como está de presidenta, no puede estar. Claro. Desempata Abdala, ganamos. Pero si alguno se descompone, ¿qué pasa? Vos dijiste que teníamos 37. Cuestión. Reunión de urgencia hoy de Bullrich con los aliados. Al mismo tiempo, y acá el plot twist y la parte cultural. ¿Qué ven en el gobierno? Esto es increíble, ¿eh? Probablemente es la vez donde se conjuga una derrota técnica en lo político y en lo cultural muy fuerte para el mileísmo. Lo que ven en Casa Rosada es que se venía haciendo una especie de ola de influencers, de artistas súper populares. Uh-huh. Vos tenés los obvios, Lali, Fito Páez, sí, que sabemos más o menos lo que piensan, uh-huh, que cada tanto se comprometen. Pero tenés también a Tini Stoessel, a Emilia Mernes, artistas con mucha pregnancia en los jóvenes, uh-huh, enormemente populares, que no se suelen posicionar casi nunca sobre nada.
4: Nada, claro.
3: Todos porque la patria no se vende.
4: Exacto.
3: Entonces en Casa Rosada dicen, che, no, pará, perdimos. O sea, perdimos. Perdimos con los gobernadores, pero también perdimos esta batalla. Con lo cual, eso influyó también para salir a comunicar que nos acercamos hacia el centro, bajamos el capítulo de tierras y hacemos que sobreviva la ley. Porque lo que planteaban los aliados es que vuelva a comisión. Pues la comisión es foja cero. La volvemos a girar y a despachar, actualizando el capítulo de extranjerización de tierras. El gobierno quiere sacar sí o sí esta ley ahora, dicen, no, listo, sacamos el capítulo, lo metemos más adelante, en alguna adición. Así que es una derrota dura, ¿eh?
4: Y hay otro...
3: Muy dura.
4: Hay un dato que hablábamos hace un rato de noticias y qué cosa había tapado durante mucho tiempo una cantidad de noticias, que era el Mundial. La victoria argentina contra Inglaterra activó toda esta idea de la argentinidad... Claro. y de cuidar lo propio. Digo, eso también le salió de repente al gobierno una situación que estaba fuera del radar.
3: Sí, es verdad, Ari, coincido, como activó todo un discurso nacionalista que Milei no lo tiene, porque la nacionalista de la fórmula presidencial es Villarruel.
4: Claro.
5: Igual Milei se acomodó a lo de Malvinas, se acomodó muy bien, se acomodó rápido.
3: Sí, no sé si tan rápido, Sole.
5: No tan rápido.
3: Yo creo que sí, que giró, que fue como moderándose.
5: No lo venía haciendo, pero frente a la tirada de la bandera, como que la levantó rápido.
4: Pero en algún momento lo veía, hasta dijo... esto de que los deportistas o los artistas hablen de política internacional no es positivo y demás,
3: sí.
4: Había sido un ruido que es coherente con su discurso, y que su compensación justamente era la fórmula Villarruel. El problema es que a la más nacionalista ahora la tiene opositora, ¿no?
3: Efectivamente, bueno, para concluir brevemente este apartado. En la entrevista que le dio Luis Majul, Milei, el fin de semana, sí, ahora, hace muy poquito, referido al tema Malvinas y a esa campaña nacional y demás, Milei vuelve a decir, che, con los jugadores todo bien, ahí es donde intenta moderarse para no pelearse con la selección, porque sabe que no le conviene, porque la selección es un soft power de alguna manera. Claro. Si los jugadores todo bien, estaban en caliente. Pero los políticos que se colgaron de esa bandera de Malvinas son mononeuronales termocefálicos.
4: Sí.
3: SIC. Sí. Cito textual. Entonces, no me parece que se haya moderado mucho. Efectivamente, es un tema incómodo que no lo pudo manejar muy bien. Y que sí, es verdad que desde ahí se desprende o se conecta esta idea de la patria no se vende, donde tenés todo un frente de artistas que mueven mucho al piberío, que el gobierno supo galvanizar y cautivar mucho, y que está muy incómodo con esta discusión por la ley de tierras. Así que retroceso en chancletas del gobierno, muy fuerte, y hay discusiones ásperas en la mesa política.
2: ¿Y sin este punto, la ley se aprueba?
3: Sí, hasta ahora tengo que en lo general sí, que hay discusiones para desmecharla en lo particular, pero con acuerdo. Es decir, modificamos artículos, pero no es que me volteás media ley, Javi. Pero tierras, a mí realmente me llamó la atención, porque yo pensé que el gobierno iba a forzar un punto común, no sacar el capítulo.
4: Exacto.
3: Pero no había votos. No conseguían los votos para nada.
2: Hay una cosa particular, que es, en ninguna provincia estamos cerca del límite del 15% de extranjerización de tierras. O sea,
3: claro.
2: Todavía, con la ley como está...
3: Claro.
2: No habría motivos para modificarla, porque
3: claro,
2: en todas las provincias todavía se pueden vender bastantes tierras extranjeros,
3: sí,
2: sin llegar al límite que hoy rige.
3: Claro.
2: Con lo cual, sí, era raro esto.
4: El problema es que hay algunas provincias que son más interesantes para los inversores que, digamos, la letra afuera es que hay muchas de las reformas o de las leyes que el gobierno está preparando para que los inversores internacionales, que todavía no llegan, aún con Vaca Muerta funcionando fuertemente, tienen que llegar con condiciones de país,
3: sí,
4: que les permitan varias cosas, no solamente sacar el gas o el petróleo de Neuquén.
3: Bueno, a mí, alguien que conoce mucho al gobierno, que trabaja con un gobernador que articula con los gobernadores que colaboran o dialogan con Milei, me decía convencido que la discusión no es por la patria, es de caja. Uh-huh. Y que entre Caputo, Luis, Milei y Santilli, lo que se habló y se concluyó es que no es momento para habilitar desde los ATN, etcétera, ahora tan temprano, de cara a lo que se viene, pensando en lo que queda de este año y el 27, de ceder tanto, porque había gobernadores que si se abría otra puerta de negociación, capaz que apoyaban. Uh-huh. O sea, a Milei le faltaban 5 o 6 votos. Lo que pasa es que si nos tenés, perdés.
4: Claro.
3: Pero no eran 20 votos. que se podría haber extrabado, pero que en teoría, en esa discusión de caja, ahora el gobierno eligió ir al centro. Además, viendo que culturalmente tenía una salida elegante, como diciendo, che, escuchá a los pibes, es verdad, volvemos a pensar, volvemos a foja cero, game over.
2: Vamos a ir a otro corte de música.
3: Dale.
2: Mañana se cumplen 60 años.
3: No es nada.
2: Nada. De un discazo que es Revolver de los Beatles. El disco, en cierto sentido, bisagra de los Beatles, uh-huh. En donde le meten mucho más filosofía hindú y cosas raras. Uh-huh. Y de ese disco es esta balada hermosa que se llama Eleanor Rigby.
3: Me encanta.
2: Algún día prestenle atención a la letra de Eleanor Rigby porque es tremenda.
3: By Paul.

0: Temón, Eleonor Rigby. Entre otros temas de la semana y de todo lo que se está hablando, ya nos quedó viejísimo, pero fue hace nada que Milei y el gobierno anunciaron la reforma del Banco Central.
1: Exactamente, el proyecto que anunció por cadena nacional el presidente de la nación y que busca hacer un banco central a la peruana y que solamente se encargue de la parte monetaria y evitar el financiamiento del tesoro ante déficit fiscal, ¿no? Y hacer que todo esto sea un poco más complicado. Hay un dato destacado que es construir un Velarde argentino. Velarde es el presidente del Banco Central de Perú, digamos que trascienda a todos los gobiernos para mantener la independencia, y eso es una de las cosas que trae también parte de esta discusión. Tiene algunas cuestiones técnicas que para sacar al presidente tenés que tener mayoría calificada tanto en el Senado como en diputados, pero para cambiar la ley con mayoría simple lo podés cambiar, así que si un gobierno
0: no tenés la mayoría, cambias la ley
1: y ya, claro. y volvés al punto anterior. Bueno, algunos de los puntos que se trata de esta reforma de la Carta Orgánica del Banco Central.
0: Tenemos un entrevistado para hablar de esto, alguien que sabe mucho del Banco Central.
1: Bastante.
0: Muchísimo del Banco Central y muchísimo de este tipo de Banco Central, uh-huh. De este tipo de reforma que quiere impulsar Milei. Está Horacio Liendo del otro lado, ¿sí?
2: Sí, ¿qué tal? ¿Cómo les va? ¿Cómo andan ustedes?
0: Muy bien. Hola, Horacio, antes que nada, muchísimas gracias por atendernos a esta hora. Primero, sé que en líneas generales estás de acuerdo con los lineamientos generales de esta reforma, pero también tenés tus críticas.
2: Bueno, yo creo que sí que es una reforma que va en la dirección correcta, o sea, el gobierno lleva una política que tiende a mantener la existencia del peso. Originalmente había pensado en dolarizar, y yo estaba en contra de esa idea. Me parece que no están dadas las circunstancias ni las condiciones, ni es conveniente para la Argentina. Esta reforma de alguna manera va en esa dirección de darle más autonomía y focalizarlo al Banco Central en la defensa del valor de la moneda y en la lucha contra la inflación, en lugar de ponerle tantos objetivos como tiene actualmente en la Carta Orgánica, que una institución monetaria no puede ni debe ocuparse. En esas cosas me parece que está bien. Lo que creo es que se queda un poco corta, si cabe, en el sentido de que no implica una modificación del régimen cambiario monetario. O sea, es lo que tenemos actualmente de alguna manera institucionalizado, ¿no? O con un mayor grado de institucionalización. Pero yo pienso que hay que ir un poco más adelante que eso y hay que generar un régimen monetario distinto, nuevo, que establezca la verdadera libertad cambiaria y la verdadera competencia de moneda, ¿no?
1: Horacio, te pregunto, cuando hablas de la verdadera estabilidad cambiaria, ¿qué es lo que no le permite justamente a este gobierno ir a esa profundidad? Porque el Estado sigue siendo, a través del Banco Central, también interventor en algunas cuestiones que todavía existen, como el CEPO.
2: Exactamente, o sea, Argentina desde hace casi un siglo, 1930, crisis de los años 30, tiene un régimen de control de cambios. Ese régimen ha sido más o menos intenso según las épocas y las circunstancias, pero ha existido. Es decir, que se parte de la hipótesis de que las reservas son de las divisas son del país, no de la gente que las genera. Okay. Y ahí hay un problema, porque lo que nosotros necesitamos es un nuevo régimen que sea como el que existe en el resto del mundo, en donde haya una verdadera libertad, es decir, que el gobierno no tenga la posibilidad de establecer o restablecer cuando los haya sacado el control de cambios. Claro. Hay que, en ese sentido, ir más a fondo, me parece a mí. Como, por ejemplo, se mencionó recién cuando hacían la presentación del caso peruano. En el caso peruano es imposible el control de cambios porque la Constitución garantiza que cualquier habitante puede mantener y disponer de monedas extranjeras. Entonces eso hace que el Banco Central no tenga prácticamente posibilidad de implementarlo, ni el resto del gobierno tampoco, ¿no?
1: Ahora, ¿cuál es la diferencia entre... Vos hablabas al principio, este gobierno llegó con la idea de dolarizar la economía, pero de repente quiere hacer una reforma donde mantiene justamente la lógica de control de cambio. Digo, ¿qué ves, qué analizás en esta suerte de contradicción? ¿Es contradictorio? ¿Es lógico para este discurso? ¿Cómo ves esta situación?
2: Bueno, yo creo que hay una interpretación según la cual el precio del dólar determina la inflación y la inflación determina la estabilidad política. Y entonces el gobierno es cauto en esta materia, está continuamente enfrentándose elecciones, ahora está ya en las vísperas de la elección por la reelección del presidente, y, o sea que vale 4 años, por decirlo de algún modo, y entonces no quiere que se le desaten piolines, ¿no? Que por el hecho de liberar el mercado de cambios y suprimir las herramientas que tiene el Estado para controlarlo, bueno, se les dispare la inflación. Yo creo que hay un poco una contradicción en el razonamiento, porque si la inflación es en todo tiempo, en todo lugar, un fenómeno monetario, claro, no depende y no sube, no aumenta por el hecho de que aumente el dólar, sino por el hecho de que aumente la emisión monetaria. Claro. Y la emisión monetaria puede perfectamente, si se dan las reglas adecuadas para un banco central bien organizado, no depender del tipo de cambio, sino depender de la demanda de la población de dinero local, de pesos. Entonces, cuando el Banco Central está bien organizado, como por ejemplo está bien organizada la Reserva Federal o el Banco Central Europeo o tantos bancos centrales incluso de nuestra región, bueno, cuando baja, cae la demanda de dinero, el Banco Central tiene que retirar el dinero que la gente no quiere para que no se vaya a precios. Claro. Y esto se hace a través de un mecanismo, operaciones de mercado abierto, es decir, vendiendo o comprando títulos públicos el Banco Central maneje la política monetaria. Yo creo que el Banco Central, en una reforma adecuada a nuestras circunstancias, que nos obliga a construir una institución como es el Banco Central en todos los países en donde funciona, y no solamente a sustituir su ineficacia con instituciones extranjeras, como hicimos, por ejemplo, durante la convertibilidad, que dijimos, bueno, la moneda se va a ligar con el dólar y va a cumplir esta función de comprar y vender a través del régimen de convertibilidad. En este esquema actual, por todo lo que ha ocurrido en los últimos 25 años, eso no es practicable. Claro. Entonces, creo que llegó el momento de ponerse los pantalones largos y organizar una institución monetaria como corresponde y que funcione en base a ese tipo de reglas, ¿no? Que no son las de algún modo hacerse trampas jugando al solitario y, además de manejar la política monetaria, manejar la política cambiaria. Yo creo que no tiene que manejar la política cambiaria, tiene que ser libre, y sí tiene que manejar la política monetaria.
1: Te pregunto, a ver, vos hablabas justamente de este tema de la, digamos, de que debería tener esta libertad, y el gobierno vive hablando del ordenamiento macroeconómico, que esa es una política exitosa que ha generado una solución en un frente que siempre fue complicado para el país. ¿Cómo lo ves? ¿Es tan exitoso como tal? Y si lo fuera, ¿no sería la gran garantía de que justamente sin control de cambios no tendría un impacto en otras áreas, que Argentina debería ser libre en lo discursivo, pero también en lo real?
2: Sí, yo creo que es muy importante lo que el gobierno ha hecho en materia fiscal. No es el único periodo en donde ha habido superávit fiscal. También lo hubo en los primeros años de la convertibilidad, también lo hubo en la primera etapa de Kirchner. Uh-huh. Obviamente que cada uno con sus circunstancias. Pero me parece que la función del Banco Central no es solamente la función que se está mirando de su relación con el Estado, es decir, si financia o no financia el gasto público. Obviamente que no tiene que financiar el gasto público, eso estamos todos de acuerdo. Ahora, afortunadamente, durante los 10 años de la convertibilidad tampoco financió al Estado, el Banco Central. Y por eso, entre otros motivos, no hubo inflación. Pero fundamentalmente el Banco Central provee la moneda con la que funciona toda la sociedad, no solamente el sector público. Y allí las causas por las cuales el Banco Central a veces se ve forzado a emitir no son solo las vinculadas con el tema fiscal, sino también las vinculadas con el funcionamiento del sistema financiero. Por ejemplo, la inflación del año 2002 en adelante no fue por motivos fiscales, fue por motivos de financieros. El Banco Central decidió especificar, o el gobierno y el Banco Central decidieron especificar los depósitos y los créditos a tipos de cambio diferentes. La gente retiró sus pesos y obviamente generaba una necesidad de cómo se financiaba esa salida, y bueno, el Banco Central emitió un montón de dinero y en consecuencia vimos cómo subió el tipo de cambio en los años 2002, 2003, 2004 y después hasta ahora. En este mismo periodo, incluso, el gobierno comienza su gestión con una base monetaria de 8 billones de dólares, 8 billones uh-huh. y medio aproximadamente, y estamos en 45, uh-huh. o sea que y no ha habido, ha habido superávit fiscal, o sea que hay un montón de otros componentes y razones por las cuales el Banco Central aumenta su oferta monetaria. Cuando la aumenta por encima de la demanda, hay inflación.
1: Una pregunta sobre lo que se vino hablando respecto a esta independencia del Banco Central. A ver, doble pregunta. Una es, ¿Argentina puede tener un Banco Central independiente teniendo en cuenta que, entre otras cosas, su contrato de repago de la deuda externa con el Fondo Monetario, una de las cosas que le obliga justamente es la cuestión de reservas, y eso muchas veces está ligado con la decisión del gobierno de cómo aplica esa política monetaria? Y por otro lado, te quería preguntar sobre la figura de Bausili, si a vos te parecía que era esa figura la que se puede convertir en el garante de esa independencia del Banco Central que está proponiendo el gobierno, que lo puso a Bausili.
2: Bueno, yo creo que, dejando de lado el tema de las personas, que obviamente son importantes y son los protagonistas de las políticas, pero en estas organizaciones institucionales lo que define es cómo es el régimen. Lo primero y primordial que tiene que haber entre la función fiscal y la función monetaria. En mi caso personal, bueno, me tocó ser director del Banco Central cuando hice en su momento la convertibilidad, la ley de convertibilidad y toda esa reforma, pero después pasé a ser subsecretario de financiamiento del gobierno, o sea que manejaba la parte de deuda del Tesoro, uh-huh. reestructuraciones, etcétera. Y la clave es que cada uno maneje su propio negocio, o sea que el Tesoro no requiera del Banco Central para pagar su deuda, como ocurrió desde la década, digamos, de principios de este siglo en adelante, uh-huh. Y para eso tiene que tener sus propios medios, y sus propios medios incluso

0: el acceso al mercado. Entonces, tiene que ir colocando deuda, cancelando deuda, en la medida en que tiene superávit, la deuda va a mantener un valor constante, digamos, no va a aumentar, y si el país crece, se va a ir reduciendo en términos de proporción con el producto.
1: Bueno, pero ahí me quiero meter con una cosita, digo, porque Caputo dice, no vamos a volver a los mercados, digamos, no nos interesa volver a los mercados, y por lo tanto necesita la articulación con el Banco Central para poder honrar las deudas y justamente tener mejor calificación, pero no usar al mercado como financiamiento.
0: Bueno, ahí tenemos un problema, porque si el Banco Central compra reservas, y para comprar reservas la única forma que tiene el Banco Central de hacerlo es emitiendo pesos, y luego el Tesoro se lleva los dólares que el Banco Central compró, bueno, recreamos lo que ocurrió, lo que estuvo ocurriendo durante el kirchnerismo. O sea, ese no es un método razonable. Esas reservas, esa forma de acumular reservas, y es una forma espuria de acumulación de reservas. El Banco Central tiene que acumular reservas, por supuesto, pero para sus funciones, que son las funciones monetarias. Y las reservas del Tesoro tienen que ser reservas del Tesoro adquiridas por los medios que corresponden, es decir, por impuestos, por la venta de activos, cuando tiene que vender activos, o por la colocación de deuda. Esas son las vías que tiene el Tesoro para hacerlo. Tiene que manejarse con esas vías. Si por cualquier motivo le resulta caro financiarse, porque ha tenido una mala conducta, porque, en fin, todos los antecedentes que conocemos, en la medida en que vaya desarrollando esa nueva relación con el mercado, bueno, esa deuda va a ir bajando. Cuando la tasa es alta, tengo que hacer colocaciones de corto plazo, y cuando la tasa va bajando, hacer colocaciones de plazos más largos. Eso es administración de pasivos del Estado, que lo tiene que hacer eficientemente, tiene gente capacitada. El Estado, me refiero no solo a los funcionarios políticos, sino a la gente de línea, para hacerlo. Y bueno, hay que hacer políticas con esas herramientas.
2: Horacio, voy con una última pregunta para cerrar, ¿sí? ¿Estamos?
0: Sí, cómo no.
2: Sos experto en derecho y en particular en derecho administrativo, y algo que veníamos discutiendo en las últimas, no solo en este programa, sino en el anterior también, acá con la mesa, es cuánta posibilidad hay de blindar realmente esta reforma. Porque ahora digo, la reforma que están proponiendo dice van a tener consecuencias penales quienes violen la norma de que no, el Banco Central no puede financiar al Tesoro. Pero viene otro gobierno con otra orientación política, cambia la ley y listo. Ya no hay nadie que tenga consecuencias. O sea, si un gobierno nuevo necesita que o quiere que el Banco Central financie al Estado, agarra, cambia la ley, como le está cambiando el gobierno de Milei, y se acabó, ¿o hay forma de blindarlo?
0: Bueno, hay algunos, digamos, mecanismos para fortalecer las reglas, pero no se puede evitar que una sociedad cambie las reglas a medida que vaya produciéndose cambios objetivos o cambios políticos, así que hay que vivir con eso. En nuestro sistema, a su vez, tenemos una constitución que marca bien todo este tema, pero que no es una constitución muy rigurosa en estos puntos. Por ejemplo, el asunto del acuerdo del Senado. El acuerdo del Senado en la Constitución está previsto para los militares y para los embajadores, y establece expresamente la Constitución que en los demás casos no previstos en ella, el presidente es el que nombra y remueve a los funcionarios, con lo cual las normas que se pongan en una ley, bueno, son de valor relativo, efectivamente rigen hasta que otra ley no las modifique. Hay medios de aumentar la rigidez en algunos aspectos, por ejemplo, mediante tratados internacionales, como se hizo con los tratados de protección recíproca de inversiones, o se puede hacer en esta materia también, pero son acotados, limitados y no son definitivos. No hay siempre una mayoría que puede modificarla, puede repudiar un tratado o modificar una ley que se haya establecido, ¿no? Y luego está lo que ocurrió desde el año 94, cuando se incorporó a la Constitución los decretos de necesidad y urgencia, en donde las restricciones, o digamos las materias en las que no puede

0: puede intervenir el presidente son muy limitadas, son cuatro materias, ¿no? Las cuestiones tributarias, penales, electorales y de partidos políticos. No incluye estas otras cuestiones. Entonces, cuando dice penales, sí, si yo, digamos, el Estado pone una un tipo penal, califica una conducta como penal vinculada a estos temas, para modificar eso no puede hacerlo el presidente a través de un decreto de urgencia. Esa es una limitación. Tiene que ir al Congreso. Ahora, obviamente, el Congreso puede modificar el Código Penal y lo modifica con mayoría simple, ¿no? Entonces, eso son nuestras limitaciones. Como están estos problemas, y nosotros hemos tenido un Banco Central omnipotente desde prácticamente, antes fue mucho peor, desde 1946, que fue estatizado y nacionalizado, fue adquiriendo un poder creciente. Lo que tenemos que hacer es disminuir ese poder del Banco Central. O sea que si se produce la captura del Banco Central por cualquier dirigencia política, no capture todo el poder. Por ejemplo, si nosotros liberamos a la población del control de cambios y le permitimos defenderse con otras monedas, bueno, obviamente el poder del Banco Central es más limitado, porque cuando aumenta la emisión y aumenta la inflación, la gente se va del peso y compra otras monedas, se cubre perfectamente y protege sus ahorros. Entonces el poder del Banco Central va a ser menor. Si separamos el Banco Central de la superintendencia y el gobierno X captura el Banco Central, va a capturar la política monetaria, pero no va a capturar el control de bancos. O sea que hay que vivir con nuestra realidad
1: y con esas
0: instituciones adecuadas a esta problemática.
1: Muchísimas gracias, Tomás Liendo, Horacio Tomás Liendo, por esclarecernos todo esto. Muchas gracias por atendernos en Más de lo Esperado.
0: Gracias a ustedes. Buenas noches. Saludos a la audiencia.
1: Gracias. Vamos, un minuto de tema y a tanda. Se cumplen 40 años del último recital de Los Ramones. La última canción que tocaron Los Ramones en vivo es esta, en esta misma versión, con Eddie Vedder como invitado, Any Way You Want It, una canción de Kiss.

0: Se nos fue el programa mientras suenan los Ramones. Viene la tanda final. Muchas gracias por acompañarnos en Más de lo Esperado. Gracias, gente. Nos vemos en una semana. Hasta luego.
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0: Buenas noches, ¿cómo están todos ahí del otro lado? Buenas noches, Mario.
1: Buenas noches, Pablo. ¿Cómo te va?
0: Acá de vuelta después de una breve ausencia la semana pasada, que estuvimos charlando de todas maneras, pero acá estamos de vuelta en el estudio mayor de Radio Con Vos. Y bueno, con bastantes noticias vinculadas a tema salud. En estos días se volvió a activar el tema de la causa del fentanilo contaminado, porque el juez Kreplak, decidieron finalmente, el fiscal pidió la detención de dos funcionarios del ANMAT, una que es la titular del ANMAT, Agustina Vicio, y la otra que era la titular del INAME, que es Mantecón Fumadó, que bueno, hoy fueron indagadas ambas por la cuestión esta de los controles que tenían que hacer en los laboratorios, que fueron clausurados oportunamente, y una va a presentar un escrito, que es la ex titular del ANMAT, que es Agustina Vicio, no declaró, va a presentar un escrito, según trascendió la justicia, y la otra funcionaria sí declaró y dijo que las decisiones que tomaban siempre eran consultadas en el Ministerio de Salud.
1: Vale recordar que la causa del fentanilo contaminado tiene 90 muertos y 40 personas que quedaron con secuelas.
0: Así es. Esa cifra es la cifra actual. En algún momento varió. En este momento la cifra, digamos, que tiene la justicia registrada son 90 muertos, como decís, y 41 personas con secuelas por efecto de este fentanilo, que estaba en mal estado. Y bueno, surgieron, digamos, todas las cuestiones que tiene hoy la justicia como prueba para pedir la detención de estas funcionarias, y que tienen que ver con algunos manejos que evidentemente no estaban dentro de los estándares saludables para que las cosas funcionaran como tienen que funcionar. Y lo que llegan a decir los investigadores es que este drama se podría haber evitado si los controles hubieran funcionado correctamente, ¿no? Es decir, hubo tiempos en los que los controles no funcionaron con la premura que tendrían que haber funcionado para que ese laboratorio dejara de distribuir el fentanilo en los lugares, en los centros de salud en donde estaba distribuido, y que ese fentanilo no hubiese llegado de esa manera a los pacientes en los que fue suministrado.
1: Y verán si hubo alguna connivencia.
0: Bueno, de eso todavía no hay, digamos, no hay una evidencia, es decir, lo que sí se habla es una cuestión de falta de control, ¿no? Hay algunas cuestiones, algunas sugerencias podría llegar a haber, algunas preguntas que puede llegar a haber sobre por qué pasó lo que pasó, ¿no? ¿Por qué no se actuó más rápido? Bueno, esas son preguntas que todavía la justicia tiene que hacerse y tratar de contestarse en este marco de la investigación, en el que evidentemente va a seguir habiendo estas detenciones. Mientras estas indagatorias sean analizadas, todavía falta que la ex titular del ANMAT presente su escrito, explicando lo que tengan para explicar al respecto. Pero bueno, ya en el día de hoy, desde hoy a la mañana que empezó la declaración y aparentemente terminó en las primeras horas de la tarde, se supo esto, ¿no? Que la que era ex funcionaria del INAME, que había sido nombrada en esa función como titular del INAME todavía en el gobierno anterior, cuando la ex ministra Bisotti era la titular de salud, en el fines del 2022, y bueno, ella dijo, según trascendió de la declaración, que las decisiones que tomaban del INAME, que las decisiones que tomaban ella, tanto ella como Vicio, que era la responsable del área del ANMAT, siempre las consultaban con las máximas autoridades del Ministerio de Salud.
1: Estamos hablando en el caso de Russo, de Mario Russo y de Lugones.
0: Primero fue, claro, el primer ministro de salud de este gobierno fue Mario Russo, después lo sucedió Mario Lugones. Esto obviamente es la declaración de una imputada, una declaración de alguien que está detenido, que la justicia ahora va a tener que sopesar, va a tener que evaluar, porque bueno, hay ciertos elementos que tienen que ver Hay, por otro lado, aparentemente dio a entender como que desde el ministerio había una intención de clausurar ese laboratorio. O sea que hay como ciertas contradicciones también entre lo que decía, por un lado, en cuanto a la posibilidad de que hubiese, digamos, una sugerencia de un dejar hacer, uh-huh, eventualmente, pero por otro lado querer clausurarlo. Entonces, ahí hay una cuestión de que la justicia va a tener que evaluar muy bien este testimonio para ver si, bueno, qué está queriendo decir esta funcionaria, ¿verdad? Así que, bueno, ese es uno de los grandes temas de estos días.
1: Ex
0: funcionaria, así es. Otro tema importante de estas últimas horas tiene que ver con un fallo de la Corte Suprema de Justicia de la Nación, que por primera vez se mete en un tema polémico, que tiene que ver con la cobertura que hacen las prepagas de determinados medicamentos muy caros, que son los medicamentos de alto costo, los medicamentos que salen, tratamientos millonarios. En este caso era un tratamiento para la fibrosis quística, y ahí lo que sucedió fue que una afiliada de una prepaga, OSDE, quería que le cubrieran una medicación importada, un medicamento extranjero, cuando la prepaga quería cubrirle una alternativa nacional. Un proceso largo.

0: en primera instancia fallaron a favor de la afiliada, en segunda instancia en la Cámara fallaron a favor de la afiliada, y la Corte ahora lo dio vuelta ese fallo. Eso es muy novedoso, porque el sistema de salud está, bueno, completamente, como se sabe, estresado por la cuestión, digamos, presupuestaria. Los medicamentos han subido mucho en el último tiempo en el presupuesto que significa la torta de salud. Y aparecen estas alternativas, ¿no? Estas alternativas nacionales, en algunos casos, más baratas que el medicamento, digamos, original.
1: No sería otra droga, la droga sería la misma, pero en un laboratorio nacional.
0: Claro, en la misma droga, autorizada por la ANMAT, certificada también por el cuerpo médico forense, porque en el marco de ese juicio, ¿verdad? Uh-huh. Que actúa como perito, el cuerpo médico forense certifica que esa droga es la droga equivalente a la droga reclamada. Entonces la Corte finalmente decide que el hecho de que le hubieran dado la derecha, digamos, de alguna manera a la paciente en seguir otorgándole el medicamento original, era incorrecta, no correspondía. Entonces lo que decide es que vuelva atrás ese fallo y que revise la Cámara, revise esa decisión, con la intención de que pueda ser suministrada esta otra alternativa que es más barata. Y esto siente un precedente, evidentemente, hacia el futuro, ante nuevos reclamos, en que otros pacientes puedan tener el mismo reclamo de una droga que vienen utilizando y aparece una alternativa nacional. Hay varios ejemplos en el mercado argentino en el que tenés la droga importada y la droga nacional. Muchos casos los pacientes prefieren la droga importada, pero claro, la prepaga siempre quiere cubrirte la droga más barata, ¿no?
1: Con lo cual ahí también aparece la competencia.
0: Ahí aparece la competencia, y bueno, y vamos a ver a partir de este fallo qué sucede también con los médicos, cómo sigue siendo el comportamiento médico a partir de esto, porque si el final del camino va a ser este criterio, van a seguir, digamos, yendo por ese camino, o van a empezar a buscar alternativas y ahorrarse todo ese proceso, ¿no? Porque también en la cuestión de esta cuestión de la que está mencionada en el fallo, la falta de bioequivalencia, que es el proceso por el cual se certifica que una droga es igual a otra. Pero ahí lo que la Corte introduce es la cuestión de la ANMAT, que dice este medicamento es el medicamento, y el cuerpo médico forense, que certifica que es el mismo medicamento también. Entonces, con eso ya queda saldada de alguna manera la cuestión, para que la Corte diga esta persona puede seguir su tratamiento con esta droga alternativa. Y bueno, vamos a ver qué sucede de acá en adelante con los nuevos casos que vayan apareciendo. Son las 22:11, 15 grados la temperatura. Nosotros vamos a ir a la música. Tenemos para arrancar a Motorhead y del disco Overkill de 1979, Stay Clean.

Antídoto Radio, para todos aquellos que nos quieran seguir en Instagram, seguimos aquí a las 22:13 minutos, se va Motorhead con Stay Clean, y vamos a entrar en un tema que algo charlamos, Mario, la semana pasada, porque se había conocido la cuestión de que cada vez más medicamentos están pasando a venta libre, y hay todo un tema de desregulación de los medicamentos durante este gobierno, que tiene que ver con el pase de medicamentos a venta libre, por un lado,

0: un afán, ¿sí?, por que pasen a venta electrónica, a otros ámbitos. Hay toda una movida ahora. Sí. Últimamente se está viendo, se está bien decir lobby, ¿no? Un lobby pro, ¿sí? Desregular, ¿sí?, el mercado, y que se pueda comprar medicamentos por internet.
1: Hay un argumento oficial que tiene que ver con que hay mucha gente que está lejos de la farmacia. Entonces quieren acercar el medicamento a la gente. Del otro lado, del lado de los farmacéuticos, aparentemente dicen que ese argumento es flojo porque la gente que está en esa situación es escasa comparado con el total de la población. Vamos a ver qué nos dice al respecto Alejandra Gómez, que es presidenta de la Confederación Farmacéutica Argentina. Alejandra, ¿qué tal? Pablo Sigali y Mario Esman te saludan aquí en El Antídoto.
2: Hola, ¿qué tal? Buenas noches, ¿cómo están?
1: Bien, Alejandra, bueno, tenemos puntualmente que preguntarte, por un lado, arranquemos por el lado del proyecto para desregular la venta de medicamentos en general y la posibilidad de que estos se empiecen a vender por internet. ¿Cómo están viendo esa situación?
2: Bien, bueno, ahí vos mencionaste dos puntos. Uno es que hace dos semanas tuvimos en conocimiento un anteproyecto. En ese anteproyecto, uno de los puntos más críticos es el que vos mencionás, que es la venta de los medicamentos, primero, de venta libre fuera de la farmacia, en cualquier lugar. Uh-huh. La gravedad que tiene esto, bueno, muchísima, ya es algo que ya vivimos, lo vivimos en la desregulación en la década del 90, con consecuencias nefastas para la salud de la población, el aumento de medicamentos ilegítimos, adulteraciones. Nadie que controle la garantía, que dé garantía de calidad a esos medicamentos, cómo fueron conservados, si realmente es lo que dice ser. Después de 30 años estamos en condiciones donde hoy ese circuito está dentro de la farmacia, pero además desde que se desarrolla un medicamento hasta que se dispensa hay un farmacéutico que es garante de todo esto que te menciono, del origen, de la calidad, de la trazabilidad de ese producto, y asesora al paciente en la dispensa. Uh-huh.
1: ¿Por qué ves tanto afán oficial en desregular la venta de medicamentos?
2: Creo que parte de una concepción que pone el medicamento como un bien de consumo. O sea, nosotros hablamos del medicamento como un bien social y coincidimos en que es el Estado quien tiene que garantizar ese acceso. Pero cuando se lo pone al nivel de cualquier otro bien de consumo, o sea, no estamos hablando de caramelos, no estamos hablando de que cualquier medicamento puede ser para cualquier paciente. Uh-huh. Entonces creo que parte de ahí, del origen o de la concepción de que es un medicamento, bueno, es todo lo demás. Uno de los puntos es, bueno, mejorar el acceso. La realidad es que no lo mejora, y en realidad cuando uno piensa en estas medidas, bueno, tiene que estar atadas a la seguridad para el paciente.
1: Por un lado hablas del tema de la venta en cualquier parte, que se pueda vender el medicamento en otros lados que no sea una farmacia. Ahora, la venta puntualmente por internet, ¿cómo lo ves?
2: A ver, hay un montón de temas que esto ya se había planteado, pero ahora nuevamente se había planteado en el tema del DNU 7023, ahora nuevamente se habla de lo mismo. Y si bien estamos a favor de la innovación, de las tecnologías, la verdad es que llegó la receta electrónica, pero no sé si recuerdan que cuando empezó la receta electrónica el planteo era, bueno, únicamente receta electrónica, y pudimos explicar y pudimos demostrar también que no todos están preparados para receta electrónica. Hay lugares que no tienen conectividad, que tal vez el médico en emergencias lo puede prescribir en una receta en papel, y eso también debe ser válido. Entonces me parece que hay situaciones que hay que conversar, que hay que mejorar, y cuando hablamos de venta por medios electrónicos, por plataformas, bueno, lo mismo, ¿quién garantiza? ¿Quién es la persona, quién es el profesional de la salud que está atrás de ese medicamento? No nos olvidemos que, digo, hay campañas, venimos haciendo campañas que tienen que ver con el uso del medicamento, el uso racional del medicamento. Claro. Y facilitar este acceso, pero sin asesoramiento profesional, va en contra de este uso racional. Me parece que por ahí lo que se hace es, se piensa el medicamento, y sobre todo el medicamento, como que es algo que cualquier paciente puede tomar y que no va a tener consecuencias, y la realidad es que cualquier medicamento, incluso el de venta libre, trae efectos adversos, tiene contraindicaciones, tiene interacciones, en dosis que no son las adecuadas puede generar toxicidad. Entonces, como que no hay que hablar livianamente.

0: del medicamento, ¿no?
1: Creo que esto que estás contando en este momento, este detalle, me parece que no hay que soslayarlo, y que es, por un lado está la trazabilidad, como bien decías antes, pero este de poder que el farmacéutico esté en contacto como un agente sanitario, en contacto con la persona, con el paciente, con la población, para poder asesorar, creo que no hay manera de dejarlo de lado.
0: Mira, cuando ves datos concretos de estudios de toxicidad, no sé, hablamos de un 44% de la población que consume antiinflamatorios de venta libre, que los toma en dosificaciones mayores a las que debe tomarlo. O que uno de cada tres pacientes que ingresa con sangrados gástricos tiene que ver con el uso de antiinflamatorios. Los mismos antiinflamatorios que son de venta libre. Entonces, esto, sin el asesoramiento, fomenta mucho más todos estos efectos adversos, y en definitiva, si el objetivo es mejorar el acceso, bueno, que sea un acceso con asesoramiento profesional, y si el objetivo es bajar el costo en salud, bueno, que realmente las consecuencias y el costo para la salud pública no se vea aumentado por todos los efectos adversos que produce y las internaciones que puede traer aparejadas. Y cuando hablo de esto, hablo de paracetamol. Digo, hablo de paracetamol, de ibuprofeno, de medicamentos que suenan, que no tienen efectos adversos o que son inocuos, y la realidad es que no.
2: ¿Vos crees que es válido la posibilidad de que aquel que no tiene acceso cercano a una farmacia pueda tener esta posibilidad de comprar por internet?
0: Mira, nosotros tenemos una red de farmacias, por eso te digo, todo tiene que estar bien controlado y se tiene que trabajar el tema, y creo que para eso es necesario que formemos parte. Nosotros tenemos una red de vigilancia farmacéutica que permite retirar un medicamento cuando tiene alguna falla, algún defecto o algo que hace que en 24 o 48 horas ese medicamento salga del acceso del paciente. Tenemos una red de profesionales que garantiza que ese medicamento fue bien conservado, que su fecha de vencimiento es la adecuada, que es legítimo. Entonces, todo esto está garantizado y acompañado por un profesional. Hoy, cuando se plantea la plataforma, no se plantea con un profesional. Uh-huh. Entonces, se plantea, como te menciono, como si vendieran cualquier otro producto de consumo. Y probablemente, bueno, hay que ver, uno de los mensajes es esto, bueno, ¿cuánto te tenés que trasladar para ir a una farmacia? La realidad es que tenemos, y lo vemos en los mapas, tenemos farmacias distribuidas en toda la provincia, en todo el país, en pueblos donde el único acceso a la salud es el farmacéutico. Entonces, me parece que también como que hay todo un discurso alrededor de esto, pero me parece que el punto de partida es: el medicamento no es un bien de consumo, el medicamento es un bien social. Hay que facilitar el acceso, pero que el acceso sea seguro y que sea con asesoramiento.
1: Quiero dar un ejemplo.
0: Médico o farmacéutico.
1: Quiero dar un ejemplo por lo que estás diciendo, en la misma línea. A mí me pasó de comprar un medicamento en una farmacia, dejarlo en el asiento del auto, le pegó el sol, por las dudas, llamé al laboratorio, mandaron una moto a retirar ese producto y me lo cambiaron automáticamente. Quiere decir que había importancia en cómo se conserva. Se hicieron responsables del producto sin ningún costo. ¿Tiene que ver con esto que a veces no se toma conciencia?
0: Sí, y cuando hablamos de conservación no hablamos solamente del medicamento que va en la heladera. O sea, hablamos de cualquier medicamento, hablamos de que cuando nos encontramos, hoy se combate la venta ilegal del medicamento fuera de la farmacia, en un kiosco, cuando un blister se corta, ahí pierde también la función del blister, tiene que ver también con preservar al medicamento, de la humedad, del oxígeno, de la luz solar. Entonces hay un montón de cosas que vienen aparejadas con esto de decir, bueno, a ver, el que está garantizando que ese medicamento llegue de manera adecuada al paciente es el farmacéutico.
1: Convengamos que
0: es un profesional universitario que

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0: dejó de tener la cobertura, ya no lo tenés ni con el descuento del 40, ni del 60, ni en el caso de los adultos mayores con el 80.
1: Sí, claro.
0: Ahí lo tenés que pagar. Puede bajar el precio, pero lo vas a pagar todo vos. ¿Entiendes?
1: Sí, sí, sí, no digo que sea inmediato, pero ese proceso, porque es el argumento del gobierno, ¿no? El hecho de que al ya no haber una prescripción, ni siquiera una sugerencia de marca en la receta,
0: Pero ahí son dos cosas diferentes. La sugerencia.
1: Y va un poco, o sea, de la mano, ¿no? Porque cuando el médico prescribe, te pone una sugerencia de marca y el paciente muchas veces está atado a esa sugerencia porque confía en el médico.
0: Bueno, pero entonces ahí está también. Esto que hablamos, o sea, nosotros tenemos en nuestro país una ley que es por prescripción de nombre genérico, de nombre,
1: claro,
0: de droga,
1: sí.
0: Y es el paciente quien puede elegir cuál es la marca que va a llevar. El farmacéutico puede ofrecer todos los laboratorios que están con ese principio activo, con esa dosificación, con esa concentración, y es el paciente el que va a elegirlo. El farmacéutico no es quien define el precio del medicamento, ¿no? O sea, lo define el laboratorio, llega con un precio fijo, en internet están los precios, se pueden mirar, pero bueno, eso no va a ser, digo, más allá de la sugerencia, eso no hace a que el paciente elija, o no puede elegir el medicamento, ¿no? O elija por la marca.
1: No, digo que siempre es como una guía que el paciente seguramente respeta, ¿no? El médico. Entonces, si el médico le pone una marca, salirse de eso es una decisión personal, ¿no? Y una decisión que también el farmacéutico puede acompañar, pero si eso no está, tal vez hay más libertad para que el farmacéutico y el consumidor tomen la decisión, y en ese proceso es donde yo te pregunto si es donde existe este argumento oficial en el que los precios empiezan a regularse hacia el precio más económico.
0: Mira, la realidad es que no, porque está demostrado, porque lo vimos con, por ejemplo, con medicamentos que han pasado venta libre en el 2024, y no es así. Sí, también es real que muchas veces, y es lo que nosotros todo el tiempo constantemente estamos trabajando con el tema de la automedicación, tenemos una oferta de muchos medicamentos con la misma publicidad que hay en la televisión. O sea, uno prende el televisor y cada 12 publicidades, 10 son de medicamentos, y ahí está el farmacéutico asesorando, porque más allá del precio que tenga el producto, no todo es para todos, ahí está el farmacéutico asesorando qué es lo que puede consumir o no un paciente en base a las patologías que tiene o a los medicamentos que ya está consumiendo.
1: Claro. Bueno, Alejandra, veremos qué pasa con este proyecto, si avanza o cómo avanza. Te agradecemos mucho la entrevista.
0: No, por favor, gracias a ustedes.
1: Tenga buenas noches. Era Alejandra Gómez, presidenta de la Confederación Farmacéutica Argentina. Vamos a una breve tanda y ya seguimos.
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2: Seguimos en El Antídoto y tenemos una visita en el estudio. Una visita a un médico. ¿Quién nos va a visitar en El Antídoto si no es otra persona que un médico? Estás con nosotros, Marcelo Rohr. Marcelo Rohr es cirujano, es máster en economía de la salud y es director general del Centro Hirsch. ¿Qué tal?
3: ¿Qué tal? ¿Qué tal,
2: Pablo? ¿Cómo estás, Marcelo?
3: Muy bien, gracias. Gracias por la invitación.
2: Te invitamos, Marcelo, porque queremos hablar de un tema que casi que podríamos decir, como se dice ahora, estamos fingiendo un poco de demencia sobre lo que va a pasar con esta cuestión de quién nos va a cuidar cuando pasen algunos años, ¿no? Es decir,
3: ¿la ausencia de personal de salud?
2: La ausencia de personal de salud, de personal de cuidado, específicamente. Aparentemente, estuve leyendo algunos artículos que vos escribiste, estamos entrando como en un cuello de botella. Es decir, cada vez hay menos jóvenes, y cada vez menos jóvenes dispuestos a estudiar medicina, evidentemente, y cada vez más gente grande que va a vivir más tiempo y va a necesitar más tiempo de cuidado. Vamos a ver si eso es tan así. Pero bueno, ¿qué? Contanos en principio cómo ves este panorama, este escenario que se nos viene.
3: Si me permitís, te cuento primero desde dónde te lo voy a decir.
2: Por supuesto.
3: Porque, digamos, no soy geriatra, no soy gerontólogo, sí soy el director general del Centro Hirsch, que hacemos geriatría y rehabilitación.
2: Sí.
3: Pero bueno, en geriatría confío en Caro Díaz, que fue ponente en este programa.
2: Hablamos con ella,
3: y el doctor Jorge Kritzer, que es experto en calidad, y así sucesivamente. Yo hablo desde mi espacio, desde mi formación. Hace más de 10 años que dirijo el centro. Me encontré en un mundo nuevo, que es el mundo de las personas mayores.
2: Claro.
3: Yo digo los viejos, si quieren después entramos en el debate por qué no tercera edad y todas estas formas de tratar de no llamar a las cosas como son, porque nos da un poquito de miedo,
2: sí,
3: un poquito de preocupación. Y no me dedico a las personas mayores, sino a ver cómo adaptamos nuestra sociedad a las personas mayores. Y dentro de este concepto está el concepto de apoyos y cuidados, y dentro del cuidado está algo que nada de la tecnología, estoy hablando desde mi punto de vista, desde mis estudios, desde lo que estudio y escribo, nada de esto va a reemplazar el cuidado amoroso de las personas. Y cuando digo amoroso no estoy siendo ni sentimental ni romántico, estoy tratando de decir empático.
2: Claro.
3: Y estar al lado de una persona cuando envejece, estar al lado de una persona en el momento que va a morir. Y no hay ninguna tecnología que mi imaginación pueda determinar que reemplazar esto. Desde ese lugar te lo voy a contar, porque debe haber un millón de espacios para responder tu pregunta, pero lo hago desde mi humilde
2: Perfecto,
3: espacio.
2: Sí, sí.
3: Tenemos hay un fenómeno biológico. Vivimos más años, y lo voy a decir, en general digo cosas que todo el mundo me discute, pero vivimos más años y en promedio las vivimos mejor. Los años los vivimos mejor. Y este aumento de la vida es a expensas de la vejez. No de la prolongación de la niñez o de la juventud, aunque algunas conductas nos hagan pensar eso.
2: Me gustó una frase tuya que escribiste en un artículo, decía, vivir es envejecer.
3: Somos seres envejecientes.
2: Exacto.
3: Digo, esta es mi primer conceptualización.
2: Así es. Sí.
3: Y estamos envejeciendo más de lo que envejecieron nuestros padres y nuestros abuelos. Y nuestra sociedad no parece haber, es decir, hemos hecho un esfuerzo terrible en el siglo XX para vivir más años, y en el siglo XXI no sabemos cómo hacer para contener esa sobrevida.
4: La respuesta.
3: Desde ese punto tenemos ese fenómeno biológico, vivimos más tiempo.
2: Sí.
3: También tenemos un fenómeno demográfico, hay menos jóvenes y más personas grandes, por el primer motivo y porque la tasa de fecundidad, la tasa de reproducción ha disminuido. Hace poco salió en el periódico que en Francia, el año 2025, fue el primer año en el que murieron más personas de las que nacieron, y eso no se veía desde la guerra. Y digo la guerra porque la guerra era determinante de esto.
2: Claro, sí, había un motivo, claro.
3: Entonces uno dice, bueno, hay más gente grande, menos gente joven, entonces menos gente va a estudiar lo que yo llamo, desde Lacan se llama así, oficios del lazo. Oficios de lazo son aquellos donde los procesos escritos no son suficientes. Aparte tenés que agregar algo de lo tuyo, de lo vincular. No trabajamos con máquinas, no trabajamos con herramientas, ni con productos, trabajamos con personas. Si eso fuera proporcional, me preocuparía un poco menos. Pero el tema es que, a su vez, menos cantidad de jóvenes están estudiando oficios de lazo, o se quieren dedicar a oficios de lazo. Y esa es la tercer pirámide, que para mí se cruza con las anteriores, que yo llamo pirámide biográfica. Es decir, ¿cuántas personas están dispuestas a cuidar, a dedicar su vida al cuidado de otro?
2: Claro. ¿Y por qué pensás que eso cambió, esa pirámide biográfica cambió?
3: Y hay... No, hay que ser sociólogo para poder explicarlas todas, pero te doy por lo menos las que yo puedo comprender.
2: Sí.
3: Hay una que es: el sistema sanitario actual está decidido, o está planteado, o está pensado sobre una fuente inagotable de personas jóvenes que se van a dedicar al cuidado de otros. Eso tal vez valía para los baby boomers, probablemente para la generación X. Para este lado eso no tiene ningún valor. Si no revalorizamos los oficios del lazo, y no solo desde lo económico, sino desde la importancia que esto tiene, la cantidad de personas que quieran dedicar su biografía entera al cuidado de otros, que cuando lo cuidas es porque no está tan bien, va a ser cada vez decreciente.
4: Pero no tiene que ver ahí la falta del reconocimiento, ya sea económico,

0: si tenemos en cuenta, digamos, ese diagnóstico, sería muy difícil revertirlo. Digo, porque es un proceso social, evidentemente, que se está dando, y desde dónde se puede cambiar ese curso.
1: Bueno, personalmente no tengo, pero esto, digamos, no suelo tener, hasta por defecto profesional, una visión caótica de los problemas. En general, hasta por defecto profesional, encuentro el problema y lo que salgo es a ver qué virtud hay para encontrar dentro de este para salir. Y digo, los oficios del lazo, en tanto el estudio formal, puede estar pasando esto. Pero del otro lado del mostrador, tenemos un conjunto enorme de cuidadores informales.
0: Claro.
1: Que hoy están cuidando, en este momento está este programa de radio, están cuidando a gente. No solo a la gente mayor, puede ser gente con discapacidad o gente que requiere cuidados. Nosotros siempre creemos que somos gente que nunca requiere cuidados y cada tanto. Y es al revés, somos gente habitualmente dependiente que cada tanto somos independientes, si tomás el largo de tu vida completo, ¿no es cierto?
0: Sí.
1: Bueno, en ese contexto, si uno valorizase los cuidadores que en este momento en nuestro país están dando cuidados formales o informales, pero no tienen carreras vinculadas con el lazo,

0: y uno lo valorizara económicamente, sería entre el 1,5 y el 2% del PBI. Ahí tenés una masa enorme, enorme de personas que se pueden acoplar a esta cadena de cuidados en tanto tengan un sistema que permita que ese ejercicio del cuidado informal conserve determinadas reglas, normas y procesos.
1: Entiendo.
0: Por otro lado, si todo el día escuchamos, che, pará, porque la IA nos va a dejar sin trabajo, la IA, bueno, a ver, la IA no va a llegar hasta el cuidado amoroso de las personas, por lo menos en un futuro que podamos imaginar de 5 años, 10 años o lo que
1: cuando
0: fuera.
1: Decís de incorporarse a determinados procesos o protocolos de cuidado, digamos, ¿cómo sería eso? ¿Cómo se puede lograr?
0: Te hablo desde nosotros. Nosotros, sí. desde Centro Hirsch, hace muchos años comenzamos a trabajar en un concepto que es Hirsch Online.
1: Ajá.
0: Nosotros nos dedicamos al cuidado de personas con un montón de virtudes, pero teníamos un pequeño problema. Ni siquiera es un problema, es una barrera de acceso. Necesitamos tener cerca a la persona. Para poder ayudarla tenemos que tocar, digamos, básicamente. Y yo dije, la verdad que existiendo tantas personas que pueden ocupar el oficio del lazo, que lo hacen informalmente, y teniendo más de 80 años de experiencia cuidando personas, pero la barrera viene dada en que no me puedo acercar, tengo que utilizar la tecnología para acercarme. Y de esta manera hicimos una alianza estratégica de colaboración con una empresa privada,
1: sí.
0: Y diseñamos un ecosistema, un ecosistema que está online, que está en nuestros teléfonos celulares.
1: Ajá.
0: Que permite desde vincular personas que dan cuidados a personas que requieren cuidado.
1: Sí.
0: Por otro lado, damos cursos gratuitos a las personas que dan cuidados, a las personas que reciben cuidado y a los familiares, que no son ni los unos ni los otros. Acá el vínculo es triangular, porque habitualmente la persona que requiere cuidado tiene un adulto responsable que está detrás de ese cuidado.
2: Que quizás no sabe, desconoce qué cosas elegir, qué cosas pedir.
1: Decisiones.
0: Imagínate,
1: que tiene que tomar.
0: Pongámoslo en un caso concreto. Un familiar mío requiere un cuidado y contrato un cuidador. Yo soy médico, tengo cierta idea de qué pedirle y cómo verificar que... Pero en este momento está escuchando un abogado y una ingeniera. Esta misma charla que estamos teniendo nosotros. Y se encuentra en la misma situación. A menos que tenga una experiencia de vida o que haya estudiado, probablemente no sepa qué pedirle. Del otro lado tenés un cuidador que no está totalmente formado, que probablemente tampoco sepa qué ofrecerle. Entonces, la posibilidad de que formara a los cuidadores que están en la informalidad aumentaría la base de sustentación de esta pirámide donde vemos la pérdida de oficio del lazo.
1: Claro.
0: Y después, porque queríamos sentirnos mucho más cómodos, seguimos agregando servicios, pero agregamos otro servicio que es el de gestor de cuidados. Tenemos una persona, nosotros somos 600 compañeros de trabajo trabajando todos los días, es una institución,
1: sí,
0: grande, en serio.
1: Sí, claro.
0: Hay un grupo de personas que sale de la actividad cotidiana, que está frente a una computadora, que está conectada con toda la gente que tenga este aplicativo. Cuidador con la persona a cuidar.

0: es muy, muy bajo. Y básicamente en nuestra página web, en www.gish.org.ar, está perfectamente definido lo que hacemos, se pueden contactar con nosotros. Pero digamos, a tu pregunta de la visión apocalíptica de lo que está pasando, bueno, encontramos una oportunidad, digamos.
1: Una oportunidad
0: hoy para... por hoy hay gente que está cuidando a gente y no sabe hacerlo. ¿Está bien eso? No. Pero no hay otra gente que lo esté haciendo y está sucediendo. Entonces, ¿qué hago? ¿Lo prohíbo o lo formo y genero una actividad concurrente que genere un incremento de valor?
2: Esta es la decisión. La falta de un cuidador o de un cuidador que brinda, termina brindando una mala experiencia, te acelera un proceso de internar a una persona que, habiendo un cuidador formado, se quedaría mucho más tiempo en su casa, sin tener, con mucho más autonomía, con su espacio emocional de toda la vida, sin tener que ser internado en un hogar.
0: Entramos en un terreno que a mí me fascina. Y ahí viene el concepto de viejo. Viejo, la verdad que viejo, la palabra viejo, yo la uso mucho, pero también entiendo que mucha gente dice, no, habla del viejo, porque viejo se usó peyorativamente. Es más, muchas veces viejo se usó como sinónimo de enfermedad. ¿Qué le pasa? Y está viejo. Ahora, entonces le pusieron tercera edad, como si uno ve a un niño muy inteligente, le dice,

0: nietos, abuelitos, que encima lo estoy infantilizando, no sé si encima si tiene nieto, encima lo infantilizo. Entonces, desde este concepto, si uno hay que empezar a desvincular vejez de enfermedad. Porque va a pasar dos cosas. Primero, vamos a hacer creer a todas las personas mayores que están enfermas de edad, no sé, de lo que fuera, de edad. Y lo otro que va a terminar pasando es que el único sistema sólido que tenemos, que es el sistema médico-asistencial, va a terminar colapsando. Si nosotros al sistema médico-asistencial le anticipamos dos sistemas, un sistema de cuidados y antes otro, un sistema de apoyo, son sistemas mucho más amplios, mucho más económicos y que no fuerzan el sistema que funciona, y no solo funciona para personas mayores, el sistema sanitario funciona para todas las edades. Entonces, lo que nosotros proponemos es un sistema de apoyo. Todas las personas mayores necesitan apoyo. ¿Dónde lo necesitan? ¿Dónde se encuentren? ¿En el gimnasio? Sí, en el gimnasio.
1: ¿Cuánto hace que estás en Hirsch?
0: 10 años y medio.
1: Hace 10 años y medio, un viejo, como lo llamás vos, y
0: a persona mayor. Así. No le digamos abuelo. No.
1: ¿Cuántos años pasaba en el geriátrico? Hace 10 años.
0: Mira, me acuerdo. No voy a
1: ¿promedio?
0: Decir, promedio estaban unos 8 años, a 10 años.
1: ¿Y hoy?
0: Promedio 2 años.
1: O sea, ¿eso es algo positivo, podríamos decir?
0: Esto está tiene varias vinculaciones. Algunas son. Sucedió así por un conjunto de motivos. Lo otro es lo positivo. Digo, si empezamos a agregar apoyos y cuidados, definitivamente la gente va a estar más viviendo donde vive que en las instituciones geriátricas. Y eso está buenísimo. Eso está buenísimo.
2: Que sea claro. El último recurso.
0: Tal cual. De hecho, las instituciones geriátricas, en muchos países del mundo, tuve la suerte de visitar y compartir, no trabajo, pero algunas horas de trabajo en algunos geriátricos en el extranjero, no tienen nuestro modelo médico-asistencial de geriatría. Tienen un modelo socio-relacional. Mm. Digamos, el personal no usa uniforme, se confunde entre la gente. Digo, si yo soy una persona mayor y la etapa de apoyos la superé, la etapa de cuidado la superé y requiero una institucionalización de larga estancia, no quiero vivir el resto de mi vida en un hospital, sobre todo si no estoy enfermo. Claro, quiero vivir sí. En un ambiente socio-relacional.
2: Por eso no usaban guardapolvo.
0: Por ejemplo, en una institución que visité me pareció absolutamente fantástico. Vos podés pensar, preocupate por otras cosas que por el guardapolvo uniforme. No, yo me preocupo, en tanto estoy a la vuelta de la esquina de una persona mayor, ya casi me estoy empezando a preocupar por mí. Yo no quiero vivir mi vida en un hospital a menos que esté gravemente enfermo.
1: Pero esta dramática, podemos decir dramática en el buen sentido, reducción del tiempo en que una persona vive sus últimos años en un geriátrico, tiene que ver con esto de la nueva longevidad, con la cuestión de los cuidados, de la independencia, con esta nueva forma de encarar la vejez, que lo lleva a que finalmente esa decrepitud, para decirlo de alguna manera, sea el periodo más breve de su vida.
0: Sí, y es muy interesante, digamos, la persona mayor actual, el manifiesto Silver, como se dice elegantemente, pero digamos, la persona mayor actual, es totalmente distinta a la persona mayor que antes. Y en eso suelo también usar un término bastante revulsivo, que me perdonarán, pero yo digo, la persona mayor de hoy es un sujeto de decisión. La uh-huh. persona mayor de antes, lo digo mal, era un objeto decidido. Digo, vamos a el hijo, la hija secundaria, vamos a llevar a Pepe al geriátrico. Vamos a poner a Pepe en un geriátrico. Eso no es de sujeto. El sujeto, de hecho, ningún sujeto se lo pone o se lo saca. Los objetos se los pone y se los saca. Uh-huh. Hoy la persona mayor, en tanto su estado de lucidez así lo permita, no me hagan romantizar algo que no lo es, en tanto no padezca de una demencia que no le permita tomar claro. decisiones, hoy es claramente sujeto de decisión y comparte con José y con Rosita, sus hijos, el acceso a una institución geriátrica. ¿Lo comparten, lo niegan o no lo niegan?
1: Y esa decisión muchas veces es complicada, es difícil. ¿Y qué elementos son los que deberían tomarse en cuenta para ir para un lado o para el otro?
0: Eso es una respuesta más geriátrica y gerontológica que no tengo las competencias para darte, pero sí déjame contarte de estos casi 11 años que estoy, sí. los aspectos evolutivos. Hoy la persona sujeto de decisión, hoy la persona mayor ya ha vivido la, probablemente la necesidad de institucionalizar a sus padres o a sus abuelos, y hoy la persona, no digo todos, la generalización está mal, Borges fue un genio definiendo esto, pero la generalización está mal, pero hoy la persona mayor dice, este es mi momento de ir a vivir a un lugar donde estoy con pares. Y esto pasa más frecuentemente de lo que creemos. Sobre todo cuando hablas de instituciones, y tengo ese autorreferencial, como Hirsch, donde la persona, hace 80 años que estamos haciendo esto, y claramente nos conoce. Entonces, va a ir transmutando, y yo siempre digo que el día que me toque a mí, yo le voy a decir a mis dos hijos, che, me voy yendo para, no sé, para Hirsch, ponele.
1: No, pensaba también que esta situación en la que los adultos mayores requieren menor tiempo de cuidado por el hecho de que entran a un geriátrico más tarde, también te puede llegar a regular de alguna manera, dar un equilibrio a esta situación en este contexto de las tres pirámides que vos analizabas al principio, ¿no? Como que sería... otro elemento tal vez analizar dentro del mismo escenario, que por ahí es una pata más para equilibrar, porque vos tenés menos jóvenes dispuestos a estudiar, tenés más viejos,
0: menos en volumen, aparte de los que están dispuestos, son menos, sí, menos ellos,
1: claro. Pero antes tenías gente, tal vez gente grande, más tiempo en situación de tener que ser cuidada que ahora.
0: Ahí quiero poner, tal vez cuando uno generaliza, pierde nivel de detalle. Por eso siempre, es más, en algunas notas del periódico, yo digo cosas con las que la gente no está de acuerdo y se mete en nuestras redes sociales y me discute, y me encanta. A veces he hecho una vida llamada el otro día para una discusión. Y aprendí un montón de quien me llamó, porque la verdad que sabía un montón del tema. Pero lo que digo es, voy a tratar de hacer un zoom in en el tema.
1: Sí.
0: Los cuidados pueden ser institucionales o fuera de la institución.
1: Sí.
0: El geriátrico de corta o larga estadía termina siendo cuidados institucionales.
1: Claro.
0: Lo que va a descomprimir realmente el sistema es el cuidado, los apoyos y el cuidado donde la persona mayor se encuentre. Eso es lo que termina descomprimiendo, porque el cuidado institucional requiere de un conjunto de profesionales determinados que estén instalados en un lugar. El cuidado donde la persona se encuentre, no. Entonces, de vuelta, a través de los sistemas de apoyo, y sistemas de apoyo son mobiliario urbano, no estoy yendo tampoco muy lejos, son nuestro equipo de terapia ocupacional, a partir de videos de las casas donde las personas mayores, cuando de una rehabilitación vuelven a su casa, han hecho sugerencias para que la casa sea funcional y evitar que la persona vuelva a lesionarse y no tenga que volver a pasar por el circuito internación agudo de rehabilitación. A ese es el cuidado que nosotros vamos a seguir estando, y vamos a seguir dando cuidados institucionales de largo plazo dentro de la institución. Estamos trabajando fuertemente para incorporarnos a los sistemas de cuidados, y nos estamos incorporando a los sistemas de apoyo. Entonces, de este triángulo, apoyos, cuidados, atención, descomprimir lo que naturalmente se está dando y transformar un hecho caótico o apocalíptico en una fortaleza, digamos.
2: Sí, aparte de la cuestión emocional, que es tan importante a esa edad, sigue estando en su lugar, en su casa, con sus afectos. De vuelta, vuelvo a repetir lo que había dicho antes.
0: De vuelta, hay criterios geriátricos y gerontológicos que hacen que una persona deba institucionalizarse, y no voy a ser irrespetuoso con mis colegas para entrar en el debate, porque no está en mi competencia. Hay momentos en los cuales se requiere, como hay momentos en los cuales se terminan los apoyos, los cuidados, y se requiere atención médica en un hospital, digamos. O sea, no, tampoco.
2: Sí.
0: Traccionar tanto la cosa que uno, por proteger el sistema médico asistencial, le quita la total importancia. La tiene cuando la tiene. Lo que hay que hacer es descomprimirlo.
1: Y más allá de esta cuestión amorosa que vos mencionás, que es tan importante, la tecnología, más allá también de la capacitación que puede otorgar a los cuidadores, ¿sirve para cuidar?
0: Sí, nosotros estamos empezando ahora a meternos en el concepto de inteligencia artificial dentro de esta plataforma, ¿sí? Estamos empezando de a poquito, digamos, no somos una institución poderosa, estamos empezando de a poquito con gente que nos brinda su apoyo gratuitamente para poder hacerlo. Creemos que la inteligencia artificial, la tecnología, los robots de control van a poder generar un aumento, van a agregar valor, y el límite va a estar dado por mucho tiempo en el cuidado amoroso de las personas, que es la parte donde creo que vamos a seguir entrando nosotros, ¿sí? Los oficios de enlazo van por fuera de los procesos asistenciales, tienen toda una connotación por fuera de los procesos asistenciales. Hay muchos trabajos, sociólogos de Jenner, que habla de la sexualidad del trabajo, no se está refiriendo a la sexualidad propiamente dicho, sino a la energía que uno le pone por encima de los procesos asistenciales para que algo funcione, y llega al extremo de decir, si le quitas todo eso y la gente solamente cumple los procesos asistenciales, los sistemas sanitarios desaparecerían. Entiendo. Entonces, si la tecnología, le vamos a seguir agregando, de vuelta, cuidado amoroso de las personas, mucha gente se burla del término, no estoy hablando del enamoramiento, sino de la capacidad de empatizar con el sufrimiento del otro, la capacidad de escuchar no solo lo que dice, sino lo que está tratando de decir, la capacidad de ver no solamente lo que ve, sino lo que está tratando de mostrar el otro.
1: Marcelo, te agradecemos mucho habernos visitado, tenemos una tanda todavía que poner al final del programa. Gracias por habernos visitado.
0: Bien, agradecido soy yo, síganos en las redes sociales. Hirsch empieza con H y termina con SCH, porque es muy complicado el nombre.
1: Síganlos y arroba el antídoto para ver todos los contenidos de nuestro programa. Nos volvemos a encontrar, como siempre, en una semana, aquí en El Antídoto por Radio con Vos. Chau.

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13: Hola, hola, muy buenas noches. Bienvenidos a Libros sin Tiempo. Hemos vuelto. Bicampeones.
14: ¿Cómo estás, Nuria?
13: ¿Cómo estás, Luis?
14: Pasó bienvenido. Tanto tiempo.
13: Sí, pasó tiempo, ¿no? Que no nos vemos acá, sí. En vivo, en Radio con Vos, a
14: en
13: las 23.
14: El programa de libros de Radio con Vos, aquí nos, estamos de
13: nos
14: vuelta.
13: Nos tomamos unas vacaciones, porque sí. Después de, bueno, de...
14: Pero estuviste trabajando.
13: De la final. Sí, estuve haciendo también mis... tomándome un tiempo para finalizar un deseo. Por decirlo de alguna manera.
14: A ver, profundizá.
13: Y lo terminé.
14: Profundizá.
13: Que fue la inauguración de mi librería en el barrio donde nací, que es Villa Devoto.
14: Mirá, felicitaciones.
13: Y te traje un libro. Sí, Nuria. Estuve de obra, acomodando libros. Mirá, Charlie me tira ahí aplausitos. Acomodando libros, subiendo y bajando.
14: Mirá, felicitaciones.
13: Catalogando, bueno, tapada de tierra.
14: Sí.
13: Y
14: haciendo algo nuevo.
13: Haciendo algo nuevo, totalmente nuevo para mí. Mirá. Así es, mira, ahí ven unas fotos de...
14: ¿Y estás entretenida?
13: Estoy muy entretenida.
14: ¿Estás sí. ilusionada?
13: Entretenida, ilusionada, estoy expectante.
14: Mm. Expectante por los clientes.
13: Expectante por los clientes, por todo lo que está pasando. Uh-huh. Hay muchos mensajes, ¿no? De abrir ahora una librería es como un acto de... De resistencia, dijo... No, Samantha Shevlin dijo que leer era resistir un uh-huh. poco, ¿no? Bueno, sí. Abrir una librería es un poquito eso, pero bueno, está muy linda, está hermosa, tiene un catálogo muy variado, así que te voy a invitar a verla, y como no llegaste el otro día, te traje un regalito de
14: ahí. A ver, no, regalito no.
13: No quiero decir que no llegaste, porque ya vas a ir, ¿no? Vas a ir en continuado.
14: Acá tengo un libro muy bien envuelto.
13: Que tenés que romper el papel.
14: No lo voy a romper. ¿Por qué? Porque es un papel muy lindo que, bueno, asemeja como si fuera una estantería llena de libros. Con los colores de tu librería, yo ya lo sé, que son el rojo y el blanco. Che, qué buena presentación, Nuria, acá la estoy abriendo en vivo. ¿Cómo le dicen a esto en las redes sociales? ¿Cómo le dicen este
13: el
14: proceso?
13: El unboxing. Estamos con el unboxing, mirá.
14: Estoy con el unboxing, tengo cámara acá que me toma.
13: Sí.
14: Bueno, acá está el primer libro de la puerta que tengo, es de Francesca Giannone, es el nuevo, La fragancia del mañana. Mirá qué bueno, Francesca Giannone es, esta autora italiana que ganó muchísimos premios con La cartera. Fue un libro premiado por los libreros italianos y ahora acaba de publicar esta historia.
13: La semana pasada salió ese libro.
14: De dos hermanos, La fragancia del mañana. Ah, me interesa mucho, muy divertido. No,
13: ¿te gusta?
14: Sí, nos dio que hablar La cartera.
13: La cartera nos dio que hablar, pero te
14: qué bueno.
13: Los señaladores.
14: Ah, mirá, tengo,
13: contalos.
14: Hay una postal acá, muy linda, roja y blanca también, de la Puerta Libros. Y vamos a decir dónde queda la Puerta Libros. Queda en Devoto, en la calle Pedro Morán, 4894. Y a todos los que les hace ilusión conocer a Nuria en persona después de escucharla todos los miércoles a las 11 de la noche, hablando de libros sin tiempo, pueden pasar.
13: Ponele que en vivo está.
14: Todos los días.
13: Está mejor.
14: De lunes a lunes por Pedro Morán, 4894. Y llevar su libro con sus recomendaciones. Me gusta todo este merchandising, es espectacular. ¿Cómo se llama esta cosita que pusiste para
13: sticker.
14: Una estampilla.
13: Es un sticker que tiene como el loguito de la puerta.
14: El loguito de la puerta que se
13: la puerta, ¿no? Porque los libros son como una puerta, ¿no? A un mundo diferente, distinto a la realidad.
14: Una puerta, una ventana.
13: Y aparte porque el local no tenía puerta, Luis, te voy a contar por qué le puse la puerta.
14: ¿Ah, sí?
13: Claro, porque en un momento cuando alquilé, era un kiosco, estaba bastante, era antiguo, estaba viejo el localcito. Entonces, me paré ahí en un momento y habíamos pensado cuántos nombres, no sé, llevaba meses pensando nombres. ¿Sabes que llevaba meses pensando nombres? Sí. Conoces la historia. Entonces dije, bueno, ¿y ahora qué nombre le vamos a poner a esto? Por favor, que no se me ocurre un nombre. 40 millones, listas y listas de nombres. Pero no tiene puerta esto. No tiene puerta. Mira, la llave no te la traje. Regalé unas llavecitas para la entrada de la puerta. Y como no tenía puerta, mira, ahí la vemos. Había que ponerle puerta. No había puerta.
14: Por redes sociales pueden ver las imágenes entonces de la inauguración de la librería La Puerta. Esta librería roja y blanca, pero no es de Río.
13: No, por favor, no me preguntes eso, que ya me lo preguntaron.
14: En Devoto, Pedro Morán. 4894, espectacular, ahí pueden tener los mejores recomendados. Y yo ya tengo mi primer libro de Francesca Giannone, La fragancia del mañana.
13: Y la cartera se vendió un montón ya esta semana, ¿eh?
14: ¿Y sí?
13: Te digo, se sigue leyendo. Vaya a saber si este le hace sombra o no.
14: Este es un
13: poco
14: más grande, es un poco más largo.
13: Para la cartera hay una edición que es muy larga, es como el doble de la que mostramos el año pasado.
14: ¿Ah, sí?
13: Sí. No sé por qué la imprimen así.
14: ¿Pero porque está en otro papel o eso?
13: No sé. Es como muy larga y después está en esta versión más corta.
14: Bueno, mira qué.
13: Y ahora es esta. Sí. Bueno, espero que te guste. Léelo vos o regalárselo a alguien.
14: Primero lo voy a leer yo antes de regalarlo. Nuria, vamos a arrancar entonces con este programa y le vamos a dar a la puerta hasta que la tiremos abajo. De acá hasta fin de año, hasta que te lleguen los clientes.
13: Vengan a las librerías de barrio, hay que recorrer las librerías de barrio, Luis.
14: Sí.
13: Que en la ciudad de Buenos Aires hay tantas.
14: Sí.
13: Pero en Devoto no había.
14: Así que entonces todos los vecinos de Devoto, tenemos un oyente que nos llama a todos los programas de Devoto, la tenemos que hacer
13: Florencia
14: pasar.
13: Florencia de Devoto estaba el sábado.
14: Florencia de Devoto, qué maravilla. Bueno, Nuria, vamos a meternos un poco en el programa después de tantos días sin hacer radio. Sí, y vos sabés que Interzona nos mandó en el mes de julio este libro que tengo en mis manos, que se llama Los Refugios, de Edgardo Scott. Edgardo Scott es un escritor argentino que vive en París desde hace unos años, y el año pasado nos presentó su novela, Soy como el rey de un país lluvioso, y ahora acaba de reeditar estos cuentos, ¿sí?, contenidos en Los Refugios, Y como él vive en Francia, lo tuvimos que esperar y hoy nos acompaña para presentarnos este nuevo libro. ¿Qué tal, Edgardo? ¿Cómo estás? Buenas noches.
0: Hola, ¿cómo te va, Luis? ¿Cómo te va, Nuria? Que el año pasado no la había conocido a Nuria, así que este año estamos todos.
14: Estamos todos cumplidos, ¿viste?
13: Sí.
14: Bueno, mira, nos mandaron tu libro, empezamos a leer estos cuentos y me interesó mucho lo que contabas al principio. Esta es una reedición, pero ampliada.
0: Claro. ¿No? Sí, el libro salió la primera edición en 2010.
14: Ajá.
0: Era una edición chiquita que hizo la editorial de la Universidad de La Plata en ese momento, una colección de cuentos, y creo que hicimos 300 ejemplares. O sea que, por ejemplo, a mí me queda uno.
14: Ah.
0: Vi que mi madre tiene dos, por ejemplo, en su casa, y así, y algunos amigos postearon, Nico Oshman posteó esta nueva edición con el viejo, pero evidentemente se agotó a lo largo de los años, ¿no?
14: Sí.
0: Hace mucho que se agotó. Y bueno, yo saqué algunos libros ya con Interzona, y me gusta siempre que vuelvan a circular algunos libros que pasan ya algunos años, ¿no? Y está bueno que vuelvan a circular, que encuentren nuevos lectores, nuevos circuitos. Así que, bueno, decidí reeditarlo y por eso le agregué un prologuito y agregué también 5 cuentos al final como bonus tracks que son de aquella época, pero que en aquella época yo los había dejado afuera, digamos, ¿no? Uh-huh. De la primera edición.
14: Sí, estos cuentos, yo no sé si es porque leí esa nota inicial tuya, pero nos llevan a otro momento también de la Argentina. ¿Tienen como esa cadencia o esa nostalgia?
0: Por lo pronto
14: nos
0: llevan al momento donde se escribían cuentos y se publicaban cuentos. Porque también el género ha retrocedido un poco. Pero, digo, hay, como vos lo sabés, ¿no? En la literatura, en el mercado, como una tendencia que los narradores publiquen novelas, sobre uh-huh. todo, y las editoriales ven con mejores ojos que se publican novelas. Se dice que se venden más las novelas, ¿no? Uh-huh. Después, por ejemplo, Samantha
13: cuando ganó el premio.
0: Claro.
13: Sí.

0: cuentista argentino, gran escritor, pero particularmente gran cuentista, y mostré ese cuento en el taller, te estoy hablando del año 2002, sería cuando yo fui, 2003, y a Abelardo le había gustado el cuento, pero quería que pase algo con una pequeña diferencia respecto de cómo yo lo hice, y yo me quedé pensando, y bueno, después sentí que no, que claro, que ese era el cuento de Abelardo, ¿no? Entonces, un poco fue como mi egreso del taller, decir, bueno, este es mi cuento, ¿no? Y ya tiene 21 años ese cuento, ¿no?
1: Está muy bien eso. Estos cuentos además tienen otra particularidad, y es que fueron escritos para ser leídos, ¿no es cierto? ¿O no todos?
0: No, pero está bueno, me lo haces pensar. Sí, en ese momento... además porque siempre, y eso también venía de Abelardo, ¿no? No solo de él, pero de la idea de que cuando vos terminás un cuento, está bueno leerlo en voz alta para corregirlo, para escucharlo. En general, porque, por ejemplo, las cacofonías, en general cuando te trabás leyendo, no siempre tiene que ver con una mala dicción o algo así, sino porque hay algún tipo de cacofonía. Y eso lo detectás más fácil leyendo en voz alta. Además de que en esa época estaban los ciclos de lectura, ¿no? Que cuento, yo participé.

0: primeros ciclos de lectura, que fue Alejandría, donde todo el mundo venía a leer sus cosas, ¿no? Y había esa idea, ¿no? De la literatura pública.
1: ¿Eso existe todavía, Edgardo?
0: Estoy seguro que sí. Yo no conozco. Lo que pasa es que como toda novedad hace su arco. Me acuerdo de, por ejemplo, en 2008, nosotros empezamos en 2005, marzo de 2005. Para 2008 había 100 ciclos de lectura en Buenos Aires, solo en Buenos Aires. Me acuerdo que Página 12, por ejemplo, hizo una nota así de tapa porque eran los 100 ciclos que había, una locura, hicimos una fiesta de los ciclos literarios. Uh-huh. Y casi todos los escritores de mi generación, o los que nacimos más o menos en los 70, o participaron de algunos ciclos de lectura, ¿no? Como en el caso Yola y Ricardo Romero, quiero decir, éramos siempre, y nos conocíamos, nos cruzábamos, nos invitábamos. Lógica, claro. Diríamos.

0: alejando.
1: Sí, en ese momento, ¿no?
2: Sí, sí. Siempre está la cuestión, ¿no? De que todas las formas que van, quiero decir, casi todas las formas nuevas pareciera que van apostando más a lo visual, finalmente, o a lo audiovisual, que a lo que tiene que ver la instancia de la lectura, ¿no? Donde uno estaba solo, digamos, en silencio y leía un texto, diríamos, ¿no? Como que, quieras o no, todo va por ese lado. Eso no significa que no sigamos leyendo, ¿no? Porque me parece que igual esos textos, digo, leer es atribuir sentido, entonces siempre igual estamos leyendo, ¿no? Pero, digo, estamos víctimas del lenguaje.
1: Leer
2: pero
1: es cierto, atribuir sentido. Acá vos estás haciendo uso de tu profesión.
3: Es un fenomenólogo.
1: De psicólogo.
2: Bueno.
1: Estás hablando demasiado
2: sí,
1: fino.
2: Sí, bueno, pero sí, digo, quiero decir, es más o menos atribuir algún significado, ¿no? A lo que uno escucha.
1: Sí.
2: Decodificarlo. Pero más allá del paradigma, diríamos, o del marco teórico, hay eso. Quiero decir, yo no veo amenazada la lectura en sí. Lo que sí creo que va cambiando es, por ejemplo, en relación al libro, cómo leemos literatura, porque sí es cierto que se va modificando. Sí. No es lo mismo leer a estos chicos haciendo eso performático que lo que hacíamos nosotros. Exacto. Y seguramente lo que hacían, no sé, en los salones literarios, en el Bar La Paz, en la década del 60 o demás, ¿no? Va cambiando también.
1: Es cierto,
2: ¿no?
1: va cambiando. Y a veces pasan estas cosas como que tienen que ver estrictamente con el mercado, ¿no? Como el lanzamiento de la película La Odisea, ahora que está
2: claro.
1: Y parece que se disparó la venta
2: todo
1: lo que tenga
2: aunque
1: que
2: sea
1: ver.
2: Para tenerla en la casa como un objeto, ¿no?
3: Sí.
2: O sea, como también
1: cierto,
2: es eso.
1: Porque
2: ¿no?
1: aparte es un libro difícil, ¿viste? ¿Qué sé yo?
3: Es un libro difícil y sé.
1: Tenés que llegar a una buena traducción.
2: A mí me cae muy bien Nolan, por supuesto voy a tratar de verla. Me vendría muy bien que esté en el avión, ¿no? Porque son las típicas películas.
3: Claro.
2: Que voy a viajar 13 horas, imagínate que me vendría muy bien que esté en el avión. Pero bueno, por otro lado, por lo que vi, es como muy espectacular y voy a decir una cosa muy básica. La Odisea es muy lírica. Digo, sí.

0: siendo muy lírica, sobre todo, ¿no? No es tan visual en ese sentido, no es tan bien visual. En cambio, el cine siempre, y sobre todo el de Nolan, es espectacular visualmente, ¿no?
1: Ajá. Y si tuvieras que hacer un paralelo, ¿sí? Ya que estamos con autores antiguos, unas vidas paralelas de escritores entre Francia y Argentina, ¿qué dirías que, en qué dirías que se asemeja y en qué dirías que se diferencia la vida de un escritor acá y allá?
0: La vida de un escritor no habría que ver qué escritores, ¿no? Pero te diría que en general, en términos generales, es bastante parecido todo, ¿no? Quiero decir, nuestro sistema editorial y el y comercial y el de Francia y demás. Hay una diferencia de escala, ¿no? Uh-huh. O sea, una diferencia material, y que se ha acentuado seguramente en los últimos años entre Argentina y Francia, en el sentido en que la industria es más grande, digamos, muchas veces cuando una editora ya vende bien, lo que nosotros llamamos acá vender bien no es lo que significa ya vender bien, ¿no?
2: Porque ¿qué además sería ya en cantidad?
0: Vender bien es vender medio millón de ejemplares.
2: Claro.
0: Acá vender bien es vender 5,000, diríamos, ¿no? Entonces, hay un volumen muy, muy diferente. Por otro lado, sí es cierto que Francia, mira, lo hablaba recién en una reunión ahí para la FED, ¿no? Que sale este fin de semana.
2: Sí.
0: Está justo acá en el fellowship de la FED, uno de los dueños de Métayer, que es una editorial mediana, pero las editoriales duran mucho tiempo en Francia, ¿no? Son muy, no hablemos de Gallimard, pero hay muchas otras, Minuit, que tienen ya una tradición de décadas y décadas. Entonces es un sistema, digamos, donde la tradición es muy importante, y a su vez, por supuesto, ¿no? Está esa estratificación, lo charlaba con este editor, donde, por ejemplo, yo tuve en 2024 la suerte de que mi libro fue finalista del premio al mejor libro extranjero, mi libro Caminantes, y cuando mi editor de una pequeña editorial veía que salía una reseña en Liberación, por ejemplo, daba vuelta a carnero, porque eso no pasa nunca, quiero decir. Los libros que, cuando acá, por ejemplo, una editorial joven conoce a un periodista en Clarín o en, qué sé yo, en Página 12, y puede salir una reseña. Entonces, como mucho más cerrado en ese sentido, más difícil, más estable, podríamos decir, pero más duro en ese sentido el mercado y el sistema, ¿no? Uh-huh. Después todo lo que es ideológico, las modas, las poses, todo eso es más o menos igual en todo el mundo, me parece, ¿no?
1: Muy bien. Esta noche nos acompaña Edgardo Scott con su libro, la reedición de su libro,
2: sí,
1: de cuentos.
2: Y que vive en Francia, ¿no? Está de paso, ¿no? Por Buenos Aires.
0: Estoy de paso, sí. Siempre vengo los veranos de allá, los inviernos de acá, porque, bueno, es el tiempo que podemos quedarnos más tiempo y ver a la familia y traer a los chicos. Este año vine una semana antes para agarrar algunos partidos del Mundial, así que...
2: Muy bien, sí. Bueno, divertido.
1: ¿Y pudiste verlos acá?
0: Llegué en el de Suiza, mirá, en el de Suiza.
1: Ah, bueno, estuviste...
0: Así que agarré el de Suiza.
2: Apasionado. Porque...
0: Agarré el de Suiza, el de Inglaterra, y bueno, y la final, ¿no?
1: Nosotros teníamos una cábala, acá en el programa, ya te conté, el arrancar a lo largo de todo el Mundial con la cantidad de libros que se han publicado,
2: sí,
1: sobre Scaloni, Mesa, la escaloneta.
0: Es increíble. Sí, ¿no?
2: El menú de los campeones, de todo.
1: Ah, también, tenés razón.
2: Teníamos menú de los campeones, sí, teníamos mundialito, biografías bueno, nos han dado para charlar de todo el año.
0: ¿Qué hubiera dicho Fontana Rosa si le tocaba la escaloneta y María, todo eso, ¿no?
1: Sí,
0: él que era tan fan.
1: Sí. Es verdad. Edgardo, ¿cómo sigue entonces la presentación de tu libro ahora?
0: Bueno, mañana voy a estar un rato en la FED, pero ahí, tanto en los stands de Interzona, donde tengo dos libros de cuentos y una novela, como vos dijiste antes. Presento este libro

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1: Estaban el otro día en la librería, viste que ahora entran historias, no entran personas, entran historias.
2: Claro, todo es historia.
1: Sí, que ahora con la inteligencia artificial es leerme el libro, tal libro, claro. Y claro, leer pésimo ahí.
2: Sí, esa es otra historia, diría, ¿no? El tema de la inteligencia artificial, ¿no? Creo que
1: tremendo.
2: Que va a haber un mundo, ¿no? Veía que Flavia Costa, que es una autora que yo admiro mucho de acá, saca un libro ahora que se llama Vida Artificial, y hay algo de eso, ¿no? Como la inteligencia artificial genera como algo que no es ni la vida ni lo virtual ni siquiera, ¿no? Es como otro mundo. Uh-huh. Pero bueno, estoy ahí viendo cómo se ha ido modificando la lectura de literatura. Me parece que hay algunas líneas que se repiten. Somos mucho más literales para leer, somos mucho más ideológicos, somos mucho más, bueno, hay algunas tics de esta época, me parece, pero creo que todo se resume en que ya no leemos como, digamos, nos enseñaron a leer a nosotros, sobre todo en términos universitarios, que era la lectura crítica, ¿no? Que es poner cierta distancia con todo, con un montón de mediaciones, con el texto, con el autor, con la época, con la ideología, con la política, ¿no? Como que esté todo presente, pero a su vez guardar cierta distancia, ¿no? Y eso me parece que hoy en día ya no se está leyendo tanto así. Y a su vez dar algún tipo de juicio de valor, ¿no? Antes la crítica también era, ¿no? Decir, bueno, este libro es bueno, este es más o menos, este es malo, ¿no? O este de este autor es el mejor, este es el peor. Y nadie tenía tanto miedo de decir eso, aunque generar escándalos y demás, pero sí. Todos nos lo bancábamos de algún modo y qué sé yo. Hoy eso es raro, ¿no? Digo, el valor de un libro en términos de si aporta algo nuevo, si es mejor o peor, cada vez se pierde más, ¿no?
1: Y ese trabajo, estructurarlo, te lleva mucha... ¿que dijiste que es muy largo?
2: No, esa es la novela. No, okay. Por suerte estos son ensayos que...
1: más cortitos.
2: Que es más fácil.
3: ¿Sabes? Bueno, te deseamos todo lo mejor. Esperamos tenerlo de vuelta en esta mesa.
1: Gracias por venir.
2: Gracias a ustedes por invitarme y por tener este programa.
3: Bueno, gracias Edgardo Scott, esta noche con nosotros con Los Refugios. Vamos a un corte y enseguida volvemos.
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0: sos escritor, ya publicaste tu libro y crees que mucha gente lo lea y lo conozca, ya llega Nuevos Autores, Historias que Nacen.
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2: Hola, ¿qué tal? Mi nombre es Adriana Cirito, soy la autora de Almafobia, la inteligencia espiritual en tiempos de inteligencia artificial. El libro trata de que realmente la revolución del siglo XXI, en la era de las máquinas, es la inteligencia espiritual. No es tecnológica, sino profundamente humana. Así que los invito a seguirme en mis redes, Adriana Cirito es mi Instagram. El libro lo pueden adquirir, por supuesto, en Robalir, que es la editorial que me acompañó en esta primera edición, pero también lo pueden encontrar en Amazon, Busca Libre, Mercado Libre y en todos los lugares también de Hispanoamérica, que estamos llegando incluso a España, Portugal, pero también a países de Europa como Suiza e Italia y también a los Estados Unidos. Pero principalmente, por supuesto, lo pueden adquirir en la República Argentina. Muchas gracias.
3: Bueno, Luis, estamos de vuelta. Qué linda la charla con Edgardo Scott, ¿no? Que nos acompañó hoy, que estaba, está en Buenos Aires y va a seguir presentando su libro que te lo firmó, ¿no? ¿Lo tenés ahí?
4: Sí, lo tengo acá y tengo también el del año pasado.
3: Y dijo que va a estar mañana en la FED, porque mañana, que es jueves, viernes, sábado y domingo, tenemos programón este fin de semana en la ciudad de Buenos Aires, porque...
4: Es la 15ª edición de la FED, que se va a desarrollar en Corrientes 6271 en Chacarita, ¿no es cierto? De 14 a 21 horas, con entrada libre y gratuita. Lo único que te piden, Nuria, es que te imprimas un código QR a través de la plataforma,
3: claro,
4: de inscripción.
3: Claro, te inscribís en la web, que es feriadeeditores.com.ar. Dice entrada gratuita, pero con inscripción. Eso sí. Lo hicieron el año pasado también. Entonces,
4: también.
3: Ahí entras, completas tus datos y te dan el código que estás diciendo.
4: Mira,
3: vos.
4: Es un programón porque tenés 330 sellos independientes de Argentina y de distintos países de América Latina que están presentando sus novedades. Aparte, cuando vos te inscribís, tenés un libro de regalo, eso ya es una tradición, ¿viste? Y el eje central de este año es el trabajo. Me estoy perdiendo con la gacetilla.
3: Bueno, no importa.
4: Pero te voy a decir, Nuria, para que nos cuenten, sí, en primera persona, de qué se trata la FED. Nos van a acompañar esta noche Natalia Peroni de Flor Azul y Luciano Páez Sousa de Monogramático. Buenas noches Natalia, buenas noches Luciano. Vamos a hablar un poco de los proyectos que tienen ustedes, que, bueno, nos parecieron súper atractivos, y además de la FED, por supuesto.
3: Y federales, ¿no? Luis, federales, porque en este programa siempre hablamos de los escritores que escriben en el interior del país y que nos mandan también sus videos, uh-huh, como recién vimos, que uh-huh, se llama Nuevos Escritores, y que pueden presentar también sus obras. Bienvenidos.
5: Mira. Gracias por invitarnos.
4: ¿Quién va a arrancar?
3: ¿Quién arranca?
4: ¿Va a arrancar Natalia Peroni de Flor Azul o va a arrancar Luciano Páez Sousa de Monogramático?
6: Creo que es indistinto.
5: Bueno, arranco yo. Sí, somos federales. Nosotros somos una editorial que nació en la provincia de Buenos Aires hace 5 años. Uh-huh. Se llama La Flor Azul. Y bueno, venimos como todos los años a la FED, que es una fiesta, porque, bueno, reúne, como vos dijiste, 330 editoriales independientes, que a veces, bueno, por ejemplo, a la Filba les cuesta un poquito más ir a la Feria de Buenos Aires, uh-huh, y lo que hace la FED es recoger toda la diversidad bibliográfica que hay en la Argentina, que es inmensa. Así que, bueno, venimos este año con una novedad, que es el primer premio de poesía indígena que organizaron Diego Antico y Violeta Persia. Y bueno, salió ayer de imprenta y estamos muy contentos porque es un poemario bilingüe, wichí español.
4: Que se llama Cuando despierta.
3: Una tapa hermosa.
5: Las tapas de la editorial las hace, bueno, un miembro de la editorial, Teresito Laverri, que es artista visual, así muy que hace bien, unas tapas hermosas.
4: Sí. Contanos este poemario de Camilo Ballena.
5: Camilo Ballena es un poeta, músico y cantautor de Sausalito, o sea, más allá de Resistencia, en el impenetrable, que trabaja muchísimo con la recuperación. Eso se está haciendo también en otros lados, seguramente también Luciano sabe de eso, de las lenguas madres, de las lenguas originarias. Ajá. Él enseña, diseña material para que los chicos aprendan esa lengua en las escuelas. Bueno, con el guaraní hay un esfuerzo muy notable que se hizo, ¿no? Uh-huh. En Paraguay, en Corrientes, para que se mantenga viva la lengua, porque si las lenguas no se hablan, se van perdiendo.
4: Estamos hablando con Natalia Peroni esta noche de Flor Azul. Contame, Natalia, ¿cómo llega Camilo Ballena con este poemario hasta vos?
3: Hasta la editorial.
5: Claro. Bueno, nosotros, la editorial nuestra tiene casi la mitad del catálogo dedicado a la literatura de pueblos originarios. Uh-huh. O sea que no es él, sino muchos los que están publicados. Él llega a través de un concurso que se hizo con mucho esfuerzo, como todo este tipo de concursos chicos, chicos, digamos, acotados al presupuesto de una editorial independiente y las organizaciones que lo apoyan, que un esfuerzo muy importante en difundir el premio en las diferentes comunidades. Tenía un jurado de lujo, estaba Diana Velesi, que es una de las mejores, no sé si la mejor poeta de la Argentina, y Liliana Ancalao, que es una escritora mapuche.
4: Sí.
5: Y la tercera jurado es una académica que en este momento no me acuerdo. Entonces, bueno, el esfuerzo de difundir este premio en todas las comunidades hizo que llegaran muchísimos manuscritos a los organizadores del premio. Salieron, hubo tres premios. El primero es Camilo Ballena, el segundo es Ayelen Pechulef, que es una poeta mapuche, y el tercero fue para Dolo Trenzadora, que es una poeta guaraní.
4: ¿Y todos estos libros los publican en dos idiomas?
5: Este poemario era bilingüe, o sea, estaba en la lengua originaria y en castellano.
4: Pero los otros no, no era una condición del concurso.
5: Sí, el segundo y tercero también venían así.
4: Era requisito del concurso publicar las dos lenguas.
5: Exactamente.
4: Qué interesante, qué gran esfuerzo.
3: ¿Y cuánta gente se presenta?
5: Mira, hasta yo creo que recibimos cerca de yo no estaba en la organización, la editorial fue solamente la encargada de publicar. Ajá. El premio, sí, más de 100 ejemplares, más de 100 manuscritos.
3: ¿Que recibí?
5: Realmente, claro. Sí, vos por ejemplo haces un concurso de novela, cualquier concurso, y capaz que recibís, no sé, 1,000, 3,000, 15,000 ejemplares, no sé cuántos hubo en Clarín, 18,000.
3: Claro.
4: Sí.
5: Pero cuando pensás en las lenguas originarias...
3: Claro, por eso te pregunto, muy más complejo, es más...
5: Pero sí, por
3: es eso... de no perderse, ¿no? De
5: claro, por eso es el trabajo tan importante de mantener la lengua viva, de que se habla, que se hable, que se difunda.
6: Con el guaraní pasan cosas, porque en realidad la lengua indígena de los guaraníes, la que hablan, no sé, los Mbeá o los que son indígenas, no es la misma que hablan los nietos o hijos de paraguayos.
3: Claro.
6: No es el mismo guaraní que se habla en la calle, ni tampoco es el mismo guaraní académico, el de los libros, el guaraní puro, ese guaraní que se crea después de la academia de la lengua guaraní.
3: Claro.
6: Nosotros como editores nos parece muy importante poder diferenciar esas cosas, porque a veces uno piensa que todo el guaraní es una lengua indígena y no que tiene unas transmutaciones de una lengua criolla. ¿Y qué pasa cuando invisibilizamos a los verdaderos indígenas, ¿no? Los verdaderos indígenas de Paraguay o de Misiones, que tienen una expectativa de vida de 35 años, 30 años, y que no pueden salir. A veces estos premios son interesantes cuando consiguen llegar a visibilizar a los miembros de las comunidades, ¿no? Uh-huh. Pero puntualmente con el guaraní es un terreno donde nosotros queremos seguir trabajando, desde Misiones, con la frontera con Paraguay. Se nos encuentra con mucha cercanía con la cultura, con las comidas, con el lenguaje, y particularmente en la editorial publicamos la primera novela escrita en Yopará.
3: Estamos Luciano, escuchando. Sí.
4: Sí, Luciano Páez Sousa, que bueno, tu editorial está en Misiones, a orillas del río Yabebirí.
6: Del Yabebirí.
4: Yabebirí, debería decir, ¿no?
6: Que es un río bastante particular, con mucha historia, muy conocido en la región, porque allí se instalaron los jesuitas cuando... Ajá. Vienen bajando del Brasil. Por eso la reducción de San Ignacio y la reducción de Loreto, que fueron centros culturales, la primera imprenta en Latinoamérica, de los equipos móviles al estilo de Gutenberg, ajá, fue a 5 kilómetros de nuestra casa.
4: Ah, tenés una gran historia para contar.
6: Y el primer libro impreso en el territorio, y los primeros caracteres, porque fue la Biblia hecha en guaraní. Y no solo eso, sino que la primera tinta hecha con yerba mate. Esos cuatro eventos en un solo momento ocurrieron ahí en ese territorio. Y muy cerquita de nuestra casa, también a orillas del Yabebirí, vivió Horacio Quiroga. Y escribió sobre este territorio. Y también otro gran autor, mucho menos conocido, que se llama Germán Dras, Germán de la Ferrere, amigo también de Quiroga, que vivía en una cueva ahí en el Tichucuaré. Nosotros, a partir de movernos y instalarnos en ese lugar, tuvimos que crear un proyecto editorial que
3: acompañó. Y ahí se crearon Monogramático.
6: Y ahí creamos este Monogramático, un poco por el mono caraí, por la selva, por el mono que habla, ¿no? Un monograma también, un símbolo, un emblema.
4: Muy, yo arranqué para ese lado.
6: Muy clave.
4: Para el lado del monograma. Monograma. Nunca pensé en animal.
6: Bueno, pero después está la concepción del mono desnudo de Desmond Morris, ¿no? En el concepto biológico, nosotros somos un poco un mono que habla. Creo que aquello que nos diferencia un poco de los animales.
4: Mirá, esa posibilidad de tener ese lenguaje. Qué pensado nombre.
3: ¿Y qué han traído para la FED? ¿Qué tienen en el catálogo?
6: La FED es un evento muy, muy, muy importante.
3: Muy importante, sí.
6: Hoy en día las imprentas no están pudiendo meter todos los libros de los editores que estamos pensando nuestras novedades para la FED. Hoy en día es el pulmón y el corazón de la editorial, de la edición independiente. Han generado algo muy interesante con esta fiesta de lectores, que muchos preparamos nuestras novedades y traer cosas y promociones. Nosotros vamos a sacar dos novedades, que son Primicia y la de agosto, que es la que se está distribuyendo ahora en las librerías, que es justamente una novela de Horacio Quiroga. Él más conocido por sus cuentos.
4: Cierto.
6: Muy estudiado por sus cuentos, pero no tanto con sus novelas. Esta es su novela crepuscular, su última novela, la que publica en 1929. Es como toda su madurez y condensa la literatura y las tramas de él, pero con una cuota de chisme y una cuota de autoficción por momentos. Podemos rastrear, quizás el personaje moral en realidad es un Quiroga, y esta chica de la que se enamora puede ser aquella que tenía en el establecimiento de las Marías, de las yerbateras. Bueno, él tiene una presencia muy fuerte en el pueblo. Todavía se acuerdan de que trajo la primera moto Sidecar al pueblo y quería salir a pasear a la siesta.
5: Un pecado.
4: Sí, no le tenía miedo al calor. Eso seguro, ¿no?
6: No le tenía miedo a muchas cosas, me parece. No le tenía miedo ni siquiera a la burocracia.
5: Así que yo lo escuchaba en la última parte del bloque anterior, Edgardo, que hablaba del sistema editorial de Francia y la Argentina. No. La verdad es que el de Francia no lo conozco, pero si algo caracteriza, me parece a mí, el sistema editorial de Argentina es la cantidad de editoriales que existen a lo largo y ancho del país. Es impresionante, las editoriales independientes, pequeñas, abundan por todos lados, y me parece a mí que contribuyen a esta gran diversidad, esta bibliodiversidad que es tan importante sostener, y que bueno, que se ve reflejada en la FED.
6: Este trabajo que estamos haciendo, nuestro primer libro fue una edición bilingüe de una novela que fue publicada en Yopará, que es la mezcla de guaraní y español, y también tenemos otra edición bilingüe en portugués y español, y vos también haces una edición bilingüe correspondida, sí, con todo el trabajo de edición que eso requiere, y que son trabajos artesanales que ya las grandes editoriales no están teniendo, me parece, la pulsión de hacerlo, y esto abre muchas puertas.
5: Sí,
6: esto permite ser leído por los hijos de, por los que rescatan su cultura, por la vinculación familiar, ¿no? Esta cuestión más
3: sí,
6: allá del libro.
3: Es en su totalidad industria argentina, ¿no?
5: Sí, claro. Realmente.
3: Porque bueno, los grandes sellos, bueno, se imprime afuera y demás, ¿no? Que lo hemos comentado también.
4: Estamos con Natalia Peroni, de Flor Azul, y Luciano Páez Sousa, de Monogramático. ¿Se quedan un momentito más con nosotros? Vamos a un corte y volvemos.
5: Gracias.
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0: Estamos de vuelta esta noche en Radio con Vos. Somos Libros Sin Tiempo, conversando acerca de la FED,
1: sí, Nuria. Del evento que vamos a tener este fin de semana en la ciudad de Buenos Aires, en el Centro de Art Media, en Chacarita, que se llena, que enfrente está el Parque Los Andes, va a ser un fin de semana hermoso, así que hay que aprovechar para visitar la FED y conocer la cantidad de editoriales, Luis, que tenemos a lo largo de todo el país, que vienen especialmente.
0: Tenemos un aviso también de Víctor Malomian, a ver si podemos escuchar.
2: Hola, mi nombre es Víctor Malomian, soy uno de los organizadores de la Feria de Editores, que empieza este jueves 6 y termina el domingo 9, inclusive, de 14. A 21, con entrada gratuita, que se saca por Passline. Para aquellos que nunca fueron a la Feria de Editores, es una feria de libros pensada para las pequeñas y medianas editoriales, donde el que está detrás del escritorio atendiendo, de la mesa, es el editor, es la persona que pensó ese catálogo, que tomó todas las decisiones en torno a quién iba a traducir el libro, o quién lo iba a diseñar, o quién lo iba a corregir, y lo que genera esto es que uno pueda hacer preguntas sobre cómo se elaboran estos libros, y sacarse dudas, y generar conversaciones muy distintas en torno a relacionar otros libros del catálogo, o bien pedir nuevas recomendaciones. Si quieren una recomendación de qué ir a ver, les recomiendo especialmente el sábado 8 a las 19, la charla que va a dar Cartoon, entrevistado por Noé Dance, acerca de los procesos creativos. Y además, ese mismo sábado 8, festejamos los 15 años de la FED en el Teatro Vorterix, a partir de las 23:59, con Villa Diamante, Sandwich Piano Bar y la DJ Malibu. Tiene un pequeño costo la entrada, la sacan por All Access y nos encantaría verlos a todos ahí bailando al ritmo de estos DJs impresionantes.
1: Ya va a ir, dice.
0: Estamos todos avisados entonces por Víctor Marmien de lo que va a ocurrir en la FED, y esta noche nos acompañan a la mesa dos editores que van a estar ahí: Luciano Páez Sousa, de Monogramático, y Natalia Peroni, de Flor Azul. A ver, cuéntenos, ustedes son de los que van a estar ahí del otro lado del mostrador explicando cada una de las decisiones.
3: Somos los que viajamos 1000 kilómetros con los libros y que tenemos que ver dónde nos quedamos.
1: ¿Cuánta gente vino de Monogramático?
3: Vinimos dos, gracias, porque Monogramático lo fundamos con Janina Azucena, que ella es licenciada en Artes de la Escritura, pero está haciendo su doctorado en Literatura de Expresión Guaraní. Y ella también viajó. Así que
1: ¿Cuándo llegaron?
3: Y llegamos ayer.
1: ¿Ayer?
3: Sí. Hoy tuvimos un evento, empezamos a buscar las cajas, a preparar todo.
1: Bien.
3: Y mañana ya nos vamos. Traemos unos afiches que hacemos con una frase: to be or not to be, that is the question.
0: Tupi guaraní
3: es una frase de Oswald de Andrade, del Manifiesto Antropofágico, que a nosotros un poco nos define en cuestión de, ¿no?, la lengua es la patria, y esas reversiones también después de la Tropicalia y todos los movimientos del neobarroso, ¿no?, esas cuestiones muy litoraleñas. Y viene una colaboración con un artista que reversionó esta frase en un afiche con impreso con tinta de yerba mate. Mira. Sobre un sustrato de...
1: Eso se va a vender también.
3: Eso está expuesto.
1: Todo va a estar
3: y
1: ahí.
3: Esto está expuesto, el original. Tenemos solo 30 copias serigrafiadas. Bueno. Y los que vengan a buscar sus libros por el stand se llevan ese.
0: Quiero una, dice Natalia Peroni, guardame una.
3: Sí. Y siempre tratamos de traer un poco a nuestro territorio también. El primer año que vinimos fue el año pasado. Vinimos con una chica de Corrientes, Neike, con un afiche también, con esta idea, esta frase. Para nosotros es un momento de exposición total. O sea,
1: total.
3: Vinimos a la Feria del Libro, no es lo mismo. Estamos acá y en 4 días concentrados. Que algo que dice Víctor, que es muy importante, esto está pensado para nosotros. Está pensado porque es muy difícil vivir solamente de tu editorial independiente o de hacerte el momento.
1: Sí.
3: Si tenés que estar 3 semanas atendiendo el stand grande, tenés que tener otros privilegios para poder. En cambio, 2 días, jueves y viernes, y un fin de semana, es mucho más fácil acomodarse. Para nosotros que tenemos que venir de lejos, es todo a una escala pequeña o mediana amable para nosotros. Ellos realmente piensan en esto, los premios que han empezado a dar.
1: Sí, es verdad.
3: Hay un premio a la actividad librera.
4: A la labor librera,
3: que da visibilidad, que convoca. Ahora hay un nuevo premio para los editores que nos permiten ir a Guadalajara, al que se ha seleccionado.
1: La FED.
3: Hay un ilustrador también con el afiche. Mueve sí. muchas cosas.
0: Qué bueno traer otras voces, nuevas voces acá a la mesa sí, de libros sin tiempo. Cuando hablaban sobre el tiempo también de los editores, yo pensaba en vos, Natalia, que sos asimismo escritora.
4: Sí, soy escritora. Sí.
0: ¿Cómo conjugás la... este?
4: Y además tengo una librería, o sea, en
0: toda la calle. Hoy es el día de las librerías.
1: Hoy es el día de las librerías.
0: Perfecto, hoy es el día de librerías porque Nuria te cuento que acaba de abrir una.
1: Librería de barrio, tal cual.
3: Bueno, felicidades.
4: Sí. Ah, te vine a visitar. Sí. Porque nosotros,
1: bienvenidas,
4: los editores, lo que hacemos es... bueno, yo me encargo de esto en la editorial, además de otras cosas, la relación con las librerías. Claro. Entonces vamos a las librerías, les contamos a los libreros de nuestros libros. O sea, hay como también esa relación muy estrecha de la librería independiente.
1: Totalmente,
4: ¿no?
1: Sí.
3: Perdón que te interrumpa y me meta, pero si puedes contar de lo que hacen en su librería, creo que es muy interesante.
4: Sí, bueno, igual.
1: contalo, porque.
4: Tiene mucho que ver con.
1: Se llama Salvaje Federal.
4: Salvaje Federal, es una librería que está especializada en la difusión de la literatura editada y producida en las provincias del país. Entonces, bueno, es una librería que le da lugar a estas librerías, así como a una escala menor, ¿no? Pero como si fuera la FED, como feria, Salvaje Federal está dedicada a la difusión y promover la circulación de la literatura, que es muy difícil.
1: Claro, porque ¿cómo recorren a ustedes las provincias?
4: Vamos mucho a ferias, los editores de todos. A ver, si vos querés entrar, sos una librería independiente con una tirada de 200, 300 ejemplares, y no vas a poder estar en una librería grande, sin nombrar a ninguna y sin desmerecer el trabajo que hacen, sí. Que es magnífico. Tiene que haber otro lugar para ellos, para esas editoriales. Bueno, y a eso nos abocamos en Salvaje Federal.
1: ¿Qué dónde queda?
4: En Humahuaca y Medrano.
0: Ah, perfecto. Cerquita del Abasto.
4: Sí, cerquita del Abasto. Así que, y también la FED lo que tiene para nosotros, me parece fascinante, es ver quién está del otro lado del libro. Uh-huh. El lector. Porque, nosotros trabajamos con los manuscritos, con los originales, corregimos las galeras, bla, bla, vamos a la imprenta, a la prueba. Y después el libro se suelta y...
1: ¿Quién se lo lleva?
4: ¿Quién se lo lleva? ¿Qué le pareció?
3: Lo que es maravilloso para mí es que se ve la fuerza de un catálogo.
4: Sí.
3: Porque cuando alguien elige dos o tres libros de los que vos hiciste y traza estas conexiones que fueron pensadas en silencio y, ¿no? Y decís, bueno, voy a... Debe existir esta persona, ¿no? Debe existir este lector ideal, sí. Que yo estoy imaginando, sí. Que le puede interesar hacer este cruce entre Polonia, Paraguay, Uruguay, ¿no? Nosotros editamos mucho sobre el territorio, en Misiones hay mucha migración, entonces nos interesan, y ver que esto permea y es reconocible, y las otras personas trazan estas conexiones ahí en primera, es...
4: sí, porque un catálogo no es azaroso, digamos, ¿no? Está pensado.
0: No, claro, me imagino que habrá un trabajo
4: imaginado,
0: de curaduría,
4: sí,
0: muy importante. Sí, sí. Entonces, cuando conoces al libro, es como, no sé, una cita ciega, ¿no? Encontrar el amor.
4: Sí, sí, ¿no? Sí. Hay un acto, ¿no? De arrojo, ¿no? De agarrar y decir, bueno, muchas veces por la tapa, hay mucha gente que piensa cómo uno elige un libro. Muchas veces hay un autor que te convoca, entonces, bueno, quiere un libro de tal persona. Pero si no, hay gente que recorre, que lee la contratapa, que lo elige por la tapa, que lo elige por el autor.
3: ¿Y esos espacios de descubrimiento son las librerías o algunas ferias como la FED?
4: Como la FED.
3: En la FED quizás van buscando su editorial más conocida, que tienen más nombres, pero se van a topar con esta zona diferenciada de las que estamos a más de 300 kilómetros. Tenemos una calle y un área, entonces alguien dice, bueno, voy a recorrer. Y nos ha pasado.
4: A mí me encanta la feria ir a esa.
3: De que vienen y dicen, no, yo siempre vengo primero a esta parte porque la verdad que nunca había visto una editorial de Misiones o nunca había estado con una editorial que venga de este lugar. Yo siempre vengo acá porque descubro. Y eso es lo que no tenemos que perder, me parece, con la literatura, ¿no? Porque la literatura siempre es interlectura, interconexión. Es un libro que te lleva a otro libro y un autor que te lleva a otro lector y una recomendación. Y esos espacios de recomendación o de descubrimiento son vitales. Por eso para mí la FED es una fiesta y es vital, hay mucha vitalidad. En lugar de la frialdad de los algoritmos, en los cuales ya todo se vuelve más, ¿no?
4: Más chato.
1: ¿Podemos mencionar, como última, y cerramos porque nos estamos yendo, los precios de los libros, podemos adelantarlos?
3: Nuestros libros valen todos 24 mil pesos.
1: Muy barato, ¿no?
0: Sí.
3: En eso pensamos.
4: Nosotros todos 25 menos bueno. Dos más grandes de formato grande.
0: Buen precio,
1: para
0: buen precio.
1: Para nuestros oyentes, sí, y lectores, buen precio en la FED, porque sí, se encuentran siempre buenos precios en la FED, y buenos libros, y buen catálogo, así que les deseamos mucha suerte.
4: Lamento, Nuria, que hayas abierto en agosto, porque no es un buen mes para las librerías.
0: Ah, bueno,
1: pero
0: ahora...
1: Resistimos.
0: Ahora nos vamos a quedar compartiendo entonces mucha información. Invitamos a todos los oyentes a ir a la FED desde mañana y todo el fin de semana en Chacarita, y a pasar por el stand de Natalia Peroni de Flor Azul y el de Luciano Páez Sousa, monogramático.
1: Muchas gracias por haber estado con nosotros.
4: A ustedes,
1: Bueno, Luis, nosotros nos vamos. Nos despedimos hasta la semana que viene, hasta el miércoles. En la producción, Inés Barbita. En redes sociales, Lucas Sosa. En nuestro operador, Charlie López Victorel. Hemos vuelto, Charlie. Y en streaming, Alejandro Barrero. Nos encontramos la semana que viene. Chau.
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Con respecto a las 70.000 mujeres que en Argentina cocinan para más de 10 millones de personas, son cifras alucinantes, ¿no? Por supuesto que tiene que haber una ley de reconocimiento salarial para esas muchachas cocineras comunitarias. Si hay que votar, tengan mi voto.

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0: 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Mientras tanto, seguimos compartiendo rock y pop de acá, en Sin

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0: ¿Cómo soportarán la vida los felices? Este poema se me escapa, las gotitas del sudor caen en el teclado, cerca de las miguitas de pan. ¿Qué estoy queriendo decir? Como toda palabra, como todo decir, poema, tiene un dueño. Aunque yo creo que una vez que vos ponés la obra de arte en el aire, ya es del que la toma, ¿no? Y me parece que es un buen pie, querido Mariano del Mazo, primero para recibirte a vos en este espacio donde además siempre aportás cosas increíbles y personajes hermosos, para que ahora, presentado el texto, nos diga de quién es y el personaje que hoy está invitado acá a nuestra mesa.
1: Me da ganas de decir, menino, qué hermoso todo, ¿no? Esas palabras que dijiste, lo que estábamos escuchando ahí, Rosario Blefari, la voz de Rosario Blefari. Y bueno, hace mucho tiempo yo vengo leyendo a un escritor que tiene la condición de atravesar muchísimos universos. Yo podría pensar en él como escritor, como poeta. Es docente, es profesor de secundario, ya merece un monumento, ¿no?
0: Sí.
1: Pero básicamente yo creo que es callejero por derecho propio, ¿eh? Como el perro de Alberto Cortés. Además canta y tiene un montón de libros. Tiene uno, el último, que es increíble porque salió unos meses antes del Mundial que acaba de terminar. El libro es Marrón Cabeza. Y después del Mundial yo creo que es un libro que hay que volver a leer, el que lo leyó como yo, o leerlo si no lo leíste, porque es muy interesante. Todos los temas que se debatieron alrededor del Mundial están en Marrón Cabeza de una manera muy particular. Bueno, Walter Lescano,
2: ¿cómo va?
0: Bien.
2: Mil gracias.
0: Bienvenido, gracias. Walter. Bienvenido.
2: Lujazo estar acá, gracias.
1: Tengo una debilidad por los, diría intelectuales, ¿no? Pero los escritores que se meten en el barro y que cubren eso que tanto amamos y que llamamos, porque no encontramos otra manera mejor de llamarlo, cultura pop, ¿no? Cultura popular.
0: Cultura popular. Y vos dijiste el barro, y el barro tiene tanta poesía.
1: Sí.
0: ¿No? Porque pareciera que la poesía solo tiene un perfume, y tiene varios, ¿no? Hay que saber encontrarlo.
1: Donde el barro se subleva,
0: dice.
1: Donde
0: el barro se subleva, claro.
1: El tango. Bueno, y además de este Marrón Cabeza, que es el libro que acaba de publicar MC, es el último laburo de Walter, maravilloso. MC es el último laburo de Walter, maravilloso.
0: Prometo devorármelo.
1: Sí.
0: Vi recortes ahí por la red, pero ahora me voy a devorar y te lo agradezco.
1: Y después es alguien que viene indagando mucho lo que es el rock. Acá tengo en la mesa tres libros. Uno sobre la trilogía de Andrés Calamaro, la que comprende Alta Sociedad, sí. Honestidad Brutal y El Salmón, Días Distintos. Otro, justamente una aproximación al viaje de Suárez y Rosario Blefari, La belleza del ruido es el título.
0: De ahí un poco la introducción.
1: Exactamente. Y otro sobre el mató un policía motorizado, La ruta del sol, con letras e ilustraciones del propio Santi motorizado. Así que de todo tenemos para hablar con Walter Lescano.
0: No sé si nos va a alcanzar el tiempo, pero algo haremos. Lo haremos.
1: Walter, para arrancar, sí, como decía Ginsburg, para romper el hielo, de todas las definiciones que más o menos se suelen utilizar cuando alguien trata de definirte, ¿cuál es la que más te cabe?
2: Me gusta la palabra curioso, me parece interesante, y hay un libro de Enrique Vilamata que me gusta mucho, que es de cuentos, y siempre me gustó el título, que es Exploradores del Abismo. Y esa cuestión del explorador me gusta. Y también hay un documental de Bob Dylan, el de Don't Look Back, de
1: Scorsese,
2: no me acuerdo quién, sí. de Scorsese. Y él, en un momento, cuando está aprendiendo a tocar la guitarra, dice que él es un expedicionario de la guitarra, ¿no? Y esa palabra también me atrae mucho, expedicionario, ¿no? Que tiene que ver un poco con esto que vos decías de la calle, el barro, y ver qué hay en esos lugares, ¿no?
0: Y eso es un poco el artista, ¿no? Porque si no hay búsqueda, ¿no? Si no hay expedición, si no hay buceo, si no hay meterse, ya sea en el barro,
2: sí.
0: ¿Cuál sería sino el rol del artista? ¿Cómo se encontraría con todo lo que se encuentra? Desde un poeta hasta un músico o un pintor.
2: Sí, yo ahora lo pienso en retrospectiva, ¿no? Con el diario del lunes, pero sí. Como que por cuestiones biográficas me sumergí en la noche y en la calle, digamos, ¿no? Yo soy de Corrientes, me crié solo con mi vieja, entonces de algún modo esa deriva o esas peripecias siguiendo a mi vieja en distintos lugares hizo que por ahí yo me sintiera más contenido en la calle que en pequeñas casas, ¿no? Entonces, un poco eso fue la cuestión de ver qué hay en las alcantarillas y no tanto en el cielo, ¿no? Entonces, fue más que nada eso.
0: Eso es poesía.
1: Eso es poesía, sí.
0: Eso es poesía. Sí, sí.
1: Vos sabés, yo por una cuestión de edad era muy lector de Cerdos y Peces y tuve la oportunidad también de hacer un taller de periodismo con Enrique Sim, su director. Y me acuerdo que una de las primeras enseñanzas que nos tiró en el taller Enrique Sim fue, sí. No me lo olvido más, las verdades de la vida hay que buscarlas en los márgenes.
2: Mirá.
1: Y me parece que vos vas por ahí. Ahora, Marrón Cabeza es sí. tu último libro, en el cual vos te disponés a contar parte de tu vida, sobre todo el vínculo con tu vieja y un montón de cuestiones más. Pero ya desde el título, ¿no? Está marcando algo, Marrón Cabeza. Ahora, yo decía, ¿no? Con todo lo que pasó con el Mundial, que de pronto pasamos de ser un país racista a un país no racista, a ser el mejor país del mundo, a ser el peor país del mundo, una cosa, una locura. Sí. De pronto yo creo que si un día antes del partido contra Inglaterra vos aparecías con una remera de los Beatles, la gente te insultaba en la calle, ¿no?
0: Sí, sí,
1: un poco lo que pasó el 2 de abril del 82. Y un montón de gente te buscó en los medios,
2: sí.
1: Porque vos, el tema del racismo atraviesa gran parte de tus temáticas, y vos como objeto de haber sido víctima del racismo.
2: Sí, una de las cosas que me marcó tiene que ver con eso, ¿no? A los 6 años, en un colegio donde yo iba al comedor, al mediodía, escucho esa frase dirigida a nosotros de una de las cocineras, ¿no? Negro de mierda, y desde ese momento le di 1000 vueltas a esa frase, ¿no? Uh-huh. Me define, me expulsa, me marca en un montón de cuestiones. Entonces, cuando tengo la suerte de por ahí ponerme a escribir algo, naturalmente surge eso, ¿no? Como un elemento de ficción, como un elemento de investigación también, ¿no? Y después cuando uno va creciendo y tiene la suerte por ahí de leer algunos libros y pensar parte de la historia argentina, te das cuenta que no solo me marcó a mí como marrón,

0: parte de la clase baja de este país, de la clase migrante también de este país, yo soy correntino, te das cuenta que atraviesa todo, ¿no? Desde civilización y barbarie para acá, ahora mismo está buenísimo esto que dijo Mariano, podríamos decir de Sarmiento al Mundial 2026, estamos atravesados por esa palabra, ¿no? Negro, marrón, lo decimos afectuosamente, lo decimos para generar algún tipo de exclusión, y todo eso empezó a surgir en estos días, me parece, ¿no? Y es parte también de lo tiro a la mesa de trabajo. ¿Qué tipo de imaginario intentamos construir como país, ¿no? Es el imaginario blanco, miramos hacia adentro, nos creemos todavía en este siglo XXI una pequeña Europa metidas en Latinoamérica o aceptamos, ¿no?, la parte que nos toca, ¿no?
1: Esa parte, ¿no?, última que narrás es como la cuarta estrella de los uruguayos, más o menos, ¿viste? O sea, ¿no?, de tener la foto, sí, del Mundial del 28 y del 30, y bueno, tráeme alguna de color, pero más allá del chiste, vos sabés que yo te escuchaba y pensaba en un chico que había subido un video, chico afrodescendiente, que cantaba en Mambrú, el pibe, donde dice: yo sentí la peor agresión racista de todas, que fue la omisión.
0: Sí.
1: Porque escuché: en la Argentina no hay negros. Dice, y hay miles de negros en la Argentina. Y una comunidad negra muy grande, dice, incluso caboverdina muy grande.
0: Sí.
1: De hecho, yo tenía un amigo, hijo de caboverdinos, el negro Johnny, le mando un saludo si está escuchando. Entonces digo, a veces hay otro tipo de racismo que es el...
2: No existe, esconder,
1: el tapado. Famoso no existís, como dicen los hinchas de fútbol, no existís.
2: Vos sabés que los libros de tango, que están escritos generalmente por seres muy conservadores, estoy hablando de los viejos libros de tango, niegan la presencia negra en el tango.
1: Claro.
2: Horacio Salgana, quien
1: y
2: todos
1: tango
2: adoramos.
1: Es una palabra de origen afro.
2: Pero Horacio Salgana, le decías que el tango tenía un origen negro, entre otros origen de esa fragua, y se enojaba.
1: Se enojaba.
2: Decía, no, esto viene de Europa, es muy loco lo que pasa.
1: Sí.
2: Siendo Salgana.
1: Además, mulato. Afrodescendiente, ¿sí?, casi, porque sí, sí, es mulato. Sí. Pero digo, esta cosa, digo, por ahí, y también lo traigo a la mesa, Walter, esta cuestión de qué pasa cuando directamente te omito, directamente te saco, te tacho.
0: Sí, lo que pasa es que hay un problema quizá de orden, si querés llamarlo así, psicológico, que es no aceptar el problema. O sea, no se acepta, se niega, se rechaza el tema de Argentina como territorio racista. No se lo acepta. Es algo que ocurre en Estados Unidos, en África, en cualquier país de Latinoamérica, pero Argentina, ahora, digo, nos enteramos por el Mundial, es el país más integrador de todo el planeta,
2: sí,
0: desde
2: sí, sí,
0: que desde que dejamos ser una molécula y nos convertimos,
1: claro, y
0: en la
1: un
0: Tierra.
1: Presidente como Milei.
0: Sí. Digo, entonces, creo que partiendo por ahí, desde ese lugar, es imposible como ir indagando los matices, que por ahí sí es interesante ver qué tipo de racismo hay en Argentina, qué tipo de racismo que es totalmente distinto al de otros lugares, ¿no? Entonces,
2: claro. Las singularidades de nuestro racismo.
0: Totalmente, Marian. Porque eso sí es interesante. Yo vi muchos videos en donde, podríamos decirlo así, los blanquitos me explican racismo, que justamente son ellos quienes nos dicen de qué forma Argentina es inclusiva. Cuando yo, en cualquier persona marrona de este país, siente totalmente lo contrario, que no es un lugar que te deja tranquilo, ¿no? Totalmente Argentina constantemente te está recordando que tenés la piel marrón, cuál es tu lugar, desde el insulto, en la cancha, es algo muy estructural. Entonces, al no aceptar que Argentina tiene esa característica, no podemos ver qué sucede con eso para cualquier marrón, o para cualquier afrodescendiente, o para cualquiera que no sea específicamente blanco, ¿no?
1: Vos sabés que esta cuestión que vos traes es interesante. Yo quiero traer un episodio que yo sufrí en mi barrio. Una agresión racista,
0: sí,
1: de una señora que se había enojado porque mi perro... Tengo tres perros, uno tiene un carácter subido de tono. Cuando pasa alguien se enoja. Entonces la mina me empezó a tocar el timbre, empezaron a ladrar todos los perros, porque se exaltan cuando escuchan el timbre, sabe que viene alguien, para decirme y quejarse del perro. Le pido disculpas a la señora y me dice: usted no me tiene que pedir disculpas. Y yo ahí ya, viste,

0: Bueno, para. Señora, habla, empezamos a discutir. Yo tengo un hijo de la condición autista que ante este tipo de situaciones se pone.
1: Se altera.
0: Muchísimo. Entonces, cuando todo parecía calmado, la señora se retiraba, sale mi hijo y le tiró una batería. Y ella se da vuelta y me mira a mí y me dice: mira, vos con esa cara y todo, pero ¿sabes lo que sos? Sos un negro de mierda. Digo, bueno, gracias, porque me encanta el blues y el soul, señor. Ojalá sea negro. Pero digo.
1: Es así, sí. Está,
0: fíjate, ¿no? O sea.
2: Sí, es parte de la. Natalia Ginsburg tenía un libro llamado Léxico Familiar, ¿no? Y la palabra negro esta parte es parte del léxico familiar argentino, coloquial, y esto es transversal. O sea, tuve la suerte de atravesar muchos estadios, desde lo más bajo hasta lo más alto, y te juro que lo escuchás en el Hilton y lo escuchás en la 1114, ¿viste? No es algo que... Y eso creo que excede lo lingüístico, el racismo, porque... Uno dice es estructural, bueno, pero no solamente que te nombran de ese modo de forma insultante, sino es que te quitan oportunidades de laburo, oportunidades afectivas.
0: Es que el lenguaje no es inocente, como dice la ontología del lenguaje,
2: buenísimo.
0: ¿No?
2: Sí,
0: el
2: lenguaje no es inocente.
1: Walter, y llevando un poco este tema, acercándolo al rock, que es un tema que a mí me apasiona, la música, nos apasiona. Yo tengo una débil teoría, pero que me la pongo también, como decís, en la mesa.
2: A ver.
1: No, que el rock argentino, nuestro glorioso rock argentino, sofisticado rock argentino, tiene un origen, en esencia, de clase media, pasando el racismo al clasismo. Porque todo empezó, o gran parte del rock empezó, en Plaza Francia, en Belgrano. Había chicos como Pipo Lernú, que hablaban en inglés porque habían tenido la oportunidad de ir a colegios privados. Claudio Gabi, Javier Martínez, Morris, bueno, un montón. Excepto Tanguito y excepto, yo diría,
2: Miguel Abuelo, ¿no?
1: Miguel Abuelo, pero no muchos más. Eran de clase media. Charlie García es de clase media.
0: Otros
1: Spinetta.
0: De clase media laburante, pero clase media al fin. El
1: y eso yo creo que le dio una característica especial a nuestro rock.
2: Sí.
1: ¿Qué pensás?
2: Sí, yo cuando era chico y hablaba del Che, me acuerdo que un profesor de historia me dijo, sí, el Che Guevara, Lynch.
1: Muy bueno, muy bueno.
2: Y ahí me desperté un poco, ¿no? Y digo, claro, esto pasa históricamente en muchos ámbitos, no solo en el rock, ¿no? Que en general, que es una paradoja histórica, que muchos de los avances desde las vanguardias hasta el mismo rock argentino y esto que hablamos, ¿no? De ciertas revoluciones, siempre suceden en gente combatiendo los valores de su propia clase social, y en general es la clase media la que se autopercibe casi como un palo en la rueda de la evolución y trata de hacer algo para subsanar eso, ¿no? Coincido con vos, y la verdad que también creo, no sé, lo pienso ahí en voz alta con ustedes, que era un momento histórico donde eso era posible, que Tanguito esté con Miguel Abuelo y con Pipo y con un montón de gente que tenía un caldo muy espeso en términos culturales, ¿no? Hoy no sé si eso es posible.
1: Cambió.
2: Hoy no sé si eso es posible, que en una misma banda esté alguien que venga de un colegio carísimo y alguien que venga de una escuela de Varela y se junten a ensayar en una sala de Parque Patricio. No sé si eso es posible. Pero sí es algo bastante recurrente esto, ¿no? De que a veces los cambios vienen desde esos lugares que parecen ser los enemigos, ¿no?
1: Sí, era una periferia la del nacimiento del rock argentino, quizás más conceptual que de clase.
2: Total.
1: En cambio el tango, me parece que el tango sí tuvo un origen realmente arrabalero, y de compadrito.
2: Orillero, ¿no?
1: Orillero, ¿no? Y de gente de avería.
2: Sí, total. Porque también me parece como que la historia, o el avance de la historia, digamos, en esos términos sociales, fue asentándose desde una apertura hacia una concentración de la riqueza, si querés, ¿no? Como que hoy realmente la cosa está muy concentrada y es difícil que se vayan filtrando los universos, ¿no? Como que los algoritmos hoy no se tocan. Antes sí era posible que incluso los artistas eran más curiosos a ver qué había por afuera de esas cuatro calles que conocían, ¿no? Si querés pensar también la Velvet Underground, digo, alguien como Lou Reed y John Cale, digamos como que... Era la época, ¿viste? Como que ahora hay otro tipo de curiosidad que no se da en ese sentido, ¿no? No lo digo con nostalgia, digo tratando de ver, pues también soy docente de secundaria, y trato de ver cuál es la realidad que me toca vivir, 2026. Yo también soy fanático del rock, del tango, de la historia que pasa, y voy dándome cuenta de los cambios, ¿no? Porque son cambios humanos que influyen en las producciones artísticas. No son solamente algo que ocurre en términos, digamos, sociológicos. Como que realmente tiene consecuencias en el tipo de canción que escuchamos, en el tipo de disco, en el tipo de película que vemos, ¿no? Como que tiene como ese correlato, digamos, en la obra.
0: Quiero preguntarle un poco al docente.
2: Sí.
0: ¿Qué materia...?
2: Literatura, lengua y literatura.
0: O sea que yo, a partir de leer, bucear, mi hijo de condición autista, hoy estudiando vía redes, uh-huh, una cuestión sensorial, las aulas y demás. Y después de ver, bueno, qué sé yo, cómo ha funcionado el método en Finlandia, aunque el que lo creó dijo, no copien este modelo tal cual, porque van a fracasar. Claro. En todo caso, adóptenlo, ¿no? Pero digo, ¿cómo crees que se debe calificar a un alumno? ¿Por su rendimiento? ¿Por su mirada sobre la materia? ¿Por su predisposición? ¿Qué pasa con aquel que se te plantea y dice, a mí no me interesa leer, profe? No, no me interesa la literatura. Sí. Y digo,
1: claro, es un tema ese, ¿no?
2: Sí.
0: Digo, esta cosa, viste, que se discute hoy... Ah, no, ahora no se les enseña a los chicos. No puede ser que en tercer grado no sepa leer. Y digo, ¿qué pasa con los tiempos de cada
1: tema uno? Y el tema de la dispersión, ¿no?, que tienen, claro, hoy los pibes.
0: Pero sí, digo, ¿qué pasa con esto, no? Cuando digo, no se le da, ¿viste cómo dice el taquihuatanga, su tiempo y espacio? Dicen los...
2: ese es un gran tema y hay dos matices que a mí me interesan. Uno es que estamos como en un momento de transición hacia no sabemos qué. Si es Mordor o el paraíso, pero estamos como en un momento de deriva.
1: Imagino, a Mordor, me parece.
2: Que no sabemos en dónde va a terminar. Es decir, todo es tentativo, flotante, estamos todos pensando, casi te diría mes a mes, qué es lo que puede llegar a funcionar en todos esos aspectos que vos bien dijiste, ¿no? La segunda cosa, que yo creo que la cuestión de la nota numérica es ya es medio obsoleto, ¿no? Porque no se puede ponerle un número a alguien.
0: Exacto.
2: En una cuestión y después tiene brillantez en un montón de otros aspectos. Entonces eso limita mucho la mente y la capacidad. Y por ahí las expectativas de desarrollo de un alumno o una alumne, ¿no? Y después la tercera cosa que me parece como súper interesante es que algo que sí se relaciona con la tradición, si querés, de la escuela argentina, como bien decía María, la gloriosa escuela argentina, que es el mayor desafío actual, no solamente en las aulas, sino casi en la sociedad, que es generar sentido crítico, ¿no? ¿Cómo podemos establecer alumnos y alumnas que no se rindan ante cualquier cosa que le diga la IA o un video en YouTube, ¿no? Como que vaya generando su propia opinión personal, fundamentada, argumentada, con un montón de profundidad, ¿no? Pero que eso, que no sean meros consumidores de un montón de cosas que están sucediendo de forma pasiva, sino que sea como un consumo crítico, un consumo activo, ¿no? Como que eso me parece como el gran desafío de la actualidad, ¿no? Lo que nosotros tuvimos, digo, como estos tres varones en la mesa, que es un superpoder, es que vivimos algunos años de la vida analógica.
1: Claro.
2: Eso creo que para hoy...
1: Somos anfibios, ¿no?
2: Es buenísimo, sí. Eso, sí, sí.
1: Ahora, Walter, ¿qué dos cosas se me ocurren? Primero, decirte que si vos sos consciente de la importancia que tenés en la cabeza de un chico o una chica, en el sentido que... Yo tuve una profesora de literatura que me cambió la cabeza. Mm. O sea, me abrió un mundo, quizás sin saberlo de ella, porque también me daba plomazos, como el lazarillo de Thor. Un día me dijo, sí, mirá, metete acá. Y bueno, yo solo fui con esto que vos decís, ¿no? Con mi pensamiento crítico en esa adolescencia, y me metí en el placer de la lectura. Entonces, es muy importante un profesor de literatura en la cabeza de un pibe adolescente. Y después, nada, esto curiosidad total, yo también soy curioso. ¿Qué das? Por ejemplo, ¿qué material diste antes de las vacaciones de invierno?
2: Bueno, tenemos la suerte hoy de como que el la esa que llama planificación, que uno arma, ¿viste? Para como el mapa de todo el año te permite dar, tiene sus huecos para que vos puedas ir metiendo cosas contemporáneas, ¿no? Puedo ver la poesía desde el trap o desde el hip hop, puedo ver cuestiones de la ESI con cuentos de Mariana Enríquez, puedo meter cuestiones actuales, ¿no? También uso de IA y cosas de ese orden. Entonces siempre es como una oscilación entre la tradición y lo actual, ¿no? Y creo que también es, hablábamos fuera del aire con el tema de la curaduría.
0: Claro, sí.
2: Un docente también hace una curaduría, a ver qué contenidos vos vas tanteando que pueden ser lo que se llama aprendizaje significativo. Digo, que tenga una utilidad de orden estético, ¿no? Un goce estético, algo que vos lo puedas disfrutar. Digo, y que no todo sea productivo, ¿no? Como que vos no sos una especie de esclavo del sistema, digamos, generarle también algún goce, pero también algún tipo de herramienta que vos digas, bueno, le sirve para la vida real, ¿no? Digamos, aprender a leer, aprender a decodificar signos, aprender a, no sé, desde la elipsis hasta leer un contrato, ¿no? Entonces, todo el tiempo estás generando esa especie de curaduría, a ver qué conocimiento realmente vos también vas construyendo sobre eso. Por eso pensaba esto del momento de transición que vivimos, porque los adultos también estamos tratando de ver en qué época estamos viviendo.
1: Sí, tal cual.
0: Es que me preguntás a mí, con 66 años, sí. Y no sé.
1: Estamos.
0: Pero tampoco, tanteando, como bien, ¿no?, decía él, como bien decía Walter, no sé hacia dónde vamos.
2: Sí, sí.
0: O sea, esto que vivimos hoy se puede acabar mañana o se puede profundizar.
2: Digo. Totalmente.
0: No.
1: Sí, aparte también los mensajes que uno sin querer le da a los pibes, a los pibes, que a veces son contradictorios sin quererlo. Yo, por ejemplo, a mi hijo de 15, que es bastante adicto al celular, a veces lo reprendo bien, ¿no? Y otra vez pienso, bueno, finalmente él está utilizando las herramientas de su época, de su tiempo, claro, que no son las mías. Porque yo, cuando tengo un problema, ¿a quién recurro? A él. Digo, sí, che, ¿cómo hago para hacer esto? ¿Viste? Y el tipo me soluciona. Entonces uno también vive en la contradicción. Bueno, a mí con la IA yo tengo grandes contradicciones.
2: Sí.
0: Será como toda herramienta. Yo, cuando tenía videoclub, me acuerdo que allá por principios de los 90, vino un tipo y me dice, qué droga esto de la video, ¿no? Ver películas porno, todo el tiempo. Digo, bueno, pero mirá, tenés ahí clásicos.
1: Hitchcock,
0: ya, si querés algún divertimento, Rambo, pero sí. Digo, no.
1: Sí, sí.
0: También,
1: lo que pasa es que son herramientas, claro, cada vez más letales.
0: Claro, ese es el punto.
1: Me parece que...
0: Sí, eso era muy inocente comparado con todo esto que tenemos a la mano hoy, pero...
1: Y a su vez el hombre, Walter Lizcano...
0: Voy
1: Lizcano...
0: a la IA, le puedo decir, escribime una carta. Pero por ahí sí le puedo decir, che, quiero destapar el baño. Y te recurre a un montón de info y de data.
1: Sí, sí, tengo acidez.
0: Yo, que soy inútil para las cosas hogareñas, por ejemplo, ¿viste?
1: Sí. A veces se me rompió un cenicero de cerámica, y vos decís, ¿cómo se pega un cenicero de cerámica? Epoxi.
0: Me dijo. Claro, sí, tienes razón. ¿Por qué no fui y lo compré?
1: Walter, y en el medio, sí, tu fascinante trayectoria con la escritura, que comprende la,
2: gracias,
1: prosa, la poesía. Yo te decía en otra nota que tuvimos hace poco, ¿no?, que me devoré un librito chiquito que lo encontré al azar, sobre Aira. Un ensayito sobre Aira delicioso. Y este Marrón Cabeza me llegó y dije, bueno, me voy a meter. Y ahí me pregunté, entre todas las cosas que uno puede decir, Walter Lizcano, hay una que yo destacaría, que sos un tipo valiente.
2: Gracias.
1: Y sos valiente porque en este libro puntual, Marrón Cabeza, de MC, tenés un despojo, una desnudez de contar historias que tienen que ver con tu vieja, con tu infancia, con la pobreza, con esta errancia en la noche, ¿no?
2: Sí.
1: Esta invitación al abismo, ¿no?, que te proponían tus circunstancias. Bueno, es corajudo, me parece. Y destaca en ese sentido lo que es tu carrera literaria, ¿no?
2: Sí. Es difícil hacerse cargo de eso. No me voy a hacer cargo de eso, pero sí voy a decir algo que primero que nada, te agradezco lo que decís. Lo que sí siento es que hay algo medio de clase, que es, yo no tengo nada para perder, en principio. O sea, si cuento todo esto, no tengo nada para perder. Y la segunda cosa que me pasa es, que también es de orden psicológico, es... Yo tiro toda la carne al asador porque no sé si voy a escribir otro libro. No sé si me van a publicar otro libro y no sé si voy a tener la posibilidad de hacer esto de nuevo. Entonces, eso también me pasa, ¿no? Como que... un amigo lo llama el síndrome de la heladera vacía, ¿viste? Que si hay una coca, la tomás de una porque no sabés si va a venir otra coca alguna vez. Bueno, algo así te pasa, o me pasa, que es tirarlo todo porque ya es un punto de no retorno esto, ¿no? Y eso también, por ahí...
1: Te voy a interrumpir sí. Un poquito. Estamos todos más o menos, tanto Sergio, vos como yo, estamos más o menos en el mismo ambiente. Walter Lescano hoy es alguien que va a seguir publicando. De una manera más
2: bueno,
1: independiente.
2: Gracias. Tenés data.
1: A nivel independiente.
3: Nuestro granja.
1: A nivel independiente, seguro, digamos. Vos sabés que sí. Vos sabés que sí. Porque
2: espero, es un deseo, claro.
3: Bueno. Sí, pero también hay una parte intuitiva que cabe. Yo coincido con Mariano. ¿Por qué no? Yo creo que sí, tenés.
1: O sea, no. Hay otros casos que sí, quizás que son más. Más fronterizos, pero vos mirá, vos tenés, digamos, unos lectores, tenés una, aunque te rompa la palabra, tenés un prestigio, pero está bien pensarlo así, pensar, voy a tirar toda la carne al asador porque no hay mañana, porque quizás no haya mañana, en serio, ¿viste? Claro. No.
2: Sí, y también hay como un juego con los límites, y a veces se me dificulta ver cuáles son los límites, ¿viste? Yo le di leer el libro a mi vieja, y un poco incómoda se puso, pero esto es lo que hay, esto es lo que va a salir también, ¿viste?
3: ¿Se lo diste a leer ya publicado o previo a publicar?
2: Sí, publicado, ¿no?
1: Con un riesgo de que ya te
3: diga. Por eso, sí.
2: Con un riesgo que no me hable más y me...
1: O sea, publicar lo ibas a publicar.
3: No, por eso dije previo.
2: Sí, sí. Pero bueno, es algo que a mí también me interesa, a ver cuáles son los bordes, ¿no? Charly García decía, la privacidad, o estoy cagando en el baño. Entonces... Hay algo que a mí me interesa pensarme, que es por afuera de cualquier norma, y me parece que también la escritura necesita un tipo de entrega que hay que, o por lo menos lo tiro a la mesa de trabajo, que hay que descuidar las formas, del decoro y lanzarse con mirá, todo, ¿no?
3: Esto como lo que hay algo. Vos, y lo rescaté porque me parecía que tenía que ver con lo que estábamos hablando, no temas humano. Es la hora de la orfandad, crecer es lo mejor.
1: Digo, está buenísimo.
3: No, despojarme, no lo voy a explicar, perdón, pero quedémonos con esto. No temas humano, es la hora de la orfandad, crecer es lo mejor. Es tuyo, ¿eh?
2: Sí.
3: Es buenísimo.
2: Sí, gracias. Sí, y también es, quizás, pensaba que muchas veces leía muchas cosas que sentía, esto va media máquina, ¿viste? Esto se guardó algo, y eso siempre me sentía como que estaba siendo pijotero o egoísta el artista, ¿no? Entonces como que estaba ahí, no, entonces...
1: Bueno, yo hablaba de la valentía, ¿no?
2: Claro, entonces un poco también me gusta eso, ir a fondo, ¿no? Ir a fondo con todo.
1: Walter Lescano, si hubiese nacido en la década de 60, sería un personaje mitológico.
3: Posiblemente.
1: Vos sabés que, no sé ya si al aire o fuera al aire, nos contabas que cantás en un grupo, Semilla Negra.
2: Sí.
3: Y... Yo pararía acá.
1: Dale.
3: ¿Sabes por qué? Porque vamos a hacer una segunda parte.
1: Me encanta.
3: Para que no quedarnos, que siempre nos quedamos cortos.
1: El segundo set.
3: Ponemos un calamaro que tiene que ver con... Pero igual, terminá la pregunta.
1: No, que vos decías que algunas de las canciones que vos cantás en tu grupo son poesías... musicalizadas, cantadas. Bueno, ¿qué le pasa a una poesía que fue escrita para que esté en un papel o en una pantalla?
2: Sí.
1: Y de pronto escenificarla, mandarla a otra dimensión con tu imagen, tu canto y una música. ¿Qué cambia?
3: Y aquí decimos, no responda ahora.

La perfección apesta, me repele. Todas esas mujeres y hombres que buscan la perfección en los estereotipos creados por la sociedad me hacen vomitar. Putos maniquíes de carne sin personalidad o amor propio. Misma ropa, misma música, mismas expresiones, mismas folladas, mismas vidas al final. Cuando todos son iguales, todos son nadie. Charles Bukowski. Gracias por estar con tu palabra aquí tras la noche, poeta.

0: Si realmente Karina hubiera querido afanar, ¿por qué no quedarse con la caja en vez de entregarla? ¿Por qué no quedarse con el 100% de la coima en vez de con el 3%, como dicen los audios del pañuelo? ¿A usted le demostró a Adorni que tenía todos los números en orden?
1: Digamos, las cosas que me presentó estaban en orden.
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1: Aló, aló, aló, aló, aló. Acá me pongo una vez más la capa de City Rock. Sí, la capa. No me pongo ni el traje de City Jazz, ni los zapatos de City Blues. Tengo la campera y la capa de City Rock. ¿Por qué? Porque te voy a llevar al año 1974 para recorrer juntos otra joyita del rock de acá, del rock argento, del rock local. Brumas, de Aquelarre.

Aquelarre fue un grupazo que idearon los ex Almendra, Rodolfo García y Emilio del Guercio. Pero el que más estaba craneando esta idea era Rodolfo García. Él tenía en la cabeza, aún más que Emilio, como te decía recién, ¿qué banda formar? ¿Qué banda formar después de Almendra? Y pensó, por supuesto, en Emilio, que escribía muy buenas letras, que componía muy bien, que era un excelente bajista y además un gran cantante. Pero además, dobló la apuesta, convocó a un guitarrista extraordinario como Héctor Stark, que por entonces tenía su trío, obviamente el Héctor Stark Trío, así se llamaba, junto al baterista Black Amaya, que fue baterista precisamente de Papos Blues y después se fue con Spinetta Pescado Rabioso, y al bajista Machi Rufino, que también pasó por Papos Blues y luego por Invisible, otra banda de Spinetta. Perdón. Faltaba la cuarta pata. Y encontraron a un tecladista y cantante fenomenal de estirpe bluesera, Hugo González Neira. Rodolfo ya lo había conocido en la Nevia's Band, sí, esa banda de fusión que lideraba Lito Nevia.

0: canción.
1: Si bien se presentaron en la segunda edición del Festival Barrock del año 71, 1971, aún no se llamaban Aquelarre, se presentaron con sus apellidos. Fue como una suerte de presentación informal. El debut oficial se concretó recién en 1972, un año después en el Orange, junto con la aparición de su primer álbum, que se titulaba solamente Aquelarre, y el dibujo de la tapa, un dibujo muy surrealista de un señor comiendo instrumentos, pertenecía a Emilio del Guercio. Cabe acotar que sus dos primeros álbumes fueron editados nada más ni nada menos que por el prestigioso sello Trova.

Plumas es el tercer disco de este cuarteto impresionante del rock argentino. Y el primero que publican a través de Talent, que era un subsello de Microphone. Un subsello dedicado íntegramente al rock argentino y que lo regenteaba un conocido productor y editor, el señor Jorge Álvarez, uno de los fundadores de Mandioca y un factotum de la cultura rock argentina.

Como toda obra de aquelarre, ya desde la tapa podía advertirse un cuidado artístico, un cuidado de, realmente pocas veces visto en ediciones locales. Ni te cuento lo que eran sus presentaciones en vivo. Una escenografía impecable, buenas luces, buen sonido, vestuario, todo de alta gama, al mejor estilo, no sé, Yes, Genesis, o lo que te puedas imaginar de esos tiempos.

Como te decía, en Brumas subieron la vara y lo hicieron alto, bien alto, renglón aparte para lo que fue, insisto, la presentación en vivo. Las presentaciones en vivo de estos tipos eran increíbles. Bueno, pero ya que te dije que subieron la vara, mirá cuánto subieron la vara, perdón, que para el tema Brumas en la Bruma convocaron al músico Rodolfo Alchourrón con su orquesta, que además este buen señor escribió los arreglos de la canción. Brumas es una pieza de antología dentro de lo que llamamos nuestra cultura rock, y te diría también dentro del sonido progresivo de acá y de otros lares. En los primeros 90, este disco, cuando aparecía el CD y demás, fue editado en países donde la cultura del rock progresivo es muy fuerte: Canadá, Japón e Inglaterra. Para cerrar, te sumo la siguiente data. Brumas llegó a las disquerías en febrero de 1970 y se grabó en los meses de septiembre y diciembre de 1973 en los estudios Fonalex. La producción estuvo a cargo del grupo, y de paso cañazo te repaso la formación: Rodolfo García, batería y voces; Emilio del Huercio, bajo y voces; Hugo González Neira, teclados y voces; y Héctor Stark, guitarra y voces. Los cuatro cantaban muy bien. Y otro dato adicional o bonus: todos los temas, más allá de quién era el compositor o autor original, los firmaban como Aquelarre.

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0: Señoras, señores, por si no lo sabían, esto es Tras la Noche. Hasta las 5.
1: Todo ya está en calma.
0: Coincido, Coral, está todo en calma. Se va apagando el día, pero algo se está encendiendo. Música, poesía, rock, jazz, blues, viajes de música, viajes de palabras, de encuentros, de emociones. Y aunque no lo creas, está pobladita en la madrugada. El ángel ahora te va a despertar 4:30 más o menos. Prepárate. Charlie López Victorel sigue con las locuras esas de sonoras. Facu Espinosa sigue siendo Felanarco. El interventor interviene, señoras, señores, y Lalo Mir. Mirá cómo se puso Coral cuando nombré a Lalo Mir, ¿eh? Que a las 5 te pasa por arriba con el tren. Vero Castañares y las palabras. Más o menos, porque aparece Oscar García Maza, te lleva a la historia y te obliga a pensar. Te invita, en realidad. Ah, los libros de Mariano del Mazo también cruzan el puente de la noche al día. Charlie Seibane abre su enciclopedia de pop y de rock. En los controles, como se dice habitualmente o se decía hace un tiempo, Lucas Rodríguez Perea. Y en las artísticas, Cristian Asiar. Quien les habla hace de todo un poco, tipo colimba, corre, barre, limpia y de paso conduce. ¿Quién les habla? Sergio Sirigliano, o Siri el Buscapiel, o Siri Jazz, o Siri Blues, o Siri Rock. Elegí el que más te guste. Hasta las 5, el viaje se llama Tras la Noche.
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3: Hola, soy Charlie Seibane. Y en este viaje por la madrugada a radio con vos, aquí en Tras la Noche, quiero acercarte historias.
4: Historias del pop, del rock.
3: Historias de canciones que hoy son clásicos.
4: Año 1986. Desire.
5: Jean Love Jessamine.
3: En 1980, los gemelos galeses Jay y Michael Aston forman la banda Jean Loves Jezebel. Si bien dentro del terreno de la música independiente y del under funcionaban muy bien y con gran aceptación, tuvieron que esperar 5 años para que uno de sus grandes temas se ubique en el top 5 de algún chart británico. En noviembre de 1985, el single Desire escaló al número 4 del ranking indie del Reino Unido. 3 años más tarde, se presentaron a estadio completo en obras sanitarias, mostrando un rock potente y una imagen rara, con una mezcla de dark, glam y gothic.

0: Mi nombre es Charly Ceibanos y te acompaño en Tras la Noche con historias del pop y del rock. Hasta ese momento.
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2: Entras la noche, vos lo sabés muy bien, los viajecitos son de música, a veces de palabras, porque nos gusta compartirte poemas, nos gusta compartirte momentos con amigos y, por supuesto, traerte bandas. Hay bandas que su carrera la construyen a través de la arquitectura del marketing, entrevistas, giras y exposición. Y hay otras que hacen lo contrario. Tenemos ya casos en la historia, ¿no? Acá el vernáculo serían los Redonditos de Ricota, por ejemplo. El propio Indio Solari, ¿no? Cuando se separó, lo mismo Sky. La Renga utilizó mucho el boca a boca. Los Grateful Dead en Estados Unidos. Y hoy te quiero presentar una banda que se ha construido así. Se llaman Soul, Saul o Sal. En realidad, Sal en inglés. El núcleo de este proyecto está formado por un productor al cual se lo conoce como Inflo, pero su verdadero nombre es Dean Cover, y la cantante Cleo Sol. Colaboran otros músicos, pero ellos son como el alma mater o el factotum de este proyecto, que es muy interesante lo que hacen. Manejan muy buenos climas y hay una mixtura de soul, funk, perdón, R&B o rhythm and blues, gospel, afrobeat y también toquecitos yaceros. Pero Siri, para de hablar. Queremos escucharlo. Ahí tenés, mira. Ahí vamos. Escucha qué clima. Esto se llama Wildfires. Y así arrancamos el viajecito con Soul. Un dúo que es un poquito de todo, pero sobre todo esto. Música negra con textura blanca.

Estamos con el viajecito del dúo Salt, un dúo que mixtura distintas

el R&B, el gospel, el afrobeat, el jazz, el disco. Esto es un proyecto formado por Dean Cover, más conocido como Inflo. Es un, así produce él, bajo este seudónimo, bajo este nick. Y la cantante Clio Sol. Crean unos climas ideales para esta hora, podríamos decir. Lo hablábamos recién con Carlitos Rodríguez, nuestro operador, que ya se está haciendo fan de la banda, igual que quien les habla, y espero que vos también. Pero quería agregarte algo más. Esta banda, entre 2019 y 2022, editó varios discos, editó una decena de discos, pero es recién, pero su primer concierto recién lo brindan en el 2023. Y en el 2026 publican su álbum oficial, que se llama precisamente Chapter One. Seguimos con Salt. Sal sería la traducción. Un dúo british, un dúo que mixtura funk, gospel, rhythm and blues. Y ni te cuento en este tema que viene, que debe ser uno de los temas más intensos de la banda y que se llama Why, Why, Why, Why.

Estamos viajando con Salt, un dúo que mixtura muchos climas y muchas rítmicas también. Este dúo que se inició allá por el 2009-2013 y que editó su disco hace no mucho tiempo, merecía un viajecito nuestro. Es una música que, con una voz muy particular, como es la de Cleo Sol, pero también con la producción de Inflo, que Inflo le da todas estas texturas que estuviste con las que estuviste flotando. En realidad, Inflo es Dean Clover, no nos olvidemos, que además de ser un gran productor y hasta ha incursionado en el mundo como DJ, es también un gran creador y hacedor de climas. Y vamos a cerrar ahora. Este es uno de los colectivos musicales más originales que surgieron del Reino Unido. Son dos personas, pero bueno, suman músicos, suman DJ. Y quería cerrarte con uno de sus grandes temas, para mí. Una de las canciones para mí más bellas y también más accesibles de la banda, Master Pierce. Fíjate que acá también aparece una combinación exquisita de soul. Escuchá esos coritos. Gospel, flotan. Y qué interesante el trabajo del productor, que crea espacios, aire, porque la música también es aire y es silencio. Te regalo este viaje. Salt, brillando en la madrugada y entra la noche.

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1: Ahora estoy sentado en una habitación otra vez en la Argentina. Es un adormecido barrio de Buenos Aires llamado Banfield, en la casa del abuelo de mi novia. Me estoy escondiendo otra vez porque me siento triste y sé que voy a deprimir a cualquiera que me vea. Hago algo estúpido y dejo que un perro merodee por acá, creyendo que me va a levantar el ánimo. Lo encontré en la entrada y yo lo bauticé Ramón. Es un perro callejero, gordo y viejo. Es evidente que peleó con otro perro y tiene una pata medio herida. Yo tengo la cabeza medio herida. Me peleé con un fan de los Ramones. Nos reunimos con la abuela de Bárbara y sus dos hermanas en el aeropuerto. Nos ubicaron en la pieza de la hermana de Bárbara. Ella terminó durmiendo en el living. Se puso todo un poco tenso. Creo que saqué de quicio a todos. Y aquí estoy, otra vez sentado en una habitación, solo, escribiendo. Cuando intento salir a caminar, el mundo se vuelve demasiado intenso para mí. Me hace retroceder, me siento vulnerable, fuera de lugar, mal recibido en todos lados. Me siento una mierda, como se sentiría un criminal. Excepto que yo no soy un criminal. La Argentina es como un desvío del tiempo. Me recuerda cuando Estados Unidos era un país lindo en el que vivir. Aunque todo es más duro en la Argentina. La gente aquí es amable en la mayoría de los lugares. El smog es tan abundante que te corta los pulmones. Los colectiveros salen a matar. Tratan de empujar a la gente fuera del camino con sus grandes micros malolientes. Es una locura. Los exhaustos caños de escape emanan nubes de humo negro que se meten por las ventanillas abiertas de los demás coches. Todos tienen las ventanillas abiertas porque nadie tiene aire acondicionado. Los autos acá son todos viejos y están todos hechos mierda. Pero tienen mucho soul, tienen mucha onda. El problema es que me cuesta mucho conseguir dinero para vivir en la Argentina. Mi contador solía mandarme dinero a través de Western Union, de Córdoba y Suipacha. El viaje en taxi para llegar hasta ahí era siempre una pesadilla. Ante todo, hacía calor, mucho, pero mucho calor. El taxista me empieza a hablar en español sin parar acerca de los Ramones. No le entiendo una palabra. Cada tanto le murmuro un sí. Y trato de mantener la calma, pero como el conductor se da vuelta para conversarme y sus ojos nunca se posan en el camino, miro fijo el parabrisas tratando de guiar al taxi a través del tráfico, asegurándome de que no nos hagamos mierda, puesto que tengo que conseguir esa plata. Los paragolpes de los autos van pegados, frenada y arranque, excéntricos conductores latinos enfurecidos. Acá es todo como una película. Didi Ramone, el bajista original de Los Ramones, escribió una carta cuando vivía en Banfield junto a su novia. Él se enamoró en un show y se quedó. La carta se llama Pánico y Locura y describe cómo eran sus días en Buenos Aires.

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0: Conexión Siri.
1: Ayer mi hijo me preguntó, ¿dónde está Dios, papá? Solo pude responderle, donde vos quieras crearlo. Firmado Siri, el Buscapiel.

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viajecitos en Tras la Noche. Y en este viajecito, primero te quiero llevar por los setentas. Casi te diría principios de los setentas, fines de los sesentas. Con esta banda que fascinó a muchos grupos que hoy siguen en la senda del rock and roll. Estoy hablando de Grateful Dead, la banda que lideraba Jerry García, con quien viajamos alguna vez. Subí un cachito, Lucas. Existe una banda que se formó allá por los 80, muy vigente, que reparó mucho en los Grateful Dead. Entonces te preguntarás, Siri, ¿para qué me llevaste a los 70 si vos querés presentar otra banda? Bueno, simplemente porque me parece que es interesante ver qué antorcha toma una u otra banda, uno u otro artista. Estoy hablando de la banda Phish, P-H-I-S-H. Esta banda que se formó allá por el 83 y que hoy quiero que la conozcas. Quiero viajar con esta banda y con vos. Se formaron en la Universidad de Vermont, allá por el 83, como te decía. Se separaron en el 2004 y 5 años más tarde volvieron a juntarse. Y hoy siguen juntos. Phish.

Reconocidos admiradores de la psicodelia de los 60, sobre todo la que tenía ese tufillo folk, rock, blues o bluegrass como Grateful Dead. Hablamos de Phish, una banda que es una verdadera jam o mezcla de estilos más allá de su raíz psicodélica. Actualmente la banda la integran Trey Anastasio, John Fishman y los fundacionales Mike Gordon y Paige McConnell, que fueron los que iniciaron esta historia ya en esa universidad de Palo Alto. Pero el viajecito continúa. Mira.

Ray Anastasio, John Fishman, Mike Gordon, Paige McConnell. Hablamos de Fish, continuadores de una saga que comenzó a escribirse allá por los 60, más precisamente por el año 65, y un poquito antes, con la irrupción de loquitos como Timothy Leary o bandas de rock como los Grateful Dead o Loving Spoonful. Hablamos de la psicodelia, hablamos de Fish y de este viajecito tan particular, pero sigue el viajecito con los Fish. Antes escuchábamos Farmhouse del álbum homónimo del 2000 y ahora del álbum Billy Breath. Volvemos a los 90, al 96. Esto es Free y acá termina el viaje con los Fish.

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2: Señoras, señores, por si no lo sabían, esto es Tras la Noche. Hasta las 5.
3: Todo ya está en calma.
2: Coincido, Coral, está todo en calma. Se va apagando el día, pero algo se está encendiendo. Música, poesía, rock, jazz, blues, viajes de música, viajes de palabras, de encuentros, de emociones. Y aunque no lo creas, está pobladita en la madrugada. El ángel ahora te va a despertar 4:30 más o menos. Prepárate. Charlie López Victorel sigue con las locuras esas de sonoras. Facu Espinosa sigue siendo felanarco. El interventor interviene, señoras, señores. Sí, Lalo Mir. Mirá cómo se puso Coral cuando nombré a Lalo Mir, ¿eh? Que a las 5 te pasa por arriba con el tren. Vero Castañares y las palabras. Más o menos, porque aparece Oscar García Massa, te lleva a la historia y te obliga a pensar. Te invita, en realidad. Ah, los libros de Mayo también cruzan el puente de la noche al día. Charlie Seibane abre su enciclopedia de pop y de rock. En los controles, como se dice habitualmente o se decía hace un tiempo, Lucas Rodríguez Perea. Y en las artísticas, Cristian Asiar. Quien les habla hace de todo un poco, tipo colimba, corre, barre, limpia y de paso conduce. ¿Quién les habla? Sergio Sirigliano, Osiri el Buscapiel, Osiri Jazz, Osiri Blues, Osiri Rock. Elegí el que más te guste. Hasta las 5, el viaje se llama Tras la Noche.

tengo fe en el cambio. Y también tengo mucha fe en la cicatrización del mundo. La clave está dentro de ti. Es bien fácil.

Conexión Siri. Sentido común. A ver, ¿qué es el sentido común? ¿Es ese sentido común a todos? Disculpen, paso, no me interesa. Lo que nos hace únicos es lo que nos une. Viva la diferencia. Firmado Siri, el Buscapiel.

0: Sí, el 2027 va a ser mejor, sí, y el 28, 29, 30, 31 muchísimo mejor.
1: Yo creo que ustedes no ven la realidad, no ven la realidad.
2: Me cago en la puta madre que me parió.
3: Si gobierna el Fondo Monetario, acordemos que una de las condiciones básicas que tiene un Estado para ser un Estado es manejar la economía. Si la maneja en otro lado, quiere decir que no estamos tan liberados.
4: Claro.
3: Y la democracia no nos ha dado un sistema que podamos vivir de la manera que promete.

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1: ¿El rumbo es el correcto? 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

hacía sentir un poco como si estuviera en la misma habitación donde usted oye ahora este disco. Y cuando digo usted, usted no existe para mí. Sin embargo, vaya si existe, porque usted y yo somos, somos este encuentro de tiempos y espacios distintos, lugares, anulación de esos tiempos y espacios y lugares.

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1: Aló, aló, aló, aló, acá me pongo una vez más la capa de City Rock. Sí, la capa, ni el traje de City Jazz, ni los zapatos de City Blues. Tengo la campera y la capa de City Rock y por eso te voy a llevar al año 1971.

Manal formó parte de esa tríada fundacional de nuestro rock que completaban Almendra y Los Gatos. Se formaron en 1968, primero bautizados como Ricota, emulando esto un poco a sus admirados Cream, el power trio integrado por Jack Bruce, Ginger Baker y Eric Clapton, y más tarde adoptaron el nombre Manal. ¿Por qué Manal? Y porque cuando había razias por entonces, sobre todo en la Cueva de Porredón, donde se juntaban mucho ambiente contracultural y rockero, cuando caía Martínez, lo primero que preguntaba era ahí, ¿cómo viene la Manal? Continúo. El trío lo integraban Alejandro Medina en bajo, Claudio Gavis en guitarras, también metía algunos teclados y armónicas, como también Alejandro Medina también cantaba, y Javier Martínez en batería y voz principal.

debutaron discográficamente en Mandioca, un sello local independiente que agrupaba bandas y solistas del incipiente rock argentino, o beat, como se lo llamaba entonces. ¿Quién regenteaba este sello? Un verdadero factotum de nuestra cultura rock, ex editor de libros, el señor Jorge Álvarez. Ingresaron en 1968 a Mandioca, pero rescindieron contrato 2 años más tarde. Y en 1971 emigraron a RCA Víctor, donde grabaron el álbum que hoy visitamos, El León, segundo y último de la carrera del trío. En El León, Medina, Gavis y Martínez, sin perder su esencia urbana y blusera, logra una sonoridad más rockera y, te diría, más pesada.

Meses después de editar Manal, su primer álbum, decidieron abrirse en Mandioca para firmar sello con la multinacional RCA. Y allí inmediatamente habían publicado un single con dos temazos. Uno se llamaba Elena y el otro Doña Laura, dedicado a la dueña de la pensión donde alguna vez vivió Martínez. El tema no fue incluido en el álbum. El León se grabó el 29 de octubre de 1970 y las sesiones se prolongaron, hasta el 9 de noviembre de ese año. Quedaron registradas así 8 canciones, 7 con la firma de Javier Martínez y una llamada Soy del Sol, que pertenecía a Alejandro Medina. El ingeniero de grabación fue Carlos Pi.

Otro viajecito tras la noche. Y esta vez es por una banda galesa liderada por un australiano de origen, galés. Estamos hablando de Van McCain. Todos creen que Catfish and the Blue Butterman es una banda típicamente banda. No, es simplemente el alter ego de este señor que está cantando, Van McCain, o Van McCain, un australiano que un día desembarcó en Gales y, enamorado del sonido indie, armó esta banda. Una banda que nos resulta muy interesante tras la noche y que queremos hacer nuestro propio y sentido viajecito. Arrancamos por Twice, ¿eh? Así seguimos bailando un poquitito. Mirá, subí el volumen, no importa la hora, es madrugada, viene bien un poco de rock and roll, sobre todo si tiene esta impronta indie, con Van McCann, y en verdad lo que él llama Catfish and the Bottleman.

Catfish and the Boatmen, el viaje de este instante de Tras la Noche. La banda de Van McCann, un australiano naturalizado galés que armó esta banda y que recrea un poco el sonido New Wave de los 80s. También adhiere al sonido indie, al sonido alternativo. Y en sus letras dice cosas como: dile a la vida, tómate un tiempo libre y dile a la vida que te tiene. Diles que alguien te necesita. Posponlo. Posponlo es postpone. Y es esto que viene ahora.

0: estos Postpone. La agrupación Catfish and the Bottlemen, que en verdad es algo así como el alter ego de Van McCann, compositor nacido en Australia, que adoptó la ciudadanía galesa y en Gales armó este proyecto allá por el 2007. Una banda tan clasificable como inclasificable. Puede ser indie, puede ser rock alternativo, post-punk, vos decidís. El viaje entra la noche, sigue.
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2: Buenas, buenas, buenas. Acá Luca Chiricliano, tu ángel despertador. Estás seguro en el bondi, estás volviendo a tu trabajo o estás durmiendo. Pero hoy te dejo con un temazo de los Beatles. Que tengan un buen día.

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Volvemos a nacer.

0: poesía nunca debería parecer poesía. Así es como nacen los cementerios. Esto lo firma nuestro invitado de hoy, el invitado más que trajo el amigo Mariano del Mazo, Walter Lescano. Segunda parte de un momento de radio que yo estoy disfrutando muchísimo desde aquí.
1: Yo también, la verdad, está divino, un lujo tener a Walter.
0: En serio, ¿eh?
2: Gracias, mil gracias.
1: Y no, le preguntaba, ¿no? Esto de decir una poesía en el marco de un grupo de rock.
2: Sí. Es,
1: bueno, hay mucha gente, ¿no?, que lo ha hecho, no sé, desde Leonard Cohen o Jim Morrison, ¿no? Hay como una... Pero una cosa es una poesía que fue publicada, editada en un libro o escrita...
2: Sí.
1: A algo más o menos adaptado. ¿Cómo funciona la poesía llevada al plano de un escenario, por ejemplo?
2: Sí, está la parte como de la lectura en vivo, ¿no? Como que el poema está ahí tratando de conseguir una segunda vida. La primera vida puede ser esa del libro, ¿no? O el momento en que uno escribe, y después la segunda vida sería esa del vivo. Muchas veces, como fui a tantos recitales del, no sé, creo que desde los 8 años voy seguido a recitales, muchas veces el clima de la noche, vos te das cuenta que el artista está también como un termómetro del público y va también sucediendo algo en la música, lo que dice. Entonces mamé mucho eso, y cuando empecé a leer en vivo me di cuenta que hay una posibilidad que vos podés ver qué está pasando climáticamente para ver cómo el texto a veces yo lo puedo cambiar un poquito, reducir, ir viendo... que dialogue con lo que está pasando ahí, ¿no? Cuando digo público en poesía, pueden ser 3, ¿eh? No es que uno es el mismo público de obras.
1: No es un River.
2: Claro, pero, no.
1: Pero a mí sí me pareció muy interesante cómo la palabra recital también comprende la poesía.
2: Está buenísimo eso, Marian, sí, porque hay algo ahí de... la palabra finalmente se vuelve viva cuando está en el micrófono y hay alguien del otro lado, ¿no? Y después cuando tuvimos la suerte de armar el proyecto de Semilla Negra, trabajamos con gente que está acostumbrada a trabajar con la improvisación, entonces era ver cómo esa música que están creando, in your face, ¿no?, en ese momento en la sala de ensayo, me lleva alguna de las palabras que están en algunos poemas que yo tuve la suerte de escribir. Y el poema, que estaba terminado en el papel o en el bloc de nota del celu, cuando empieza a funcionar con ese terreno que es la música creada en ese momento, también va generando una deformación. Es decir, si el poema tiene 14 versos, por ahí me sirven 2. Por ahí me sirven 6 palabras. Y ver cómo eso empieza a funcionar como un elemento más dentro de lo que es una futura canción. Y así se fueron armando, ¿viste?, las canciones. Entonces, a mí me salvó la vida, en algún sentido, trabajar con los chicos de Semilla Negra, porque finalmente se rompe la soledad de la escritura y empieza a funcionar algo colectivo, ¿no? El piso.

0: situ, ya acá en el
1: gracias.
0: Bar, acá. Muy bien, gracias, Lucas.
2: Grande, Lucas.
0: Escuchándolo Lucas. Ahora, Walter.
1: Y todo eso funciona así, ¿no? Ir realmente creando en el momento. Yo vi muchos documentales de rock, soy muy fanático del rockumental y también entrevisté mucha gente, muchos músicos, y siempre decían que nunca lo terminé de creer, que cuando estaban en la sala podían incluso hablar con la mente o con algún gestito, y eso iba construyendo algo que después terminaba siendo lo que quedaba o en el disco, la canción terminada. Yo nunca lo terminaba de creer. Pero después estás ahí, en la sala de ensayo, con la madera, los instrumentos, transpiración, mal olor, y la gente poniendo algo que es totalmente imposible de generar en otro ámbito, que es superar el ego, que ya no importa tu deseo, sino que la canción esté buena. Hay algo por encima tuyo, que es que la canción quede buena, que nos guste a todos y a todas.
2: Como que la canción está arriba de todo.
1: Es increíble eso,
2: Marian.
1: Eso
2: se
1: Marian.
2: Ve mucho en... No
1: eso
2: sé,
1: es impresionante.
2: No sé si vos que sos del rockumental, no sé si es un rockumental, pero lo de Get Back, ¿no? Las sesiones de grabación. Pues estaba todo mal entre ellos, pero cuando se ponían a armar la canción... Estaban los cuatro ahí en pos de la canción.
3: Bueno, en periodos muy oscuros de banda se dieron grandes éxitos. Rumors, uno de los discos más vendidos del pop y del rock, Fleetwood Mac.
1: Fleetwood Mac, sí.
3: Una etapa donde internamente la cosa estaba muy mal.
0: Sí.
3: No, uno saliendo con la mina del otro, separaciones, drogas. Sí.
2: Pero la canción hacia arriba.
3: Pero la canción, claro. Y fíjate, está bien, uno... puede decir, bueno, a mí me gusta el Fleetwood Mac bluesero, esto nada más, pero hicieron un gran disco, vendieron 200 millones de copias, y un disco luminoso, porque vos lo escuchás, un disco bailable, sin embargo, adentro estaba todo mal.
1: No, impresionante.
3: Pues es que, hay algo que yo quería tomar de lo que trajo Walter, esta cosa de la oralidad del poema y de la poesía,
1: sí,
3: y cómo cambia el ámbito, ¿no? Una cosa es la poesía leída, donde, como decía, a lo mejor... hay palabras que aparecen en ese momento y reemplazan a la original, pero también pasa esto a la hora de componer a lo mejor una letra, donde ya vos vas a escribir para un subtexto que es la música. Lernoux lo decía, que tuvo que cambiar palabras que Morris le pedía en Ayer Nomás.
1: Sí.
3: Entonces, digo, esta relación entre la oralidad y el poema tiene una música, aunque escribas en verso libre,
1: sí,
3: hay una musicalidad ya.
1: Está buenísimo eso. Yo creo que la poesía es como el estadio máximo de la creatividad humana. O sea, es como realmente celebres para mí. Y para que algo así sea posible, me parece que el poema, si existe algo así como el poema ideal, es el poema que se van

0: de la persona con el papel y que luego en vivo se reinventa y está bueno también, ¿no?
1: Algo que hacían los Beatniks, por ejemplo. Aullido de Ginsberg.
0: Sí.
1: Vos lo disfrutabas en el texto, pero el tipo lo...
0: No, total, sí, eso es impresionante, porque no todos los poemas se bancan el que vos los leas en vivo y que pueda generar el mismo efecto que pasa cuando pones las hojas, cuando vos pones la vista en la página, ¿no? Entonces hay algo que también pasa, cuando uno, me parece que cuando uno escribe, ese sería como el punto máximo también, que la palabra tenga una sonoridad que funciona en dos sentidos, que la misma palabra vos entiendas el significado, digamos, sí, pero que quizás lo que más te resuene es una vibración interna que produce esa palabra. Distinción. Poner que pones la palabra distinción ahí. Y no solamente es comprender qué significa esa palabra, sino que esa palabra te lleve a pensar el día más feliz de tu vida.
1: Claro.
0: ¿No? Nació tu hijo, te enamoraste.
2: Una reverberancia que es muy misteriosa.
0: Gran palabra. Pero ahí está el arte del que lo sabe hacer, ¿no? Ginsberg lo sabía hacer.
1: Sí.
0: Y uno lee a Rapaun. Sí. Y también Lernoux o Morris o el Indio Solar.
2: Totalmente.
0: Y yo creo que eso es un poco lo que se premió cuando le dieron el Nobel a Dylan, ¿no? Que se reconozca, pero loco, esto, cultura popular es poesía de es marca de la pura, esto no es joda, ¿no?
1: Lo premiaron doblemente, porque además de poeta es un gran narrador.
0: Sí.
1: ¿Oíste?
0: Sí.
1: Que la poesía americana tiene narrativa, o sea, siempre hay Tomás Bukowski, a Carver, al que sea. Y en el caso de Dylan, hay historias.
2: Sí, sí,
1: no
2: sí.
1: Hay, por ahí Tomás...
2: Bueno, que de hecho fue el premio fue a la literatura.
1: A la literatura.
2: Sí. No a la poesía. Claro.
0: No, total.
2: Igual es fue un debate muy muy interesante lo que se dio alrededor de Dylan, ¿no?
1: Sí, que lo minimizó absolutamente.
2: Algunos decían que el premio Nobel era una manera de quitarle entidad al poder de la canción popular. Digamos, a lo mejor el premio Nobel tenía que haber sido premio Nobel a la canción. Digamos, Dylan fue en esencia un excelente autor de canciones. Y es nada más un prologuito que hago, igual lo podemos discutir. Para hablar de la canción popular y para hablar de alguien del cual vos has escrito un libro maravilloso que se llama Días Distintos.
0: Gracias.
2: La fabulosa trilogía de fin de siglo de Andrés Calamaro.
0: Uh-huh.
2: Andrés Calamaro es un espécimen raro, porque la verdad que ha tenido grandes canciones, ha tenido canciones, digamos, muy, muy mínimas pero muy populares. Ha tenido grandes interpretaciones, ha tenido como derrapes y sí. Sin embargo es un tipo que uno, yo creo que debe ser el mayor especialista en la canción popular del
0: total.
2: Rock argentino, porque es una bestia.
1: Escribe poesía.
2: Sí.
1: Él vino acá al poema de Siete Cases y sus poemas no están tan ligados a su, y él lo reconoce. Entonces la diferencia, dice, para mí no hay poesía en mis letras, dijo, salvo en una que digo, y cita dos palabras, como te diga, un barco, un puerto, ¿no? Dice, eso es poesía. Y después trae otra frase que la trae, creo que de Flaca, ¿eh? Esto no, esto es una letra.
2: Es una letra, sí, sí. está bueno. Pero digo, qué misterio, ¿no? El de Calamaro.
0: Sí. Yo creo que es un poeta porque por varias cosas. Una es creó un lenguaje propio, un territorio personal reconocible dentro del rock argentino, ¿no? Ya sea por su forma de cantar. Y otra cosa que me parece nada menor, y ahí podemos pensar en otros artistas, pero concentrándonos en Calamaro, me parece que fue alguien que sabía escribir para el timbre de voz que tenía. Es decir, no todos los cantantes pueden cantar cualquier palabra. No solamente por decir, tal cantante no puede cantar lo de María Callas, no es eso, sino es que decir, no todos los cantantes pueden pronunciar todas las palabras, porque no todas las palabras van con ese timbre de voz, con esa calidez, con esa boca, con esos dientes, con lo que sea. Eso sí es sabiduría artística, es decir, alguien que sabe reconocer qué tipo de palabras van acorde al tipo de artista,
1: bueno,
0: que es.
1: Jacobi con los Virus trabajaba así.
0: Eso es increíble.
1: Decía que hay palabras, dice, trabajaban en una palabra, ya no en un verso.
0: Sí.
1: En una palabra, pues decía, la inflexión de tal palabra, la musicalidad de tal palabra, no es para Federico.
0: Está buenísimo.
1: Eso es
0: y él era un artista plástico, sí, performático,
1: exacto,
0: entonces
1: sí.
0: La tenía clarísima esa.
2: Y a caballo lo que vos decís, yo creo que Andrés derrapó cuando hizo Tinta Roja, que fue un disco de tangos.

0: ponerse, o sea, otro saco, sí.
1: El intérprete de tango.
0: Sí, sí. Pero ahí era otra la operación. Él estaba queriendo que lo salven las canciones. Sí, era sí. Como algo más de otro orden. Sí, coincido con vos ahí, a pleno.
1: Pero hay algo que es innegable, que es la capacidad para el hit popular. Es algo increíble, increíble.
0: Me parece que también el... Ahí hay algo de que él fue un gran estudioso del rock argentino,
1: sí.
0: Estuvo cerca de Raíces, cerca de Miguel Abuelo, estuvo cerca de un montón de personas que...
1: Una esponja, ¿no?
0: Total, yo creo que también hay algo ahí, ¿no? Recién nombramos a Pablo Pandolfo, produjo a Don Cornelio,
1: sí,
0: produjo a los Cadillac, estuvo cerca de Federico Moura, fue amigo de Luca, fue amigo Puchin Valdepapo, o sea, como que... De Iorio.
1: Bueno, fue el único tipo que el Indio Solari reconoció como amigo y le grabó el salmón.
0: Total,
1: ¿no?
0: Total.
1: En un momento.
2: Sí, además compartió un escenario.
1: Sí.
2: Lo invitó a un show el Indio.
0: Y eso también me parece como que ese reconocimiento y a la vez ese flujo que va de un lado hacia otro, digamos, el aprender, robar y llevar a lo suyo. Charly García decía que el artista es el que no roba, sino el que sabe robar. Me parece que eso también lo construye a él como un gran... Para mí es un artista, no es solamente un letrista o alguien que tiene un buen oído. Me acuerdo cuando me entrevisté a Gringy Herrera, me decía que lo conoce él desde la adolescencia, ¿no? A Andrés, y decía, él es bueno con los botoncitos. No, por Andrés. Sí. Y eso también te da la pauta de que era un artista total, o sea, sabe grabar, sabe grabarse, sabe qué micrófono puede funcionar bien, ¿no? Lo que decía Melero, un músico debe saber de cables, decía Melero.
1: Ahora, ¿no? el periodo que vos tomaste, sacando Alta Sociedad, que es como un disco del mainstream, después Honestidad Brutal y El Salmón, es justamente como el destroza su propio edificio, ¿no?
2: Sí.
1: Y dice, bueno, vamos a hacer un experimento extensional.
2: Claro, pues, de... Salmón es un disco sin filtro, es decir, sin grabo filtro. 50 canciones y van toda la parrilla,
1: sí,
2: vamos.
1: Sí, sí.
2: Y se nota, o sea, sí. Por ejemplo, el tema, no me acuerdo, no, creo que no está en el Salmón, pero el tema que le hace a Maradona, vos decís...
1: Honestidad Brutal.
2: ¿Qué te pasó, negro?
0: Sí, sí, sí.
1: Maradona no es una persona cualquiera.
2: Sí, no, digo, pero viste que es casi una marchita, es, y me parece que el tipo no le pone ni un fucking punto, viste, él va para adelante, y creo que es loable también, porque
1: muy
2: loable,
1: logra
2: una conexión con el público, con el que está del otro lado, donde te familiarizás con la canción.
1: Totalmente, yo creo que si algo tenemos por ahora para combatir con la IA, es el error.
2: Es el error.
0: Está buenísimo eso. Me parece que también son artistas del siglo XX, ¿no? Sí. Y quizá, no sé, tire una teoría a la mesa de trabajo. Yo creo que Calamaro también pudo hacer el Salmón porque ya Charlie había hecho a Say No More. Es decir, él ya había visto cómo era un artista intentando destruirse a sí mismo. No en términos de autodestrucción falopa.
2: No, sino
0: como de... Voy a romper el edificio.
2: De romper un maquillaje.
0: Está buenísimo. Sí, voy a destruir el edificio, sí, que construí, lo voy a destruir. Sí. Entonces, eso también me parece como súper interesante.
1: Revolution Number 9, ¿no?
2: ¡Claro!
1: Ya demostré que puedo hacer una canción perfecta.
0: Sí, sí.
1: Ahora, mánguenme.
2: Sí. Claro. Entonces no hay filtro. Yo te tiro mis canciones. Y bueno, la que te sirve, agarrale. La que no, sigue de lado. Sí.
1: Igual noto una línea en vos, Walter Lescano, cuando tomás bandas y solistas de rock para escribir libros o para analizarlos. Hay algo, no sé qué palabra puede llegar a ser en común, pero hay algo que tiene que ver con cierta sofisticación, ¿no? Tanto Rosario Blefari con Suárez, hay algo de originalidad también, ¿no? ¿Te interesan los grupos con buenas letras? Hay algo, ¿no? Ahí, o sea, no diría que a vos te interesa el rock chabón, por ejemplo.
0: Quizá no sé con qué tiene que ver, pero esta curiosidad de la que hablamos, en la cual nos identificamos, Marian, tiene que ver también con gente que se corre de la norma, si querés, o de lo habitual, ¿no? No me gusta la palabra normal, pero sí gente que está en algún tipo de extremo, en cualquiera, ¿eh? Puede ser el de arriba, el infierno o el cielo, son extremos que a mí los dos me interesan. Y también son artistas que en algún punto desbordan su propio algoritmo, lo desbordan, ¿no? Como que hay un derrame ahí, no la teoría del derrame económico, sino la teoría como del derrame casi... esto mismo que decías vos recién, o sea, ya sé hacer algo, ahora voy en contra de mí mismo. Digamos, como la gente que da ese tipo de... En filosofía se llama salto de fe, sí, ¿no? Como que ya no queda más posibilidad de argumentar, solo queda irse a la mierda. O sea, bueno. Y eso me recopa en la gente que toma esa decisión de irse a la mierda.
2: Hay tres libros sobre la mesa, tú, ¿no?
0: Sí.
2: Y La Ruta del Sol, ¿no? La trilogía sobre una banda que a mí me resultó muy interesante cuando que, bueno, abrimos este bloque precisamente con El Matón Policía Motorizado. Y quiero preguntarte sobre ¿qué visión tenemos de las letras de Santiago Motorizado? Porque sí, es un tipo muy interesante, donde parece todo tan simple, y hay una complejidad en el relato.
1: Sí. Yo lo adoro.
2: Hay una serie de encuentros y desencuentros casi existenciales.
1: Antes que responda Walter Lescano, sí, lo seguía Santiago Motorizado en el último mundial, que estuvo allá en Estados Unidos con unos amigos míos, y todo lo que decía era impecable. Todo lo que decía era impecable.
0: ¿Sobre fútbol?
1: Sobre fútbol, no, sobre fútbol, bueno, aparentemente sobre fútbol, pero sobre nacionalismo, sobre Estados Unidos, un tipo muy inteligente.
2: Pero ahora, en sus letras pasa eso, vos tenés un lenguaje o si querés un cúmulo de palabras muy simples, donde hay una complejidad en el relato.
0: Total.
2: ¿No?
0: Coincido. Bueno, él viene un poco de la cuna, quizá la cuna bastarda del rock, es La Plata, ¿no? De toda esa zona universitaria, ¿no? Y también él viene de una generación criada entre esas universidades de cine, de artes plásticas y también de La Plata, que hay varias de esas.
1: Estás hablando de Los Redondos, vos.
0: Yo creo que él viene como de esa genética y también de Bochatón y también de la cofradía de la Flor Solar. Gran y hay como un magma Bochatón. Y hay como un magma, y me parece también que es un caso extraño el de Santi y el del Mató, porque no se puede escindir la parte musical letrística de la parte visual. Entonces son personas muy educadas también en ese aspecto, ¿no? De los colores, de las imágenes, de los pósters, de las películas. Y también de un tipo de sonido muy particular, ¿no? Ellos siempre hablan del sello Matador como una referencia,
1: sí.
0: Del lo-fi. Sí. Entonces, ahí me parece como que podemos también pensar una categoría de artista que es, son personas que piensan universos, no tanto canciones o discos, sino cómo puedo crear un territorio personal para que el disco sea como una muestra de ese universo sensible, si querés, ¿no?
2: No, y además, Mariano tiene acá los tres libros, ¿no? Días Distintos, La Ruta del Sol y La Belleza del Ruido, con una gran poeta como Rosario Blefari.
0: Sí.
2: Y yo creo que entre los tres hay un hilo invisible que los une. Que me gustaría saber cuál es.
0: Sí.
2: Que lo cuentes vos.
0: Primero que son artistas que formaron esto que uno dice, ¿no? Lugar común, pero me gusta una educación sentimental, ¿no? Como que de algún modo haberlos escuchado a mí me modificó y me hizo pensar y tomar decisiones en mi vida que me modificaron, ¿no? Decisiones reales, no es que puse el disco y decía, ¡ay, qué lindo! O cojo con escuchando el Día de la Mujer Mundial. No, como que decidí dejar trabajos, mudarme, separarme, cosas a partir de escucharlos. Y la segunda cosa es que me parece que plantean un estándar personal, que no tiene por qué uno andar poniéndolo a otros artistas, pero sí un estándar personal respecto de, no busco lo que ellos buscaron, pero sí hay un tipo de ambición que me interesa ver si yo la puedo trasladar a mi vida, ¿no? Uno piensa en Rosario Blefari y dice, bueno, la teoría de la dispersión que ella tenía, a ver cómo eso me puede funcionar a mí. Lo de Santi, encontrar una especie de poética de la elipsis, esto que decías vos, ¿no? Como que también me gusta mucho. Andrés, ¿qué tanto puedo llevar de la autodestrucción creativa hacia mi propia vida? Entonces también son artistas que no buscan feligreses, ¿no? Como para, como tipo, bueno, llénenme de dinero, sino como que son artistas que dicen, bueno, yo hice mi aventura, ahora te toca a vos hacer tu aventura. ¿Te animás a hacer tu aventura?
1: Es buenísimo eso. Eso, ¿no? Es lo que nos deja el rock, ¿no?
0: Sí.
1: Que te abre puertas, te metete, loco, andá, viví tu vida.
0: Sí.
1: Walter Lescano, hace poco estuvimos charlando y en un momento mi niño me dice, sé qué pasa, Mariano, que yo detesto el capitalismo, lo detesto. ¿Te acordás?
2: Sí.
1: Yo te iba a hacer una pregunta tramposa, que es un lugar común dentro del periodismo de espectáculos. Ahora viene un mecenas y te dice, toma, te doy dos palos verdes, venime, sí, volveme en 5 años con una obra.
0: Sí.
1: ¿Qué haces? ¿Qué te gustaría hacer que no puedes hacer porque necesitas plata?
0: Sí. Yo quiero lo mismo que hago ahora, pero con más tiempo, ¿no? Alquilo, sé cuánto sale los fideos y la cerveza, ¿no? Si yo pudiese tener resuelto eso, te digo que pudiese... a mí lo que más me interesa es escribir, leer y poder ver que la gente que quiero sea feliz. Y eso no siempre lo puedo hacer porque estoy corriendo la coneja, ¿viste? Como siendo freelancer,
1: pero pensando
0: clases,
1: en una película, un documental, un festival, ¿te gustaría...?
0: Todo. Todo me gustaría hacer, absolutamente todo eso que dijiste, ¿no? Hacer más discos, tuve la suerte de hacer un corto documental donde actuó Rosario Blefari, hacer más cortos, hacer películas, hice 2 documentales, como poder estrenarlos.
1: ¿Documentales sobre qué?
0: Uno sobre la cómo cambió el rock después de Cromañón, ¿no? Como estamos ahí con algunas teorías acerca de eso. Otro sobre la historieta en el siglo XXI, ¿no? Como que distintos intereses. O sea, que hacer como The Factory de Andy Warhol, ¿viste? Pero sí, en La Matanza, ¿no? Como que claro, sea una usina de creación.
2: ¿Pero y por
0: constante?
2: ¿Qué no? Claro.
0: Y me falta el galpón, me falta poder...
1: El tiempo.
0: El tiempo, me faltan todas esas cosas, ¿viste? Pero... Pero también este tipo de vida me enseñó a ser feliz, también agradecido, ¿no? Eso también me pasa, como que no es una cuenta pendiente no tener un mecenas, ¿no? Como que, si bien el mecenas, joya, le vamos a gastar toda la guita en birra y en qué sé yo, y le daremos una película de 12 minutos.
2: Bueno, Miguel Abuelo tuvo un mecenas.
1: Estaba pensando en eso.
0: No, sí. ¿En la época de Nada?
1: Claro, sí.
0: Impresionante. Sí. Pero también me pasa eso, que estoy muy agradecido, muy feliz, más allá de que sea el país en el que vivo, más allá de eso, estoy muy feliz y muy agradecido con la vida que me toca vivir ahora. Con todas las precariedades del caso. Así todo... Feliz con la vida que me toca vivir, ¿no? Amor fati, decía Nietzsche, ¿no? Amor a tu destino.
2: Bueno, qué bueno esto, el reconocimiento y el agradecimiento, porque esta conversación que se da, por lo menos, hablo desde mi lugar, y a mí ya me llena de vida hoy. Yo hoy ya, mi día es distinto. También me pasa cuando pierde Racing, tengo un día de mierda. Pero eso es fácil de suplantar. Viene mi hijo, me da un abrazo y ya está. Y bueno.
1: Es que no te queda otra, ¿no? Porque perdemos demasiado seguido.
2: Porque, claro, ¿qué? Últimamente sí. Sí.
0: También de
2: sí. No, nos estamos haciendo socios, la derrota no está buena. Pero digo, en momentos oscuros, como los que vive el mundo, ¿no? Como define Eric Zadan en su libro, ¿no? Que es la era del individuo tirano.
1: Sí, sí.
2: Que estamos viendo una tiranía de todo tipo, ¿no? Donde la rebeldía es ser cruel. La rebeldía tiene otra ideología, no es revolucionar ni revolucionarse, es destruir. Sí. Entonces digo, un momento como este, por ahí, Walter, creo que nos llena, por lo menos a mí me llena de vida, es esta cuestión de la poesía nunca debería parecer poesía.
1: Sí.
2: Esto me lo llevo, yo leí esto y dije, esto es para siempre. Todo lo que escribimos o intentamos estar cerca del poema... Y sí, la poesía no debería parecer poesía. Y la alegría no debería parecer alegría. Alegrémonos.
1: No, completando no un poco parezca. Lo que decís, y para no hablar solamente de Walter Lescano, la verdad que en estos tiempos tan hostiles, tan siniestros por momentos, hay un montón de gente que son como, ¿no?, pequeños faritos. Creo que Andrés Calamaro, alguna vez hablando del indio, dijo una frase, una imagen muy linda, que era... Somos como barcos mandándonos señales en el océano oscuro, ¿no? Entonces yo me imagino que hay mucha gente desperdigada en un océano oscuro que se van mandando señales y forman una trama que es un poco la que nos mantiene vivos en serio, ¿no? Porque no está solo Walter, hay muchísima gente.
2: No, hay muchísima gente.
1: Incluso a mí me gusta mucho tu perfil, porque es ese perfil que te decía al principio, ¿no? Que tiene que ver con muchos registros, pero la cultura popular en el centro. Y no solo eso, lo que vos sos profesor, eso es un milagro, ¿viste? Que, que uno pueda dar clases en un secundario con todo lo que eso debe costar.
2: No, que también, dentro del sistema educativo, sí, esté Walter, ¿viste? Digo, es un triunfo del sistema también. Sí, digo, una derrota, ¿viste? No sabemos.
1: Un error en la Matrix. No lo digamos mucho porque a lo mejor...
2: Sí, no. Edítalo esto, Lucas. No, maravilloso. Maravilloso, maravilloso momento. Bueno, ¿cuándo volvés?
1: Cuando saques un nuevo libro, porque
0: cuando quieran.
2: Mañana, porque cuando si el quieran. Tipo saca libros.
0: No. Ya, bueno, ya te admiraba de antes, Marian, así que, pero ahora que me enteré que eras curadora de música, mega admiración, siempre fue como un sueño secreto ese de poner música en algún lado, ¿viste? Me encanta.
2: Y es un lindo. A veces, cuando estás en una radio de autor donde por ahí un editorial te cambia la lista.
0: Sí, sí.
2: Pero también es a favor de la música.
0: ¿Sí? No, sí, total, total. Ahora le llaman Music Selector, ¿viste? Como sí, que le ponen nombres a los laburos que han tenido.
1: Selector, claro.
0: Sí, sí. Pero sí, bueno, nada.
2: Sí,
0: así que
2: un amigo mío dijo, musicalizador no existe. No, pues para los neologismos son aplicables siempre, amigo.
1: ¿No existe la palabra?
2: Hoy el lenguaje es dinámico, digo.
1: Yo sigo siendo
2: lo que hoy
1: siglo
2: es un neologismo, mañana es...
1: Yo sigo siendo el siglo XX y yo todavía a veces pongo la radio, ¿viste? El programa de Alfredo Rosso, ¿viste? Nada. Claro. Y los programas de streaming que me interesan, trato de verlos en vivo y en directo.
0: Mirá,
1: el momento que los dan y después quedan colgados.
2: Y tiene otro
1: prefiero,
2: color.
1: ¿Viste? Prefiero.
2: Tiene otro color. Bueno, agradecerle a ambos. Mariano, bueno, vos sos de la casa.
1: Yo sé
2: que volvés.
1: No, la verdad que me reencontré con Walter hace poquito a propósito de este marrón cabeza. Y me había olvidado que es tan grato escucharlo. Vos sé que hace muchos años, por este libro, el de Calamaro, se me vino a casa, ¿viste? Porque yo tenía en papel, hay un montón de cosas que no están en internet, y tenía las notas que hacíamos con Calamaro en la época de Honestidad Brutal, del Salmón, y se vino a casa, o sea, un laburante total, o sea, a sacar fotocopias de todo.
0: No,
1: o sea,
0: hiper generoso.
1: Muy serio, muy serio.
0: Hiper generoso, así que siempre, siempre voy a estar agradecido a vos, Mario, así que gracias.
1: No, Walter. Bueno,
2: así que.
0: Perdón, no es joda ser generoso en este ámbito. Por eso lo digo al micrófono abierto y agradezco, porque no joda ser generoso en este ámbito. Por eso siempre, siempre me acuerdo de esas cosas, porque también son, esto que vos decías, mensajes secretos. La generosidad es como una energía que no todos quieren tirar. Casi todos apaga la luz. Y el chabón fue generoso, Mariano Almaz, no, así que pero, agradecido. Agradecido.
2: Bueno. No, y además, Marian es un gran difusor.
0: Gran escritor, gran todo.
2: Además que tiene
0: banco.
2: Una pluma muy fina.
0: Banco.
2: Tiene una pluma.
0: No joda.
1: Salgamos de ahí, diría.
2: Llegó el momento de...
1: Salgamos de ahí.
2: Se está poniendo colorado del mazo. Nah, mentira. Bueno.
1: Yo cuando sea grande quiero ser como Walter Lescano. Ya se lo dije ayer a Leandro Donoso de Urbén Musical. Digo, mira, vos me pedís libros. No tengo la capacidad de escribir como escribe Walter Lescano, que escribe mucho y bien. Pero hay que tener disciplina, ¿no?
2: Y lo que tiene Walter. Es la contundencia del poeta.
1: Sí.
2: Porque vos cuando lees, así es como nacen los cementerios, la poesía, al revés, ¿no? La poesía nunca debería parecer poesía, así como nacen los cementerios. Ya está, esto es un tratado filosófico, o sea, ¿entendés? Digo, ¿cómo alguien con un manojo de palabras tan pequeño puede decir tanto? Y esto es la poesía.
1: Totalmente.
2: Esto es la poesía, Walter.
0: Gracias, maestro.
2: Y la verdad que es un rato maravilloso porque tras la noche el poeta siempre tiene un lugar.
0: Gracias.
2: Porque para nosotros la poesía es.
0: Aguante.
2: Y completame ahí lo que quieras, pero la poesía es. Así que muchas gracias, Walter.
0: Gracias. Y gracias a Lucas también. Aguante, gracias.
2: Lucas es un fenómeno. Lucas ya no. Antes se autopercibió uruguayo. Después el mundial dijo no.
1: Digo, hasta acá llegó mi amor.
2: Paraguayo soy ahora, dijo. Perfecto. Rosario Blefari cerrando. Gracias, Walter. Mariano.
1: Gracias.
2: A ustedes. Nos estamos viendo porque soy de la casa.
1: Es así.

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0: Si realmente Karina hubiera querido afanar, ¿por qué no quedarse con la caja en vez de entregarla? ¿Por qué no quedarse con el 100% de la coima en vez de con el 3%, como dicen los audios del pañuelo? ¿A usted le demostró a Adorni que tenía todos los números en orden?
1: Digamos, las cosas que me presentó estaban en orden.
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3: Y vos sabés cómo es el juego de Tras la Noche. Yo, Siri, me desdoblo en Siri Jazz, Siri Buscapiel o simplemente Sergio Sirigliano. Ahora me visto de Siri Rock. Y te llevo al año 1975. Escuchá. Viene heavy la manal, ¿eh? Viene heavy la manopla. Parame la música, Hernán. Bien, gracias, Hernán. Te voy a pedir una rebobinadita breve. Cuando me pongo la capa de Siri Rock, me enamoro de los efectos. Sigo ahora. Te decía, tras la disolución de Escarcha en 1975, el baterista Cacho Darias, el guitarrista Julio Sáez y el bajista Hugo Raca convocan al cantante Saúl Blanch para formar Plus. Sin más marketing ni difusión que el boca a boca, Plus comenzó a llenar y llenar salas hasta llegar a grabar su álbum debut, No pisar el infinito. Esto se produjo en 1976. Este primer opus se grabó entre los meses de julio y octubre de 1976 y se publicó recién en noviembre de ese año. Y lo editaron en forma independiente bajo el sello TK. No pisar el infinito le sirvió al cuarteto para consolidarse después como una de las revelaciones de 1977. Con este lauro se largaron a una extensa gira por el interior y además armaron varios ciclos en salas importantes como el Premier o el Coliseo. O sea, estaban aliados con el éxito los pibes ya. Gracias a estos exitosos shows, además, cerraron también un contrato con la RCA para el segundo álbum. Y ahora le colgamos un luminoso cartelito de fin a este breve viaje por el álbum debut de Plus. Te dejo con esta joyita de aroma zeppeliano, eran muy zeppelianos los Kias. Te dejo con Plus y te invito a seguir viajando por Tras la Noche. Cante, Saúl, cante.

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0: De la tarde, un minuto allá en Shenzhen, y mientras amanece en la Argentina les decimos buenas tardes, China.
1: 6 de la mañana en punto de este lado del mundo, y así les digo buen día, mañaneras, mañaneros, ustedes que arrancan este día jueves con nosotros.
0: 6 de agosto del 2026, y estamos empezando una nueva mañana juntos desde Buenos Aires y para todo el mundo. Buenos días, bienvenidos.

0: Y a las 6.02 levantamos la persiana en un día donde la que más va a hablar se llama Débora de Urieta.
1: Se cayó el capítulo de tierra y hoy te vamos a contar qué gobernadores le soltaron la mano a Milei. Además te detallamos qué quedó en pie de la ley y por qué Villarruel sigue desafiando a Bullrich.
0: Vamos a hablar del increíble caso del senador libertario que iba a votar a favor de vender tierras y tiene una empresa que se dedica a qué... A vender tierras. Vamos a estar hablando del ministro de Economía que le dijo tarados a los que defienden la industria. Vamos a hablar de las 50 mil millones de dólares de reservas y de la plata que el Estado no paga, por ejemplo, en el PAMI. Vamos a hablar de la visita del Papa y su agenda y de la presión de Estados Unidos por empresas que cotizan con China.
2: Vamos a hablar también en esta mañana del juicio contra el cantante Pity Álvarez por el asesinato de un vecino de Lugano que comienza la semana que viene. Te cuento cómo serán las audiencias, quiénes serán los primeros testigos en declarar y los argumentos de ambas partes en el debate oral.
0: Atención con el deporte.
3: Vamos a hablar del triunfazo de Boca contra Estudiantes y el fuerte mensaje de Lisandro Martínez sobre la ley de tierras.
0: Todo eso y más en esta mañana de jueves, de 6 de agosto, donde ustedes son bienvenidos en Buenas Tardes China. Arrancamos.

0: Paola. Gracias por estar acá.
1: Lo pidió Mela Mato, lo tiene tatuado en su alma. La oreja de Van Gogh para hablar, para arrancar. ¿La oreja de Van Gogh es por la que le cortaron o por la otra?
2: Un día de estos en que suelo pensar, hoy va a ser el día.
1: No lo sé.
3: Un poco y un poco. Para mí.
1: Claro, ¿no? Es que es eso, la vida misma, lo que tenés y lo que te falta, todo el tiempo dialogando entre sí.
3: Sí.
1: La filosofía que hay hoy, ¿eh? Buen día, Yamila Segovia, ¿cómo andás?
3: Buen día, Gerestacha, bien, muy bien. ¿Vos qué tal? ¿Cómo estás? ¿Cómo dormiste? ¿Qué tal te trata la vida?
1: Me trata muy bien, dormí poco y estoy contento.
3: ¡Qué bueno! Yeah.
1: Para que cuando... Esta es la que dice... ¡Yo qué esperaba!
3: Sí,
1: ¿sí? Sí, grande, ¿no? Ahora la voy a cantar, ¿eh?
4: Grande.
1: ¿Ahí es ahora?
2: Por eso esperaba con la carita en papá.
1: Sí. Buen día, Débora. Durieta, ¿cómo andás?
5: Buen día, Jairo Estrecha, ¿cómo va?
1: Muy bien, ¿vos?
5: Bien, bien, acá, tratando de despertarme.
1: Toda la gente que quiere que labures gratis para ellos,
5: tremendo.
1: ¿No?
5: Tremendo. Ya pasé mi CBU. Si
4: lo vi ayer.
1: Estaba muy enojada, porque ya que estás ahí, ¿no querés salir si nos contás? Y en un momento,
3: está bien,
1: internamente, una vez... Débora dijo, ¡no me rompas mal los huevos! Chicos, le dejo mi CBU.
5: Sí. Mira, todo surgió porque estaba hablando con un compañero que me dice, che, siempre pasan tus tweets a no sé dónde. Y ya me había escrito otra gente y digo, no, me tiene que me pague. Entonces y dije, bueno, pará, voy a tuitear. Y tuiteé
1: ahí. Buen día, Agustín Castro, ¿cómo andás?
4: ¿Cómo va, Jairo? Buen día, ¿todo bien?
1: ¿Qué onda esa remera Boxy Fit que trajiste hoy?
4: No es Boxy Fit, es Oversize.
5: Es Boxy Tanga.
3: ¿Cuál es la de pará?
4: Está muy buena.
3: ¿Cómo nos podés dar un tip inglés para que nos demos cuenta la diferencia,
4: sí,
3: entre una y otra?
4: Tiene que ser cuadrada abajo. Y cuando ya es un poquito más larga, ya no es Boxy Fit. Es Oversize.
5: O sea, tapa la cola.
4: Exactamente.
1: Si te tapa la cola, es Oversize.
4: Exactamente.
1: Si se ve tu pelvis, es Boxy Fit.
4: Muy bien, espectacular.
5: Ay, está bien, no, fácil,
4: te daría un mate como premio, pero no se puede.
1: No puedo.
4: Bien.
1: Saludo a Mela Mato, que vibra con la oreja de Van Gogh. Ahora vas a cantar. ¿Qué haces, Mel? ¿Cómo andás?
6: Ay, me recuerda mucho a mis épocas de cuando tenía 10 años.
3: Cuando tenía 10 años.
1: Pará, pero ¿por qué fue que te motivó a poner esto? ¿Murió?
6: Porque vuelve la cantante histórica de la banda y vuelven a tocar acá en el Movistar.
3: ¿Era Maya? Amaya.
6: Sí, vuelve Mayra.
3: No, Amaya. Amaya o Amalia, no sé, algo con A.
6: Esa.
1: ¿Ella es la que dice? La carita.
6: Sí, claro.
1: Vuelve carita empapada. Buen día, Maga de Castro, ¿cómo andás?
7: ¿Qué onda? Con sueño.
1: Bien, es una constante, ¿algo más?
7: No, la verdad que no.
1: El buzo, el pullover buzo del Goico. Buen día, Rana Bella. ¿Estás para cantar un poco de Oreja de Van Gogh?
8: No, no es mi tono.
1: El enmascarado, buen día. Oreja de Van Gogh, pulgar arriba.
3: Sí, pulgar arriba. Amaya, me dicen acá.
1: Amaya.
3: Sí.
1: Y dice,
2: por eso esperaba con la clarita en papá.
1: ¿Es algo del arquero de Boca, Montero?
4: No creo. No.
3: Parece lejano.
1: Si hay una compañía que nos llega a invitar todos a un palco a ver a la oreja de Van Gogh.
3: Vamos, yo ¿cuándo es?
1: Al Movistar
3: de la... Yo fui a ver Joaquín Sabina, así, en ese plan, así que
1: sí,
3: puedo venir a ver. ¿Fuiste? Ah, cierto.
1: Yo también fui. Y ahí empezó toda la debacle. Escuchame,
3: ¿cuándo toca?
1: No importa, ya en plan... Buenas tardes, China. El equipo va a cantar Carita Papada. ¿De qué habla la canción?
5: No sé, seguro que alguien la dejó.
3: De algo de amor.
1: Ella esperaba bajo el agua. ¿Por qué tenía la carita empapada?
3: Porque de llanto.
5: Llorando.
3: De llanto.
1: Que era porque estaba bajo la lluvia a mil horas.
3: No, esa es otro tema. Ah, la ponemos mañana, esa me gusta.
1: Dale. Podemos hacer una semana de canciones de Carita Empapada. Bueno, la temperatura a esta hora.
3: Ay, por favor, qué delirante. Bueno, 14.4 la temperatura a esta hora, 92% la humedad, el cielo está cubierto. Prepárense, salgan con paraguas o pilotos.
1: ¿Sí?
3: Porque hoy...
1: Hoy termina con la carita empapada.
3: Hoy termina con la carita empapada.
5: Uy, tengo una canción de lluvia de Led Zeppelin para Ernie, para mañana.
3: Para mañana, bueno, igual mañana va a salir el sol. Pero ahora está subiendo ya la probabilidad de precipitaciones, o sea que tenemos 35% de pronóstico a esta hora de lluvia, o sea que ya puede estar lloviendo en algún lugar, lloviznando, empezando a garuar algo. Y te digo que entre las 8 de la mañana y en principio la 1 de la tarde tenemos un 45, 60, 70% de probabilidades, o sea que vamos a tener una mañana pasada por agua. Después va a bajar la probabilidad y a las tipo 6 de la tarde nuevamente sube. O sea que en principio hasta las 6, 7 de la tarde hay pronóstico de tiempo inestable. La buena es que es esa lluvia nada más. Bien. Es una lluvia intensa, no es llovizna como ayer. O sea, es lluvia, lluvia. Pero ya después empieza a mejorar. Ya pensando en el viernes, el sábado, el domingo. Y también, ¿viste ese abrigo que vos habías guardado que decías qué onda este invierno que no hace frío? Este bueno, sacalo porque el fin de semana tenemos temperaturas entre 5 y 6 grados de mínima con viento sur. ¿Cómo?
1: Lo tiene el tintorero el abrigo.
3: Bueno, anda a pedírselo porque si no así te digo, te vas a enfermar el fin de semana.
1: 2027, el abrigo no lo veo más. Se canta, ¿eh? 11-33-50-0297, no me van a dejar solo con la carita empapada. Está hoy sí la esperanza.
3: Bueno, es una esperanza igual.
1: La experiencia china, porque ayer tuvimos un malentendido y me escribió mucho chino diciendo no encuentro la experiencia china por las 5 pares de entradas para ir a ver Canelones al cine. Bueno, ahora sí, ya está la experiencia china, lo vamos a dejar hasta mañana para que los chinos puedan ir al cine. Muchos me escribieron por Instagram, por WhatsApp, me vinieron a ver a casa. Me dijeron, no están las entradas para Canelones, ahora sí. 5 pares de entradas para ver Canelones, que le gustó al crítico de Clarín.
3: ¿Y a la crítica de Clarín? De Buenas Tardes China.
1: Bueno, sí, había sido la que marcó el camino. Y bueno, el crítico de Clarín dijo, también pulgar arriba, así que...
3: Que te digo que después de escuchar a las chicas, más allá de Walter que vine con todo, sí. Después de escuchar a las chicas con esa... con esas ganas que vieron la peli y después lo que decían, me dan muchas ganas de ir al cine a verla.
1: Hay 5 pares de entradas, experiencia china para los chinos. Buenas tardes, china.com.ar. Le dan like al vivo y cantan, ¿eh? 11-33-50-0297. Demasiado, hacía años que no se escuchaba tanto La Oreja de Van Gogh en un programa.
3: El año que viene toca.
1: Ah, ¿el año que viene?
3: Sí, ahí me pasaba
1: la fecha
3: para decir información precisa. Y es el 19 de marzo.
1: No sé si va a tener tanto
0: el vale.
1: Y es el aniversario de la conferencia de la cuarentena.
3: Sí.
1: ¿No? 19 de marzo del
4: claro.
1: 2020.
4: Sí, claro.
1: 2020.
4: Es muy presente.
1: Lo tengo presente.
0: Chicos, ¿cuándo es el día de la industria?
1: Sí, no, pero es el 2 de septiembre.
0: Eso,
1: tal cual.
0: Eso.
1: Y ayer me di cuenta que el Papa se va un día antes del cumpleaños de Francescoli.
4: ¿Ya?
1: Que es el 12 de noviembre. El Papa el 11 se va, no lo va a poder ver.
0: No sabe el cumpleaños de los hijos, pero
3: no, lo puede ver igual, no lo puede saludar en todo caso.
1: Bueno. Buen día para todos, un poco más de La Oreja de Van Gogh. Les juro que hay un montón de información y cosas interesantes.
3: Un saludo a esta hora porque dice, hola chinitos, buenos días. Jairo, ¿puedes saludar a mi viejita? Se llama Clara y hoy es el cumple número 93.
1: ¡Wow! ¡Clara!
3: Luis de Fisque Menuco.
1: Buen día, Clara, feliz cumpleaños. Ojalá que seas china, gracias ahí a toda tu familia. Buen día para todos. Un poco más de La Oreja de Van Gogh. Entonces, ¿cuál es? ¿La que le cortaron o la otra? La que da nombre a la banda.
0: No, para mí la que quedó en pie.
3: Y para mí las dos.
4: La que le cortaron.
1: Sería la oreja.
3: No, pero es un homenaje, un poquito y un poquito.

0: La gente creo que ha entendido bien que el kirchnerismo ha entrado a nuestras casas, nos tomó el whisky, nos fumó los habanos, puso los pies con barro arriba de las mesas, hizo fiesta, rompió platos y la incendió.
1: En un país donde todos hablan chino, a las 6 de la mañana, buenas tardes China.

0: 6 de la mañana, 13 minutos, buenos días, vayan pasando. La temperatura, Yami.
1: Bueno, tenemos 14 grados 4 décimas de temperatura. Recuerden, para hoy un pronóstico de tormentas fuertes por la mañana, por el mediodía. También hacia la tarde hay pronóstico de lluvias para hoy con una máxima de 14. O sea que tenemos más temperatura que la máxima hasta ahora. Va a estar así.
0: Ahí vamos.
2: Todo el mundo es más joven que yo.
0: Estado de ánimo del hincha de Boca en una palabra, señor Agustín Castro, en una palabra, ¿cómo está el hincha Ceneice?
3: Felicidad total, el hincha de Boca.
0: Bien.
3: Sí.
0: Ahí vamos.
3: De la mañana,
0: Ahí hablamos en un rato del fútbol argentino, la información deportiva también. 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Y en esta mañana vamos a empezar con la playlist de información con la periodista más buscada de la República Argentina, que te muestra una parte, que es lo que ella va poniendo en Twitter, te da algo de información, y entonces vos querés ya con eso ya darte por informado, y después te tentás y querés que ella te vaya a tu programa de tele, de radio, de streaming, porque pensás que ella es del pueblo, ¿entendés? Que trabaja para la República. Y no, gente, ella trabaja en Buenas Tardes, claro, China, entre otros lados, pero antes que nada está acá, y acá le paga el sueldo a la comunidad.
1: Exacto.
0: China.
1: Sí.
0: Acá están los ustedes. Propios, son los dueños de Débora Durieta.
1: Sí. Ustedes.
4: Eso, ustedes definen cuánto puedo contar.
0: Entonces, a todos esos que viven de los tweets de Débora, le decimos que no es así. Eso es un pedacito nada más.
4: Claro. Le pasamos el alias de Bete China.
0: No, acá se asocian. Tú. Se asocian. Buenastardeschina.com.ar. Y Débora Urieta, fuera de joda, está laburando un montón esta semana. Contó antes que nadie que el gobierno trataba de conseguir los votos del capítulo Ley de Tierras, subiendo el tope que estaba en la ley, que antes querían derogar completamente. La semana fue también con todo el episodio que se venía discutiendo de si podía o no podía votar Anabel Fernández Sagasti en Mendoza con un embarazo avanzado, y la polémica entre Victoria Villarruel, Patricia Bullrich. Cada poroteo fue pasión de multitudes en esta emisión, la gente en su casa con cuadernos anotando Terenzi, Kroneberger y apellidos así. Y finalmente hoy vamos a abordar con Débora la corajuda de Urieta, la noticia que tiene varias partes, pero un título que quiero entender cómo se llegó a dar, que es que el gobierno finalmente se baja del capítulo de la Ley de Tierras, que primero quería volar, después quería modificar parcialmente y ahora directamente lo deja como está. La idea esa de cambio las condiciones para que extranjeros inviertan en tierras rurales en Argentina, desaparece del proyecto llamado Inviolabilidad de la Propiedad Privada, que es uno de esos proyectos con los cuales el gobierno busca inversión extranjera en distintos sectores con una serie de garantías. A las 7 vamos a hablar de qué sí queda en ese paquete de proyecto de inviolabilidad de propiedad privada, porque quedan una serie de capítulos que vale la pena prestarle la atención, pero Débora te cuenta ahora por qué finalmente no prosperó el capítulo Tierras, que hoy igualmente moviliza a mucha gente al Congreso de la Nación cuando se esté juntando el mundo de los legisladores ahí en el recinto. Debo.
4: Bueno, no queda claro por qué se retira finalmente el capítulo de Tierras, y queda claro que los votos para avanzar con ese tramo de la ley no estaban. A ver, pasaron cosas, digamos, desde el lunes que contamos que se elevaba el 25%, hasta ayer a la tarde. Por un lado tenemos desde la interna misionera, que le jugó en contra y el oficialismo perdía 2 votos que daba por descontado que tenía. También hubo cuestionamientos a los tratos, si querés, por parte de la Casa Rosada, a los gobernadores. No cayó bien que en la conferencia de prensa Patricia Bullrich diera por descontado que la neuquinidad, que es el espacio de Rolo Figueroa, acompañara la ley. Por eso ayer el mismo gobernador sacó un video aclarando que él no acompañaba. También jugó en contra del gobierno la presión social que hubo, la marcha convocada para hoy, que se esperaba que sea masiva, y también el pronunciamiento de muchas figuras públicas, desde

0: Essel, no sé si Lali y otros cantantes.
1: Emilia Mernes también.
0: Ella, Mernes, no me salía. Después
2: de
0: yo
2: hecho,
0: vi...
2: Agus después va a leer lo que hasta vos dijiste, Lisandro
1: Martínez también.
0: Bueno, yo
1: sí
0: lo escuché a Dante Spinetta, digo, un montón de artistas de diferente y distintos referentes de la sociedad civil también se pronunciaron muy fuerte. Y también empezó a cobrar notoriedad el capítulo Tierras después de lo que fue el triunfo de la Argentina ante Inglaterra, la bandera, las Malvinas son argentinas, los cuestionamientos de Victoria Villarruel diciendo van a rifar la tierra y quieren venir, vienen a homenajear a la selección y quieren rifar la tierra en una misma sesión. Digo, hubo varios factores que pusieron en la mira este capítulo y también hubo mucha desinteligencia por parte del gobierno de no defender la ley. Hubo mucho eslogan y mucho mito en torno a la ley, por ejemplo, esto de vienen por los recursos naturales. Lo cierto es que la ley no va por los recursos naturales. Vos le vendés el terreno a un extranjero o a un local, pero los recursos naturales, un lago, lo que sea, sigue siendo dominio de las provincias. No cambia nada que ese terreno lo tenga Galperín o Peter Thiel. Digo, es lo mismo en ese sentido. Y también se sostiene esto que si tu campo es linda con un lago, vos tenés que garantizar un paso porque es de acceso público. Digo, todo eso si se cumple o no se cumple no es porque el dueño de ese terreno sea argentino o extranjero, sino porque la justicia de esa provincia, en todo caso, no hace que se cumpla.
2: Ahora, ¿qué gobernadores fueron que el gobierno contaba y finalmente le dan la espalda?
0: Bueno, uno fue justamente el que te comentaba, que fue Rolo Figueroa, que contamos acá que como Eltero había sacado un video diciendo que él impulsaba una ley para que las tierras fiscales queden en manos de argentinos. Pero insisto, el gobierno consideraba a favor el voto de la senadora Corroza. Ayer empezó a circular el video del gobernador diciendo no acompañamos, ahí perdió un voto. Osvaldo Jaldo, gobernador de Tucumán, él tiene un huevo en cada canasto. Una senadora que está en el PJ, en el bloque que conduce Mayán, ya sabíamos todos que votaba en contra, pero había otra que es Beatriz Ávila, que el gobierno consideraba que votaba a favor. Bueno, ayer sale el gobernador y dice, no, bueno, estuve hablando con las senadoras y no están a favor. Ahí se le cayó otro voto, el de Ávila. Después,
2: Jaldo, que había sido el peronista que más peluca, rápido, digamos, había saltado al mundo libertario y lo votó la ley Bass.
0: Exactamente. Etcétera. Y después, bueno, Pasalacqua también salió con un video. Nosotros estamos en contra del capítulo Tierra. Acá ya habíamos contado que por la interna, pero estaba la duda que hacía Arce, que es uno de los dos senadores, con ese video, y después el propio Arce sacó un comunicado, ya tenías garantizados otros dos votos en contra. Y después hubo otros votos en contra que se empezaron a conocer después de estos videos, que fue, por ejemplo, el de Kroneberger, el pampeano de la UCR, que estaba en duda. Ayer finalmente sale en una nota con un diario de su provincia, de La Pampa, La Arena, y él dice, no, yo voto en contra. Ok. Ahí empezaron las dudas respecto de qué haría la senadora del PRO de la misma provincia, Wala, porque por ahí, viste, si ya ves que el del radical vota en contra, cómo te miran en tu provincia siendo de La Pampa, justamente. Entonces ahí empezaron los rumores. Y después finalmente Flavia Rollón, que responde a Gustavo Sáenz, también se bajó. Listo, vos veías...
2: Claro, es el momento ese del cumpleaños donde se van dos y vos decís, aprovechamos, claro, y bajamos todo.
0: Vamos en el ascensor, bajás ahora.
2: Es ese momento, es ahora. Saludemos todos y nos vamos.
0: Era, no sé si miran Los Simpson, cuando Milhouse dice, lo vi todo, primero se empezó a caer y luego se cayó. Pasó eso, en una seguidilla de tweets y de videitos se derrumbó. Pero al rato se convoca la sesión para las 14 horas. Recordemos que la sesión estaba en un cuarto intermedio, tenía que pasar la sesión porque ya estaba establecido así, pero bueno, llegó la convocatoria a la sesión. Entonces era, bueno, van a ir a perder el recinto. La duda era, ¿Patricia Bullrich va a ir a perder el recinto? Yo no lo creía, porque Bullrich no es Atauche que se comía seis derrotas al hilo. Estoy por ahí por el Senado y me la cruzo a Bullrich yendo al bloque radical.
2: El Senado es ese lugar donde vos vas caminando y aparece Débora.
0: Sí, soy un poco... Yo iba a comer mi sandwichito y me la cruzo a Bullrich. ¡Hola! ¿Qué haces acá? Bueno, sube la escalera, va al bloque radical. Ahí se juntaron los representantes de lo que Bullrich dice que son los 44. ¿Qué son los 44? Son los senadores de La Libertad Avanza, del PRO, la UCR y de Fuerzas Provinciales, que son los que tiene buena sintonía ella, y la Casa Rosada son los aliados, digamos, ¿no?, con los que ella cuenta para los votos. Se reunieron y ahí qué definieron. Preservemos la unidad, es lo que dicen. Hay distintas miradas.

0: no les convenció a todos lo de llevar al 25% el límite, listo, retiramos el capítulo tierras y vamos con el resto de la ley. Uh-huh. Así que así se definió. Después fue Bullrich, bajó a su despacho, convocó a los propios y les avisó: bajamos tierras. ¿Cómo se enteró Sturzenegger de todo esto? Porque recordemos que este es un proyecto de Sturzenegger que, dicho sea de paso, jamás lo defendió, más que decir el artículo 20 de la Constitución dice que todos tenemos los mismos derechos. Bueno, se enteró por ustedes, me dicen. O sea, por el periodismo. Sturzenegger se enteraba que Patricia Bullrich y sus aliados le daban de baja, si querés, el capítulo más importante de lo que quedaba en pie de la ley de inviolabilidad de la propiedad privada.
1: Bueno, derrota del gobierno, ¿eh? Nosotros el otro día empezamos a decir, retrocede, cede el gobierno, se le complica, finalmente asumen la derrota, que es interesante como lo dice Debo, porque se combina la presión social, que va desde una movilización, la reacción de la gente, los artistas, todo eso que tantas veces el gobierno denostó. Total. Y eso termina actuando sobre también esos aliados de convicciones medio gelatinosas, que de golpe...
0: Era una paritaria en vivo, es lo que solemos decir cuando vemos que los gobernadores empiezan, y no sé, uno en Twitter me lo puso, es eso, que vos te das cuenta que los gobernadores están especulando hasta el último momento, diciendo declaraciones ambiguas o lo que sea, a cambio de una rotonda, de ATN, sí, de lo que sea. Se veía eso ayer en vivo. Recordemos que la ley, el proyecto se dictaminó en mayo. Dale, claro. Figueroa, ayer te diste cuenta que la tierra se iba a extranjerizar, dale.
1: Bueno, y después está interesante eso que puede ser azaroso, que es cómo también el clima se puede forjar por un partido del Mundial, la bandera de la selección, que eso mueve alguna fibra, hoy lo pone Carlos Paña en su columna también, la torpeza del gobierno que al mismo tiempo que dice hay una campaña anti-argentina y agita el sentimiento nacionalista.
0: Exacto.
1: Va con un proyecto para
0: por
1: vender
0: eso,
1: tierra
0: era la contradicción en la misma sesión.
1: Todo eso, finalmente, se transformó en una derrota para el gobierno. La ley de inviolabilidad de la propiedad privada igual incluye otros capítulos que nos vamos a estar ocupando a las 7 de la mañana. Nos vamos a estar ocupando, es una manera de decir, porque ¿quién lo va a hacer?
2: Débora.
3: La periodista corajuda, Débora Urieta.
1: Sí, ahora iba a decir, sensaciones.
2: No, quiero decir una cosa nada más, que cuando hablaba Debo, me acordé de un posteo que vi ayer en tantos que vi, que me llamó la atención, que más allá de los artistas que se convocaron o que en realidad decían, bueno, marchamos, o expresaban la preocupación o qué sé yo, hay un posteo puntual de Nicki Nicole que a mí me dije, wow, porque escribió directamente, les pido una cosa así, a todos los jóvenes que me siguen, que por favor vayan, que no es lo mismo de, bueno, convocamos, bueno, claro, vayamos, claro, bueno, a todos los jóvenes que me siguen. Esa frase puntual que leí ayer, dije, wow, o sea, como que hay algo un poco más allá, viste, de un posteo, de compartir una fecha.
0: Perdieron la batalla en las redes sociales y en la calle, ya desde ayer estaban dispuestas las vallas para hoy, entonces ya llegabas y era como... Uy, esto va a ser heavy mañana.
1: Ahí está, pero Bullrich, antes de quedar con la carita empapada esperando con rosas, no, baja el capítulo tierras.
0: Voy a decir algo. Le digo, vos no vas a ir a perder mañana. Ya estoy, como, no me dijo algo así como, yo soy creativa o algo así, vos no te preocupes. No la veía a Bullrich yendo a perder.
1: 6:26, ya la va a agarrar Coudet.
4: Claro.
1: 6:26 en esta mañana. ¿Qué temperatura ya?
2: Bueno, tenemos 14.4 de temperatura. Lluvia y lluvia para la mañana y para la tarde de hoy.
1: Playlist del día de hoy con Diego Frenkel. Buenos días, bienvenidos.

0: Y así como Debo te contó la cronología de una derrota, de una ley, había un agregado que se iba conociendo en paralelo a que los distintos gobernadores se pronunciaban y había rosca y el poroteo avanzaba, que uno lo puede titular como la caradurez de un senador de La Libertad Avanza, que era como la frutilla del postre, que imagino que hoy igual se va a colar en la sesión en el Senado, que es el caso de Joaquín Venegas Lynch.
1: Exactamente, senador por Entre Ríos de La Libertad Avanza.
0: Recordemos.
1: Hermano de Berti y miembro de la banda presidencial.
2: Bueno. ¿Qué toca?
1: El bajo.
0: El bajo. Bueno, en eso... los Venegas Lynch, que son todo el tiempo mencionados por el presidente de la nación, por el prócer Alberto Venegas Lynch, la definición de lo que él siempre dice, que ¿cómo es que le hace la definición de libertario? Bueno, después la vamos a decir. Ay. Que lo cita Alberto Venegas Lynch,
1: sí,
0: etcétera.
1: Bueno, eso.
0: Ese tipo que está en el Senado, como que viene de los antipolítica, iba a votar a favor de la ley que habilita la venta de tierras y tiene una empresa que se dedica a qué. A vender tierras. O sea, conflicto de intereses evidente. La empresa se llama G-Local Terra, que entras y lo que ves son grandes extensiones de tierra, como si fuera algún lugar de la Patagonia. Dice Land Investment, Argentina, Chile, Paraguay, Perú, Uruguay. Y claro, y al toque seguís navegando la página y no es que tenés que hacer una mega investigación. Aparece la cara de él, claro, que dice CEO Founder Joaquín Venegas Lynch, que al mismo tiempo es el senador libertario que iba a votar a favor de que lo dejen a él vender tierras. Ahí está, The Team, Joaquín Venegas Lynch.
1: Además todo en inglés, viste, para los extranjeros, todo
0: sí,
1: muy bien pensado.
0: Con un grupo también de aliados y una caradurez absoluta. Que obviamente, me imagino, gente de la oposición buscando para difundir esto, que en algún momento otro iba a aparecer. Tenés una página que dice, me dedico a vender tierras sí, y sí. Voy a votar a favor de que me dejen vender tierras. Nunca, ni siquiera por default, por, no sé, una cuestión para la tribuna, dijo, yo me excuso de votar esto.
1: Claro, pues por ejemplo, yo me acuerdo del caso de Alejandro Cacase, hoy funcionario del gobierno, cuando se votó algo vinculado con los créditos UBA, él había tomado un crédito UBA y dijo, yo me abstengo porque justamente sería un beneficiado de esta ley, lo podés
0: esto
1: decir.
0: Es más burdo todavía, claro. Y un abrazo a la gente de Burdo que se come tan bien.
1: Uy, sí, vamos a Burdo. Besos a Miguelito.
0: Y como si fuera poco, para terminar de hacer el enroque de esta truchada que es los Venegas Lynch, que vienen como... con el mensaje anti-Estado y la libertad, y iban a votar una ley para vender ellos tierras. También está como asociado para vender tierras en Chile un tal Max Kaiser dentro de la empresa G-Local Terra, que es el hermano de Axel Kaiser, el director ejecutivo de la Fundación Faro, que es ese ente de agenda retrógrada por la cual muchos empresarios garpan para quedar bien con el gobierno. Y ahí está Axel Kaiser, chileno, cuyo hermano Max Kaiser era socio de Venegas Lynch en la empresa para vender tierras en Sudamérica. Empresa que sale a la luz, repito, porque su fundador, CEO Founder, The Team, iba a votar a favor de la ley que le permitía hacerlo. La truchada con nombre y apellido Venegas Lynch, en un ratito se cae no solo la ley, sino se cae la cara de vergüenza de los que vienen supuestamente a reformar la política y a cambiar todo.
2: Bueno, ya nos dimos cuenta que eso ya
0: no,
2: está. Ya está, me parece que hay casos y casos, ya sabemos que eso no.
0: 6:31 minutos, dame más de Diego Frenkel en esta mañana. Cómo extraño la yerba por hongo, hoy que me tengo que ir a hacer un estudio, viste, cuando te sacan sangre y no puedes estar tomando nada en ayuna.
1: Por eso no hago estudio. Ah, no, mentira.
0: Pero tengo unas ganas de tomar una mateada de porongo orgánica, tradicional. Cómo la extraño, loco.
2: Después.
3: Pero aparte con este mate. Este, no, de este lado.
0: Y aparte la diferencia es clara entre
3: la
0: los dos mates.
3: La diferencia es clara.
0: Hoy después del estudio me tiro toda la yerba en la cara.
1: Sí.
3: Se baña
1: ayer
3: yerro.
1: Hice eso sin querer, que se me cayó.
0: Sostener. Vamos a hablar de economía. Ayer, por ejemplo, salieron los datos de producción de autos. Cae 18% la producción de autos en el mes de julio contra julio del año pasado, en un momento donde la producción automotriz está en una etapa de caída de patentamientos, o sea, la gente compra menos 0 kilómetros, está cayendo 30% el patentamiento en julio contra el año pasado, y al mismo tiempo los autos que sí se venden son mayoritariamente importados. De hecho, ayer yo hacía algo que me fascina, que es mirar en detalle, marca por marca, los patentamientos de autos. Y caen todos los tradicionales, algunos se hacen acá, otros se hacen en México y en Brasil, y aumentan 500-600%, desde números muy bajos, todas las marcas chinas y las marcas importadas en general. Bueno, ahí tenés un momento para ver una pequeña radiografía de un sector en particular que vive dos cosas: la caída del crédito, la caída del poder adquisitivo, una caída del consumo local, y la irrupción global con avance en Argentina de la importación, especialmente de la importación china. Cuando aparecen voces desde Miguel Ángel Broda hasta Lucas Liach, hasta, no sé, sí, en la heterodoxia Roberto Frenkel, que dicen, che, hay un problema, además del modelo y la transformación productiva, el tipo de cambio a este nivel, con esta apertura económica y China invadiendo el mundo con productos, hace que mueran empresas que no deberían morir. Vos prestás atención, porque repito, no lo dice gente habitualmente industrialista, lo dice gente que es del palo del gobierno. Bueno, ayer el ministro de Economía, Luis Caputo, en un modo muy canchero, muy sobrador, dio una charla en la Cámara de Agentes de Bolsa, un auditorio que le pega mejor con su expertise, y habló de los tarados que hablan de la industria. Escucha lo que dice y lo agresivo y despectivo de la forma en que habla.
4: Entonces, a pesar de que la gente pagaba todo, el doble, el cuádruple o 10 veces lo que valía, y a pesar de que se les subsidiaba la energía y todo, la industria cayó 10%. Para todos los tarados que hablan de la industria. ¿Eh? El comercio también cayó. La construcción, todo el mundo hablando, no, la construcción, sin la construcción, no, en esos 12 años cayó también la construcción. Y no es que gastaron poca plata en obra pública, ¿sí?
0: Bueno, ahí está Caputo en esa charla, abrazado a una idea de que él va a tener un paseo por el parque de acá a las elecciones, donde no va a haber ninguna tensión cambiaria, donde la cosa va a estar tan bien para las familias que va a haber una reelección por muerte al gobierno. De hecho, después le decía Pablo Wende, en esa moderación de la charla, le decía, che, pero yo veo el índice de confianza de la Ditela y da para abajo, veo que hay gente que no llega a fin de mes, la morosidad no baja, de hecho, en billeteras virtuales, ayer decía Marina del Poyeto, sube. Y Caputo dice, yo no creo en las encuestas, las encuestas siempre fallan y va a haber una reelección en masa al presidente. Bueno, por lo menos despectivo es poco la manera en que se refiere a los que tienen reparos en cómo está funcionando el modelo económico en bolsillo, actividad económica, generación de empleo formal. Incluso cuando ves la macro, tenés dos maneras de verlo. Ayer las reservas internacionales brutas quedaron arriba de los 50.000 millones de dólares, el mayor nivel en 7 años, y el gobierno este año ha comprado 14.000 millones de dólares, una cantidad de guita, sin decirlo, aceptando la crítica que le hacían antes todos, que le decían comprar reservas, y él decía, no, hasta que no llegue a 1.000 no compro, no hace falta tener reservas. Bueno, compraron 14.000 palos porque se ven venir una situación impactante el año que viene de corrida cambiaria y eventualmente por la elección, y aparte renovaron hasta 2031 el swap con China, que es un préstamo que también sostiene de manera latente ahí las reservas, y ahí tienen una fortaleza, dólares que genera la energía, la minería, el litio, la economía del conocimiento, obviamente el campo, acumulan reservas. Ahora, al mismo tiempo, están sosteniendo el superávit fiscal, la parte de pesos, lo otro es la parte de los dólares, a base de no pagarle a los proveedores. Lo marcaban ayer algunas notas, por ejemplo, en el diario La Nación, que se triplicó de mayo a julio la deuda pendiente de pago. ¿Qué hace el Tesoro para que le dé superávit en pesos? Anota como que le tengo que pagar plata a Agustín, pero a la hora de girarle la plata, o sea, de pasar de lo que es devengado a lo ejecutado concretamente, no se la giro. Entonces, cuando voy a ver la base de la caja, la plata esa está ahí. Entonces, yo puse que te pagué, pero cuando miro el superávit, me da mejor porque esa plata nunca te la di. Eso aparece en un ítem que se llama deuda flotante, que es, ya te voy a pagar, es tuyo, te corresponde, pero ahora no, te lo voy a ir pagando más adelante. Pero lo puse como que está computado que te corresponde a vos. Esa deuda flotante pasa de 1 billón a 3 billones de pesos, y puede parecer algo muy técnico, pero se siente en, vos decís, no le pagan a las distribuidoras eléctricas, no le pagan a las distribuidoras de gas, no le pagan a empresas que proveen el Estado, o hay problemas con el PAMI, que es por donde pasa plata del Tesoro también. a mí me avisa la comunidad china el cartel que empieza a aparecer en toda la Patagonia. Y me dicen, y especialmente avisar a Débora en Cipolletti. Yo digo, pará, Débora está con otro tema, vos sabés cómo es.
1: ¿Cómo vos sabés cómo es? Primero los abuelos.
0: No, Viedma, toda la Patagonia, en Río Negro, en Chubut, en Neuquén, hay carteles que le avisan a los afiliados de PAMI que no hay clínica con atención de guardia cubierta. Salvo que llegues con una emergencia, tipo con las vísceras en la mano, no tenés cobertura de guardia en las clínicas para PAMI en toda la Patagonia. Si vos lo ves así, decís, ah, es un papel puesto en una pared. Si vos lo ves en el marco que te acabo de contar, es la cara de eso que se dice el superávit fiscal no es sostenible porque están diciendo que pagan cosas que no pagan. Sumarlo a lo que contábamos también de las rutas que no se arreglan. Bueno, todo eso es parte de lo endeble de este superávit fiscal sobre el cual el gobierno dice que está siendo el mejor gobierno de la historia, con consolidación macro, acumulando dólares y problemas serios en la economía real. Dame más de Diego Frenkel a esta hora. En este contexto viene el Papa, del 8 al 11 de noviembre, León 14, se va un día antes del cumpleaños de Francesco, y yo les decía que va a ser muy interesante para ver cómo reacciona todo el arco político y especialmente también el gobierno, porque obviamente el mensaje de León 14 es totalmente contrario desde su encíclica Magnífica Humanitas contra los tecnomagnates, el mensaje sobre los más pobres. Bueno, viene con una agenda muy contraria al gobierno León 14 y es muy interesante ver cómo se va a dar eso, que es hoy la iglesia emergiendo como una especie de voz de oposición. De hecho, me adelantaban que mañana sale un informe de la UBA con datos de la gente yendo a los templos vinculado, causa número uno, no por fe, sino por necesidad económica. Mañana vamos a tener ese informe, hice todo lo posible para tenerlo hoy, para cargar a todos los demás. Pero me dijeron, chicos, respetemos a todos. Yo dije, obvio, ¿cómo no lo voy a respetar? Pero anoten eso porque mañana va a ser una nota interesante para ver. En un marco de relaciones internacionales donde el gobierno ya reculó en chancletas con el Vaticano cuando estaba Francisco vivo, después de decirle asesino y representante del maligno, ¿qué hizo Francisco? Fue el adulto en la sala sobre Milei y como vos con tu hijo, dijo, bueno, está bien, no te doy bola, no pasa nada, y ya amigó. En otras relaciones diplomáticas, Milei dice basura, ladrón, etcétera, y te retiran la representación diplomática, no solo te sacan al embajador de Brasil acá, sino también te mandan el embajador de Argentina de vuelta a Buenos Aires, y es lo que está pasando ahora en una relación con Brasil sin representante diplomático, que hoy pone paño y lo siguiente. Brasil dos veces en la historia le sacó el embajador a países. Uno es Corea del Norte y el otro era Sudáfrica en el apartheid. O sea, fíjate cómo nos anotamos en la historia de las relaciones con Brasil, principal socio de la Argentina. Y para terminar con política exterior, la gente de El Stream Se Viene dio la primicia que ahora está en todos los medios, que es que la embajada de Estados Unidos está apretando empresarios en Neuquén, hay una cooperativa distribuidora que lo denunció, porque los amenazan con sacarle la visa para ir a Estados Unidos si negocian con la empresa china Huawei. Repito, la geopolítica, la batalla Estados Unidos-China llega hasta que el embajador de Estados Unidos acá aprieta a una empresa de Neuquén porque está cerrando un trato con Huawei, algo que es parte de la política exterior de Estados Unidos y que representa el momento de nueva guerra fría que estamos viviendo. Y a propósito de los tiempos que estamos viviendo, el caso que obviamente genera conmoción es el de la Argentina que vivía hace tiempo en Estados Unidos y que fue a ver un partido de la selección a Kansas, fue a ver el partido con Suiza y la detuvo el organismo antiinmigración ICE y está detenida desde entonces. Está la familia obviamente denunciando, muy preocupada, esta situación, que se suma a la de cantidad de inmigrantes legales también que Estados Unidos está deteniendo, poniendo trabas incluso para la renovación de papeles de los inmigrantes legales. En este caso estamos hablando de Iliana Lick, argentina de 30 años, que desde el 2024 vivía en Filadelfia y trabajaba como niñera, se iba a ver el partido contra Suiza y terminó detenida por ICE. 6:42 minutos a esta hora de la mañana. ¿Qué temperatura, Yami?
2: Bueno, tenemos 14 grados 4 décimas de temperatura. Recuerden, para hoy, un día inestable con lluvia durante todo el día.
0: ¿Ponemos este tema o ponemos? Bueno, pongamos este. Diego Frenkel, buen día. Ya viene la Yami News.

0: 33 minutos pasan de las 6 de la mañana. Tenemos 14.4 de temperatura a esta hora. Decíamos lluvia para toda esta jornada. Y saludamos como siempre a toda la gente que se suma en el chat de YouTube a esta hora, en el chat de YouTube de Buenas Tardes China, también a través de la cadena china en todo el país. Saludos a todos. Y a los que se suman en la escucha y también en compartir y charlar a través de la aplicación de Radio LED. Pero me meto rápidamente en otro de los temas de este día, que en realidad va a tener foco la semana próxima. ¿Por qué? Porque comienza el juicio oral y público contra el Piti Álvarez, contra el cantante Piti Álvarez, por el homicidio de su vecino Cristian Maximiliano Gringo Díaz, que va a comenzar este debate oral el próximo 10 de agosto, tras ser reanudado por el Tribunal Oral en lo Criminal y Correccional número 29. Algunos datos que tenés que saber. Primero, se fija esta fecha luego de que la justicia determinara que Piti Álvarez se encuentra en condiciones cognitivas de afrontar el proceso, revirtiendo esa suspensión que había sido dictada en el 2023 por motivos de salud mental. En principio, el fiscal se basó en la reaparición pública de Piti Álvarez y su desempeño en recitales, como por ejemplo este que estamos viendo, bueno, demostrando lucidez y coordinación a la hora de llevar adelante el espectáculo. El debate oral se va a dividir en 11 audiencias programadas que se van a extender durante agosto y septiembre. Van a comenzar, como decía, el 10, van a seguir el 12, el 14, 19, 24, 26 y 31 de agosto, y en septiembre va a tener 5 fechas. Va a terminar las audiencias el día 14 y seguramente días más tarde tendremos el veredicto. En principio también, otro de los datos es que pesa sobre Piti Álvarez una prohibición de salida del país y la restricción de ausentarse de la ciudad de Buenos Aires sin autorización. Recordemos qué fue lo que pasó y por qué se lo juzga. Un hecho, un crimen que ocurrió el 12 de julio del año 2018 en el complejo habitacional Zamoré de Villa Lugano, y bueno, según pudo determinar en principio la investigación, Piti Álvarez le disparó a este vecino, a Díaz, tras una discusión por una presunta disputa barrial. Luego se entrega a la policía al día siguiente y reconoce ante los medios haber cometido ese hecho. Hay argumentos que tienen que ver con los que acusan a Piti Álvarez. Estamos hablando de la fiscalía y la querella, y básicamente sostiene que el proceso penal debe avanzar en forma inmediata por los siguientes motivos. Primero, por que en los últimos peritajes médicos señalan que si bien Piti Álvarez padece un trastorno cognitivo leve, tiene estabilidad mental para afrontar este tipo de debate. También la evidencia de la lucidez, como decía, con respecto a estos shows que estamos observando en la pantalla de YouTube, y evitar además una impunidad prolongada, porque dicen que aseguran que postergar y postergar de manera indefinida lesiona el derecho de la justicia de los familiares de la víctima, en este caso Díaz. Bueno, la defensa es que tiene un daño cognitivo severo, que hay una diferenciación de ámbitos, que no es lo mismo estar al frente de un show que de repente en un debate, en un juicio, en un debate oral y público. Pero bueno, la verdad es que la justicia avanza entonces y va a comenzar este juicio, como decía, el próximo 10 de agosto. Hay un detalle más, es que además del homicidio simple del vecino de Díaz, el tribunal va a juzgar a Piti Álvarez por una causa acumulada del año 2016, donde se le acusa de privación ilegal de la libertad agravada por violencia contra su ex manager y una amiga. Con respecto a las penas posibles, bueno, en principio la figura básica de homicidio simple, con respecto al primer caso que estamos hablando, tiene una escala entre 8 y 25 años, que el hecho del agravante por el empleo del arma de fuego puede ser, de hecho, una pena máxima de hasta 25 años o más de cárcel. Y después, sobre la otra causa, la tipificación contempla unas penas que van entre 2 y 6 años. Hay que ver si se acumula, si no se acumula, y qué es lo que decide el tribunal con respecto entonces a este debate que va a comenzar. Así que bueno, por supuesto, a partir de la semana próxima, el 10 de agosto, vamos a ir cubriendo sobre las audiencias. En las primeras audiencias, los que van a declarar son los testigos directos, que son los testigos que estuvieron en el hecho. Un amigo que estaba con Díaz en el momento de la discusión, también otros vecinos que vieron el momento, y también la persona que estaba con Piti Álvarez ¿no? En ese uh-huh. lugar. Por supuesto también los primeros médicos que llegaron. Bueno, esos son la serie de testimonios que vamos a ir viendo presentarse en las diferentes audiencias que vamos a ir compartiendo seguramente a medida que sucedan. Eso por un lado a modo de adelanto también de lo que se viene. Pero déjame simplemente hacer una mención a un día especial, en realidad a una semana especial, porque esta semana es la Semana Mundial de la Lactancia Materna, que se celebra en todo el mundo entre el primero y el 7 de agosto de cada año. Sí, es muy, pero muy importante. Es una campaña internacional que es coordinada por la Alianza Mundial Pro Lactancia Materna con el respaldo de la Organización Mundial de la Salud. Y el lema de campaña es que la lactancia materna, para un comienzo de vida sostenible, bueno, hay que fortalecer lo que funciona. Es un enfoque que busca evaluar progresos, consolidar las redes y también reducir las brechas. Bueno, ya sabemos que la lactancia materna es muy importante para el crecimiento del bebé, para el desarrollo, también para la persona que amamanta, para las mujeres. Y a propósito de este año puntual, decir que la evidencia muestra que la lactancia no se abandona por falta de compromiso o deseo genuino. Por supuesto, hay diferentes escenarios.
1: Sí,
0: ¿no?
1: Es una pelea que muchas veces tiene la madre, que tiene que pasar todo ese momento, hace lo que puede.
0: Lo que podemos.
1: Muchas veces se le pone mucha presión también.
0: Totalmente, que hay que amamantar. Se hace lo que se puede.
1: Tiene un montón de virtudes, ventajas, está buenísimo. Yo te digo, pero, yo que no he amamantado nunca.
0: Sí, totalmente.
1: Pero sí, que no sea una carga tampoco.
0: Totalmente, es así como decís. Pero acá hay un punto que tiene que ver con las mujeres que deciden finalmente amamantar, ¿no? Que todo el contexto y el entorno esté adecuado para que lo pueda hacer, claro. ¿No? Que ahí es donde, por ejemplo, yo cuando amamantaba y cuando volví a trabajar, me sacaba leche en un baño.
1: Digamos. Por eso también hay empresas que arman un lactario.
0: Por eso, está buenísimo, entonces que podamos tener esa contención y ese lugar, pero bueno, todavía falta un montón para que eso suceda en todos los lugares, en todas las empresas, nada, pensemos en todos los lugares donde laburamos las mamás. Así que, nada, me parece que está bueno mencionarlo en esta semana puntual, que es la Semana de la Lactancia.
1: Lo dice Yamila Valeria Segovia, que también había dicho antes que se venía el agua y parece que está empezando a llegar la lluvia.
0: Mira vos. Mira.
1: Así que hay mucha gente con la carita empapada, esperando con rosas.
2: Literalmente, sí.
1: ¿Leíste bien la letra?
2: Leí bien la letra.
1: ¿Ella está bajo la lluvia?
2: Ella está... No,
0: es llanto eso.
2: Es un llanto.
0: Es un mar de lágrimas.
2: Claro, okay. No puede más, porque me pasa
1: la
2: otra. ¿No se
1: la va a ver en ningún momento en la canción?
2: No, me consta.
1: 6:50 minutos, estamos juntos en esta mañana de jueves 6 de agosto. Vamos hasta las 8, acá en Buenas Tardes China, dale.

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4: 6:53 minutos, ya la gente empieza a estar con la carita empapada en la calle. Voy a usar todo el día esa expresión, que no tiene nada que ver con la canción, porque se viene el agua, lo dijo Yami Segovia.
5: Decilo en perro, por favor.
4: Lo voy a decir, que dale. Todo voy a decir.
5: Dale.
4: ¿Por qué te interesa que lo diga?
5: Bueno, cuando te acordás cuando estabas. ¿Te acordás cuando estabas, cuando empezaste en ese noticiero de perfilar?
4: Sí, en
5: Reperfilar. Que yo te mandé un mensaje y te dije, tocate la pera.
4: Sí.
5: Ay. Y vos, en el medio de las noticias, estaba así, en un momento hace así, y sí, yo me
6: tocaba la pera. Le hago todos los días eso a Callón. Callón, tocate la nariz.
5: Para mañana, hoy hay perros de sí con la carita empapada.
4: Hoy voy a decir algo de la carita empapada.
5: Y que la gente nos siente así, lo corta.
4: Sí. 6:54 minutos, bueno, entonces va a haber lluvia, ¿no? Todo el día.
5: Sí, a pronóstico de tiempo inestable, de lluvia, alerta naranja por lluvias fuertes, tormentas fuertes, especialmente en la mañana, mediodía y también parte de la tarde.
4: Y ahora lluvia de información deportiva.
7: Mirá cómo enganchó.
4: Agustín Castro.
7: Sí, esto es Boca. Iba a decir eso, se supone, el Zócalo, pero por ahora la producción no me acompañó.
4: ¿Ese no es el título de Olé?
7: Buenas tardes. No, está un poco cambiado. Pero
4: ¿estás choreando el título de Olé?
7: Yo sabía que te ibas a dar cuenta.
4: Yo lo vi,
7: No mire nada acá. No, es distinto, está cambiado. Tiene algo distinto.
4: Dice ex por ahí, decía.
7: No dice
4: ex por acá.
7: Bueno, más o menos. Bueno, palabras menos. Lo importante acá es que más que 3 puntos para Boca. Boca ayer enfrentaba a Estudiantes en el Lucó, porque justamente la Bombonera está ahí con esa serie de cositas que están tocando en el campo de juego, lo están mejorando. Y entonces Boca se impuso 1-0 solamente, por la mínima diferencia, pero de la mano de Santiago Ascacíbar, justamente el ex jugador de Estudiantes, la ley del ex que no falla. Nunca falla. Y acá viene esta jugada de Boca que tiene entre 22 y 24 toques si la dejas correr. Boca, con mucha paciencia sobre el final del primer tiempo, empezó a tocar para un lado, para el otro. Encuentra una situación interesante ahí entre Aranda y el pibe Flores. Viene el centro pasado, yo creo que falla Eric Mesa, el lateral que tiene por derecha Estudiantes de la Plata, porque la deja picar. Y ya después viene el centro al medio y define casi abajo del arco, casi, no tiene nada para ser el arquero de Estudiantes. Así que bueno, Boca que rotó otra vez, porque Boca sale a jugar este partido con Lozano, refuerzo de este mercado de pases, el ex argentino Juniors por Gorosito, Pellegrino por Costa, Delgado entra por Villa, que yo te decía que Villa no está bien en este Boca.
4: ¿Está yendo al banco o es porque lo cuidaron?
7: Es porque viene rotando a Rabarrena, porque viene jugando Boca cada 3 días prácticamente. Este partido igual era un pendiente, pero viene jugando todo el tiempo, incluso la juega otra vez el sábado. Y también hay algo de que hay jugadores que todavía no dan la talla en este Boca. Por ejemplo, Villa todavía no dio la talla, no está a la altura. De hecho, ayer entró y no se pudo sacar a un tipo encima. Mirá. Y todo el tiempo trataba de encarar y no podía, ¿eh? Así que yo te digo que River, que en su momento lo quería, era para comprarse un quilombo a lo mejor, porque ya mediáticamente no enganchaba demasiado en la gente. Encima, el rendimiento hasta ahora en Boca, por lo menos de Villa.
4: Un quilombo dejamos pasar.
7: Uno por lo menos dejó pasar, sí, River, exactamente. Bueno, después, Estudiantes replegado en el partido, todo el partido replegado, Boca con la pelota, manejándola todo el tiempo. Yo creo que Estudiantes se aferró a la contra rápida, con Mesa, Thiago Palacio, centro, Guido Carrillo. La fórmula era esa de Estudiantes, que tuvo algo más en el primer tiempo. En el segundo desapareció, más allá de que entraron jugadores un poco más ofensivos, como por ejemplo Cetré, Brian Aguirre, entró Alario también, Facundo Farías, empezaron a jugadores arriba como para tratar de generarle algo a este Boca que estuvo sólido, y que nunca se desesperó y que yo creo que le deja tres cosas fundamentales este triunfo a Boca. Por un lado es que no sufre el partido, porque Boca era un equipo que venía por ahí mostrando buenos momentos desde el juego, como lo hizo ayer, por ejemplo, pero que después por algún motivo se terminaba quedando. Bueno, ayer Boca todo el tiempo lo controló, nunca pasó sobresaltos, y yo creo que es algo que le deja de positivo el no caerse durante los 90 minutos, más allá de que Estudiantes quedó como un equipo largo, en algún momento le costaba conectar, le costaba jugar asociado, pero creo que hay algo de mérito de Boca en ese sentido. Después, por otro lado, yo creo que Leo Flores, el juvenil de Boca, es realidad, yo lo vengo mencionando, pero me gusta mucho, realmente tiene mucha potencia, físicamente está muy bien. Mirá, cuando uno ve que los futbolistas, los juveniles del fútbol argentino, por lo general desarrollan el físico en Europa. Por ahí cuando salen acá les cuesta un poco en ese sentido, pero yo lo veo potente, lo veo bien. Todo el tiempo en cara, todo el tiempo buscan uno contra uno, gana la mayoría de las veces. Le falta la definición, porque ayer yo creo que Boca lo pudo haber liquidado y pudo haber aumentado la diferencia, pero no estuvo fino del todo y le viene pasando, más allá de que debutó con gol hace muy poco tiempo. Después uno nota que en el mano a mano por ahí le falta mejorar un poquito en ese sentido, pero una vez que encuentra la definición ya está. Porque tampoco es que define horrible, sino que parece, ajá, que viene teniendo mala suerte. Y después, por otro lado, la falta de jugadores en el mensaje del propio Vasco Arrabarrena después del partido. Porque se sabe que a Boca le falta un 9, se sabe, creo, que a Boca le falta un central. Y el Vasco yo creo que declaró de una manera espectacular, porque le dio confianza a los jugadores y al mismo tiempo le bajó un mensaje a Riquelme y decía esto, mira, escuchalo.
8: Que es un mercado siempre difícil para Boca también. Estoy en contacto con el presidente, él sabe perfectamente lo que necesitamos y estoy tranquilo en ese sentido. Esperemos concretar algo y si no, seguir con lo que tenemos. Yo confío en este plantel. Hemos conseguido un buen triunfo, pero no nos podemos quedar con esto. No es suficiente. Hoy vieron que hemos utilizado muchos chicos. En el día a día quieren y me lo demuestran, entonces trataré de aprovecharlo.
7: El mensaje de Arrabarrena es para que yo haga esto, Mira esta cámara y haga esto. Así. El mensaje de Arrabarrena es espectacular. Vos fijate, le baja confianza a los jugadores de él. Dice, tengo juveniles, pero están bien y por eso los pongo, porque me demuestra que quieren estar. El presidente ya sabe igual.
4: Pero para.
7: Ya sabe lo que necesito. Es genial.
4: Vos
7: es
4: estás
7: genial.
4: Elogiando esto de Arrabarrena porque estás diciendo otra cosa. Vos estás hablando de otra cosa.
7: ¿Cómo otra cosa?
4: Vos estás resaltando este mensaje de Arrabarrena para
7: queda
4: resaltar.
7: Queda bien con todo el mundo Arrabarrena y baja un pedido.
4: Pero ¿a quién estás dejando en offside? Que hizo algo medio en contrario hace poco en otro equipo.
7: Bueno, justamente lo que pasa en River. Al Chocho Caudet.
4: O sea que esto no es inocente. Tu aplauso a Arrabarrena
7: no, pero tiene nada que
4: ver. Vos aplaudís en la Boca, pero resuena
7: pero
4: en
7: pará,
4: River.
7: ¿No sentís que lo que hizo es perfecto? Es una declaración brillante del Vasco Arrabarrena.
4: Bueno, pará, tampoco es
7: brillante.
4: De casar,
7: es de las mejores declaraciones
4: vuelta.
7: Que habré escuchado de verdad en este tiempo.
4: Pará, qué Churchill, boludo.
7: ¿Querés ser de Boca realmente?
5: ¿Querés ser de Boca?
8: A ver, ponelo de nuevo. Es un mercado siempre difícil para Boca también.
7: Mercado
8: estoy
7: difícil.
8: En contacto con el presidente. Él sabe perfectamente lo que necesitamos.
7: Listo, y después los juveniles me demuestran que quieren estar. Hoy usamos muchos juveniles.
8: Estoy tranquilo en ese sentido. Esperemos concretar algo y si no, seguir con lo que tenemos.
7: No pasa nada con lo que tenemos.
8: ¿Y? Yo confío en este plantel.
7: Confía en los jugadores que tiene. Si no llega nadie, no es que dice, che, yo con esto no puedo. No, le dice a los jugadores, yo confío en ustedes, pero.
8: Hemos conseguido un buen triunfo, pero no nos podemos quedar con esto.
7: No nos podemos quedar con esto, porque obviamente hay que seguir.
4: Estoy escuchando, escuchando.
7: Yo te traduzco un poco lo que quieres.
8: Hoy vieron que hemos utilizado muchos chicos. En el día a día quieren y me lo demuestran, entonces trataré de aprovecharlo.
7: Claro, utilizo los chicos porque no tengo tanto más para usar, pero ellos están bien.
4: Lo escuché.
7: Es perfecta.
4: ¿Querés aplaudirlo de vuelta?
7: Sí, la verdad, Vasco. Impresionante declaración, ¿eh? Top 3 mejores declaraciones que escuché en el último tiempo. El Vasco Arrabarrena ayer después del triunfo con Estudiantes. Bien, ¿puedo decir algún título más o no? Ya me tengo que ir.
4: A ver, porque acá cerraste muy bien.
7: No sé. Entonces, ¿sabes qué?
4: Haces otra entrada después.
7: Sí, ya está. Fue una gran columna, la cierro con otro aplauso. Espectacular. Este para mí, ¿eh?
4: Sí, la verdad.
7: Gran
4: que
7: columna.
4: Me
7: sí.
4: Marcó Arrabarrena.
7: Muy bien. Imagínate si Caudet declarara así.
5: Me voy a llevar.
7: Por favor.
4: Alguna que sea remera, ¿no?
5: Sí, no, pasa que el concepto es remera. Y no, lo puedo transmitir.
7: Gran declaración de Arrabarrena. Gran triunfo de Boca que ahora enfrenta a Vélez el sábado, otra vez en el Ducó, en este torneo clausura.
4: ¿Vélez va a ser ese día donde pone lo que hay que poner sobre la mesa y se confirma? ¿O va a ser? Porque yo conozco justo gente de Estudiantes y gente de Vélez. Yo conozco gente de Estudiantes y gente de Vélez. El de Estudiantes parece que siempre, qué sé yo, viene el partido con Boca y.
7: Bueno.
4: El de Vélez, que siempre parece que es el mejor equipo del torneo, que juega.
9: No es lo mismo. Estudiantes venía jugando mal.
4: A ver, ¿qué
9: jugó un... Yo hablé con gente de Estudiantes ayer. Para saber si Estudiantes jugó bien o... Estudiantes jugó mal o Boca jugó bien. Y parece que Estudiantes jugó mal, como venía jugando. Jugó un partido bueno, que fue el anterior a este. Y Vélez es un pobre equipo sin jugadores, con apenas unos pocos juveniles que están dejando todo para que podamos tener
4: River.
9: Rescatar algún puntito. Eso es todo. Entonces vamos, nada, a ver qué pasa.
4: Golpea sobre la mesa, sí.
5: No, que está bien.
4: Listo. 7 de la mañana, 2 minutos, empieza la segunda hora de...

a las 7 de la mañana, 2 minutos, en esta segunda hora, vamos a hablar, después del retiro del capítulo de la ley de tierras, que sí quedó adentro de la ley que hoy trata el Congreso para fomentar la defensa de la propiedad privada. Vamos a hablar de qué dice el Papa en su mirada ideológica del mundo antes de la visita a la Argentina, todo eso y más. La

0: decir
1: que me gustas.
0: 7:04 en vivo, Agustín Castro desde la ventana. Sí. ¿Se escucha la lluvia o no se escucha? A ver si puede acercar el micrófono, no rompas nada, ¿eh?
2: A ver.
0: Es idea mía. ¿Se escucha? Sí. Esto no es que está llovida la transmisión, ¿eh?
3: No, es la lluvia.
0: Se largó.
4: Se escucha, esa mano se escucha, ¿eh?
2: Desde el estudio.
0: En vivo, la ventana del estudio, no miente, está diluviando en la parte, por lo menos de esta zona de la ciudad de Buenos Aires. La cantó ya mi Segovia.
2: Sí, sí, y la verdad, sí. Ya me puedo ir, ¿no? Hoy ya está. Bueno. Me parece que ya lo vi todo con el horario de la lluvia. Bueno, sí, tenemos pronóstico de tiempo inestable, pronóstico de lluvias fuertes, especialmente por la mañana. Por la tarde también va a llover y hoy vamos a tener más o menos esta temperatura también. Va a cambiar el viento. Mañana va a ser un día de sol, pero más frío, así que ténganlo en cuenta.
0: Bueno, por lo menos esto acá en Buenos Aires y alrededores, toda la cadena china viviendo su propio clima en cada lugar del país donde retransmiten las emisoras.
2: Mirá,
0: a este programa. Escuchá.
3: Tremendo.
0: ¿Esto no es un efecto que tira Hernán? No, che, se
4: no, no, no, no, no, terrible, ¿eh?
2: Che, en el chat de Buenas Tardes China, del canal de YouTube, dicen que Agus es rebostero.
0: ¿Por qué?
4: No, ¿por qué?
2: Te acusan.
4: Yo estaba hablando con ellos lo más bien, recién lo saludé y ya me dicen, es increíble.
2: Sos rebostero, dicen.
0: No, lo dice, no, no, no. Lo dice el chat.
4: Si lo dice el chat. Sí. Yo banco al chat, estoy con el chat, pero en esta no, ¿eh?
0: Ya me tiene cosas para decir, voy a cerrar un poco la ventana.
2: Sí, cerrá la ventana, vos buscá lo que te dicen en el chat. Y yo mientras quiero contarte cosas. La primera es que este mes de la niñez los libros cobran vida. Mes de la niñez que vamos a tener después alguna noticia para decir con Jairo cuando termine de cerrar las ventanas. Así que atención ahí. 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Así que, atención, ¿vos querés decir algo sobre el tema?
0: No, espectacular a la gente de Catapulta y este librazo, El Principito.
2: No, pero sobre las infancias.
0: Pero quiero decir algo sobre el mes de las infancias, que es básicamente el mes donde está el Día del Niño, pero
2: este agosto,
0: de las infancias. Nosotros tenemos el fondo chino de julio sin usar porque nos agarró en el medio de la locura mundialista y está el fondo chino de agosto. Acuérdense los que recién llegan que Buenas Tardes China con la comunidad se sostiene, pero al mismo tiempo separa todos los meses un 18% de lo que se recauda para hacer algo que votemos entre todos. Está la página en las sugerencias que ustedes pueden poner. Se nos ocurre plantear lo siguiente: hagamos algo con el doble fondo chino, ya que cumplimos un año, vinculado con el juego, los juguetes, los juegos de la niñez, de las infancias, de los pibes. Entonces, sugieran, no sé, tal lugar necesita un tobogán, una hamaca, una plaza. Tal vez algo de todo eso podemos hacer, porque son dos fondos chinos, juntos, que más o menos son $3,600, $3,700. Entonces, no nos pidan un juguete porque nos va a sobrar, pero tal vez para hacer unos juegos en algún lugar que necesita, o arreglar juegos que están medio rotos, la podemos larretear y ir a arreglar la plaza, ¿entendés?
2: Claro.
0: En el sitio de buenastardeschina.com.ar, ustedes dejen sugerencias vinculadas a juegos de niños en algún lugar.
2: Si puede ser de acá el viernes, cosa de la semana que viene, más o menos empezar a organizar para la votación, porque va a ser después de la fiesta.
0: Después de la fiesta.
2: Bueno, la semana que viene, hasta la semana que viene.
0: Métale ahora y la semana que viene sugerencias.
2: Claro, la semana que viene definimos los 6 lugares para que después se realice la votación, porque este mes es especial para nosotros y también para las infancias, así que tenemos ganas de darles un regalo, obviamente, de la mano de la comunidad. Pero
0: 7:09, vamos a meternos en el podio de las noticias, porque hace un rato contamos en términos políticos la noticia fuerte de que el gobierno retrocede por presión social, por gobernadores gelatinosos que finalmente no lo acompañaron,
3: jabonosos,
0: que sacó el capítulo de extranjerización de tierras y va con el proyecto de inviolabilidad de la propiedad privada, que incluye otros capítulos, tratando de promover la inversión extranjera, con distintas garantías. Piénselo como que hay un modelo que el gobierno va replicando. Manda beneficios impositivos, estabilidad fiscal, beneficios cambiarios para nuevas inversiones, le pone régimen de incentivo a las grandes inversiones mientras cae un rayo fuerte. Eso sale como el RIGI. Entonces empieza a estimular inversiones con esos proyectos. Al mismo tiempo, el gobierno manda el super RIGI, nuevas ventajas que se está discutiendo para nuevas inversiones. Al mismo tiempo manda la ley de sociedades, que habilita hasta sociedades no humanas, pensando en inversiones de empresas tecnológicas. Está buscando generar ese tipo de atracción de inversión, porque es la manera que ellos creen que Argentina se va a desarrollar, y está muy cuestionado, pero es lo que ellos ven. Y ahora en ese combo mandaron, como te voy a garantizar que siempre va a ganar el dueño de algo y no el que cuestione esa propiedad privada, y mandaron un paquete de leyes de inviolabilidad a la propiedad privada. Por ejemplo, si vos sos extranjero, hoy vas a poder comprar tierras. Eso estaba ahí adentro, lo tuvieron que sacar. Pero quedan otros capítulos, otros componentes que se van a discutir hoy en el recinto. ¿Desde qué hora?
1: A las 14 horas fue convocada la sesión. Insisto, por más que se cayó el capítulo de tierras, la ley sigue, el proyecto de ley y la sesión siguen en pie, porque algunos ayer pensaban que hoy no había sesión. Bueno, como bien decías, varios temas de esa ley también son o generan polémica, pero quedaron medio relegados justamente por el protagonismo que cobró la modificación a la ley de tierras. Por un lado, por ejemplo, toca lo que tiene que ver con los desalojos, ¿no? Vos alquilás una propiedad, una vivienda, lo que sea. Lo que busca este proyecto de ley es que justamente los juicios de desalojo sean más rápidos al tramitarse por el procedimiento sumarísimo, que justamente el procedimiento más veloz que existe hoy en la justicia. ¿Y qué plantea? Acá lo voy leyendo porque son varios temas. Permite iniciar desalojos contra inquilinos, subinquilinos, ocupantes precarios, intrusos, cualquier ocupante que deba devolver un inmueble. Y también incluye a quienes entraron legalmente, pero incumplieron el contrato que el propietario firmó con ese inquilino o lo dejaron de pagar. ¿Cuál es uno de los puntos más sensibles de esta iniciativa? Que el propietario, cuando se produce una falta de pago, debe intimar fehacientemente al inquilino para que pague la deuda y le da un plazo de 10 días, ¿no? Si en esos 10 días de la intimación el inquilino no paga, ¿qué puede hacer el propietario? Iniciar la acción judicial de desalojo. O sea, se acelera mucho este tema. Igual, aclaremos que la ley contempla los casos en los que en el inmueble haya menores de edad, una persona con discapacidad o adultos mayores desamparados. Ahí hay alguna intervención por parte de organismos de protección y se le otorga 10 días para conseguir una solución habitacional transitoria.
0: O sea, está el capítulo desalojo express, que es muy muy fuerte por el impacto que puede tener en mucha gente en su vida cotidiana.
1: Exactamente. Otro tema que también viene siendo cuestionado es los cambios que se le introducen a la ley de manejo de fuego, que había sido modificada durante el gobierno de Alberto Fernández por un proyecto impulsado por Máximo Kirchner. Por un lado, el proyecto mantiene la prohibición de cambiar el uso o destino de un bosque nativo incendiado, respetando la categoría de conservación que tenía, pero deroga el artículo 22, que es este que justamente impulsó Máximo Kirchner, que impide que durante 30 años puedas cambiar el uso de la tierra quemada por un incendio, ya sea un incendio provocado o accidental. Recordemos que en la mayoría de los casos los incendios son por cuestiones humanas, ya sea accidental o provocada. Justamente muchas veces se sospecha que alguien incendia un suelo para justamente cambiar el uso. Bueno, eso es lo que quedaría afuera.
0: Y eso está, eso se mantiene en el proyecto que se trata hoy.
1: Exactamente, el proyecto lo que busca es derogar ese artículo 22 que impedía el cambio de uso por 30 años. También hay otro capítulo que tiene que ver con las expropiaciones, y me hace acordar a lo que escuchamos de Quintela esta semana, que hablaba de expropiaciones y algunos les recordaba a Chávez diciendo expropiese. Bueno, ¿qué busca este proyecto de ley? Que la utilidad pública que justifica una expropiación debe interpretarse de manera restrictiva. O sea, se busca acotar justamente las expropiaciones por parte del Estado, y lo que se busca a través de este proyecto de ley es de alguna manera que no salga perjudicado el dueño de aquello que se quiere expropiar. Por eso se contempla que cuando se indemnice al dueño de esa propiedad se deba cubrir el valor objetivo o de mercado, justamente para que no salga perdiendo, y el valor justamente del bien debe calcularse tomando como referencia el momento anterior a cualquier anuncio o acto oficial, justamente para evitar que alteren el precio y se empiece a desvalorizar. Bueno, esos son básicamente algunos de los puntos que incluye la ley de inviolabilidad de la propiedad privada, que tiene como autor a Federico Sturzenegger, que se dictaminó en mayo, pero que fue perdiendo sus patas más importantes, como por ejemplo lo que contamos acá en su momento con lo que era el RENAVAP, y ayer finalmente con el capítulo de tierras, que si el gobierno quiere volver a tratar ese tema, tiene que enviar otro proyecto de ley. Por ahora eso no parecería estar en carpeta.
0: La sesión va a estar, me imagino, muy caliente. No sé si se va a discutir igual el tema de la participación de Anabel Fernández Agasti.
1: Bueno, ahí tenés otro capítulo. Recordemos que Victoria Villarruel habilitó, pero dejó en manos del cuerpo del Senado que defina si le permite a Anabel Fernández Agasti por un lado y a Flavio Fama por otro que puedan sesionar y votar de manera remota. A ver, Patricia Bullrich insiste con que eso no va a suceder, que se requieren 2/3 para habilitar el tratamiento de ese tema en el recinto y 2/3 porque ella considera que es una modificación del reglamento del Senado. A ver, desde el entorno de Victoria Villarruel y la oposición te dicen no es una interpretación del reglamento, es aprobar un decreto firmado por Victoria Villarruel y que ese tema ya se pronunció. La justicia, como fuere, ayer Victoria Villarruel habilitó todos los medios técnicos para que si en caso de que el Senado lo habilita, puedan sesionar. Así que eso se vio obviamente como un nuevo enfrentamiento de Victoria Villarruel versus Patricia Bullrich. Recordemos que hoy Victoria Villarruel no va a presidir la sesión porque va a estar a cargo del Ejecutivo.
0: Ayer el canciller Pablo Quirno, también hombre muy cercano a Karina Milei, le pidió otra vez que dé un paso al costado a Victoria Villarruel. Se suma a Diego Santilli, el jefe de gabinete, que había hecho lo mismo.
5: ¿Usted qué dice?
6: Me parece que son declaraciones muy desafortunadas. La vicepresidente compuso una fórmula de gobierno y, como dijo el jefe de gabinete, si no está de acuerdo, si piensa que el presidente está en esa condición, que además de ser, un comentario pseudo golpista, porque dice que el presidente no tiene las capacidades mentales para dirigir un país.
5: Que no está bien de la cabeza.
6: O sea, que se corra.
5: Que renuncie.
6: Que se corra.
7: Usted también está como Santilli. Como
6: y sí, pero sí.
0: Bueno, ahí está. Un centro pasa a ser cada vez menos algo espontáneo y un mensaje que está mandando Karina Milei, porque tanto Quirno como Santilli son carinos.
1: Sí, dicho sea de paso, Patricia Bullrich se diferenció de esto y dijo, después de la crisis institucional del 2001, mejor que siga ahí hasta el año que viene y vamos viendo.
0: También en la sesión de hoy seguramente se va a colar el escándalo de Joaquín Venegas Lynch, el senador libertario, que se descubrió, porque seguramente alguien lo encontró desde la oposición y llegó al periodismo, que tiene una empresa para vender tierras rurales e iba a votar a favor de una ley que habilita la venta de tierras rurales, o sea, un conflicto de interés grande como una casa. Ya Juliana Di Tullio presentó un proyecto, sí, no sé si de denuncia.
1: Sí, exactamente, ella presentó un proyecto de impugnación contra justamente Venegas Lynch, porque lo que plantea es que se produce un severo conflicto de intereses entre su empresa y la ley de inviolabilidad, justamente por esto, porque lo que ofrece la empresa se vería muy beneficiado si avanza esta iniciativa, porque justamente habilita la venta de tierras en manos de extranjeros y eso es a lo que se dedica la empresa de Venegas Lynch.
0: La movilización se va a desarrollar igual.

0: Presentamos que quiero hablar un poquito de economía.
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2: Algo tengo para decir. Algo.
0: ¿Le da para cancherear al ministro de Economía, Luis Caputo? Porque ayer habló ante la Cámara de Agentes de Bolsa y muy despectivo, irónico, burlón, se refirió a los que estaban hablando de, che, hay que tener cierto cuidado con la industria, el mundo está con China muy agresivo vendiendo sus saldos exportables y estás viviendo una situación de cierre de fábricas que además sufren con el dólar quieto, la suba de los servicios públicos y la caída de la demanda interna. Y él se burla y habla de los tarados que hablan de la industria.
3: Pues, a pesar de que la gente pagaba todo, el doble, el cuádruple o 10 veces lo que valía, y a pesar de que se les subsidiaba la energía y todo, la industria cayó 10%. Para todos los tarados que hablan de la industria. ¿Eh? El comercio también cayó. La construcción, todo el mundo hablando, no, la construcción, sin la construcción, no, en esos 12 años cayó también la construcción. Y no es que gastaron poca plata en obra pública, ¿sí?
0: Bueno, el tono de canchero, de irónico, ¿cómo lo vivís? Si vos tenés una fábrica donde estás teniendo que comunicarle al personal que tenés un turno menos de producción, que encima tenés el dólar clavado hace 2 años y te viene más plata de servicios públicos, entonces se te achica lo que vos podés remarcar porque tampoco te lo convalida la demanda. O sea, ¿da para que canchere y se burle el ministro de Economía con ese tono en este contexto? Ni que hablar, en la discusión teórica hay economistas de su palo que le están diciendo está mal hecho el plan con ese tipo de cambio en este contexto y sufre de más la actividad privada. Para mí es totalmente fuera de lugar el canchereo, porque no te sobra para cancherear, más allá de que cancherear, como le digo a mis hijos, nunca corresponde, porque siempre hay otro que está sufriendo. Y después sigue canchereando con el tema fiscal, diciéndole a... bueno, acá se lo dice a un político, a Axel Kicillof, el gobernador de la provincia de Buenos Aires, que fue ministro de Economía, que bueno, si no lo van a dejar emitir más por esta ley que están mandando al Congreso de grillete fiscal, bueno, que se retire, retirate, escuchá lo que dice.
3: El otro día jorobaba con los chicos, yo les decía, yo si fuera Kicillof, si pasan esta ley, no me tengo que presentar. Porque, digamos, un degenerado fiscal, digamos, un tipo que solo puede tener déficit, ¿sí? Claramente, solo lo podría financiar con deuda o con emisión. Deuda no le va a prestar nadie. Y si el Banco Central no le da pesos, y yo le diría, como así, como un consejo de amigo, retírate, porque no sé qué vas a hacer.
0: Bueno, el retírate y el canchereo en materia fiscal está parado sobre la idea de que obviamente tienen para mostrar superávit fiscal, es decir, más ingresos que gastos en las cuentas públicas, y lo hicieron desde el primer mes, lo repite Caputo y Milei todo el tiempo. Ahora, la mirada fina de cómo están ahora sosteniendo el superávit fiscal hace que tampoco pueda cancherear en esa materia, porque está siendo récord la llamada deuda flotante, la plata que dicen que le corresponde a una partida pero no la giran, y una de las áreas más críticas donde se ve esto es en el manejo del PAMI, donde el no giro, el no pago a los prestadores tiene corte de atención, corte de servicios, corte de insumos, o que se reduzca la cantidad de, por ejemplo, clínicas que trabajan con PAMI, porque el PAMI paga tarde y mal o no les paga. Y fíjate lo que ponen en toda la Patagonia, los carteles. Se corta la atención en guardia a los afiliados del PAMI, solo se atenderán las urgencias hasta próximo aviso. Detalles de la medida, suspensión parcial, se interrumpe la atención de guardia para consultas generales, códigos verdes y patologías que no revistan riesgo de vida. O sea, la guardia te atienden por PAMI, esto es de Viedma, pero lo mismo en Cipolletti, lo mismo en toda la Patagonia, únicamente si das riesgo de vida. Queda garantizada exclusivamente la atención de emergencias y urgencias médicas reales. La vigencia se mantendrá por tiempo indeterminado hasta bien se resuelva la problemática con los directivos de PAMI. Estamos hablando de la situación de PAMI, que surge de el Estado que no te paga y que tiene al cargo un ministro de Economía como Caputo que cancherea. Háblame de irresponsabilidad. 7:23 minutos, hoy sale el dato de producción de autos de julio, cae 18% la producción de las fábricas en un momento de baja de patentamientos y de aumento de la entrada de autos importados.

0: Algo que se ve muy claramente en los datos de la Asociación de Terminales, la ADEFA, y la Asociación de Concesionarios ACARA. Es como que si vos te vas a dedicar al periodismo de economía, un día conocés ADEFA y ACARA. Es como dos señoras que están sentadas hablando de la industria automotriz. Se lo, no se lo pidan a la inteligencia artificial porque no, vamos a gastar agua de gusto. Che, se está cayendo el cielo, sí, acá en la ciudad, sí, de Buenos Aires y alrededores. Algunos zócalos hablan de granizo en la General Paz y de que llega un frente frío. Vamos a estar ahí viendo si hay alguna novedad para actualizar, pero anden con cuidado, llovió mucho en muy poco tiempo, por lo menos acá en la ciudad de Buenos Aires y alrededores.
1: Así va a estar durante todo el día.
0: Sí, así que andar con tranquilidad. 7:24 minutos. Quiero hablar un segundo de la iglesia, porque viene el Papa del 8 al 11 de noviembre y va a estar siendo, obviamente, ya desde ayer estaban los móviles en Luján, en Córdoba, ya si hoy van a estar los móviles en Luján y en Córdoba y en la catedral. Va a estar presente la cobertura, pero bueno, es una visita histórica y es interesante porque va a tener el componente del mensaje que tiene el Papa León XIV, el sucesor de Francisco, porque, mira, yo ayer me puse, y se los recomiendo, a leer la encíclica del Papa, Magnifica Humanitas, que en un momento donde Argentina hace de todo para atraer la inversión en tecnología de los magnates tecnológicos, donde viene Peter Thiel, el magnate de Palantir y PayPal, a la Argentina y lo usa como experimento de, no sé, lo que se imagina como el futuro de la humanidad, viene el Papa, León XIV, el gobierno lo celebra, pero el Papa publicó una encíclica que en el punto 92 habla del paradigma tecnocrático y el poder digital. Y dice, en el punto 94, el peligro de que la humanidad sea víctima de sus propias conquistas había sido ya percibido con lucidez por Pablo VI, cuando advertía que los progresos científicos más extraordinarios, las proezas técnicas más sorprendentes y el crecimiento económico más prodigioso, si no van acompañados de un auténtico progreso social y moral, se vuelven en definitiva contra los hombres. Por eso el progreso técnico valioso en sí mismo requiere un discernimiento sobre la visión antropológica que lo guía y los fines que persigue. Si el desarrollo tecnológico avanza sin una adecuada maduración ética y social, puede suceder que aumenten los medios sin que crezcan en la misma medida la humanidad. Se tiñe más, pero no se es más, y la persona corre el riesgo de ser valorada principalmente en base al rendimiento que ofrece. Digo, Milei está abriendo a la Argentina el capital tecnológico y va a avivar la llegada de un Papa que está diciendo, guarda, hay que regular ahí. Y quiero poner algunos momentos de León XIV. Yo me crié siempre desconfiando de los curas y desconfiando de los obispos y desconfiando de los papas, y ahora estamos en un momento donde la pelota giró tanto que la iglesia tiene como la voz social de oposición a lo que dicen políticos en el mundo como Milei. Ponemos cuando León XIV habla del crecimiento integral humano, el 37, o te había engañado. Dale.
2: De la ciudad de Dios, en un mundo continuamente influenciado por la lógica del interés y del lucro, donde el término crecimiento se reduce a la dimensión económico-financiera, es necesario pensar y vivir según la lógica más verdadera, es decir, la de un crecimiento humano integral. Es la lógica del Evangelio que dice: y si hacéis bien solo a los que os hacen bien, ¿qué mérito tenéis? También los pecadores hacen lo mismo. Y si prestáis a aquellos de los que esperáis cobrar, ¿qué mérito tenéis?
0: Ahí tenés al Papa hablando del crecimiento integral humano. Fíjate cuando habla contra el individualismo. Acá me dicen, che, ¿qué es Miguel del Cel haciendo el Papa? No sean hijo de puta, por... Búscalo si querés,
2: Pablo. Queridos hermanos y hermanas, con este espíritu es que también nosotros, en un mundo desgarrado por guerras y divisiones, en una sociedad cada vez más fragmentada e individualista, queremos ser mártires, es decir, testigos y profetas de unidad, de acogida, de concordia y de paz.
0: Y fíjate, cuando en otro tramo, León XIV dice, la inteligencia artificial no es neutral.
3: Numerosos hombres, mujeres y niños se ven obligados, por circunstancias muchas veces dramáticas, a partir de sus comunidades y dejar atrás seres queridos, historias y vínculos. Esta realidad rebasa cualquier lectura puramente demográfica o económica. constituye una cuestión eminentemente moral y jurídica. Ahí donde una persona es discriminada por su origen nacional, étnico, religioso o lingüístico, o por su condición económica y social, se vulnera gravemente el principio universal de la igual dignidad de todos los seres humanos.
0: Bueno, solo esto es como una especie de introducción para ver cómo hay una diferencia ideológica muy fuerte entre el mundo según León XIV y el presidente que lo está recibiendo, subiéndose un poco y, voy a decirlo fuerte, colgándose de sus tetas. De acá, los más católicos, ¿quiénes son? ¿Quiénes son los que tienen más fe católica?
4: Yo.
0: ¿Agus? ¿Maga tiene más fe católica? No. Se bajó.
5: No, así que no.
4: Nadie.
0: El más católico es Agus. Bueno. Igual, sean católicos o no católicos, ¿cuánto le pega la llegada del Papa?
4: A mí tampoco demasiado, voy a decir la verdad.
0: Si hay un banderazo, voy.
5: Si hay un banderazo, voy.
6: Para mañana tal vez San Cayetano, puede decir también.
4: Tampoco, bueno, no lo sé, la verdad que no.
7: Si venía Francisco me recopaba, pero este no.
1: Claro.
0: Esto es como argentino. La oreja de Van Gogh con la cantante anterior.
7: Claro.
1: Sí. Claro, sí, el Papa argentino es otra cosa, pero... el cura DJ estuvo buenísimo.
0: Guilherme te pegaba más que...
1: Sí, eso estuvo buenísimo.
0: Chicos, eso es un papelón. Le estoy preguntando una reflexión filosófica.
1: Pero ¿qué es lo que querés?
0: No, si le llegaba el mensaje, la iglesia algo, el Papa, que venga un Papa significa algo.
1: Para nosotros, no, evidentemente. Bueno, pero
6: jefe de Estado para
1: pero
6: mí.
1: Claro.
4: Y aparte, León XIV tampoco prende demasiado.
1: No, hay un montón de gente que sí le importa. Pero,
0: escúchame.
4: No es argentino, digo, o sea, es cierto, eso capaz.
1: Claro.
0: Leo, ¿a qué te suena?
4: Uy, poneme por favor a Bel Pinto.
6: Hola a todos.
0: Escúchame. Quiero completar porque se transforma la iglesia en un actor político con opinión política. Y lo escuchás al Papa. Hemos escuchado al arzobispo Jorge García Cuerva. Sale muchas veces el informe de pobreza históricamente de la Universidad Católica Argentina, con otra parte de la iglesia expresándose, muchas veces hinchando ahí las pelotas de distintos gobiernos. Y también está la voz de Rodrigo Sarasaga, que es un cura que está en el Centro de Investigación y Acción Social, un organismo creado hace como 60 años por los jesuitas. Y Sarasaga se ha transformado en una persona que, con trabajos de encuestas de campo, de salir a hablar, refleja el sentir y el pensar de la gente que está fuera del sistema y lo pone muchas veces sobre la mesa en discusiones cuando le invitan con empresarios, y se transforma como en una vía también, Rodrigo Sarasaga, de traer el mensaje de los que están fuera del sistema de la mano del CIAS, del Centro de Investigación y Acción Social, al discurso de la élite política. Y quiero poner tres pedacitos de lo que fue en las últimas horas una participación de Sarasaga en un encuentro llamado Repensar la Argentina en este momento. Primero dice... ¿Cómo le cae a él la idea del país cuando el conurbano no entra? Escucha.
8: En Argentina tenemos un 40% que ni se imagina integrarse a sus empresas a través del estudio y el trabajo. No lo ve posible. Y ahí tenemos un problema entonces, porque el conurbano a mí no me entra en Vaca Muerta. No me entra. Y entonces a ese 40%... A veces pareciera que esperamos simplemente que desaparezca. Y no van a desaparecer, nadie se resigna a no comer. Entonces, parte fundamental del contenido de esa coalición reformadora tiene que ser qué le va a proponer a estos sectores.
0: Ahí lo tenés a Sarasaga, y yo escuchaba que hay gente que quiere que el conurbano desaparezca, y me venía a la mente el chabón de ayer, el que está cerca del gobierno en carajo, hablando mitad en chiste, mitad en serio, de el napalm en el conurbano. Fíjate cuando él habla de cómo las élites deberían hablarle a un joven que quedó marginado del sistema.
8: El 50% de los jóvenes de Argentina menores de 24 años no esperan integrarse a la sociedad argentina a través del estudio y del trabajo. Un estudio de la UBA más reciente confirma exactamente el mismo número que nosotros. Un 50% de los jóvenes está en la vulnerabilidad. Y no tenemos propuestas para esos jóvenes. Yo me acuerdo entrevistando en la villa un joven, Matías. A los 14 años la madre le dijo, mayor de 7, madre soltera, no vayas más a la escuela, anda a cartonear. A los 14 años, toda su vida en la calle, obviamente cae en el consumo, del consumo pasa a delinquir, cae preso. Yo lo entrevisto con 18 años y le pregunto, ¿y qué futuro te imaginas? Me dice, futuro yo ya no tengo. Si la élite no es capaz de proponerle un futuro a Matías, no tenemos posibilidad de desarrollo alguno. La única posibilidad es que tengamos un...
0: Bueno, es Rodrigo Sarazaga, repito, el cura del Centro de Investigación y Acción Social, que después dice esto de las élites, y se pone él dentro de la élite religiosa y habla de la élite empresaria.
8: Y a veces noto que todas las élites argentinas estamos disociadas, completamente disociadas, y empiezo por la mía, la élite religiosa. Durante mucho tiempo, muchos de nosotros, lo único que se nos ocurrió es pedir un plan. Bueno, Matías ni la madre querían un plan. Querían que pudiera estudiar y que pudiera acceder a un trabajo. Lo que más quiere la gente en una villa, volviendo al tema tuyo, es no depender de un puntero, poder ir a una escuela en la que podés estudiar, terminar el secundario y acceder a un trabajo. Y nosotros, muchas veces disociados, reclamamos un plan social. Si voy a la élite empresarial, también muchas veces aparece disociada, porque lo primero que hacen en un foro, Tomás, ¿qué es lo que hacen? Pedir que le bajen los impuestos.
0: Espectacular.
8: Entonces, la propuesta para el desarrollo de todas las argentinas, y yo no digo que no haya que bajar los impuestos, no digo que no haya que hacer una reforma tributaria, estoy casi seguro que sí, pero no es mi área. Ahora, en serio, la propuesta que tenemos para una reforma del país es que pensemos por bajar los impuestos. Eso es lo que le vamos a decir a Matías.
0: A Matías, iba a decir, al joven. Me pareció impactante la voz, repito, de otro cura en un momento donde la iglesia se transforma en un actor político y esa iglesia es la que trae al Papa. ¿Sensaciones?
1: No, lo amo.
0: Bueno,
1: no,
0: tampoco.
1: No, me parece súper enérgico.
6: Ya que no se puede casar, ¿eh?
1: No, pero de hecho, mientras lo miraba... Primero el mensaje, segundo la forma que tiene de expresarlo, porque generalmente cuando, no sé, en los medios se entrevista a algún cura, siempre como que, bueno, hablan más tranquilos, así, como, bueno, capaz expresando las mismas preocupaciones, pero con otra forma. Me parece como súper interesante, o sea, me atrapó escucharlo, claro. Y lo escucharía muchísimo más.
4: Sí, el mensaje que llega, digamos, por sí, cómo lo totalmente. Dice, de la manera enérgica en la que lo dice.
0: 7:35 minutos en esta mañana, estamos siguiendo el temporal acá en la ciudad de Buenos Aires y alrededores, y a esta hora me escribe Telma Viral.
1: Ah, Viral me encantó, porque me parece que está bueno como para pensar, porque viste que creo que también le sirve para Freddy, porque hay ciertos desafíos con el tema de la inteligencia artificial para los profesores, cómo incorporarlo, cómo de hecho se pueden realizar las tareas en casa y que los chicos la utilicen, pero no copien y peguen, digamos, nada. Me parece que está bueno el desafío y se viralizó el truco de un profesor en Estados Unidos que ahora te voy a contar de qué se trata, porque utilizó una técnica que consistió en escribir una frase con letras blancas sobre un fondo blanco y lo que hacía invisible para cualquier estudiante que leyera las consignas. O sea, en realidad estaba la hoja, sí. Estaba la consigna, digamos, escrita como en negro, común, de computadora, pero abajo de cada párrafo había un texto en blanco, color blanco. Entonces nadie se dio cuenta que eso estaba.
0: Ah, y entonces si lo tirabas al chat GPT lo leía.
1: Claro. Exactamente.
0: Y el profe pillo.
1: Entonces, la orden secreta era que indicaba que la palabra Madagascar debía aparecer en el texto final.
0: ¡Qué hijo de puta!
1: En el texto final, pero insertada en un contexto completamente absurdo.
0: Muy
1: para
0: bueno.
1: El tema histérico tratado.
0: Escuchá, Debo, lo que hizo fue así. El tipo les dio unas consignas con los trabajos. Y abajo en blanco, para que no lo pudieran leer, puso... Pongan Madagascar en cualquier lado, pero entonces si se lo tiras al chat GPT, el chat GPT
1: claro,
0: sí lo lee.
1: Mira, por ejemplo, claro. yo tengo este texto acá. Yo escribo algo acá, pero esto lo pongo en blanco, entonces.
0: Y entonces que todo lo trabajo práctico, toda la respuesta venía con la palabra Madagascar por ahí.
1: Vamos a ver la explicación del profesor, está traducido, pero lo vamos a ir contando para los que nos estén mirando a través de YouTube. Me pareció súper interesante, pero mira. Hablé de, claro. Dice, y si mirás. Parece normal, pero si copias y pegas, fíjate que abajo aparece.
0: Hay una cosa en blanco, sí.
1: Mira al final, ahí aparece, ¿ves? En blanco.
0: Claro, sí, sí.
1: Y ahí cuenta lo que yo te estaba contando.
0: Claro,
1: si lo descopias, y claro, no aparece. Entonces nadie se da cuenta. Dice, bueno, esto lo de la palabra Madagascar.
0: Claro.
1: Bueno.
0: Si aparece en algún lugar la palabra Madagascar sin sentido, quiere decir que copiaron todo.
1: A ver si dice acá cómo resultó.
0: ¿Y?
1: 32 de mis 35 estudiantes
0: en dos clases
1: copiaron entonces todo este texto y de hecho, por ejemplo, no revisaron algunos el contenido y, por ejemplo, uno de los comentarios o de los resultados más insólitos decía el texto final del trabajo entregado, por ejemplo, Madagascar flota de lado durante la tarde. Otro decía, la bicicleta morada de Madagascar susurra al techo. Llamó, bueno, fueron algunas de las frases que encontró este profesor, y me parece que está bueno como debate, porque claramente la inteligencia artificial está buenísima utilizarla. Pero también, primero, digamos, esta es una herramienta que los docentes pueden tener como para ver si copian y pegan, pero por otro lado, también el desafío de los chicos de poder utilizar la inteligencia artificial, pero entender que cuando ellos entienden un concepto, uh-huh. aprenden mucho más, más allá de zafar y aprobar. Me parece que está buena, digamos, de los dos lugares, del profe, qué es lo que puede hacer, y del chico para decir... Si vos estudiaste o sabés para un 6 o sabés para un 5, bueno, si sabés para probar, está buenísimo. Y si sabés para menos, tratá de esforzarte un poquito más para aprender ese contenido, que es lo que te va a servir el día de mañana.
0: 7:39 minutos. Mira cómo bajo línea ya, ¿eh? No, porque me una madre a su hija.
1: No, me pareció súper interesante.
0: Sí, ¿a vos no? A mí también.
1: Ah,
0: sí.
1: Bueno.
0: Quiero hasta ahora hacer un pequeño viaje a Misiones. Vamos. Porque a partir de lo que fue la discusión por la ley de tierras, de golpe apareció una historia de película, que es por lo menos la aparente decadencia del poder de quien era señalado como el dueño de la provincia, Carlos Rovira, que sin ser él el gobernador, era el poder real en Misiones, no importara quién gobernara. De hecho, se sabía que hasta mandaba por WhatsApp Telegram. O por Telegram a los legisladores si tenían que votar afirmativo o negativo, según lo que había arreglado con el gobierno central. Carlos Rovira, ese poder hacía que incluso cuando los policías protestaban por los sueldos no iban a la casa de gobierno, sino que iban a la casa de Rovira. Y ese poder de Carlos Rovira da la impresión de que ha empezado a menguar. Una de las expresiones es, él tenía arreglos con Milei y ahora los legisladores de Misiones parece que responden al gobernador Hugo Passalacqua y votan en contra de la ley de tierras. ¿Se acaba el poder de Rovira? Rovira, con llegada él, su entorno y esa plata a los canales de stream de acá en Palermo, deja de tener ese poder. Martín Boer es periodista de La Nación, está en Misiones, y el otro día chateando con él me dio unas ganas de que cuente intrigas, negocios, economía, familias, cruces de familias, sobre el poder de los Rovira. ¿Qué haces, Martín? Gracias por atendernos. ¿Cómo andás? Uy, no te escucho. Estás muteado. O nosotros te muteamos. Es re 2020, pero estás muteado. Ahí viene. Ahora sí, a ver. Hola, Martín, ¿estás?
9: ¿Me estás escuchando ahí?
0: Sí. Genial. ¿Cómo andás? ¿Todo bien?
9: Bien, bien. Te estaba escuchando y estaba haciendo muy, muy bueno el programa. Los comentarios de Sarasaga, el Papa, y también este profesor con ChatGPT, un pillo bárbaro.
0: No, ¿y sabés que me acordaba yo? Te hago un paréntesis. Que vos el otro día escribiste en La Nación que la protesta de los tareferos, los que hacen la cosecha de la yerba mate, tuvieron el respaldo de la iglesia en Misiones para pararse frente al gobierno o frente a, no sé si, Rovira.
9: La iglesia se metió decisivamente, el obispo de Potosí es el más importante, porque lo que está en juego acá un poco es lo que dice Sarasaga. Misiones, Jairo, es la provincia con más minifundios del país, con más pequeñas chacras, de más de casi 25 mil explotaciones agropecuarias que tiene por censo. Más del 80% son 50 hectáreas, 25 hectáreas, y esas son las personas que malvenden la chacra en épocas como estas, de fuerte crisis de precios de la yerba mate, del tabaco, del té, venden y se van al conurbano, sus hijos se van al conurbano, ¿entendés? Siempre recordemos, Jairo, que el conurbano es básicamente las provincias.
0: Claro.
9: La gente que migra de las provincias, si uno va por el conurbano, sobre todo si uno se aleja de las estaciones de tren, 20, 30, 40 cuadras, 50 cuadras, en Lomas, en Lanús, lo que va a haber es, por supuesto, gente de provincias que migra porque no tiene trabajo en las provincias. La discusión en Misiones por las tierras, por el precio de la yerba, es la discusión para que la gente permanezca en esas pequeñas chacras, que te vuelvo a repetir, Jairo, es algo único en el país. Uno va por Misiones y está acostumbrado a cada kilómetro una casa nueva, una chacra nueva. Uno va por Corrientes, uno va por la Pampa Húmeda y es kilómetros y kilómetros de un mismo campo.
0: ¿Y el obispo se metió a respaldar el reclamo? ¿El obispo se metió a respaldar el reclamo?
9: También a respaldar el reclamo por la ley de tierras, por supuesto, y toda la provincia de Misiones, salvo algunas cámaras empresarias, estaba muy, muy a favor de bloquear o de no apoyar esta liberación de la posibilidad de que los extranjeros compraran más tierras. Recordemos que Misiones, Jairo, es la provincia con más porcentaje de tierras en manos extranjeras.
0: Y la discusión por la ley de tierras termina de exponer la decadencia de Carlos Rovira. ¿Cómo se termina dando ese proceso?
9: Bueno, sí, absolutamente, porque los famosos senadores del rovirismo, del oficialismo, y se hicieron famosos, digo, por aquella vez que se dieron vuelta en ficha limpia Carlos Arce y Sonia Rojas de Cud, era lo último que le quedaba a Rovira, en los últimos leales que le quedaban a Rovira, y ayer, antes de que se cayera la ley, Carlos Arce, el más leal o el más obediente de las figuras políticas, mandó un comunicado y blanqueó que se daba vuelta y que iba a votar en contra del deseo de Rovira, que como siempre Rovira lo que quería era votarle a favor a Milei y negociar cosas con la Casa Rosada para su preservación del poder, ¿no?
0: Explícame lo más breve que puedas, ¿cómo era que se basaba el poder de Rovira? ¿Por qué si él no era gobernador todos le respondían? Y de golpe, ¿cómo eso puede menguar? O sea, ¿dónde radicaba? ¿Él maneja plata, puntero, contacto, jueces? ¿Qué es lo que tenía?
9: Déjame usar una figura del colegio, ahora que estábamos hablando de ChatGPT y de los chicos en el colegio. Vos pensás en el colegio, un tipo al que todos le tienen miedo, que todo el colegio le teme, pero que un día uno se le anima, se pelea, le pone una mano y se dan cuenta que en realidad no era tan fuerte. Y a partir de ahí ahora lo ves solo en el última fila y nadie le da bola, nadie le habla, sí. ¿Entendés? Dice vos en las películas yankees, pasa de ser el rey a que hoy todos lo repudien. Eso le pasó a Rovira, por poner una figura, en apenas 2 meses, con una sangría histórica de poder, de pérdida de poder. Rovira se fue a las vacaciones el 2 de julio, él faltó a las últimas sesiones, 21 legisladores le respondían y nadie se le animaba. Ahora va a volver el 13 de agosto y tiene un bloque de 2 leales nada más y perdió absolutamente todo el poder a manos de Hugo Passalacqua. ¿En qué se basaba el poder de Rovira? Bueno, fundamentalmente que los gobernadores que lo sucedieron, Maurice Clos primero, pero sobre todo Hugo Passalacqua, que tuvo 2 mandatos, primero Hugo Passalacqua, después y después Hugo Passalacqua, le obedecían en el manejo de la lapicera, de los recursos, del presupuesto. Con lo cual Rovira era la persona que manejaba todos los hilos de los 3 poderes del Estado, designación de jueces,
0: claro,
9: designación de fiscales, y retenía ese poder y hacía que todo el mundo, todo el mundillo político, le obedeciera, manejo de la mayoría de los medios y sobre todo manejo de los fondos. Lo que ha sucedido es que Passalacqua se le plantó y empezó a usar él la lapicera. Y Rovira, con el cargo de diputado raso, en ese tironeo, finalmente terminó perdiendo la puja y el mundo político olió.
0: Mirá,
9: que el que maneja los recursos y la lapicera es Passalacqua. Rovira, muy desgastado, terminó generándose esta sangría de poder que te estoy diciendo, fue en apenas 2 meses.
0: Y el que se lo carga es Passalacqua, o sea, da la impresión de que el nuevo poder en Misiones empieza a ser, si esto se mantiene, Hugo Passalacqua.
9: Así es Hugo Passalacqua, el actual gobernador, que ya fue gobernador, pero en un periodo no consecutivo, y tiene la posibilidad de convertirse por primera vez en la historia. La Constitución le deja reelegir un periodo más en 2027, si es que gana las elecciones. No la tiene nada fácil el oficialismo misionero, con una La Libertad Avanza, que tiene sello propio, mucha fuerza, y Ramón Amarilla, el líder de la protesta policial, que también está creciendo mucho en las encuestas, y es como una tercera vía, es como la figura de una tercera vía, de los misioneros que no quieren más renovación y no quieren votar tampoco a Milei.
0: Y escuchá, Yami, Hugo Passalacqua se carga a Rovira y está en pareja con su prima, con la prima de Rovira.
9: Es el esposo de Viviana Rovira, que también marcó cancha y dijo, votó, o sea, apoyó a su marido, a Hugo Passalacqua, y dijo, nosotros no somos los que abandonamos a Carlos Rovira. Carlos Rovira nos abandonó a nosotros. ¿Cuándo? Porque, ¿sabes quién arranca encima la interna? Se llevaban mal desde hacía tiempo, no se hablaban, pero convivían. El 1 de mayo, en el discurso, en la fecha política más importante de Misiones, Passalacqua le tiró 2-3 centros a Rovira en el discurso, y Rovira le hizo oso, le clavó el visto, como dirían los chicos, lo desairó, a la salida no lo saludó, y ahí Passalacqua, esto fue hace apenas 3 meses, Passalacqua se dio cuenta que se tenía que plantar firme y tenía que empezar ahí ya sí a marcar las diferencias. Rovira, semanas después, lanza un movimiento que se llama Encuentro Misionero,
0: claro,
9: y lo excluye ex profeso a Pasalacqua de ese armado. Entonces ahí es que el propio Rovira generó que Pasalacqua terminara diciendo: me planto y hago mi propio camino porque así no podemos seguir.
0: O sea que podemos estar ante un cambio de caudillo en Misiones. Digo que esto de las provincias suelen tener un jefe que durante un par de décadas o un par de mandatos o manda o pone gente. ¿Era Rovira el WhatsApp que había que tener en Misiones desde acá? ¿O vos decís Rovira no se va a quedar quieto?
9: Rovira le va a tratar de complicar la vida a Pasalacqua, pero ya sin leales,
0: claro,
9: con muy pocos leales, como una guerra de guerrillas. Pero sí, podemos decir que el nuevo jefe del oficialismo es Pasalacqua, con otra personalidad y, sobre todo, sin una aspiración de detentar el poder más allá de un eventual segundo mandato. Es otra las aspiraciones, es otro el perfil de un Hugo Pasalacqua, que vos sabés también lo que fue decisivo para que él diera este paso al frente. Él tuvo una convalecencia muy fuerte, tuvo una operación a finales del año pasado, y cuando salió de esa operación, que lo tuvo a maltraer, realmente fue como que le reordenó sus prioridades. ¿Viste cuando a veces vos la pasás mal y la ves de cerca?
0: Mirá.
9: ¿Cómo salís más fino, salís mejor?
0: Mirá vos.
9: Como dice el dicho, todo lo que no te mata te fortalece.
0: Y ahí fue.
9: Pasalacqua sale muy, muy distinto en su personalidad, en su manejo, hasta en su imagen pública, después de esa larga convalecencia. Y termina siendo hoy, sin duda, el jefe del oficialismo, Jairo.
0: Y una última pregunta breve te pregunto. ¿Este cambio de poder en Misiones puede afectar los flujos de guita que del poder misionero terminan acá en Blender y carajo?
9: Ya lo afectó. Pasalacqua revocó el contrato de Alegramed, que era la aplicación del empresario Augusto Marini, mediante la cual se dice que se financiaba parte de Blender y carajo, los dos canales de streaming, que sufrieron recortes. Eso ya se hizo, aunque todavía no se divulgó, que lo están pidiendo diputados de la oposición, cuál era el monto. Y acá viene la otra pelea que todos estamos esperando, la pelea por las cajas, ¿no? Si realmente esta pelea de poder va a llevar a que empecemos a conocer negocios que tenían la gente cercana a Rovira, o simplemente va a ser: la lapicera la manejamos nosotros, vos andate a tu casa, quédate tranquilo y acá no ha pasado nada. Pero sí, se está cortando, y la aplicación Alegramed ya dejó de trabajar con Misiones. Sin embargo, no sabemos cuánto dinero se transfirió de Misiones a las empresas de Augusto Marini a través de ese contrato.
0: Martín Boer, lujazo, ¿eh? La película que te hace con data, información, intriga y negocios desde Misiones, léanlo siempre. Martín, te mando un abrazo, gracias por la buena onda y siempre te leemos.
9: Gracias, Jairo, lo sigo siempre también, y como siempre te digo, me alegro muchísimo de que la estés rompiendo. Toda mi familia te sigue,
0: vamos,
9: todos mis amigos te siguen, a seguir así.
0: Gracias, Martín, abrazo grande.
9: Nos vemos.
0: Buenísimo, ¿eh? La historia, sí, la historia, porque es una foto de una provincia, es la economía, situaciones personales, la familia y plata que termina los streaming acá en Buenos Aires.
1: Ahora hay que ver la Navidad, cómo la pasan.
0: Sí, ¿no? ¿Dónde vamos?
1: Y aparte, claro, ahí es la típica familia, no hablamos de política.
4: Sí, la mesa.
1: Yo me imaginaba que uno lleva el Viteltoné, el otro lleva al otro, eso, y se empiezan a acusar de que algo está feo, no sé.
0: Cataratas
1: de
4: cerdas. Sí.
0: Bueno, una cosa tenés para decir.
1: Quiero contar que Airbnb aseguró que durante 2025 generó un impacto económico superior a los 2.300 millones de dólares en la Argentina, contribuyendo a un desarrollo de las economías locales. Según un informe elaborado con la metodología Inplan, la actividad respaldó 116.000 puestos de trabajo y generó más de 900 millones de dólares en ingresos laborales. El estudio además indica que por cada $100 gastados de alojamiento, los viajeros destinaron otros $480 a comercios, gastronomía, transporte y entretenimiento. Y además, los anfitriones obtuvieron ingresos por más de 330 millones de dólares, mientras que la actividad aportó más de 570 millones de dólares en recaudación impositiva para el Estado.
0: Lo dice Yami Segovia. Estoy debiendo una tanda, porque yo le metí, y debo una tanda. Así que tanda y venimos, dale, con el cierre, salvo que Yami se vaya. Si te vas, te despido.
1: Los quiero.
0: Llueve,
1: se fíjate, va. Me voy chapoteo, porque llueve y tengo que ir despacio.
0: Claro. Bien. Ahí
1: me
0: venimos.
1: Están echando en el chat también.
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11: Hoy pareciera que vivieran en un iglú en el medio de un glaciar, rodeado de pingüinos. 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

0: 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Ah, pará, la producción tiene algo. A propósito de la avenida del Papa Francisco. No, del Papa León XIV. Che, es muy parecido del Cela haciendo Papa a León XIV. Qué hijo de puta. No hay respeto, ¿eh?
1: No, no, no.
0: Igual justo ahora que volvió Midachi le viene bárbaro. Che, es muy parecido. Adelantalo, a ver si hablaba un poquito.
2: Yo solo pienso que este señor.
0: A ver. Sí, por 1200 votos.
3: Bienvenido por una invitación.
0: Bueno,
3: río maravilloso.
0: Quiero decir que toda la parte seria de la iglesia la hicimos hace un ratito, ¿eh?
1: Ojo. Sí, no, obvio.
0: Te queda un título del deporte.
1: Dale, sí, hay sede de la final del torneo clausura confirmada. Va a ser en el estadio Diego Armando Maradona, tricampeones del mundo, antes conocido como el Estadio Único de La Plata. Ahora le cambiaron el nombre. Así que va a ser ahí, que tiene capacidad, en realidad era para 42.000, 43.000 personas, pero la AFA lo está remodelando y lo quieren estirar a 50.000. ¿Cuándo va a ser la final de este torneo, del clausura? El 12 de diciembre, sábado 12 de diciembre. Todavía falta un poco, pero ya está confirmada la sede. No va a ser en el estadio de Madre de Ciudades, de Santiago del Estero. Ajá. Ya es una novedad, porque el anterior tampoco había sido, que se jugó en el Kempes de Córdoba, entre River y Belgrano. Entonces, de a poquito, Santiago del Estero pareciera ser una sede que empieza a quedar atrás después de tantas críticas que tuvo, porque a nadie le quedaba del todo cómoda.
0: Y también la AFA se va acercando a la provincia de Buenos
1: y
0: Aires.
1: Y la AFA se va acercando, que aparte era un acuerdo que ya lo habíamos charlado en su momento de Tapia con Kicillof, todo el tema político de fondo, y también esta idea de la AFA de empezar a jugar partidos importantes de la selección argentina en este estadio. Ahí habrá que ver qué onda el Monumental, en un conflicto seguramente, porque el Monumental desde la recaudación en todo sentido es un estadio mejor, pero está también ese arreglo y todo lo que ya se sabe que hay detrás de lo que fue incluso la mudanza de la AFA y demás para salir de la IGJ, bueno, todo ese trasfondo que hay también en el fútbol argentino que se mezcla con la parte política. Así que bueno, eso por un lado es un título, y después por otro lado la fecha 2, que nombramos el partido de Boca con Estudiantes, pero hubo otro resultado que fue el Tigre 0, Belgrano 0, un empate, y hoy sigue, por ejemplo, hoy termina la fecha 2 con Unión Lanús a las 7 de la tarde.
0: Nos vamos, gente, 7:58 minutos. Labura un poquito, Débora.
2: Bueno, ahora voy a trabajar algo.
0: Labura, Nos vamos como todos los jueves con Quereme que reme.
4: Quereme en silencio, quereme.
0: Gracias, Hernana Bella. Gracias a todo el equipo en los controles y la producción. Adiós, Débora Durieta.
2: Adiós, Jairo Estrecha, hasta mañana.
0: Adiós, Agustín Castro.
1: Chau, Jairo, hasta mañana.
0: Chau, gata.
5: Chau, perrito, que tengas lindo jueves.
0: Quereme por carta. Quereme que

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0: 11 minutos pasaron de las 8 de la mañana en toda la República Argentina. Bienvenidos, bienvenidas. Es un gusto enorme, gigantesco, y sobre todas las cosas inconmensurables estar con ustedes en la mañana de hoy, con Yami, con Noé, con Balma, con Maga, con Paz, con Julián y con Luisa también.
1: Estás muy feliz.
0: Yo quiero decir que en la vida hay que saber perder.
1: Bueno.
0: Y también hay que saber ganar.
1: Mira,
0: las personas que cuando ganan entran a un estudio y dicen no saben ganar. O sea, tienen un problema que, ¿entendés?
1: Yo te lo siempre estás criticando. Cuando vos ganás, como
2: no funciona.
1: ¿Cómo sos?
2: No, para
1: ¿tampoco
2: él no
1: sabes
2: funciona.
1: Ganar?
0: Yo sí ganar.
2: No,
0: yo,
2: no sabes jamás. Ganar. No, no sabes ganar.
0: Llegabas y diría, a ver.
2: No sabes ganar.
0: Entró y dijo, chupala, dijo.
1: No. Hace un ratito. Eso no lo he escuchado. Ahí te excediste.
0: No, no lo dijo así. Pero lo que había de fondo.
2: Vos
0: era...
2: sentiste que yo decía eso.
0: Yo quiero decir
2: que hoy yo estoy representando a la mitad más uno de esta audiencia, de la audiencia de este programa, que ayer me llenó de mensajes.
0: Matémoslo.
2: Por WhatsApp, por todo, Twitter, por Instagram, diciendo, sí, vamos, Ernesto, morir, qué. Entonces, bueno, yo tengo que cumplir mi rol también en este programa. Así que bueno, sí, estamos muy felices.
3: Aranda, encima... Aranda viene, Aranda, me gustó. El centro que viene, me gustó. Ahí la viene jugando. Es para Blanco, para...
0: Estaba muy contento el relator, ¿eh? Es un golazo. No, es un gol. Es gol de Boca, loco.
2: Un muy lindo gol.
0: Hermoso gol porque fue toque. Era interminable. Y después del gol, nada, se dedicó Boca a tener la pelota y Estudiante a no poder agarrarla. O sea, fue, digamos, vos decís, tiene un centro que sigue a la puta madre. Así que bueno, felicitaciones para los hinchas de Boca, sobre
2: gracias.
0: Todo para mi hijo. Reeditó después de muchos años algo que yo esperaba, no le digan que yo digo esto, pero capaz a mí me gustaba mucho con mi viejo era de Boca, y un breve diálogo siempre ocurría después de jugar a Boca Estudiantes. Che, esperaba que me llamara, decía el que había ganado, o algún comentario, así. Es que ganaba él porque...
1: Era de Boca.
0: Claro. Además, no hay ninguna dupla de equipos en la Argentina donde la ventaja de uno sobre otro sea tan grande en cantidad de equipos ganados como Boca contra Estudiantes.
4: Ah, no sabía.
0: Los tienen de hijos, pero desde siempre. Y por ahí alguna vez conté, pero cuando yo, cuando nació mi hijo mayor, yo vivía en Buenos Aires. Y un poco como los hinchas, mis amigos estudiantes me quieren matar con esto, pero un poco como gesto a mi viejo, porque era simétrico. Él en La Plata dejó que yo fuera Estudiantes, yo en Buenos Aires, como medio dejé que él, que Juan fuera de Boca. Y él veía que yo gritaba los goles Estudiantes, entonces era muy chiquito y yo era el papá, entonces quería ser estudiante. Entonces un día, durante muchas fechas, que al final hubo una final que ganó Estudiante. Entonces, todos los fines de semana yo hinchaba contra Boca y él hinchaba contra Estudiante, y se partió la relación.
2: Se quebró
0: igual,
2: sin retorno.
0: Lo llevé a muchos partidos chiquitos, por ejemplo el partido de la gallinita de Tevez, sí, estamos ahí. Sí, y cuando después muchos, no sé, la final contra el Corinthians de local, de la Libertadores, y después él le dejó interesar el fútbol, por lo menos el fútbol local. Y ayer fue a la cancha, no sé, un amigo dice, tengo una amiga que está de novia con alguien de Riquelme, me invitaron, qué sé yo. Bueno, le saco una foto y después me dejó un mensaje gastándome. Y yo me acordé de los chistes con mi viejo, dijo, ojalá se enganche porque dos veces al año voy a hablar de esto. Dos veces al año me va a gastar.
2: Estaban muy felices los bosteros, además, por poder ir en subte a la cancha. Mirá con qué poco la felicidad, ¿no?
0: Bueno, felicitaciones a Boca. La verdad que después del gol lo merecieron. Antes del gol no. La primera media hora lo cagaba a pelotazo. Sacó dos pelotas.
1: Más o menos, dice algo.
0: Bueno, a pelotazos no. Pero merecíamos un golcito. Y ahí cambiaba todo, pero bueno.
2: No es una cuestión de merecimiento, finalmente.
0: Exactamente.
2: Hay que hacerlo, los goles.
0: Cierto. ¿Ves que no sabes perder? Todo eso es chupala. Es eso. Pero con la elegancia.
2: No, estoy reflexionando sobre el fútbol, no seas así.
0: Los grijeras de Loma de Zamora son elegantes, claro. Para decir lo que uno dice directamente. 8:16 minutos de la mañana. Bienvenidos, bienvenidas. De verdad es un gusto estar con ustedes y contar lo que está pasando en el país y en el mundo, si es que podemos, o por lo menos intentarlo. Así que presentamos el piripipí de hoy, que si no me equivoco es jueves.
1: Sí.
0: Y debe ser 6 de agosto del año. Sí. El 6 de agosto, ¿sabes qué cumpleaños? El flaco Benger, mi compañero de banco de la, el Carlos N. Vergara.
1: Le mando
0: ¿quiénes son?
1: Un saludo. ¿Tenés relación o no lo viste más?
0: No lo vi hace 40 años.
1: Bueno, si
0: gran
1: está escuchando
0: tipo.
1: O si sabe que alguien le mandó un saludo.
2: Esa mente es una cosa impresionante.
0: Bueno, hay fechas.
4: Te gran volviste tipo. Romántico.
0: Gran tipo. 8:17 la temperatura, Yamita.
1: Bueno, tenemos 14 grados, 7 décimas de temperatura a esta hora, 95% la humedad, pero lo más importante de esta hora es la lluvia, porque hay una lluvia muy intensa, fuerte, es lo que pronostica el Servicio Meteorológico Nacional. De hecho, hay alerta naranja por estas lluvias, con ráfagas de viento, posibilidad de caída de granizo. Así que, bueno, ténganlo en cuenta, porque la lluvia va a durar en principio durante toda la mañana. Tal vez disminuye cerca del mediodía o pasando el mediodía, pero después a la tarde nuevamente hay otro foco de lluvia en un 40-50% de probabilidades. Así que, bueno, ténganlo en cuenta, va a ser un día inestable. La máxima para hoy 14 grados, no importa demasiado porque ya la hemos pasado. Va a cambiar el viento también, vamos a tener viento sur, así que también va a refrescar para el final de este día.
0: Muy bien, 8:18 minutos de la mañana. A ver, vamos a arrancar por algo importante que pasó ayer. Solamente por una cuestión de salud de nuestra relación entre los distintos tipos de oyentes que tenemos y los distintos tipos de participantes de nuestra mesa, vamos a hacer algo que en un momento en negociaciones entre Argentina y el Reino Unido se hizo, que es poner bajo un paraguas un tema para que se puedan discutir todos los demás. Ponemos bajo un paraguas la ley de tierras. Sobre la ley de tierras hay una discusión que es legítima, pero en este momento no la vamos a dar, la vamos a dar en algún otro momento, qué sé yo, que tiene que ver con cómo se relaciona Argentina con el capital extranjero. Es una discusión muy sofisticada, por lo menos para mí muy sofisticada, pero que en este contexto quedó de lado. ¿Por qué? Porque la ley que quiso aprobar el gobierno y fracasó el intento de aprobarla, fue un catalizador, por decirlo de alguna manera, de una discusión mucho más amplia sobre qué es este gobierno y de qué manera defiende la integridad de nuestro país. Y entonces, como hay muchos sectores, muchos sectores de la sociedad, entre los que me cuento claramente, que vemos en este gobierno un gobierno que no defiende ni la integridad, ni los intereses, ni siquiera la dignidad y el orgullo de nuestro país, cuando aparece una ley que quita límites y después aumenta el techo que pueden, de tierras que pueden comprar los extranjeros en este país,

Fue como la gota que rebalsó el vaso y generó una reacción realmente muy fuerte. Y entonces lo que estamos viendo en este momento ya no es, me parece a mí, solamente una reacción frente a la posibilidad de que extranjeros compren 15%, 25% de la tierra que hay en la Argentina, sino, teniendo en cuenta que esto puede ser parte de la reacción, sino una reacción contra una sucesión de hechos que arrancan el mismo día que Milei asumió, y que se reflejan, si querés, en algunos hechos simbólicos. Tal vez el más importante de esos hechos simbólicos fue el día que el 4 de julio Milei fue a la embajada norteamericana a celebrar el aniversario yanqui. Entonces vos lo ves una y otra vez viajando a Estados Unidos, una y otra vez haciendo todo lo que Trump pide, una y otra vez alineado con el eje Washington, Jerusalén o Tel Aviv, es está Trump, Netanyahu y Milei. Vos lo ves una y otra vez tomando medidas donde para tratar de capturar o atraer la inversión extranjera, que encima no viene, le dan ventajas que nunca ningún país dio, y así sucesivamente vos ves un hombre que expresa una idea, un hombre que públicamente ha dicho que admira a Margaret Thatcher. Bueno, evidentemente todas estas cosas que fueron pasando de estos 2 años y medio, casi sin reacción, en estos días se produjo una reacción realmente muy fuerte, muy masiva, muy heterogénea, pero muy heterogénea. Nosotros ayer poníamos audios que van desde Malena Pichot hasta Diego Leuco, gente que piensa muy distinto sobre muchas cosas, en esto pensaban igual. Y de repente había audios de Elisa Carrió, además de, qué sé yo, Mayans, en esto pensando igual. ¿Viste? Cuando hay algo que vos te das cuenta, acá me parece que está trascendiendo una cosa, es muy evidente, o quizá como elemento que rodea todo esto que estamos contando, aparece un elemento inesperado en esta historia que tiene que ver con la selección argentina y el Mundial. Ese partido entre Argentina e Inglaterra, donde el gobierno argentino, o sea, Milei, acepta otra vez, sin ningún tipo de orgullo, dignidad, que no entre la bandera de ninguna bandera con la imagen de Malvinas a la cancha, y encima su ministro de seguridad, que sigue siendo ministro de seguridad, habla de no va a poder entrar el mapita de Malvinas, y cuando termina el partido, uno de los momentos más emotivos de lo que hemos vivido en el Mundial y lo que hemos vivido en mucho tiempo en la Argentina, en ese momento estamos todos agarrados del televisor como si fuéramos hinchas agarrados del alambrado, agarra Lo Celso, le tira una bandera que dice las Malvinas en Argentinas y levantan la bandera. Bueno, todo eso evidentemente fue sumando una mirada de reacción muy fuerte frente otra vez más, van a entregar algo. Y esa reacción se expresó ayer, era impresionante, porque te impacta. Hay una generación nueva de músicos argentinos que son músicos muy exitosos en todo el mundo. O sea, son tipos que tienen reproducciones de sus videos que multiplican por 2, por 3 o por 4 a todos los seres humanos que hay sobre el planeta. O sea, gente que es popular acá en la Argentina, popular en España, popular en Estados Unidos, popular en toda América Latina, y naturalmente populares entre los jóvenes. Y quienes lo siguen no es que son todos piensan como ellos, piensan de mil maneras porque siguen su música. En general, los artistas no se manifiestan justamente para no dividir su público. Cuando vos tenés un público muy masivo, si vos te metés en política, y bueno, puede ser que los que odian a los políticos que vos apoyaste terminen odiando. Entonces, ¿para qué? Solamente cuando hay una convicción muy firme, un artista se mete en política. Y lo que ocurrió en estos días es que, por ejemplo, Lali, respecto de Milei, ha tenido siempre una posición muy, ella no se calla nada, se la recontrabanca, y bueno, evidentemente sus seguidores la siguen siguiendo, valga la redundancia, y te hace River, y te hace 20 River, y es recontra popular, y es recontra querida. Imagino que alguno de los que lo siguen dice, bueno, qué pena que no piensa como yo, pero prefiero seguirla y no me jode que tenga la idea que tiene. Pero es una excepción. Incluso músicos que vos ves que tienen un contenido político en lo que hacen, por ejemplo Wos o por ejemplo Trueno, sus expresiones no han sido tan combativas. No estoy criticando, estoy describiendo por lo menos lo que yo veo y puedo equivocarme, como las de Lali. Pero después aparecen otros, por ejemplo Tini Stoessel. Yo no sabía que pensaba Tini Stoessel de la política. Y ayer vamos a recorrer lo que pasó, porque porque en serio es un fenómeno muy novedoso, va más allá de lo político, entra en lo cultural y es muy, muy heterogéneo. Miren, lo primero que vas a ver, esto que estás viendo es lo que colgó Tini Stoessel, que es una bandera argentina, la patria no se vende ayer.

0: es muy impactante ver esto. Es decir, o sea, Tim Stoessel, Noé me lo mandó y me dijo, estamos a un paso de que se expida Messi, porque Tim Stoessel, obviamente, habla con De Paul, estás ahí.
1: Estamos a un grado de separación.
0: A un grado de separación de Messi hablando de esto. Luego lo tenés a Elegante, o sea, estamos a un grado de separación de la familia Nara. Dice, llamado importante, Elegante, a toda la gente del pueblo argentino. Presten atención a los planes y las nuevas leyes que están queriendo imponer para nuestro país. No se dejen engañar y no apoyen el negociamiento de nuestras tierras. No sé si soy quien para hablar de política, pero sí sé que puedo elevar la voz del pueblo y hacer que nos escuchen, compartan. Es increíble esto, hasta por la palabra engañamiento.
1: Negociamiento.
0: Es genial esto, porque además despeja algo que yo siempre lo pensé. Una persona que labura de cartonero puede ser más inteligente que un canciller. De hecho, estamos poniendo la barra muy baja, dado el canciller que tenemos, y en un ratito lo vamos a ver. No depende del cargo que tiene, ni de cómo habla, ni de cuánto maneja uno el idioma tal o el idioma cual, la inteligencia. Lo que está diciendo Elegante es muy fuerte, y cada vez que lo escuchas a él, es de una inteligencia distinta realmente. Pero bueno, no quiero explayarme sobre esto. Después, Emilia Mernes. Emilia Mernes publica esto que estás viendo, Defender la Tierra. Emilia Mernes, por ahí ya me corregime, pero me parece que cuando se armó el quilombo con Lali, al principio de la era Emilia, María Becerra salió a bancarla inmediatamente. Y a Emilia Mernes le preguntan, creo que en una conferencia de prensa en España, sí. Y alguien de su equipo dice, esa pregunta no. Y ella no se expide. Entonces había toda una reacción con ella por no haber sido solidaria, con lo cual inmediatamente el folclore, Emilia Mernes, Lali de izquierda, Emilia Mernes de derecha. Bueno, no, evidentemente no es así, porque ayer cuelga esta historia que dice defender la tierra. Después, la que sigue es de la Joaqui. Otra artista recontra popular, de la cual estamos hablando, de cómo sufrió esta semana, porque ella estaba con Luke Ra y esperaba, se fue de viaje invitada por Luke Ra y esperaba que le ofreciera casamiento, y al cuarto día él la largó.
1: La deja. Y
0: cómo estaba desgarrada de amor. Bueno, en medio de esto pone Argentina no se vende, ya sabemos dónde hay que estar el 6 de agosto. Luego, Lisandro Martínez, héroe de la selección nacional, héroe del partido contra Inglaterra, defender la tierra. Se conoce que Lisandro Martínez es de simpatía peronista o de simpatía kirchnerista, pero también es un héroe de la selección. Luego tenés Nicki Nicole. Nicki Nicole es otra cantante. A ver, yo tampoco la había escuchado nunca hablar de política, Nicki Nicole. No sé si alguna vez vos...
1: No.
0: Yami es la especialista en la nueva pendejada musical.
1: Ella nos informa del nuevo mundo que no conocemos.
0: Claro. Ella sube un afiche que también subió Lali Espósito, diciendo, sin suelo donde saltar, todos somos ingleses. O sea, como el que no salta es un inglés, y vos no tenés un suelo propio, no tenés dónde apoyar. Y postea, necesito a todos los jóvenes que me siguen defendiendo nuestro futuro y defendiendo nuestras tierras. Necesito que se hagan cargo de lo que es de ustedes. La Argentina es de ustedes y la están vendiendo su país. Este 6 de agosto, presentes en las calles defendiendo nuestro país.
2: Tremendo ese mensaje.
0: Tremendo, tremendo. Después, vos... Cuando se otro cantante, el de, bueno, la selección musicalizó sus triunfos con Woz, con la canción, ¿cómo se llama la canción? La de No me quiero quedar acá tirado.
2: Arráncamelo.
0: Y bueno, lo que se ve es, cuando se vende la tierra también se decide quién controla el territorio. Dillon, otro músico. Pero antes, no sé, debe haber una historia previa, dice, mañana todos a marchar por nuestras tierras, la patria no se vende. Y después acá aparece María Becerra diciendo, nuestras tierras no se venden, defendamos nuestra soberanía, todos con imágenes de montañas, de lagos, etcétera, etcétera, etcétera. Más allá de cualquier discusión de matices, es evidente que esto es un fenómeno muy potente que tiene a ver, el otro día cuando cantaba Rosalía Española, todo el público empezó a cantar la patria no se vende. Cada vez que canta uno de estos chicos, se va a cantar La patria no se vende. Y son multitudes de jóvenes que están detrás de una bandera y, como contraparte, lo ven a Milei como antipatria. Es obvio que el foco es sobre él, sobre los libertarios, como antipatria. Otros no ven eso, pero esto es nuevo. En toda la discusión que hubo, hubo voces, por ejemplo, acá en el programa, los martes a las 9 de la noche, Zoe Hochbaum, con Vera Spinetta y con, y ahí se pierden los nombres, son cuatro jóvenes que tienen un programa donde estuvo Dante Spinetta. Y Dante Spinetta habló de esto, dijo, yo no soy de política, no soy kirchnerista, nada, pero esto es la patria. Y lo dijo de esta forma, escuchá.
2: Mirá, lo único que me molesta un poco de tocar el 6 es que no puedo ir a la marcha. Porque esta marcha hay que ir.
3: Sí.
2: Hay que ir, hay que parar un poco, porque esto ya me dio una locura, esto de que directamente nos quieran rifar el país. Yo no soy ni K, ni soy peronista, ni soy Libertad, ni Macri, ni nada. Yo soy argento. Y hay que defender lo nuestro. Hay que dejar de tomarse la política como River Boca.
3: Total.
2: Porque hay que realmente defender lo que hay que... ¿no?
3: Lo nuestro. Nuestra soberanía.
2: Lo nuestro.
4: Lo vas a defender desde el escenario también, sí. En una forma de,
2: sí,
4: resistencia.
2: Sí, obviamente va a ser acompañar con sonido desde el escenario. Pero bueno, digo, nada, hay que meter fuerza y realmente tenemos que empezar no solamente ir a festejar los partidos del Mundial, sino también empezar a juntarnos para demandarle a los políticos que hagan lo que tienen que hacer y no, porque es así.
3: Por ahí mismo, desde el concierto, ¿no? Que se forme una mini marcha.
4: Exacto. El agua es la tierra, son nuestros recursos naturales, nuestro petróleo, el litio, fronteras, todo.
2: No, aparte ya hay un montón, ya con la ley como estaba, ya podías comprar un montón de cosas. ¿Para qué querés más? Para hacer algo que
3: ya
2: no
3: el
2: va.
3: El porcentaje era bastante.
0: Bueno, da para preguntarse si algo está pasando ahí, qué significa esto políticamente para el futuro. Si no aparece algo de ruptura entre muchísima gente que dice yo no tengo nada contra Milei, pero yo soy argento, y si Milei es anti-argento, yo voy a estar contra Milei. Bueno, todo eso que se está discutiendo en este tiempo. Yo bromeaba a la tarde, después de la discusión que tuvimos con Noé sobre la ley de tierras, que quedé a la ultraderecha del mundo, porque no solamente a la derecha de Victoria Villarroel, o sea, Villarroel es más patriota que yo. Yo diría, preguntémonos un poquito ahí si esa es la línea divisoria, por ahí sí, pero creo que merece alguna reflexión. Pero más allá de ironías, chicanas, etcétera, cuando ya hay un momento que lo escuché hasta a Horacio Rodríguez Larreta, envuelto en la bandera argentina, y dije, bueno, ya está, batalla perdida. Escuchen el argumento que dice Horacio Rodríguez Larreta para explicar por qué está en contra de la modificación de la ley de tierras. Escuchá.
5: Tengo una opinión muy clara sobre la ley de tierras, porque es un despropósito. O sea, hoy en el mundo hay guerras. En el mundo, peleándose por los recursos naturales, y nosotros estamos dispuestos a darle zonas de recursos naturales extranjeros. Es raro, es una contradicción.
6: Los libertarios dicen, bueno, está bien, pero el titular de la tierra es un extranjero, pero siguen rigiendo las leyes locales. O sea, ese argumento te parece que no...
5: No, ese argumento no va. El argumento, además, hay un tema geopolítico, al lado de la frontera. Y además de todo, los libertarios dicen, con esto vamos a promover la inversión, ¿no? Hoy el porcentaje máximo es 15%. En la realidad de hoy no llega ni al 5. No es que hay un vendaval, un aluvión de gente queriendo comprar tierras y ya estamos al límite de la ley. No estamos ni en una tercera parte de la ley. Es un tema de dogmatismo ideológico, pero en términos prácticos, todavía con la ley actual podrían comprar...
6: Bueno, algunas zonas muy puntuales de algunos recursos muy específicos. No,
5: es que justamente esos recursos muy específicos, como decís vos, son los que tenés que cuidar para la soberanía nacional. Pero en términos generales estamos lejísimos del límite actual. Entonces, ¿para qué miércoles queremos promover esta ley que está mal y que además no tiene ninguna necesidad?
0: A ver, ahora vamos a ver, porque obviamente la noticia es que la ley se cayó, o por lo menos ese fragmento de la ley, la que eliminaba los topes a la cantidad de tierra que pueden tener los extranjeros en Argentina, eso quedó fuera de la ley que se va a discutir en el Senado. Todo el resto y probablemente se apruebe, pero quiero decir que en el medio apareció un escándalo, porque el escándalo cuál es, que se conoció que uno de los Venegas Lynch, que creo que es senador, ¿no?
1: Sí, Joaquín
0: Venegas Lynch, hermano de Bertie Venegas Lynch, hijo del prócer, del máximo prócer del liberalismo argentino, Alberto Venegas Lynch, hijo.
1: El baterista de Milei, el baterista de la banda cuando Milei tocó
0: cuando toca el baterista, y el otro que es el guitarrista.
1: No sé si el otro toca algo, también, pero este Bertie. Joaquín es el baterista.
0: Bueno, el baterista de Milei tiene una inmobiliaria que tiene folletos avisándole a los extranjeros que él es bueno para vender tierras a los extranjeros. Es además de un hecho escandaloso que ese tipo, aunque sea por pudor, no dejar de hacer esto en medio de esta discusión. Evidentemente está con el cuchillo entre los dientes viendo a ver cómo hace un montón de plata con esta historia de venderle tierras a extranjeros. Sino, aunque sea por pudor, escondete un poco. No, el tipo está con su flyer diciendo, si vos querés comprar tierras argentinas y sos yanqui, yo te la vendo y me das un porcentaje. Al lado de él hay un chileno que se llama Max Kaiser, en la misma empresa, que es hermano de Alex Kaiser, el referente del mileísmo en Chile, de la ultra recontra ultraderecha en Chile, que va a hablar con Peter Thiel y Caputo y Sturzenegger en unos días en un foro que hacen acá en el Sheraton. O sea, están haciendo negocio con esto también. O sea, hay una cosa que es realmente muy vergonzosa, la cantidad de negocios que hay alrededor de las ideas libertarias de Milei. Yo ayer contaba el escándalo, pero escándalo de Galperín y Mercado Pago con los intereses que les cobran a los pobres. O sea, es una mafia usurera, básicamente eso. Y Milei chucho como el de Galperín. Y tiene este senador, que es el baterista de su banda, que hace negocios con la venta extranjera. O sea, están todos haciendo negocios a los pavotes. Es decir, es una banda que habla de la corrupción ajena mientras se llena los bolsillos. Es muy evidente. Cuando uno ve esto, como Yami siempre me carga, me dice, es la punta del iceberg. Es recontra la punta del iceberg. En un momento lo vamos a encontrar con los negociados que han hecho. Y vos decís, y todo esto está pensado de una manera para que sean negocios. No es, primero están los negocios y después está el país. A ver, si vos generás condiciones, que es lo que hacen Sturzenegger, Caputo, el otro Bausili, para que Mercado Libre, Mercado Pago, le cobre intereses gigantescos a millones de familias argentinas, tu amigo se llena de plata, pero las millones de familias argentinas no consumen. Y al no consumir, los comercios no se hunden. Y al hundirse los comercios, se hunden los que fabrican cosas para los comercios. Pero a vos te importa más que Galperín haga plata que el equilibrio macroeconómico de un país. Y así hasta el infinito. Bueno, volvamos. La ley se cae y los detalles de lo que queda de la ley, cómo se cayó la ley, hay política en el medio, te los cuenta Noé. Dale, Noé.
1: Bueno, efectivamente, fue de alguna manera una catarata de pronunciamientos que los empezamos a ver ayer durante la mañana, y que se fueron desatando ya sobre el mediodía. El que da el puntapié inicial es Daniel Kronenberger, el senador del radicalismo de La Pampa, en el diario La Arena. Cuenta el diario La Arena, ayer creo que eran más o menos las 10 de la mañana cuando aparece publicada esa noticia, que Kronenberger confirmaba oficialmente que iba a votar en contra, era uno de los que aparecía en duda. En la misma nota contaba el diario La Arena que la senadora del PRO por La Pampa, que se llama Victoria Huala, también estaba dudando. Entonces ya ahí decís, hasta los del PRO están dudando, algo fuerte está pasando acá. Bueno, y ahí, a partir de ahí se empiezan a desencadenar los pronunciamientos. Creo que hubo mucha especulación política en muchos de esos pronunciamientos, porque estaba claro que el capítulo de tierras iba a caer. Entonces muchos habrán decidido, bueno, no quiero aparecer bancando algo que igual va a fracasar. Entonces aparecen ahí, por ejemplo, Rolando Figueroa, gobernador de Neuquén, cuya senadora Julieta Corroza, el gobierno la contaba a favor. Y de hecho, Patricia Bullrich, en la conferencia que da el martes anunciando el cambio del 25% para ver si conseguía asegurar los votos, le agradece públicamente a Corroza, al gobernador de Neuquén. Bueno, aparece Rolando Figueroa diciendo, de ninguna manera vamos a estar a favor de que se vendan las tierras. Lo mismo Haldo, ¿no? Haldo, que ha apoyado desde Tucumán con los votos de los diputados senadores tucumanos todas las leyes de este gobierno, aparece, cuando ya estaba precipitado el fracaso, diciendo de ninguna manera vamos a respaldar. Y hasta Flavia Rollón, es senadora por Salta, fue secretaria de Energía durante el gobierno de Alberto Fernández, hoy responde al gobernador de Salta, Gustavo Sáenz, y también le vota todo a este gobierno, y aparece diciendo, esto lo contó la colega Carolina Ramos en la red social X, dice, no, bueno, Flavia Rollón tampoco va a votar esto. Bueno, insisto, algunos con especulación, otros realmente poniendo el cuerpo para torcer esta votación, pero el capítulo termina cayendo. Hay una reunión en el despacho de Patricia Bullrich, sale Patricia Bullrich y dice, bueno, no lo podemos sostener, lo sacamos para intentar salvar el resto de la ley, que de eso es de lo que se va a tratar hoy, la discusión, la movilización también y demás. ¿Qué dice el resto de la ley? Bueno, hay varios puntos. Uno punto tiene que ver con los desalojos express. La ley habilita a que, por ejemplo, si te atrasas en el alquiler, te puedan desalojar en un plazo de 10 días. Si tenés niños o personas con discapacidad o personas que necesitan algún tipo de asistencia, te dan 10 días más. O sea que en 20 días tenés que resolver a dónde te vas. Insisto, acelerando mucho los tiempos judiciales y facilitando este tipo de desalojos, que no solo tienen que ver con los alquileres, que también tienen que ver con territorios en disputa. Pensemos, no sé, en pueblos originarios, en comunidades que trabajan la tierra y tienen algún tipo de disputa. Bueno, este gobierno viene ya con la derogación de lo que era la ley que permitía que los pueblos originarios sean primero censados, después reconocidos en la propiedad comunitaria de la tierra. Bueno, viene también empujando ese tipo de desalojos. Bueno, este proyecto de ley contiene la posibilidad de desalojos express. Manejo del fuego, que esto es algo que hemos hablado un poco más. Hoy la ley de manejo del fuego dice que si vos hay un humedal, un pastizal y es incendiado, bueno, hay que esperar 30 años para cambiarle el destino de uso a esa tierra. Por ejemplo, si en un humedal que fue incendiado alguien de repente quiere hacer un emprendimiento inmobiliario, turístico o incluso ganadero, bueno, tiene que esperar 30 años para cambiarle el destino de uso de esa tierra. ¿Por qué? Bueno, para que no haya especulación con los incendios forestales que a veces son utilizados justamente para despejar grandes extensiones de tierra sin poner demasiada plata. Lo que pasa es que, bueno, obviamente tienen consecuencias nefastas. Bueno, la ley elimina, este proyecto de ley que se va a tratar hoy, elimina esa barrera de los 30 años en los que vos tenés que esperar si un humedal o un pastizal es incendiado. Y al otro día ya lo puedes estar usando para el emprendimiento que quieras. Si conserva, en el caso de manejo del fuego, el plazo de 60 años si lo incendiado es un bosque nativo. En ese caso se mantiene para los bosques nativos, pero para el resto de los ecosistemas se puede cambiar el destino de uso. Y además hay un punto que es de alguna manera que es el que justifica el nombre de inviolabilidad de la propiedad privada, que es el que busca hacer aún más difíciles las expropiaciones por parte del Estado. Y digo aún más difíciles porque esa caricatura de Chávez diciendo expropiese, expropiese, bueno, no es algo que haya sucedido en la Argentina. Si lo pensamos, el proceso de expropiación de YPF, por ejemplo, fue muy dificultoso y recién este año se terminó de resolver judicialmente, pero arranca con que vos vas al Congreso, necesitas mayorías en el Congreso, después le tenés que pagar al expropiado, bueno, después el expropiado, como pasó en la Argentina, o al menos parte de ello, de parte de los accionistas expropiados, hizo juicio y te estuviste muchos años atravesando ese juicio, con las consecuencias que eso trae para el país, y después lograste sí finalmente cerrar el proceso. No es fácil expropiar algo. Bueno, este proyecto de ley lo que quiere es que sea todavía un poco más complicado. Entonces incluye, por ejemplo, que vos le tengas que pagar al expropiado no solo lo que vale la empresa, sino también el lucro cesante, es decir, lo que el expropiado no va a ganar porque vos le expropiaste la empresa a partir de cierto momento. El lucro cesante es realmente algo muy difícil de calcular y, bueno, te mete también un ruido en esa negociación. Y habla el proyecto de ley de expropiación indirecta. ¿Qué sería una expropiación indirecta? Bueno, por ejemplo, vos le cambiás las condiciones a una empresa que está, no sé, produciendo en Argentina, cualquier cosa te digo, una empresa agroexportadora, y le subís las retenciones. Bueno, le estás cambiando las condiciones, esa empresa se puede considerar indirectamente expropiada y hacerte el juicio y demás. El ejemplo más claro y prístino sobre esto es el RIGI, va a ser el Super RIGI y van a ser las discusiones que haya si cuando cambie el signo del gobierno y si viene un gobierno que quiera discutir las condiciones del RIGI, bueno, son empresas que van a poder considerarse expropiadas y que en algún momento harán juicios seguramente ante el CIADI, tribunales internacionales. Entonces, bueno, todo esto que sigue permaneciendo en el proyecto de ley y que de alguna manera quedó un poco opacado, porque es un poco la estrategia del gobierno también, ¿no? Mandar leyes que en realidad son leyes ómnibus, que abarcan un montón de cosas que no tienen que ver entre sí. O sea, ¿qué tiene que ver la ley de expropiaciones con la posibilidad que vos levantes o no el límite de venta de tierras a extranjeros en Argentina? Pero bueno, habían quedado todos estos artículos, capítulos, un poco opacados por la discusión de la ley de tierras, que ahora corrida, bueno, quienes estaban en contra de este proyecto de ley dicen, bueno, tratemos también de que esto caiga. Vamos a ver qué pasa. La verdad es que yo lo que siempre digo es que las sesiones que llegan a realizarse en medio de tanto ruido político, y bueno, siempre
0: son de final abierto,
1: alguna sorpresa te pueden deparar. Sigue estando pendiente la discusión sobre si van a dejar votar a Sagasti y a Flavio Fama, el catamarqueño radical. Así que me parece que, bueno, final abierto, y la movilización que sigue estando convocada para hoy a la tarde frente al Congreso para intentar frenar el resto de los artículos.
0: A ver, dos o tres cosas que me gustaría agregar a lo que dijo Noé. En principio, todo esto que estás escuchando no tiene nada que ver con la agenda del tipo que no llega a fin de mes. No hay una señal, un movimiento, nada, cero. Los tipos te hablan de la ley de inocencia fiscal, los tipos te hablan de la ley de tierras, los tipos te hablan el otro día la conferencia de la cadena nacional de Milei sobre la independencia del Banco Central. No hay un gesto, un solo gesto, una declaración que tenga que contemple que hay un montón de gente que, por medidas que tomó el gobierno, ya casi 3 años después de que el gobierno haya asumido, no están llegando a fin de mes o están llegando mucho peor de lo que llegaban el día que Milei asumió. Y entonces, en ese contexto de, no sé, le pregunta a Milei, ¿qué vas a hacer con los deudores que son millones? Nada, que se arreglen, porque tomaron deuda, nadie les puso una pistola en la cabeza. En cambio, con los propietarios de casas alquiladas, sí tiene un gesto, van a poder desalojar más rápido. Y entonces, en lo que 10 días para el que tenga una mora de 10 días, 20 días si además tenés un hijo discapacitado. ¿Quién firma y aprueba eso? ¿Quién idea esa norma tan salvaje que, en lugar de decir, che, veamos cómo se hace, si hay un chico discapacitado, no puede quedar en la calle? No, me importa un pito, te bajo el salario, te subo los servicios, habilito que te prestan a cualquier tipo de interés y si te desalojan, te jodés. Básicamente, esa es la mirada dominante del gobierno, y creen que de esa manera es como se crea una sociedad distinta y cómo la Argentina va a crecer y transformarse en potencia. Busquen un país en la historia de la humanidad que con estas salvajadas salió de crisis y me cuentan, porque no hay uno solo. Es decir, no hay uno solo. Hoy no hubo uno solo nunca, y no hay ningún país serio de la Tierra que esté aplicando este tipo de salvajadas como las aplica el gobierno actual. Después se preguntan por qué hay una reacción y por qué esto es lo que son en cada una de las leyes. Con Yami siempre cargamos, porque yo cada vez que digo el tipo que tiene dos departamentos, tres departamentos, tiene que ser generoso tanto en la actualización de lo que actualiza por inflación como la forma de tratar a un inquilino, porque el que tiene tres departamentos tiene tres. Y los dos que son inquilinos de él no tienen ninguno, con lo cual lo mínimo tiene que haber, más allá de la ley de mercado, tiene que haber bondad. Entonces ya ese día me quiere cuando digo eso. Bueno, el gobierno es exactamente lo contrario. O sea, me chupa un huevo tu destino, porque los países son grandes cuando los ricos se llenan de plata y los pobres sufren. Entonces es todo. Cada una de esas leyes tiene que ver con eso. No hay un momento que vos digas, a ver, yo no soy... me pueden decir lo que quieran, no soy comunista, no creo que el comunismo sea un régimen que haya dado ninguna solución a la humanidad. Me parece que fue una tragedia como experiencia, una tragedia espantosa. Ahora, una cosa es no ser comunista y otra cosa es promover este tipo de barbaridades realmente insensibles, y que solamente lo único que generan, no generan ninguna solución, y generan mucho dolor y mucha incertidumbre en la gente. En fin, un horror. En cualquier caso, sigamos un poquito con la agenda informativa. Yo quiero destacar dos cosas que quiero, no sé cómo hacer porque no hay una noticia novedosa respecto a ninguna de las dos, pero no quiero que queden en el olvido. Una: cada día que pasa, Mercado Pago está ofreciendo créditos a una tasa de interés altísima a gente que necesita plata y que no la tiene, pero que le podría aliviar unos días o unos meses de su vida a cambio de arruinarle el resto de la vida. Todo esto ocurre porque hay un grupo de gente que está en el gobierno que cree en la desregulación absoluta de todo. Si el Estado no pone límite a la tasa. Yo estuve hablando con gente experta en riesgo bancario en el día de ayer, a ver qué opinaban de toda esta discusión, y todos te dicen, mirá, evaluar el riesgo crediticio es muy complejo, porque vos tenés muchas variables para saber a cuánto le tenés que prestar a una persona de acuerdo a sus posibilidades de devolverlo. Y entonces se junta desde el riesgo país hasta la capacidad del gobierno, el PBI, hasta la historia familiar de la persona que está, hasta, no sé, 18 variantes, la pones en un algoritmo y te da cuánto interés le cobras. Le digo, está bien, yo eso lo entiendo. Y lo que Mercado Pago, cuando le digo las cifras, me dice, no, eso es una mafia usurera. Al Capone no te insistía tanto por el celular y no te cobraba tanto interés. O sea, perdona a la gente de Mercado Pago, que seguramente se siente gente muy honesta, honrada, que hace su trabajo como debe, pero para mí, la verdad que ofrecer una y otra vez a las personas de a pie créditos 800% de interés en este anual, en este contexto, es de mafia usurera. Entonces no quiero dejar de señalarlo y voy a insistir mucho en esto, porque además los tipos se hacen los boludos. Lo de ayer tuvo gran repercusión, fue titular, por ejemplo, en la política online, se viralizó bastante, y los tipos hacen los boludos. Hacen como si nadie estuviera preguntando nada, y yo no digo, yo no lo voy a preguntar, ni tengo ganas de hablar con ellos, veo lo que es Marcos Galperín, y para mí es un tipo deleznable. Pero después hay una sociedad que pregunta, y vamos a insistir, y somos muchos los periodistas que vamos a insistir. Créanme que no es algo que va a pasar libremente todo lo que hicieron y todo lo que están haciendo.
1: Ayer me contaban de, viste estas reuniones que hacen muchas veces empresarios con economistas, charlas para saber cómo viene la mano y qué sé yo. Era una reunión con un economista que difícilmente lo puedas ubicar en, el peronismo, el kirchnerismo... Y las palabras que usó para definir esto es, Milei institucionalizó la usura con esto de las tasas, y la desregulación.
0: Y el segundo tema, que no quiero que quede en segundo lugar, es el tema del fentanilo contaminado. A ver, de nuevo, ayer lo contó Paz, fue a mí impactante la columna de Paz de ayer, diciendo, hay dos personas detenidas, una es la titular de la MAT designada por Milei, que estuvo desde el 10 de diciembre que asumió él hasta enero de este año, o sea, más de 2 años ahí, y otra, la titular del Instituto Nacional de Medicamentos, están detenidas funcionarios de Milei por haber permitido la distribución de fentanilo contaminado que causó 100 muertes. De nuevo, 100 muertes, estamos hablando de el doble de la tragedia de 11. Estamos hablando de la mitad de Cromañón, estamos hablando de la tragedia sanitaria más importante de la historia argentina. Y todo eso fue... obviamente culpable el laboratorio que distribuyó el medicamento y la MAT que miró para otro lado teniendo informes previos que advertían sobre el riesgo que se iba a ocurrir y habiendo chats internos donde le decían a estas dos personas, che, va a morir gente y es responsabilidad nuestra, y ellos decían, sí, lo sé, déjame verlo, mientras el fentanilo seguía distribuyéndose por todos lados hasta que empezaron a aparecer las muertes. O sea, hay 100 familias que quedaron con gente que falleció por esto. Estamos hablando de tragedias como la del APA, como la bomba contra la AMIA, es decir, hay más muertos que en la AMIA, para darse cuenta de lo que estamos hablando. Y esto tiene que ver con funcionarios designados por el presidente de la nación. Cuando empezó el escándalo, por razones que yo ahora entiendo, agarró Milei y se metió a decir que el juez no estaba condenando a nadie porque los culpables eran kirchneristas y el juez era el hermano del ministro de salud de la provincia de Buenos Aires. El juez se llama Ernesto Kreplak y me acuerdo que Kreplak respondió, por favor, soy un juez, debo trabajar con tranquilidad, tiene que respetar mi independencia. Después se diluyó el tema. Lugones, el ministro de Salud, nunca aceptó ir a la Cámara de Diputados a testimoniar. O sea, hay ahí un tema de una magnitud. Y Milei no dice nada. Milei no dice nada de que su senador, el baterista, estaba preparado para vender tierras a extranjeros gracias a la ley que mandaba el Congreso. Milei no dice nada del escándalo del fentanilo contaminado. Milei está preocupado por si Lula es corrupto o no, en lugar de mirar qué es lo que está pasando en casa. Bajo un poco porque si no ya voy acelerando. Vamos a bajar un cachito sobre algunas otras cosas que me parece importante comentar antes que vengan Gustavo y Silvia. Hay declaraciones muy importantes de de Luis Caputo. Vamos a poner una sola, para ver, porque después lo quiero hablar con Silvia. De hecho, Silvia me dijo, hablemos de esto un cacho, porque hay una discusión desde que empezó el gobierno, desde la historia del país, del tipo de cambio. ¿Cuál debe ser el tipo de cambio? Es un quilombo lo del tipo de cambio, porque si vos lo pones muy alto, la economía es más competitiva, pero la gente gana mucho menos en relación a, porque se genera inflación. Si lo pones muy bajo, la economía no le vende nada a nadie, se llena de importados, pierde competitividad. Y vos tenés salarios más importantes, pues hay desocupación. Bueno, siempre es el lío ese, ¿dónde pongo el tipo de cambio? Desde que empezó este gobierno, a los 3, 4 meses, mucha gente empezó a decir, están atrasando el tipo de cambio, es un quilombo para toda la actividad de construcción, la industria, etcétera. Van a hacer pelota todo con tal de frenar la inflación, no es la manera, etcétera. Y además van a tener una crisis cambiaria. Tuvieron dos crisis cambiarias el año pasado, en una lo salvó el Fondo Monetario, en la otra lo salvó Trump. O sea, los críticos tenían razón. Y a partir de ahí tuvieron una coyuntura gracias al aporte de dólares de la energía, donde el gobierno empieza a comprar dólares y a tener reservas. Y ahora hay otra vez una oleada de gente que dice, mira, la economía no arranca porque vos no movés el tipo de cambio, tenés que mover el tipo de cambio. No sé, Roberto Frenkel es un clásico crítico de los regímenes que bajan inflación con tipo de cambio clavado. Entonces, claro, es de otro palo. Cuando lo dijo el otro día el Cenital con María y conmigo, había todo un lío de miren los kirchneristas, quieren volver. Frenkel es muy antikirchnerista, pero bueno, como critica al gobierno, ya es kirchnerista. Pero no solo Frenkel, Broda, Lucas Liach, gente que cree mucho en lo que está haciendo el gobierno, está diciendo, tenés un problema ahí, tenés un problema ahí. Bueno, ayer Caputo no lo llamó mandriles, lo llamó tarados. Y el audio es este que vas a escuchar. Dale.
7: Parece que veníamos de un boom de industria, que del 2011 al 2023, y a pesar de que se les subsidiaba la energía y todo, la industria cayó 10%, para todos los tarados que hablan de la industria. El comercio también cayó. La construcción, todo el mundo hablando, no, la construcción, sin la construcción, no, en esos 12 años cayó también la construcción.
0: O sea, nos podemos tratar así, ministro. O sea, usted dice lo que piensa de nosotros, nosotros decimos lo que piensa usted. Hoy freno, pero mañana, cada vez que yo diga lo que pienso de Caputo en palabras de ese tipo, tiene que ver con la manera que él dice. Le está habilitando un tipo de trato cuando dice tarado. Así que bueno, hoy por mí, mañana por ti. Le mandamos un saludo a Laura Di Marco. Laura Di Marco ayer fue objeto de tweets muy ofensivos por parte del Gobierno Nacional por haber dicho una verdad, que es que el consumo no vuela. El consumo no vuela. A ver de nuevo, el consumo no vuela. Cada vez que el Milei dice el consumo vuela, está mintiendo, es irrespetuoso y no entiende nada de lo que está pasando en el país. El consumo no vuela. Con suerte se arrastra y me parece que se arrastra hacia abajo. Depende del mes, desde bases muy bajas, que es lo que él produjo desde que llegó al país. Eso lo dijo Laura Di Marco y el tipo le dice mugrienta, asquerosa, repugnante, cualquier cosa. Simplemente decir a Laura que no lo tome como algo personal, que hoy es ella, antes fue Luciana Geura, antes fui yo, antes fue Débora Plager, antes fue María Donel, antes fue Alfredo Leuco, antes fue, y así hasta el infinito. Es un alma que necesita agarrarse de un conflicto todos los días para poder sobrevivir a sí misma. Y entonces un día te ve a vos y se la agarra de esa. Y mañana se agarra de otra y ya no puede con él mismo, así que nada, tengamos piedad.
1: Me impactó que todos los tweets, igual me ya, no sé por qué me sigo sorprendiendo, pero todos los tweets eran 2 de la mañana, 3 sí, de sí, la sí. mañana.
0: La mugrienta de Laura Di Marco, bueno, en fin. Merece un comentario, obviamente, en este contexto, lo que está pasando con las relaciones con Brasil. ¿Por qué? Porque a partir de los ataques reiterados de Milei contra Lula, primero Brasil retira a su embajador y después expulsa o le dice al embajador argentino que se las pique y venga para acá. Entre las cosas que dijo Milei es que el gobierno de Lula, no sé, creo que tenemos el audio de archivo, el gobierno de Lula financió el 25% de la campaña. Estaba cargado Lula, estaba justo el que está por debajo del 52, el 53 debe ser. Milei dijo, el gobierno de Lula financió el 25% de la campaña anti-Argentina. Por supuesto que ninguna prueba de nada. Bueno, no importa si no está el archivo, si no lo ponemos después. Cuestión es que ayer va Quirno a Infobae.
1: Hay pruebas en contrario, de hecho, de que no fue una campaña financiada por nadie ni orquestada.
0: Está bien, pero entonces va... así lo dijo Milei, escucha.
8: ¿Quién puso más plata en esta campaña anti-argentina?
9: ¿Quién?
8: El gobierno de Brasil. El 25% de los recursos salió del gobierno de Brasil.
0: Bueno, ahí está, el 25% de los recursos, categórico, taxativo, o sea, Lula puso el 25% de recursos para la campaña de Argentina. Hay un estudio, que supongo que se refería Noé, donde muestra en qué lugares del mundo se habló más del tema Argentina después de la final del Mundial. Y aparece que efectivamente el 22% donde más se habló en Brasil. Pero que todo fue espontáneo, que no había nada orquestado. Tiene alguna lógica, hay un clásico histórico del fútbol, Brasil-Argentina, y si pasa eso, se habla mal de Argentina, en Brasil se va a hablar más. En segundo lugar fue México. Hay una lógica, los mexicanos a nivel futbolístico nos odian, entonces bien perdido con España. Y en tercer lugar, ¿saben cuál fue? España. No porque lo financiara Felipe, ¿cómo se llama?
1: Pedro Sánchez.
0: Eso, no, junté Felipe González con Pedro Sánchez, no porque lo financiara Pedro Sánchez, sino porque España jugaba contra Argentina. De hecho, cuando Rosalía dice que bien que les ganamos, no está siendo anti-Argentina. Jugó contra nosotros. Es como Noé me dice, le ganamos a Estudiantes. No es una campaña de Estudiantes, es de Boca, le ganaron ayer. Pero Milei dice, lo financió el gobierno brasileño. Entonces, Moncho Indar le pide pruebas a Quirno, lo tiene ahí, le pregunta las relaciones brasileñas, la visita del Papa. Quirno estaba dando una vuelta para decir que logré que venga el Papa. Ja. Pero bueno, le pregunta, ¿qué pruebas tenés, Quirno? ¿Vos escuchaste esto?
10: No, capaz que sí, pero...
0: No, escúchenlo hasta el final, son dos minutos, pero lo que es un chamullero de bajo nivel, porque Milei es un chamullero de alto nivel. Milei va una mentira y te la sostiene como debe ser un mentiroso de verdad, un mentiroso de cierto nivel. O sea, el tipo sabe mentir, te la grita la mentira, y si vos lo decís te insulta por no creer la mentira que está diciendo. O sea, no se baja de la mentira ni en pedo, porque ahí queda todo muy expuesto. Escúchalo.
11: En ese marco se habló de la campaña anti-Argentina. Y el presidente dijo, en esa entrevista con Anhelo en La Rural, dijo, la campaña anti-Argentina, el 25% de los fondos salieron de Brasil.
12: El dato certero es que el 22%, no el 25%, o sea, probablemente el presidente haya redondeado, el 22% de los mensajes de la campaña anti-Argentina vinieron de Brasil.
11: A ver,
13: ¿cómo en es? ¿Durante el Mundial?
12: Durante el Mundial, sí. O sea, está tabulado, había un informe que se publicó en las redes donde el 22% de los mensajes contra Argentina venían de Brasil, claro, seguido por México. Y entonces es evidente que hay dinero detrás de eso también. O sea, no, uno no arma una campaña...
11: Pero Milei dijo que el... Está bien, claro, supongamos que
13: es una cosa bastante difícil.
11: Vamos al 22. El presidente dijo que el gobierno de Brasil aportó entonces el 22% de los recursos para financiar.
12: Dijo, es una campaña financiada desde Brasil.
11: Claro.
12: Okay. Desde Brasil.
11: ¿Ustedes creen que el gobierno fue financiado desde Brasil?
12: Bueno, si vos tenés cuentas de Brasil, que en un 22% son las responsables de la campaña argentina, evidentemente hoy en las redes hay una monetización de esos posteos que resulta en que alguien...
11: Pero él dijo el gobierno de Brasil. ¿Saben quién puso más plata en esta campaña de Argentina? El gobierno de Brasil. El 25% de los recursos salió del gobierno de Brasil.
12: Hay recursos utilizados también por Brasil. O sea, ¿quién en Brasil? Yo no tengo prueba para incriminar a nadie.
11: O sea, no estamos seguros que haya sido el gobierno de Brasil.
12: No estamos seguros. No, o sea, no, seguro que estamos de Brasil. No, que fue de Brasil seguro.
11: Pero del gobierno de Brasil no lo sabemos.
12: Que fue de Brasil seguro.
11: Del gobierno no.
12: Que fue de Brasil seguro.
11: No entiendo la diferencia.
12: Que Brasil es un país y el gobierno de Brasil es un actor dentro del país.
10: Me da un poco de ternura, como que le enseñaría a mentir. Pero no, lo que pensaba, viste, como esta sensación de que el ladrón ve todos de su condición, como que también lo que pienso es que capaz acá todas las campañas financian todo. Entonces, ¿cómo puede ser que la gente naturalmente y espontáneamente hable de Argentina algo, si no pasa algo por detrás? Entonces, lo que me hace desconfiar es todo lo que pasa acá.
0: Ay, qué ganas de hablar como habla Caputo, ¿no? Porque si yo hablara como dice Caputo, diría, qué pelotudo este Kirchner, pero no puedo, porque soy un periodista.
10: No, él es.
0: Imagínate que no se puede hablar así. No, si claro. todos habláramos como Caputo, habría que decir de esta manera. Pero, qué pelotudo este Kirchner. Yo siempre digo, y tal vez tenga que ver con la edad, que a mí, que un tipo tenga un cargo, lo primero que me da es desconfianza de su nivel. Si un tipo llega alto en un gobierno como este, y muy inteligente no debe ser. Entonces, y por ahí es un prejuicio, seguramente muchas veces puede ser muy vivo, pero no siempre muy inteligente. Kirchner está ahí, y nada, a mí hay mucha gente que conozco en la vida, que no tiene cargo de canciller, que de repente la pelea todos los días, que es mucho más inteligente que este chabón. Pero mucho más inteligente. Este realmente es muy nabo, Kirchner. En cada una, pero es un nabo cómplice, porque es el canciller de la ruptura, del peor momento de las relaciones con Brasil. No nos hagamos los educados, Kirchner es Milei, como Caputo es Milei, como Sturzenegger es Milei, como todos estos tipos que se hacen los educados de traje y corbata, son los que le dan una pátina, entre comillas, pues tampoco, como Bullrich es Milei, en algún momento va a dejar de serlo porque está en su naturaleza, pero Bullrich es Milei. La gran derrotada en el Senado en los días de hoy es Patricia Bullrich, tiene nombre y apellido, la que está buscando que se apruebe una ley que desalojan en 10 días a la gente que no llega a fin de mes por culpa de las medidas del gobierno, se llama Patricia Bullrich. Es decir, hay una cosa que es muy importante señalarlo, porque si no parece que ella es la parte limpia de un proyecto sucio, y a mí me parece que en todo caso es la mosca que adorna el dulce de leche, no es otra cosa que eso. Bueno, quiero cerrar con un personaje que, hay dos personajes que en algún momento del día, de la mañana vamos a mencionar. Uno es un personaje muy notable que se llama Abdul El Sayed. Es un senador demócrata de izquierda, muy parecido a Soran Mandani, que musulmán también, ahí ven la foto, que ganó la interna demócrata en Michigan. Parece una cosa muy chiquita, pero créanme que están conmoviendo a Estados Unidos esto, porque es otro musulmán que gana la interna del Partido Demócrata con un mensaje muy intervencionista del Estado y muy distribucionista, con el tema de defendamos la salud pública, defendamos el Medicare, tax the rich, o sea, impuestos a los ricos, etcétera. Solamente quiero que vean, si están mirando YouTube, algo que a mí me divirtió mucho, tiene su música también, es el 46, que es cuando él hace campaña vestido de vaquero sexy, cantando una canción de Taylor Swift. Escuchá, mirá, ahí viene, ahí lo vas a ver. Tenemos unos segundos.

0: tiene onda.
1: Bueno, ese es candidato a senador. Y canta una canción que tiene un contenido político. Es una historia de amor diciendo, él no es del Big Pharma, yo soy una doctora de no sé qué. Bueno, no sé. Ahí está, después vamos a hacer una referencia a él, pero es muy importante el fenómeno novedoso que se está produciendo con los socialistas demócratas en la política norteamericana. Incorpora un debate sobre cómo grabar con más impuestos a los ricos, cómo distribuir la riqueza, pero al mismo tiempo divide al Partido Demócrata, cosa que podría ser algo que lo fortalezca por la riqueza de ideas que tiene, o que lo debilite porque en su división Trump puede medrar. De hecho, yo hoy contaba una historia de hace 50 y pico de años, del 72, donde Nixon ganó la elección porque el Partido Demócrata tenía un montón de una afluencia muy fuerte de la izquierda antiguerra de Vietnam, que en la convención terminó un enfrentamiento muy fuerte, fue en Chicago, y terminó eso permitiendo o fortaleciendo las posibilidades de reelección de Nixon, que igual terminó muy mal. Pero quería terminar contándoles, recién cuando entró Yami, me escuchó hablar de Sarasaga. Parece que la mala estaba Sarada. Y ya me dijo, ¡ay, amo a Sarasaga!
2: ¿Qué?
1: Sarasaga, ¿cuál es el nombre de Sarasaga?
2: Rodrigo,
1: sí, iba a decir Roberto. Rodrigo Sarasaga es un cura con un nivel intelectual altísimo, que participa mucho de distintas actividades, sale muy poco en los medios, pero habitualmente participa de actividades con, por ejemplo, foros empresarios. Yo hace un par de semanas tuve una charla con empresarios de IDEA privada, en la cual hubo un intercambio de ideas donde yo criticaba la mirada que ellos tienen sobre el país, la economía, y ellos decían, nosotros somos abiertos, fíjate que hablamos todo el tiempo con Rodrigo Sarasaga y va a hablar, etcétera, etcétera, etcétera. Claro, es muy interesante lo que se da en ese intercambio, porque Sarasaga tiene una mirada de la élite empresaria argentina que es muy fuerte, y realmente que expresa algunas cosas que nosotros venimos diciendo acá bastante. Che, acá tenemos un problema. No, el problema no es Milei. El problema, en todo caso, es Pino, que cuando Milei lo putea a Di Mendigoren, baja la cabeza. El problema es los empresarios que hacen foros donde todo el tiempo hablan de estabilidad, derecho a la propiedad inviolable y esas cosas que hablan, y nunca hablan de pobreza, o nunca hablan de... están pensando en la teoría del derrame. Bueno, es para hablar un poco más largo. Y el otro día, en un foro, entrevistado por nuestra Silvia Neistat, empezó a hablarle a empresarios, explicarle el problema de las élites en la Argentina. Y entonces le dice, hay una parte de la élite que es extractivista, y que lo que piensa no es un modelo de desarrollo inclusivo en un país, sino en cómo extraer riqueza y quedársela. Esa parte de la coalición extractivista, lo llama él, tiene mucha plata, y entonces compra políticos. No, él no dice compra, eso va por... tiene forma de financiar políticos. Entonces la coalición extractivista entra en las instituciones. Las cosas no pasan porque hay una dinámica neutra, sino que hay quienes impulsan que las cosas pasen. Intereses que impulsan que las cosas pasen. En ese contexto, hacer una política económica distinta es muy difícil, porque el poder está del lado de los que tienen la plata. La coalición extractivista. Yo sé que hay, no sé si empresarios, pero sí, empresarios, que pertenecen a empresas extractivistas que deben sentirse tocados por esto, pero en algún momento está bueno que reflexionen sobre esto, porque está hablando de un tipo de estructura política que se da en el país que tiene que ver con esa coalición. Y entonces él empieza a contar, tiene que haber otra coalición. Él dice, irónicamente, dice, la coalición del bien. Pero es muy difícil, porque el empresario que se mete a activar esto enseguida lo ensucian, el político que se mete a activar esto es meterse en el barro, es una cosa que muy difícil de construir. Entonces, nada, todo el mundo deja que la coalición extractivista se quede con el país. Y escuchen algunas cosas que dice, porque son cosas de fondo y muy, muy relevantes y muy importantes sobre el problema que tenemos con las élites en la Argentina. Empecemos por el audio número 46, escúchenlo.
3: So my Jewish, no,
1: perdón, me equivoqué yo, es el 41, me equivoqué, leí mal.
3: Y ahí sí encuentro también un problema con la élite económica. La élite económica generadora de valor, que la tenemos, y la tenemos muy buena, en los diálogos conmigo muchas veces me dicen, yo no quiero involucrarme con la política, le toma distancia a la política. Y muy orgullosamente, más de uno me dice, yo jamás financié la política. Bueno, ahí tenemos un problema, ¿no es cierto? Porque si estamos formando cuadros para que sean buenos políticos, Los otros sí financian la política, porque finalmente viven de ellos, ¿no es cierto? Entonces tenemos un problema. Las negras juegan y están financiadas y las blancas dicen no jugamos. Adivinen cómo termina esa partida. Y entonces, y coincido mucho con el planteo, si queremos poner en la senda del desarrollo, exige poder. Para mí exige poder. Ahora, esa coalición generadora de volar con poder también tiene que tener contenido.
1: Bueno, ahí está él planteando un problema. Escuchen cómo sigue su desarrollo en la manera que describe el comportamiento de los empresarios más activos en la Argentina, que son un problema para un desarrollo inclusivo. Te dicen, bueno, pero ustedes apoyen a los ricos, apoyen a las grandes empresas, que todo va a ir bien. Y entonces cuando gobierna alguien que los desafía, les importa mucho la defensa del Poder Judicial. Pero cuando gobierna alguien que no los desafía, que expresa sus intereses, ya que el Poder Judicial sea independiente, no les importa un pito. Escuchen cómo lo dice él.
3: Y una cosa que llama mucho la atención en la Argentina, en esta lid que vos notás fragmentada, es cómo, por ejemplo, el discurso de la justicia se utiliza solo cuando quedo en la oposición, ¿no es cierto? Es decir, cuando gobiernan los que me gustan, cuando gobiernan los que me hacen ganar a mí, el reclamo de la justicia baja. Cuando gobiernan la oposición, son la justicia, que debiera ser siempre un reclamo de contenido de la élite económica empresarial, de la élite política, se convierte en un instrumento más, en una herramienta más de la estrategia para defender rentas, ¿no?
1: Miren cómo sigue, porque en un momento dice, la élite, la coalición del bien, tiene que tener todo el país en la cabeza. No tiene que tener en la cabeza solamente los intereses de los propios empresarios. Y cuando yo escucho, dice, a los empresarios hablar, están hablando de sus intereses, no están hablando del país. Yo suscribo cada letra de lo que dice, ¿eh? Escúchenlo.
3: Y una cualidad fundamental que me parece que tiene que tener esta coalición creadora de valor, defensora de un desarrollo, es que le entre todo el país en la cabeza. Si esta élite económica solo va a pensar en su presente y en su sector, va a ser extractivista. Bueno, no hay otra, ¿no es cierto? Entonces tiene que ser una élite empresarial que vea en el desarrollo de la Argentina, de toda la Argentina, y en su futuro su propia riqueza, que ate su desarrollo al desarrollo del conjunto y de su futuro, como lo señalan ustedes muy bien en el documento. Y ahí, yo les digo, en la Argentina tenemos un 40% que ni se imagina integrarse a sus empresas a través del estudio y el trabajo. No lo ve posible. Y ahí tenemos un problema, entonces, porque el conurbano a mí no me entra en Vaca Muerta, no me entra. Y entonces a ese 40%, a veces pareciera que esperamos simplemente que desaparezca. Y no van a desaparecer, nadie se resigna a no comer. Entonces, parte fundamental del contenido de esa coalición reformadora tiene que ser, ¿qué le va a proponer a estos sectores?
1: No, vos, estoy contando algo que para mí es fundamental en el debate de ideas de la Argentina. Más viniendo de un sacerdote, más viniendo de alguien vinculado a sectores empresarios, más viniendo de alguien que pertenece a una iglesia que está muy activa en este tema, sobre cómo debatimos el futuro. Y el futuro se tiene que debatir de esta manera, generando periodistas, empresarios, profesores, militantes que estén pensando en el país completo, a diferencia de lo que está pasando, pensando en el país que incluye el conurbano, no pensando en el país que solamente incluye la cordillera. Hay un momento que Sarasaga habla de la Argentina hoy no tiene propuestas para jóvenes, y da un ejemplo, que es un ejemplo que si un empresario se siente dirigente de un país y no solamente un tipo angurriento que quiere ganancias, no debería olvidarlo jamás, debería ser una obsesión en su cabeza. Pero no lo es, Sarasaga lo explica de esta forma, escuchá.
3: En un estudio que hicimos en el CIAS, eso de las raíces que decías vos que también tienen que estar en la base, el 50% de los jóvenes de Argentina menores de 24 años no esperan integrarse a la sociedad argentina a través del estudio y del trabajo. Un estudio de la UBA más reciente confirma exactamente el mismo número que nosotros. Un 50% de los jóvenes está en la vulnerabilidad. Y no tenemos propuestas para esos jóvenes. Yo me acuerdo entrevistando en la villa a un joven Matías, a los 14 años la madre le dijo, mayor de 7, madre soltera, no vayas más a la escuela, anda a cartonear. A los 14 años, toda su vida en la calle, obviamente cae en el consumo, del consumo pasa a delinquir, cae preso. Yo lo entrevisto con 18 años y le pregunto, ¿y qué futuro te imaginás? Me dice, futuro yo ya no tengo. Si la élite no es capaz de proponerle un futuro a Matías, no tenemos posibilidad de desarrollo alguno. La única posibilidad es que tengamos una palabra. Y ahí a veces noto que todas las élites argentinas estamos disociadas, completamente disociadas. Y empiezo por la mía, la élite religiosa. Durante mucho tiempo, muchos de nosotros, lo único que se nos ocurrió es pedir un plan. Bueno, Matías ni la madre querían un plan. Querían que pudiera estudiar y que pudiera acceder a un trabajo. Lo que más quiere la gente en una villa, volviendo al tema tuyo, es no depender de un puntero, poder ir a una escuela en la que podés estudiar, terminar el secundario y acceder a un trabajo. Y nosotros, muchas veces disociados, ¿qué hicimos? Reclamamos un plan social.
1: A ver, y finalmente, él cuenta lo que pasa cuando va a los foros empresarios. En los foros empresarios, ¿hablan de Matías o no hablan de Matías? ¿Le da una respuesta a todos estos jóvenes o no se la dan? Escuchen Sarasaga hablando sobre esto.
3: Si voy a la élite empresarial, también muchas veces me aparece disociada, porque lo primero que hacen en un foro, Tomás, ¿qué es lo que hacen? Pedir que le bajen los impuestos. Entonces, la propuesta para el desarrollo de todas las argentinas, y yo no digo que no haya que bajar los impuestos, no digo que no haya que hacer una reforma tributaria, estoy casi seguro que sí, pero no es mi área. Ahora, en serio, la propuesta que tenemos para una reforma del país es que pensemos por bajar los impuestos. Eso es lo que le vamos a decir a Matías. Che, vos tenés paciencia. Le pedimos paciencia al que no desayunó. Al que no desayunó le pedimos paciencia en los brotes verdes. Ah, pero para nosotros tenemos apuro en la baja de impuestos. Esa coalición tiene que tener una propuesta para Matías. Y esa propuesta me parece que sí pasa por el estudio, sí pasa por el trabajo. Es decir, me parece que el problema de esta élite reformadora, primero es que tiene que tener poder. Hay que generarla, porque uno solo no va a cambiar. Tiene que ser, frente a la coalición extractivista, hay que oponer una coalición generadora de valor. Tiene que tener poder. Esa coalición tiene que ser de gente dispuesta a exponerse y a financiar, y dispuesta a instalar en la agenda justicia, estudio y trabajo. Y yo no sé si esta coalición es posible, pero estoy seguro de algo que es mucho más importante. Es necesario.
1: Bueno, es un discurso realmente de características fundacionales. Es una cosa muy importante que pasó. Creo que, ahora le vamos a preguntar a Silvia, creo que fue en el Malva, donde estaban presentando un estudio de una fundación, creo que sueca o suiza, sobre cómo son las élites en el mundo. Y cuando vos describías en términos de compromiso con una mirada de largo plazo de un país de construcción, y creo que de 150 países medidos, la Argentina está en el número 102, 103, por esto, por el cortoplacista, extractivista, etcétera, etcétera, etcétera. En ese contexto, ante un público mayoritariamente de empresarios, Sarasaga decía estas cosas que deben ser escuchadas como si fueran muy transgresoras. Yo escucho, por ahí me equivoco, que es un tipo con los huevos llenos respecto a las cosas que pasan en la Argentina, cosa que comparto, creo que somos muchos los que tenemos los huevos llenos de esta cosa que es tan cruel, tan, a ver, que todo el tiempo te hablan de inocencia fiscal, de derecho a la propiedad privada, de desalojar gente que no tiene cómo pagar, de cobrarle intereses de barbarie a personas que no llegan a fin de mes, de quitarle los remedios a los jubilados, de sacar los planes de lucha contra el cáncer, todas estas cosas, de abandonar a los chicos discapacitados, todas estas cosas que estamos viendo, que solamente lo puede explicar un cerebro de gente insensible, resentida, cruel e ignorante, apoyadas por la coalición extractivista que está haciendo una diferencia gigantesca. Libros como ¿Qué quieren los dueños? El de Aleberco, La Argentina que quieren los dueños. Libros como Jefes, de Leandro Renú, describen ese pensamiento de la élite empresaria argentina.

0: vista. Y por supuesto que hay un proyecto político alternativo que en algún momento va a tener, que, a ver, que ayer tuvo visión en un montón de jóvenes diciendo la patria no se vende, y que tiene que tener expresión en la iglesia diciendo lo que dice, en empresarios que alguna vez en la vida tienen que emprender, deben aprender lo que los planes ortodoxos hacen sobre sus propias vidas y la de sus trabajadores, sobre sindicalistas que están pensando, che, esta historia de que los arreglen con las obras sociales no está bien, estamos entregando un país o estamos sometiéndonos a qué para conservar nuestro departamento en Barrio Norte, etcétera, etcétera, etcétera. A mí me parece que hay una discusión que está empezando en la Argentina, que Milei la está abriendo de manera muy fuerte, está haciendo una gran colaboración en ese sentido, y que veremos cómo se desarrolla, pero van a aparecer, estoy seguro, muchas voces en este sentido, nuevas voces. La de Sarasaga es una nueva voz, o por lo menos está en mi deseo que eso sea así. 9:20 minutos, es el momento que ya mi Segovia te cuenta la temperatura y te regala la primera canción de la mañana.
1: Bueno, hablamos de un día inestable, un día que tiene una temperatura a esta hora de 14 grados 8 décimas, 95% la humedad, lluvias también para la mañana, para la tarde de este día jueves, o con una máxima de 14 y muy pesado, la verdad. Lo que sí, hay alerta meteorológica, alerta naranja por justamente ráfagas que pueden superar los 90 kilómetros por hora, pero no solo en lo que es capital y alrededores, ni Buenos Aires, porque hay más de 10 provincias afectadas por este temporal. Estamos hablando de Buenos Aires, de La Pampa, Entre Ríos, Santa Fe, Córdoba, Corrientes, Chaco, Santiago del Estero, Salta y Formosa, y también por otro lado Mendoza, San Juan, La Rioja y Catamarca, en ese caso se van a ver afectadas también por vientos de velocidades fuertes con ráfagas que pueden alcanzar los 100 kilómetros. Así que bueno, es un día por supuesto de alerta para prestar atención.
0: Y para que los chicos se queden en casa, en la camita, que no vayan al jardín si pueden quedarse, ¿no?
1: Bueno, y si no, que tengan cuidado en el traslado, claro, por supuesto. Claro. Pero con respecto a los próximos días, simplemente decir que a partir de mañana ya cambia todo. Sale el sol mañana, de hecho limpia, va a estar un poco más frío. Lo que sí, las temperaturas para los próximos días, incluido el fin de semana, van a ser de 5 o 6 grados las mínimas. Así que bueno, ténganlo en cuenta como dato. 22 minutos pasan de las 9, Balmita, dale play a la primera canción de este día. Porque es un día gris, es un día con lluvia. Y fíjate, estás ahí yendo a donde tengas que ir en esta mañana. Es una linda canción para comenzar. El Matón Policía Motorizado, más o menos bien es lo que está sonando. Y nosotros somos Y Ahora Quién Podrá Ayudarnos. Te acompañamos hasta el mediodía en Radio con Vos. Bienvenido y bienvenida.

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0: 33 minutos pasando las 9 de la mañana en toda la República Argentina. La temperatura, Yamí.
1: Bueno, 14 grados 8 décimas hasta ahora. Recuerden, sigue el pronóstico y la alerta meteorológico de tormentas fuertes para hoy, para la mañana especialmente, mediodía, después también en la tarde hay pronóstico de lluvias para este día jueves. 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
0: Quiero darle bienvenida a Silvia Neistar, que ya está con nosotros, y a Gus, que también está
2: tomando el mate.
0: Y decirle a la producción que le dice a Tamara que si está desde las 8:30 de la mañana en el coche abajo, en el auto, ya puede
2: Está difícil para salir. No sé cómo está ahora, pero... Hoy hice durante 5 minutos la Gran Tamara porque estaba con un diluvio.
0: Diluviado, ¿no?
2: No, hace unos 25 minutos, media hora estaba, se caía el mundo. Ahora no sé si es demasiado hermético este estudio, y entonces no se escucha o bajó la intensidad de la lluvia, pero por lo menos en esta zona de Palermo, no sé cómo estará el resto de la región metropolitana, hace media hora se estaba cayendo el mundo.
0: Muy bien, son las 9:34 minutos de la mañana, mientras esperamos a Tamara, porque quería hablar sobre cómo se abre una banana.
1: De hecho, vení Tamara porque tiene ganas de comerla.
2: No es muy difícil.
1: No, agarrás el cabito. Sin que vos estés presente.
0: No, porque el otro día yo no la podía abrir así, porque estaba muy madura, hice así, track, y como si destapara.
2: Sí.
0: Y le pareció asqueroso.
2: Pero si lo hiciste por el cabito.
1: Pero con la boca.
2: Sí, obvio. Uno lo hace con la mano, pero si con la mano no puede, lo hace con la boca. ¿Cuántas veces abriste cosas con la boca?
0: Todo eso,
1: no una
0: banana.
1: No se rían,
2: porque ustedes son, te voy a decir una cosa, tercero.
1: Son tercero B
2: del secundario del Vieites, al que yo quiero mucho, de Caballito. Son tercero B de 1984, hermano.
3: Bueno, el destape democrático.
0: Bueno, 9:35 minutos de la mañana, Gustavo, hablar de Boca, o sea, hablar de la derrota de Estudiantes. Debería estar prohibido esto, pero no lo está, así que vamos a la columna deportiva de Gustavo Gravia, que viene con auspicio, dale.
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2: Me voy a empezar diciendo lo mismo que dije el otro día después de la clasificación ante O'Higgins. No lo arruinen, no lo carguen de responsabilidades. Es un niño, es la gran aparición de Boca del último tiempo. No lo carguen de responsabilidades y mucho menos le llenen la cabeza cuando tenga su bajón, porque los jugadores jóvenes van a tener su bajón. Estoy hablando del chico Flores, obviamente, para quien no sigue el fútbol argentino del ultimísimo tiempo, porque es una aparición muy reciente. Es un chico que ilusiona mucho y que ayer volvió a ser la figura de Boca en el partido contra Estudiantes. Dicho esto, vamos al partido, porque yo veo la gente de Boca diciendo, es el nuevo, no sé, Claudio Paul Caniggia, es el heredero. Y es un chico que hay que ir llevándolo de a poco. Obviamente tiene un montón de condiciones, y a mí lo que más me ilusiona de este chico es que le cambiaron la posición con la que jugaba en inferiores, en primera, por necesidades de Boca, porque él no jugaba sobre la derecha en las inferiores, jugaba mucho más volcado al medio, más atrás de un 9, o a veces hasta jugaba de 9, y el chico en su nueva función ha respondido de una manera excepcional. Digo, vos lo ves jugar y decís, acá tenemos un diamante en bruto. El problema es, si quieren pulirlo en una semana, no lo quemen. Es todo lo que voy a decir. Ahora sí, vayamos al partido, que Boca ganó bien. Yo les había dicho...
0: La semana pasada, el domingo.
2: No, les había dicho el lunes. Les había dicho, miren, Boca empató con Newell's, sigue sin ganar. River perdió con Central. No solo sigue sin ganar, sino que sigue encadenando derrotas. Pero le digo, yo pongo el pecho, porque a mí me parece que los dos dieron un paso adelante. Tanto Boca, que había hecho un buen primer tiempo en Rosario, después se durmió. News le había dado vuelta al partido, y después, cuando todos creímos, Boca, si ya le dan vuelta al partido, no vuelve nunca más. Boca volvió, lo empató y hasta tuvo una en los pies de Aranda que lo pudo haber ganado, que pegó el palo y volvió con autoridad a meterse de visitante en cancha ajena. volvió a dar otro paso adelante ayer. Estudiantes no es un mal equipo de fútbol, tampoco es el Bayern Múnich, uh-huh. Al cual Boca de cualquier manera va a mirar. Ah, no, yo le hicimos partido al Bayern, el mundial del club, partido. Pero ayer Boca volvió a dar otro paso más adelante, porque volvió a sostener una línea de juego durante más minutos, digamos. Viene como en progreso, viene en progreso en los últimos dos partidos, porque la verdad que el partido anterior, cualquier detractor de Boca me va a decir que me vas a sacar la revancha con O'Higgins del medio, donde Boca clasificó de casualidad en los penales y fue un desastre los 90 minutos. No, no te la saco, pero sí me da la sensación que en este proceso de un nuevo técnico, recuerden que Robarten asumió hace nada, digo, empezó ahora, no es el Chacho Coudet, que ya tiene bastante más partidos en lomo, que tiene todo un torneo anterior en el lomo, con pretemporada incluida. Robarten entró ahora para esta nueva fase de Boca, hay que construirlo, y en esa construcción me parece que Boca está dando pasos al frente de manera sostenida. Ayer, si vos ves los 90 minutos del partido, hubo solamente 15 minutos en la que no tuvo el control del juego, que fue en el primer tiempo, yo te diría entre los 20 y los 35, más o menos, en donde Estudiantes le creó algunas situaciones y puso el partido en zona de riesgo, por decirlo de alguna manera, porque se jugaba más en el campo de Boca y porque a veces el fútbol son sensaciones más que cuestiones concretas, y la sensación era que, mira vos, Estudiantes está para lastimarlo. A Estudiantes se le pasó ese momento, Boca lo... En realidad, Boca...
0: Sí, yo le decía eso a Alma hoy. Si algunas dos o tres que tuvo Estudiantes entraban, por ahí el partido cambiaba. Pero
2: ahí el partido cambiaba, no entraron. Antes, también es letal que te hagan un gol sobre el final. Que el
0: último
2: que,
0: segundo del primer tiempo.
2: Que es lo que ocurrió con...
0: Golazo, ¿eh?
2: Un golazo por toda... No vean solo, si están viendo algún resumen, no vean solo el final de la jugada, sino vean... el minuto 40 que dura la jugada, dura un minuto 40
0: exactamente, de toques, ¿no?
2: Son un montón de pases
0: 24 toques, sí.
2: En que no pueden interceptar los jugadores de Estudiantes, que termina con jugada del Chico Flores, que es el que se saca finalmente la marca y tira el centro es pasado, le cae a Blanco, y Blanco hace algo que a veces uno le reclama siempre, en este caso a Blanco o a la mayoría de los laterales, que es, no la vuelvas a poner al medio sin mirar. Blanco la para, levanta la cabeza, ve a Scacíbar y no la tira de afuera hacia adentro, sino la tira de adentro hacia afuera.
0: Y el traidor de Scacíbar define bárbaro.
2: Traidor,
0: pero define bárbaro.
2: Está defendiendo otra camiseta y además te pidió perdón. No sé si eso te alcanza. Para mí, a mí nunca me alcanza que me pidan perdón, porque a mí no. Si estás defendiendo otra camiseta, grita el gol, hermano. O sea, a mí no me va a molestar que grites el gol. Si no, es raro.
0: Yo
2: si
0: lo
2: a mí
0: rebanco,
2: me querés pedir perdón, también. Si a mí querés pedir perdón, patíala por arriba del travesaño. Y listo. O pedir al técnico, mira, este partido no juego porque yo no puedo jugar contra el equipo que me formó, el equipo que me quiere. Y alguien te dirá, eso no es profesional. No me importa. Pero si no, no me pidas perdón después de apuñalarme.
0: A mí no me importa. No. Yo te digo, yo lo banco, es un gran jugador, fue le dio a Estudiantes muchísimo y tiene derecho a hacer su vida, por supuesto que sí. Lamento que Boca no tenga jugadores propios para hacernos un gol, que tenga que hacerlo con uno nuestro, pero bueno, también es lo que hay.
2: No, es que ya no es nuestro. Es que ya no es nuestro. Si yo me pongo la piel de hincha de Estudiantes, es de ellos si me pongo la piel como Balma. La pregunta del millón es si esto se va a prorrogar en el tiempo, digo, ahora viene Vélez, que está puntero, que
0: 9-9,
2: que ganó los 3 partidos, tampoco que sea una joyita, el otro día con Independiente fue un partido, partido 6 puntos, pero viene bien. Vélez tiene una cuestión en que Vélez juega con todos pibes, es una cantera inagotable. El presidente Vélez, o la dirigencia Vélez, el presidente que se llama Berlanga es el la cabeza, pero en realidad estas son todas consensuadas en comisión directiva, vende pibes, y por alguna razón le salen pibes. Ahora, tiene 11 jugadores. Que no se te lesionen 2 o 3, porque no sé con qué equipo va a salir al frente.
0: Entra nada.
2: Vélez va a tener que... Claro, porque vende, pero no trae. Pero bueno, Vélez tiene una... como la gran mayoría de los clubes argentinos, tiene un déficit operativo que lo obliga a ir vendiendo a sus joyas todo el tiempo. Vendió a Andrada a River, vendió a Monzón a México, y bueno, y cuando ven para atrás dice, che, podemos traer, y nos piden tanto, ¿qué hay en la reserva? Y el mesillo de Guillermo dice, ese me gusta, entra y hace un gol como el otro día, que tiene 17 años. Se verá, a mí me parece que todavía falta para que este Boca uno pueda decir, che, está en proceso de algo en serio, pero viene dando pasos hacia adelante, así que nada, es una buena situación, y veremos qué es lo que ocurre. Boca tiene una serie, se supone, muy sencilla en la Copa Sudamericana, así que tiene una semana clave, porque juega con Vélez y después enfrenta al Deportivo Recoleta de Paraguay.
0: Vos sabés que, bueno, obviamente yo vi el partido, y mi sensación era, Estudiantes es un equipo mediano, es decir, puede, para el fútbol argentino le alcanza, de hecho sale campeón últimamente reiteradas veces.
2: Saliendo en un lugar mediano de la tabla, claro, porque el torneo argentino nunca te permite que si salís octavo, después se lo mata, anda a saber qué pasa.
0: Después podés ganar una Copa Argentina porque ganaste algunos partidos, a veces por penales, sí, etcétera. Pero bueno, hay una evidente estrategia de cuidar la guita y de ser lo más eficiente que puedas con los recursos que tenés. Uh-huh. Alguna vez juega bien, en general hago fragmentos.
2: No es un mal equipo.
0: Pero tampoco es un mal equipo, no es un mal equipo. Pero vos cuando jugás con Boca esperás otra cosa de Boca. Yo el segundo tiempo, después del gol de Boca, Boca se dedicó a tener la pelota y la tuvo bien. Era un embole.
2: Bueno,
0: dos equipos anodinos, insípidos.
2: Pero es fútbol argentino.
0: Claro, te vuelve loco eso, porque vos esperás las paredes, estás casi,
2: No lo vas a encontrar. No lo vas a encontrar, salvo que un equipo vaya perdiendo. En este caso a Boca no le sucedió, pero ponele, le sucedió a River el otro día, que iba perdiendo con Central. Entonces River se va al ataque, Central, que tiene buen equipo, jugaba de contragolpe y se hizo un partido súper entretenido. Pero si el equipo que va ganando logra manejar los tiempos moviendo la pelota, y el equipo que está enfrente no se la puede sacar, en este caso lo que pasó en el segundo tiempo en Estudiantes, Boca no sufrió en el segundo tiempo.
0: No llegó nunca.
2: No sufrió.
0: Bueno, cerramos el auspicio y seguimos juntos, dale.
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0: Muy bien, 45 minutos pasaron de las 9 de la mañana, ya está con nosotros Tamara Pettinato.
3: Sí.
0: Tamara, quería discutir con vos algo muy importante. El otro día me criticaste mucho,
3: sí,
0: porque yo abrí con la boca una banana.
3: Sí. Me pareció bastante animal.
0: Abre, y Gustavo dice, se abre con la boca la
2: banana. No.
3: ¿Qué
2: no,
3: va
2: yo
3: a decir
2: dije,
3: el
2: no,
3: otro cabezaurio?
2: No, yo dije, se abre con la mano desde el cabito. Ahora, si vos no la podés abrir, la boca sirve para un montón de cuestiones, no solo para masticar un bife, perdón, para todo el mundo vegetariano.
3: ¿Vas a hacer la lista de para qué sirve la boca?
2: Podría. Pero prefiero,
3: me gustaría arrancar.
2: Podría.
0: Que le dijo a Xavi, ¿sí? ¿Cuántas cosas abriste con la boca?
3: Lo escuché. Sí, cantas cosas.
1: Me hice caso. O sea,
2: perdón.
1: No me molesta.
2: Me la pongo la boca y la chupo.
3: Pasa que Gus enseguida saca su lado más sexual.
2: No, perdón.
3: ¿Qué?
2: Estaba pensando, ustedes de adolescentes, por ejemplo, cuando tenían una dentadura importante.
3: Ahora se me sale entonces.
2: No me voy a referir a la dentadura del señor Tenenbaum, porque tiene dientes para romper esa banana sin problema.
3: ¿Qué? A ver.
2: ¿No llegaste a abrir hasta
3: un porrón?
2: ¿Un porrón de cerveza con los dientes?
3: No, ¿Cómo que no?
1: Eso ustedes otra cosa hacen que hacen los hombres.
3: La raza masculina.
2: No tenés para. No tenés para el abridor. No tenés.
3: Sí.
2: No tenés el abridor. Tenés dos opciones. O la puerta, poner. Abridor.
3: Atención en sus casas, ponga en YouTube.
0: Míralo, poné pantalla completa conmigo.
3: Oh,
0: para que se vea lo que yo hago, que para mí es normal, para Gustavo es normal.
3: Sí, claro. Justo los dos varones.
0: ¿Se abre con la boca una banana o no?
3: Justo los dos varones.
0: Claro.
3: Sí, y el otro tercer cabezado.
0: A ver si puede enfocar un poco más.
3: Ahí está. Hoy vamos a aprender a abrir una banana con los dientes.
0: Ahí está.
3: Qué lindo, qué agradable escena. O sea, se está dando el lujo de volverlo a hacer.
1: Escúchame, en vivo.
3: En vivo, para que la gente lo vea, porque lo había hecho fuera del aire.
2: Bueno, yo te digo una cosa, si no te comes la banana, la dejás así como está, después de haber hecho esto y lo filmamos, se lo vendemos al Met.
3: No.
2: En el Met ponen cualquier cosa.
3: No.
2: Se lo vendemos al Met.
3: Esta no vale nada.
2: Y en un palo ganamos.
3: ¿Vos sabés cómo abren los monos la banana? Del otro lado la abren. No la abren del lado.
2: ¿Por qué la abren del otro lado?
3: La abren del lado que no tiene el cabo.
2: ¿Por qué?
3: Porque son más inteligentes que ustedes.
2: ¿Vos de qué lado la abrís?
3: Mira. Le saca
2: el filamento, está bien.
0: Todos desayunan banana y no saben dónde ponerla.
3: Mucho más delicado que lo que acaban de ver con nuestro querido mono.
1: El mono del día.
3: Nuestro mono de la radio.
0: Bueno, tenemos la columna de Silvia, vamos a un auspicio también. Y nada, y vamos hacia allí, dale.
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0: Muy bien, a ver, 9:48 minutos de la mañana. Vamos a empezar hablando con Silvia de lo que pasó ayer cuando habló Luis Caputo. ¿Dónde habló Luis Caputo?
3: Habló en La Bolsa, en un pequeño salón de La Bolsa, que era una convención de agentes de bolsa, corredores, etcétera, etcétera.
0: A ver, escuchemos tres audios. Sí. Primero habló de la crítica porque hay cuatro sectores que funcionan y otros que no. Y él dice, bueno, por lo menos funcionan estos sectores o algo así. Lo dijo de esta manera, escucha.
6: Siempre se trata de cambiar el discurso de alguna manera para tratar de buscar alguna debilidad. Entonces ahora el punto es, no, bueno, pero crecen cuatro sectores y los otros sectores no. A ver, entendamos de dónde venimos. Que crezcan estos cuatro sectores es fundamental, porque son los sectores generadores de dólares, que hace al equilibrio general, hace a la estabilidad macroeconómica. Por lo tanto, que a estos sectores les vaya bien, ayuda a los otros sectores, no los perjudica.
0: Bueno, eso es primera intervención. Segundo fragmento es cuando dice, los que los critican por el dólar atrasado son unos tarados. Estamos hablando de un debate que hoy en día vuelve a aparecer, porque yo lo escuché los últimos días a Broda, a Lucas Liach, a Roberto Frenkel, o sea, economistas de las más diversas tendencias, diciendo, flaco, no arranca la actividad porque tenés un problema, entre otros, del tipo de cambio. Caputo lo responde de esta forma, escuchá.
6: Parece que veníamos de un boom de industria, que del 2011 al 2023, y a pesar de que se le subsidiaba la energía y todo, la industria cayó 10%. Para todos los tarados que hablan de la industria, el comercio también cayó. La construcción, todo el mundo hablando, no, la construcción, sin la construcción, no, en esos 12 años cayó también la construcción.
0: Y finalmente, de Kicillof dijo esto, escuchá.
6: El otro día jorobaba con los chicos, yo les decía, yo si fuera Kicillof, si pasan esta ley, no me tengo que presentar. Porque, digamos, un degenerado fiscal, digamos, un tipo que solo puede tener déficit, ¿sí? Claramente solo lo podría financiar con deuda o con emisión. Deuda no le va a prestar nadie. Y si el Banco Central no le da pesos, y yo le diría, como así, como un consejo de amigo, retírate, porque no sé qué vas a hacer.
0: Muy bien, 9:51 minutos de la mañana. Sil, arranca por donde vos quieras.
3: Bueno, qué difícil. Lo primero que te quiero decir, no miente. ¿Por qué? Porque efectivamente hay cuatro sectores que están creciendo, que están generando dólares, que ha cambiado la balanza energética de la Argentina. Antes importábamos un montón, hoy tenemos una balanza comercial superavitaria de 8.000 millones de dólares en el sector energético, etcétera, etcétera. Pero esa es la élite, para ponerlo en términos de Sarasaga, extractivista, que devuelve poquito, o sea, lo está ayudando al Banco Central a que pueda intervenir, porque acá hay otra cosa, el gobierno está interviniendo para ponerle un techo al dólar y que no supere los 1.500 pesos, lo hemos visto, hay una demanda muy fuerte por parte de la gente porque percibe que el dólar está barato, la gente, los operadores, y los más sofisticados perciben otra cosa, que no va a haber una nueva ayuda de última instancia. Por eso se apuró Caputo, ayer tuvo una buena noticia, obtuvo el swap de China, a pesar de la, digamos, de la tensión que hay en Estados Unidos con China y que se refleja internamente. Después vamos a hablar un segundito de la nota de Natalia Nevia-Kiskiat de retirar la visa a una cooperativa de no, tremendo vos. Bueno, pero al margen de esta historia, o sea, no miente, es cierto, hay cuatro sectores que están generando dólares. No miente al decir que efectivamente la industria no crece, ni la industria ni la construcción. Digamos, en realidad ahí altera un poco las cifras porque ha habido periodos de crecimiento, etcétera, etcétera, pero si vos mirás el punta a punta, de verdad, la viene pasando mal. La Argentina no crece, claro, prácticamente desde el año 2011. Ahora, porque no crezca la Argentina, vos tenés que darle tantas buenas condiciones a ese sector que está creciendo y al otro, de alguna manera haciéndosela tan difícil. ¿Por qué? Ernesto, el RIGI, el super RIGI que tal vez se apruebe, porque bueno, se sacó el capítulo Ley de Tierras, digamos el capítulo específico de la tierra, pero todo lo demás puede pasar. Atención con inocencia fiscal, por favor pongamos la lupa qué pasa con los funcionarios y los exfuncionarios, ¿no? Pero en fin, digamos, las condiciones para que ese sector invierta son en contra del propio, digamos, en contra de la recaudación, en contra del desarrollo. Realmente la definición de élite extractivista está ahí. O a duras penas, por ejemplo, el gobierno de San Juan logró obtener de la empresa Vicuña, que va a ser la supermina de cobre en la Argentina, 250 millones de dólares sobre una inversión que se habla de 8.000 y que el RIGI es por 9.000 millones de dólares, 250 millones de dólares para arreglar, que lo va a tener que utilizar para arreglar las rutas que van a usar los camiones de esa misma minera, ¿no? Entonces, ahí hay un problema, me parece, de política. Es decir, yo me juego por estos actores, a estos otros los desconozco, no les doy nada, no les mejoro las condiciones. Ese es el, me parece que hay una inequidad en el tratamiento además, de esos actores.
0: El argumento es que me critican de que cae la industria del comercio si viene cayendo hace 10 años. Entonces, sí. Cosa te pone a vos como un continuador de un
3: de
0: proceso
3: esa política,
0: de decadencia,
3: claro,
0: no como alguien que la ha revertido.
3: Exactamente, y que no la piensa revertir tampoco. No la piensa revertir porque no hay ningún tipo de política. Al contrario, toda la política de beneficios es para estos sectores, que además tienen un beneficio per se, porque tienen, digamos, tienen un mineral o un petróleo que además que por la guerra se ha situado en niveles, digamos, en precios. Pensá que el costo de extracción, por ejemplo, del petróleo en Vaca Muerta, según dicen, en $30, más o menos. Algunos te dicen, bueno, mira, los menos eficientes, 45. El petróleo ayer, $72, llegó a costar 90, 100. O sea, 100. O sea, hay una ganancia realmente muy importante y vos le das un beneficio impositivo enorme para que hagan nuevos pozos. No le preguntas nada, disponibilidad absoluta de divisas, etcétera, etcétera. O sea, cuando vos mirás Chile, fíjate, hace muy poquito fue un grupo de periodistas a la mina de cobre más importante del mundo en Chile. Se llama La Escondida. Entre ellas Sofía Diamante de La Nación y Sabrina Pon de Clarín. ¿Qué cuentan? ¿Qué contaron ellas? ¿Cuánto paga La Escondida? 4.500 millones de dólares por año en impuestos. Nada más. Rutas impecables. Pero rutas, dicen, de un nivel, o sea, que está tan alta como la de Argentina, como la que va a haber en Argentina, impecables, absolutamente impecables. Contratación local, 92%. Chile le exige a la minera, vos venís acá, te llevas el cobre, perfecto, 92% local. ¿Cuánto exigió el RIGI después de una pelea enorme? 20%. Y el nuevo RIGI, nada. O sea, el super RIGI. O sea, pues sí, pará. No le des tanto a estos, dale un poco a estos. O sea, la empresa es como Mercado Libre, ya se conoció, yo te escuché, excelente y congratulations por el fantástico informe ayer sobre los deudores. Ayer Mercado Libre a la noche presentó su balance. La acción en lo que se llama el pre-market empezó a caer 4%. Mercado Libre, hemos ganado, dice, no hemos ganado, hemos tenido ingresos, operaciones por 10.200 millones de dólares. Es una cifra récord en trimestre desde que nació la compañía en el año 2001, etcétera, etcétera. Claro, ¿qué se fija Wall Street? Las ganancias de Mercado Libre en ese super, ojo, no es solo Argentina, Argentina, claro, México y Brasil, claro. Son los tres, las ganancias fueron 466 millones de dólares, es decir, 4,66%. ¿Qué quiere decir esto? Ganaste menos que la tasa de interés de los bonos de Estados Unidos, flaco, lo están castigando y la acción se está hundiendo, era la empresa más valiosa de América Latina, ahora está detrás de Petrobras y posiblemente hoy caiga aún más el valor de la acción por ese castigo. Pero ¿cuál es la joyita de Mercado Libre? Mercado Pago. Lo que más gana, etcétera, etcétera. O sea, lo que sostiene hoy el mercado de la plataforma, que tiene que competir a lo loco, por eso gana menos, con China y dar envíos gratis y cuotas, etcétera, etcétera, es justamente los intereses que le cobran los deudores. Ahora, te digo esto, Mercado Libre es la empresa preferida de Milei. Hoy en la Argentina, decir públicamente que las cosas están mal tiene un costo enorme. No solo los periodistas, también para los empresarios. O sea, expresar en público lo que piensan es tremendo. A tal punto que Mercado Libre dice, estamos desenvolviéndonos en la Argentina en un contexto desafiante para el consumo. Contexto desafiante para el consumo. Vos decís, flaco, decí la verdad. El consumo está cayendo. Habría que decirle a Caputo, mira, la empresa preferida de este gobierno, Mercado Libre, está en esa y no se anima a decir que cayó el consumo. Y como esas, un montón de empresas, si vos pones, dicen, no, por favor, no me pongas que cae el consumo, que baje el consumo, están perdiendo plata, y dicen, no, no, no, no pongas que es por eso. Tienen miedo, o sea, mirá de qué gobierno estamos, qué estamos viviendo.
0: Pero
3: ¿no?
0: ¿Miedo a qué tienen? ¿A que les caiga de la FIFA?
3: No, tienen miedo al escarmiento público, y el escarmiento público de Milei, si bien a diferencia de Cristina Kirchner, que mandaba la AFIP y ese tipo de cosas, pero no, tal vez, sí, no insultaba, o sea, agredía de otra manera.
0: ¿Cuál es el problema?
3: Pero,
0: te insulta y pasa. ¿Qué?
3: Vos sabés que creo que incluso conozco varios casos de empresarios que no le están pasando bien en términos de salud por el escarmiento público. Escarmiento sería la palabra, no sé si
0: sí,
3: es la correcta.
0: Escracho.
3: O el escrache público que viene de un gobierno, porque una cosa es que venga de Cristina Kirchner, que es del otro palo.
0: Claro, es,
3: que
0: es
3: venga
0: de
3: un gobierno que ellos apoyaron, que probablemente es de su palo, que ellos se dicen liberales, no libertarios, pero liberales. Es decir, creo que eso tiene un peso muy importante y por eso hay un cuidado tremendo en la palabra, en no admitir. Bueno, la UIA va a hacer un acto el 2 de septiembre, Día de la Industria, por supuesto que va a reforzar de que ellos son el 18% del PBI, 20% del empleo, que son el 27% de la recaudación, pero que han perdido 100.000 puestos de los mejores puestos de trabajo, que han cerrado 28.000 empresas, etcétera, etcétera. Y va a ser un acto donde, en una industria de la provincia de Buenos Aires, todavía no tienen definido cuál, pero así que es muy probable que a Milei le respondan con Kicillof porque lo van a invitar, ¿no? Así que habría que ver sí, cómo va a ser eso.
0: A ver, sí. En una de las intervenciones, quizás la más llamativa de Caputo, él dice que son tarados los que discuten el tipo de cambio. Eso se refleja, se responde muy fácil. Quizá unas mayores devaluaciones de la historia la hizo él, con lo cual él en algún momento vio que el tipo de cambio podía ser un problema. Si aquel tipo de cambio que él puso cuando arrancó era correcto, este no lo es, y si este lo es, aquel no lo era. Evidentemente hay una discusión ahí. Pero más allá de eso, ¿qué pensás vos de la discusión esta? Porque en algún sentido, cuando dice la devaluación no va a resolver, si todo dependiera de devaluar, la Argentina sería el país más rico del mundo porque ha devaluado más que nadie su moneda. Sí. Con lo cual no me pidan que devalúe porque no es un camino. Yo creo que en eso tiene un punto, pero no devaluar también tiene un punto. Entonces, ¿qué camino intermedio o qué tipo de pensamiento vos te genera ese dilema?
3: No sé, me imagino que por ahí hay otras herramientas al margen del dólar. Tal vez la del dólar sea la más fácil. A lo mejor no es una devaluación brusca, sino un poquito. Lo que es cierto es que cuando vos, en este escenario, abrís un poquito la compuerta, si no tenés realmente una muralla china para defender, como que no la tiene todavía el Banco Central, realmente es muy difícil. Y no la va a tener además con la nueva carta orgánica, porque le ponen un cepo al Banco Central. Fíjate, cuando vos ves que superamos los 50.000 millones de dólares de reservas y ves cuál es la composición, gran parte también es por las ganancias en el oro. Hasta ahora Caputo ha aprovechado las ganancias del Banco Central para poder comprar que se las pasa al Tesoro, porque dice, vos dependés de mí, yo soy tu dueño, dame la platita si puedo pagar la deuda. Cuando no pueda pagar no pueda pasar esas ganancias, ¿qué va a pasar ahí? Se queda sin instrumento. O sea, está en digamos, si esta ley se aprueba tal cual, esta carta orgánica, queda muy encorsetado la política monetaria, muy poco flexible.
2: Sí, dos preguntas, Silvia. La primera, ¿qué pasaría con las reservas y con el valor del dólar si abren finalmente el cepo para las empresas y pueden girar todas las utilidades? Esa es la primera pregunta. Y la segunda pregunta, leí, yo no me acuerdo si fue ayer o antes de ayer, una nota sobre cómo viene pisando los pagos el gobierno a un montón de deudas que tiene para sostener un déficit fiscal un equilibrio fiscal a todas luces ficticio, porque si vos estás pisando pagos a los cuales te comprometiste y los estás prorrateando, es bueno, porque si no te daría déficit.
3: 3.000 millones de dólares están de pagos pisados, sin contar a proveedores, industria de la construcción, etcétera, etcétera, como vos decís, Gustavo, y sin contar los atrasos en términos de salarios, ¿no? Digamos, prestaciones, jubilaciones, sobre todo con un bono congelado desde marzo de 2024 de 70 mil pesos. Una vergüenza, ¿no? ¿Qué sé yo? Eso por un lado. Y por otro lado, sí, es muy difícil que lo abran, me parece, porque es una presión muy fuerte. Se habla de 15 mil millones de dólares, no los tiene. El gobierno prioriza, obviamente, pagar la deuda, no tiene esa cantidad.
0: ¿Sabes qué me vuelve loco a mí? Problema, cuando él dice, juntamos un montón de reservas como un muro para evitar una corrida el año que viene. Claro, a este nivel se la va a llevar todo el sector privado. Claro. El sector privado es decir, pequeños ahorristas y grandes empresas. Entonces vos decís, está 1.500, perfecto, yo gano más en relación al dólar que antes y ahorro en dólares. Claro. Además, se ven las cifras, que toda guita que sobra para cualquier ahorrista, sea grande o chiquito, compra dólares. Entonces vos estás regalando esas reservas, que son estrategias para el país, para el ahorro privado, o sea, la fuga, finalmente es la fuga del sistema de dólares. ¿Para qué? Para ganar una elección o para tratar de bajar dos décimas más la inflación, que es lo que finalmente buscan. Todo es como una idea como muy cortoplacista. Lo salva Vaca Muerta, ¿no?
3: Lo salva Vaca Muerta, lo salva la minería también, es verdad. Fíjate que ayer Caputo decía recordar el que apuesta el dólar pierde, ¿se acuerdan?
2: Sí.
3: Lorenzo Sigón. Bueno, ayer Caputo que dice que tiene la plata bajo el colchón está perdiendo. Y la gente, además, en la desconfianza hacia los ministros de Economía en la Argentina, donde hay 50 millones de ministros de Economía, como suele decir Pablo Mar, un gran periodista.
2: Pero ¿cuántas generaciones tiene que llevar el desastre del plan Bonex? La devaluación de 3-1 en su momento y el corralito o el corralón, digo, son generaciones que te quedan en la cabeza, porque venga Caputo a decirte algo, la gente no va a cambiar inmediatamente porque sufrió dos veces la confiscación de sus ahorros.
0: Bueno, pero por ejemplo, del 2003 al 2007, dejó de haber presión sobre el dólar.
2: Sí.
0: En el momento que se acomodó, estuvo la percepción de que el dólar no iba a crecer, y la gente empezó a invertir en lugar, o las empresas empezaron a invertir, no había tiempo todavía. Hay algunos sistemas que quizá la gran virtud de la gestión dual de Lavagna Kirchner y después el gran defecto de Kirchner-Cristina, que rompieron ese esquema. Pero había un momento en que
3: pero en ese momento, Ernesto, el dólar estaba súper alto.
2: Súper alto.
3: No había posibilidad de comprar dólares. Los salarios en dólares eran bajitos. Después se fue acomodando. Y después tenía un país que venía de una guerra. Realmente, la economía que quedó...
0: 2001,
3: recuerden, había 50% de desempleo. Era una situación verdaderamente... 30% de desempleo. Era una situación de catástrofe, 50% de pobreza. No había posibilidad. Era un dólar muy alto, dólar tan alto, la gente no alcanza a comprar a ese nivel de dólar. Sí, eso también es lo que están diciendo los economistas, subilo un cachito porque te pueden llevar puesto, que es lo que dicen los economistas sensatos, como vos mencionabas, Lucas Yach, que nadie puede pensar que Lucas Yach esté en contra de este modelo, todo lo contrario.
0: No, al revés, habla de este gobierno como un gobierno épico.
3: Épico, por eso dice, cuidado porque te pueden llevar puesto. A todo esto te digo, hay un dato a mirar, miremos Japón. Miremos Japón. Japón está pasando algo que es al revés de la Argentina. Viene de una crisis de hace mucho tiempo. La moneda de Japón, el yen, nunca estuvo tan baja respecto al dólar. Necesitas 160 yenes para comprar un dólar. Nunca pasó eso. O sea, estás hiperdevaluada. O sea, Japón está barato para ir como turista, pero ¿qué pasa? Necesita petróleo. O sea, que está muy... A ver, viene de una economía bastante recesiva desde hace décadas y encima se le encareció enormemente las importaciones. ¿A quién acudió? A Scott Bessent. ¿Cuánta plata le está dando Scott Bessent? 10.000 millones de dólares, mucho más que la que nos dio a nosotros. ¿Qué hizo Scott Bessent? Compró yenes. ¿Se acuerdan que acá compró pesos? Para elevar el yen. ¿Y por qué está la preocupación central hoy en la agenda de Estados Unidos?
0: Porque
3: de Japón.
0: Porque compensa a China.
3: Por un lado, pero por otro lado, porque Japón es el mayor tenedor de bonos de Estados Unidos. más que China, porque los japoneses ahorran, y ahorran en bonos extranjeros. Y si a Japón le va mal, empieza a vender los bonos a Estados Unidos, caen los bonos, Bessen tiene que subir la tasa de interés. Claro. Y ahí se complica. Y ojo que Bessen ya metió 10.000 millones de dólares en Japón comprando yenes. ¿Y qué pasó? Hasta ayer necesitabas 160 yenes para comprar un dólar, hoy necesitas 157, o sea, apenas mejoró el tema. Con lo cual, o le van a seguir metiendo plata, hay un descalabro ahí importante.
2: Sabe el próximo discurso. ¿Qué quiere? Mirá lo que han sido los japoneses. Y veníamos bien, pero mirá lo que hicieron los japoneses, nos plancharon.
0: No, además, es un quilombo que se globaliza rápidamente,
3: claro,
0: ¿no?
3: Por eso.
0: Espera, déjame hacerte una última pregunta. Vos comentaste al pasar una nota de Natalia
3: Hay que aprender el apellido de Natalia.
0: Es tremendo el apellido.
3: Yo sufría con el Nice.
0: Yo con el Telemau y lo tobiada ni te digo.
3: Eso, no, claro, que tenías que deletrear ta, ta, ta para escribir. Pobrecita Natalia, y dice que sí. Cada maestro que le
0: pedía. Teresa de Ernesto, N de nadie, E de Ernesto, M de María, de larga, A, U, M de María. Bueno, es mi vecina y nos encontramos paseando perros que se peleaban entre sí, charlamos un rato y siempre me dice mandale saludo a Silvia. A vos y a Silvia Mercado, las dos.
3: Sí, claro, divina. Escúchame, ¿qué encontró Natalia? Natalia encontró que una pequeña cooperativa osó contratar a Huawei, una pequeña cooperativa de Río Negro, osó contratar a Huawei para su red de 5G, que era más barata, se la ponían, se la atendían bastante rápido, etcétera, etcétera. Y la embajada norteamericana se enteró y le quitó la visa a los miembros de la cooperativa de Estados Unidos porque le compraron a Huawei la línea.
0: La visa que ya tenían.
3: Dijo, no le vamos a renovar, se la dejamos. La persona de esa cooperativa no puede viajar a Estados Unidos.
0: Bueno, ¿necesita?
3: Ah, bueno, necesita viajar a Estados Unidos. Cosa horrible.
0: Porque a mí lo que me da a decir, a mí me encanta Estados Unidos. Sí. Y tengo amigos muy queridos en Estados Unidos. Y me encanta Nueva York, y me encanta Washington, y me encanta San Francisco, me encanta Nueva Orleans, me encanta Chicago y me encanta Boston. Y extraño no ir hace rato.
3: Sí.
0: Pero ya no me da muchas ganas de ir. Porque, ¿sabes qué? Hay tantos lugares lindos en el mundo para ir. ¿Y por qué hay que ir a Estados Unidos? Es decir, se ríe la fanática de Miami.
3: ¿Por qué?
7: No soy fanática.
0: Vos sos una cipaya
7: Miami. No me gusta Miami. Voy porque tengo casa. No casa propia, ¿eh?
0: Es cierto.
7: Casa de amigos. Tengo casa.
0: Para amar
7: la
0: Miami.
7: Cara de Silvia cuando dije que tengo casa hizo... Tiene una casa.
1: ¿Cómo no nos avisaste?
7: No, tengo alojamiento, quise decir, de amigos.
0: Ella tiene muchos amigos que tienen casa en Miami.
8: Que se fueron de luna de miel al invierno
7: cállate,
8: americano.
7: Cállate, me dio risa porque a vos no te dan más ganas de ir, entonces... ¿Crees que pasó de moda para todo el mundo?
0: No digo eso. O sea, digo,
7: ya está, no me dan ganas de ir.
0: No me dan ganas de ir porque no te doy la visa.
3: Pero Ernesto, ¿no vas a ir a la Nueva York de Miami? Sí.
0: Iría al Washington de Trump. No me jode quién gobierna Estados Unidos. Me encanta, pero no te doy la visa. Bueno, hay otros lugares donde se puede ir que son muy bonitos también. No es el único país del mundo que uno puede visitar. En fin. Y si hay algún amigo yankee que quiere verte, nos encontraremos en otro lado. ¿Qué tal con la visa norteamericana, viste? Llega un momento que te rompe las pelotas el tema de los yankees.
7: Maradona no tenía. La pasó bárbaro acá.
0: Muy bien, 10 y 11 minutos de la mañana. Gracias, Sil. Cerramos con auspicios y vamos a la tanda. Dale.
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1: 10, 23 minutos de la mañana. ¿Dónde está tu mente, Tamara, en este momento?
2: En Brasil, por supuesto. En realidad en la veterinaria, pero te voy a decir en Brasil.
1: Yo me olvido que viene esta cortina. Y viene esta cortina y...
2: Te pega ahí, hachazo al corazón.
1: Pablo, te pega hachazo al corazón.
3: Sí, estoy pensando en los collarcitos de caracoles.
1: Exacto.
2: Qué lindo, me compré ahora cuando estuvimos. Piedras, perlas, sí. Te venden que son perlas de verdad.
3: Ah, muy bien.
1: Ayer pensé, porque llegó el anuncio de la radio que el 17 de agosto... no va a haber programación por feriado.
2: No te
1: y es lunes. Y es lunes.
2: No.
1: Y yo dije, tres días y... Si me las pico a Brasil, pero no, no da en tres días si sea Brasil.
2: No,
1: no,
2: no.
3: Es poco tiempo.
2: O sea, sí, si sos millonario, sí.
1: Claro, bueno.
3: Claro, si sos
2: millonario. Si tenés avión privado.
1: Y no tengo avión privado.
2: Te haces un piquecito. No,
1: porque... Extraño tanto. Extraño
2: avión
1: tanto.
2: Privado,
1: extraño. No, no. Puede ser que el 18 falte, pero bueno, es un día.
2: ¿Por qué falta?
3: Date cuatro.
2: ¿Por qué?
3: Y faltate jueves y viernes.
1: Ah, y el martes 18, en lugar de ir a...
2: ¿Por qué a dónde vas?
1: Iba a ir a Chile porque juega el partido revancha estudiantes contra, contra Universidad Católica.
3: Y pero si va a estar revancha, en Brasil, míralo en Brasil.
1: Lo miro en Brasil, decimos, y por ahí sí, ¿eh?
2: Vacaciones en el país. Vení a Chubut.
3: Y el jueves y viernes...
1: ya que estabas toda la semana. Bueno, 10:25 minutos de la mañana, señoras y señores. El Lula da Silva, nada, uno piensa además que hay que ir allá a hacer campaña por Lula. Si necesita un brazo, convencer a alguien.
2: Pensé que le ibas a preguntar ayer a la chica de Brasil. Que vino de invitada.
1: Era lunista, claramente. Al final se dio.
2: No le pusiste este tema a la invitada de ayer.
1: Muy bien, 10:25 minutos de la mañana, señoras y señores, paren las rotativas porque habla el país Tamara Rebeca Pettinato.
2: No voy a hablar yo, va a hablar Nicole Neumann.

0: de un tema que se sigue debatiendo mucho, que es pareja abierta sí, pareja abierta no. Porque hay mucha gente abriendo, conozco mucha gente que está hace 10, 15 años.
1: ¿Abriendo?
0: Y está en el debate de, che, si nos comemos, nos habilitamos a comernos gente.
1: ¿Y?
0: Tengo mucha amiga en esa. ¿Podés creer?
1: ¿Pero lo hacen?
0: Algunas logran convencer a sus maridos, otras no tanto. Pues yo lo veo del lado de mis amigas.
2: Claro, me gusta que sean ellas las que convencen al marido.
0: Y hartas, viste, de comerse solo al marido. Hartas. Bueno, Nicole, no, de ninguna manera. Nicole es más tu team. Vos, Silvia, ¿qué team sos?
3: Cerrada. De Ernesto. Me encantan los negros.
0: Sí, Silvia, no vale abrir escondidas. Estamos hablando de hablar con la otra persona y decirle abrimos, ¿eh?
3: Sí, sí.
0: Nicole no quiere. Nicole no quiere porque tiene un motivo que explica. Escucha lo que dice.
4: Yo la paso bien en lo sexual. 3 veces con una persona y ya me enamoro.
5: Bueno, ahí está.
4: Te juro.
5: Y tendrías que tener, o sea, regla un solo
4: para
5: polvo.
4: Mí está muy limpiado el tema del sexo con el amor. No tengo esa cosa de yo re separo.
0: O sea, lo habilitan a tener sexo con alguien.
1: Sí.
0: Que es lo que yo le pregunto también a la gente que abre. Y te gusta esa persona, te gustó ese evento sexual.
1: Ella no habla.
0: Que voy a querer repetir y repetir y repetir. Y termino en una relación paralela.
1: O sea,
0: porque algunos ponen la regla de que sea una vez el encuentro con la apertura. Una noche.
1: Pero para, ella no abre porque tiene miedo de enamorarse, porque si coge bien se enamora.
0: Sí.
1: Y entonces mejor no. Bueno, ese no es su motivo.
0: ¿Cómo
1: el tema
0: que
1: no es abrir?
2: ¿Para qué?
1: Para no abrir, digamos. Si
2: cada
1: podés,
2: uno tiene su motivo para
0: abrir. Es el motivo
2: cosas,
0: para no abrir.
2: Cualquier cosa
1: es un motivo incoherente, porque si vos te vas a enamorar de otro por coger bien con el otro, quiere decir que en lo que donde estás es frágil.
0: Bueno, ya si querés abrir, hay algo que donde estás...
1: Al revés, no abrís porque estás cogiendo bien también donde estás, que no te da ganas de abrir, es distinto.
0: Claro. Lo que ella igual quería explicar de su persona es, yo no puedo separar el coger bien con enamorarme.
1: Y es cierto, es así.
0: Que a veces va mucho de la mano y a veces no. Dice, no puedo solo coger con la gente y después volver a mi casa y estoy enamorada de mi marido.
1: Claro.
0: Otro tema que tocó Nicole.
1: Está bien eso. Es lo lógico. Es lo que le pasa a cualquier persona sana.
0: Para él la salud.
1: Te enamorás de que coges.
0: ¿Y?
1: Yo quiero que opine Maga de esto.
0: Porque querés una opinión.
1: ¿Qué estás diciendo de esto? Me miraba como...
0: Opinión de los veinteañeros queremos.
1: Me miraba,
0: nosotros somos
1: gente
0: antigua.
1: Me miraba con sorna. Como dice, este tipo no entiende nada.
0: No, bueno, está bien. El señor es de otra época. Yo soy de la época de Ernesto y vos también, Silvia, ¿o no?
1: ¿Vos qué?
3: Soy más grande todavía.
0: Soy de la época cerrada.
1: Ahora cerré.
0: Bueno, Nicole toca otro tema que ya alguna vez lo dijo, que es que ella no se tira pedos. O sea,
3: a mí le encanta el ruido.
2: Por eso me gusta más.
0: Ya lo había dicho ella, dijo, en 12 años de estar con mi marido anterior, creo que nunca se enteró que fui al baño.
2: Hay que preguntarle al marido igual.
0: Hay que hablar con Cubero.
1: Está como tu gato. Pero de la...
0: Mi gato no hace pis, chicos, es gravísimo. Bueno, escucha lo que dice sobre si se tira o no pedos.
1: A ver.
5: ¿Pero qué haces en la mitad de la noche? Tipo, te viene un pedito ahí, ¿eh? No, ¿qué te parás?
4: No, no me viene, no sé.
5: Ah, bueno.
6: Distinta, ella no se tira pedos.
7: Yo creo que se le escapó en algún momento. La noche pedos. Nunca se dio cuenta.
5: Claro.
7: Chicos,
4: no,
7: ¿eh?
4: Nicole, no hay chance
5: no
4: que se me
5: escapa.
0: Basta, dejen de decirle a Nicole que se tire pedo.
1: No, además está...
0: Me arruina la imagen Nicole, de Nicole.
1: Exacto, tiene que irse ahí. No puede alguien pronunciar la palabra pedo delante de Nicole. No,
0: nunca la había visto unida. La...
2: ¿Duerme con el marido? Porque yo pensé que capaz hacía pie esa parte y bueno, ahí te
0: no,
2: puedes tirar la noche.
0: ¿Qué? Yo no sé. Dios, padre y familia, duerme con el marido.
1: Por ahí se tira pedos con olor a lavanda.
0: Para mí es un difusor.
2: Bueno, cítricos.
0: O sea, no son pedos, es un difusor de esos que tiran un pito
2: claro,
0: con olor.
2: Con... Pomelo.
0: Tira vapor con olor. No. No.
1: Nicole aromatiza el ambiente.
0: La verdad que...
1: Dale, Nicole, tirate un pedo.
2: Capaz tiene un canje para el lado, entonces se tira tú.
0: Debería contestar eso ella. Yo tiro pedos con olor a rosas. Claro. Pero no me gusta ver a Nicole hablando de esto.
1: No,
0: la quieren
1: no,
0: hacer
1: no.
0: Escatológica y ella no es. Basta.
1: Pero hay forma de evitar los pedos.
0: ¿Cómo qué?
1: No sé, comer verdura nomás.
2: No, bueno,
1: pero... seguramente... Ensalada no te da
0: no,
1: pedos.
0: No hay manera, porque es algo natural del cuerpo y además dicen que no es sano aguantárselo.
2: Claro.
0: Con lo cual no entiendo, Nicole tiene otra... Está hecha de otra cosa ella.
1: Te inflás, ¿no?
0: Te inflás, te hace mal.
1: Como Icardi en el...
0: Ay, Dios mío. Bueno, Facundo Arana.
1: Sí.
0: Basta, canción de Nicole. Quiero pasar a Facundo Arana para que saque la canción de... Facundo Arana, que es el mejor...

0: Tipo del mundo, ¿sí o no?
1: Sí, totalmente.
2: Claro que sí.
0: Es un tipazo, o sea, te sube una montaña, clava una bandera de Don en sangre, no sé si lo vieron hacer eso
1: sí,
0: alguna vez.
1: Siempre. Sí,
0: siempre. Sí. Se separó de María Susini, pero ahora volvieron. Sí. Estamos detrás.
1: Era obvio.
0: De... ¿Por qué?
1: Porque los dos son altos.
0: No, bueno. Hoy tienen las teorías de la Lara. De Hablemos Sin Saber, pero peor que nunca está.
1: No, no, dos saltos no se separan, está demostrado.
0: Ya me te puedes fijar cuánto mide, porque ni siquiera sabe cuánto mide María Susini y cuánto
2: no
0: mide Facundo Arana.
2: No sé, capaz que sí.
1: Es muy alta, los saltos no se separan.
0: No
1: los
0: tiene no se sentido.
1: Conozco un montón de parejas de altos con altas no, no se separan.
0: Ya hay teorías de lo
1: petiza,
0: que sea.
1: Petiza con petiza se separan, alto con petiza.
0: Se separan.
1: Alta con petizo, todo se separa. Sí. Alto con alto no se separa.
0: Silvia, ¿cuánto medís?
3: No puedo confesar, soy repetiza.
0: No dice la altura, la, es como que lo, como las que no dicen, como la edad.
3: Claro.
0: Pero no, ¿medís no lo mismo que tu marido o no?
3: No, él es mucho más alto. Tengo
0: y no se
1: no,
0: separa.
1: No, bueno, no, no.
2: Él mide 1.85.
1: Él 1.85.
2: Alta. Y ella 1.72.
1: Alta.
3: Son altos. Sí.
0: Está bien. ¿Vos sos alto y Ale es alta?
1: No, no es muy alta, Ale. Pero bueno, no.
0: Y no se separaron todavía.
1: Está bien, no quiere decir que los que no.
0: O sea, al final.
1: Cuando hay dos saltos, es la única pareja.
0: Acá se le cayó.
1: No, no, no. Es que no entendiste el concepto.
0: Ah, a ver, no, debe ser tan complejo que no lo entendí.
1: Ser dos saltos es condición necesaria para no separarse. Pero, digamos, las otras tipos de parejas se pueden separar o no. Lo que no pasa con los dos saltos es que se separen.
2: Ahí la teoría, puede... digamos, en qué, ejemplos nos centramos.
1: Claro. Y tengo varios conocidos que no conocés, que yo, Ricky y Andrea, son dos saltos.
0: Ricky y Andrea, le mandamos un besito.
1: ¿Quiénes son? Amigos de La Plata.
0: Ricky y Andrea, te mandamos un beso y son altos y no
2: bueno,
0: se separan.
2: Ahora, qué sé yo.
0: Cualquier barbaridad, dice. Bueno, Facundo Arana, que es alto, y María Susini, que es alta, volvieron. Y él habla, pero... maravillas. ¿Viste cuando nos reímos de Yami que habla maravillas de su marido?
2: Sí. Ay, sí, lo amo.
1: Bueno, ahí tengo un audio que voy a pasar.
2: No, no, no. No, no, bueno, te dejo.
1: Está bien.
0: Lo voy a hacer. Si no te deja, no. ¿Qué dice Facundo Arana de María Susini? Porque es como que si vos hablas bien del cóndor, él siempre es más. Facundo siempre es mejor persona. Escucha lo que dice de María Susini y de la felicidad de María.
1: A ver.
4: Para el que no es ese o esa, tiene una curiosidad saber quién es él o la. Naturalmente feliz.
5: María Susini. Naturalmente feliz. Naturalmente feliz.
0: Sí.
5: Sí. Es como una. Es como algo que flota. ¿Viste? Si ser feliz fuera flotar, aunque hagas así, ¡blup! Flota. Flota.
2: ¿Qué te pasa?
5: Y...
2: no entendí.
5: Y es un. Es un ser así.
4: Se cambió la mirada.
5: ¿Cómo
4: es así? María Susini empezaste a mirar de otra manera.
5: Y bueno, es que el amor es eso. El amor cambia todo. El amor te cambia la forma de respirar, la forma de sentir, la forma de...
0: No estás pisando, Facundo, que sigue hablando de amor. ¿De qué te ríes?
5: Te cambia todo.
0: Le pisaste toda su historia de amor. ¿De qué te ríes?
1: Eso de ser feliz es algo que flota.
0: Bueno, y no...
1: ¡Son frases!
0: Y no vieron la imagen. La imagen que él hace es como si lo tirabas para abajo y ¡plup! Vuelve a salir. Yo pensé como una caquita.
2: Yo pensé lo mismo. Pero igual...
0: como un soretito.
2: Pero se separaron en algún momento. O sea, tan feliz, en un momento
1: bueno,
2: no
0: pero
2: eran.
0: Flota pues, ella.
1: Se ahogó ahí, se hundió. No siento cómo funciona la cabeza.
0: No te puedo reír de algo tan romántico. Como decir que te hunde y la hunden
1: algo
0: y flota.
1: Flota
0: la hunden y flota y vuelve a salir. Vuelve a salir.
1: Bueno,
0: sí. Bueno, le preguntan a Varecio en un momento, Facundo.
1: ¿Qué le...
0: como...
1: como un pedo de licor.
0: También, como es bueno, como pedo de buzo, dicen.
2: Claro.
0: ¿Quién había dicho? ¿No habían dicho eso de la economía?
1: Sí, que sí.
3: Milei.
0: Bueno, flota también.
2: Ahora estamos en la parte del pedo.
0: Bueno, Facundo Arana, sí. ¿Qué le diría a María Susini? Le pregunta a Novarecio. Y sigue.
1: Ay,
0: sigue con el amor.
1: Con esas preguntas también.
0: Ay, re romántico, Luis.
1: Te
0: escucha.
1: Mira profundo y te dice, te morís y ¿qué hay? Nada, Luis.
0: De hecho, recién viste que Facundo contestaba y él se quedaba callado.
1: Sí, sí.
0: Hace esos silencios
1: que te
0: para que el otro
1: continúe.
0: Sí, escuchá las preguntas profundas de Luis y lo profundo que es Facundo.
4: Dale. Entra por ahí caminando, María. ¿Qué le decís?
5: La tacleo al cuello y le doy un beso.
2: Me da violento,
4: un poco, me parece un poco fuerte, Facundo. Cuidemos la forma.
5: Está acostumbrada.
4: Sí, ¿no?
5: Sí, sí.
0: ¿Está acostumbrada?
5: Sí, sí. Un abrazo.

0: El abrazo dice todo. Como te abrazan, te quieren.
1: ¿Y cómo abraza ella?
0: Si te quiere. Si no te quiere, no te abraza.
2: ¿Y no?
0: Pero si te quiere y si te ama, es un abrazo que va mucho más allá de lo que uno puede hacer con los brazos.
3: Lo siente, un abrazo,
0: te modificó la existencia.
3: Sigue.
2: No escuchaste toda la última parte de los abrazos. ¿Podemos poner de nuevo?
1: Entra por ahí caminando, María. ¿Qué le decís?
0: La tacleo al cuello y le doy un beso.
1: Me parece un poco fuerte.
2: Facundo. ¿Le pareció violento? No pareció.
0: Está acostumbrada.
1: Sí, ¿no?
0: Sí. Un abrazo. El abrazo dice todo. Como te abrazan, te quieren.
1: ¿Y cómo abraza ella?
0: Si te quiere.
2: Y sí.
0: Si no te quiere, no te abraza.
2: Nadie abraza que no quiere.
0: Si te quiere y si te ama, es un abrazo que va mucho más allá de lo que uno puede hacer con los brazos.
3: Con los pies.
0: Es lo que sale de ese ser. Uno lo siente, uno se da un abrazo y te modificó la existencia.
2: Uy, se va al carajo. Al carajo.
3: Tierno, o sea,
4: no, está exagerando, no quiere nada, pobre.
2: Están los dos fumados, o sea, es un montón lo que dice. Dice, María te abraza y te modificó la existencia. Es un montón. Ya me da unas ganas que venga acá y nos abrace, aparte.
3: Pero si no te quiere, no te
2: podemos invitar.
4: Sobrevivir a que le tacle el cuello.
2: La tacleo del cuello y Novarecio le dice, es un poco fuerte. No, y Novarecio viendo la cancelación venir, es un poco fuerte, sí, cuidemos claro. La forma, le dice. Está acostumbrada, contesta Facundo. O sea, vaya, que la vive tacleando.
4: Siente mucho.
2: Un tipo, pero con una profundidad.
4: Tremendo.
2: Y un sentimiento de amor que no puede más, la verdad, Facundo. La tacleo y Novarecio. Las preguntas de Novarecio me encantan y los baches que hace los silencios.
4: Si la felicidad fuera algo que flota.
2: Basta, porque después te hacen informes diciendo que vos estás fumado.
4: Tengo que
2: en Bendita te hacen informes del fumado y yo ya no sé cómo defenderte.
4: Le mandamos un saludo a Facundo Arana y a María Susini.
2: Sí. ¿Venía de invitado o dice que no viene?
4: Por si están escuchando, le mandamos un abrazo, nos queremos mucho.
2: Obvio.
4: Eso que la felicidad es algo que flota, no lo sé. Pero
2: yo creo que Facundo se pone la presión de contestar cosas muy profundas, ¿viste? Como que...
4: No, es que Luis te quería... Que yo he ido ahí. Luis te quería ese clima. Te mira.
2: ¿Pero por qué te obliga a contestar tan profundo, Luis?
1: ¿Crees en el amor a primera vista?
4: Claro. Todo el tiempo.
1: ¿Crees en el amor a primera vista?
2: Te hace preguntas como para que vos profundices.
4: Si entra Mireille por ahí, quiere decir. Que se oye de repente.
1: Nos morimos
3: y pasa. Te deja el silencio.
4: Nos morimos
3: para
4: qué pasa.
2: Y sí. Bueno, una Graciela Alfano tengo.
4: Bien.
2: Graciela Alfano hablando de feminismo sí, feminismo no. Yo a esta altura creo que todos somos feministas, pero todavía hay respuestas distintas. Viste que Graciela es una distinta también.
3: Sí, claro.
2: Es como un Facundo Arana. Gente distinta, gente que contesta como más completo, más complejo. Escuchá lo que dice...
4: Habla en parábola, digamos, ¿no?
2: Claro. Bueno, vino acá Graciela y te tiraba. Tira. Bueno, ¿feminismo es feminista, no es feminista, Graciela Alfano? Escucha.
5: ¿Te consideras... son muchos valores feministas. ¿Vos te consideras feminista?
6: Mira... soy femenina, obvio, defiendo a la mujer porque soy mujer, si no tendría que ser una tarada. Pero no considero que hay que pelear con el hombre. El hombre tiene su lugar y la está piloteando como puede. Yo creo que la mujer avanzó muchísimo en un montón de factores. El hombre está como mirando, como observador del proceso de la mujer. Entonces, atacarlo no tiene sentido, porque el poder no se pierde porque te lo sacó otro. El poder femenino no es el poder masculino. El poder masculino es el poder masculino. Hacé lo que hagan lo que quieran y lo que puedan.
2: No entendí un cara. O sea, ¿qué?
4: No, yo estoy un poco de acuerdo, ¿eh?
2: ¿Con qué?
4: Nos están pasando por encima, estamos todos re confundidos los hombres y encima nos van a atacar.
2: Pobrecitos los hombres, decís.
4: Perdimos el lugar que teníamos, no tenemos un lugar nuevo. Ustedes pasan por encima y encima nos critican porque no nos dejó.
3: No, quieren un lugar nuevo.
4: Sí, bueno,
3: lo que pasa es que ustedes quieren el anterior.
4: Bueno,
3: el
4: tema es
2: ese. Y la verdad que sí.
4: Quedamos bollando ahí como la felicidad cuando flota.
2: No entendí, o sea, el pobre hombre.
4: Sí,
2: y bueno,
4: razón.
2: Y el poder femenino es el poder femenino y el masculino es el masculino. No, no me quedó claro.
4: Que ella siempre tuvo el poder.
2: Entonces, bueno, Graciela sí.
4: Entonces te dice, muchacha,
2: el poder de la belleza.
4: El poder nuestro.
2: Nació con el poder de ser linda, que eso te da un poder.
4: Sí, un carácter y un carisma. Y...

0: Todo, todo, todo.
1: Cierta locura también, ¿no?
0: Sí. Quiero ir a Wanda Nara. ¿Se acuerdan que ayer mostramos una foto de Icardi que tiene una gigantografía bastante espantosa de él y la China Suárez en su casa?
1: Sí.
0: No sé si Silvia la llegó a ver,
2: no,
0: pero enorme, enorme en toda una pared, una foto de él con la China que parecía pixelado y no entendíamos. Es un rompecabezas.
3: Ah.
0: Wanda ahora contó que es un rompecabezas que le hizo armar a sus nenas.
3: No.
0: No. Escuchá lo que dice Wanda de esa foto que mostramos ayer.
1: Ahí está.
4: Y me parece que hay muchas cosas que son una falta de respeto, como ese rompecabezas que mostró en una pared, que lo armaron mis propias hijas después de 6 meses o no sé cuántos meses que no veían a su papá. Sí. La primera actividad que hacen es ese rompecabezas gigante. A mí me lo comunica la licenciada. Y son cosas que son violentas para un nene, Pame, que quizás la primera actividad que quiere hacer es hacer algo con su papá, no ponerse a armar un rompecabezas de la novia de su papá.
0: ¿Por qué les hizo armar a las nenas el rompecabezas?
3: Ay, no,
0: es más malo que la peste. O sea, las nenas hacían meses que no lo veían y les dijo, tengo una actividad para ustedes. Estas, aparte, 3.000 piezas.
3: Cuando pusieron todo, de repente miraron.
0: Las nenas, tenemos sueño, papá. No terminaron el rompecabezas. El ojo de la China tiene que salir más lindo. Pusiste mal la pieza. Imagínate cuántas.
3: Se rompe. No, aparte, mirando que al lado tienen 3 fotos de ellos también.
0: Sí, chicos.
3: Al lado del rompecabezas.
0: Obvio, todo en papel. Y aparte, para que termine el rompecabezas, le diga, ven y ustedes no están. En la foto ustedes no están. Hay padres malos, ¿eh? Pero está raro que les haga armar esto a las
1: nenas.
0: Muy
1: bien, 10:42 minutos de la mañana. Gracias por este despliegue, este recorrido por la condición humana.
0: No, de nada. Me gusta que hoy te divertiste mucho con tus propios chistes.
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Entre los temas que tenemos para esta mañana, vamos a estar hablando sobre que ha habido un incremento en lo que refiere a algunos datos sobre tema pobreza en el Gran Santa Fe. Un informe de la UCA reveló que nuestra ciudad y sus alrededores volvió a ubicarse entre los 5 aglomerados urbanos con peores indicadores del país. La provincia llevará a la Corte Suprema Nacional la disputa por el tope a las jubilaciones más altas. El gobierno santafesino apelará al fallo que declaró inconstitucional el límite a los saberes previsionales máximos. En cambio, el reclamo por el aporte solidario continuará su trámite en la justicia contencioso administrativa.

Y atención con esto, advierten sobre una estafa virtual que usa la imagen del Banco Central. La entidad bancaria alertó por una modalidad de engaño que suplanta su identidad mediante llamadas, mensajes y publicaciones falsas para obtener información personal y acceder a cuentas bancarias.

0: Y así empezamos, todos para uno. Así estamos arrancando este programa, en donde te vamos a estar informando de cada uno de los temas que tenemos a nivel nacional, provincial y de la ciudad de Santa Fe. Atormentadas y atormentados, debo decir, en el día de hoy, porque se largó con Tuti, che. Estamos en esa. Bueno, en minutos estaremos repasando lo que está pasando con la situación climática en la zona y que, sabemos, estamos en el contexto de un fenómeno del Niño que especialistas dicen ya empezó, pero la parte más densa, más importante, que tendrá mayores precipitaciones será en el último trimestre de este año. Mientras tanto, te advierto sobre una nueva estafa virtual. Se está usando la imagen del Banco Central para esa estafa. Te hacen llamadas, mensajes y publicaciones falsas. Imagen, obviamente, cuando estamos hablando de estafa virtual, una llamada, ya saben de qué se trata. Pueden que te llamen desde WhatsApp y que vean en lo que es la imagen que corresponde a esa cuenta, bueno, que haya una imagen del Banco Central. Así que tengan atención, especial cuidado. Siempre decimos lo mismo, sea lo que sea, y sobre todo si viene de un organismo oficial, nadie te va a estar llamando desde un organismo oficial para pedirte ningún tipo de dato. Ante eso, cualquier cosa se comunican con esa entidad oficial. Pero ya te voy a estar comentando más detalles sobre de qué trata esta estafa virtual. Por otra parte, la provincia llevará a la Corte Suprema Nacional la disputa por el tope a las jubilaciones más altas. Así que, como para que tengan una idea, esto que estuvimos comentando en las últimas horas, se declaró institucional lo que era básicamente este límite que se le imponía a las jubilaciones, y que esto sea a partir de un amparo de quien era una jueza camarista que, en el momento que está definiendo esa jubilación, bueno, lo que se estaba definiendo al mismo tiempo era la reforma previsional, por tanto se le pone un tope a lo que es el haber jubilatorio. Bueno, esto desde la misma Corte Suprema de la provincia dicen que no se puede hacer, no se puede ponerle un límite a la jubilación. Y es por eso que la provincia ahora va a la Corte Suprema Nacional, pasa a la última instancia del país, para que, bueno, primero hay que ver si admite el caso la Corte Suprema. De ser así, veremos qué sucede con esa instancia judicial a la que está llegando la provincia de Santa Fe. Por otra parte, subió la pobreza en el Gran Santa Fe. Esto lo está diciendo la Universidad Católica Argentina a través de su observador de la deuda social, y que también nos lleva una vez más a números en donde, bueno, todavía no hemos visto los números del INDEC, lo sabremos de acá a unas semanas más, pero sobre todo en el primer semestre, pero en este caso podemos ver ya algún número respecto a lo que va ocurriendo, nada más y nada menos que con los índices de pobreza e indigencia. En el Gran Santa Fe subió y estamos dentro de los 5 aglomerados del país más pobres. Así que ya vamos a estar hablando del tema también. Tenemos a Darío Sabini en la consola de sonido, Karina Barrios en la producción, Andy Ferreira en redes sociales y Laura Kretschmann en la locución. ¡Buen día, Lau!
1: Pero muy buen día, Ger. Buen día para vos, buen día para todos nuestros oyentes también. Bueno, acá estamos, chicos. Ultra medicada,
0: ahí va,
1: pero no. Presente, que no es poco.
0: Muy bien.
1: En este jueves que se viene el mundo abajo, parece.
0: ¿Qué pasó?
1: De repente se hizo de noche.
0: Bueno, les cuento a la gente que nos está escuchando en este momento. Lau está ingresando a la radio y aparece, sí, el primer trueno.
1: Sí, sí, sí.
0: Relámpago.
1: Exactamente. Parecía esto la Casa del Dragón, una cosa así. Juego de Tronos.
0: Te bajaste, ¿entendés?, en un dragón vos.
1: Más o menos. Exactamente. Bajé del cielo en un dragón y bueno, así fue. Así fue. Así que, bueno, nada, pasamos por agua, pero nos haremos compañía como siempre hasta la hora.
0: Bueno, che, los estamos esperando. Vamos a, de alguna forma, también curar a nuestra compañera con mensajes.
1: Exactamente, ayúdenme, que estoy ahí saliendo de una faringitis.
0: Ok, la tenemos acá.
1: Estoy acá presente.
0: Presente.
1: Indignada porque me perdí el jean de ayer, eso no me lo... Eso, te juro que eso duele más que todo.
0: Perdón, a ver, a
1: una
0: favor mío.
1: Por la espalda.
0: A favor mío, yo le dije al Lau el lunes.
1: Es verdad, es cierto.
0: Eso es a favor mío.
1: Eso también es cierto, yo ya estaba avisada.
0: Estaba avisada.
1: El dolor que sentí de repente era... muy invasivo.
0: Claro.
1: Un dolor muy invasivo.
0: Te curaste, bueno, ¿qué va a ser? De repente la faringitis, sí. Dijiste, yo me voy,
1: sí,
0: para allá.
1: Yo ya salgo para allá.
0: Dije. Yo me curo con gin.
1: Con esto me podría haber curado mucho más rápido.
0: Me parece que sí, Lau.
1: Sí. Creo incluso que es porque no tomé caña con ruda yo el primero de año. Ahí estuvo la cuestión.
0: Lau, así inmediato.
1: Que, a partir de este fin de semana voy a tener que empezar con la bebida blanca fuerte, a lo Rigo.
0: No sabes cómo está arriba ya.
1: No me puedo imaginar.
0: No sabes cómo está.
1: No me puedo imaginar. que bueno, será, haremos lo que podemos.
0: Bien, Lau, bien. Se te escucha muy bien, Lau,
1: Se escucha así mejor. Que, vamos, vamos.
0: Ustedes pueden mandar mensajes a nuestra línea WhatsApp, ya lo pueden hacer. Si no lo hicieron, che, escúchame, ¿qué? ¿Necesitan saber cuál es la línea WhatsApp? Ahora te la cuenta, Lau.
1: Bueno, muy fácil, como siempre, se pueden comunicar con nosotros a nuestra línea de oyentes en WhatsApp. 342-5029-708. Recuerden que además estamos en redes sociales, en Facebook, como Radio 1 SF. 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
1: Vamos al primer móvil de la mañana.
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1: Bueno, en este caso para escuchar al canciller Pablo Quirno, porque estuvo hablando sobre que se confirma la visita del Papa León XIV aquí a Argentina, ¿no? Desde la Cancillería aseguraron que trabajarán junto a la Santa Sede para que sea una visita histórica para todos los argentinos. Escuchamos a ver qué decía.
3: Esto es una visita oficial de la Santa del Santo Padre, donde está previsto una reunión con las autoridades argentinas, con el presidente de la Nación. El presidente de la Nación es quien invita y en conjunto con las autoridades eclesiásticas es quien termina organizando esta visita del Papa. Con lo que sí, el presidente Milei estará reunido con el Santo Padre, con quien ya se reunió en Roma, en el momento de su asunción. Es una visita pastoral la del Papa, no hay diferencias ideológicas. Yo creo que es importante notar en que cuando uno trata de generar confrontaciones que no son tales, hay que destacar un par de cosas de nuestro presidente. Nuestro presidente es probablemente el presidente argentino que más vocalmente ha defendido el derecho a la vida. Nuestro presidente es probablemente también a nivel mundial quien defiende públicamente, y lo dice expresamente, los valores de Occidente fundados en la civilización judeocristiana. Y también es el presidente argentino que ha reducido la pobreza a la mitad en 2 años y medio. Todos esos temas son centrales a la Iglesia Católica también. Entonces, nosotros tenemos valores compartidos con esto y por eso recibimos con tanta alegría la visita del Santo Padre.
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Vecinos de Guadalupe alertan por balaceras y falta de patrulleros. Uno de los últimos episodios tuvo lugar en la noche del domingo. Se escucharon entre 9 y 10 detonaciones. El lugar del hecho fue la esquina de French y Defensa.

Imputaron al cuidador del geriátrico clandestino por dejar encerrados a 7 adultos mayores. La fiscalía atribuyó el delito de privación ilegítima de la libertad. El hombre fue señalado como cuidador del establecimiento de Barrio Nuevo Horizonte. Los presuntos maltratos continúan bajo investigación y este viernes se debatirán las medidas cautelares, además de la imputación a la otra persona detenida.

Caputo aseguró que no dijeron que la economía se solucionaba en 2 años. El ministro de Economía defendió el rumbo del gobierno. Anticipó un escenario favorable para Javier Milei en 2027. Destacó la reforma de la Carta Orgánica del Banco Central.

0: Y a esta hora en la capital provincial tenemos una temperatura de 16 grados, la humedad es del 99%, la presión atmosférica 1001 hectopascales, cuando pasó un minuto de la hora 11.
1: Y nos metemos con el estado del tránsito, rutas y autopistas santafesinas con Rafael Rodríguez desde la Agencia Provincial de Seguridad Vial. Rafa, buen día.
2: Buen día, ¿cómo les va? El gusto de saludar a todo el equipo del programa. Buena mañana también a toda la audiencia. Bueno, sin lugar a dudas que el dato de esta mañana pasa por la cuestión meteorológica. Alerta naranja para buena parte de la provincia de Santa Fe. De hecho, ya tenemos algunas lloviznas en el sur santafesino. Ruta 33, autopista Córdoba, ruta provincial 26. Nos reportan que han caído algunas gotas también, departamento Constitución. En definitiva, los pronósticos auguran lluvia prácticamente para la totalidad de los departamentos de la bota santafesina. Esto se le agrega, sí, una jornada con viento. Así que bueno, muchísimo cuidado a quien tenga que viajar en esta jornada. Le pedimos básicamente utilizar el sentido común. Si estamos por iniciar viaje, por salir de la ruta y vemos que en el horizonte, hacia el cardinal que vamos, se viene el fin del mundo. Bueno, no hay que ser ningún perito experto en materia de seguridad vial para darse cuenta de que hay que tratar de hacer posible de suspender el viaje. Si nos agarra la tormenta en materia de tránsito, se desaconseja detenerse, por ejemplo, debajo de puentes. Muchas veces esto termina generando colisiones. Aquí lo recomendable es, ni bien cruzamos un parador, una estación de servicio, es salir de la ruta y bueno, detenernos hasta que amaine un poco la tormenta. Algunos bancos de niebla también leves, bancos de niebla que se mezclan en algunos casos con esa bruma que genera tanta humedad que venimos teniendo desde 3 semanas, 1 mes a esta parte. Así que bueno, jornada en la cual obviamente el pedido de cuidado por este contexto. Mañana sin choques, por fortuna tenemos en esta jornada todos los accesos a las grandes ciudades, autopistas, rutas provinciales, primarias y secundarias sin inconveniente producto de incidentes viales. Y un dato no menor que tiene que ver en el marco de el Super Niño que ya se ha anunciado y que de hecho está generando la crecida de ríos. Ayer a media mañana tuvimos inconvenientes en la circunvalación de Santa Fe por vacas sueltas que evidentemente eran criadas en la zona de los reservorios del río Salado, que ya están de hecho comenzando a anegarse, está crecido, muy crecido el salado, se están inundando sectores en donde usualmente suelen criarse animales. Esto, bueno, se pudo controlar la situación, no pasó a mayores desgracias, pero es un hecho que va a pasar a ser, sí, novedad habitual. Cuando empieza a crecer fundamentalmente el Paraná y todos sus brazos subsidiarios, se comienza a evacuar la hacienda de zona de islas hacia campos más altos. Y bueno, esto genera cruces de ruta, sobre todo la 11, la ruta provincial número 1, en algunos sectores de la ruta 21 también. Esto termina generando el cruce de animales a la ruta, sumado también a la fauna autóctona que viene disparando la crecida. Así que bueno, en ese sentido recordamos la necesidad de avisar al 911, por supuesto, no tocar bocina para no asustar al animal y obviamente circular con mucho cuidado. Sin nada más que agregar, buena jornada a todo el equipo, nos reencontramos mañana.
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0: Escuchábamos Ain't No Sunshine de Eva Cassidy. Y tengo un consejo para vos. 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
1: Van llegando mensajes al 342-5029-708. Los oyentes se van manifestando. ¿Qué nos dicen por ahí, Lau?
0: Bueno, dice Rigo, buen día, Lau. Por vos estoy. Los otros tres sin presentar.
1: No. Fuerte, che. Bueno, es verdad, igual.
0: ¿Cómo será?
1: Pero, a ver, está bien. Yo quizás estoy hablando por los otros dos, pero, a ver, yo no voy a desconocer mi realidad, ¿entendés? Soy impresentable, está.
0: Yo los banco igual.
1: Gracias, Lau.
0: Yo los banco a mis compañeros, le digo arriba. Dice Gaby, hola, nuestro presidente defiende los ideales de los judeocristianos ultra ricos en detrimento de los más débiles. Súper en línea con los ideales del Papa. Cinismo puro, este señor, mejor dicho. Y dice, alcohol con medicamentos no va, ¿eh? No me quemes, Gaby.
1: No, bueno, claro.
0: No me quemes. Pero bueno, también se expresa respecto a la actualidad nacional.
1: Por favor, ustedes pueden hacer lo mismo que hizo Gabriel, que hizo Rigoberto. El resto se puede empezar a comunicar al 342-5029-708. Ese es el WhatsApp de la radio. Mientras les digo que, por ejemplo, hoy voy a estar hablando sobre pobreza en la ciudad de Santa Fe. En la ciudad de Santa Fe, pero no solamente en la ciudad, sino como aglomerado. Que estamos dentro de los 5 más importantes respecto a pobreza en el país, algo que debemos por lo menos prestarle más atención. Ya voy a estar haciendo parte de un recorrido de lo que hizo el Observatorio de la Deuda Social de Argentina de la Universidad Católica de Argentina, de la UCA. Son datos que hemos revelado en las últimas horas en parte de las publicaciones que hacemos en Instagram. Y bueno, acá hay más precisiones, pero bueno, no queremos dejar pasar de largo estos datos que tenemos sobre pobreza que refieren al primer trimestre de este año, del 2026, y los cambios que hubo desde fin del año pasado a principios de este año, que sabemos que va a haber un crecimiento inevitable, pese a que tenemos una canasta desactualizada. O sea, va a haber un crecimiento, imagínense si la canasta estuviese actualizada. Sí. Imagínense qué pasaría si dejamos de registrar a los VHS como dentro de esa canasta. Por ejemplo, por dar un ejemplo de lo vieja que está esa canasta.
0: Sí, porque claramente todos los índices que vamos conociendo, bueno, de pobreza, de indigencia, etcétera, terminan siendo o decantando de la inflación que conocemos mes a mes, que a la vez se mide, como decíamos, con un indicador obsoleto.
1: Totalmente.
0: Entonces, bueno, se va como arrastrando el error, uno podría decir.
1: Sí.
0: Y imaginarnos realmente entonces cuáles son los porcentajes, ¿no?
1: Básicamente,
0: ¿cuáles son los verdaderos números?
1: Si vivís en el 2004, aquel que te está diciendo que no es pobre a partir de los datos del INDEC tiene razón, pero no estás viviendo en el 2004.
0: Exactamente.
1: Estás viviendo en el 2026 y ya mediados del 2026. Uh-huh. Ya estaremos hablando del tema. Pero también tenemos noti paralelas de Lau Kretschmann, sí, que se resumen en una sola palabra en este caso.
0: Exactamente, una sola palabra por noti paralela. Algunos igual, si prestaron atención el martes,
1: sí,
0: se puede llegar a acordar. Y si no, vamos a igual dar una palabra por noti paralela y cada uno va a dejar volar su imaginación. En primer lugar les voy a dar un término, novios virtuales.
1: Ah, cierto.
0: Si se acuerdan, van a saber de qué se trata.
1: Bien, bien, buenísimo.
0: En segundo lugar les voy a dar la palabra natación.
1: Ok, esa no me
0: esta más acordar a vos, no, esta no.
1: Ah, esta es nueva,
0: esta
1: bien.
0: Es nueva. Y en tercer lugar les voy a dar la palabra hinchada.
1: Bien.
0: Esa puede ser que se acuerde.
1: Algo me acuerdo.
0: No. Bueno,
1: pero así novios que, virtuales me acuerdo.
0: Exacto, novios virtuales, natación e hinchada son las notis paralelas del día de hoy, las palabras, las pistas que les doy. Dejen volar la imaginación y en un rato hacemos los anticipos como debe ser.
1: Vamos, chicas y chicos, despiértense. Yo sé que el día está para otra cosa, está para cualquier otra cosa, pero bueno, es la que nos tocó hoy. Y les aviso algo, ya lo estuvimos comentando al inicio del programa, va a ser así todo el semestre. Y se va haciendo cada vez más complicado el tema lluvias. Así que es así. Aprovechenlo, son buenas excusas para tomar buenos mates, para comer algunos bizcochos, si tienen
0: para
1: por ahí.
0: Para escuchar la radio y nos hacemos compañía.
1: Mandar algún mensaje.
0: Exactamente.
1: Algún descargo, opinar, denuncia. Buena noticia, ¿por qué no? También son bien recibidas. Vamos a una tanda y volvemos.

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Seguimos en Todos para Uno, seguimos informándote, seguimos esperando sus mensajes al 342-5029-708 y en este caso vamos a hablar de un tema que debería ser de los más importantes. Uno desea, espera, está bien que me parece que va tomando otro impulso en la agenda porque estamos observando en este último tiempo la situación del consumo en general, del consumo de alimentos, de bebidas, de lo que básicamente es la supervivencia de un argentino y cualquier ser humano del mundo, que se encuentra complicada porque, bueno, hay una baja muy importante del poder adquisitivo y que se ve reflejada en ese consumo, que vemos también cómo de alguna manera se está buscando alternativas al momento de tener que hacer alguna compra. Como decíamos ayer, el 40% de las compras online ya está representando lo que es o equivale lo que es el 40% de los consumos en shoppings, por dar un ejemplo. Que ahí es en donde vamos encontrando esa equivalencia de, por ejemplo, comprar ropa, artículos electrónicos y también otro tipo de productos a través de la web y no comprarlos en lugares que antes solíamos hacerlo porque no llega nuestro sueldo a poder pagarlos. Uh-huh. Entonces, por dar un ejemplo de cómo va atravesando a toda la sociedad esto y ya no solamente a un sector. Y es por eso que podemos hablar de lo que ha hecho la UCA, la Universidad Católica de Argentina, una vez más con un informe desde el Observatorio de la Deuda Social, en donde este informe, lo que sabemos es que es elaborado a partir de microdatos de la encuesta permanente de hogares del INDEC. Es decir, se sacan datos oficiales para hacer esta estimación. Y lo que dice es que aparentemente la pobreza subió del 28,2% que se había registrado el año pasado a un 30% a inicios de este año. Santa Fe, el Gran Santa Fe, se ubicó en el 39,7% de pobreza. Ahí llegó la pobreza, acá en el Gran Santa Fe. Y se ubica entre los 5 aglomerados urbanos con mayores niveles de vulnerabilidad del país. El trabajo advierte que la recuperación observada durante 2025 perdió impulso en los primeros meses de este año. Algo que si uno iba observando qué iba pasando con la inflación, con los salarios y demás, podía llegar a darse cuenta. Sabíamos que al momento de darse una victoria al gobierno nacional en las elecciones de octubre del año pasado y se iba a tener un impulso distinto del gobierno para profundizar el ajuste, y así fue, gente. Y lo notamos en este tipo de cosas. La aceleración de la inflación, especialmente en alimentos, el aumento de la informalidad laboral y el deterioro del poder adquisitivo explican el cambio de tendencia pese a que la comparación interanual todavía refleja una mejora respecto del primer trimestre del 2025. El informe muestra que la vulnerabilidad continúa concentrándose en determinadas regiones del país. En el ranking nacional de pobreza, el Gran Santa Fe, es decir, nuestra ciudad y sus alrededores, quedó en el cuarto lugar, solo por detrás de Concordia, que tiene el 52,5%, es histórico lo de Concordia, tenemos que decirlo también, Gran Resistencia, que también, 49,7%, Posadas, 42,6%. En materia de indigencia, la situación también se agravó. El aglomerado santafesino alcanzó el 10,4%, ubicándose entre los 5 indicadores más elevados del país. Es decir, que estamos dentro de los 5 aglomerados, con más pobreza y más indigencia. Los aglomerados con mayor pobreza, vuelvo a hacer el recorrido. Encabeza Concordia, 52,5%. Gran Resistencia, 49,7%. Posadas, 42,6%. Cuarto puesto venimos nosotros, 39,7%. Y en el quinto puesto está Corrientes, 38,4%. Claro, yo dije entre los cinco más importantes, pero no el quinto, el cuarto. El Gran Santa Fe es, de todos los aglomerados que tenemos en el país, el cuarto más pobre. Los mayores niveles de indigencia también. En Gran Resistencia, bueno, es elevadísimo, más del doble de lo que tenemos acá, 24,3%. En Concordia, el 11,2%. Posadas, 10,7%. Gran Santa Fe, 10,4%. Corrientes, 9,1%. La comparación con los últimos datos oficiales publicados por el INDEC muestran un deterioro significativo en nuestra capital. Mientras el organismo estadístico

0: Subió prácticamente 9 puntos.
1: Creció y mucho.
0: Sí. Sí. En muy poco tiempo. Uh-huh. Y con respecto a la indigencia, subió más levemente, subió un punto, más levemente comparado con el otro, pero subió del 9,3 al 10,4. A nivel nacional, la pobreza pasó, como habíamos dicho al inicio de lo que era esta nota, 28,2% al 30%. Desde ese 28,2, que yo lo traía hace algunos días a colación a ese número, porque justamente era el que el lunes, no este, el anterior, Georgieva, la titular del Fondo Monetario, de alguna manera invocaba, mal pero invocaba. Uh-huh. ¿Qué quiero decir? Ella decía que la pobreza había bajado del 50 al 20% en nuestro país. Y yo lo que decía era, che, estás, de alguna manera, yendo con la cifra para abajo, redondeando para abajo, cuando estás bastante alejada del 20. Si la pobreza fue del 28,2, bueno, sí, podés decir...
1: más cerca del 30, claramente. Cualquiera lo entiende de esa manera, además.
0: Sos la titular del Fondo Monetario. A menos que te pasen mal los datos, pero que también, más allá de eso, es un dato que dijo ella. Uh-huh. Bueno, pasó del 28,2 al 30. Quizás ahora se anima también a decir que es del 28 al 30, porque si no sería un escándalo pasar del 20 al 30%, ¿no? Supongo yo. Esto, si se compara, insisto, finales del año pasado con inicios de este año. La indigencia también aumentó a nivel nacional levemente del 6,3 al 6,5. Aunque la variación porcentual parece moderada, el informe advierte que representa un cambio de tendencia luego de varios trimestres de descenso. Bueno, y acá empezamos a ver lo que son los factores que hacen que empiece a crecer nuevamente la pobreza, ¿no? Insisto, a nivel nacional pasó del 28,2 al 30 en el Gran Santa Fe, uno de los 5 aglomerados con más pobres del país, pasó del 30 al 39%. Bueno, ¿qué tipo de causas o de razones están adjudicando a este incremento, a este crecimiento de la pobreza? Bueno, desde el Observatorio de la Deuda Social Argentina, Agustín Salvia identificó una combinación de factores. Uno de ellos, los salarios perdieron frente a los alimentos. La canasta básica alimentaria aumentó 11,6% en el trimestre, mientras que el índice salarial avanzó 8,6%. Trimestre, estoy hablando de enero a marzo, gente. Por las dudas lo aclaro. Estamos hablando del primer trimestre de este año. Fíjense, la canasta básica alimentaria aumentó un 11,6%. Los salarios están 3 puntos por debajo, 8,6%. Si me voy al empleo formal, al empleo formal, ¿qué voy a detectar? Que hay más empleo informal. La informalidad alcanzó el 44,2% de los trabajadores ocupados y también aumentó la subocupación. Esto pese a que tenemos una reforma laboral desde febrero. Fíjense, hay más empleo informal pese a que hay una reforma laboral desde el mes de febrero.
1: Que justamente lo que buscaba era eso, formalizar el empleo lo más posible.
0: Sí. Ni aún bajando las condiciones podés formalizar. Menor crecimiento económico. Este dato está bueno porque también te habla de y explica por qué hay baja recaudación. Porque el PBI desaceleró su ritmo de expansión, pasando del 5,8 a más de la mitad, 2,3%. Es realmente importante lo que bajó el crecimiento económico del país. Del 5,8 al 2,3. Primer trimestre, insisto, 2026. Más presión sobre los gastos fijos. Energía, transporte y alquileres continuaron aumentando por encima de la evolución de los ingresos familiares. Ese es otro dato. Para los especialistas, la mejora de la actividad económica todavía no logró traducirse en una recuperación sostenida del empleo de calidad ni del poder de compra de los hogares. Y vuelvo al mismo tema del que venimos hablando todos estos días. Yo sé que termina siendo uno cansador con el tema, se va repitiendo y demás. Pero bueno, si encontramos que hay una economía a dos velocidades, como están titulando en varios portales, donde por una parte vemos que hay pérdida de empleo, industrias y construcción a la baja, comercios también, consumo deprimido, baja del poder adquisitivo y demás, está otra Argentina distinta, que es la del agro, minería y petróleo, que te venden un montón de productos al exterior, productos entre comillas, vamos a ponerlo, extraen y venden, te generan divisas, te ayudan en la macro, pero al mismo tiempo te generan solamente el 9% de empleo del país. Esas son las economías que tenemos hoy por hoy, a dos velocidades. Así que como para que lo tengan en cuenta. Desde la UCA sostienen que la única manera de reducir la pobreza de forma sostenida será mediante un crecimiento económico que genere empleos formales, productivos y mejor remunerados. Advierten que esa dinámica todavía no aparece con claridad en el corto

0: corto plazo, en un contexto marcado por salarios que continúan rezagados frente al costo de vida y una elevada precarización laboral. Un informe de la consultora XQuanti señaló que la pobreza volvió a consolidar una tendencia alcista durante el primer trimestre de 2026 y recordó que el país todavía registra 3.6 millones más de personas pobres que en el piso alcanzado en 2017, reflejando que la recuperación social aún permanece lejos de los mejores registros de la última década. Como para que nos demos una idea de esos datos que me parece que son importantes destacar. Ustedes son bienvenidos para que opinen, para que den a conocer lo que quieran al respecto. Son datos que realmente deberían alarmar y mientras tanto vamos viendo las discusiones que se van planteando, ¿no? Pero debo decirles eso. En principio estamos hablando y creo que todos estábamos prácticamente seguros de un incremento en la pobreza por cómo viene la situación en este en el primer semestre que terminó hace unos días atrás.
1: Creo que también leyendo lo que tiene que ver con la actualidad política, ¿no? y legislativa, incluso también de nuestro país, bueno, con lo que se va a debatir hoy también, con esto de que haya caído el capítulo de la ampliación, ¿no? de la compra de tierras por parte de extranjeros, me da la sensación de que de todas maneras esto también termina englobando el hartazgo en un montón de aspectos, por ejemplo esto que mencionás, Ger, que tiene que ver con la pobreza, que tiene que ver con salarios pisados que no incrementan y que es toda una rueda, ¿no? que por lo menos durante todos los años de esta gestión se vino profundizando tremendamente. Y creo que termina siendo en algún punto todo la gota que rebalsa el vaso. Así que bueno, nada, por supuesto seguiremos analizando este tipo de números, pero no hace más que reforzar, me parece, ese tipo de ideas.
0: Es lo que uno observa y lo observa en la calle, digo, tampoco es que hay que irse a estos números para ver qué está pasando, lo observa en su propio bolsillo, pero al mismo tiempo ves mayor cantidad de personas durmiendo en la calle, en lugares que antes no veías, mayor cantidad de lugares que están alquilando hoy por hoy o que, están con cartel de...
1: Sí, locales comerciales en modo alquiler constante.
0: Sí.
1: Lo hemos visto en estos últimos meses, en estos últimos años también. Incluso, hemos visto acá en la ciudad de Santa Fe locales que se han ido históricos. También, no es solamente viste el local de poquito tiempo que está puede estar lamentablemente dentro de lo esperado en los primeros tiempos, pero algunos históricos que lamentablemente se han tenido que ir, algunos mudándose por el tema alquileres y otros directamente cerrar.
0: Sí.
1: Son cosas que me parece que no es algo común de ver.
0: No.
1: Lo mismo nos ha pasado con grandes empresas también. Muchas veces se habla de las pymes y lo difícil que es. Para las pymes ir creciendo, que esto también es histórico, se agudizó en el último tiempo de todas maneras, pero cuando ves una gran empresa histórica, como hemos visto en el último tiempo también,
0: FATE, por
1: ejemplo, te llama muchísimo la atención, como empresas de lácteos también que hemos hablado
0: Verónica.
1: También acá, como Verónica, y me parece que termina llamando muchísimo más la atención porque uno podría pensar que ese tipo de empresas tienen otra espalda.
0: Totalmente.
1: Sin embargo, también se ven afectadas, ¿qué queda para el pequeño, no?
0: Sí. Sí, eso es lo que uno va notando. Contaba ayer que caminaba a unas pocas cuadras de la peatonal 25 de Mayo y La Rioja y hay una esquina histórica donde se vendían electrodomésticos y demás que cerró.
1: Sí.
0: Pero histórica estoy hablando. No estoy hablando... Y aparte una esquina hiper transitada también, gente. Porque uno también puede pensar, seguramente el alquiler se fue al carajo ahí y un montón de otras cosas más.
1: Sí, por supuesto.
0: Pero... Es una esquina crucial.
1: A la vez también lo que estás diciendo, estás hablando de algo, de un local histórico. Entonces, a la vez uno piensa, debería haber tenido tal vez otra espalda.
0: Total.
1: ¿Hasta dónde habrá tenido que llegar lamentablemente para no poder hacerle más frente a ese alquiler, por ejemplo?
0: Se le terminó la espalda.
1: Es increíble.
0: Se le terminó la espalda.
1: Sí.
0: Porque hasta este tiempo seguramente habrá sostenido todo lo que pudo. Que es lo que uno ve también en las pymes, que en las pymes, en las que son un poquito más que pymes y demás, también se nota ese objetivo, esa aventura bien entendida, quiero decir, ese proyecto de seguir, de continuar, se transforma en una aventura cuando se complica todo, no porque uno esté haciendo malas cosas, sino porque el contexto te está llevando a que, bueno, no tengo plata, tengo que comprar algo y quizás lo compro por una plataforma digital y listo. Y me sale mucho más barato. Vas cuidando el peso más no poder. Entonces, bueno, ahí es en donde uno va observando ese tipo de dificultades. Ustedes pueden empezar a expresarse.

0: Me encantaría que lo hagan al 3425-029-708. Vamos al móvil.
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0: Bueno, hablando de extranjerización de tierras, ¿no? La UCR estuvo en contra desde el comienzo, es lo que está comentando Leonel Chiarella, que es intendente de Venado Tuerto, presidente de la Unión Cívica Radical. Dio a conocer su opinión respecto a lo que está sucediendo, o lo que estaba sucediendo hasta ayer con esta ley de inviolabilidad de la propiedad privada, que incluía dentro de sus puntos la ley de extranjerización de tierras, que nosotros la denominamos así, sí. Pero en realidad lo que estaban buscando era flexibilizar las condiciones para que se puedan comprar tierras en nuestro país. En un primer momento era sin tope, después pasaron del 15 que existe actualmente a un 25 para convencer al que todavía no estaba del todo convencido de votar esto. Bueno, finalmente cayó. Vimos todo un movimiento en redes sociales de artistas de diferentes sectores que estaban hablando de lo importante que era cuidar la tierra, cómo lo hacen otros países del mundo. Bueno, una secuencia de cuestiones que, la verdad, uno sabe de qué trata, ¿no? Estoy viendo que hay un tuit de Patricia Bullrich. Hoy en el Senado vamos a tratar la ley de propiedad privada y terminar con años de injusticia y delincuencia. Se acabó la Argentina donde el usurpador tenía más derechos que el dueño. Y el que cumplía la ley era el que esperaba, las hacen, las pagan. También vamos a terminar con una herramienta que le encanta al kirchnerismo, las expropiaciones del Estado sin fundamento. Vamos a poner la ley del lado de quien trabaja, ahorra y construye. Bueno, como para que escuchen todas las voces, sí, de lo que veremos hoy, ya sin esta ley de extranjerización de tierras. Escuchamos a ver qué decía Leonel Chiarella.
2: Nosotros desde el radicalismo siempre planteamos desde el comienzo estar, digamos, en contra. Argentina hoy en día tiene solamente el 5% de sus tierras en manos extranjeras y el límite que establece la ley vigente es el 15%. Se ponía en riesgo la soberanía nacional, la seguridad en las fronteras. Todo esto, además de la posición política particular de la Unión Cívica Radical, generó un gran rechazo por parte de toda la sociedad. Nosotros le manifestamos primero a los senadores cuál era la postura del Comité Nacional. Ninguno de los senadores se había expresado públicamente y obviamente después la decisión de cada senador es una decisión individual. Evidentemente hay algo, viste, como hay algo raro. Claramente la sociedad identifica que hay que defender los recursos, que hay que defender nuestra tierra y eso es lo que hemos también expresado desde la Unión Cívica Radical.
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0: Estamos escuchando Mad Love de Eric Clapton.
1: Seguimos en Todos para Uno, seguimos informándote y nos van mandando audios al 342-5029-708. Y sí, Rigo. A ver, mandame una foto hoy de San Jerónimo. Siempre me manda fotos que están espectaculares. Hoy, ¿qué hacemos, Rigo? A ver si te animás. Me gusta porque me empiezan a mandar imágenes de cómo está lloviendo en diferentes partes de la ciudad. De la Plaza 25 de Mayo me estaban mandando hace algunos minutos. De todo, loco. Ha caído de todo.
0: Está lloviendo. Confirmado.
1: Confirmado.
0: Acabo de ir a ver por la ventana.
1: Ah, sí, Lau.
0: Exactamente.
1: Bueno, como periodista que sos.
0: Llueve con globito. Y eso suele decir que va a llover un rato largo.
1: ¿Se entiende? ¿Ok?
0: No tengo pruebas, tampoco dudas.
1: Sí, yo también tengo la misma data que vos, Lau. Cuando veo esa imagen.
0: Cuando hay burbujitas, es porque va a llover más.
1: Sigue, che.
0: Sí.
1: Esto no termina acá. Audios.
2: Buen día, chicos. Hola, Lu. Buenas. Paraná lloviendo torrencialmente.
1: Bien, buenísimo.
0: Ay, ya me te amo.
1: No es la primera vez que te pasa.
0: Lau. Bueno, pero sí, a veces me han dicho Lu.
1: No sé.
0: Aparte,
1: por qué.
0: Tenían una locutora anteriormente que era Lucía.
1: Lucía González.
0: O sea, claro.
1: Sí.
0: Sí, sí.
1: Bueno, puede prestarse.
0: Más que aceptado, más que aceptado.
1: Es como cuando a mí me dicen Hernán, ¿viste? ¿Qué
0: claro.
1: sé yo?
0: Sí,
1: cada
0: sí,
1: tanto
0: sí.
1: puede pasa, pasar.
0: Chicos, pasa, pasa. ¿Cómo andás, Ame? Que manda un video que está haciendo torta frita.
1: Bueno, pará.
0: Sí, es que sí.
1: ¿Qué te
0: amerita,
1: pasa, Amelia?
0: Amerita.
1: Está todo bien, ¿viste? Y nos mandan las imágenes. ¿Cómo
0: sí.
1: es esto? ¿De
0: Eso
1: qué trata?
0: Duele un poco, duele, ¿viste?
1: ¿Te bueno. había dicho el doctor que tenías que comer torta frita, Lau, si no me equivoco?
0: Justo a mí me habían recetado eso. Me
1: ¿viste?
0: Dijeron, mucha torta frita, sí, sí, ¿qué? Porque es necesario para pasar la faringitis.
1: ¿Viste? ¿Qué sé yo?
0: ¿Viste cómo es?
1: En fin, ustedes pueden seguir mandando mensajes mientras escuchamos en este momento. Ah, antes nos había
0: sí.
1: mandado un mensaje, ¿no?
0: Gabriel había mandado un mensaje, dice, una empresa de novios virtuales que usaba IA para crearlos quebró porque al ser inteligentes terminaban dejando a las clientas, entonces comenzó a comercializarlos como hinchada para eventos de natación porque a verlos no va nadie, dice.
1: Bueno.
0: Mirá vos.
1: Bueno, ok. Hizo, a ver, resumen de la vida,
0: me
1: yo diría.
0: Me gusta porque Gabriel es el único que acata la consigna de la palabra clave de las noticias paralelas.
1: Bien, Gabo.
0: Y lo hace muy bien.
1: Muy bien, Gabo. De eso se trata, loco.
0: Sí.
1: Gracias, che. Mientras tanto,
0: ahora sí.
1: Ya que Gabo habló de las noticias paralelas, sí. ahora Lau hará el anticipo correspondiente.
0: Ahora sí, anticipamos como corresponde las noticias paralelas. Esta es una noticia paralela, la primera que me había quedado pendiente del martes, justamente antes de morir.
1: Aquí. No, no, Lau.
0: Pero yo les había dado el término novios virtuales.
1: Sí.
0: Y no sé que China prohibió los novios virtuales creados con IA.
1: Bueno, che.
0: No solo eso, sino que tampoco permite que cualquier empresa de IA fomente vínculos afectivos. No te puede responder con cariño la IA, ¿me entendés? El ChatGPT, por ejemplo.
1: Era lo único bueno que tenía.
0: Exactamente, sí, sí, sí.
1: Todo lo otro es danino.
0: Bueno.
1: Pero que te hable bien estaba bueno.
0: Estaba lindo que te diga cosas lindas por ahí.
1: Eran falsos, sí. Sabés que te
0: sí.
1: está como queriendo comprar todo el tiempo,
0: sí,
1: también.
0: Sí, sí. sí, puede ser un poco condescendiente.
1: Sí.
0: El tema es cuando ya se genera una especie de vínculo, amoroso incluso. Eso es lo que China quiere prohibir. De hecho, ya
1: claro.
0: lo prohibió.
1: Ya está.
0: Lo prohibió, ya está hecho. Es un poco llamativo y paradójico porque generalmente es un país que pionero en la creación de este tipo de tecnología.
1: Vamos, chino.
0: ¿No?
1: Cosa,
0: la venden, pero no te la consumen. Como la.
1: Bueno.
0: En fin, así que en un rato les voy a contar cómo es la legislación, por qué tomaron esta decisión y demás.
1: Bueno,
0: está muy interesante.
1: Me copa.
0: En segundo lugar, la verdad que esta nota paralela me hizo acordar a vos. Yo les había dado la palabra natación y hay una investigación de la Universidad de Carolina del Sur.
1: Sí.
0: Que dice que este deporte, la natación, preserva la elasticidad arterial y potencia la longevidad a cualquier edad. Vas a vivir hasta los 200 años.
1: ¿En serio? ¡Vamos si querés!
0: Sí. Incluso es mucho mejor que la caminata, incluso que el running.
1: ¡Mirá vos!
0: La verdad que está muy bien la natación como actividad.
1: No te puedo creer.
0: ¿Por qué? Se los voy a contar en un rato.
1: A ver, uno sabía de las virtudes de la natación.
0: Sí,
1: siempre
0: obviamente.
1: Te recomiendan. Yo que soy alérgico y que me refrío cada tanto.
0: Sí.
1: Con la natación este año y abrazo un árbol
0: imaginario
1: claro, en este momento de madera para evitar cualquier tipo de contraindicación, pero me ha ido bastante bien.
0: Bueno, claramente sos la prueba viviente un poco de esto
1: sí.
0: y lo más importante de este estudio es que lo que halló esta investigación de la Universidad de Carolina del Sur es que este deporte supera a otras actividades físicas en la reducción de la mortalidad.
1: Ahí tenés, Messi.
0: Tremendo realmente, así que en un rato les cuento
1: bueno.
0: acerca de las bondades de este deporte, ya que están, porque el agua tiene mucho que ver también, de qué manera se lleva adelante este deporte también tiene que ver, así que en un rato se los voy a contar.
1: Bueno.
0: Muy interesante.
1: Yo contento.
0: Además tiene el aval justamente de una investigación universitaria.
1: Fantástico.
0: Y en tercer lugar, esto es espectacular, una viral que me quedó pendiente también, porque resulta que en Irlanda, un equipo de la B, irlandesa podríamos decir, de la segunda división, contrató un grupo de hinchas argentinos y generó todo un revuelo
1: bien
0: en redes sociales.
1: Y en Irlanda.
0: Obviamente, el que nos salta es un inglés, fue uno de los temas estrella de este evento. El club se llama Treaty United.
1: Ahí va.
0: De la segunda división de Irlanda. Invitó a 60 argentinos nomás a alentar durante un partido. Hicieron un quilombo, 60, poquitos, no sabes el día que hicieron. Así que en un rato les cuento, y nos quedan estos resabios, ¿no?, del Mundial todavía, de la hinchada argentina.
1: Bueno, gente, de eso se trata. Sí, realmente, 6 de agosto, qué cosa. O sea, hace un mes estábamos meta euforia,
0: muy
1: esperando
0: eufórico
1: partidos.
0: Sí, eso sí.
1: ¿Y ahora?
0: Y bueno, chicos, ¿qué va a ser? La vida es así.
1: Ahora lo vemos a Messi así saliendo de un estacionamiento con Thiago, preguntándole a Messi, che, ¿es verdad que se va a la Masía? Un periodista, y claro, el mismo Messi diciendo, nah, y sale caminando con Lucho Suárez, con un mate de oro en sus brazos.
0: Lo queremos, es el rey del mundo.
1: Sí, totalmente, sigue siendo así, loco, más que antes encima.
0: Más que antes.
1: Encima, después de la ley de tierras, ojo.
0: Más aún.
1: Ojo.
0: La selección toda.
1: Toda la selección. Gente, vamos una tanda y volvemos.

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8: 11 minutos ya faltan para las 12 y en este caso vamos a hablar de otro de los temas que estuvimos hablando en las últimas horas y que nos lleva a la situación de la Corte Suprema de Justicia de la provincia de Santa Fe, que se suma también a otra situación respecto a algo que estuvimos hablando esta semana y semanas anteriores sobre las diferencias que hay entre esa Corte Suprema, o parte de la Corte, debemos decir ahora, y el Poder Ejecutivo Provincial, ¿no? Diferencias que tienen desde el inicio de la gestión de Puyaro, y que el mismo Puyaro, ni bien asume, él anticipa que viene con una reforma importante para que haya más agilidad en la justicia, teniendo en cuenta que tiene un ministro de Seguridad y Justicia. Entiende que las dos cosas van de la mano. Y todo eso también lleva a que haya cambios. Hubo cambios en lo previsional y dentro de esos cambios en lo previsional se habían afectado a aquellos que tenían jubilaciones muy altas. Entonces, parte del proyecto que se había aprobado en septiembre del 2024 de reforma previsional incluía un tope para jubilaciones que podemos considerar de privilegio por lo altas que son. El techo eran 20 salarios mínimos. Y ahí es en donde se definió que más allá de eso no se podía ganar. Teniendo en cuenta y pensando sobre todo en este sector de los trabajadores del Estado, los trabajadores judiciales, particularmente de los jueces, y es ahí en donde, bueno, también se aceleraron algunos ministros en retirarse de la Corte, porque sabían que si se daba esta reforma previsional se iban a jubilar, o por lo menos habrán pensado dentro de todo lo que tenían previsto, se iban a jubilar con menor cantidad de haberes. Y bueno, finalmente, esto iba a llegar en algún momento a la Corte Suprema, ya con una Corte distinta, también debemos decir. Y pese a que hay una Corte distinta, pese a que, yo diría ya a esta altura, la mayoría de los designados, o gran parte de los designados son de esta actual gestión, pese a eso, lo que pudimos ver en las últimas horas es que la Corte encontró inconstitucional el tope, la Corte Suprema de Santa Fe encontró inconstitucional el tope a los saberes previsionales máximos, a los saberes previsionales jubilatorios. Y es por eso que ahora la provincia va a ir a la Corte Suprema de Nación, en donde está Rosati, Rosencrantz y Lorenzetti, como ministros, para que evalúen ellos si corresponde o no esta inconstitucionalidad que dice la Corte Provincial. El gobierno confirmó que va a presentar este recurso extraordinario para cuestionar el fallo del máximo tribunal provincial, que declaró inconstitucional el tope a lo que eran estas jubilaciones más altas durante la emergencia previsional. La decisión alcanza, por el momento, únicamente al caso de la camarista penal Elena Virginia Ramón. Aunque desde la Casa Gris anticiparon que seguirán el mismo camino si en otros expedientes se adoptan resoluciones similares. El pronunciamiento de la Corte de Santa Fe fue aprobado por una ajustada mayoría de 4-3 y consideró inconstitucional el artículo de la Ley de Emergencia Previsional que fijó un límite equivalente a 20 jubilaciones mínimas y congeló la movilidad de quienes superaran ese monto hasta que sus saberes se ubicaran por debajo del tope. El fallo que será apelado difiere de otra resolución conocida en los últimos días sobre el denominado aporte solidario que pagan los jubilados provinciales. En ese expediente, impulsado por la docente jubilada Gladys Noemí Lisi, la Corte santafesina no se pronunció sobre la constitucionalidad del descuento. La mayoría entendió que el debate no debía resolverse mediante una acción de amparo, sino en el fuero contencioso administrativo donde continuará el proceso. Por esa razón, la provincia no se va a presentar con un recurso extraordinario ante la Corte Nacional, sino que va a dejar que llegue a esa otra instancia judicial aquí a nivel provincial. En la causa iniciada por Ramón, vuelvo al caso del amparo de la camarista, 4 ministros consideraron que el límite establecido por la ley 14.283 no constituye una medida transitoria propia de una emergencia económica. Porque recordemos que es una ley de emergencia previsional. Entonces, bajo ese contexto están diciendo los 4 integrantes de la Corte que votaron a favor de la inconstitucionalidad del tope jubilatorio, bajo eso están argumentando. Sino una modificación permanente del régimen previsional. No es algo de emergencia, sino que es algo permanente. Según ese criterio, impedir que determinados jubilados perciban los incrementos derivados de la movilidad previsional durante un periodo indefinido vulnera garantías constitucionales, entre ellas el derecho a la movilidad de los saberes. En el caso de la magistrada, además, se analizó la protección especial que tienen las jubilaciones del Poder Judicial. Bueno, ¿qué dice el gobierno de la provincia ante esto? Sostiene que la ley fue aprobada en un contexto de fuerte deterioro financiero de la caja de jubilaciones, que las medidas adoptadas respondieron a la necesidad de garantizar la sustentabilidad del sistema previsional. Entre las herramientas previstas por la norma figuran el aporte solidario para jubilados de mayores ingresos, contribuciones adicionales para algunos trabajadores activos y el establecimiento de un tope para las jubilaciones más elevadas. El Ejecutivo considera que la constitucionalidad de esas disposiciones debe analizarse teniendo en cuenta el conjunto de informes técnicos, antecedentes legislativos y datos económicos que justificaron la declaración de emergencia previsional. ¿Qué puede pasar ahora? Bueno, con la presentación de este recurso extraordinario ante la Corte de Nación, la última palabra va a caer en la Corte de Nación, que primero tiene que admitir la intervención del tema. Si no la admite, queda el fallo de la Corte de acá. Mientras tanto, los cientos de reclamos vinculados al aporte solidario seguirán su curso en la Cámara del Fuero Contencioso Administrativo de Santa Fe y Rosario, donde deberá resolverse si el descuento aplicado durante la emergencia previsional se ajusta o no a la Constitución. Así que bueno, son 2 sentencias, 2 fallos, en donde, por una parte, la Corte considera inconstitucional el tope de haberes jubilatorios, pero por otra parte no se define o permite que se siga el desarrollo de los aportes solidarios. Veremos qué pasa. La provincia ya dijo, yo voy a la Corte Nacional para que defina lo que es el tema del tope jubilatorio, de lo que considera la provincia son jubilaciones de privilegio, que es algo que se viene hablando desde hace rato. Vamos al móvil para seguir informándote.
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8: Y en este caso nos vamos a meter con parte de lo que decía Claudino Chamorro, presidente del Centro de Excombatientes, porque estuvo hablando también que cae este capítulo 3 de la ley de tierras, que si bien va a seguir en discusión, la ley general, la de la inviolabilidad de la propiedad privada, bueno, el tema capítulo de tierras cae. No podemos creer que los representantes que son el pueblo argentino tomen esta decisión de dar la posibilidad de entregar nuestra soberanía. Era lo que decía previo a conocerse que ese capítulo no se va a discutir. Escuchamos a ver qué decía.
10: Tenemos que pensar que la lucha de nuestros próceres, de nuestros antepasados, fue en vano por independizarnos del imperialismo. Y hoy, preocupados, como te dije, porque no podemos creer que los representantes que son del pueblo argentino tomen esta decisión de poder entregar nuestra soberanía, nuestro territorio, nuestros recursos. Así que bueno, nosotros desde nuestra institución, el Centro de Combatientes de la Ciudad de Rosario, hemos hecho un reclamo, un repudio a lo que se quiere llevar adelante. Y bueno, decirle a nuestro pueblo que nosotros siempre vamos a estar defendiendo la soberanía, así como lo hicimos empuñando las armas de la patria en 1982, y hoy desde los distintos lugares de las instituciones de veteranos de guerra también lo hacemos a través de los repudios que llevamos adelante por esta situación.
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Seguimos en Todos para Uno, seguimos informándote y en este caso para comentarte parte de lo que viene sucediendo con esta estafa virtual, en parte virtual, también hay otro tipo de alternativas que se han realizado en este último tiempo que tienen que ver con el Banco Central y que están usando la figura del Banco Central para realizar este tipo de estafas, ¿no? La estafa virtual podemos decir que es una de las más utilizadas, pero también hay llamadas telefónicas. Quizás te llaman desde un contacto que tiene la imagen del Banco Central desde WhatsApp y vos también podés caer por ahí. Pero estamos hablando de mensajes, de publicaciones falsas para obtener información personal y acceder a cuentas bancarias. Y ahora les voy a estar comentando de qué trata, pero como para que tengan también tengan su atención puesta ahí, ¿no? Porque si no, también lo que nos va sucediendo es que ante lo que son nuevas figuras que van apareciendo, porque el Banco Central todavía no lo habíamos escuchado, uno quizás está distraído y dice, bueno, efectivamente, acá pasa algo. Generalmente, cuando estamos hablando de estafas virtuales, lo que sucede, lo que suele suceder, es que se aprovechan de algo de lo que se está hablando en ese momento. En estas últimas horas se habló mucho de la reforma de la Carta Orgánica del Banco Central. Entonces es un tema que a través de redes sociales o de algún portal, del noticiero, de la radio, de donde sea, vas a encontrarte algo de lo que se esté hablando. Y es por eso que, por ejemplo, acá, el Banco Central, el mismo

supuestos comunicados oficiales para captar víctimas y obtener datos bancarios o credenciales de acceso a cuentas financieras. El objetivo de los delincuentes es convencer a los usuarios de que existe un trámite pendiente, un beneficio económico o un problema con sus cuentas para incluirlos a revelar información confidencial o instalar programas que permiten tomar el control de sus dispositivos. Desde el organismo remarcan que el Banco Central no presta servicios bancarios al público ni solicita datos personales por teléfono, correo electrónico, redes sociales o aplicaciones de mensajería. Esto va para cualquier cosa, gente. Ya lo hemos dicho muchas veces. Pero bueno, en este caso, insisto, cuando algo toma cierta popularidad desde quienes se dedican a hacer este tipo de estafas, toman ese dato y lo utilizan a su favor. La modalidad combina técnicas de ingeniería social con herramientas tecnológicas para generar una sensación de urgencia. Los estafadores suelen contactar a las potenciales víctimas mediante llamadas telefónicas, mensajes de WhatsApp, SMS, correos electrónicos o publicaciones patrocinadas en redes sociales. En muchos casos aseguran representar al Banco Central o a una entidad financiera y afirman que es necesario verificar datos personales, actualizar información de seguridad, autorizar una operación o acceder a un supuesto reintegro. También pueden prometer créditos especiales, compensaciones económicas o beneficios exclusivos. Como parte del engaño, envían enlaces que conducen a páginas falsas con una apariencia muy similar a la de organismos oficiales o solicitan la descarga de aplicaciones de acceso remoto bajo el argumento de brindar asistencia técnica. Una vez que la víctima instala ese software, los delincuentes pueden observar la pantalla del dispositivo, acceder al home banking o a billeteras virtuales y realizar operaciones sin autorización. ¿Se entiende cómo se realiza? Te buscan la manera que vos te metas en un enlace y con ese enlace ya están viendo lo que estás haciendo en tu propia pantalla. Y seguramente te van a estar indicando, che, metete en tu cuenta, o voy a decirlo como correspondería, por favor, señor, ingrese su cuenta bancaria a través de su celular o de su computadora y de ahí podemos ver y ahí nos podrá decir usted algunos datos. Mientras estás haciendo eso, le estás mostrando vos, sin que te des cuenta, le estás mostrando qué está pasando en tu pantalla. El Banco Central insiste en que ningún organismo oficial ni entidad bancaria solicita instalar aplicaciones externas para validar una identidad o resolver inconvenientes con una cuenta. Tampoco pide claves, usuarios, códigos de seguridad, tokens o datos completos de tarjetas de crédito y débito. Cualquier pedido de ese tipo debe considerarse una señal de alerta. Los especialistas en ciberseguridad explican que estas campañas suelen aprovechar el prestigio de instituciones reconocidas para hacer el fraude y eso hace que sea más creíble. Por eso recomiendan desconfiar incluso cuando el mensaje incluye logotipos oficiales o un diseño similar al de las comunicaciones auténticas, ¿no? Bueno, es básicamente eso lo que queríamos ir comentándoles, porque lo que vamos observando, esto de manera reiterada, dependiendo lo que esté como tema central de la agenda, se aprovechan. El Banco Central, insisto con esto, en las últimas horas se estuvo hablando mucho, pero ¿por qué? Básicamente porque estuvimos viendo que se presentó la reforma de la Carta Orgánica que presentaba el mismo presidente Milei. Y como la presentó el presidente por cadena nacional, y es algo de lo que se viene hablando hace rato, creo que, de hecho, nosotros mismos hicimos una nota esta semana sobre lo que era la reforma del Banco Central. Entonces se aprovecha ese tipo de situaciones para usar esa imagen y estafar. ¿Cómo se evita esto? La principal recomendación es no responder a mensajes inesperados ni hacer clic en enlaces enviados por personas desconocidas o supuestos representantes de organismos públicos. Ante cualquier duda, lo aconsejable es finalizar la comunicación y contactar directamente al banco o a la institución correspondiente mediante sus canales oficiales. También es importante evitar compartir información sensible, como usuarios, contraseñas, códigos de verificación, claves token o fotografías de documento de identidad, cuando no exista certeza sobre la legitimidad del interlocutor. Si una persona ya descargó una aplicación de acceso remoto o sospecha que compartió información confidencial, el Banco Central recomienda comunicarse de inmediato con la entidad financiera para bloquear el acceso a las cuentas y modificar las claves de seguridad. También hay un consejo que está bueno, que lo tengan en cuenta, que hay que denunciar esto en la Unidad Fiscal Especializada de Ciberdelincuencia. Buscan lo que les acabo de comentar, van a encontrar todos los datos para poder hacer la denuncia. Si el inconveniente persiste luego del reclamo ante el banco, presentar la situación ante el propio Banco Central como segunda instancia. Entre las operaciones se pueden denunciar transferencias de conocimiento.

0: conocidas, compras no autorizadas, préstamos solicitados sin consentimiento, movimientos irregulares en cuentas bancarias y acceso indebido al home banking o a billeteras virtuales. Como para que tengan una idea de lo que puede ocurrirles en el caso de acceder a este tipo de estafas, ¿no?
1: Importante también eso. Nosotros habíamos hecho una entrevista muy interesante respecto a esto, el tema de la denuncia, porque por ahí uno piensa, bueno, ya me estafaron, ¿cómo se puede rastrear esto? ¿Cree que es difícil que justamente se tomen cartas en el asunto? Pero lo más importante es eso, denunciar justamente para poder encontrar la manera de paliar este tipo de situaciones. Por lo menos que haya una trazabilidad, digamos, del tipo de estafa, y es importante denunciar. Es importante denunciar, sobre todo para prevenir a futuro.
0: Sí, sí. Y un dato más, como para que se tenga en cuenta lo que... Cuando estamos hablando de comunicarse con la entidad financiera, no estamos hablando que se comuniquen con el Banco Central. Se tienen que comunicar con la entidad en donde tienen su home banking, que es al que seguramente le están sustrayendo los datos y además lo que tienen en cuenta, ¿no? Porque el Banco Central, o este Banco Central supuesto falso en realidad, que se está comunicando con ustedes, les está diciendo, métanse acá, métanse allá, mientras tanto van viendo desde una computadora a distancia todo lo que están haciendo en esa pantalla, y ustedes se meten, no tienen una cuenta del Banco Central, tienen una cuenta del banco o de la billetera virtual que se les ocurra. Se tienen que comunicar con esa billetera virtual o con el banco suyo, y en todo caso después ahí se comunican con el Banco Central si el problema persiste. Pero bueno, como para que se tenga una noción, porque no van a tener una cuenta del Banco Central, van a tener una cuenta bancaria de ustedes, sí, a la que accedieron y le mostraron a estos delincuentes, ciberdelincuentes, qué tipo de claves tienen, qué cantidad de cuenta tienen o dinero en cuenta tienen. Bueno, lo que ya saben. Ustedes pueden seguir comunicándose. Vamos al móvil.
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0: Para escuchar al ministro de Economía, Pablo Olivares, que acude a la Corte Nacional, como lo estábamos comentando, la misma provincia acude a la Corte Nacional por el fallo sobre el tope jubilatorio. Insisten en que la reforma jubilatoria tiene una búsqueda solidaria que el máximo tribunal no contempló. No es efecto cuantitativo, sino de otra índole. Escuchamos a ver qué decía.
3: Como gobierno hemos anticipado que se proseguirá por las instancias superiores para considerar su recurso, sea de la instancia federal, la instancia nacional. Por otro lado, por ejemplo, el impacto en realidad, cuando estamos hablando de impacto, acá hay casos que han sido concedidos desde el inicio, por lo cual hay topes que hoy directamente no se están aplicando porque justamente estaban en este proceso. Estamos hablando de unos 50 casos. Si uno mira el impacto cuantitativo, es lo importante, no creo que acá hay una cuestión más de otra índole, es decir, como prioridad aquí lo que ha primado, nosotros hemos hecho una reforma del sistema previsional para que la provincia invencible de Santa Fe conserve y pueda tener un sistema previsional sólido. En ese esfuerzo hemos hecho todo un esfuerzo para poder lograr ese equilibrio, esa sustentabilidad. Aquí lo que apunta no pondría tanto el impacto en lo cuantitativo de estos 50 casos, sino en cómo se reparten los esfuerzos para poder tener esa sustentabilidad. No obstante, estamos hablando de una instancia más, ya sin desmerecer lo que representa la Corte Suprema de Justicia de la provincia, pero en este caso hay otra instancia en la que la provincia va a recurrir. Sí, en otros casos donde entendemos que ha considerado que no estaban configurados los extremos para un amparo y, por lo tanto, a todo ese sector o esas iniciativas o demandas las ha derivado a que sigan en la vía ordinaria, con la aclaración de que estamos hablando de un asunto, no digo que devengan abstractos, pero estamos hablando de un tema que en aproximadamente menos de 45 días va a dejar de tener efecto porque el aporte solidario va a cesar ya el mes que viene, por lo cual creo que es un tema que cuyos efectos futuros van a ser van a dejar de tener impacto. Como ya nuestro gobernador lo anticipara cuando abría las sesiones ordinarias este año, que no iba a extender la decisión de no extender ese aporte solidario.
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0: escuchando Banda Los Chinos, en este caso con Mili López, que le damos la bienvenida. Mili, buen día, ¿cómo va?
1: Hola, buen día. Hola, Lauger, Andy, Mili. Darío del otro lado.
2: Bienvenida.
1: Muchas gracias. Bueno, me trajo la tormenta, vengo arremolinada.
0: Me imagino, sí, está pulenta el tema afuera.
1: Complicado, complicado. Bueno, la columna de hoy, la escena indie en Argentina actual. Estas bandas que nacieron en el under, que hoy dominan la cartelera de festivales a nivel latinoamericano. ¿Qué quiere decir indie? Bueno, todos sabemos, indie viene de independiente, de estas producciones que nacen autogestionadas. Y una de las preguntas que vamos a desandar hoy es, ¿qué pasa cuando esas producciones pasan al mainstream? ¿Cambia? ¿Es la misma manera de cantar, de pensar en las canciones? Si tenemos que definir a la escena indie actual, es muy difícil como darle solo una vertiente porque es muy diversa en cuanto a géneros y a estilos. Pienso en el indie pop, en el indie rock, en otras tintes alternativas que se mezclan con estas músicas. Ahora, lo que sí podemos identificar como un sonido que tiene que ver con unas guitarras limpias, con el uso de sintetizadores, con buscar sonidos suaves, melodías muy cuidadas. Y otro punto fuerte son las letras. ¿Qué pasa que los jóvenes se identifican tanto con estas bandas actuales? Bueno, son letras cotidianas, letras urbanas, letras que a veces hasta parecen conversaciones y que no buscan tanto impactar, sino más bien contar una historia. Estas letras que también llevan a que estas bandas hayan construido a sus públicos. Son públicos que se fueron construyendo con el tiempo. Digamos que vamos a hablar de bandas desde los 2000, principio del 2000 hasta ahora. Vamos a nombrar algunas como Banda Los Chinos que estamos escuchando, Conociendo Rusia, El Zar, Silvestre y la Naranja, Nafta, Gauchito Club. Todas tienen sus particularidades, pero están dentro de esta gran nube que es el indie argentino. ¿Y qué pasa también? Estas bandas se ven mucho en los festivales. Quiero nombrar tres o cuatro festivales icónicos. Uno es el Harlem, de acá de Santa Fe. Otro es Festival Bandera, de Rosario. En Cava, Buena Vibra y Primavera Sound. Creo que el secreto de estas canciones y de la identificación de la juventud son estas letras que hacen que uno piense, esta canción fue escrita para mí. Así que los invito y las invito a recorrer estas músicas, a encontrar en estas músicas temáticas de amor, de desamor, de amistad, de cotidianeidad.

0: Bueno, metiéndonos de a poquito, estamos escuchando banda Los Chinos. Quizás la banda con un sonido más internacional, ¿no? Con influencias de funk, pop, rock.
1: Algo de disco también se escucha.
0: Algo de disco también, mucha proyección. Yo me preguntaba cómo pasaron estas bandas del garage a estos megas recitales.
1: Sí, ¿no?
0: Como siempre digo, la columna no pretende dar respuestas cerradas, sino que pretende abrir preguntas y cuestionarnos la escena musical. Y bueno, me parece que un poco lo decía en la presentación de estos pequeños tips que no son totalmente excluyentes, pero que sí hacen a estas canciones muy como la banda sonora de la urbanidad,
1: sí,
0: ¿no?
1: Sí.

0: Que hay música.
1: Buenísima música. El Zar. Otra de las bandas indie pop, pop rock. Un dúo que mezcla esta música electrónica con el rock clásico y, como decía al comienzo, melodías suaves. Un término que no sé si me gusta tanto, pero es el que encontré para para hablar de este fluir.
2: Una playlist armada con que es todo indie y le puse de nombre Musiquita Buena Onda, porque siento que me da una vibra buena,
1: bueno,
2: suavecita.
1: Viste que yo recién nombraba el festival Buena Vibra. Sí, claro. O sea, hay como
2: te
1: todo
2: da un poco eso.
1: No, una manera de caminar. Voy a decir también que tuve que ir descubriendo esta música. Por eso
0: claro.
1: Me gusta decir que este segmento se llama Música para Descubrir. Y la descubrí de la mano de mi hija.
0: Está muy
1: bien. De mi hija adolescente, que si bien ella visita esas músicas más ligadas a mí, como Fito, Charlie, esas bandas que me marcaron, encuentra en estas canciones también una manera de decir. Entonces, por eso planteaba al comienzo, ¿qué pasa con estas canciones que los jóvenes se identifican tanto?
2: Me pasa a mí que tengo 33 años, que uno ya es como que en algún punto deja de escuchar música nueva. De hecho, una vez lo hablamos en las Noches Paralelas también. Sin embargo, con el indie, digamos, es de las nuevas músicas que más por ahí me atrapa. Revisito, digamos, lo de mis épocas, como quien dice. Pero con el indie me pasa eso que sí empatizo mucho y me gusta escuchar también.
1: También me parece como que la empatía viene de la mano de que no hay como una figura icónica o ídolo o ídola, sino que parecen pibes y pibas que pueden ser nuestros amigos.
0: Sí, ¿no? Hay mucho de eso.
2: Y colaboran mucho entre ellos también.
0: También, se nota eso.
1: Totalmente.
0: No hay una competencia como quizás había en los 80, que uno podía escuchar eso, o se armaba algo. También lo que siento, distinto a otras generaciones, es que antes quizás vos tenías determinada edad, ya habías pasado por épocas de escuchar música y te topabas esto como música comercial en una radio, en la tele. Ahora está todo tan diversificado que es más difícil encontrarte con este tipo de música.
1: O más difícil, sí, depende de cómo se mire, porque también estas músicas llegaron
0: para alguien mayor, quiero decir.
1: Ah, sí,
0: a
1: sí,
0: eso voy.
1: Sí,
0: digo, en algún momento tenías 40, 50 años, hace 20 años atrás, y en algún momento te cruzabas con el tema del momento, la banda nueva. Por dar ejemplo, Capanga, en el 96, 97 empieza Capanga, y quizás mis viejos a esa edad que tenían, que es parecida a la que tengo yo ahora, lo escucharon, pero porque se la encontraban, qué sé yo, en la tele o lo que sea. Ahora lo veo que te dio la data tu hija. No te la encontraste en la radio tan rápidamente.
1: No, no. Pero bueno, para mí tiene que ver un poco por esto de estos circuitos que nacen más de lo independiente, que después se van posicionando. También, digamos, que toda la música nace en un garage de algún modo, digamos. Pero en este caso son como canciones, como decía Lauri, más de la vibra cotidiana. O sea, hay canciones que hemos revisitado en este micro que tienen más que ver con una historia social o histórica en relación al país. Y estas son historias. Son contar un cuento, contar una historia y meterte en eso. Estamos escuchando Conociendo Rusia, otra, bueno, súper ya posicionada. Con la voz de esta divina que es Natalia Lafourcade, que me encantaría en otro micro dedicarme directamente y enteramente a ella, porque es impresionante artista. Y ahí aparece lo que dice Lauri de esto de las colaboraciones, incluso con personalidades o músicas que por ahí no tienen que ver mucho y se cruzan todo el tiempo. Yo, buscando la lista de temas para hoy, encontré muchísimas colaboraciones. Traté de mantenerme más en las bandas, como en la formación original.
0: Claro.
1: Pero desde Lito Vitale hasta, o sea, todo se va cruzando.

0: Digamos que este proyecto de Mateo Sujatovic, también él es hijo de músicos, entonces, bueno, viene como una línea, si bien es algo nuevo, pero digo, rescato lo que decía al comienzo, esto de las guitarras o de los sonidos limpios. Fíjate que son voces totalmente limpias.
1: Totalmente.
0: Y lo mismo las instrumentaciones de las canciones.

0: teléfonos y eso para comunicarse, que me parece que está bueno porque seguramente muchos de los oyentes se identifican o por lo menos están escuchando estas músicas.
1: Como siempre, estamos esperando sus mensajes al 342-5029-708.

0: relaciona a usted, señálemelo.
1: Difícil, ¿eh?
0: Te lo digo despacito para no equivocarme.
1: ¿Cómo nos la hicieron complicada para la radio esa?
0: Complicadísima. Quiero decir dos, o sea, destacar dos cosas. Por un lado, ¿cuántas buenas bandas nos ha regalado la provincia de Mendoza?
1: Sí, ¿no? Cauchito también vas a hablar después.
0: Muy buenas bandas vienen desde Mendoza. Indie rock, rock alternativo, rock psicodélico para esta banda que está sonando con Big Bang, uno de los clásicos.

0: Es lo que lo decía al comienzo, esto de cómo van construyendo sus públicos. A mí lo que me gusta es que son fieles a su estilo, ¿no? Que son bastante diversos, que se reconocen dentro de este paraguas, pero que cada uno mantiene la esencia o lo que quisieron transmitir desde los comienzos. Y que incluso cuando uno lee notas o entrevistas, ellos mismos dicen como que todo este boom los sorprende. Yo creo que tiene que ver mucho con el post-pandemia, ¿no? Que quizás estas bandas uno lo escuchaba en privado, en soledad, en su casa. Y cuando explota todo esto de volver a las calles, explotan estos festivales y todos quieren escuchar esas canciones que por ahí fueron compañía, las quieren escuchar en vivo.
1: Claro.

0: Ya saben, 342-5029-708, ese es el WhatsApp de la radio, se van comunicando y también van formando parte de este micro de cultura de Emily López. Van llegando mensajes de los oyentes, se van pronunciando, sí, van sumándose. ¿Qué nos van diciendo por ahí, Lau?
1: Bueno, dice Germán, hola, yo siento que son todos hijos de Spinetta, jajaja. Ja, ja,
0: hay
1: dice,
0: mucho eso.
1: Personalmente me gustan más como propuesta antes que Bad Bunny o Elegante, ¿no? Totalmente. Teniendo en cuenta que son contemporáneos también. Como que va más por el lado indie.
2: Me encanta, sí, el comentario.
0: ¿Qué estamos escuchando ahora, Mili?
2: Esto es algo diferente, ¿no? Nafta se llama el grupo. Es una banda de soul, en realidad. Escuchamos ahí ese bajo...
0: Sí.
2: Pregnante, con elementos del rhythm blues, del hip hop,
1: tiene el mucho también. Tiene mucho nafta de trabajo vocal, hay mucho de voces y armonías que por
2: son
1: ahí
2: muchísimos en el escenario
1: son un montón, y en las otras bandas indie no se ve tanto, se ve la voz más tranquilita, no tantos arreglos, y acá en nafta sí se ve mucho esa influencia.
2: A mí me hizo acordar un poco a un link así que hago ahora mental a Gloriana, a Cansada, ¿no? Sí. Si viene solo más el laburo coral, Gloriana, digo, esto de la super banda, hay un set de vientos impresionante en nafta, y me encanta esto hip hopero soulero.

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6: Seguimos en Todos para Uno. Seguimos escuchando el microcultural de Mili López. Mili, ¿qué estamos escuchando ahora?
7: Gauchito Club. Ahora sí, nos va. Seguimos naciendo en Mendoza. Pero acá, bueno, aparecen otras músicas, ¿no? La cumbia, el trap, el cuarteto.

0: El reggae.
1: Algunos lo llaman indie tropical. Viste que hay como una cosa de ponerle nombre a todo.
2: Muy bueno.
1: Que es terrible.
3: Sí, ellos no quieren clasificarse en nada y por eso son indie, pero por las dudas le metemos un subgénero.
1: Sí, qué necesidad, ¿no? Pero bueno, escuchemos que es más linda la música.

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1: Bueno, aparecen muchos sonidos hasta santafesinos, diría, sí, por la cumbia que está ahí resonando en la percusión y en la base. Bueno, Gauchito Club también es otra de las bandas que nació a fines de 2015 y que se expandió de una manera impresionante y que creo que es uno de los pilares de esta escena que estamos planteando en la columna de hoy.
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1: También pensaba en lo que decía Germán, el oyente, y que si bien estas letras no son como, no tienen como una poética, no. Sino que incluso en lo que estamos escuchando habla con modismos cotidianos, es como también una letra cuidada desde algún lugar, ¿no? Porque sí, cuentan unas historias, pero sin irse a lugares muy comunes o a lugares que se vuelvan vulgares. Ahora vamos a escuchar Silvestre y la Naranja, otra que también está creciendo poco a poco. Se llama Prisionero Perfecto esta canción. Y acá, bueno, el sonido también nos lleva...
2: Mirandero, me suena.
1: Sí, muy mirandero, muy pop.

0: Pensaba, no lo quise incluir porque iba a ser como eterna la columna en cuanto a tiempos, pero pensaba que como una generación previa a todas estas bandas dentro del indie, aparece Salvapantallas, aparece Zoe Gotuso, hasta Aristimuño, si se quiere, El Mató. Bueno, esas bandas como que fueron surcando caminos para que luego aparezcan estas.
1: Claro.
0: Y obviamente, como decía... decían recién en el mensaje, hay referencias a, no, o sea, nada nace de la nada, entonces hay referencias a Fito, de hecho hay colaboraciones, hay referencias a Spinetta, hay referencias al rock nacional, pero bueno, cantado desde otro lugar, ¿no?

0: Indios se llama este grupo. Es una banda rosarina que la particularidad que tuvo es que allá por el 2009 más o menos tenía una presencia muy fuerte y después decidieron como ausentarse de la escena y volvieron así muy a full.
1: Claro.
0: Se llama Tu Geografía este tema. Y bueno, también, si bien es una canción, pero marca una diferencia.

0: estructura de canción en relación a las otras que las encontramos más comunes para por el decir, ¿no? Más que nada por el decir.
1: Acá un oyente pregunta si hay alguna banda acá en Santa Fe. No sé, que estoy tratando de pensar.
2: Estaban pensando lo mismo.
1: Sí, y
2: seguramente sí.
1: Sí, debe haber. Porque aparte es un movimiento relativamente nuevo, por darle algún tipo de tiempo, ¿no? Viene de otras latitudes, si se quiere.
0: Hay muchas bandas emergentes acá en Santa Fe que, sí, es una algo pendiente que tendría que armar. Que están tocando mucho en el mercado de Progreso.
1: Claro.
0: Que ahí tienen como un espacio para estas bandas que recién inician y tienen un poco de estas vertientes, ¿no? Obviamente están dentro del indie rock, indie pop. Vamos a apuntarlo para poner una nueva columna.
1: ¿Algún artista indie que nos esté escuchando en este momento? Se haga presente, por favor.

al comienzo decía de estas canciones que parecen conversaciones, uh-huh, y también las asocio a lo epistolar, digamos. Me da como que son cartas, ¿no? Uh-huh. Que van contando diferentes cosas, pero cuando son dirigidas a un amor, me parecen como cartas. Y también hablar de este grupo que está sonando, que se llama Mi Amigo Invencible, otro grupo que está muy, muy de moda, para decirlo, con Acto de Fe,

0: Me parece que cada propuesta que traje hoy es como para abrir una puertita, porque claro, son universos sonoros tan disímiles entre sí y que al mismo tiempo mantienen esas características que enunciamos un poco al comienzo. Me olvidé de decir esto, que le quería dedicar esta columna a una amiga que nos está escuchando desde Paraná, a Hopi, una amiga del alma de mi hermana, que compartimos un montón de cosas, entre otras nuestra locura, y bueno, que me pidió que le mande un beso. En realidad ella me está pidiendo una columna de Joaquín Sabina.
1: Ah, bueno.
0: Y yo estoy ahí como que, estoy revisitando mi momento
1: Sabinesco.
0: Sabinesco. Nos vamos con un cruce hermoso entre Jorge Drexler y Conociendo Rusia. Y bueno, espero que les haya gustado esta selección arbitraria y rápida para que entren en estos minutos. Y me quedo con lo que dijo Lauri, esta playlist de la buena vibra.
1: Gracias, Mili. Hasta ahí, Mili López, con su micro de cultura. Hoy Indie.

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2: Bueno, estuvimos hablando hasta hace algunos minutos de lo que son los topes jubilatorios que estaban ejerciéndose desde la misma ley de emergencia previsional del año 2024 y que a partir de un amparo que llega a la Corte Suprema de la provincia de Santa Fe se está declarando desde la misma corte que eso es inconstitucional. Una ley que impulsa el mismo gobierno de la provincia comandado por Maximiliano Puyaro. Bueno, ante esta declaración inconstitucional del tope para las jubilaciones de mayores ingresos, se estuvieron pronunciando diferentes actores del gobierno. Entre ellos se encuentra el secretario de Seguridad Social de Santa Fe, Jorge Boazo, que defendió la reforma previsional impulsada por el gobierno, confirmó que van a apelar el fallo que declaró la inconstitucionalidad del tope, cuestionó que la decisión permita haberes que superen los 18 millones de pesos mensuales, muy por encima del máximo que paga la ANSES. Boazo dice, se apuraron a sacar este fallo porque a Spuller le quedan 25 días en la corte. Porque, a ver, Spuller es uno de los ministros que se está por jubilar, uno de los ministros de la corte, que al mismo tiempo el lunes también falló a favor de esta inconstitucionalidad que consideran tiene el tope jubilatorio. Que era básicamente también lo que estuvimos hablando en estas últimas horas. Y que de alguna manera el mismo Ejecutivo estaba indicando desde inicios de año que había incompatibilidad para que los ministros de la Corte puedan sentenciar sobre algo que los puede beneficiar a ellos mismos. Más allá de eso, también desde la misma Corte, no solamente los integrantes que se están por ir, sino también los nuevos, decían que la Corte podía definir sobre el tema, que no había incompatibilidad. Eso también llama la atención, pero al mismo tiempo está bueno que suceda porque estamos hablando de independencia más allá de quién te designó para ese cargo. El secretario de Seguridad Social aseguró que los jueces de la Corte se apuraron en el fallo sobre los topes, fallaron en favor de su bolsillo. Si hay un caso donde aplica la palabra casta, es en este. Boazo, que siempre es escandaloso al momento de hablar. Escuchamos a ver qué decía.
3: Se apuraron a sacar este fallo porque a Spuller le quedan 25 días de vida en la Corte.
4: ¿Usted cree que es un fallo de oposición al gobierno?
3: Yo creo que fue una venganza. Yo creo que pasaron factura. Se creen que son señores que tienen que mantener sus privilegios. Usted sabe que yo no soy mileísta. Pero si en un lugar la palabra casta es justa, es en esta. ¿A vos no te gustaría ser juez de tu propio conflicto, de tu propia causa? No es favoritismo. Pasarlo en favor de sus bolsillos.
5: ¿Y Fiscalía de Estado va a apelar?
3: Si es antes del 31 de agosto, y van a mantener su posición. Cuando ellos, en una causa que tienen interés directo, no se excusaron y no aceptaron la recusación, se sacaron la venda, no seamos inofensivos, se sacaron la venda, no iban a ser imparciales, y no le importó un cuerno, ¿sí?, la sustentabilidad del sistema y la reforma que tuvo que encararse. Y fíjate vos que el punto de la emergencia y el aporte solidario, ¿qué dijeron? Vayan a discutir lo contencioso administrativo.

0: Escuchábamos Buscando la manera de Enanitos Verdes.
1: Van llegando audios al 342-5029-708. Acá Rigoberto, que nos mandó, osó a mandarnos una imagen de San Jerónimo. Increíble el día que está sucediendo por allá.
0: Anda queriendo salir el sol, ¿eh? Y recién Andy me mostraba una foto también de Rincón y salió el sol, chicos.
1: Loco, ¿qué pasa con la ciudad de Santa Fe Sol?
0: Ojo, ojo que capaz que se viene en un ratito.
1: Que aparezca por acá. Audios.
2: Vamos por parte, dijo Jack, un amigo mío que les voy a mandar a visitar a Germán, a Hernán, a Andy y a Diego Escalofrío.
1: No, pará, es Diego Escarafía y es el muchacho que vino ayer, representante y activador del gin artesanal Gran Volcán. ¿Ok? Se meten en la cuenta de Instagram, está buenísimo el gin. Y si no, se meten en la nuestra y los deriva porque hicimos una linda nota. Audios.
2: El primer audio tiene que ver con el viento fuertísimo que está soplando aquí en San Jerónimo. Norte, lluvia obviamente un montón también en un rato. Y eso, después bueno, ahí como que está queriendo mejorar la cielo. Pero ahí lo vamos llevando.
0: Muy bien.
2: El cooling race, ¿lo podían hacer fuera de aire o eso no se puede hacer?
1: Claro, vos sabés que decíamos que podría haber sido un hydration break lo de ayer y no nos dimos cuenta.
0: Sí.
1: De titularlo de esa forma.
0: Exactamente. Cooling break.
1: Cooling break. Más audios.
3: Perdón, chicos, lo que pasa es que yo siempre que estoy por grabar un audio, la Grace o Ramón se me ponen o me hablan atrás. Sí, es un desastre con mis nombres. Con las noticias paralelas, ¿será la hinchada de Japón? ¿Los japoneses que han captado nuestra esencia de hacer hinchada?
0: Podría ser, pero no. Somos nosotros en Irlanda, así que en un rato les voy a contar esa noticia para él.
1: Y nos llegan más mensajes, en este caso preguntando nombres de temas, los oyentes también pidiendo columnas.
0: Sí, acá Facundo nos preguntaba, recién pasaron Drexler, me pasan el nombre del tema, gracias. Era Desastres Fabulosos, de Jorge Drexler y Conociendo Rusia, que era uno de los temas que nos trajo Mili para en su columna.
1: Muy bien, muy bien.
0: Y dice, hola, sí, porfis, de Joaquín Sabina, pide Pato también. Así que bueno, hablaremos con Mili y la convenceremos para que haga la columna.
1: Bueno, gente, ustedes pueden seguir participando del programa 342-5029-708 para escuchar, por ejemplo, la primera noti paralela del día de Lau Kretschmann.
0: Exactamente, noti paralela que nos va a llevar a China en este caso, porque China puso en marcha en los últimos días una regulación que prohíbe directamente a los modelos de inteligencia artificial actuar como parejas o compañeros sentimentales con el objetivo de evitar la dependencia emocional de los usuarios.
1: Ok.
0: Un fenómeno que se está dando, que en el último tiempo lo venimos viendo cada vez más, ¿no? Una medida que obligó a las principales plataformas de este país a eliminar estas funciones de sus productos. Y obviamente que esto ya provocó una fuerte ola de reacciones en redes sociales. Hay que decir que el fenómeno de novios y novias virtuales creció exponencialmente con la llegada de la IA. En pocas palabras, ciertas plataformas ofrecen, por ejemplo, avatares de apariencia humana, que vos lo podés personalizar, para interactuar justamente, y en esa misma línea, algunas compañías, que esto también lo hemos hablado, incluso ofrecen simular la presencia de un difunto, por ejemplo.
1: Ah, ok, sí,
0: lo hemos hablado,
1: verdad,
0: también.
1: Sí.
0: Eso no va a faltar mucho tampoco para que se empiece a regular en algún punto, creo, qué sé yo, también puede ser que se desregule completamente. Esta normativa dispuesta por el gobierno de Xi Jinping establece que estas herramientas no deben complacer en exceso a los usuarios, tampoco inducir dependencia emocional o adicción, y dañar las relaciones interpersonales reales del usuario. Igual es muy general también esto, porque ¿cómo lo medís?
1: Sí, totalmente,
0: ¿no?
1: Totalmente.
0: Pero bueno, ya hay varias compañías chinas que suspendieron estas funciones de compañeros virtuales antes de la entrada en vigor incluso de la regulación.
1: Bien.
0: Las reglas fueron elaboradas por 5 organismos gubernamentales chinos, entre ellos la Administración China del Ciberespacio.
1: Bien.
0: Y bueno, y alcanzan a herramientas de inteligencia artificial que interactúan mediante texto, audio, video u otros formatos y que presentan rasgos de personalidad antropomórficos, dice la legislación. Quedan excluidos los servicios que no implican interacción emocional. Por ejemplo, asistentes de atención al cliente, herramientas laborales o plataformas educativas que igual nunca tuvieron esa función de acompañante emocional, vamos a decir. Pero hoy por hoy, vos tenés algunos chat o inteligencias artificiales. El primero que se me ocurre a mí es Grok.
1: Claro, sí.
0: Porque incluso nosotros en otro programa lo hemos hecho a modo de broma, pero lo que voy, Grok establece un vínculo emocional si vos
1: Santi
0: lo estás buscando.
1: Hizo.
0: El señor Santi Soto, te mando un saludo, mi amigo.
1: Mandamos saludos.
0: Claro, establece un vínculo emocional si vos querés.
1: Sí, es verdad.
0: El tema es que, claro, obviamente que eso es polémico, que es un poco por lo que también se implementa esta norma en China, evidentemente, ¿no? Pero hay algunas con las que vos podés tener una relación como si fuera tu novio, tu novia o un vínculo sentimental. Obviamente que asistentes de atención al cliente, herramientas laborales, plataformas educativas no entran en esto porque tampoco están pensadas para eso.
1: Claro.
0: Pero con las otras lo que se busca es limitar un poco eso para preservar la salud mental.
1: Te iba a decir, ¿no? Porque esto tiene que ver con eso, fundamentalmente.
0: Sobre todo tiene que ver con la salud mental.
1: Si estamos hablando tanto del tema y ahora se está poniendo más de moda, lamentablemente todo termina generando algo a partir que se empieza a hablar más.
0: Sí. La verdad que es súper amplio. A veces a mí se me queman los papeles realmente con esto, porque son cosas tan nuevas a la vez que vos decís hasta qué punto es nocivo, porque a lo mejor, qué sé yo, estamos también en una especie de pandemia o epidemia de soledad donde la gente evidentemente empieza a buscar en esos lugares, pero hasta qué punto también no hace daño y hay que buscar por otro lado. La verdad que es para charlar incluso interdisciplinariamente con especialistas.
1: Sí,
0: pero
1: sí.
0: Creo que a todos se nos terminan quemando los papeles en cuanto a qué no, no. Yo particularmente no tengo una opinión completamente formada al respecto porque siento que me falta data.
1: Por una parte necesito la herramienta tecnológica y por la otra, ¿hasta dónde la utilizo? ¿Cuál es el límite?
0: Tal cual. Bueno, ojo, porque esta regulación también prohíbe que los llamados humanos digitales, por ejemplo, generen contenido, y acá ya entra una cosa mucho más delicada, generen contenido que incite a la subversión del poder del Estado. Ajá. Esto ya tiene que ver con el poder estatal.
1: Ahí ya aprovecharon
0: los chinos, ¿no? Vamos por la parte de los vínculos. Claro. Y de paso, cañazo, ¿no?
1: Listo.
0: Y por supuesto también veta el acceso de menores de edad a parejas virtuales. Sí, obvia, eso tiene mucho sentido.
1: Eso está recontra bien.
0: Está muy bien. Pero metieron ahí una cosita de ojito con lo que dicen del Estado.
1: Sí. Cuidados, chicos.
0: También la legislación obliga a las plataformas a incorporar, esto está bueno, sistemas capaces de detectar emociones extremas e implementar mecanismos de intervención ante posibles situaciones de crisis.
1: Bien.
0: Muchas veces también lo hemos visto, está como de claro, te agarra un ataque ahí, te pones a hablar con tu inteligencia artificial, si empieza a detectar algunos patrones preocupantes o algo que requiera una urgencia, digamos, que sea de urgencia para tratar, bueno, tiene que tener un protocolo, un mecanismo.
1: Bien, bien. Bueno, qué mejor que esté eso también dentro del sistema de la inteligencia artificial, porque a veces nos pasa recontra de largo lo que está ocurriendo y es inteligencia artificial, como lo dice la misma palabra, es artificial.
0: Exactamente. Bueno, y hay que decir que esto, para poner un poco en contexto, desde la llegada de la inteligencia artificial, el mercado de novios y novias virtuales está en auge a full. Según informaba una agencia estatal, Xinhua, China obviamente, la industria china, también hay que decir que en China esto está... ha crecido muchísimo más que en otros países.
1: Bien.
0: Y si bien acá también se podía hacer, no está tan en auge como en China, que también por eso se le empezó a poner un freno, ¿sí? Pero la industria china de los humanos digitales alcanzó en 2024, o sea, hace 2 años, un valor de 4.100 millones de yuanes, más o menos unos 600 millones de dólares, uh-huh. Con un crecimiento interanual del 85%. China se convirtió en la primera gran economía en adoptar una regulación específica, en este caso, sobre herramientas de inteligencia artificial, y esto responde también a cómo ha crecido la inteligencia artificial en este país en particular. Y el debate trasciende las fronteras del país de todos modos, porque, por ejemplo, en Estados Unidos, un estudio de Common Sense Media de 2025 ya reveló que casi 3 de cada 4 adolescentes estadounidenses utilizaron acompañantes de IA.
1: Okay.
0: 3 de cada 4. Por ejemplo, para conversaciones personales. Y al mismo tiempo, las empresas tecnológicas también desarrollan este tipo de asistentes, por ejemplo, para adultos mayores, en situación de aislamiento. Por eso, viste, esta ambigüedad de decir... ahí la verdad que me parece más loable. O sea, tiene que ver con en qué situación estemos también pensándolo y, obvio, hasta dónde.
1: Sí, siento que el adulto mayor, pero estoy generalizando, ¿no? Como hacemos también con los jóvenes. Tiene... más herramientas para frenar la situación, pero ¿por qué? Porque al momento que te está halagando a alguien mucho, en este caso una inteligencia artificial, ya empezás a sospechar. Nos pasa a nosotros, calculo que en edades más avanzadas debe pasar algo parecido, entiendo yo. Pero está bueno también para esos momentos de aislamiento en donde esa persona quizás no tiene con quién interactuar y esta inteligencia artificial la puede asistir.
0: Exactamente. Sí, sí. Y sobre todo lo que tiene que ver con asistencia, digamos, si no se necesita algo y justo vive sola, la inteligencia artificial termina siendo de intermediario también.
1: Sí.
0: Entonces me parece que en ese caso en particular, por supuesto, dentro de los habría que establecer parámetros, pero es mucho más fructífero que por ahí en otros casos, como por ejemplo en la adolescencia, que es otra etapa de la vida, con otros requerimientos, con otro tipo de madurez y desarrollo también. Entonces, por eso esto se torna tan complejo también de analizar, porque no todo da lo mismo, justamente cuando la inteligencia artificial acompaña.
1: Sí.
0: Pero bueno, tras la entrada en vigor de la medida entonces, una de estas agencias chinas de inteligencia artificial, Doubao, ya informó que va a permitir a sus usuarios consultar y exportar sus conversaciones hasta mediados de octubre, mientras que otras plataformas anunciaron mecanismos similares y, bueno, la eliminación de estos asistentes generó una fuerte respuesta en redes sociales. Hay un poco de enojo, porque en la esfera digital los internautas compartieron las últimas conversaciones con sus acompañantes virtuales y expresaron frustración por la medida. No puedo aceptar que mi amante de IA me deje para siempre. Por ejemplo, escribió una usuaria de Doubao en las redes sociales después de que suceda esto. En China, donde se prohíbe terminantemente tener novios virtuales, novios y novias virtuales creadas con IA.
1: A ver, es lo más cercano que encontramos musicalmente de la zona, chicos.
0: Exactamente.
1: Porque
0: parecen virtuales estos chicos.
1: También. ¿Vos sabés que estaba pensando? Digo, ¿habrá alguna banda china? Seguramente, pero no la conozco.
0: No mucho más.
1: ¿Vos sabés que no tengo referencia?
0: Sí. No, porque estos son de Corea del Sur.
1: Así que
0: BTS.
1: BTS, que estuvieron ahí en la final del mundial.
0: De China no sé.
1: No conozco nada. No. Te digo, uy. No, claro. China Girl, pero no es lo mismo.
0: El de Gangnam Style.
1: También es de coreano.
0: Es coreano
1: sur.
0: También, ¿no?
1: Sí.
0: Y un chino contra.
1: No tenemos. Así que conozca. Así que sea. Debe haber un montón de bandas.
0: Seguro que sí.
1: Pero no las tengo conocidas, no las tengo vistas.
0: Evidentemente ahí más fructífera es Corea.
1: Es Corea.
0: A la música.
1: De hecho, hasta Japón podría esperar algo y tampoco conozco algo de Japón. No tengo un artista japonés. Tengo
0: la China Suez.
1: No.
0: Bueno, banda Los Chinos que estuvimos escuchando otro ratito.
1: Sí, es verdad.
0: Ahí está la China.
1: A ver. Me encanta un poco así la China.
0: Todo muy suavecito.
1: Bueno, arranca China.
4: Alguien me ha dicho que la soledad.
0: ¿Quién hubiera pensado?
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1: A Mauro Icardi se la cantará ahora.
0: Esta es de la película Absurda, Darío.
4: Respira.
0: Sigue brillando, Absurda.

0: versión.
1: Sí, no, totalmente,
2: Quiero que me trates.
1: ¿Cómo?
2: Suavemente. ¡No!
1: Adiós.
3: Chicos, busquen el baile del pollo chino y ahí van a encontrar una artista con un temaz, un hitazo de verano.
0: Mirá, okay. El baile del pollo. Bueno.
1: No lo tenía.
0: Banda Los Tintoreros.
1: Bien, bien, bien. A ver, me gustaba cuando estaba la versión de Yayo de en vez de soy cordobés, soy japonés. Era muy bueno. Era del potro, Rodrigo era el artista.
4: Llegó el baile.
1: No, no, pero no creo que sea este.
4: El pimpollo.
1: Qué gran tema igual,
4: Gózalo.
1: Me gusta por el contraste del microcultural y de repente escuchamos el baile del pimpollo.
0: Tal cual.
1: Bueno, gente.
0: Somos esto.
1: Es esto, ¿no? Es el país así.
0: Quiérannos. Quiérannos así.
1: Les rogamos que nos quieran.
0: Por favor.
1: Audios que nos van llegando de los oyentes.
5: Tante la Furcada tiene tantas lindas canciones. Y una de las que me gusta es Si tú sabes quererme.
1: Ok. Buenísimo. Muy ahí bien. Con un pedido. Pedido. Mencionó, no sé si fue un
0: una
1: pedido.
0: Mención.
1: Para mí estuvo viva ahí Amelia porque no dijo quiero escuchar esto.
0: Claro.
1: Una de las que más
0: me
1: gusta es esta.
0: Me gusta mucho, dijo. Está
1: listo, ya está.
0: Estuvo bien.
1: Bien, gente, pueden seguir comunicándose. Vamos a una tanda y volvemos.
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Gastarán 81 millones de pesos en un cartel de bienvenida a la ciudad. Estará en el acceso por la autopista. Las ofertas se conocerán el 20 de agosto. El estilo de ese cartel es similar al que está instalado en Avenida Mar Argentino, en cercanías del Museo de la Constitución.

Santa Fe quedó como la segunda provincia con más femicidios del país. La provincia registró 19 víctimas. Solo Buenos Aires tuvo una cifra superior durante los primeros 7 meses de 2026. Córdoba completó el podio con 8 casos. Un informe del Observatorio de la Casa del Encuentro también advirtió que 155 niñas y niños quedaron sin madre.

El Senado de Santa Fe dará media sanción a la emergencia hídrica. La iniciativa lleva la firma del gobernador Maximiliano Puyaro y el ministro de Gobierno Fabián Bastía. Declara el estado de emergencia hídrica en la totalidad del territorio provincial. El proyecto extiende la situación hasta el 30 de abril del 2027.

0: esta hora en la capital provincial tenemos una temperatura de 16 grados, la humedad es del 74%, la presión atmosférica 1004 hectopascales, cuando pasaron 3 minutos de la hora 13.
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2: Bueno, vamos a escuchar en este caso a Manuel Cecchini, fiscal, porque estuvo hablando sobre la imputación al encargado del geriátrico clandestino que, bueno, se entregó. También la propietaria, conocíamos en las últimas horas. Hoy le imputamos que 7 personas quedaron encerradas con un candado. Él era el responsable del cuidado de esas personas. Fue quien puso llave al candado y se retiró del lugar. Esa es concretamente la conducta que le atribuimos y por la que solicitaremos medidas cautelares, expresó el fiscal Manuel Cecchini. Escuchamos a ver qué decía.
3: Atribuimos el delito de privación ilegítima de la libertad. Por ahora el único hecho que estamos en condiciones de imputar con evidencia suficiente para este señor, respecto de quien pedimos una nueva audiencia para el día viernes para tratar las medidas cautelares.
4: ¿Esa imputación se puede ampliar teniendo en cuenta tal vez el testimonio de alguna de las víctimas y la situación en la que vivían en el asilo por el que está siendo juzgado este hombre?
3: La causa está en investigación, así que la investigación, la amputación siempre se puede, imputación, perdón, siempre se puede ampliar. Por ahora, como les dije, es la privación ilegítima de la libertad. De ese día a las 8:30 de la mañana es el hecho que nosotros estábamos en condiciones de atribuir hoy. Y en principio, por ese hecho, vamos a discutir o solicitar cautelares el día viernes. Si hubiera alguna ampliación, habría que hacerla el día viernes y eventualmente en ese caso evaluar si hay que pedir una nueva audiencia para discutir esa cautelar.
5: ¿Cuál es el hecho que se le imputó a este hombre? ¿Cómo se configuraba esa privación de la libertad?
3: Hoy en concreto le imputé que el día miércoles 29 de julio a las 8:30 de la mañana, 7 personas quedaron en el interior de la residencia geriátrica de José Goyán, al 10.000, encerradas con un candado. Y él era el responsable del cuidado de esas personas y fue quien puso llave al candado y se retiró del lugar. Eso es concretamente lo que le imputamos.

0: siendo investigados. No teníamos elementos hoy para imputarlos en concreto a esta persona, por eso seleccionamos esa imputación. Pero eso en materia de investigación todavía.
1: Bueno, seguimos en el móvil de la radio, en este caso para comentarles parte de lo que están dando a conocer vecinos de la zona en donde descarriló un tren en Santa Rosa de Lima. Dos vagones del Belgrano Cargas descarrilaron y generaron inconvenientes. Estamos hablando de una formación ferroviaria que, bueno, está complicando la situación en calle Mendoza y Tucumán. Los vecinos del barrio ya no se sorprenden porque dicen que esta situación sucede muy seguido y que es un riesgo para todos. En varias oportunidades los vagones descarrilados bloquearon el acceso al barrio por calle Mendoza. Escuchemos a ver qué decía.
0: Fue 3:15, 3:30 de la mañana, un cimbronazo terrible. Me levanté por el ruido, pero salí al patio y no vi nada. Bueno, me acosté de vuelta. Y a la mañana cuando me levanté me encuentro con los dos vagones, uno cruzado ya contra el árbol y el otro ahí torcido. No es que lo descarrila, sino que les levantan las mangueras de aire y lo hacen parar al tren. Para saquearlo, viene a ser. Todos los trenes vienen custodiados por la policía desde la zona de allá del sur hacia allá, hasta la Villa Oculta. Va todo custodiado por la policía con las motos. Acá no pasó nada porque está el árbol ese. Si no, se mete dentro de la casa. Y allá, 100 metros más allá, tenés una casa arriba de la otra. Y para allá, 100 metros más, tenés una casa arriba de la otra. Y vos fijate que Santa Rosa de Lima tiene 4 entradas al barrio. Una de Suispacha, Primera Junta, Mendoza y Juan de Garay. Cuando te corta el tren de acá para allá, tenés que irte hasta Suispacha. Es normal cuando se descarrila, te han cortado Mendoza, Primera Junta, Juan de Garay. Tenés que seguir hasta Suispacha. Y si está de este lado, tenés que seguir hasta Juan de Garay.
2: Siempre se descarrila. No sé a qué se debe, no tengo la menor idea, pero siempre pasa. Sí, y un poquito más adelante. Siempre pasa.
3: Y acá de toda esta parte, sí. Sí, acá de esta parte seguido. La casa de mi hermana está pegada así, que estamos más acá adelante. Y si le cae así, aplasta, tumba la casa. La verdad que no tumba la casa. Pero bueno, esperemos que no vuelva a pasar.
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1: Con la vuelta de Delfino, Colón se está preparando para enfrentarse a San Telmo el próximo domingo 9 de agosto a las 3:30 de la tarde. Vamos a escuchar en este caso a Diego Colotto, que es director deportivo de Colón. Estuvo hablando sobre la llegada de Delfino, de Iván Delfino, como nuevo entrenador de Colón. Colotto dijo: estamos ilusionados con esta nueva etapa. A ver, ¿qué decía directamente?
5: Estamos ilusionados con esta nueva etapa, con este proyecto, por eso es la decisión que se tomó, que se consensuó para que Iván esté acá. Creemos que es la persona indicada y vamos a ir atrás de esas necesidades. Creo que hicimos una transición limpia, correcta, ordenada. Ezequiel tuvo su espacio. Hoy ya arrancamos con un proceso nuevo, así que ellos saben, es parte del fútbol, es parte de las situaciones que se pueden dar y saben que nos queda una recta final importante de cara a que se vean cada vez más arriba. Queremos que Colón pueda dar ese sprint final para enfocarse en ese grupo.
1: Diez minutos ya pasaron de la 1 de la tarde. Tenemos a Lau Kretschmann con info de servicios.

La Municipalidad de Santa Fe informa que continúa con la campaña de vacunación itinerante que lleva adelante en conjunto con el Ministerio de Salud de la provincia. Y esta semana el dispositivo de modo vacuna se encontrará este viernes 7 de agosto, el día de mañana, en la terminal de ómnibus ubicada en Belgrano 2910, de 10 a 14. Y el sábado 8 de agosto se encontrará el dispositivo de modo vacuna en la vecinal Candioti Norte, en calle Mitre y Pedro Díaz Colodrero, de 9 a 12. Quienes no puedan acercarse al dispositivo itinerante podrán concurrir al centro de salud más cercano con su DNI para controlar su carnet y completar las dosis correspondientes.

0: Estamos escuchando Billy Bossa Nova de Billy Eilish.
1: Seguimos en Todos para Uno, seguimos informándote, esperamos tus mensajes al 342-5029-708. Mientras te digo que más allá de haber sacado el capítulo de extranjerización de la tierra de la ley de inviolabilidad de la propiedad privada, hoy se va a discutir eso, o por lo menos hasta el momento yo les diría que sí. Vamos a ver si hay algún inconveniente con respecto al quórum. Pero sabemos que hace tan solo una hora recibió la oposición lo que es el proyecto. Por tanto, ¿qué se puede discutir? Uh-huh. Si hace una hora recibiste el proyecto, bueno, la veo complicada.
0: Es irrisorio realmente, parece una burla.
1: Todo es así, siempre buscándole el margen a la ley, y de esa manera uno empieza a comparar con otros momentos de la historia. Pero bueno, más allá de eso, ¿qué sabemos de lo que se va a discutir hoy? Se saca el capítulo extranjerización de la tierra, pero siguen otros capítulos de esta ley de inviolabilidad de la propiedad privada, que fue impulsada por el ministro de Desregulación, Federico Sturzenegger. Uno de los ejes centrales del proyecto busca acelerar los juicios de desalojo mediante el procedimiento sumarísimo, el trámite más breve contemplado por el Código Procesal Civil y Comercial. La reforma alcanzaría tanto a inquilinos que dejaron de pagar como a ocupantes que estén obligados a devolver una propiedad. En los alquileres destinados a vivienda, el propietario deberá intimar al inquilino y darle un plazo mínimo, escuchen esto, de 10 días para pagar la deuda, antes de iniciar la demanda. El texto también facilita la restitución anticipada del inmueble al reemplazar la caución real, que implica una garantía económica por una declaración jurada del demandante. El desalojo continuará requiriendo una decisión judicial, pero el cambio busca reducir los plazos y requisitos que actualmente debe atravesar el propietario. Para el oficialismo, la reforma permitirá recuperar con mayor rapidez los inmuebles ante incumplimientos. Sus críticos sostienen que podría reducir la posibilidad de defensa de los inquilinos y ocupantes. Sin lugar a dudas, gente. Sin lugar a dudas. Que tengas que entregar en 10 días o buscar en 10 días el dinero que no estás pudiendo pagar, porque evidentemente no lo puedes hacer. ¿Cómo haces? Teniendo en cuenta el contexto que tenemos hoy por hoy, de gente que está en mora, y si estás en mora es porque no puedes pagar lo que adquiriste de crédito. La propuesta también modifica la ley de expropiaciones y establece condiciones más estrictas para que el Estado pueda avanzar sobre un bien privado. La declaración de utilidad pública deberá identificar de manera concreta el objetivo perseguido y demostrar que la expropiación es idónea, necesaria y proporcional. Además del valor del bien y los daños directos, la indemnización podría incorporar el lucro cesante, es decir, las ganancias que el propietario dejaría de percibir como consecuencia de la medida. El monto deberá actualizarse y la propiedad no pasará definitivamente al Estado hasta que la compensación haya sido pagada en su totalidad. Bueno, con respecto al tema expropiaciones, uno, por supuesto, considera que no está bien que venga un presidente y a dedo empiece a decir, che, que se expropie esto, que se expropie lo otro, no corresponde, que no ha pasado eso acá, se ha expropiado en su momento YPF, hay todo un procedimiento que de hecho llegó a la justicia de Estados Unidos, y hasta hace algunos días atrás estábamos escuchando cómo el gobierno valoraba lo que habían hecho sus abogados para que se pueda fallar a favor de la Argentina, al mismo tiempo que tenían que atravesar una situación incómoda desde el propio gobierno de aclarar que había estado hecho o se había hecho muy mal lo que había hecho en su momento el ministro de Economía Axel Kicillof, ministro de Cristina Kirchner en la última etapa. Bueno, esa crítica estaba también, porque por una parte estaban destacando lo que se había logrado a nivel judicial en Estados Unidos con respecto a la expropiación de YPF, pero por la otra parte necesitaban criticar de dónde surge esa expropiación. Además del valor del bien y los daños directos, la indemnización podría incorporar el lucro cesante, como estábamos comentando hasta hace algunos minutos. El texto limita también la ocupación temporánea de propiedades, un instrumento que permite al Estado utilizar un bien durante una emergencia sin expropiarlo definitivamente. La medida tendría un plazo máximo de 90 días y quedaría reservada para situaciones excepcionales. Y acá viene un capítulo que, claro, entre lo que estuvimos hablando de extranjerización de la tierra, quedó relegado, que es el tema de los incendios, de terrenos afectados por incendios. Es otro de los capítulos en donde lo que se pretende es modificar la Ley Nacional de Manejo del Fuego, sancionada para impedir que los incendios sean utilizados como una herramienta para cambiar el destino económico de los terrenos. La normativa vigente establece restricciones de hasta 60 años para modificar el uso, vender o lotear determinados bosques áreas protegidas y humedales afectados por el fuego. También fija una prohibición de 30 años para desarrollar emprendimientos inmobiliarios o cambiar la actividad productiva en tierras agropecuarias, praderas, pastizales y áreas periurbanas incendiadas. Durante el debate en comisiones, el Senado mantuvo las protecciones aplicadas a los bosques nativos, pero aceptó eliminar el plazo de 30 años que alcanza a parte de las tierras rurales productivas. En esos casos podrían habilitarse, antes de la venta del terreno, el cambio de uso o el desarrollo de nuevas actividades. Se quema un terreno y en vez de esperar todos esos años que les acabo de comentar que se tienen que esperar para que cambie la actividad, quizás puedes hacer un country de la nada. El gobierno argumenta que las restricciones actuales son excesivas cuando el incendio fue accidental.
0: Chicos, pero eso está comprobado, que más del 90% de los incendios son provocados por la mano del hombre.
1: Aparte, escúchame.
0: Así si sea accidentalmente, digo, lo que haces es desprotegerlos aún más. Si ya ocurren estos incendios terribles, con esta legislación que tenemos, imagínense si se flexibiliza aún más.
1: Y pregunto, si es accidental, ¿es porque hay o hace mucho calor de repente y que al mismo tiempo estamos hablando que es verdad lo del cambio climático?
0: Bueno.
1: ¿Por otra parte?
0: Sí, está lleno de contradicciones.
1: Porque si lo veo por accidental, creo que es la única palabra que encontraron como para decir, bueno, no estoy diciendo que hay un fenómeno excepcional que está ocurriendo por los gases que emanamos a partir de la industria, y por otra parte tampoco estamos siendo sinceros con lo que, que está pasando, que, como dice Lau, está el dato de la mayoría, prácticamente la totalidad de incendios, que se dan por causas del mismo hombre, de la misma mano del hombre. Pueden inmovilizar también una propiedad durante décadas, es parte de lo que se está hablando sobre los argumentos respecto a las restricciones que son excesivas, ¿no? Desde sectores ambientales advierten que la flexibilización podría devolver incentivos económicos a la quema intencional, que ya pasa, gente. O sea, no es que es accidental. Lo vimos acá en Santa Fe en el 2020, mientras estábamos en época de pandemia, veíamos cómo se quemaban pastizales en la costa. Era increíble. Era una humareda que llegaba a la ciudad de Santa Fe.
0: Algo que respirábamos.
1: No se respiraba y es algo que pasa en Rosario hace muchos años. Así que dejen de tomarnos por idiotas, digamos, porque es realmente un...
0: Es una tomada de pelo.
1: Es una tomada de pelo. Desde sectores ambientales advierten que la flexibilización podría devolver incentivos económicos a la quema intencional y facilitar la especulación inmobiliaria o agropecuaria sobre superficies afectadas por el fuego, que ya sucede, más allá que esté o no

0: serán ahora los temas principales, si es que esto se discute hoy, si se logra el quórum necesario, y después, bueno, hay que ver de qué manera los senadores responden ante esto, ¿no? Pero yo siento que hacía mucho que no sentía esto. La sociedad está prestando atención a lo que están por hacer hoy. Creo que muchos todavía no saben que la ley de extranjerización de la tierra ha sido quitada. Porque veo algunas publicaciones se sigue hablando del tema. Bueno, esto se sacó ayer. Pero ya el foco en la sesión de hoy está. Uh-huh. Así que ojo con lo que suceda hoy, sobre todo con estos temas. Y después, bueno, que es una advertencia para el gobierno sobre un montón de otros temas que... Yo lo que estoy viendo es que políticas de Estado o consensos de Estado, vamos a decir más que políticas de Estado, que creía que se habían puesto en duda en algún momento, bueno, estoy viendo en este último tiempo que se está manifestando en la sociedad que ese consenso está y que hay límites más allá de lo que se crea que se ha votado hace tan solo 6 meses atrás.
1: Sí, y yo creo que se le suma también que este gobierno ya tiene 3 años
0: también
1: encima. Y termina siendo también una conjunción de todo lo que venimos charlando también. La verdad que las cosas para el grueso de los ciudadanos no es que han mejorado, sino todo lo contrario, hay que decirlo. Más allá de la inflación y todo lo que vos quieras, es lo que venimos hablando respecto a la pobreza, la indigencia, el poder adquisitivo, esta baja del consumo, la suba de la mora, los salarios pisados. Yo creo que todo eso son un montón de gotitas que van cayendo en un vaso, que encima se sumaba esto de repente, incluso si te quedás con el título también y no profundizás, es fuerte escuchar esto de la extranjerización de tierras. Me parece que terminó siendo... como la gota que rebalsó el vaso, incluso si no sabes bien de qué se trata.
0: Sí.
1: Pero es que ya vienen pasando tantas cosas, ya el gobierno tiene su tiempo también, que me parece que termina siendo también esto, ¿no? Por decantación, se empieza a despertar la cuestión.
0: Bueno, clave el partido de la selección frente a Inglaterra.
1: Eso también hay que mencionarlo.
0: Fue clave porque, aparte, piensen esto: este tema se iba a discutir el día después, la extranjerización de la tierra se iba a discutir el día después de ese partido. Entonces, ya con eso alcanza y sobra como para que el tema haya tomado la notoriedad que tuvo y que tiene hasta el día de hoy. Y ya hay un tema ahí que ha quedado instalado. Sigamos defendiéndolo, gente. De eso se trata. Ustedes pueden seguir comunicándose con nosotros al 342-5029-708. Mientras, en este momento, ya nos metemos de cabeza en la próxima Noti Paralela del día.
1: Bueno, Noti Paralela, y en este caso vamos a hablar de un estudio, porque aparentemente la mejor manera de proteger el corazón en los adultos mayores podría estar en la natación. Y esto tiene 3 décadas de investigación, este estudio que les traigo. El profesor Hiro Tanaka,
0: bien,
1: de posta, chicos,
0: Hiro.
1: Hiro.
0: ¿Qué hace, Giro?
1: Director del Laboratorio de Investigación sobre el Envejecimiento Cardiovascular de la Universidad de Texas.
0: Un giro literal.
1: Austin, exactamente. Citado por The Telegraph, incluso, afirma que ninguna otra actividad como la natación ofrece los mismos beneficios para el sistema cardiovascular.
0: Bien.
1: Hay que nadar, evidentemente. Hay que ser un poco pececito.
0: Vos dijiste que te hizo acordar a mí esto, Lau.
1: Sí.
0: Sabés que me dio un poco de gracia cuando dijiste que adultos mayores.
1: No,
0: yo,
1: bueno,
0: sentí que no sé si era por eso.
1: En realidad vos venís por la prevención ya. Tranquilo.
0: Gracias, Lau.
1: Vos estás previniendo para cuando seas un adulto mayor dentro de muchos años.
0: Te agradezco un montón. Quería hacer la aclaración,
1: está
0: solamente.
1: Bien, está muy bien. Las pruebas se acumularon durante años y fue un estudio de la Universidad de Carolina del Sur que siguió a más de 40.000 hombres, varones,
0: bien,
1: en este caso, de entre 20 y 90 años.
0: Okay.
1: Amplio rango etario, varones, lo siguió durante décadas y halló que los nadadores tenían un 53% menos de probabilidades de morir que quienes no hacían ejercicio, obviamente, y un 50% menos que caminantes y corredores. O sea, les daban mejor los números que
0: bien,
1: quienes practican caminata y quienes corren. ¿Sí? La natación es sustancialmente mejor. La idea central es que muchas enfermedades cardíacas empiezan en los vasos sanguíneos. Las arterias no solamente transportan sangre, sino que también, por ejemplo, amortiguan el impulso de los latidos.
0: Mm.
1: Se expanden para absorberlo, luego recuperan su forma para empujar la sangre hacia adelante. Necesitan elasticidad, flexibilidad,
0: okay,
1: ser como unos elastiquitos, vamos a decir.
0: Ahí va.
1: ¿Qué pasa? Con la edad, esa elasticidad se pierde y se endurece. En las arterias, imagínense en el resto del cuerpo. Cuando eso ocurre, la fuerza de cada latido se transmite a vasos pequeños y frágiles dentro de órganos como los riñones, los ojos y sobre todo el cerebro, ¿no? Y el experto dice que parte de lo que suele considerarse envejecimiento normal

0: como la insuficiencia renal, la pérdida de la visión o el deterioro de la memoria, finalmente es consecuencia del endurecimiento de los vasos.
1: Claro.
0: De las arterias, por ejemplo.
1: Aquí hay que moverse, loco. Hay que moverse.
0: Exactamente. Pero y en todo ese movimiento, por supuesto que cualquiera es bienvenido, pero la natación es el mejor hasta acá.
1: Pero mira qué contento que estoy.
0: Exactamente, porque obviamente que las arterias rígidas perjudican al corazón.
2: Viejo meado.
0: Claro, dificultan el flujo sanguíneo. Lo obligan a esforzarse más con cada latido porque está rígido. Es como una manguera llena de agua. ¿Y viste cuando la manguera la dejas al sol?
1: Sí.
0: Y medio que se pone rígida.
1: Sí.
0: Bueno, sería una cosa así.
1: Y se empieza más a romper.
0: Y se empieza a resquebrajar. Ese es el problema. Y eso, en eso ayuda la natación, a que esa manguera no se rompa. Señora, adulto mayor, adulta mayor.
1: Ok.
0: ¿No?
1: Bueno, y me gustó.
0: Bueno,
1: Ahora vengo recontra contento, sí, con lo que está diciendo,
0: sí,
1: Lau.
0: Sí. La natación... te voy a mandar ahora el artículo para que se lo reenvíes.
1: Sí, por favor.
0: Pero la natación es una de las pocas actividades que ejercita todo el cuerpo al mismo tiempo.
1: Bien. Ah, es verdad eso.
0: A diferencia de correr o andar en bicicleta, que se realizan generalmente con las, o sobre todo, mejor dicho, con las piernas. Si bien usás el resto del cuerpo, el protagonismo lo tienen las piernas.
1: Sí, se centra más ahí.
0: Pero en el agua también te vienen los brazos, los hombros, el tronco, las piernas, o sea, todo el cuerpo, básicamente.
1: Sí.
0: Y ese detalle importa, por la forma en que el ejercicio ayuda a las arterias.
1: Bien.
0: Cuando el corazón bombea con más fuerza, Darío querido, la sangre fluye más rápido y ejerce presión sobre las células que recubren las paredes de los vasos.
3: No te importa, puedo nadar desnudita.
0: Bueno, también, vos como vos quieras, nadá como vos quieras, pero nadá. Si querés nadar, nadá. Así que,
1: ese audio.
0: No solo eso, sino que se añade el efecto del agua. Porque estar en el agua, o sea, hacer una actividad física en el agua, dice Tanaka, que aporta un beneficio extra al del ejercicio en general.
1: Claro, es volver a los orígenes.
0: Exactamente. Dice, en un estudio propio comparó ciclismo en tierra con el acuático, con el esfuerzo y la frecuencia cardíaca ajustados, y se observó una mejora mayor en la salud con la variante acuática.
1: Bien.
0: Él dice que esto es por dos razones. La primera es la presión hidrostática. La presión que ejerce el agua en el cuerpo, ¿no? Que comprime el cuerpo desde todas las partes y ayuda a impulsar la sangre de vuelta al corazón. Y lo segundo es la postura horizontal que adoptamos para nadar. Es una posición que facilita que la sangre llegue al cerebro.
1: Ah, mira.
0: Y según el texto, bueno, un flujo sanguíneo insuficiente de ese órgano figura entre los factores que contribuyen, por ejemplo, a la demencia, por lo que la natación puede ayudar a protegerlo de una forma que el ejercicio en tierra no ofrece de la misma manera.
1: Buenísimo.
0: Está buenísimo igual caminar, correr,
1: claro,
0: es importante.
1: Complementemos.
0: Pero si tenés que elegir entre los tres, y la natación es lo mejor.
1: Pero, che.
0: Por la posición que adoptás, porque el agua también ayuda, y porque ejercitas absolutamente todo el cuerpo, no solamente las piernas. Y en otro... Ahí está.
1: Ahí
0: ya arrancamos nosotros acá. Se habilitó la pileta en todo.
1: Antiparras.
0: Sí, exactamente.
1: El gorrito. Machine.
0: Exacto, exactamente. Y hay que decir que en otro trabajo publicado en el American Journal of Cardiology, el mismo doctor sometió a adultos mayores de 50 años a un programa de natación de 3 meses. Y el resultado fue que solamente, esto para tener una idea de cuántas veces había que hacerlo por semana, bueno, 3 veces por semana, entre 30 y 45 minutos por sesión, está bien para ablandar estas arterias.
1: Bien.
0: 3 veces por semana, media horita.
1: Ey.
0: Media 45 minutos.
1: Yo vengo bárbaro en eso.
0: Me imagino 2 veces por semana, 1 hora.
1: Claro.
0: También ayuda. Pero más o menos eso, que no es tanto.
1: Bueno,
0: está bien.
1: Les digo esto solamente. El año pasado hacía 2 veces por semana natación. Ahora 3.
0: Excelente.
1: Y las 3 que hago me cambió totalmente el año.
0: ¿Y cuánto tiempo haces? ¿Una hora?
1: 1 hora.
0: Ah, espectacular. 3 horas por semana.
1: Quizás llega un poquitín tarde.
0: Está bueno.
1: Un poco.
0: Pero igual estás bien de tiempo.
1: Estoy bien.
0: Y sobrado. Estás sobrado, así que bien, esas arterias van a estar elásticas.
1: Están, pero
0: un chicle.
1: La verdad.
0: Un chicle. Dice también que tampoco hace falta hacerlo a gran velocidad. Los mayores beneficios aparecen al pasar del reposo a una actividad física leve y que el esfuerzo pueda aumentar gradualmente a medida que mejora la forma física.
1: Bien.
0: Así que el consejo práctico, según este doctor, el doctor Tanaka, es tomar algunas clases si se empiezan a dar en la adultez o si se retoma la actividad tras años de inactividad. Empezar de a poquito.
1: Bien.
0: ¿Sí? Corregir la respiración y la postura desde el principio ayuda también a sostener el hábito, y eso suma una ventaja final, sobre todo para las personas mayores, porque obviamente en lugares calurosos, ir a nadar, esto evita el riesgo de golpe de calor, por ejemplo.
1: Claro.
0: Esto sobre todo en enero.
1: Natal, no.
0: Claro,
1: pero... Uf.
0: Y también
1: ayuda,
0: es muy bueno porque, claro, vos hasta el final de la vida podés practicar natal.

0: natación porque elimina el impacto sobre las rodillas, las caderas, los tobillos, que ya te empieza a doler a esa edad, que obliga también a muchos corredores a parar.
1: Sí, eso también.
0: Entonces, con la natación es muy probable que a lo largo de toda tu vida lo puedas hacer, porque el impacto ahí se reduce. Es un ejercicio, dijo Tanaka, que se puede practicar toda la vida. Así que todo el mundo a nadar, porque tiene increíbles beneficios para el corazón y para el resto del cuerpo.
1: Bueno, gente, ya está. Súmense a esta ola.
0: Exactamente. De la natación. Nunca mejor dicho. Nunca mejor dicho. Súmense a la ola de natación.
1: Me encanta el tango nada, me encanta. Espectacular. ¿Qué dice acá, Rigoberto? Yo no sé,
0: dice,
1: si dije esto en algún momento.
0: Está sobrado, dijiste, ¿quién?
1: Tanaka.
0: ¿Tanaka?
1: No, no me lo olvido más, Tanaka.
0: No.
1: Gran apellido tiene. Ustedes pueden mandar mensajes y nos cuentan si hacen o no natación.
0: Por ejemplo, si les gustaría.
1: Les gustaría, hacen otro deporte. Sabemos que hay corredores por ahí, que hace mucho que no aparecen, por lo que estoy viendo. Sí, es verdad.
0: Amelia corre.
1: Ah, Amelia es corredora.
0: Sí, sí.
1: Y el muchacho de Firmat también, que hace rato que tampoco aparece.
0: Sí, hace mucho que no aparece, no sabemos qué pasó. Amelia no nos contó más nada.
1: Nos quedamos ahí con
0: Mati, Mati también corre. Hace sí. mucho que no aparece también dónde andará. Estará en Canadá. No sabemos. ¿Qué tipo de ejercicio hace?
1: Gente, vamos a una tanda y volvemos.
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1: Faltan 25 minutos para las 2 de la tarde. Lau Kretschmann, ¿dónde nos metemos?
0: Nos metemos con toda la información de las últimas horas.

Reclaman más psicopedagogos para acompañar a los alumnos en las escuelas. Desde el Colegio de Profesionales advirtieron que solo 8 escuelas secundarias estatales de la primera circunscripción cuentan con cargos específicos. El acompañamiento permanente permite conocer las particularidades de cada comunidad educativa y realizar un seguimiento sostenido. En cambio, los equipos que intervienen de manera ocasional no siempre pueden construir ese vínculo con los alumnos y las instituciones.

El alivio tributario ya beneficia a más de 6.200 empresas santafesinas. Entre ellas destacan la deducción del impuesto sobre los ingresos brutos por el incremento de la dotación de personal. También la exención por consumo de energía eléctrica para la industria, comercio y turismo. Finalmente, la reducción de alícuotas para pequeños comercios.

Avanza la causa del fentanilo contaminado. Detuvieron a dos exfuncionarias de ANMAT. El juez Ernesto Kreplak solicitó información al Ministerio de Salud de Nación. El abogado de las víctimas calificó las detenciones como un avance positivo.

0: Y a esta hora en la ciudad de Santa Fe tenemos una temperatura de 17 grados, la humedad es del 70%, la presión atmosférica 1004 hectopascales. Pasaron 38 minutos de la hora 13.
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2: En este caso vamos a escuchar al secretario de Derechos Humanos de la provincia, Emilio Jatón, porque estuvo hablando sobre la organización que operaba a través de una plataforma digital y que fue interceptada en Ezeiza gracias a una alerta naranja internacional sobre lo que es un santafesino reclutado por una red de trata digital para Ucrania. Vamos a escuchar a ver qué decía al respecto.
3: Estaba sucediendo ya en Ucrania en la captación de pseudo soldados de distintos lugares de Latinoamérica. Había una alerta naranja por parte de un país latinoamericano. A partir de esa alerta naranja se disparan los dispositivos de migraciones en la República Argentina y sobre todo en el aeropuerto de Ezeiza. Nosotros tomamos conocimiento a través de una cédula judicial que nos llega a la Secretaría y a partir de allí teníamos que ir a buscar a una persona a la terminal de ómnibus que tenía que trasladarse al norte santafesino. A partir de esa notificación, tomamos contacto con él. Lo que le había pasado es que había sido captado por una organización internacional a través de internet. Él, estando en Ezeiza, le llegan los boletos. Su destino final era Romaña y después por tierra entrar a los países en guerra. Y Migraciones lo para. Le dice, ¿dónde vas vos? Bueno, yo voy a trabajar a un país en guerra, pero como albañil. Él reconoce que va como un posible soldado, pero le muestran desde Migraciones las posibilidades y a dónde iba, porque ya había otros casos que se habían dado donde le sacan el documento, donde le sacan el celular, donde va a la primera línea de guerra y donde no le pagan lo que dicen que le van a pagar. Y en ese momento él reacciona y dice, entonces no voy. Sí, ahora está en su domicilio en el norte provincial. Es una persona que pertenecía a una fuerza de seguridad, sabía dónde iba, seguía de cerca la guerra. Por eso el mismo algoritmo le empieza a plantear la posibilidad de ser voluntario y él llega a ese momento del aeropuerto, no conociendo lo que le iba a pasar, pero sabiendo lo que era una guerra. Indagar un poco más, porque hay una condición en todas esas personas que son vulnerables. Al ser vulnerables, caen en esas redes. La mayoría son mayores. En este caso era una persona mayor de 28 años. La mayoría son mayores. ¿Qué le dice Migraciones? Si usted quiere ir a la guerra, vaya. La decisión final es suya. Algunos fueron a la guerra y no se sabe cuál fue su destino.
2: Bueno, seguimos en el móvil en este caso para escuchar al ministro de Justicia y Seguridad, Pablo Cococciani, porque estuvo hablando de una inversión de 15 mil millones de pesos. En este caso comenzó la construcción de la tercera estación policial de Santa Fe en el Parque Federal. Es un edificio que se va a levantar en el mismo espacio verde. Se va a sumar a las obras ya iniciadas en el Parque Garay y Boulevard French. El gobierno aseguró que forma parte del cambio de modelo de seguridad que reemplazará el esquema tradicional de comisarías por estaciones policiales con mayor capacidad operativa. Sobre esto, los mismos vecinos del Parque Federal se han quejado porque, bueno, hablan de algunas otras cuestiones que no se han tenido en cuenta al momento de realizar esta obra que empieza. Pero bueno, más allá de eso, escuchamos qué decía el ministro.
4: Seguramente esto va a implicar un montón de transformaciones en lo que es el liderazgo policial, porque esta cosa no se maneja a control remoto y va a implicar desplazamientos de muchísimas secciones. Por lo pronto, cuando estén las tres estaciones a pleno, prácticamente te diría que no va a haber otro lugar de lanzamiento de la operatividad policial. Es decir, todo lo que ustedes ven en la calle va a salir de ahí. Es decir, comando radioeléctrico, motorizada, BOW. A lo mejor alguna excepción puede haber con algún grupo especial o con alguna infantería, porque tienen instalaciones especiales, pero todo lo que es el despliegue preventivo en la zona urbana va a ser lanzado desde esas tres estaciones policiales.
5: ¿Va a haber algún cambio en orden público y en las dependencias que de alguna manera alquila la provincia también?
4: Totalmente, porque va, en primer lugar, se va a redefinir lo que es el organigrama policial. Todo lo que hoy entendemos como orden público, agrupación, cuerpos y demás, va a pasar a otro concepto. Es decir, todo lo que es despliegue policial preventivo, tarea netamente operativa, va a salir de las estaciones policiales, y todo lo que es tarea administrativa, de una u otra manera, ya está saliendo de la policía. Ustedes no se olviden que lo que son la mayoría de las compras han sido centralizadas, la mayoría de la gestión administrativa hoy se maneja la gestión de flota es informática, la carga de combustible es informática, las rendiciones de cuentas son informáticas, es todo digital, con lo cual, evidentemente, esto nos va a ayudar a cada vez sacar más policías que están detrás de un escritorio para ponerlos en la calle a hacer patrullaje, que es lo que la sociedad los formó para que hagan.
6: Ministro, ¿en qué etapa de ejecución están las otras dos estaciones policiales?
4: La del Parque Garay tiene casi la mitad, casi el 50% de avance, la que más avanzada está. De hecho, próximamente ya vamos a volver a la carga con recorridos con instituciones para que vean, porque es la que estamos usando en Santa Fe un poco como modelo. Incluso, por ejemplo, a los vecinos del Parque Federal lo vamos a llevar a la del Parque Garay, para que vean cómo va a quedar la del barrio de ellos una vez que esté terminada. Y después, un poco menos, la Estación Norte, pero digo, nosotros este plan para fin del año que viene, estamos terminando la gestión con las tres estaciones terminadas.
2: Bueno, hasta ahí las palabras del Ministro de Seguridad y Justicia, Pablo Cococcioni, que estuvo hablando sobre lo que está ocurriendo con la estación, la tercera estación policial que va a tener la ciudad de Santa Fe. Y decíamos que en el Parque Federal había malestar por esta estación. El nuevo edificio se va a levantar, como decíamos, en esa zona. Y el gobierno provincial aseguró que forma parte del cambio de modelo. Estuvieron hablando desde la misma presidencia de la Asociación del Parque Federal, Joaquín Azcurrain. Vamos a escuchar a ver qué decía al respecto.
7: Nosotros ya venimos con un diálogo entablado con autoridades del municipio, de la provincia, también con el Consejo Municipal desde hace ya más de 3 meses. Básicamente desde que también se conoció la información de que se iba a hacer una obra de esta envergadura, 5.000 metros cuadrados de cobertura dentro del Parque Federal, que son, nosotros siempre lo decimos, son 5.000 metros cuadrados que eran de parque público, que van a pasar a tener otro uso. Bueno, en base a esto, las reuniones que fuimos teniendo con las autoridades han venido en ese tono de decir, bueno, de la misma manera que fue en el Parque Garay, hay que pensar obras compensatorias que claramente el Parque Federal las necesita. Nosotros la tenemos como una de las insignias a la recuperación del galpón foso, ¿no? A la recuperación de lo que es esa vieja estructura ferroviaria que está abandonada, que hoy es un problema cuando se llueve, es un problema a la noche en más de una oportunidad, porque se dan hechos delictivos. Y bueno, vemos como una contrariedad que una obra de este volumen, de esta envergadura, pueda convivir con este espacio que va a ser un espacio, digamos, va a continuar siendo un espacio conflictivo dentro del parque. Entonces,
8: ¿creen que esto se podría resolver de manera complementaria con una ordenanza, si bien no salió en la primera ordenanza de expropiación?
7: Sí, me parece que puede ser con una ordenanza. En un mes y medio nosotros tenemos también lo que va a ser el aniversario del parque, los 30 años, nada más ni nada menos, 30 años del Parque Federal, y también vemos como una oportunidad, o una ordenanza puede ser también algo similar a un acta compromiso, lo que firmamos hoy, que pueda establecer estas prioridades, ¿no? También están la posibilidad de armar un playón deportivo, mejorar las áreas de las canchas de fútbol, los juegos están muy deteriorados y nosotros estamos planteando por ahí ir hacia un esquema más de estaciones temáticas como son en Buenos Aires, toda la cuestión ciclovial. O sea, hay obras para hacer en uno de los parques más visitados y prioritarios para la ciudadanía, ¿no?
9: La idea es que compensen con una puesta en valor del parque.
7: Exactamente. ¿Cómo se hizo en el parque Garay? El Parque Garay se anunció la obra, se adjudicó a una empresa y algunos meses después aparecieron, bueno, todo lo que ya se conoce, una inversión de 4.000 millones de pesos en el parque, que va, el Parque Garay en este caso va a tener la mejora del piletón, un montón de cosas, también es un parque muy importante, pero claramente el parque Federal ha tomado en los últimos 15 años una preeminencia en la sociedad que a nosotros nos hace ver de que requiere también una inversión de similares características.
8: ¿Ustedes esperan el mismo monto?
7: A ver, no hablamos de monto. Queremos el compromiso, digamos, queremos hablar con las autoridades del compromiso para poder hacerlo. Obviamente que estamos hablando de ese monto, es un monto muy atractivo, pero nosotros con el compromiso de que las cosas se van a hacer y que vamos a poder ponernos de acuerdo en cuáles son las prioridades, vamos a estar contentos.
2: Y seguimos en el móvil de la radio, en este caso para comentarles también parte de lo que viene ocurriendo con una situación vinculada al tema del fenómeno del Niño, porque están también pensando esto desde la cuenca lechera, estuvo hablando desde el INTA Rafaela Guillermo Suárez, dio a conocer cómo, bueno, de alguna manera se está esperando que va a traer calor extremo y lluvias, provocando estrés calórico, caída en la producción de leche y también mayor riesgo de enfermedades como mastitis y leptospirosis en los tambos. Para mitigar estos efectos se recomienda anticipar la instalación de sombras, ventiladores y aspersores. Es parte de lo que están diciendo desde el INTA de Rafaela. Escuchamos a ver qué decía Guillermo Suárez.
10: El aumento de la humedad ambiental combinada con temperaturas elevadas va a impactar directamente en los animales generando condiciones de estrés calórico, observando una reducción del consumo voluntario y caída de la producción láctea, menor detección de celos y menor tasa de concepción, mayor pérdida embrionaria y posibilidad de abortos, y una inmunosupresión por el aumento del cortisol generando mayor susceptibilidad a enfermedades a nuestros animales. Las condiciones de humedad, barro y materia orgánica aumentan la persistencia en el ambiente de los agentes patógenos como las bacterias, que en conjunto con el hacinamiento y el estrés de los animales van a predisponer al desarrollo de mastitis ambientales y enfermedades podales en las vacas, diarreas neonatales y neumonías en los terneros, y debemos considerar siempre el riesgo de leptospirosis, una enfermedad que, además de afectar a los animales, también nos puede afectar a nosotros, las personas, pudiendo llegar a causar enfermedades muy graves. La combinación de lluvias, calor y humedad favorecen la proliferación de la mosca común, que es la mosca doméstica, y también de la mosca brava y de los tábanos, que además de las molestias que generan, pueden actuar como vectores de enfermedades, como la anaplasmosis y tripanosomosis. Dos enfermedades que estamos diagnosticando cada vez con más frecuencia en los tambos de nuestra región. A esto debemos sumarle que los alimentos conservados en ambientes húmedos pueden presentar micotoxinas que también impactan en la salud y la productividad de las vacas. Para enfrentar esta situación, desde el INTA Lechero les recomendamos anticiparse al estrés calórico, prever las instalaciones considerando sombra, bebederos, aspersores y ventiladores en los corrales de espera, planificar corrales de contingencia, incrementar la frecuencia de las actividades de mantenimiento de la higiene de las instalaciones como el rabasteo de los corrales y mejorar el drenaje de los callejones. Llevar un monitoreo diario del ITH, planificar en conjunto con su veterinario acciones preventivas como pediluvios para reducir la incidencia de enfermedades podales y reforzar los planes sanitarios y esquemas de vacunación en las diferentes categorías. También capacitar al personal en detección temprana de los problemas sanitarios y vigilar los indicadores de salud de los animales.
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0: Nos metemos con el deporte una vez más. Una vez más nos metemos con el deporte para ir haciendo la previa de lo que va a ser el partido de esta misma tarde, a las 7. Donde Unión, una vez más, va a estar, en este caso, enfrentando a Lanús, 7 de la tarde. Estuvo hablando Spam en las últimas horas en relación con el mercado de pases. Consideró que fue positivo, ya que la dirigencia logró incorporar a los futbolistas solicitados por Madelón sin apartarse del objetivo de mantener un equilibrio financiero. Escuchamos qué decía Spam.
1: Yo creo que fue un buen mercado de pases desde el punto de vista del técnico. Él pidió jugadores y pudimos traer específicamente algunas primeras opciones que tenía él, ¿no? El caso de Pintado y el caso de Mosqueira eran... Bueno, en el caso de Mosquera era una segunda opción, pero en un primer nivel. Y el caso de Eric Ramírez, que era un jugador que él pretendió y pudimos concretar. No recurrimos a terceras o cuartas opciones.

0: Estamos escuchando El Atardecer de los Piojos.
1: Audios que nos llegan, a ver qué nos dicen.
2: Chicos, no he hecho natación todavía, no sé flotar, pero no nadar. Pero casi todo lo que hacen flanero, nada, y hacen civil. Pero bueno, civil está cara, pero compra una. Y Fabián de Firmat sigue con sus charlas de buenos días, buenas noches. Y estaba engripado, no sé.
1: Ahí va.
2: Hasta ahí nomás,
1: Bien, bien, bien, bien.
0: Está bien, Amelia, tranqui, muy bien.
1: Justo y necesario.
0: Gracias.
1: Yo nado en vino, dice Rigoberto. Ok, hace las dos cosas al mismo tiempo.
0: Bueno, yo soy más de esa natación también.
1: ¿Te gusta más eso?
0: Me parece que sí.
1: Tenemos una última nota y paralela en las palabras de Lau Kretschmann.
0: Exactamente. Bueno, les voy a hablar de un equipo que se llama Treaty United. Es un equipo de Irlanda, de la segunda división. Y encontré una manera poco habitual de darle un impulso a su localía. Porque previo, esto fue hace un tiempito, previo a la final del Mundial
1: previo,
0: 2026...
1: Okay.
0: El club de la ciudad de Limerick convocó a 60 argentinos para que alentaran al equipo en el Markets Field con el objetivo de trasladar la pasión característica de las tribunas albicelestes a un partido de fútbol irlandés.
1: Siento que es tan fácil para nosotros que lo llamen de otro lado para que hagan eso que digo, no entiendo qué pasa en el resto del mundo tampoco.
0: Si hay algo que sabemos hacer es alentar, sí. Sobre todo si hablamos de fútbol, ¿no? Y bueno, obviamente que esta iniciativa fue un éxito y obviamente que se hizo viral, ¿sí? Bombos, banderas y canciones durante los 90 minutos de partidos. Los hinchas generaron un clima completamente distinto al habitual en la liga irlandesa, imagínense. Un video que fue compartido por el club y distintos medios deportivos. El club chocho, te digo,
1: claro.
0: Con su contratación. La propuesta surgió a partir de una acción impulsada por el club para aprovechar la presencia de argentinos que viven o se encontraban de paso justo por Irlanda. La intención era mostrar una experiencia diferente en las tribunas y darle mayor visibilidad al equipo.
1: Impecable.
0: Y el resultado superó las expectativas, porque los cánticos constantes y el color que aportaron los simpatizantes argentinos llamaron la atención tanto de quienes fueron al estadio como de miles de usuarios que vieron las imágenes en internet. Imágenes que empezaron a multiplicarse en plataformas como X e Instagram y acumularon miles de reproducciones en pocas horas. Obviamente muchos usuarios destacaron nuevamente la pasión de los argentinos y celebraron que un club europeo apostara por ese estilo de aliento. Y no solo eso, sino que hay una iniciativa que vuelve a abrir este debate, ¿no?, sobre el ambiente que generan las hinchadas sudamericanas en general,
1: claro,
0: más allá de las argentinas, y cómo su forma de vivir el fútbol siempre es un atractivo reconocido incluso fuera del continente, ¿no? Y bueno, más allá del resultado del partido, la propuesta dejó obviamente una imagen poco habitual para el fútbol irlandés, que es un poco más tranquilo, hay que decirlo, ¿no?
1: Me imagino.
0: La presencia de los argentinos convirtió una jornada común en un evento especial y captó la atención de los que pudieron ver el video. Así que esto fue lo que hizo este equipo, el Treaty United, que bueno, esperando en ese momento la final del Mundial, que además Argentina estaba en esa final. A todos los argentinos que tenían cerca los contrataron para que vayan a alentar y esto se terminó volviendo viral y nuevamente somos noticia por esta manera de alentar que tenemos.
1: Gente, de eso se trata, siguen alentando. Vamos a la última tanda y nos despedimos.
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4: Chao gente, esto ha sido todo por hoy. Estuvo Darío Sabini en la consola de sonido, Karina Vares en la producción, Andy Ferreira en redes sociales y Laura Kretschmann en la locución. Gracias por todo, Lau.
5: Bien, gracias a vos y gracias a todos. Nos vamos a reencontrar mañana.
4: Mañana, Pablo Quero, 10:30. Uno para todos y todos para uno. Chao.

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7: Me gusta timbear, siempre jugué a las cartas con mis amigos.
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10: No, ningún afternoon ni ningún hello. Aquí tú hablas español.
11: Que venga desparasitada.
12: Hola, ¿se atrasó el tren o viene en hora?
13: Tengo una gana, tomo una bolsa.
14: Se tendría que hacer un narcotest.
15: Si vos me dieras una forma de alimentarme vía pastillas.
16: Llevo unas galletitas que le gustan.
17: Un día, papá.
18: Si no fuera por el cupo femenino, quizás yo no tendría que estar en un cargo público. ¿Entendés?
19: Éramos Argentina. Éramos el país de Diego.
20: Ay, Argentina, Argentina, qué país.
21: Para que nosotros habramos llegado a este momento.
22: ¡Cállate, mamarracho!
23: La educación no es todo.
24: Estamos yendo con la valijita, como decimos nosotros, a vender la Argentina.
25: Se nos complica irnos de vacaciones.
26: También era importante hacerlo durante vacaciones,
27: para que la gente no se enterara tanto.
28: Yo quisiera preguntarle, ¿qué más querés de mí?
29: ¡Esa policía queremos! ¡Vamos, señores, vamos!
30: ¡Cállate la boca, vos, gato!
31: ¡Quiero pagar el sol!
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33: Insostenible. No hubo registro civil porque lo nuestro no es con el Estado.
34: Hay dos palabras que hicieron grande a los Estados Unidos.
35: Mauricio Macri.
36: Pero mi analista me dice que no, pero yo no tenía la culpa.
37: Hoy llorás, mañana llorás y a los tres meses decís, ¿por qué lloré por este pelotudo?
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40: Solo soy un hombre que quiso robarle una sonrisa a una mujer.
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46: ¿Quién puedo saber, de esa situación?
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50: Al cuerpo, mi amor.
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0: Bienvenidos, bienvenidas. Esto es Pasaron Cosas. Una confusión, como la que a veces tienen los legisladores cuando votan para un lado, habiendo hecho campaña para el otro. Bienvenido, buenas tardes, Nahuel Prado. ¿Cómo estás?
1: Muy buenas tardes. Confusiones como la de me pongo de pie Juan Emilio Ameri, que se equivocó cuando la vida era una vida virtual y remota,
0: sí,
1: y se olvidó de apagar la cámara cuando iba a besar amablemente el seno de su pareja. Siempre es bueno recordarlo. Todos los días pienso en Juan Emilio Ameri.
0: El diputeta, ¿no?
1: Sí.
0: Amigo de la casa, amigo de Pasaron Cosas.
1: Por supuesto.
0: Injustamente vilipendiado, expulsado de un cuerpo que, ¿saben qué? No lo merecía.
1: Un militante del amor.
0: Bienvenido, Alejandro Wall. Buenas tardes.
2: ¿Cómo están? Buenas tardes. Confusiones como la del diputrucho. Ahí, bueno, más que sí, confusiones, ¿no?
0: Hay una vivada.
2: Sí, yo tengo la idea. ¿Era pelado el diputrucho? Habían puesto un pelado.
1: Me parece que lo estás confundiendo con Pontacuarto, que era un pelado también, estaba metido en la movida.
2: Pontacuarto es otra historia. Pontacuarto fue
1: el arrepentido de las...
2: De la Banelco, claro. Pero,
1: sí.
2: Este parece que llegó a estar sentado.
1: Creo que si querés disimular un diputado, tenés que poner un pelado.
2: Para mí tenés que poner uno con buena tintura.
1: Sí, con buena, sí,
2: una buena tintura.
1: Una buena carmela.
2: Una buena carmela.
0: El pelado es un poco...
2: llama la atención.
0: Es un poco genérico.
2: genérico.
0: Al revés.
1: Es genérico el pelado, sí.
3: Eso está mal.
0: Hay un pelado genérico.
2: Hay un pelado, el que es presidente a veces de la Cámara del Senado, cuando no está... Viste que preside la sesión.
0: Abdala.
3: Está mal lo que están haciendo.
0: Perdón, Horacio. No es nada contra los pelados.
2: Para nada.
0: No, en absoluto tenemos acá nada contra...
2: Toda nuestra solidaridad, de
0: hecho. Alopecia, la combatimos. Todos la combatimos como podemos, de una u otra manera, pero es cierto que hay un pelado genérico. Y es cierto que a veces, en la confusión, uno confunde
1: un pelado pasa.
2: Algún pelado.
1: No es el caso de Horacio Rodríguez Larreta, que llama la atención.
0: Por la forma, ¿no?
1: Sí, por el aspecto alienígena, sobre todo.
0: Sí, ayer dijiste alienígena el otro día de Mendiguren.
1: Sí, pero son dos casos distintos.
0: Son dos planetas distintos, claro.
1: Larreta es alienígena a cielo abierto.
2: Claro.
1: Y de Mendiguren es una alienígena que se puso rápido el traje de humano y se lo puso mal. ¿Entendés? Se disfrazó mal, estaba llegando tarde a la invasión y se puso el traje y le quedó medio mal puesto, mal colocado.
2: Sí.
1: Pero pasa, son cosas que pasan.
0: Mando un abrazo, un abrazo muy fuerte a Mendiguren por esto que acaba de pasar. Sí. Creo que es peor que la agresión de Milei.
1: No, para nada. Es el reconocimiento a un trabajo que debe ser estresante también.
2: Tipo que salió apurado. Estaba en el 2001, diciembre de 2001, salió apurado.
1: Debe ser fuerte.
2: Acá me
0: tiro a un ministerio.
1: Si al desarraigo de vivir en otro planeta le sumás el estrés de andar toda la vida con el traje mal puesto, yo lo único que tengo es simpatía y empatía por el
2: fíjate cómo Milei a ese no hubo confusión, lo detectó enseguida.
0: De lejos lo reconoció.
2: Sí.
0: Claro, lo contrario a lo que le pasó al gomero. Que atendió a Facu Medina,
1: okay,
0: jugador de la selección, su campeón.
1: Sí. Muy específico lo que estás contando. Tiene una anécdota detrás.
0: Sí, es una anécdota que se hizo viral en estas últimas horas porque apareció un video del gomero que atendió a Facu Medina y que no lo reconoció.
2: No, hoy Facu Medina pasó el Bayer Leverkusen, demos información así. Mirá. De movida. No lo reconoció, a pesar de, bueno, es cierto, es uno de los jugadores, pues jugó el Mundial.
0: Sí.
2: De hecho jugó la final, de hecho jugó varios partidos, tuvo muchos minutos Facundo Medina, pero bueno, no es de los más conocidos.
0: Yo, si pasa por la puerta de la radio, me pasa como el gomero.
2: Yo te digo una cosa, primero que es Fiorito volviendo a la selección argentina con Facu Medina, desde ahí. Y segundo que es simpatiquísimo.
0: ¿En serio?
2: Es un tipazo.
0: Bueno, tenemos un video en donde no sé si él cuenta la situación.
2: Sí, va un poco de ruido, está con Mati Pelichone, el amigo.
1: Las dos versiones, la versión del gomero y la versión
2: de él. Y él va contando porque fue a una gomería y no lo reconoció, pero lo más insólito de todo es que el gomero le sacó la carta conspirativa.
0: ¿Le habló de la selección?
2: Claro, justo a un jugador de la selección.
0: Nada, espectacular. Escuchémoslo.
2: A ver.
4: Una situación con Facu Medina, me imagino que sorpresa total.
5: ¿Era ese? Una sorpresa total. Vino acá a mi negocio y...
4: ¡La cámara
5: muy en nuestro trabajo, yo me puse a charlar con él, como cualquier cliente.
6: Se me acercó y empezó a hablar. justo yo estaba tomando mate con mi compañera y vio que yo tenía la bombilla, las tres estrellas y la Copa del Mundo.
7: ¿A todo esto no se rescató que vos?
6: No, olvidate.
8: Había hablado como una hora más o menos, hablamos de fútbol, de todo un poco. Creo que le dije que regalaban el mundial.
6: Yo le digo, no, ahí contame un poquito más, le digo, ¿qué pensás?
1: Le tiró la lengua.
6: No, bueno, para mí la entregamos el partido y
8: bueno, se acerca una señora de la esquina, la panadera,
6: y por allá me encuentro la vecina atrás de la panadería.
1: Está angustiado el gomero.
8: Y le dice a mi señora, ¿tenés un jugador en tu gomería? ¿No te diste cuenta, boluda?
6: Y el gomero empezó a llorar. Yo no lloré ahora, le digo,
8: Yo me vengo para acá, entre todo el medio de la foto.
2: Ahí se ve.
8: Yo digo, nada, boludo, no puede estar acá. Y ahí me largo a llorar.
6: Le digo, no lloré, no seas maricón, le digo. Y nosotros no regalamos nada, le digo. ¿Qué te pensás que sos, le digo? Nosotros queríamos ganar, le digo. Ahora no lloré, lo mirás así con cara de 3-8.
2: Con cara de 3-8.
1: Cara de 3-8, ahí nos devolvamos.
8: No lloré, boludo. Me puse peor.
6: Pará, decía,
8: ¿cómo no la esperaba el abrazo ese? Y cuando conversás, te das cuenta que no...
1: Mira, se emociona de vuelta.
6: Igual fue tropa que no me cobre.
2: Es buenísimo.
1: Tremendo.
0: Tipazo, Facu Medina.
2: Un tipazo. Todos por la misma es el stream de Mati Periccioni y de los amigos.
0: Buenísimo, boludo. Los cruzaron al gomero y a Facu Medina.
2: Pero aparte, el propio jugador actuando la cosa. Incluso ¿sí? bajándole el sentimentalismo, ¿viste?
0: Ahora no lloré. No te hagas ser emocionado porque recién me estaba diciendo que entregáramos.
2: Claro.
0: Ahora no te emociones que hay un jugador de la selección acá. Espectacular.
2: Me gusta la idea de que te confundan con alguien. Esta es la variante de te confunden con alguien,
0: sí,
2: y vos seguís la corriente.
0: Bueno, a mí me pasó una
2: o
0: de
2: no,
0: esas.
2: O no te conocen.
0: A mí me pasó una cuando en un Martín Fierro. Yo se los conté, creo.
2: Sí,
0: que, creo
2: sí,
0: que lo conté
2: sí,
0: al aire.
2: Sí.
0: En un Martín Fierro.
1: De hecho, mandaste una foto diciendo acá estoy, contalo vos. Y...
0: En un Martín Fierro, yo me cruzo de repente con alguien que me hace emocionar, como Facu Medina al gomero.
1: Te emocionaste. Y era un ídolo tuyo.
0: Era un ídolo de la infancia, alguien que había visto mucho en películas, ¿viste?
2: Claro.
1: Decí el nombre, Emilio Dizzi. Emilio Dizzi, te cruzaste con Emilio Dizzi.
0: Y le digo... la verdad, no puedo creer estar acá con vos.
2: Claro, vi todas los bañeros.
0: En serio...
1: La clínica estrés.
2: Ni estrés.
0: La verdad que esto es, para mí, yo soy de otro palo, sí. O sea, cubro economía, soy periodista.
2: Sí, sí, sí.
0: Me dice, no, te reconozco, claro, conozco tu trabajo.
1: No, Emilio dice, me conoce.
0: No puedo creer
2: que... Te veíamos con Doris del Valle, no puede ser, decía.
0: Le digo, ¿me puedo sacar una foto con vos? Me saco una selfie
2: sí.
0: con quien yo creía era Emilio Dizzi
2: sí.
0: y era el doctor López no. Rossetti.
1: Es que vos mandaste la foto y dicen acá con Emilio Dizzi. Creo que alguien te dice, es el doctor López Rossetti. Y yo te digo, Emilio Dizzi lleva varios años muerto.
0: Eso fue demoledor.
2: Eso fue tremendo. O sea, estaba muerto cuando vos creías que te habías encontrado a Emilio Dizzi.
0: Sí, no me había enterado el fallecimiento de Emilio Dizzi. Le mando un abrazo a su familia. Dicho sea de paso, porque... También era mi deber, ¿no? De algún modo, como fan de Emilio Dizzi, haberme enterado de eso, claro. Pero no me enteré.
1: Estaba muy metido en la economía, sos otro palo.
2: Pero a vos no te pasó también con Jean-Pierre Noël.
1: Sí, un día manejando, dice, ahí estaba en la esquina de Córdoba de Juan B. Justo.
0: No, era Niceto.
1: En la esquina de Córdoba de Niceto. De Niceto y Juan B. Justo. Estábamos yendo para C5N.
0: Sí,
1: claro, y alguien dice, miren, allá está mi amigo Jean-Pierre Noël. Y yo le digo atrás, ese es Mike Amigorena.
0: Es cierto.
2: Es Mike Amigorena, no es mi amigo Jean-Pierre Noël, es Mike Amigorena.
1: Es tu amigo Mike Amigorena.
2: Tu amigo Mike Amigorena.
0: Creo que lo llegué a saludar por la ventanilla en ese caso.
1: Sí, hiciste así y él como que vio algo.
0: Y
2: otro tipazo.
1: Pero no escuchó que lo confundiste con
2: Jean-Pierre Noël y Mike.
1: Los dos tipazos.
0: Los dos.
1: De hecho, ¿no compartiste poco tiempo después una cena con ambos y les contaste?
9: No, compartí una cena con Jean-Pierre Noer y nos encontramos en la calle con Maika Migorena.
2: Espectacular. No, y Jean-Pierre vino acá a hablar también.
9: Ya, Jean-Pierre es prácticamente de la familia. Cosa,
1: sí. Imitó a Borges, no sé si lo recuerdan.
9: Cuando vino
1: acá
9: imitó.
1: Imitó a Borges, sí, sí.
9: Pero, boludo, lo que pasa es que en ese momento no tenía hecho los multifocales, quiero decir. En el momento de la confusión de Emilio Dizzi con el doctor López Rossetti, se ríe, sí, Mau. Sí, sí. El día de López Rossetti, ni siquiera creo que había asumido mi presbicia.
1: Exactamente, sí,
9: estaba,
1: sí, por eso.
9: Estaba todavía así achinando los ojos, viste, como...
1: Vos sabés que a mí me ha pasado ahora menos, pero a lo largo de mi vida me ha pasado mucho que me confundieran con personas, pero aparte a un nivel extremo. La primera vez que pasó algo así fue... En un viaje en Jujuy, yo tendría 16, 17 años.
9: Sí.
1: Y un inglés me dice, sos igual al ganador de Gran Hermano en Inglaterra de este año. El tipo no podía salir de ahí, estaba también bajo el influjo de sustancias, pero no podía salir de hecho.
9: Medio Facundo Moyanizado.
1: Estaba medio Facundo Moyanizado. Okay. Y después pasó, en una marcha, pocos años después, un chabón que me dice, ¿cómo andás? Por él, nombre, ¿no? Juan.
9: Sí.
1: Digo, yo soy Nahuel. No, dale, Juan, no te hagas el boludo.
9: No.
1: Digo, no sé de quién se... Dale, no jodas con eso, boludo. Soy yo.
9: Eso es peor.
1: Y el chabón, yo le digo, te juro, flaco, que no soy Juan. Y el chabón me dice, bueno, ¿sabés que en este mundo hay un chabón que es exactamente igual a vos? ¿Vos sabés que poco tiempo después me lo crucé a ese pibe?
9: No puede ser.
1: De vuelta, era amigo de una piba con la que yo estaba y me dice, sí, yo me acuerdo de haberme cruzado con vos en Plaza Mayo y decir, confundirte con tal, sí.
9: Ah, pensé que te habías cruzado con Juan.
1: No, con Juan nunca me crucé.
9: Menos mal, boludo.
1: Juan es el nombre de fantasía que le puse, ¿no?
2: Bueno, a mí me confundieron con un buscado por Interpol.
1: Es verdad.
9: En un aeropuerto, ¿no?
1: Acá en la calle.
2: Me agarró la policía. Me
1: encerró, armamos operativo.
2: Me viniste a buscar.
9: Me acuerdo.
2: Creo que no llegamos a contar el episodio. Nunca lo contamos el episodio. O si lo contamos, no sé, medio que lo hicimos así como por ahí, pero bueno.
9: No lo contamos,
2: creo, pero bueno.
9: Montamos un operativo, recordamos nuestro momento trosco con los tres.
2: Sí.
9: Y salimos en rescate del camarada.
2: Sí, yo estaba encerrado.
9: Armamos un operativo, sí.
1: Hicimos un operativo ahí a visitarnos con la policía. Sí.
9: Llegué filmando. Fue una situación muy tensa.
2: Muy tensa. Me estaban buscando efectivamente oficiales de Interpol.
9: Y eso que...
2: Por reconocimiento facial, o sea, yo era una persona muy parecida a la que estaba buscando Interpol, claro. Y que caminaba por la calle de Palermo al mediodía viniendo para esta radio.
9: Y eso que no sos pelado, o sea, sos un barbudo random,
2: sí.
9: un prototipo de barbón entrecano, digamos, sí. fachero.
2: Ah, bueno, eso lo decís.
9: Pero, buscado por Interpol.
2: Tiene su cosa, ojo.
1: Sí, tiene su onda.
9: Yo prefiero que no me confundan con un buscado por Interpol.
2: Es más, ¿sabes qué pensaba de Facu Medina a partir de un Physique du Rôle o de el doctor López Rossetti, que hay determinados tipos de personas? Facu Medina es jugador de fútbol.
9: Sí, claro.
2: O sea, yo sé que vos podés decirme, no sabía quién era, no sé, no lo vi nunca, pero es jugador de fútbol.
9: Sí.
2: El porte, además, un defensor grande. O sea,
9: tatuajes, ¿no? El corte.
2: Tomando el mate, ¿viste?
1: ¿Estamos ingresando en el universo del Lombroso? Estamos entrando un trabajo práctico del doctor Lombroso.
2: No, pero vos.
9: Y bordeando el racismo, ¿eh?
1: Obviamente.
9: Bordeando el racismo, porque yo te digo.
2: ¡Hijo de puta!
9: Yo ayer cuando lo vi,
1: tiene mucha pinta de ser un muchacho que.
9: Cuando yo lo vi ayer.
2: No, boludo.
9: No, voy a decir otra en tu defensa, boludo.
1: Lo miré con cara de 38 también, igual es esa, ¿no? Eran dos opciones, jugador de fútbol o Rocho.
2: Ese lo había empezado a usar, ¿eh?
9: O pibe que sale de caño, claro.
1: Claro, claro.
9: Yo te digo, ayer que vi el partido de Boca, porque estaba Ángel ahí,
2: sí, claro.
9: Me impresionó que al rusito Azcacíbar le digan así, siendo que su apellido no es en absoluto ni ruso, siquiera judío.
2: Hasta que lo viste.
9: Claro, lo vi y dije, ahora entiendo por qué le dicen rusito Azcacíbar. También entendí por qué el diminutivo, ¿no? Porque
1: fue chiquito.
2: Sí.
9: Muy chiquitito, pero...

0: pasado quizás algo así como lo que le pasó al Gomero, de claro. repente cruzarse con un famoso y no haberlo reconocido.
1: Y meter la gamba. Además.
0: Meter la gamba también puede ser adicional. Está presidiendo la sesión del Senado el pelado genérico que quería Wall. ¿Viste? Porque, claro, Victoria Villarruel está ejerciendo la presidencia en este momento. Y, por supuesto, estamos prestando la atención a eso. Simplemente nos distrajimos un rato con esta pelotudez. Porque era muy graciosa la anécdota de Facu Medina y el Gomero espectacular.
2: Mira, ahí está el pelado que...
0: Claro.
2: Sí, perdón.
0: 1153798990. Mensaje de menos de 10 segundos. Para que Mauro no los confunda con una publicidad y los ponga al aire, viejo. Pues si no, graban un montón, ¿eh? Arroba pasaron cosas, 89.9. También tienen allí la posibilidad de decir lo suyo. Pueden decir lo suyo de Joaquín Venegas Lynch. En este momento en uso de la palabra, el hombre de la inmobiliaria para vender tierras extranjeras. Qué país, hermano. Acá está su programa favorito. Hasta las 5, pasaron cosas.

0: pasaron cosas. WhatsApp
1: 155-379-8990. Me confundieron con Gaby Sabatini cuando las dos éramos muy jóvenes.
2: Buenas tardes, coseros. A mí me confundieron en mi barrio 3-4 veces con alguien que no era yo. Sí, pero no soy yo, flaco. Todo esto resulta de que mi viejo borracho le contó a mi ex esposa que había tenido un hijo con una maestra antes de que yo nazca. Gracias.
3: Le fui haciendo una nota a los Pumas y me confundía Roncero con Mario Ledesma. Y le digo Mario y Roncero me dice, no soy Mario.
4: Cada todos los pelados somos iguales. Una vez me pidieron unas chicas.

0: una foto porque me confundieron con Martitegui. Felices ellas que se fueron con mi foto.
1: Pero claro, amigo, ahí aprovechá.
2: Obvio, más bien.
1: Obvio, vengan ahí, te sacan la foto.
3: Vos conocés, yo tenía un amigo, Víctor, que es muy parecido a Juan Minujín. Y él siempre aclaraba, pero en una época empezó a decir que era Juan Minujín, también la gente sacaba fotos, incluso llegó a tener citas bajo la identidad de Juan Minujín.
2: No, bueno, eso
3: Juan
2: fue
3: Minujín de Barracas. Claro.
1: Espectacular.
2: Yo tengo una de tenis.
1: ¿Una de tenis?
2: Sí, una de tenis porque Diana cuenta en el chat de YouTube que en un trabajo cayó sí. Aníbal Ibarra.
1: Mirá.
2: Y una compañera de trabajo lo confundió con Batata Clerk.
3: Son parecidos.
2: Y está bien.
1: Tienen aire, recontra. Bueno, hay mucha gente encontrando parecidos. Un par que me dijeron que el presidente es igual a Benny Hill.
2: Tiene razón.
1: Sí, claro. Pidiéndole disculpas a Benny Hill, que nos ha hecho pasar muy buenos momentos, siendo inglés, ¿no?
2: Sí.
1: O sea, ahí también vemos cómo los pueblos se hermanan. Pero sí, hay confusiones que a veces ayudan y a veces no.
2: Y a veces no. Mirá, Javi, un gran amigo, hincha de Racing, por supuesto, dice que a un amigo de él, en la puerta de un boliche, un patovica
1: sí.
2: lo confundió con el Rafa Diceo.
1: No,
2: en la puerta del boliche.
1: Ah, no lo dejó entrar.
2: No, lo hizo pasar directo al VIP.
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0: Algo se rompió entre la ultraderecha y la sociedad, entre el gobierno y el pueblo. Da la sensación de que hasta acá llegaron, de que tocaron una fibra, pisaron un cable pelado, hubo algo que encendió el orgullo de una sociedad lastimada, con el ego herido, acostumbrada ya a mucha pérdida de recursos y a mucho sacrificio de lo propio, de lo común, de lo colectivo, con un proyecto de ley que tuvieron que desmantelar para llevar al Congreso. Un proyecto de ley en el cual un capítulo habilitaba la venta indiscriminada, ilimitada, sin control de tierras a los extranjeros. Claro, es un gobierno al cual la pose de nacionalista le queda mal. Le queda como ropa de otro talle. Cuando Milei sobreactúa nacionalismo, como por ejemplo con el decreto que apunta a expulsar a extranjeros que agravien símbolos patrios o que ataquen la argentinidad, nadie se lo cree. Porque todo en su gobierno, todo en su concepción, desde declararse fanático de Margaret Thatcher, desde criticar a los jugadores que levantaron la bandera que dice las Malvinas son argentinas, abiertamente, desde poner a su política económica al servicio de los intereses de Donald Trump y de los Estados Unidos, al permitir atropellos de la embajada de Estados Unidos, como el que se cometió con la cooperativa eléctrica de Neuquén, a la cual le advirtieron que le podían retirar las visas a todos sus gerentes para entrar a Estados Unidos si le compraban fibra óptica a Huawei. Un gobierno que ha sido capaz de mandar el oro del Banco Central a Londres, diciendo que así le iba a sacar más provecho, pero poniendo en riesgo un activo de reserva que justamente está en oro para evitar potenciales embargos, para evitar lo que le pasó a Venezuela cuando le expropiaron todo el oro que tenía en Londres, porque de repente así lo dispuso el gobierno de otro país. Más allá de lo que uno tenga para decir sobre Venezuela, sobre Chávez, sobre Maduro y todo, da la sensación de que el pueblo empezó a ver en Milei algo que Milei siempre fue. Algo anti-argentino. Y claro, lo que aglutinó a tanta gente en contra de este proyecto de ley que están empezando a tratar en el Senado ahora, fue el retiro de todos los límites a la compra de tierras por parte de extranjeros, pero también fue todo un contexto. Hubo una multitud, una miríada de artistas populares que se manifestaron en contra de esta ley, incluso algunos que nunca se habían manifestado por nada político en ningún momento. Hubo un montón de gente que piensa distinto, que en este caso argumentó en contra de esta ley, como ya han escuchado en esta radio hasta el cansancio, desde Elisa Carrió hasta José Mayans, desde Paco Amoroso hasta Emilia Mernes. Son un montón las posiciones que se vieron, que se virtieron, que se expresaron a nivel redes, a nivel, por supuesto, medios de comunicación, pero en general por parte de gente muy popular en la Argentina, que, bueno, consiguió que ese capítulo de esta ley sea retirado. Pero claro, de vuelta, los que argumentaban a favor de que esto no se haga, en contra de que esto se convierta en ley, no hablaban tanto de la tierra, hablaban más que nada de el ser argentino. Por ejemplo, fíjate lo que dijo Dante Spinetta en esta misma radio, en el programa Elenco Inestable, esta misma semana.
1: Mirá, lo único que me molesta un poco de tocar el 6 es que no puedo ir a la marcha. Porque esta marcha hay que ir.
2: Sí.
1: Hay que ir, hay que parar un poco, porque esto ya me dio una locura, esto de que directamente nos quieran rifar el país. Yo no soy ni K, ni soy peronista, ni soy Libertad, ni Macri, ni nada. Yo soy argento. Y hay que defender lo nuestro.
0: Claro, defender lo nuestro es algo mucho más amplio que evitar que pase como pasó, no sé, en la Patagonia, que... los Benetton se quedaron con 1,000,000 hectáreas. Que pase como en Misiones, que también antes de la ley de tierras, que se aprobó en 2011, una empresa forestal se quedó con el 80% de una localidad. Claro, la empresa encima es chilena, y nosotros hablamos con el intendente de la localidad, que es Puerto Libertad, y nos contó que de las 62,000 hectáreas que tienen los chilenos, él se quiere comprar 10 para hacer un parque industrial y que haya laburo en otra cosa, porque la forestal no da mucho laburo, básicamente, tiene todo mecanizado, la tala de los pinos. Y hace 3 años que lo está tramitando, porque no le dan bola, básicamente, porque tiene que haber una reunión de directorio en Santiago de Chile y demás. Pero claro, eso de lo argentino que está en juego en esta votación no se limitaba solamente al capítulo de tierras. Que no nos hagan como con la reforma laboral, que retiraron el artículo que le prohibía a los empleados y empleadas tomarse parte de enfermo, o que establecía que si te tomabas parte de enfermo te descontaran ese día, y dejaron un montón de otras cosas. Porque, por ejemplo, el artículo que permitió intimar a los docentes y amenazarlos con el quite de personería cetera por su huelga de este lunes, o el artículo que permitió que manden a la prefectura a buscar a los prácticos de Río para que vayan a manejar los barcos que decidieron no manejar más por otro decreto desregulador de Sturzenegger que se tuvo que meter en el traste el ministro de desregulación. Bueno, esos dos artículos fueron parte de la reforma laboral que sí pasó. Entonces, que no pase como con la reforma laboral, que todos estuvimos hablando durante 2 meses de qué desastre que era que te descontaran un día si tenía bronquitis, y retiraron el artículo de las licencias y dejaron todo lo demás. Digo, porque acá lo que quedó, por ejemplo, es la ley que permite que incendien a propósito campos para luego venderlos cambiándoles el destino. Hay una ley, la ley de manejo del fuego, una ley que fue en su momento iniciativa de Máximo Kirchner, que lo que hace es bloquear por 30 años cualquier cambio de uso que quiera establecerse en una tierra que se prende fuego. Claro, la idea es que no lo hagan a propósito, que si algo se prende fuego por accidente, bueno, se prenda fuego por accidente, pero que no utilicen el fuego como mecanismo de desmalezamiento para la venta luego de esas tierras en emprendimientos inmobiliarios. Mantiene la restricción del cambio de uso en caso de que se quemen bosques nativos. Esta es una restricción por 60 años que habían querido quitar también en su momento en el proyecto original, pero que al final dejaron. Pero retiran esta restricción, este bloqueo, para el caso de que se quemen humedales o pastizales, como pasó masivamente en el litoral hace un par de años. ¿Se acuerdan cuando acá en el área metropolitana de Buenos Aires había humo todo el tiempo? Bueno, ese humo era porque estaban quemando los pastizales de las islas del Delta, que lo que querían hacer era despejarlas para usarlas para ganadería. Y claro, lo mismo pasa con los bosques de la Patagonia cuando alguien quiere hacer lodges de lujo, como los que nos contaba el profesor de esquí de travesía que hay en el Cerro Espeleta, donde no lo dejan pasar a él los dueños austríacos de miles de hectáreas, también ahí cerca de San Martín de los Andes, porque no quieren que molesten a los huéspedes. Claro, lo que va a habilitar este proyecto, en caso de ser aprobado, es que el fuego sea de uso cotidiano en la industria inmobiliaria. Eventualmente podría pasar que terminen incendiándose casas, que termine pasando lo que pasó este verano y los últimos veranos en la Patagonia, de que haya que evacuar gente por el uso del fuego. ¿Eso no es antiargentino también? quemar nuestras localidades más preciosas, más cotizadas, con los mejores paisajes, para que vengan turistas extranjeros a hoteles de lujo o cabañas de super lujo, ¿no es también entregar lo nuestro como es entregar la tierra? En el caso de los desalojos, que también aborda este proyecto, los desalojos los habilita en días inhábiles, en horas inhábiles, universaliza el uso de la fuerza pública, de la policía, para los desalojos. ¿A quién beneficia la instauración, la introducción de los desalojos express? Beneficia a los propietarios de inmuebles en contra de los inquilinos, pero ayer nos lo decía Fer, mi hermano, el urbanista de Pasaron Cosas. Está atacando un no problema, porque no hay en Argentina una ola de inquilinos que se queden viviendo en los departamentos que alquilan cuando no pueden pagar el alquiler. No existe, se registra en la realidad. Hay menos del 4% de morosidad en un contexto en el que la morosidad en los créditos trepa muchísimo más alto, a más del doble en los bancos y a más de el cuádruple en las billeteras virtuales. Evidentemente la gente prefiere pagar el alquiler y dejarle debiendo a la billetera virtual, dejarle debiendo al banco. ¿Por qué? Bueno, porque no quiere quilombo con el propietario, porque sabe que la derogación de la ley de alquileres ya lo dejó en desventaja al inquilino, y que en caso de que ahora se aprueben los desalojos sumarísimos, express, bueno, van a estar todavía más en desventaja. Pero este proyecto también modifica el criterio con el cual el Estado puede expropiar. Y ahí lo que está haciendo básicamente es atarse las manos. Es el Estado siendo corroído desde adentro, como había prometido Milei que iba a ser como un topo. ¿Por qué? Bueno, porque anula el concepto de utilidad pública y esto afecta a, por ejemplo, las empresas recuperadas, los trabajadores que quieran continuar con la producción en un contexto en el que los dueños se van, procesos como el que vivió en su momento el Hotel Bauen, la procesadora de aluminio IMPA, varias imprentas, como el que vivieron varios medios de comunicación también en la Argentina, que se hicieron cooperativas, en fin, bloquea esa posibilidad de organizarse para los laburantes, pero a la vez encarece toda expropiación que quiera hacer el Estado, siendo que este gobierno disfruta mucho de una expropiación en particular, que fue la de YPF. Todo el tiempo Milei está con el mameluco de YPF, todo el tiempo está canchereando con lo bien que le va a YPF, y YPF fue expropiada en 2012, en un contexto en el cual, bueno, algunos, por ejemplo, los que le votan todo a Milei, los diputados del macrismo, estuvieron en contra. Bueno, las expropiaciones como la de YPF, pero también como las de las tierras necesarias para hacer una autopista, para hacer un subte, para hacer una circunvalación como la de Córdoba, esas expropiaciones se van a encarecer muchísimo si se aprueba el proyecto que quiere empezar a discutir ahora el oficialismo en el Senado. Ya están muy reguladas las expropiaciones, no es que de repente alguien que ocupe la presidencia puede a los Chávez decir expropiese. Tampoco ocurrió nunca eso en la historia argentina. Pero lo que cambia ahora este proyecto es establece un lucro cesante, o sea que el Estado le tiene que pagar mucho más al expropiado, no solo por el daño emergente que pueda surgir, sino también por la guita que podría haber ganado si hubiera seguido siendo titular de ese activo. Y establece también la figura de la expropiación inversa, que una empresa se pueda sentir expropiada aun cuando el Estado no lo haga, simplemente por un cambio de reglas. Esto lo que habilita son juicios mega millonarios como el que nos tuvo en ascuas todo este año de YPF, o como los que hicieron todas las empresas privatizadas en 2002-2003 cuando le especificaron las tarifas. Si esta ley se aprueba, como decía Fer, decile adiós a futuros subtes, a futuras autopistas, porque sin expropiaciones no existiría la Avenida de Mayo, no existiría la 9 de Julio, no existirían nuestros subtes, no existirían un montón de puentes, de rutas. Claro, eso también es antiargentino. Y contra eso está protestando una multitud que a esta hora, a pesar de la lluvia, a pesar del frío, se empezó a juntar enfrente del Congreso, donde el recinto del Senado trata de iniciar su sesión. Nosotros lo vamos a seguir durante toda la tarde desde acá. Vamos a compartir con vos todo lo que pase adentro. Allí está Gabriela Vulcano, apostada frente al recinto, pero también conversando con todos los senadores que vayan entrando y saliendo. Pero lo que encontró la ultraderecha en este tema es un límite, un nuevo límite. La sociedad le dijo: hasta acá llegaste, hasta acá llegaste con tu programa anti-argentino de entrega del patrimonio que va mucho más allá de las tierras rurales.
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1: Hay que asumir que las pantallas nos dominan y debemos entregarnos a ellas. Por eso Pasaron Cosas ya sacó su propia app que se llama Van a Pasar Cosas. Es una especie de Tinder erótico, informativo, ideológico, donde cada oyenta y oyente se puede encontrar para gozar de ser trotskistas, peronistas, radicales que cambian votos o libertarios o macristas y poder debatir escuchando los editoriales de Berkovich antes, después o mientras hacen el amor y escalan el orgasmo. Qué obvio que si lo transitan escuchando el preciado editorial, será más armónico, intenso y gozoso, sobre todo si habla de transferencia de riquezas, o de encajes bancarios. ¡Opa, opa! Porque si sobran pantallas, que por lo menos sirvan para amarse.
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3: ¡Ponelo como el título!
4: Se reanudó la sesión en el Senado para tratar la ley de propiedad privada.
5: Luego de la presión social que fue creciendo en estos últimos días, el oficialismo eliminó el capítulo vinculado a la venta de tierras rurales a capitales extranjeros. Esto dentro de la ley de inviolabilidad de la propiedad privada, como la llamó su padrino, Sturzenegger, su redactor. Pasadas ya las 14 horas, se empezó a debatir dentro del recinto este proyecto que ahora incluye todo lo demás. Cambios en la legislación sobre desalojos, sobre expropiaciones, sobre manejo del fuego, lo que contaba en el editorial. Afuera del Congreso hay una movilización bastante nutrida de organizaciones sociales, gremios, ambientalistas, ruralistas, partidos políticos, todos manifestando su rechazo a los artículos que quedaron en el proyecto. Está nuestra querida Gaby Vulcano en el Congreso, siguiendo todo lo que ocurre allí. Habla Mayans en este momento. ¿Qué se ve, Gaby? Contame.
6: Hola, ¿qué tal, Ale? ¿Cómo estás?
5: Hola,
6: bueno,
5: Gaby.
6: Después de la derrota que sufrió el oficialismo, Patricia Bullrich está tratando de mostrarse cercana a todos sus aliados, los mismos aliados que la empujaron a sacar el capítulo de la reforma de la ley de tierras, y en la previa a la sesión se mostró conversando con varios de ellos, sobre todo con el jefe de la bancada de la Unión Cívica Radical, Eduardo Bichi, muy sonriente y demás. Después comenzó la sesión. Hay que aclarar que la sesión en esta oportunidad no necesitaba de alcanzar el quórum porque viene de un cuarto intermedio, pero aún así que trató de mostrar Bullrich es que tiene el apoyo de esos aliados, y todos bajaron al recinto, se sentaron tanto los del radicalismo como de los partidos provinciales, los misioneros, los santacruceños, de todos los partidos provinciales que suelen ser aliados del gobierno, se sentaron en las bancas al mismo momento que los senadores de la Libertad Avanza.
5: Esto no quiere decir que vayan a votar a favor, ¿no, Gaby? ¿O sí?
6: No, te diría que es por lo menos una señal de que podrían llegar a acompañar todo el resto de los artículos que quedaron de la ley. Igual falta para eso. Lo que dicen es que uno de los temas que está más complicado tiene que ver con la reforma de la ley de manejo del fuego, que ahí hay algunas dudas entre los aliados del gobierno, pero que en principio acompañarían esto.
5: Gaby, ¿habilitan a votar al final a Joaquín Venegas Lynch, que se conoció en las últimas horas que tiene una inmobiliaria dedicada específicamente a la venta de tierras a extranjeros?
6: Él pidió una cuestión de privilegio contra Juliana Di Tullio, que justamente fue la senadora que pidió que no se le permitiera votar con esta ley a partir de, esto que contabas vos en relación a la empresa que tiene él, que habilita, ayuda, aconseja a los extranjeros para comprar tierras en la Argentina. Él dijo que de ninguna manera se hacía cargo de este reclamo, de esa denuncia que le hacían, que sí es dueño de esa empresa, pero que si había que llevar a un extremo, casi sin ningún senador podía votar porque siempre tenía interés de alguna manera en otros temas. Entonces que iba a quedar muy acotada la posibilidad de participación en general de los senadores.
5: Cualquiera.
6: Dijo que se discuta en la Comisión de Asuntos Constitucionales, en todo caso, este tema, y pidió que, se rechace ese pedido de Juliana Di Tullio, que se disputa después en la Comisión de Asuntos Constitucionales.
5: ¿Pero se votó eso? ¿Qué pasó?
6: No, no, sí, eso quedó en que se va a tratar después. Lo mismo que pasó con el pedido que hicieron Anabel Fernández Agasti y Flavio Fama para participar de esta sesión de manera remota. Bueno, en ese caso también, fue Patricia Bullrich la que pidió que se trate directamente en la Comisión de Asuntos Constitucionales, se votó a mano alzada y se aprobó incluso con apoyo del peronismo.
5: Pero ¿eso no qué quiere decir? ¿Qué quiere decir? ¿Se mantiene el statu quo? O sea, ¿no puede votar Fernández Agasti y
6: no,
5: sí Joaquín?
6: No, exactamente. Y Fama y Fernández Agasti no pueden participar de manera remota de esta sesión porque el debate pasó a la Comisión de Asuntos Constitucionales. Eso quiere decir, en otro momento se va a discutir en esa comisión este tema,
5: y
6: este
5: Joaquín,
6: pedido.
5: Y Joaquín,
6: por lo tanto,
5: Menegas Lynch sí puede votar, en cambio, porque también se va a discutir en una comisión en el día del Ñaupa su conflicto de interés. ¿Pero cómo es eso? ¿Por qué votaron a favor los peronistas? ¿Tenés idea?
6: Bueno, eso es algo que llama la atención. Algunos dicen que no todos estaban de acuerdo dentro de el bloque peronista del pedido que hizo en su momento Fernández Agasti para participar de manera remota, porque podría abrir la puerta a que cualquier senador, por razones de salud, pida participar de una sesión de manera virtual. Y que es algo peligroso.
5: Bueno, ahí se nos cortó un cachito con Gaby. De todas maneras, vamos a volver a ella en cuestión de minutos, porque está arrancando recién la sesión en el Senado sobre esto. Está con nosotros Valeria Venegas Lynch, otro del clan de los Venegas Lynch. Lo noto atragantado con el toscano, Vale.
7: Estoy mal, porque...
5: ¿Qué pasó?
7: Se le casó el business a mi primito, mi little cousin Joaquín, y ahora que bajaron el capítulo de la ley de tierras, es una pena. Una posibilidad de hacerse un nombre en el real estate, ¿no? El negocio inmobiliario. Justo él, vuelga a decir Robert Kovich,
5: ajá,
7: no es el más brillante de los Venegas Lynch.
5: ¿No?
7: Le cuesta un poco. Siempre sospechamos que podía ser hijo de una Ramona. Usted sabe que mi tío era bastante picaflor.
5: Es un tema personal eso, en todo caso, Valeria.
7: Sí.
5: Lo que sí era un escándalo es el conflicto de intereses que implica votar una ley que lo iba a beneficiar económicamente, ¿no? Ahora no va a tener ese capítulo. El tipo puede votar igual.
7: Sí, es una pena, Berkovich, pero... Ya tenía justo señada Tucumán, ¿sabes? Le iba a comprar. ¿Qué? Le iba a comprar un tecnomagnate. Ya tenía señada, sí, había que arreglar algunas cosas, el calefón, esas cosas, pero ya la estaba para llave en mano, ¿no?
5: Mire usted.
7: Bueno, en fin, hagamos un tos. Bueno, seguirá calentando un asiento en el Senado, cosa para lo que sirve bastante, Joaquín.
5: Bien, bien.
7: Hagamos un tos por Joaquín, pobrecito.
5: Espere, antes de brindar.
7: Es distinto, diferente.
5: Yo lo llamé por otra cosa, Valeria. El revés que tuvieron en el Senado con esta ley. ¿Lo va a obligar al gobierno a revisar toda su estrategia de gobierno? No fume acá, ya le tengo pedido, que por favor.
7: Berkovich.
5: Sí.
7: Usted sabe lo que es una estrategia.
5: A ver, me interesa saber qué es para usted.
7: Una estrategia es como soltar a un tipo completamente pasado de concentración.
5: Sí.
7: Y soltarlo en un esquema de poder y gestión ordenada y profesional, para que utilizando los resortes del Estado, establezca objetivos y pasos lógicos para alcanzarlos, de modo de llevar adelante un plan de gobierno que incluya y beneficie a la mayoría de la población que integra un territorio determinado. Bueno, nada de eso tiene este gobierno. Sí, yo lo voy a decir. El liberalismo es el respeto irrestricto a oscurecer el estudio del otro.
4: China acusó a Estados Unidos de entorpecer operaciones de Huawei en nuestro país.
5: La embajada china en Argentina denunció que Estados Unidos obstruye de manera arbitraria la relación entre Argentina y China después de que la cooperativa de servicios públicos de Neuquén rechazara públicamente las advertencias que lanzó primero el encargado de negocios y luego el propio embajador estadounidense Peter Lamelas sobre la posible revocación de visas de ingreso a los Estados Unidos a 18 de sus directivos si avanzaban con la compra de fibra óptica a la empresa china Huawei. Remarcó el comunicado de la embajada que Washington impidió de forma descarada que Argentina tenga cooperación normal con Huawei, mientras que siempre ha alardeado de sus valores de democracia y libertad.
4: Ya hay personas acampando para la misa de San Cayetano.
5: Los primeros fieles están a la espera de que a medianoche se abran las puertas del templo en el barrio porteño de Liniers, donde mañana desde las 8 de la mañana el arzobispo Jorge García Cuerva va a encabezar la tradicional misa de los trabajadores, seguida de la bendición de las herramientas laborales y la marcha. A 10 años de la primera movilización, las organizaciones sociales van a volver a las calles mañana, van a marchar desde Liniers hasta Plaza de Mayo, donde van a hacer un acto unitario bajo la consigna de paz, pan, tierra, techo y trabajo.
4: Trump afirmó que tiene enormes cantidades de municiones.
5: Después de que diversos medios de comunicación, entre ellos la CNN, afirmaran que las reservas del Pentágono estaban cerca de agotarse, Trump dijo que tiene enormes cantidades y que sigue fabricando más después de 6 meses de guerra con Irán. El ejército de Israel, en paralelo, intensificó sus ataques en el sur del Líbano, pese a las negociaciones que mantienen delegaciones de ambos países en Roma por un alto el fuego. Hay deportes con Ale Wolf.
8: Se completa la segunda fecha del torneo a la espera del inicio ya de la cuarta. Se juega el último partido que quedaba de los postergados. Unión va a recibir a Lanús, que había puesto para jugar Copa. Esto se hará a las 19. Ayer Boca consiguió su primer triunfo en el torneo como local en el Palacio Ducó con un gol del ruso Ascacíbar. Le ganó a Estudiantes 1-0, justo la ley del ex Ascacíbar. Ex Estudiantes, fue un buen partido del equipo del Vasco Arruabarrena, quizá el mejor de su Boca hasta acá. Más tarde jugaron Tigre y Belgrano, empataron 0-0 en victoria. Sobre el final le cobraron un penal insólito al local, pero Thiago Cardoso lo tapó, fue otra vez héroe celeste.
5: Bien, 3 minutos pasaron de las 3 de la tarde, nos extendimos un poquito, manda la información en días como hoy. La temperatura en este momento es de 13 grados, 4 décimas en la ciudad de Buenos Aires y alrededores, llovizna de ratos, se espera que siga el cielo completamente cubierto y que haya tormentas durante el resto del día. El Servicio Meteorológico Nacional, de hecho, instaló una alerta naranja por tormentas y una alerta amarilla por fuertes vientos para la ciudad de Buenos Aires y alrededores. Mañana viernes se espera un cielo despejado todo el día, mínima de 5 grados, atención, que baja mucho, y máxima de 13.
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La empresa que fabrica las zapatillas Crocs nació hace unos 25 años en Colorado, en Estados Unidos, pero tiene un truco para evitar el pago de miles de millones de dólares en impuestos todos los años. Su sede corporativa está en una pequeña oficina en Malta, una isla en el Mediterráneo. No tiene empleados, pero todos los ingresos y ganancias operan ahí.

0: 13 minutos pasaron de las 3 de la tarde. ¿Vos alguna vez te confundiste un famoso con otro? ¿Alguna vez te pasó que apareció alguien archiconocido delante tuyo y no supiste quién era? ¿Te pasó como al gomero que atendió a Facu Medina el otro día y que recién lo reconoció cuando vino su esposa con el chisme de la panadera que le decía, che, tenés un jugador de la selección en tu negocio? Contame en el 1153798990. Vale también para que me cuentes ese parecido que sabés que hay entre dos personas famosas y que querés compartir con el resto del mundo. Menos de 10 segundos, por favor, para que Mauro los ponga al aire. Y si no, ya saben, también está el chat de YouTube del canal de Radio Con Vos y @pasaroncosas899 en todas las redes sociales. El gobernador de Chubut sorprendió al lanzar una línea para refinanciar las deudas de las personas de la provincia que estén en problemas, que estén en mora. Lo anunció de la siguiente manera.
1: Hoy uno de los temas que más se habla en toda la Argentina es sobre la economía doméstica y el peso de las deudas. Cuando pensamos con el equipo económico en distintas herramientas financieras para acompañar a miles de chubutenses, nos encontramos con una trampa. Cooperativas, mutuales, pseudofinancieras truchas que venden créditos como este, donde pedís 2 millones de pesos y terminás pagando mucho más que el doble. Más del 340% de tasa efectiva anual.
0: Claro, el Banco de Chubut habilitó una línea de refinanciación para los empleados públicos con una tasa fija del 25%, que está por debajo de la inflación, y hasta 72 cuotas para devolver el crédito que hayan sacado. A la vez, también anularon los códigos de descuento que permitían que estas financieras se cobraran directamente del sueldo, porque, claro, en muchos casos se superponían y terminaban dejando casi sin ingreso a los empleados estatales, que estaban empezando a renunciar. Algunos les dejaba de convenir laburar y al renunciar se liberaban del pago de estas deudas. Pero lo interesante es que Nacho Torres, el gobernador de Chubut, habla de tasas usurarias en un nivel del 340% anual. ¿Sabes cuánto llega a cobrar Mercado Pago por los créditos que ofrece en su billetera virtual, en tu celular? Hasta 1.375% de interés anual. O sea, 4 veces esa tasa que el gobernador de Chubut dijo ayer le resulta abusiva y usuraria. Mercado Libre, junto con Mercado Pago, hizo su presentación de balances ayer por la tarde en la Bolsa de Nueva York. Y si bien tuvo por primera vez ingresos netos superiores a los 10.000 millones de dólares en un solo trimestre, porque creció mucho su negocio en Brasil, ahora se entiende también por qué Galperín, que siempre le da la razón a Milei, no dijo ni mu sobre la embestida de Milei contra Lula. Pero a pesar de esos ingresos récord, lo que está pasando con la acción de Mercado Libre es que está cayendo, se está desplomando. De hecho, en la Bolsa de Nueva York cae 6% a esta hora tras la presentación de sus resultados, porque el margen de ganancia operativa fue menor al esperado, porque su deuda es mayor a la esperada, porque el enfoque que está teniendo últimamente la empresa de Marcos Galperín es a intentar que la gente se quede lo más posible en lo que ellos llaman su ecosistema, a que vos te quedes mirando películas, a que busques un producto, a que hagas un pago, a que tomes un préstamo. ¿Por qué? Bueno, encontraron que de esa manera, maximizando el tiempo de la gente en la aplicación, le terminaban vendiendo muchas más cosas. Del deporte, Wall.
2: A la espera de una confirmación oficial, está todo acordado para que River meta el gran bombazo de este mercado de pases y posiblemente del último tiempo, que es la contratación de Thiago Almada.
0: Epa.
2: Un jugador de 25 años, que viene del Atlético de Madrid, es cierto, de no tener una gran temporada, tampoco un gran mundial, pero que es un refuerzo esfuerzo extraordinario y de lujo para un River que necesita salir adelante, el equipo de Chacho Coudet. Veremos finalmente cómo son las cifras, porque se hablaba de 20 millones por el 50%, por la mitad del pase, uh-huh. Y ahora se habla directamente por el 100% del pase, con una recompra acordada ya con el Atlético de Madrid, en caso de que, por supuesto, el club español quiera activar esa cláusula.
0: Un agradecimiento y dos recomendaciones. A esta hora le quiero agradecer a Darío Arana. ¿Querías mercados, Mau? Te doy los mercados, si querés, y después vamos al agradecimiento. Porque les debía mercados a esta hora. ¿Qué hago? Pero esta es la de agradecimientos. Bueno, voy al agradecimiento. Tierra y Dignidad es el libro que quiero agradecer. Es el libro... No, boludo, esta es la de mercados. Mauro, me estás mareando, chabón. Se ríe. Bueno, les decía, recién el libro de Darío Aranda, el último libro de Darío, es Tierra y Dignidad, Luchas Ancestrales, Voces de Futuro, editó Sudestada, lo que hace este periodista realmente comprometido con estas peleas, a quien hemos escuchado en varias ocasiones, a quien pasaron cosas, antiguo columnista de El Lobby, programa claro. Ya mítico a esta altura.
2: Gran compañero, gran colega.
0: Hacíamos los sábados aquí con Wall, con Noé, con Santi Juncal, con Nau. Bueno, con Mauro, una masa, esos sábados por la mañana. Igual mejor no levantarse temprano el sábado, pero estaba muy bueno.
2: Sí.
0: Dos recomendaciones, dije también. Una de una buena obra de teatro, de esas que tienen actuaciones crudas, de las que te acordás, esas que comentás con un amigo. Un Orden Posible es la historia sobre una convivencia incómoda, una casa a punto de venderse, lo que aparece cuando la intimidad se vuelve demasiado familiar. Es una obra dirigida por Sebastián Muro, con Fidel Vitale y Pilar Rosas, los sábados a las 20 en el Teatro Savia Cultural, Jufré 127 en Villa Crespo. Y por otra parte, están dando las últimas funciones en Buenos Aires de Soda Stereo Ecos. Después de presentaciones que arrancaron en marzo en el Movistar Arena, se preparan para despedirse de la Ciudad de la Furia con 5 últimos conciertos, 10, 11, 12, 14 y 15 de agosto. El 11 de agosto cumpliría Gustavo Cerati, por lo cual va a ser un día especialmente emocionante.
3: ¡Voy para allá!
0: Ya lo vieron más de 500.000 personas. 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Para dos pares tengo, mirá, me corrige la jefa. Dos pares de entradas para este show, para quienes manden Soda, seguido por su nombre completo al 115-379-8990. Ahora sí, mercados. A esta hora, lo que ocurre con Mercado Libre, ya se los dije, es un desplome lo de la acción de Galperín. Pero el dólar oficial se mantiene quieto a 1520. El blue baja 10 mangos a 1530. Ahora sí, ya se eliminó esa brecha que llegó a 60 mangos la semana pasada. El dólar bolsa y el contado con liqui casi sin cambios. El Merval también 0,1 abajo. El riesgo país 6 puntos arriba. 4.34 a esta hora lo que arroja este indicador, y el petróleo sube casi 4%, supera los $80 y está a $82.30 el barril.
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0: Joaquín Benítez de Marc está en las inmediaciones de la Plaza Congreso, allí donde cada vez más gente se junta para protestar contra lo que se discute adentro en el Senado. ¿Cómo estás, Joaco? Acá Ale y equipo. ¿Qué se cuenta?
6: Hola, Ale. ¿Cómo estás? Como decís vos, está llena la plaza. Está llena la plaza y mira, yo me tuve que venir hasta la entrada de la plaza, hasta una Avenida de Mayo. Y la gente sigue viniendo.
0: Mirá.
6: Y te cuento que, por ejemplo, nosotros llegamos a las 12:30 y no estaba ni la mitad de la primera plaza llena, y ahora se puede decir que está completamente llena.
0: Wow, contame, ¿qué se ve? ¿Qué columnas? ¿Qué gente? ¿Jóvenes? Mirá, ¿niños? ¿Ancianos?
6: En principio mucha bandera, pero la gente autoconvocada fue llegando con lo que fue la retirada de la lluvia. tuvo mucho que ver eso. Estuvimos hablando con un par de personas y lo que nos dicen fue que estaban esperando a que pare un poco para venir. Así que menos mal que paró porque la plaza está llena por eso.
0: Ah, ok. Ahora estamos compartiendo imágenes. Se ve de hace unos minutos porque no se la ve tan llena. Vos decís que fue ahora el subidón de gente.
6: Ahora, te diría que en la última media hora la plaza se llenó.
0: Mirá, impresionante. Contame, ¿por dónde conviene entrar, por dónde conviene llegar? Seguramente nos están escuchando en muchos autos o medios de transporte en derredor de ahí.

0: pero también fue creciendo a medida que fue llegando la gente. Nosotros entramos por la Avenida de Mayo y diría que es lo mejor para entrar por la Avenida de Mayo o por la 9 de Julio, que en su momento también había un operativo muy tranquilo con personal de tránsito y ahora ya sí con policía, pero es la entrada más segura y lo que está habilitado para entrar a la plaza. Todas las calles de entrada a la Plaza del Congreso están bloqueadas.
1: Joaco, contame cuánta policía hay y en qué actitud la ves, porque en general en las marchas más multitudinarias no aparece tanta policía y eso, bueno, no quiero extraer conclusiones apresuradas, pero es lo que evita que haya incidentes.
0: Efectivamente, como vos decís, hay poco, el operativo policial no es tan grande. Sin embargo, como te decía, me parece que mucho tuvo que ver la cantidad de gente que fue llegando. Yo no sé si con la lluvia que había a las 11 de la mañana se esperaba que terminara viniendo tanta gente. De hecho, antes estaban abiertas un par de calles de entrada a la plaza que se fueron cerrando. Y también, por ejemplo, lo que vimos es como a medida que iba entrando gente a la plaza pasaba de haber personal de tránsito, a ver policía con cascos, personal armado y fue llegando cada vez más. Tenemos a Juan Pián del operativo.
1: Tensión no ves por ahora, ¿no? Entre la policía y los manifestantes.
0: Pero sí, se fue creciendo el operativo, que igual es tranquilo.
1: Te decía, tensión no ves por ahora. ¿Hubo algún episodio, algún empujón, alguna provocación de algún tipo, gases?
0: No, de momento nada de eso.
1: Bien, Joaquín, ¿qué dirigentes viste? ¿Individualizaste alguno? ¿Pudiste en alguna de las banderas identificar a alguien?
0: No, y a la mañana, mediodía, hasta hace un ratito no veíamos a nadie. Lo vi pasar por ahí a Esteban Paulón. Supongo que habrán muchos artistas también que se manifestaron en redes. Se espera que sea una marcha en la que vengan muchas personalidades conocidas, digamos.
1: Bien, ¿esto crees puede darse más cerca de la valla sobre Entre Ríos? ¿Hay, en todo caso, algún otro polo, algún otro lugar donde se esté juntando más gente?
0: Sí, mira, cerca de la valla hay mucha gente. Entiendo que, mira, viste que se dan otras marchas, las banderas van hacia adelante todo. Sí. Es al revés, te diría. Es personas autoconvocadas las que están encabezando esta movilización. Así que adelante de todo, se van, yo supongo que se van a encontrar los referentes también con la gente.
1: Mira vos, interesante. ¿Qué se ve en el cielo? ¿Hay helicópteros? ¿Hay despliegue en los techos, en los balcones de policía? ¿Pudiste ver?
0: De operativo sí. Aéreo, digamos.
1: Ay, no te escuché, se cortó todo. Decirlo de vuelta.
0: No, que no vi.
1: No viste despliegue no operativo aéreo. ¿Y andan los celulares? Porque estaban aplicando inhibidores de celular últimamente en las marchas.
0: No anda, si ya te metes en la plaza, ya no.
1: Okay.
0: Yo ahora estoy, por eso, como te dije, un poco alejado, entonces por eso te puedo hablar. Pero si me meto un poco, ya no hay señal.
1: Bien, ¿está despejando? Nosotros acá en Palermo estamos medio encapotados todavía. ¿Está despejando en Congreso?
0: No parece despejar. Hay una nube que se mueve un poquito.
1: Claro. Bueno, el pronóstico dice que va a... No. El pronóstico dice que va a seguir lloviendo, que puede haber tormentas aisladas y qué sé yo. Pero esto no parece amilanar a la gente. Y además, como decís, paró, ¿no? Aunque sea momentáneamente, paró. Y bueno, esto atrajo a más gente a marchar. Volvemos en cualquier momento, Joaco, cuando nos requieras.
0: Dale, hablamos.
1: Era Joaquín Benítez desde la Plaza del Congreso. Nosotros con Gaby Vulcano adentro, en un ratito te vamos a ampliar todo lo que está pasando en el recinto.
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4: 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Está metiendo más ritmo a la serie el Prezi, ¿eh?
5: Sí, está queriendo bajar algo que le subió las calorías, ¿eh?
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5: Hay con crema pastelera, por si quiere, por si quiere recordar a la hermana. 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
4: No, basta.
8: No lamento, papá. Todos. Me encantan todos.
4: Voy a arrancar por Luis Caputo, que hizo su propio show de voces. Sí, obvio, el bloque de audio. Arranca por el ministro de Economía. Claro, ustedes ya han escuchado el show de voces de Milei. Pero el de Caputo,
5: no.
4: Es toda una novedad.
9: Parece que veníamos de un boom de industria, que del 2011 al 2023, y a pesar de que se le subsidiaba la energía y todo, la industria cayó 10%, para todos los tarados que hablan de la industria. El comercio también cayó. La construcción, todo el mundo hablando, no, la construcción, sin la construcción, no, en esos 12 años cayó también la construcción.
4: Bueno, me identifico con los tarados porque yo vengo hablando un montón de la caída de la industria. Sí. Le quiero mandar un abrazo a todos los tarados que alguna vez flashearon que se podía tener una fábrica en Argentina. Por ejemplo, a mi amigo Willy Moretti, presidente de la Federación de Industria de Santa Fe, que hoy sacó un comunicado, reclamándole al ministro que no los insulte. Si los va a fundir, que por lo menos no los
5: insulte. ¿Qué te pasa? ¿No te bancás? ¿Qué pasa, Cucardo? ¿No te bancás una puteada?
4: No es Cucardo.
5: Cucardo.
4: Pero el chabón quiere que no le insulten, básicamente. O sea.
5: ¿Qué pasa, papá? ¿Qué pasa, zurdo?
4: Es más, no es nada zurdo. No es para nada zurdo, Moretti. ¿Te
5: molesta que te puteen desde el estrado del poder?
4: Sí, le molesta. Le molesta. Te digo, a mí me llama la atención que Martín Rapalini, el presidente de la Unión Industrial Argentina, no diga nada frente a esto, ¿no? Porque de algún modo les dijo tarados a los industriales.
8: Claro, tarados. Es peor, como
4: burla,
8: la burla. Ya la había, vos dijiste el show de voces de Milei, pero en general conocemos la voz de Alf.
4: La de Alf.
8: Pero también
5: está la de Amo.
8: Sí, también esa. Pero después alguna vez también hizo esa medio, ¿qué dicen de ese que? ¿Te acordás? Que hizo de los economistas. Sí. Están en una.
4: Qué difícil.
8: Están en una.
4: Qué difícil.
8: Están en una.
5: Se están buscando una enseñanza. Van a como una enseñanza un día de estos.
4: Bueno, el senador Martín Soria dio su opinión sobre la votación de hoy en el Senado. Esta mañana, en una conversación que tuvo con Toti Pazman en Radio La Red.
7: Lo que queda de la ley, ¿va a votar a favor hoy o va a votar en contra?
10: No, yo cualquier cosa que venga de este chunky mal diagnosticado que tenemos de presidente, lo voto en contra.
4: Senador peronista Martín Soria.
11: ¿Qué me vinieron a explicar, digo, que estoy equivocado?
5: Mal diagnosticado, no, suena, rima, pero no, mal diagnosticado, dijo, no equivocado.
7: La reputa madre que te parió, zurdo de mierda.
8: Pará, una ira Chucky.
5: Tiene una ira. ¿Saben qué?
8: Una ira Chucky.
5: No lo quería decir, pero lo voy a decir. No lo voy a decir cuando estaba haciendo ejercicio durante el agradecimiento al la comida. Pero está un poquito redondeado,
8: sí, está
5: muy redondeado.
4: No se habla de las cuerpas.
5: Está medio
4: ajenas.
5: Pepona.
4: No se habla.
5: Está con la papada muy crecida, ¿no?
8: Sigue Lina.
5: No está esa macro no está ordenada.
8: Sigue Lemoine yendo a.
5: No, ya no.
4: No,
5: ya
4: ella no. ¿Qué? ¿Lo maquillaba para disimular
5: la ella le dibujaba una sombra marrón en la papada para que parezca que el
1: carajo
5: montón...
1: te importa.
5: No, bueno, pero
4: eso es maquillar, no, es maquillar eso. Sí,
5: sí, maquillar no es algo malo.
4: Bueno, qué sé yo, Chucky mal diagnosticado, no la había escuchado la de Chucky.
5: Sí. Para mí está malgastando dos balas.
4: Es una
5: o
4: la otra.
5: O Chucky o mal diagnosticado. No, Chucky mal diagnosticado es mucho.
8: No, para mí funciona. Funciona.
4: Claro, porque a veces multiplica, no suma, ¿viste?
5: Claro, es como que ya no.
4: Pero bueno,
8: no es el Chucky que conocemos de lo había diagnosticado.
4: No, claro. Nada, era un muñeco.
5: Un muñeco poseído por el espíritu de un asesino.
4: Bueno, tengo a Cecilia Moró, que se cruzó con Lilia Lemoine, se trata de dos diputadas nacionales, luego de que el oficialismo retirara el capítulo de ley de tierras de esta ley que están procurando discutir en el Senado. Esto que van a escuchar, el cruce, fue en una comisión de la Cámara de Diputados, una comisión conjunta por otro tema, la reforma de la Carta Orgánica del Central.
11: No se vende la patria, Lila. Ah, sí, sí, pero no vende las tierras, te quedaste con las ganas. Las Malvinas son argentinas y el territorio también.
4: ¿Qué? ¿Le estaba haciendo chiva a Calenchu?
5: Sí, le estaba haciendo chiva a Calenchu. ¿Algo me dice?
4: No.
5: Entre lo del Chucky mal diagnosticado y el... Ah, no te quedaste con ganas de vender las tierras. Que la política no está en su mejor nivel. Tengo la sospecha de que quizás...
4: No sea su momento más maduro, ¿no?
5: Estemos en el momento de mayor lucidez.
8: Bueno, digamos que ayer, cuando nuestra compañera Vulcano contaba que no estaban perdiendo los votos, no teníamos votos,
4: sí.
8: Estábamos todos a nulo mufa.
4: Anulo mufa. Cierto.
5: Estamos todos un poco pelotudizados.
4: No es solo la política, claro.
8: Estamos todos un poco.
5: La vara bajó bastante.
4: Bueno, hablando de bajar la vara, tengo al canciller Pablo Quirno. Sí,
5: la vara más baja que esa,
8: claro.
12: Esa es un claro.
8: La bajísima.
4: La vara de los cancilleres bajó, verdad.
8: Y sí.
4: Bajó muchísimo.
8: ¿Sabes lo que era ser un canciller?
4: No, claro, obvio.
8: Perdón, Guido Vitela. Yo sé que entregó cosas, pero.
4: No, claro, con un estilo.
8: Con un estilo.
4: Dante Caputo.
8: Dante Caputo.
4: Bueno, claro.
5: Sí, me dijo Forí, a pesar de que el hombre es de corazón sensible.
4: No, bueno.
5: Era un tipo que hablaba tres idiomas, había protocolos ceremonial.
4: Ahí se había bajado. Un poquito había bajado la vara igual.
5: A mí Forí me enterné, si querés que te diga. Lo recuerdo llorando o contando cómo los militares hicieron una sugerencia muy fuerte al gobierno de Evo Morales para que se retirara del país.
8: Tuvimos al canciller más fachero posiblemente de Vittorio, ¿no?
4: Ahí había bajado también la vara.
8: Santiago
4: Cafiero también.
8: Y hablando de Rafael Biel.
4: Ah, Rafael Biel. Rafa sí, un señor. Sí, bueno, no. Escuchémoslo a Quirno que habló de los objetivos de esta ley, de la ley de inviolabilidad de la propiedad privada.
13: No le están entregando a los extranjeros nuestra tierra, nuestro territorio, nuestra soberanía.
14: Los extranjeros que vienen a trabajar a la Argentina y quieren comprar tierras o quieren comprar departamentos o edificios o hacer sus negocios, o sea, tenemos gente operando, empresas extranjeras operando en la Argentina.
13: Si un extranjero viene a comprarse
14: energía.
13: Un pueblo entero o una provincia entera, tranquilamente podría hacerlo.
14: Y sí, o sea, pero eso va a producir beneficios para la Argentina.
15: Ahora, me cago en la concha de su madre. Desde que tengo tolerancia cero me viene a decir semejante pelotudez.
5: No, piensen en chiche género, por favor.
15: Claro. No me explique porque es muy confuso.
4: La verdad, no era confuso. Feynman le estaba tirando un centro.
8: ¡Obvio!
4: Para que diga que no.
5: ¿Qué problema?
8: Si ven el episodio...
13: Che,
8: el que
13: por
8: sigue,
13: favor.
8: No, no, tranquilo.
5: Claro, tiene razón.
8: El que salta sobre la granada es Pablo Rossi.
4: Por supuesto.
8: Que lo hace cambiar de tema.
4: Sí.
8: Inmediatamente.
4: ¿Sí?
8: Porque a partir de eso que decía, ¿qué quedaba para decirle? ¡Cómo!
7: cromo.
4: No, de ninguna manera.
7: Claro.
4: Feynman, de ninguna manera se van a comprar
5: aparte,
4: una prueba.
5: Claro, ¿quién ni sabe de qué va la ley? Siempre dice, se puede.
4: Y claro, va a traer beneficios.
5: Que no que comprar departamentos. Es tierras rurales, sobre todo, ¿no?
8: Yo creo, mira, no, y esto no es por hablar bien de Guillermo, sino todo lo contrario. Yo ni siquiera sabía que estaba respondiendo.
4: Claro.
8: Cuando dijo, no, sí, sí se puede.
4: Para adelante.
8: No terminaba de saber que.
5: Estoy entre amigos, ¿no? Claro. Si estoy entre amigos, voy a decir que sea todo. Voy a pensar en qué te va a hacer esta noche. ¿Qué quiero comer esta noche? No le molesta, ¿no? Arregla así, chaval, la nota. Yo voy a decir que sea todo y voy a pensar en otra cosa. ¿No le jode? Dale para adelante, Kir.
4: Claro. Bueno, lo que sí sabía, evidentemente, Kir, ¿no? Es qué pedirle a Victoria Villarruel.
14: Son, o sea, declaraciones muy desafortunadas. Y como dijo el jefe de gabinete, si no está de acuerdo, si piensa que el presidente está en esa condición, que además de ser, o sea, un comentario pseudo golpista, porque dice que el presidente no tiene las capacidades mentales para dirigir un país.
13: Que no está bien
14: país.
13: De la cabeza.
14: O sea, que se corra.
13: Que renuncie.
14: Que se corra.
13: Usted también está como Santilli. Como
4: y sí. Pero, bueno, no sé, yo ya estoy perdido.
5: Que se corra.
4: Viene canciller a hablar un español elegante.
7: Que se corra, Jordi, que se corra.
5: Que se corra, que la milica se corra.
4: Creo que no fue
5: se refería
4: en esa acepción, no, pero que se corra Villarruel, en el sentido nuestro, argentino,
5: sí.
4: No es también golpista.
8: Claro,
4: porque
8: exactamente.
4: Él sí está diciendo que ella diga que el otro está Pirucci. Chucky mal diagnosticado.
8: La democracia argentina indica que se vota claro. Una fórmula presidencial.
4: No le puede decir Pablo Quirno que claro. Se corre. Encima es su jefa, claro. De algún modo, ¿no? O sea,
8: En realidad no sé, pero.
4: Claro, no porque la consideran de otro.
8: Claro.
5: Hablando del Colo Santilli, brevemente.
8: Sí.
5: Porque lo menciona él al Colo Santilli. Es medio también un gol en contra de Santilli, ¿no? Esto de que los. Él es el que estaba llevando yo con los gobernadores, era el que podía negociar.
4: Sí.
5: ¿No? Que se hayan bajado los senadores de la votación.
4: Ah, que se haya caído esta sesión. Sí, un poco sí, un poco sí. El que se la mandó fue Sturzenegger.
5: Sí, no,
8: claro.
5: Sobre todo. Mala semana para Sturzenegger.
4: Muy mala, entre los prácticos de Puerto y esto. Bueno, qué sé yo.
8: Le va bien a Gimnasia, mira, cuando le va mal a Sturzenegger. Ojo, los hinchas de Gimnasia. Viste que hincha de Gimnasia él.
4: Bueno, tengo a Bartolomé Abdala, el pelado random,
8: claro,
4: que preside la sesión.
5: Omnipresente del programa.
4: Sí, la verdad que sí. Lo mencionamos más que nunca en toda nuestra historia.
5: Nunca, casi 10 años que tiene este programa, no lo mencionamos nunca.
8: Cuando lo veo ahí sentado, dije, mira, ahí hay un pelado sentado, ahí acá perdemos.
5: Es un pelado de nuca rolliza.
4: Sí.
5: Que no todos los pelados son así.
4: Es cierto.
5: Pelado, y no necesariamente es un hombre con sobrepeso, ¿eh? Hay nucas rollizas.
8: Sí.
5: Y nucas no rollizas.
4: Salen mucho en el sindicalismo las nucas rollizas.
8: No nos metamos.
4: Y tampoco nos vayamos por las ramas porque nos va a quedar la
5: pregunta. Pregunto un poco cómo sea la nuca del Vasco de Mendiguren, pero lo hablaremos en otro momento.
4: Bueno, lo que dijo Abdala en Radio La Red ante Pablo Vilouta fue lo siguiente.
1: Con Victoria hay una relación institucional que tenemos que seguir trabajando, que el Senado tiene que seguir funcionando, pero ella no es no está en el poroteo.
7: No, hoy no, pero vio que Santilli y Quirno pidieron echarla del gobierno, que ya no la aguantan más, vio, está complicado el tema.
1: La verdad que yo no soy presidente del Senado, no soy panelista de televisión, son opiniones que no voy a participar de eso.
4: Bueno, ahí le escucharon la voz, además de verle la nuca rolliza.
5: Realmente decepcionante la voz. Es más, diría que está claro que no es panelista porque se le entiende más un panelista cuando habla. Y acá no estoy hablando de la tonada. Hay dificultades en la articulación de las palabras.
8: ¿Le pegó a Milei cuando dijo panelista de televisión?
4: No, para mí a Santilli y a Quirno.
5: Como diciendo, yo no me meto en...
4: Claro, no voy a andar
8: Milei también fue panelista de televisión.
5: Es verdad.
4: Es cierto.
5: Es verdad.
4: Bueno, escuchen a Nadia Márquez ahora, que es una diputada de La Libertad Avanza, cruzarse con Florencia López, una diputada de Unión por la Patria, por este mismo debate, pero en los estudios de Infobae.
12: Si vamos a proteger de la propiedad, protejamos la propiedad del Estado
16: problema.
12: También. ¿Por qué vamos a regalar los inmuebles de la Argentina?
16: Porque los argentinos no podemos expropiar. El que expropia es el Estado. Por eso defendemos a los argentinos.
12: ¿Por qué están vendiendo los inmuebles del INTA? ¿Por qué venden?
16: ¿Por qué
12: se matan?
16: ¿Por qué no?
12: ¿Por qué no protegen como pretenden proteger la propiedad privada?
4: Para que acá hay una línea argumental sólida.
5: Sí.
4: Acá hay una línea argumental sólida. ¿La escucharon a Nadia Márquez? ¿Por qué no?
5: ¿Por qué no? Claro.
4: ¿Por qué no? No, hay veces que no tenés que argumentar, no tenés que decir por qué.
8: Claro.
4: ¿Por qué no?
8: Claro.
4: Están vendiendo los inmuebles del INTA, claro. Dice la. Sí. O sea.
5: Es un, poco, no? es un poco, hay un famoso dicho, creo que es en inglés, el original, pero ¿por qué se lame las bolas un perro? Porque puede. Es un poco eso. ¿Y por qué, para qué vender todo? Porque podemos.
4: Porque podemos.
5: Podemos y después nos vamos a la mierda.
4: ¿Vos me lo vas a impedir? ¿Acaso?
8: Ahí la cuestión es, ¿se hizo antes? ¿Se hizo antes o no se hizo antes? ¿Por qué no lo vamos a hacer ahora?
4: Claro.
8: Lo que pasa es que un poco esto sí se hizo antes.
4: Sí, es cierto, lo de vender todo, sí. Ya estamos vendiendo lo que queda, medio. Pero a mí me parece lo más sólido que escuchamos, por lo menos en este bloque de audios.
5: Sí, es verdad. Sí, porque, sí, por lo menos es un argumento.
4: Claro. Cierro con este. Mariana Bray contó lo que para ella es bueno de este gobierno en su programa de Carnaval Stream, en diálogo con Carmela Bárbaro.
17: Estoy viendo que no hay un proceso de cambio enorme.
18: ¿Cuál?
17: Que este gobierno está haciendo madurar a la gente. Nos está enseñando que la electricidad se tiene que cuidar, que el agua hay que cuidarla, que los servicios lo tienen que cuidar, que no puede ser toda una joda.
18: Pero lo que te enseñan es que joderte está bien.
17: No, no.
18: Es lo que te ganaste por haber trabajado toda la vida.
17: Si lo querés poner en términos de merecimiento, es lo que nos merecemos por haber votado tantos años gobiernos populistas que nos llevaron a esto. Que nos hicieron creer con un plancito que fue un fracaso, que comías carne y era la carne de mierda.
5: Bueno,
4: volvió el nos hicieron creer.
5: Sí,
4: ¿no? Antes era Javier González Fraga, ahora es
5: Mariana
4: Bray. No,
8: mala.
19: Sos una pelotuda.
5: No insultemos.
4: No, Jorge Triaca igual que volvió.
5: A mí igual hay algo en lo que dice Mariana Bray, porque hay algo de maduración en el pueblo argentino, porque el pueblo es como una fruta. Primero se madura y después se pudre.
4: Se pudre.
5: Así que cuidado, porque después se pudre.
4: Se viene, gordo, se viene.
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4: Gaby Vulcano está adentro del Congreso Nacional, junto al recinto del Senado. Hola, Gaby.
21: Hola, ¿qué tal, Ale? Recién se acaba de votar una moción de José Mayans para que el proyecto de ley vuelva a comisión y fue rechazado. El oficialismo consiguió, bueno, el apoyo de varios aliados para poder rechazar esto. ¿Qué quiere decir esto que había pedido Mayán? Bueno, básicamente que el proyecto se vuelva a discutir en comisión después de todas las modificaciones que tuvo, y lo que decidió el oficialismo es mantener el debate ahora.
4: Ahí la perdimos a Gaby. A ver, ahí, ¿estás de vuelta, Gaby? Estamos hablando con Gaby, vamos a reconectar, vamos a tratar de reconectar por teléfono para no depender del Wi-Fi. Está hablando en este momento Jorge Capitanich, senador por el Chaco, luego de esto que, nos contaba nuestra compañera. Gaby, ¿estás ahí?
22: ¡Hola!
21: Sí, hola, ¿qué tal? Estoy acá.
4: Bien, contame, ¿qué es esto de la moción para que vuelva a comisión? ¿Cuántos votos tuvo de cada lado?
21: Lo que quería el peronismo es que después de tantos cambios que se le hicieron al proyecto, vuelva a comisión, o sea que se dé el debate de nuevo, casi desde cero. Eso fue rechazado y por lo tanto se va a seguir discutiendo ahora, se va a seguir tratando y se va a ir a la votación. Se espera que la votación se dé más o menos cerca de la medianoche, pero algo importante con este rechazo a la moción de Mayans es que de alguna manera deja ver los apoyos que tiene el oficialismo para poder aprobar el proyecto de ley. Yo estuve hablando recién con varios senadores y la verdad es que todos coinciden en que más o menos están los votos para aprobar el proyecto, en principio sin introducirle nuevos cambios. Así que la situación está así por ahora, falta mucho todavía para debatir, es una sesión relativamente calma, porque como les contaba antes, consiguieron pasar por alto una de las discusiones que podía llegar a hacer que se empantane todo, que tenía que ver con esto de si Anabel Fernández Agasti y Flavio Fama podían participar de manera virtual. Victoria Villarruel los había autorizado, siempre que el Pleno confirmara esto, apoyara esto, bueno, directamente ahí el peronismo con la Libertad Avanza y otros espacios políticos decidieron que eso se discutiera en la Comisión de Asuntos Constitucionales y por lo tanto ninguno de los dos senadores puede participar. A partir de eso ya mostraron desde el oficialismo y desde la oposición que más o menos va a ser una sesión tranquila, obviamente que en el medio pueden pasar siempre cosas, y lo que les decía recién también deja a la vista que el oficialismo tiene los votos para poder avanzar con este proyecto, con los temas que están.
4: Gaby, explícame lo de, sobre todo lo de Fernández Agasti, ¿cómo es que el peronismo apoyó que ella no pueda votar? Porque Flavio Famá se supone que, bueno, radical de los más colaboracionistas, ¿no?
21: Sí.
4: Se supone que iba a votar a favor. Él
21: no, iba a votar en contra, él dijo eso.
4: Claro, dijo que iba a votar en contra por la ley de tierras, pero es de los que probablemente hubieran vuelto con la modificación que se hizo ayer, ¿no?
21: Sí, en realidad, a ver, lo que sucedió es que cuando Anabel Fernández Agasti publicó el video donde pedía votar de manera virtual y demás, no estaban todos enterados en el bloque de esto que iba a pedir ella. Algunos no quedaron muy conformes con esa situación porque incluso dijeron que se abría la puerta a que en el futuro otros legisladores pidieran exactamente lo mismo y que iba a generar una situación rara donde alguien tal vez por una situación no de embarazo, que me parece que esa es la salvedad que tal vez se podría hacer, pero no de embarazo, como hizo Fama, que dijo que por una situación de salud necesitaba participar de manera virtual, después eso decidieran hacerlo otros senadores. Entonces no estaban del todo convencidos. Lo que pasa es que con esto, la que quedó muy expuesta fue Victoria Villarruel. Obviamente que esto fue pensado por Patricia Bullrich, que decidió ver cómo cortaba esta discusión, porque fue Bullrich la que le pidió al Pleno que esto directamente pasara a la Comisión de Asuntos Constitucionales. Y queda expuesta Victoria Villarruel porque ella había autorizado que ambos senadores participaran de manera virtual, pero que tuvieran el acuerdo del recinto del Pleno. Bueno, eso no sucedió y quedó medio pagando Villarruel en ese sentido.
4: Claro, entiendo. Gaby, dentro de lo que vos podés inferir a esta hora, ¿qué crees que puede pasar con la votación en particular? ¿Puede caerse algo de lo que permanece en este proyecto respecto de desalojos express a inquilinos, respecto de complicación para expropiaciones futuras del Estado para obras o de empresas que dejen de funcionar, algo respecto de lo del manejo del fuego? ¿Qué puede llegar a no votarse en caso de que la ley salga finalmente votada con media sanción de ahí?
21: Mira, la verdad es que veo difícil que algo de todo eso quede afuera. Hoy, en este momento, como están las cosas, el oficialismo tiene el número para la aprobación en general y también en particular, y es parte de las negociaciones que hicieron el otro día Bullrich con los jefes de las bancadas opositoras. Ella, de alguna manera, accedió a sacar el capítulo de la reforma de la ley de tierras, entre otras cosas, porque no tenía los apoyos necesarios, pero a cambio le pidió a sus aliados que le aseguraran el acompañamiento en todos los demás capítulos. Por ahora, cuando hablas con los oficialistas, cuando hablas con los aliados y también incluso con los opositores, te dicen que el número está. Y la prueba era un poco esto que decíamos recién, ¿no? Cuando Mayans decide pedir que vuelva a comisión, yo creo que él sabía que no estaba el número para que se pudiera conseguir eso, pero es una manera de dejar expuestos a algunos, o para tener más o menos ya una idea de si el oficialismo tiene el número o no tiene el número. Y la verdad es que yo te diría que sí. Puede pasar que alguno de los senadores que votó en contra de que el proyecto vuelva a comisión después se oponga a alguno de los capítulos. Sí, puede pasar, pero es complicado. La verdad es que hoy la situación para quienes están reclamando en la plaza y para quienes están oponiéndose a este proyecto no es el mejor escenario, pero bueno, también puede pasar algo en el medio donde alguno haga un reclamo, se den negociaciones o se caigan negociaciones, ¿no? Mm. Como venimos viendo que sucede con el tema del proyecto de la reforma de la ley de tierras, todo indicaba que ese capítulo iba a estar y demás, y bueno, después se terminó cayendo.
4: Sí, claro, obviamente, ahora vamos a pasar revista de lo que ocurre afuera del Congreso, pero para la próxima salida, en la próxima hora, si querés, conversamos sobre cada uno de los senadores que había dicho que no apoyaba el proyecto por lo de la ley de tierras, pero que ahora va a votar afirmativamente por esto, o que la información que vos tenés indique que vaya a hacerlo. Me gustaría individualizarlos, pero después de las 4:00 que tenemos antes una conversación.
21: Dale, perfecto, dale.
4: Es Gaby Vulcano en el Congreso, en donde están ocurriendo las cosas del lado de adentro. Del lado de afuera, cantidad de gente, ¿eh? Recién pasamos por el móvil, pero estamos compartiendo ahora las imágenes de las banderas sobre la avenida Entre Ríos. La plaza está llena, no está compacta como en otros momentos, pero sí está llena y hay columnas llegando por Avenida de Mayo desde el 9 de julio con mucha gente. No está explotada de vuelta, no tenemos todavía una imagen de dron, pero siguen llegando columnas y está bien cubierta desde donde sea que se la mire. Hay gente llegando a esta hora, insisto, con lo cual lo que pueda pasar con la sesión adentro todavía puede ser determinado por lo que ocurra afuera.
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0: bióloga argentina de 25 años desarrolló un gel que lleva placenta humana para reparar el corazón después de un infarto. Se llama Pilar Ferrer, es investigadora del CONICET, egresada de la Universidad Favaloro, y labura en el Laboratorio de Medicina Regenerativa Cardiovascular del Instituto de Medicina Translacional, Trasplante y Bioingeniería.
1: El alcohol en gel.
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0: Hoy salió la encuesta mensual que hace la consultora Atlas Intel brasileña junto con la agencia Bloomberg estadounidense, neoyorquina para ser más preciso. Es una encuesta importante porque es la que le pegó el año pasado tanto a la derrota de Milei en las elecciones de la provincia de Buenos Aires como a la victoria que obtuvo después, un mes y medio después, en las de medio término a nivel nacional. ¿Qué dice? Bueno, que volvió a aumentar la desaprobación del presidente Milei. Su imagen pública se deterioró fuerte durante julio. Desaprueba su desempeño un 62,4% de los consultados y lo aprueba solamente un 37,1%. Es la segunda máxima desaprobación de su mandato, porque se le arrima muy cerquita al 63% que tocó en abril de este año, cuando empezaba el escándalo de Manuel Adorni a lastimar al gobierno. Claro, en ese momento también había caído al mínimo su aprobación a un 36%, que luego se recuperó los últimos dos meses, mayo y junio, había estado la aprobación un poco mejor y la desaprobación un poco más baja, pero que también cayó al 37,1%, es la segunda más baja aprobación que tiene desde que asumió Milei. ¿Cuáles son los principales problemas para la gente en la actualidad? Bueno, el principal es la corrupción, el segundo es el desempleo y el tercero son los altos precios / inflación. Esto es interesante porque, claro, la inflación dejó de ser un problema por la aceleración, pero no por dónde quedaron los precios, que quedaron en comparación con los sueldos altísimos. En cuarto lugar está la situación económica y luego otros problemas como el debilitamiento de la democracia o la inseguridad. Y en imagen de los principales líderes también da una sorpresa esta encuesta, porque la pone a Patricia Bullrich muy por encima del propio presidente. Patricia Bullrich tiene una imagen positiva del 44, una negativa del 51, por lo cual tiene una neta de menos 7. Milei tiene una imagen neta de menos 20, porque tiene 39 de positiva y 59 de negativa. Y luego le siguen Axel Kicillof, también con menos 20. Miriam Bregman, con menos 14, pero claro, tiene una positiva inferior a la de Bullrich, Milei y Kicillof. Algo más abajo, Cristina Fernández de Kirchner, que tiene 34 de positiva y 63 de negativa.
3: ¡No! Me quedé más solo que Bullrich con la ley de tierras.
0: Me imagino que es el Toto Caput. Sí, es inconfundible. Asesor del ministro de Economía, Luis Caputo. ¿Qué le pasó, Toto, ahora?
4: Nada, Alejandro. Acabo de perder, ¿sí? Todas las bancas de los senadores de la Libertad Avanza.
0: No.
4: Porque aposté que el Papa no venía nunca más a la Argentina y ahora resulta que viene en noviembre.
0: Sí.
4: Con lo proclive que es el jabo al delirio místico, no se extrañe que ahora se vuelva ultracatólico, ¿no? Va a pasar de llorar cada vez que se cruza con el muro de los lamentos a quitarle el ojeo a Bolsonaro a distancia,
0: ¿no? Sí, la verdad que no me sorprendería, pero ¿Cómo va a perder todas las bancas de La Libertad Avanza en la Cámara Alta, Toto? No,
4: anda a dormir tranquilo, Alejandro, que con la cantidad de fracasos, ¿sí?, que vienen acumulando los senadores, lo mismo ponemos unos bolsos en su lugar y nos ahorramos papeloneros como el kurda Atauche o el Venegas Lynch, que escribe con faltas de ortografía.
0: Sí, es cierto, no solo eso, también tiene una inmobiliaria para vender tierra, pero no es así.
3: ¡No! ¡Ay! Me enteré por Terenbaum de los préstamos usurarios de Mercado Pago.
4: ¡Joya!
0: ¡No!
4: ¡Joya!
0: No, Toto, no entre ahí. No entre ahí.
4: Sí.
0: Es una trampa. Es una trampa.
4: Ahí está.
0: 1300% de tasa de interés, viejo. No sea Gil.
4: Doble cero.
0: ¿Qué perdió ahora, Toto?
4: No. Acabo de perder a Axel, el comunista Kicillof, porque aposté que la ley de tierras salía de taquito. Y no, resulta que se pronunciaron en contra desde Catriel hasta Tini. Este es el la triple D.
0: La verdad que
4: tierra,
0: sí.
4: Trabajo y techo, ¿no?
0: Claro.
4: Si la escena urbana se plantara contra el ajuste, quizás hasta dejan de reprimir a jubilados, cuidado.
0: Sí.
4: Que nos aviven, ¿eh?
0: pero, ¿cómo va a perder a Axel Kicillof?
4: No me la comunista de talla baja, Alejandro. Me quiero matar, porque encima me quedé masticando bronca.
0: ¿Por qué?
4: Porque Toto Caputo,
0: su jefe,
4: mi jefe, le dijo: retírate, campeón.
0: Sí.
4: Y el verdadero remate era: si sos menor, no podés apostar. Chiquitito, ¿no?
0: No era nada de crianza.
4: Nada
0: de crianza. Toto, me parece que ya está diciendo cualquier cosa, en serio.
4: Te agradezco mucho la pregunta, Alejandro.
0: Sí.
4: Porque la gente ya entendió que el equilibrio fiscal no se negocia, que el ajuste era necesario.
0: Sí,
4: que esta vez es diferente.
0: Más o menos.
4: Que los tarados que dicen: el país industrializado. Que las tres anclas no se tocan.
0: Sí.
4: Que el problema es el riesgo Cuca. Y que si Milei sigue puteando a Lula, miles de argentinos van a tener que incluido mi jefe, Toto,
0: sí,
4: olvidarse de Bucios y Floripa.
0: No.
4: Y conformarse con Santa Teresita o los anillos para adultos de Macri, llamadas también playas urbanas, ¿no?
0: Toto, me hace reír, pero ¿por qué no hablamos del desplome de la aprobación del presidente?
4: No sé cómo se dice en español, desplome.
0: Pero... desplome se dice, pero realmente es muy notorio, ¿no? Está viendo, Atlas Intel, Bloomberg, es lo que faltaba, francamente, para describir ya...
4: Alejandro, te escuché, la verdad, pero aprobar, desaprobar, son términos... Fíjate... Por ejemplo, yo,
0: sí,
4: top class, siempre fui top class,
0: sí,
4: pero yo desaprobaba en la escuela. ¿Y tú sabes cómo mejoré?
0: ¿Cómo?
4: Instalé una ruleta en el patio de la escuela.
0: No.
4: Mirá,
0: ruleta. Eso no puede
4: para
0: ser.
4: Para mí, los chicos, pasa por todo lo
0: que... Puede ser legal eso, ¿no?
4: Sí, bueno, legal, ilegal, no nos manejamos en esos términos. A ver, doble cero.
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6: Desde ayer, el 15 de julio, va a pasar a ser el día de las selecciones nacionales.
0: Mira.
6: ¿Sabés qué ocurrió el 15 de julio?
0: ¿Qué ocurrió?
6: Argentina le ganó sobre el final a Inglaterra en la ciudad de Atlanta. Y los jugadores argentinos, después del partido, sacaron una bandera pintada, supuestamente en la habitación de un hotel, supuestamente por un grupo de hinchas argentinos que la llevaron al estadio, que decía: las Malvinas son argentinas.
0: Se me empaña la vista de solo que me lo recuerdes, Wally.
6: Es muy...
0: ¿Va a ser feriado?
6: No va a ser feriado.
0: Debería ser feriado.
6: Debería ser feriado. Claro, lo que ayer decidió el Comité Ejecutivo de la Asociación del Fútbol Argentino y de la Liga Profesional es que el 15 de julio sea el día de las selecciones nacionales de fútbol. El homenaje no es solo por el hito de la selección mayor, dice, el reconocimiento es también para todas y cada una de las selecciones nacionales que día a día se entrenan en el predio Lionel Andrés Messi con la ilusión, alegría y la responsabilidad de defender la celeste y blanca. Bueno, Sin duda, el triunfo de la selección argentina en estas semifinales del Mundial 2026, para muchos, lo dijo en su momento Claudio Tapia, pero también forma parte de muchos análisis, fue la final para la selección argentina. Tanto es así que el desgaste y todo lo que se produjo en dar vuelta a aquel partido posiblemente haya generado una sensación hasta de vacío posterior en términos físicos, ¿no? Pero no quiero entrar en esa cuestión, quiero entrar en lo que significó esa bandera que ya hablamos mucho, incluso por estas horas, porque cuando ayer conocíamos que hasta los votos por la modificación a la ley de tierras se iban cayendo, la celebración se daba a partir de esa bandera, como si esa bandera hubiera habilitado también todo lo que vos contabas antes en tu editorial, ¿no? O sea, que salga también Tini, que salga Emilia Mernes también, digo, por sentir algo que va por fuera incluso de lo que puede ver esas figuras como posicionamiento político.
0: Sí, que también lo vimos cuando se descubrió la actividad de la petrolera israelí Navitas en Malvinas. Yo no me esperaba la repercusión que tuvo, sí, aun cuando nosotros le dimos mucha bola al tema, pero después lo vi en los medios y había mucho comentario también en torno a eso.
6: Bien, ¿qué sabemos de esa bandera? ¿Qué sabemos de esa bandera en la que, por supuesto, es una bandera que recién veíamos las imágenes del Congreso, de las manifestaciones, y había banderas que replicaban, que ya replican esa tipografía? Vos el otro día mostraste una camiseta. Ayer, sin ir más lejos, en la cancha de Huracán, que jugó Boca con Estudiantes, había una bandera similar también.
0: Con esa letra también.
6: La misma, similar, en otras canchas también, yo he visto en la cancha de Racing, en otras canchas también lo mismo, esa bandera se replica. Digo, ¿qué sabemos hasta acá? Bueno, sabemos que efectivamente hay, y esto creo que hace todo el episodio de alguna manera más interesante, es todo el halo de misterio que le rodea, de quiénes fueron esos muchachos que en un hotel compraron en una sábana compraron una pintura que no gastaron ni $10 en para pintarla, para confeccionarla, que se la metieron entre las bolas.
0: Sí, ¿me puedes explicar bien cómo es eso de que se la metieron en la ropa?
6: Bueno, o sea, acá todo lo que sabemos, y yo cito a Mario Jasovich en Infobae, porque fue de los que más ha trabajado para entrar, también fue de Amigo en Tierra, digamos, que ha llegado a ver cómo lo hacía. Se las fueron metiendo abajo del pantalón. Eso es una técnica bastante
0: muy
6: sencilla,
0: de cancha,
6: sí, obviamente, de cancha. En la disposición que tenés, te las vas metiendo como si fuera una prenda nada más, como si fuera, como si te pusieras un calzoncillo, un boxer.
0: Claro, pero
6: la vas acomodando de esa manera.
0: En el momento cuando te palpan para ingresar.
6: Ay, no se siente.
0: No te palpan tan profundo.
6: Lo recuerdo, pará, pero no, que te palpen así, no, te pasan por por máquinas que tienen detectores,
0: claro,
6: de metal.
0: Las máquinas no salta nada porque es tela.
6: No salta nada y la tenés así. Creo que todavía no tenemos la idea, y estamos viendo algunas imágenes, que yo las voy a ir describiendo, porque sí, hubo dos apariciones en las últimas horas. Primero una influencer, que ya te doy el nombre, que cuenta, Clara Jusey, que dice, estaba filmando justamente ese momento, dice, sí, y veo que vuela la bandera. Y es el momento exacto en el que vuela la bandera y en el que Giovanni Lo Celso, quizás el gran héroe de esta historia,
0: sí,
6: va en busca de esa bandera, abre la bandera y ve que dicen las Malvinas son argentinas. Ahí hay plena conciencia de ir a abrir la bandera y mostrarla.
0: ¿La filmación de la chica permite establecer si él se sorprende o no?
6: No se sorprende, a ver si la podemos ver, no se sorprende. Pero hay otra de la transmisión también, Hay una imagen de la transmisión que creo que se les pasó. La que estamos viendo ahora es una imagen de las transmisiones, es decir, una imagen desde atrás en donde se ve volar un trapo que cae en el área chica. Y en el que
0: ahí va Giovanni Lo Celso, el momento en el que cae
6: es justo un ratito antes, cae en la chica, va Giovanni Lo Celso, despliega la bandera y ahí se la lleva con a sus compañeros. Ahí empiezan Lisandro Martínez y Cuti Romero. Hay que decir que, más allá de que Cuti está todo dicho que se irá al Atlético de Madrid, pero que jugaba en la Premier, que Lisandro Martínez también juega en la Premier.
0: La cara de Bellingham me da años de vida.
6: La cara de Bellingham es todo. todo, pero ves eso. Pero veamos si querés el de la influencer, el de Clara Jussey, porque sí, también se ve de ese lado. Es una toma en la que está desde atrás y ya está filmando la tribuna. Está filmando en realidad el momento en el que los jugadores están
0: festejando.
6: En la que tiran la bandera. Y también se ve Giovanni Lorenzo. Al margen de esto hay otra cuestión. Porque
0: ¿a dónde está ahora hay algo, la bandera?
6: Ahí está. Hay otra cuestión, que es ¿a dónde está y qué va a pasar con esa bandera?
0: Sí,
6: porque hay una definición respecto de eso. En primer lugar, la bandera la tiene, la quedó después, el cocinero de la selección argentina. Él la mostró, de hecho.
0: Mirá.
6: Mostró esa bandera estuvo en el predio. Hay un par de cosas que sé que en unos días te voy a dar una noticia, hay un par de cosas que me voy enterando también, pero que no las puedo contar todavía.
0: Está bien, hay que chequear debidamente.
6: Todavía chequear debidamente. Pero la idea de...
0: ahí está el video.
6: Ahí está el video. Sí, gracias.
0: Ahí se ve el momento preciso en el que la lanzan.
6: Gracias a las compañeras que consiguieron el video, yo pensé que lo había pasado. Es el momento en el que la lanzan, exactamente.
0: Ah, pero entonces pará. No, claro. Entonces ellos la ven en la tribuna, flashean con
6: Chelso,
0: la bandera.
6: Ve lo Chelso que la tira. Pero acá hay dos cuestiones que se unen, Ale. Una es... Los testimonios que han dado en mensajes anónimos los chicos que la tiran, que sí, dicen, la llevamos, la habíamos metido en nuestra parte de siempre, la llevamos ahí,
0: sí,
6: en un momento la sacamos, hubo alguien de seguridad que se dio cuenta,
0: sí,
6: y para descartarla la tiramos, le pusimos una botella para que tenga peso,
0: sí,
6: y la tiramos. Pero ellos dicen en ese momento, en una de las notas, dicen que se la tiran a Montiel. Nadie ve a Montiel acercarse a ese lugar, por lo menos. El único que va a buscar es Lo Celso, esa bandera, es el único que...
0: Pero entonces, pará, hay periodistas que hablaron con los héroes anónimos de manera...

0: entiendo que Fede Amigo en tiempo habló con gente cercana, digo, te estoy diciendo gente que habló con ellos porque hubo alguien que dijo son amigos míos, hubo en redes sociales alguien que dijo son amigos míos. Quien la rescató fue Patricio Auber, que es uno de los mozos que estuvo con la delegación.
1: Mirá.
0: Y que es quien finalmente después la mostró. La idea de la AFA
1: sí.
0: es que llegue a excombatientes de Malvinas.
1: Y que sea expuesta para el pueblo.
0: Y ver de qué manera, digamos, a partir de que la tenga excombatientes, uno imagina a partir de alguna asociación, de,
1: sí.
0: de algún vínculo de eso, todavía se está viendo y que eso pueda ser expuesta, veremos de qué manera, ¿sí? Pero hay una idea de poder...
1: Es como la bandera de San Martín en Granaderos a Caballo en San Lorenzo, no sé.
0: Sí.
1: Digo, no quiero exagerar, pero...
0: Yo te podría...
1: un montón de cosas.
0: Sí, y te puedo decir algo más, para ir cerrando, dos cosas más. Una, porque en su momento también lo dije, ¿vos te acordás? Mirá, ¿sabés qué? En la previa de ese partido,
1: sí.
0: que hablamos acá,
1: sí.
0: vos me preguntaste... Es impresionante, vos me preguntaste, ¿alguien sabes si alguien está entrando algo? Por lo que había dicho Alejandra Monteoliva.
1: Sí.
0: Me dijiste, ¿sabes si alguien está entrando algo? Y yo dije, no, acá está todo tranquilo, claro. Nadie había entrado nada y nadie sabía lo que eso podía generar, además. Pero eso fue una conversación de la previa, para empezar.
1: Sí.
0: La otra cuestión.
1: Es que no se podía creer que Alejandra Monteoliva hubiera dicho lo que dijo.
0: Claro.
1: ¿No? Que no, que consideraban un acto hostil o provocación. Que alguien escriba las Malvinas son argentinas.
0: Exactamente, y que alguien además decidiera a desafiarlo. Esto va a quedar, y esto queda en la historia, cuando creo que lo hablamos esto hace unos días, no tenía dimensión, pero queda en la historia de los gestos políticos en el deporte de mundiales, tales como el podio en México 68, en aquel gesto de Tommy Smith y John Carlos que alzaron el puño, de Muhammad Ali no queriendo ir a la guerra, de momentos realmente extraordinarios. Y yo te conté también la semana pasada que hay un expediente abierto en FIFA por esto. Lo que a mí me dicen gente que conoce ese expediente es que no hay ningún jugador señalado. No hay un señalamiento a nadie de los que haya tenido esa bandera, porque la pregunta concreta es, ¿puede tener algún tipo de castigo por esto? Hasta acá todo indica que puede ser una multa, nada más, que pueda tener la Asociación del Fútbol Argentino, pero no hay nada específico, por lo menos de lo que entienden gente que conoce ese expediente de uno de los momentos históricos de este Mundial y que todavía tiene consecuencias.
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1: Ya viene Emi Garzón con su columna Tech, pero déjame mostrarles algo, realmente algo que asusta. En la televisión pública están laburando entre cascadas de agua que caen en el medio de caños de luz. Mirá lo que es esto. Esta imagen me la mandaron de...
4: ¡No se inunda más!
1: Bueno, ahí adentro se inunda, Mauricio.
4: ¡Carajo!
1: Esto me lo mandaron laburantes del canal que están ya alarmados por el vaciamiento, por la desidia.
5: Y uno no es infalible.
1: Donde que está desplegando la ultraderecha en el canal de bandera, ¿no? En fin, estuvo cayendo un montón de tiempo agua de la luz del baño de varones, se inundó todo el pasillo y no había nadie de mantenimiento. Estos son los baños que yo he usado cada vez que me invitaron a la televisión pública, pero caía agua de la luz, ¿se entiende? O sea, la cascada emergía de la caja de la luz, algo muy peligroso.
5: Amo la motosierra.
1: Hay goteras en todos lados, en los pasillos, ponen baldes. Pero claro, ya no tienen casi personal en las áreas de mantenimiento y nada, tranquilamente puede morir alguien en cualquier momento en esa combinación de agua y luz o también caerse el techo. Tal vez quieran que eso ocurra para luego vender el predio en uno de los barrios más caros de la ciudad.
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1: Feliz recibo a Emilce Garzón, que además cumple años. ¡Feliz cumple!
8: ¡Feliz cumpleaños!
9: Me encanta, estoy muy feliz de festejarlo acá. Sabés que venía con una energía medio rara de no querer festejar porque el planeta me llega al corazón y me

0: España. Y estoy muy contenta de estar acá festejando con ustedes, son unos capos,
1: hermoso
0: todo el equipo,
1: con vos,
0: es divino.
1: Es una masa tenerte a vos también.
2: Total.
1: Gran incorporación para Pasaron Cosas, la de Emi Garzón, que nos viene a contar varias cosas interesantes. Un ataque a infraestructura clave en el sector energético, que es el que más crece en la Argentina. Y además los riesgos de conectarse a redes públicas.
0: A redes wifi públicas.
1: Arranquemos por ahí, Emi.
0: Vamos con eso. Vieron que vos vas a un café o un aeropuerto y te querés conectar online, querés hacer algo y no tenés datos, o no importa, no querés gastar tus datos y querés usar wifi, ¿qué es lo que haces? ¿Qué es lo que hacen ustedes?
1: Y te conectás a la red que hay ahí. Buscás, pones el engranajecito, te fijas en Wi-Fi, aparecen. Muchas veces me aparecen nombres de redes que contienen obscenidades. O tipo,
3: colgate esta, siempre aparece.
1: Colgate esta, nunca falla.
3: Nunca falla.
1: Pero después hay a veces, insultos a una determinada colectividad. A alguna posición política. Yo, la que más me divierte, me engancho.
0: Y ahí no te pide contraseña.
1: No, ahí
3: totalmente.
0: No. Está público, no tiene el candadito. Claro.
3: Es un alivio, sí.
0: Es un alivio.
3: Siempre, siempre.
0: Pero puede ser un gran problema.
3: No, otra vez.
0: Sí, sí, sí. Vamos a contar casos reales, porque si no parece un chamullo que, bueno, es medio soñador. Una amiga me dice, Chemi, me falta plata de la cuenta. Me lo tiró así. Le dije, ¿a dónde anduviste? ¿Qué hiciste? ¿Te conectaste? Entre varias preguntas, ¿te conectaste en algún lugar, en una red wifi pública? Y me dice, en el aeropuerto.
1: Siempre me conecto en el aeropuerto.
3: Sí, es la Urmequian.
1: Sí, siempre.
0: Digo, amiga, ahí qué onda, porque viste que tenés, no sé, AA-2000, AA-2000,
1: sí.
0: Y bueno, se parecen, tienen nombres similares. Resulta que sí es posible poder obtener información, se llama man in the middle, pero es una forma en la que cuando vos te conectás a una red wifi pública, no hay ninguna contraseña, entonces... Hay alguien, un hacker, un atacante, un ciberdelincuente, que en el medio aparece, porque tiene la misma facilidad que vos de entrar a esa red, y puede manipularla. Y ahí puede tomar las cookies, las contraseñas, no es que lo hace cualquiera y así nomás, pero puede tomar esa información. Entonces, la recomendación es que no te conectes a redes wifi públicas, porque pueden llevarse tu data, como le pasó a mi amiga, esto es real. Pero también hay otros casos, mismo tomo el aeropuerto.
1: Pará, ella lo que hizo fue conectarse a esa red wifi pública, se conectó a su banco, ahí puso su contraseña y le chuparon la contraseña del banco.
0: Exactamente, Ale. Lo que hizo
2: fue... Yo me metí en todas las de todos los aeropuertos de Estados Unidos. En los aviones también. Hay mucho avión ahora ya con Wi-Fi.
1: ¿Y en todas te metiste en la cuenta del banco?
2: No me metí en la
1: cuenta. Entonces capaz tenés chance de que no te hayan choreado.
2: Gracias.
0: Bueno, eso es importante lo que decís, Ale, porque las redes Wi-Fi públicas lo que van a hacer es, en el caso que el ciberatacante lo quiera hacer, es tomar la data que está corriendo por ahí y empezar a decodificarla. Entonces, la recomendación primera, si no te queda otra y lo vas a usar, es no meter contraseñas. A veces vos vas a un café y te dice, bueno, si te querés conectar, conectate con tu cuenta de Gmail. ¡No!
3: Sí.
0: ¡No!
3: Siempre pasa lo mismo.
0: Todo no.
3: Todo con la cuenta de Google.
0: No.
3: Sí, qué fácil, no tengo que hacer eso, pimba.
2: Dale
3: para adelante.
0: Mientras más fácil, peor. Eso no hay que hacerlo. Porque lo mismo, no sé, la contraseña de un café, lo tengo yo, lo tiene tal. Me pasó hace poco también en un café al que fui, que entré y dije, che, esta es la de siempre. Ah, no, tenemos una nueva. Y dije, pero dejaste activa la de siempre y me está tirando un error. Me di cuenta, pero tenía un firewall, bueno, tenía algo como para frenarlo y alguien se estaba tratando de meter. Entonces, recomendación y
1: ojo. ¿Alguien se estaba tratando de meter en tu compu?
0: Se estaba tratando, estaba metido en la red.
1: No se puede vivir tranquilo, Emi.
3: No puedes ir a un bar a revisar el home banking.
2: Meten en la red.
0: Ninguna contraseña pongan ahí. Cuando se conectan wifi, no ponen contraseñas. Otra recomendación, en el teléfono.
1: Sí.
0: Muchas veces tienen para que automáticamente se conecte a cualquier red. Yo salgo de mi casa.
1: Por supuesto.
0: Y desactivo esa opción. Y bueno, si me quiero conectar, yo lo elijo. Y si no, uso datos de las empresas de telecomunicaciones. Después, un caso real también que pasó en Australia.
1: Sí.
0: Agarraron un tipo que él estaba hace varios años yendo a los aeropuertos y le detectaron, porque vieron que en un maletín tenía algunos dispositivos para poder captar señal, que le pareció sospechoso cuando abrieron la valija, y cuando abrieron sus dispositivos tenía fotos de menores y de gente que estaba en el aeropuerto, y datos de gente que estaba en el aeropuerto, porque había creado una red gemela, es decir, que se llama parecido, muy parecido o igual a una red que es la oficial. Y así fue tomando información de la gente y está, bueno, 7 años de cárcel en Australia. Acá no, ni se investiga eso.
1: Claro,
0: pero para que vean que es real.
1: Lo que está pasando entonces es que uno cae en la trampa y se conecta en una muy parecida a la que esperaba encontrar en ese lugar.
0: Sí, se llaman Evil Twins. Mm. O sea, es algo conocido. Y otra cosa importante que le compartí a los chicos la imagen, que lo podemos mostrar. Dentro del mundo del hacking, de los hackers, hay actividades, por ejemplo, una que se llama World Driving, que estamos viendo ahí. Eso es en un evento que se llama EcoParty. Él es Tommy. Lo que hacemos es subirnos a un trencito de la alegría.
1: Okay.
0: Y vamos con distintos dispositivos para tratar de agarrar las redes Wi-Fi de la ciudad. Pasamos por legislatura, por el Congreso, por prefectura. Y lo que hacemos es rastrear con antenas cuáles son las redes que hay, y luego vemos los protocolos y niveles de seguridad que tienen. Entonces deberían ser todas más seguras para que sea más difícil que entren personas que no queremos que estén ahí, y además para ver el nivel de seguridad que hay en la ciudad.
3: ¿Usted se meten a hackear Wi-Fi del Estado? ¿Eso están haciendo?
0: No, esto es educativo.
3: Ah, ok.
0: Esto es para mostrar las vulnerabilidades, Nahue. No,
1: por mucho menos que esto, acusaron de terroristas a los profesores universitarios, a los periodistas, a un montón de gente esta semana, así que cuídense, Emi, cuando hacen estas cosas. Cuidado.
0: Bueno, es que en realidad es que...
3: Igual un tren de la alegría nadie sospecharía, un tren de la alegría lleno de adultos.
0: No, miranos.
2: Con conexión de internet.
3: Con distintos aparatos.
2: Con distintos aparatos.
1: Sí, no sé si terroristas, pero los puedes meter presos por algo, seguramente.
2: Yo la próxima quiero ir.
0: Dale, yo te digo en octubre.
2: Sí,
0: ¿venís?
2: Sí.
0: Dale, sí, vamos. Bueno, lo que hacemos es pasar y decir, a ver si tienen cierto protocolo. Ahí está, bueno.
3: Hay un Minion.
0: Estamos festejando. Mundo hacking. O sea, mientras ponemos cumbia, ahí nos vamos, chao. Y estamos mirando lo que hacemos. ¿Todo esto quién va a sospechar que hay un grupo de hackers que está mirando las redes Wi-Fi de la ciudad?
3: Está muy bien, es...
0: Nos enmascaramos.
1: Es un llamado de atención, es un llamado de atención, está bien.
0: Y gritamos, che, no te conectes a redes Wi-Fi públicas, cuidado, la gente claro. No entiende nada. Pero bueno, ustedes que ahora me escucharon, no se metan ahí a poner contraseñas. No se metan automáticamente, siempre desconfíen, traten de no entrar a esas redes Wi-Fi públicas porque pueden tomar su información. Es gratuito, pero eso tiene un costo altísimo.
1: Yo lo que he usado mucho el Wi-Fi de aeropuertos para salir al aire, ponele acá en Radio con Vos.
0: Sí.
1: Eso sí, no hay problema.
0: No pasa nada.
1: Llamado. O
0: sea, no pasa nada, comillas, tiene que haber alguien, pero... Lo primero es que no pongas contraseñas y que entres como si nada.
2: Pero eso, perdón, esos son, viste que son las redes cautivas que te mandan a una página determinada, te mandan a la página de... Por ejemplo, en el hotel también, los hoteles también tienen eso. Te mandan a la página del hotel o te mandan a la página del aeropuerto.
1: Y ahí pones la contraseña, o sea, pones por el nombre, el número de la habitación y una contraseña.
2: Claro, te dan el nombre de la habitación.
1: ¿Eso es más seguro que la red abierta?
0: No, es que es más seguro, o sea, asumimos, lo que estamos haciendo es asumir que el hotel tiene cierta protección y te dice tu en el hotel tu número de habitación como forma de ingresar. Sí, es habitual. Ahora, no es que es más o menos seguro, es una seguridad que pone el hotel. ¿Qué pasa? Otras veces en otros espacios te hacen lo mismo, como el caso del café. Y entonces no es cierta esa web. Vos entraste creyendo que es la del café y te pone también ese sitio, pero en realidad es para meter un malware,
1: claro,
0: por ejemplo.
1: Claro. Bueno, está difícil zafar de la piratería. Sí, es difícil.
3: Eso suena al trencito de alegría cuando vas ahí. Sí. En Wi-Fi.
2: El Minion.
1: Emi trajo también el ciberataque que sufrió Oldelval. Oldelval es un mega oleoducto, diría yo, el más importante en este momento para que salga el petróleo de Vaca Muerta.
0: Sí.
1: Mucha preocupación generó esto, Emi, en la industria.
0: Sí, y este es un caso que conocemos. Hay muchísimos ataques a infraestructuras, también conocidos como infraestructuras críticas del Estado, como estos oleoductos pueden ser lugares de energía en general, y se consideran infraestructuras. Hay una resolución que salió hace unos años de todas las infraestructuras que son clave para el funcionamiento de la sociedad. Entonces, lugares de electricidad también, y un banco, el Banco Central, es infraestructura crítica. Pero lo que sufrió, y vamos a ir por partes porque si no parece que no se entiende, si nosotros decimos que Oldelval sufrió un ransomware, no se entiende de qué estamos hablando. Entonces, expliquemos qué es un ransomware. Un ransomware es un tipo de ciberataque donde en general hay agrupaciones. Piensen que son como multinacionales. Nosotros somos un grupo de ciberdelincuentes y entonces Nahue se dedica a comercializar, okay. Ale arma la infraestructura y vos, Ale, estás también programando eso.
1: Sí.
0: Y somos una empresa que nos dedicamos a la ciberdelincuencia. En este caso,
2: ¡vamos!
0: El ransomware, lo que nos podemos dedicar, ganan mucha plata. Bueno, no dije eso, lo que dije recién. Lo que básicamente pasa es que hay una agrupación que se llama The Gentleman, que lo estamos viendo ahí, que es el aviso, que hace unos días atrás, en el mes de julio, ciberatacó con un ransomware, que es decir que cifró información, se mete a los archivos, se mete a servidores y puede encriptar la información. Y lo que hace es mandar un mensaje a esta empresa y decirles, che, tenemos esta data, está cifrada, si vos no nos pagás, nosotros vamos a venderlo, regalarla o hacer lo que querramos con esto. Lo que se recomienda es no negociar con ellos porque es incentivar al negocio.
1: Claro.
0: Pero bueno, la empresa da aviso a la CNB por su composición accionaria, le da aviso, no es obligación en general, por eso es que no nos enteramos, en este caso sí nos enteramos, y la empresa dijo que no pasó nada, que fue solamente administrativo. Eso es algo que siempre se dice, no pasó nada ni nada. Pero esto que estamos viendo en pantalla, que dice The Gentleman, que es la agrupación,
1: sí,
0: que es una agrupación hiper productiva, mega productiva en sus tipos de ataques, lo que hizo fue poner a la venta la información. O sea que la info que se llevaron de esta empresa está a la venta en este momento. Y otra cosa más, actualmente, dentro de lo que, donde se dan avisos de ciberataques, ahora mismo habría un nuevo ciberataque de otra agrupación que se llama Inc. Ransom.
1: ¿A la misma empresa?
0: A la misma empresa.
1: Wow.
0: Yo estuve hablando con ellos, me dicen que no, pero está publicado en estos foros de Dark Web que están con un ataque, y también son otros que atacan empresas de energía. Un dato más, de la forma de ciberataque, que ya sabemos que sucedió con seguridad porque ellos lo dijeron,
1: sí,
0: funciona como un sistema de suscripción. Es decir que vos le pagás a los de Gentleman $1,000, 5,000, depende de la suscripción, y entonces te dan ese software malicioso para que ataquen, y se quedan con un 10% del negocio. Es de los que son más productivos hasta ahora. Y última cuestión, esto es algo extremadamente grave y la persona que está a cargo de la ciberseguridad nacional sigue sin trabajar en una ley nacional de ciberseguridad que obligue al aviso de este tipo de ataques que son clave.
1: Pero claro, y que además ayude al patrullaje, porque esto estamos hablando de nada, la gallina de los huevos de oro. De ahí, de Vaca Muerta, salen en crudo más de 600.000 barriles de petróleo diarios.
0: Sí, y esta es la empresa que es la que maneja ese negocio.
1: Son 50 palos verdes por día. Imagínate si no puede gastar el Estado en proteger que no le choreen las cosas por internet.
0: Parte de la dirección de esta empresa está metida YPF, por ejemplo.
1: Claro.
0: Gravísimo. Hay que poner esto a foco, yo lo voy a ir siguiendo, pero así funcionan los ransomwares.
1: Bien, es Emi Garzón la que nos regala cada 15 días estas columnas de tecnología, hoy con consejos, pero también con la crónica de un choreo que le puede costar muy caro al país. Feliz cumple, Emi, gracias.
0: Gracias.
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3: Trece minutos para las 17 y es jueves, así que obviamente vamos a dedicarle este último rinconcito del programa al Yo Hago. Quédense quienes quieran novedades del Congreso porque está online Gaby Vulcano. Sigue la movilización afuera, sigue el debate adentro, pero antes de irnos te voy a actualizar cómo sigue la discusión sobre el proyecto de ley que finalmente llegó igual al Senado sin el capítulo de ley de tierras, pero con el endurecimiento de los desalojos, con el encarecimiento de las expropiaciones por parte del Estado y con el relajamiento de los controles que prevé la ley de manejo del fuego. En el Yo Hago de hoy nos vamos a meter en un oficio realmente, realmente muy instalado en nuestra cultura. El oficio de Rubén Gerpe es gasista matriculado, su matrícula es 27408 y lleva 20 años en este oficio. Gracias Rubén por venir, bienvenido.
4: ¿Qué tal? Buenas tardes a todos, gracias a ustedes por invitarme.
3: Vos como matriculado estás en condiciones de armar de cero la instalación de gas de un hogar.
4: Exactamente, desde el primer inicio, que es cuando vos pedís la factibilidad de servicio, sí, hay, hasta terminar la misma. Porque antes de empezar a armarlo, tenés que pedir una factibilidad para ver si lo que el proyecto que vos querés, que el proyecto que vos querés iniciar, es factible para la distribuidora.
3: Toda la gente teme que la distribuidora de gas, todos los que tienen gas de red, obviamente, temen que la distribuidora de gas les corte el suministro porque luego van a depender de que el gasista matriculado rehabilite la conexión, algo que puede llegar a tardar meses.
4: A ver, eso de que puede tardar meses, siempre lo digo, es de acuerdo al profesional que te toque, cómo se maneje. Ante un tema de seguridad, y sí, llama a la distribuidora porque va a ser el que te va a resolver primero.
3: Sí.
4: Pero si no, siempre llama a un gasista matriculado, controla tu trabajo, tu instalación que esté bien. Y si, si tenés la posibilidad antes de llamar a la distribuidora, llamar a un gasista matriculado, llama a un gasista matriculado.
3: ¿Por qué?
4: Y porque realmente la distribuidora va a venir y no te va a solucionar el problema.
3: Te va a cortar.
4: Te va a cortar. Pero si no tenés un gasista matriculado a mano, no conoces o alguien, tenés que morir en la distribuidora.
3: Sí, claro, peor es morir asfixiado.
4: Sí, toda la vida, fíjate la tragedia de Voto, todas las cosas que vinieron pasando en el tiempo.
3: Sí.
4: O ante una duda, van y cierran la llave de paso general de la calle.
3: Claro.
4: O del medidor, que bloqueas todo el sistema.
3: ¿Cómo detecta un gasista una pérdida de gas en un domicilio?
4: Que tenés muchas formas.
3: A ver.
4: En realidad la más segura es cuando vos planteás una prueba de hermeticidad.
3: Ajá.
4: Que te apersonás en el domicilio, cortás el suministro de gas, engrasás todas las llaves, ponés una columna de agua y probás desde ahí y ves si la columna de agua te marca una pérdida de gas o no. Y después tenés los detectores ambientales, que vos vas con un sensor de gas, vas siguiendo donde te empieza a marcar, llegás y llegás hasta el punto justo en algunos momentos.
3: Claro, el monóxido de carbono no huele, ¿no? A diferencia del gas de red.
4: Se siente un poco más pesado. El que no tiene olor es el gas. El gas le agregan el olor.
3: Claro.
4: El monóxido te deja un aroma muy pesado, pero yo tengo detectores que sí detectan gas y monóxido, las dos cosas.
3: Bien. ¿Hay que mirar la llama también para ver si una hornalla está perdiendo gas?
4: La hornalla no te prende, no es que te pierda gas. Lo que te genera es que funciona mal y realmente la llama amarilla no calienta. O sea que estás desperdiciando energía, porque la realidad es esa, no está calentando como tiene que calentar. La llama azul es la que calienta y lleva el agua a la temperatura que tiene que ser.
3: Eso me lo habían contado. Las estufas de gas, sí. ¿Cómo detecto si están perdiendo, si están funcionando mal?
4: O sea, acá, por ahí va a haber muchos colegas por ahí que escuchan algo, va a haber una controversia, ¿no es sí. cierto? Yo en lo personal, en las estufas tiro balanceado,
3: sí.
4: como es un artefacto que toma oxígeno de afuera para poder funcionar, trato de no desarmarlas a menos que no funcionen, porque vos una vez que las desarmás es muy difícil que queden estancas, selladas como debería ser. Todos los años hay que tratar de prender de todo. Después las estufas de cámara abierta, sí, todos los años controlarlas, que la llama sea celeste, porque si eso hace llama amarilla, te deposita monóxido en el ambiente.
3: Bien.
4: Y siempre las rejas de ventilación en todos los ambientes requeridos.
3: ¿A vos qué te gusta más, Rubén? ¿El arreglo, la llamada de emergencia o la obra desde cero, el tendido de los caños y demás?
4: Bueno, ahí tengo un punto encontrado familiar, porque yo trabajo con mi hijo,
3: ajá.
4: Rodrigo, que es matriculado como yo.
3: Mirá.
4: Te voy a hacer un comentario. Yo digo, lo tengo a Jesús y a Judas, porque mi hijo Rodrigo se parece a Jesús con el pelo largo. Y Judas es mi otro hijo más chico, que es medio vagoneta, ¿viste?
3: Pobre, ¿cómo le vas a decir así, boludo?
4: Porque tengo los dos puntos conmigo.
3: ¿Entendés? Va a tener que hacer un montón de terapia ese chico.
4: No, no, ya estamos bien, ¿viste? ¿Sí? Se lo digo con cariño, porque la verdad los quiero muchísimo, mis hijos.
3: Bueno, pero entre ustedes dos, ¿qué discuten?
4: Y yo soy más que me gusta mucho el servicio. Yo voy a reparar estufas, a mí eso me gusta. A él le gusta más la obra.
3: La obra es menos sociable, digamos.
4: Estás más metido en una cosa.
3: Es que entrar como gasista o como plomero a una familia, a arreglarle algo que además le jode mucho tener roto, exige toda una paciencia, me imagino, ¿no?
4: Sí, y primero y principal te tiene que gustar lo que vos haces. Si a vos no te gusta tu trabajo, no lo vas a llevar ni le vas a buscar la vuelta para poder solucionarlo, y tenés que tener paciencia, porque los artefactos tienen vida propia, ¿viste?
3: Sí. A
4: veces te dejan solucionarlo rápido, a veces no, y, ¿viste?
3: No, pero con vos se puede enojar muchísimo un cliente si, por ejemplo, le arreglás mal el calefón y se ducha con agua fría durante un mes, qué sé yo.
4: Se puede enojar todo, la realidad es que trato de no, yo en lo personal no me peleo con un cliente.
3: Claro.
4: En el mejor de los casos, honestamente, te digo, le devuelvo la plata, agarro mi valija y me voy.
3: Le decís muchas gracias.
4: Perdones por los inconvenientes ocasionados, lo que sea. Pedimos las disculpas que corresponden, pero no no porque cuido mi salud, porque eso te hace mal y realmente te peleas con un cliente, no tiene sentido.
3: Vos sos consciente de que portás un saber escaso en la sociedad, ¿no? Y de algún modo estás en ventaja por eso.
4: Sí, en realidad yo hago muchas cosas, no es que soy gasista únicamente.
3: Claro.
4: El gasista empieza siendo plomero. Entonces con el tiempo vas
3: ¿siempre?
4: A... Y casi siempre sí.
3: Mira, no sabía.
4: Sí, yo en realidad era plomero y yo antes de ser gasista tenía todas las maquinarias y, te cuento, contrataba a un gasista yo que me firmaba los trámites, me hacía los planos.
3: Vos eras tipo un gasista blue.
4: Exactamente.
3: Gasista no matriculado.
4: No matriculado, pero estaba certificada la obra por un matriculado.
3: ¿Y ahora odias a todos los gasistas no matriculados?
4: Considero que todo el mundo se tiene que ganar el pan y llevar el pan a la mesa. Lo que tienen que ser es consciente de lo que hacen, ¿me entendés? Tenés que saber lo que haces.
3: Sos un tipazo, Rubén. Contame... ¿alguna situación en la que hayas recibido alguna insinuación indebida de algún cliente o clienta al llevar adelante tu trabajo?
4: Te voy a contar algo que pasó hace mucho tiempo, no siendo gasista, sino como plomero.
3: Ok. En ese momento se te veía la ¿viste lo que...?
4: No, por ¿no? suerte...
3: Siempre cuidaste el tema de la,
4: sí, sí,
3: de la alcancía.
4: Totalmente, prioridad porque nunca sabés la moneda que puede caer.
3: Totalmente.
4: Me ha pasado que atendí una peluquería y en sí. realidad un día el dueño de la peluquería me llama por un problema a su casa. Y la verdad que fue la única vez que me corrió un frío por la espalda.
3: ¿Ah, sí?
4: Y porque vos vas a ver y ver un trabajo en un baño que no me pierde agua, que esto y el otro, y te atienden en una bata, viste, así todos.
3: ¿Ah, atención, bata directamente?
4: Sí,
3: el
4: sí,
3: dueño
4: sí.
3: De la
4: me
3: peluquería.
4: Encerré en el baño.
3: ¿Cerraste desde adentro?
4: Sí.
3: ¿Pero hubo alguna insinuación o solo el aspecto, la bata, la peluquería?
4: No, siempre el toqueteo cada vez que íbamos a hacer un arreglo, ¿viste?
3: Ah, ya había un lore, había una historia.
4: Claro, ¿viste? Pero vos no... A ver, uno, la verdad, yo ve que, como siempre digo, no me da vergüenza, yo cuando empecé mi laburo he estado sí. hasta las 11 de la noche caminando en la valija por la calle hasta que... me hice conocido hasta que pude trabajar.
3: Una cartera de clientes, claro.
4: Tengo la particularidad de que no uso tarjetas, trabajo con recomendados únicamente.
3: Ajá.
4: Entonces, eso habla, viste, de lo que me costó, ¿viste? Sí. Tengo 53 años y entonces, viste, pero bueno, fue la única vez que sentí un chucho de frío.
3: ¿Cuántos años tenías, Rubén, cuando...?
4: Y eso tenés que calcular, que yo tenía 26 años.
3: Claro, carne tierna, ¿no?
4: No, pero aparte, bueno, viste...
3: ¿Y el señor, el peluquero, que
4: tendría? Y habrá tenido 3 o 8.
3: Ok, era un momento difícil para el entonces plomero Rubén, que luego se hizo gasista matriculado y que ha llegado a atender... Famosos, me imagino, ¿no?
4: Y tenemos, qué sé yo, compañero de ustedes, se ha atendido también.
3: Es el gasista del tío Ernesto. Te preguntaría alguna intimidad de la casa de los Tenemon, pero no, sé que entra bajo el secreto profesional.
4: Después tengo también de clientes a Hard Rock Boca Junior.
3: Mirá, tiene la remera del Hard Rock Boca Junior.
4: Próximos chicos a abrir, así que todavía estamos ahí.
3: ¿Vos sos bostero?
4: Tuve la suerte de ser, y me tocó trabajar ahí.
5: Clarísimo.
4: Pero viste, después la verdad que uno necesita trabajar. Vos vas ahí y tenés de los vigilantes que tenés gente de River. Sí.
5: Pero ¿te hubiera gustado trabajar en River?
4: Soy una persona que soy adoradora del dinero, entonces si me toca ir a trabajar a River, lo haremos de la misma forma y profesionalmente como corresponde, porque es lo que tiene que ser, ¿viste?
3: Rubén, muchísimas gracias por venir a compartir con nosotros tu oficio, tu pasión. Rubén es gasista matriculado, ahora también sabemos adorador del dinero y bostero, además, sobre todas las cosas, ¿no?
4: Es que realmente es así, siempre digo lo mismo. ¿A vos tu profesión te gusta?
3: Me encanta.
4: Es lo mejor que puedes hacer. A mí mi trabajo me encanta.
3: Por eso sos un buen invitado para esta sección. Gracias, Rubén.
4: Bueno, buenas tardes a todos.
3: Este fue el Yo Hago de hoy con un gasista matriculado y lo último del deporte para cerrar el programa, Wally.
5: Uruguay anunció a Diego Forlán como el nuevo entrenador de la selección de fútbol después del paso de Marcelo Bielsa en el último mundial.
3: Está en línea Gaby Vulcano mientras empiezan a reprimir en la puerta del Congreso sobre Entre Ríos con camiones hidrantes que atacan a la multitud reunida allí enfrente. Gaby.
6: Ale, las cosas están más o menos tranquilas en el recinto, pero te tengo un datito respecto a lo que puede llegar a ser la votación que decíamos que se va a dar cerca de la medianoche. Está complicado el capítulo de la ley de manejo del fuego para el oficialismo. Están muy justitos con los votos. Algunos dicen en el peronismo que todavía hay chances de darlo vuelta a ese capítulo. ¿Qué quiere decir? Rechazarlo. Está difícil, el oficialismo sigue teniendo los votos, pero con una diferencia muy, muy chiquita. Así que va a depender mucho de cómo sigan las negociaciones, las discusiones entre el oficialismo, los aliados y la oposición a lo largo de la tarde.
3: Gaby,
6: los nombres de algunos de los senadores que habían anticipado que iban a votar en contra de la reforma de la ley de tierras, capítulo que se sacó, pero bueno, habían dicho que iban a votar en contra de eso, sin embargo... En lo que fue la votación para ver si se volvía a discutir el proyecto de ley en comisión, decidieron apoyar al oficialismo y rechazar esta posibilidad. Estamos hablando de Maximiliano Abad, radical. Estamos hablando de Corroza, que hasta ahora lo que sabíamos es que ella estaba en contra de... la ley de tierras, de la reforma de la ley de tierras, pero sin embargo en este caso decidió acompañar al oficialismo, Corroza, que responde a Rolo Figueroa. También los misioneros Arce y Rojas de CUT, en este caso decidieron que el proyecto no vuelva a comisión, o sea, que se siga discutiendo ahora en el recinto, y Kronenberger, otro radical que también se había despegado del gobierno y ahora volvió a quedar alineado.
3: Todos los apellidos quedan entonces y sabremos hacia la noche cuando se vote esto, quiénes votan a favor en general, qué votan en particular y mañana pasaremos revista de sus apellidos. Gracias, Gaby. Un beso.
6: Un beso.
3: 5 de la tarde en punto. Nos fuimos, se quedan con Romina Mangel. Les dije, empezó a reprimir la policía en Callao al 100, Callao y Bartolomé Mitre. Hay también gente que les tira piedras a los policías en Entre Ríos, frente al Congreso. Seguirán con la cobertura de Radio con Voz de aquí hasta que se vote. Mañana a las 2 de la tarde acá pasaron cosas. Chau.

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3: Yo puedo ofrecerte una vida muy interesante, pero depende para ti qué es interesante.

0: Buena. 4 minutos pasaron de las 5 de la tarde y hoy hasta las 7, todo información, señores y señoras. Desde ayer venimos hablando de la ley de inviolabilidad de la propiedad privada, casi una contradicción en sí misma, ¿no? Porque la propiedad privada se supone que es inviolable.
1: Lo dice la Constitución argentina.
0: Sí, vamos a promover una nueva ley que sea, no sé, vinculada. O sea, algún articulado del Código Penal que sea la ley del Código Penal que diga no matar.
1: Vamos a hacer la ley en contra de los homicidios.
0: La ley en contra de los homicidios.
1: La presentamos y la militamos,
0: todo. Sí.
1: Y estamos un año hablando de eso.
0: Bien, estuvimos toda la mañana hasta que a eso de las 3 de la tarde nos enterábamos a través de nuestros colegas. Creo que en algún momento lo pusiste en el grupo. ¿Se cayó qué? El principal obstáculo que tenía el oficialismo para aprobarla, que tenía que ver con la extranjerización de las tierras, empezaron a bajar uno a uno los gobernadores, lo escuchábamos a Pasalacqua, a Figueroa, voces muy fuertes de distintos artistas, permeando en un ámbito que el gobierno no creía que fuese a permear, y finalmente sacaron el famoso capítulo 3 de la extranjerización, a pesar del inefable canciller que sigue dando vueltas por los medios diciendo barbaridades, entre otras.
1: Sí.
0: Hablaba con Eduardo Feynman ayer, Feynman le preguntaba, ¿pero podrían comprar una provincia? Entiendo que para que el canciller le conteste, no, Eduardo, de ninguna manera. Y le dijo, sí, claro que sí, si eso va a dejar.
1: Sí, con la taraca.
0: Dividendos. Ah. Le dijo, no sé cómo fue, una cosa así. Sí, sí, Eduardo, sí. Se puede comprar. Y Eduardo estaba muy sorprendido porque no era
1: la respuesta que.
0: No era lo que estaba esperando. Mientras tanto, por eso una tarde a pura información, venía ayer en la segunda hora del programa el periodista Manu Jove a contar que Joaquín Venegas Lynch, el senador, tenía una empresa en la cual vos entrabas. Me gustó cómo lo contaba Jove diciendo a cara descubierta. Digo, no es que inventaron una SRL.
1: No era una offshore.
0: Nada. Vos entrabas a la página y la persona que administraba y vendía, compraba, ayudaba al negocio del real estate, pero con tierras rurales, era nada más y nada menos que el senador que hoy se iba a tener que sentar en una banca justamente a dirimir una posición sobre la venta de tierras.
1: Espectacular.
0: Bien, así estaban las fotos. Todo completo. Porque
1: una empresa de verdad.
0: Una empresa de en serio.
1: Te vendo la tierra y si no pues te la puedo vender, cambio la ley y te vendo la tierra igual.
0: ¿Decía abajo eso, con banca incluida?
1: Para mí era venir en compra.
0: Ah, okay.
1: Por ahí en la página no te lo vendían, pero en la charlita personal, en la primera entrevista.
0: Obvio.
1: Escúchame, ¿cuánto necesitas?
0: Obvio.
1: No, mira, pero me excedo el límite. Yo
0: claro,
1: te lo soluciono.
0: La charlita. Eso venía en la charlita por la que debía pagar algún que otro un plus. Pero ahí no termina la historia.
1: Sí.
0: Porque finalmente, bueno, se dio el número, hubo sesión, Joaquín te habló.
1: No, increíble.
0: ¿Por qué salió a hablar Joaquín? Porque la otra senadora, Juliana de Tulio, había dicho, si impugnenme a este señor, que no pueda participar, votar, nada, porque tiene un interés manifiesto a tal punto que tiene una página de negocios de su empresa Glocal, era, ¿no?
1: Glocal.
0: Glocal, córranmelo del medio.
1: Sí.
0: Y cuando tuvo su oportunidad, una vez que se conformó el número y empezó la sesión, Joaquín Venegas Lynch habló sobre su empresa.
2: Fundé mi empresa en el año 2020.
0: No, pará, porque yo, perdón, Nico, pero quiero aclarar algo. Porque uno pone estas cosas y de verdad a veces hay momentos donde es muy difícil discernir cuándo estamos hablando en joda, cuándo estamos hablando en serio, cuándo los audios son editados, cuándo es parte de la inteligencia artificial. Porque es tan...
1: ¿Bestial? ¿Burdo?
0: Sí, burdo el razonamiento. Tan
1: básico,
0: tan tonto, torpe. Tan tonto el razonamiento que hace el senador que vos decís...
1: No puede ser.
0: Quiero que lo escuchen sabiendo que el senador que tiene una empresa para la compraventa de tierras y que por supuesto tiene un interés manifiesto en que esta ley salga, cuando se sienta a la banca y pide hablar porque lo habían impugnado, dice esto que van a escuchar ahora. Ahora sí, Nico.
2: Fundé mi empresa en el año 2020, estoy en el sector agropecuario hace más de 20 años, mi empresa, del cual soy socio mayoritario, se dedica a la administración de campos y al asesoramiento a dueños de campos y a compradores de campos. Evaluamos campos. ¿Qué dice la ley que esta senadora invoca? La ley 25.188 exige, para excusarse, un interés directo y singular. Es decir, lo que nosotros votamos acá tiene que tener un beneficio directo particular, en este caso, ella entiende, derecho a mi empresa. Es más,
0: ella entiende, Juaco, escúchame, ella lo entiende y todos nosotros también.
1: Sí, senador Juaco.
0: Justamente, que hay un interés directo y particular.
1: Sí, manifiesto, como dice la norma.
0: Exactamente. Sí, bien.
1: Entendemos eso, igual que
0: entonces, Juaco, después de decir, ella entiende... No, todos entendimos lo mismo. Cuando sí, entramos a la página, una vez que nos la mostraron, primero la Política Online y después Manu Jove, lo hacían Infobae, que hay una empresa que se dedica a lo que esta ley impulsaría.
1: Sí.
0: De ser derogada.
1: O que agrandaría el negocio donde pesca, la pecera en la que pesca Juaco.
0: Juaco, claro, claro.
1: Sería así, ¿no?
0: Claro.
1: La grande a la pecera.
0: Bien. Entonces Juaco sigue con su razonamiento.
1: Esta parte es espectacular.
0: Inspirado en Jaroslavski. Pobre Jaroslavski, ¿no?
1: Pobre Jaroslavski. En el turrón, sí, no sé.
0: Era
1: sí,
0: espectacular. Escucharlo a Jaroslavski era espectacular. Háganlo si pueden, porque deben tener la cabeza quemada con tanto
1: Lorenzo Vega Pepe, Lynch. Busquen Lorenzo sí, Pepe, sí, Jaroslavski.
0: Sí.
1: No tan lejos, Graciela Camaño acá nomás.
0: No tan lejos.
1: Chivo Rossi hace unos años.
0: No está mal. Todo lo que está diciendo aún no está mal. Pero les tocó la era Venegas Lynch. Y Juaco, inspirado en quién sabe qué y cómo,
1: sí, era un
0: asesorado
1: jurista,
0: por también. Quién sabe qué y cómo. Porque la verdad que además tiene un montón de asesores.
1: Yo me la juego que fue el chat.
0: ¿El chat GPT?
1: Yo me la juego que...
0: ¿Cuántos asesores tiene? Me encantaría ese dato. Vos que tenés gente ahí en el... En el Senado, ¿cuántos asesores tiene para decir esto que dijo justificando su empresa y querer quedarse para votar y sentir que no tiene que dar un paso al costado ni excusarse ni mucho menos y que no hay conflicto de intereses?
2: Porque sino que se abstenga el que tiene empleados cuando votamos modernización laboral. Acá muchos somos los que venimos del sector privado, miro la banca opositora y no estoy tan seguro de eso. El que exporta cuando votamos un tratado. No podríamos legislar. Si alguno de ustedes exporta algún producto, sean aceitunas o sea lo que sea, no podría votar esto, ni a favor ni en contra. Y votamos tratado de libre comercio. El abogado cuando votamos el código procesal, que no vote. El médico cuando votamos salud, estamos tratando ahora salud mental. Tengo una clínica... Alguien que tenga una clínica de salud mental no puede votar para transformar la realidad con respecto a este tema tan importante.
0: No se hablen, chicos.
3: Hay un detalle que a mí me importa más que este argumento en parte, que por supuesto es está a todas luces, ¿no? Digamos, la dificultad retórica, la pirueta que tiene que dar Venegas Lynch para explicarse. Y así todo no puede, ¿no? Lo hace con mucha dificultad. Pero si vos vas a ver un tuit de Agustín Romo ayer, y es un argumento repetido del oficialismo, que hay fundaciones y ONG internacionales como Amnistía, como Greenpeace, y que siempre dicen, por ejemplo, decía Agustín Romo ayer, viene una ONG británica y te dice que Milei quiere vender el glaciar Perito Moreno y vos le crees, disculpame hermano, bueno, no sabía, y así, insultos, ¿no? Y siempre dicen que detrás de esas ONG o de fundaciones, defensoras de derechos humanos en algunos casos, de ambientalismo en otras, hay intereses de países como Gran Bretaña. Bueno, lo cierto es que Venegas Lynch trabajó durante varios años y varios de sus socios en esta firma, Glocal Terra, que ahora quedó al descubierto, trabajaron con Douglas Tompkins. ¿Quién era Douglas Tompkins? Era el ambientalista, ¿no? Era un magnate de los Estados Unidos que murió hace poco en Chile en un accidente en kayak y que compraba miles y miles y cientos de miles de hectáreas con el argumento de preservar la zona, en algunos casos de reintroducir fauna autóctona en la zona. Bueno, y había sectores que decían, che, detrás de Edward Tompkins hay intereses extranjeros. Bueno, evidentemente el gobierno elige a qué fundación creerle y a cuál no. Es cierto que Edward Tompkins donó miles y miles y miles de hectáreas para hacer, por ejemplo, un parque nacional en el noreste. Bueno, en este caso, evidentemente, Venegas Lynch y el oficialismo creen que estas fundaciones no son tan malas, ¿no?
1: Sí, claro, pero el argumento es absurdo.
0: Sí, digo, por eso yo quiero volver. Vos decís me quiero ir del argumento por
1: hastío.
0: No, sí, porque no tiene ni sentido. Yo creo que sí tiene sentido el argumento y que sí está bueno, más allá, digamos, de la pelotude que dijo, ahondar en el debate y ver realmente cuáles son los conflictos de intereses que existen entre nuestros representantes, digamos, y la actividad que realizan fuera del recinto.
1: No, yo estoy de acuerdo con eso. Por eso me parece un absurdo cuando Venegas Lynch dice, ningún abogado puede sancionar una ley que modifique el código procesal o el código penal porque estaría, o con ningún médico, ningún doctor puede ser legislador o puede votar cuando se trate la ley de salud mental. No, ahora, si la ley de salud mental modifica los regímenes de internaciones, privatiza, y vos sos dueño de una clínica de salud mental, por supuesto que no podés votar. Por supuesto.
0: Pero no tengo
1: votar
0: tan claro, parece que no, por supuesto, sin quererlo, Venegas Lynch introduce un debate que es necesario. Me parece que es necesario. ¿Qué hacen? ¿Cuánto ganan? ¿Tienen que tener otro laburo? ¿No se pueden tomar una licencia? ¿Tienen que seguir trabajando? ¿Tienen que seguir sosteniendo? En su momento era, mirá, y la verdad que ahora no lo sé. No lo sé y no lo recuerdo, pero me voy a poner a estudiarlo.
1: La verdad que tengo de memoria, lo voy a chequear ahora en este instante, que el reglamento de diputados, por ejemplo, sí, te obliga a tener una actividad privada en paralelo. Te obliga a tener una actividad privada. Lo tengo de memoria, ahora lo voy a buscar.
0: Había algunas que podían ser la docencia, no sé. La
1: docencia, digamos, sí, no todas, ¿no? ¿No? Pero, digamos, tenés que tener algunas que sean compatibles con el cargo.
0: Bueno, quiero saber cuáles son las compatibles con el cargo y si alguien, digamos, está auditando eso.
1: No creo, no creo que nadie se esté ocupando de auditar eso ahora.
0: Bien, está Natalia Maderna, la tenemos a Natalia Maderna en la plaza. Llovió un montón, llovió a la mañana, ya nos venían alertando sobre la ciclogénesis, alerta naranja, tormentas, cayó muchísima agua en la ciudad de Buenos Aires. Esto condicionaba un poco la convocatoria, porque además algunos especulábamos, lo discutíamos temprano en la mañana también, si había perdido fuerza o no, teniendo en cuenta que el capítulo de la extranjerización de la ley de tierra se había sacado. Bueno, Maderna dijo, yo voy a la plaza igual, le dijimos, si vas a la plaza igual, salí para nosotros y contanos lo que está pasando. No sé si hay muchas, las imágenes, por lo menos lo que vi hasta ahora, hay algunas imágenes que vi con gente, otras que vi con algunos disturbios, algunos manifestantes tirando piedras a las confiterías. Nat, ¿qué haces?
4: ¿Qué haces, Romy? ¿Cómo andás? ¿Me escuchan bien?
0: Bien, te escuchamos perfecto. Contanos, porque no termino de tener claro, voy cambiando los portales o los canales de noticias, me muestran imágenes distintas. En una te digo, hay gente, en otra no, en una hay disturbios, en otra no. ¿Qué ves ahí?
4: Bueno, lo que pasa siempre, ¿no? Dependiendo en qué parte de la plaza y en qué parte del Congreso te encuentres, es la realidad que vos puedas ver. Yo ahora mismo estoy en la esquina de Hipólito Yrigoyen y Luis Sáenz Peña, donde se lleva a cabo una marcha, te diría, normal y corriente, con una convocatoria que no hay un cielo negro que no asustó, todo lo contrario, más allá de que, por supuesto, hay gente que está lentamente desconcentrando. Acá no hay ningún inconveniente, sí, en Mitre y Callao sabíamos que estaban reprimiendo y también con camiones hidrantes, pero si vos venís acá, te vas a encontrar con banderas, te vas a encontrar con representantes gremiales, te vas a encontrar con el Chori, te vas a reencontrar con la familia. Acá, en ese sentido, Romy, no está pasando. Es cuando empieza la Plaza del Congreso en plena Avenida de Mayo.
0: Más o menos, Nat, digo, esto tenía mucho y lo hablábamos, ¿no? De la micromilitancia o de la manifestación espontánea de ciudadanos que quieren, digamos, preservar la tierra frente a lo que parece está todo en venta, ¿no? Poner el cartel de se vende y además lo refuerza en cada una de sus intervenciones el canciller Kirchner. ¿Quiénes están, digo, a quiénes ves, quiénes están ahí en esa manifestación hoy?
4: Mira, ¿viste? ¿Te acordás cuando estuvimos acá en el 3 de junio que yo te decía que había una sensación, bueno, más allá de, por supuesto, otra convocatoria, pero la sensación de la gente suelta? Bueno, yo siento en esta marcha que más allá de la gente suelta, hoy sí hay más organizaciones. Pero hay algo que desde que vos empezás a llegar a las inmediaciones del Congreso, que empezás a ver reproducido en banderas, en trapos, en remeras, en banderas colgadas en las mochilas, en buzos que fueron pintados hace escasas horas, las Malvinas son argentinas. En relación a ese trapo que sostuvo en pleno estadio después del partido de Argentina-Inglaterra, que ayer en redes se veía mucho, ¿viste? Que decían, che, capaz este fue el capítulo inicial o el episodio 1 para lograr el triunfo de quitar el artículo 3 y todo empezó ahí. Y hoy, con el diario del jueves, podríamos decir, lo vemos y lo interpretamos de esa manera. Mismo, no sé si ya compartieron, hablé con Germán Martínez, estaba en las inmediaciones del Congreso, y él me lo decía también y lo retomaba. Hoy, con el diario del lunes, entendemos que ese pedazo de sábana cortado de un hotel y escrito con una pintura que todo salió en menos de $10 haya sido el inicio, quien te dice, de esta convocatoria también, ¿no?
1: No, tú, yo tengo la duda de... Sí. Obviamente, casi la certeza que la movilización iba a ser más grande si el gobierno insistía. Y quiero saber por qué fue la gente, igual sabiendo que eso... esa batalla ya estaba ganada, o por la hora la oposición o la gente, la sociedad estaba ganada. ¿Qué te dijo la gente por ahí? ¿O tenés gente cerca a la que podemos preguntar?
4: Estoy con Natalia, ella es docente del Normal 6, así que le pregunto directamente. Dale. A ella. Nati, ¿por qué viniste hoy a esta plaza del Congreso?
5: Porque me parece que esa ley tiene que salir, porque la ley de tierras tiene que... Así como salió la ley de glaciares, que tampoco tendría que haber salido, bueno, tenemos que luchar para que esto no salga, para que ninguno de estos, retiraron el capítulo 3, pero todos los capítulos, digamos, son nefastos para los ciudadanos y para nuestros hijos.
4: Nati está acá con hijas también, por eso mientras habla dice nuestros hijos y la señala a ellas. Nati, ¿pensás que hay una sensación de que la gente, el público, la sociedad se interiorizó sobre lo que significa la ley de tranquilización, de inviolabilidad de la propiedad privada? ¿Sentís que hay un poco más de conocimiento de lo que se trató esa ley? No, creo que hay mucho, se vio como lo más grande, lo que era la venta de tierras extranjeros y todo lo demás. No, hoy hablaba con compañeros de la escuela y decían, uy, yo no sabía esto. Y hoy capaz muchos de los medios salieron a contar otros capítulos que había de la ley, y yo misma, que capaz sí me había interiorizado, había cosas que no sabía. Chicos, ¿le quieren hacer una pregunta a Nati?
1: Sí, Nati, ¿qué tal? Agustina Larrey te saluda. ¿Cómo te va?
5: ¿Qué tal? Buenas tardes.
1: Bueno, y esos compañeros, digamos, había gente que vos en tu laburo que no sabía de qué se trataba esta ley. Nosotros estamos convencidos que la mayoría de la gente, después de todo lo que se trató, sabía de qué se trataba. ¿Y qué te decían cuando les contabas?
5: No, que capaz, o sea, sí, de alguno de los capítulos que fueron más hablados. Uh-huh. Pero había otro, o sea, esto, vos alquilás, ¿sabés que te pueden echar más rápido? ¿Sabés que te puede perjudicar a vos? O sea, como que todos creían que era algo que no te tocaba de cerca. Y en realidad, bueno, hay cosas que no te tocan de cerca y otras cosas que... O sea, hay cosas que te tocan más lejos, digamos. Decían unos compañeros que decían, bueno, a mí si en la Patagonia hay tantos, la Quiaca, que quieren comprar tierras, pero a mí no me molesta. A mí no me llega. Bueno, pero hay cosas que sí te llegan y eso no estás enterando. O sea, y aparte, bueno, ¿no? De que estuvo Argentina y tanto, ¿no? Esto, también hablábamos lo de la bandera, tan importante. Sí te molestan las Malvinas, pero no te molestan que te saquen una parte de... de misiones o ciertas cosas, o que después cuando se necesita que el gobierno lo vuelva a tomar para hacer algo importante ahí, como está pasando en Misiones con este polo que quieren construir, que no quieren vender las tierras, bueno, sí te toca. Entonces me parece que esas cosas se sabe lo teórico, se sabe como el nombrecito, pero no se sabe en dónde te llega realmente.
3: Natu, ¿cómo te va?
4: Estoy acá.
3: Ahí estás. Bueno, este es el horario un poco más crítico, porque entiendo que hasta hace un rato la marcha se había desarrollado con total tranquilidad, con calma, con mucha presencia también de dirigentes políticos, como contabas. Y ahora, contame vos, se empieza a descomprimir, hubo ahí estas situaciones de represión, de camiones hidrantes, de gases, también, digamos, es una cuestión que suele ocurrir también en los momentos de concentración. ¿La gente se va a quedar, las organizaciones, hasta que se vote? ¿Cómo sigue eso?
4: Según lo que tengo entendido, el horario probable de votación, corríjanme ustedes que son los que tienen más data, es cerca de las 12 de la noche, con lo cual no sé, y me imagino que el clima, que ahora está empezando a garuar y se está levantando un viento fuerte, que era lo que indicaba el Servicio Meteorológico Nacional, va a colaborar para que la gente se vaya yendo un rato más temprano. Mismo, ahí estoy viendo algunas banderas que se empiezan a enrollar y se empiezan a ver los caños, cómo empiezan un poco a ir desconcentrando lentamente, porque lástima el clima, ¿no? Y lástima el clima, lamentablemente, a medida que va llegando la noche, y vos sabés que con frío, con lluvia, y gente que sale de muy temprano, imagino que se va a ir desconcentrando. También es un lugar donde no hay reparo, ¿no? Porque estamos en la Plaza del Congreso, y eso sabemos lo que significa. Pero es interesante esto que muchas veces nos pasa cuando estamos adentro del estudio, ¿no? Porque yo les cuento lo que pasa acá, a tres cuadras, no lo veo, no se escucha, no se siente, y acá en Avenida de Mayo y Luisa Espeña es una marcha como todas, con organizaciones, con banderas, con gente abrigada. Tengo acá una joven estudiante, ¿les interesa?
0: Dale, cortito, Nat.
4: Cortito.
0: La pregunta es por qué está ahí, por qué está ahí, dale.
4: Perfecto, nombre y colegio. Me llamo Mayra, estoy estudiando.

0: quieren regalar, quieren sacar la ley que protege las tierras para poder sacar a la gente, quemar todo y que se pueda plantar al día siguiente y que venga un extranjero y se lleve todo, entre otras muchísimas cosas. ¿Sentís que donde vos estás estudiando hay una conciencia política de lo que está sucediendo fundamentalmente con esta ley? Por suerte sí, o sea, mi carrera se llama arte y terapia, o justamente es un lineamiento, no se va de la mano de cosas muy cuadradas y estrictas, y tenemos bastante criterio general respecto a eso, entendemos también que la cultura es algo muy valioso, por eso la parte de arte, así que por suerte sí, es un espacio en ese sentido que es bastante contenido, pues si no, sería difícil. Romy, le hago la última. May, ¿te parece fundamental o te sorprendió la intervención de, no sé, Martín Cirio, La Faraona, Tini, no te digo Lali porque viene pronunciándose últimamente, pero de representantes de la cultura que llamaron a convocar? Sí, me parece imprescindible, o sea, es totalmente necesario. Si no hay llamados de la cultura, de gente que es reconocida para todo el público, no va a ser como del alcance para la gente común, que no, capaz no está pendiente de lo que está sucediendo, que tenga alguien que les representa, siquiera por la música, o alguien que escuchan seguido y dé llamado de lugar a todo lo que está sucediendo, da espacio a la conciencia, que es algo que está faltando ahí bastante. Muchas gracias, May. Muchas gracias, chicos.
1: Natu, te quedás ahí, decimos que empieza a ser un poco de frío, que está garuando, que complica el escenario de la movilización, y mientras tanto están los senadores debatiendo esta ley ya sin el artículo más polémico, pero en un clima bastante caldeado, bastante más calentito adentro del Congreso que afuera. Nat se queda por ahí. ¿Entramos al Congreso a ver qué es lo que está pasando ahora? A ver.
2: Siento de que en este recinto ya dejemos de lado los calificativos peyorativos y demás. Son malas prácticas.
3: Gonzalo Guzmán, lo único que hace, senador por Salta de Libertad Avanza.
2: Las palabras descalificantes humillan, las palabras descalificantes impiden el diálogo. Y los argentinos piden de sus dirigentes, de sus senadores...
1: ¿De dónde es él?
4: Salteño.
1: ¿Pero de dónde?
4: Libertario.
1: Pidiendo por... Muy bien.
2: Leyes en donde
1: pidiendo por el diálogo en contra de las palabras humillantes.
2: Dejemos de lado...
1: Está bien.
2: Énfasis en los sustantivos.
1: Se desmarcó.
3: Bueno, justamente el gobernador de Salta, Gustavo Sáenz... había tomado cierta distancia y también tomó distancia con las modificaciones a la ley de manejo del fuego que está va a ser tratada también en el paquete. La oposición, Romy, pidió que volviera el tema a comisión. Bueno, el oficialismo logró que se avance, ¿no?, con lo que estaba pactado.
1: Au, breve resumen a esta hora, 17:27, Maderna está en las afueras del Congreso, la movilización que... Bueno, ha tenido, me parece, menos, qué sé yo, no sé.
4: Iba a ser mucho más grande.
1: No lo sé, tampoco lo es, medio contrafáctico, ¿no? Pero bueno, teniendo en cuenta que el gobierno trata la ley de inviolabilidad de la propiedad privada, ridículamente puesto el título, pero retira el famoso capítulo de la extranjerización, tal vez eso hizo que... la verdad que no lo sabemos.
4: Por lo que hablé hoy con algunos gremios temprano respecto de esta marcha y la de mañana, porque mañana hay otra convocatoria que tiene muchos gremios, bajaron parte de la estructura de la movilización de hoy para sumar la movilización de mañana, dando por terminado este capítulo como una victoria política de la oposición, este retiro del capítulo 3 de extranjerización de la tierra, y van a poner, como se dice en los gremios, los fierros, mañana, para movilizar por Avenida Rivadavia desde General Paz hasta primero el Congreso y después la Plaza de Mayo. Esto desde muy temprano, a partir de las 8 de la mañana. Si vas a cruzar Rivadavia, va a estar complicado durante todo el día.
1: Poroteo.
4: Hoy, a esta hora, el gobierno tiene los números para aprobar casi todos los artículos, te diría yo, salvo alguna cuestión que pueda fallar, pero en general todas las leyes el paquete de leyes, lo que quedó vivo de esta ley, será aprobado. Recién escuchábamos al salteño Guzmán. Bueno, es el cuarto orador. Antes hubo cruces, chicanas, en lo que se llama cuestiones de privilegio, ¿no?, donde se tiraron con de todo. Porque antes, cuando amaneció la sesión, hubo que definir si Anabel Fernández Sagasti podía votar o no. Entonces, antes de ayer, la vicepresidenta de la Nación, Victoria Villarreal, había dicho, puede votar ad referéndum de lo que decía el Pleno, pero yo autorizo. Bueno.
1: Recordemos que Anabel Fernández Sagasti, embarazada, sí, con un embarazo muy avanzado, 32 semanas, no...

0: le aconsejaron viajar, pide igual participar porque no está impedida intelectualmente, digamos, de ejercer el voto, si lo que no puede es desplazarse.
1: Si yo te digo, para ponerlo en términos jurídicos, el quilombo que desató esto dentro del peronismo, el pedido de Anabel Fernández Sagasti.
0: Pero para ahí me perdí, porque Victoria Villarroel le dice, genial, sí, yo te autorizo. Todos empezaron a decir golpista, golpista. Justo de Villarroel es increíble. Golpista, golpista, ¿no? Bueno, bárbaro. Pero por otras razones, digamos, no por las razones que se la solía asociar con el golpismo. Victoria Villarroel dice que sí, pero el peronismo con el oficialismo dice que no.
1: Dice que no.
0: No.
1: ¿Qué decía el peronismo cuando Anabel Fernández Sagasti se cortaba sol y pedía esto por redes sociales, por fuera de la estructura incluso de su bloque, más allá de que...
0: Pero su bloque le dijo que no.
1: Después de que hubo un respaldo público a lo que decía Anabel, pero puertas adentro no estaban tan convencidos de hacer este pedido porque entendían que abría la puerta a la virtualidad en el Congreso. Y ¿qué entiende el peronismo? Que para debatir leyes que van en contra de las mayorías es mejor hacerlo en el patio de tu casa conectado por Wi-Fi sin poner la carita. Entonces entendían que la habilitación de Anabel Fernández Sagasti podía abrir el abanico para que, por ejemplo, me decían, ejemplo textual hoy, Camau Espínola vote desde el patio de su casa leyes en contra de las mayorías sin pagar el costo político que venía a poner la cara. Esto me explicaban hoy. Eso también entendió buena parte del oficialismo hoy, que es mucho más fácil votar desde tu casa que ir al Congreso a poner la cara. Por eso, Patricia Bullrich, cuando empezaba la sesión, ya acordado esto con el peronismo, decidía pasar este tema de la votación virtual a comisión. Así lo decía Patricia Bullrich cuando empezaba la sesión hoy, bien cerquita del mediodía, con el quórum amplio, había acuerdo.
0: O sea, Anabel Fernández Sagasti dice, no puedo porque estoy embarazada 32 semanas. Sí. Victoria Villarroel le dice, tranquila, podés, después vamos a ver lo que pasa en el pleno, pero yo lo autorizo. Sí. Y para cagarla, Victoria Villarroel, se ponen de acuerdo el oficialismo y el peronismo, o sea, el oficialismo consigue como aliado al oficialismo, y entonces sale y le dicen que en realidad no puede votar.
1: Que en realidad lo tiene que tratar en comisión para ver en qué casos. Bueno, es que así es la política argentina, muy difícil, Romina, mira.
2: Digamos, no presencial, estos temas con la presentación de proyectos parlamentarios necesarios para poder habilitar este tema, se discuta en la Comisión de Asuntos Constitucionales. Mociono esto para que el cuerpo se expida y podamos seguir este debate en la comisión respectiva.
3: Solicito, la votación la hacemos a mano alzada. Senador Mayans, sí, ¿hacemos votación a mano alzada?
4: Hacemos votación a mano alzada, correcto.
3: Bueno, gracias, senador Mayans. A continuación ponemos en consideración la moción de la senadora Patricia Bullrich. Se vota a mano alzada, siendo aprobada, diría por unanimidad, pasa a la comisión de...
1: Unanimidad, ¿no? Toda la política de acuerdo en eso, en que, porque detrás de Manuel Fernández Sagasti, enseguida el senador Fiamma dijo, che, me operaron la rodilla, me lesioné jugando al fútbol, quiero votar de mi casa, no se puede. Pero esto no fue lo más raro que pasó hoy, sino que Patricia Bullrich agarró un cargo que no le correspondía. Digo, Patricia Bullrich ya fue ministra de este gobierno, fue candidata a presidente de otro partido, fue ministra de un anterior gobierno, pero de trabajo. Bueno, parece que no alcanza y va por la Cancillería porque se sentó hoy en su banca.
0: Sí, para Agustín.
1: ¿Qué?
0: Estuvo muy bien porque frente a la ausencia de un canciller, de una figura.
1: Sí, yo estaba escribiendo.
0: Todo bueno, pero que se ponga al frente de la diplomacia argentina, Patricia Bullrich mira a los costados y dice, che, ¿hay canciller? Parece que no. ¿Hay un jefe de la diplomacia? Parece que no. ¿Hay alguien que le está pidiendo a Brasil que por favor no expulse a nuestro embajador, que es lo que debería hacer la diplomacia? No hay nadie. Pato mira, mira, mira y se manda.
1: Y lo ve a Mayans y le dice, usted Mayans, escúchalo.
2: Yo le pido al presidente Lula y le pido a Brasil que vuelva el embajador Vitelli a la Argentina. Que eso es lo que nosotros queremos. Que se separe la política de las relaciones institucionales estratégicas que Argentina y Brasil han mantenido siempre. Y le pido que le haga llegar este mensaje al presidente Lula de parte de nuestro bloque y de quienes nos acompañan, y presentaremos un proyecto en la Comisión de Asuntos Constitucionales de Relaciones Exteriores para que así sea. Me parece muy importante que se restablezcan estas relaciones y que se separe la cuestión política. Brasil está en elecciones y eso lleva a una situación de mayor tensión.
1: Bueno, ahí estaba Patricia Bullrich pidiendo que no se retire el
0: pidiendo que nombre un canciller, Agustín. Bueno, esa es la parte que no estás poniendo al aire.
1: Bueno, sí. Pero no lo dijo.
0: Para mí que sí lo dijo. Para mí que sí lo dijo.
1: Nombre un canciller.
0: Nombre un canciller.
5: Pues estaba contestando, ¿no? Lo que había dicho José Mayans un rato antes, que le pidió disculpas directamente el bloque peronista a Lula, por los insultos del presidente.
0: Yo lo que haría es editar lo que dijo Mayans junto con lo que dijo Bullrich, mandárselo a Itamaraty, que es la cancillería brasileña, y dice, bueno, ya tenés las disculpas, total que saben, o sea, Mayans, Bullrich, no sé, están todos.
1: Son importantes.
0: Están la disculpa, y por otro lado está el pedido de que restablezcan las relaciones en términos de embajada, que hoy está reducida al mínimo que tiene que ver con los encargados de negocio, y entonces le mandas a Mayans a Bullrich, le haces un editadito y decís, che, ya está. Ahí.
5: Acá, sí. El problema,
0: las disculpas y el pedido del embajador.
5: El problema en parte, ¿sabes cuál es? Que decía Bullrich, hay que separar la política del institucional. Bueno, el gobierno, más allá de autorizar hoy en el boletín oficial el ingreso de la Marina brasileña a la Argentina para hacer operaciones conjuntas de en el Atlántico Sur, digamos, algo normal entre dos países que comparten kilómetros y kilómetros de costa sobre el Atlántico, y además son los principales socios comerciales entre sí. No solo eso, el problema es que mañana en el Congreso de la Nación, en la Cámara de Diputados, va a haber delegados de Jair Bolsonaro que se van a juntar con diputados oficialistas, entre ellos el presidente de la Cámara de Diputados, Martín Menem, en una actividad netamente partidaria. En el medio de este quilombo, ese va a ser el principio de un foro internacional que organizan algunos diputados de La Libertad Avanza, y que va a terminar el fin de semana con la firma de un documento y una especie de retiro espiritual ideológico en Mercedes, que después, si querés, te cuento los detalles, con Fogón, con Lilia Lemoine, con Iñaki Gutiérrez, hablando de batalla cultural.
0: Estoy para ir.
5: Bueno, entre ellos hay algunos...
0: Me divierte, Mercedes me divierte. Hay un montón de amigos en Mercedes.
5: Hay algunos...
1: Sí, claro.
5: Hay algunos...
0: Todos son amigos entre ellos en Mercedes. Sí, o sea, vos no podés ser de Mercedes y no ser amigo, independientemente de cuál sea la posición ideológica del otro.
1: Sí, para mí es como una Suiza de la provincia de Buenos Aires,
0: ¿no?
1: Es
0: una hermandad, Mercedes, ¿viste?
1: Entras a Mercedes...
0: Estoy para ir, sí. Me dijiste, Fogón, Lilia, ¿qué más?
5: Iñaki Gutiérrez hablando de redes. Macarena Ramírez. No va a estar Joaquín Venegas Lynch, pero va a estar el hermano Berti Venegas Lynch hablando de economía.
1: Le podemos preguntar por la empresa también.
5: También le podemos preguntar, ¿por qué no? Y van a estar la activista digital Andreira González Silva, que defendió, escuchá, un proyecto de ley de castigo físico contra el Estatuto del Desarme en favor de la seguridad ciudadana que motorizó Lula.
1: ¿A favor del castigo físico?
5: Exacto, así como lo están escuchando.
0: ¿En qué caso? No entendí nada.
1: ¿Yo te puedo pegar a vos?
5: Son todos activistas cercanos al partido de Jair y Flavio Bolsonaro, que apoya al presidente de la Nación.
0: No, esa parte entendí, Guido. La parte que no entendí es la parte del castigo físico.
5: Bueno, Fernanda Alvarenga Garófano es empresaria del sector publicitario. Participó de otra marcha hace nada, pidiendo por la liberación, y yo te hablaba antes de Andreira González Silva, que defendió un proyecto de ley de castigo físico.
0: ¿A quién? ¿A quién quiere castigar físicamente?
5: En Brasil.
0: ¿Pero a quién?
1: ¿Cómo? Por algún delito, por algún delito que...
0: ¿Pero por qué?
5: ¿Por qué? Porque Lula estaba empujando el desarme de la ciudadanía, digamos.
0: Vamos de a poco, no estamos apurados. Lula empujaba el desarme de parte de la ciudadanía.
5: Sí, exacto.
0: ¿Dónde viene el castigo físico?
5: Bueno, la activista digital, ¿no? Que es una especie de gordo Dan brasileño bolsonarista.
0: Sí.
5: Andreira González Silva, invitada otra vez por los libertarios, y mañana va a estar en la Cámara de Diputados de la Nación. Defendió un proyecto de ley de castigo físico.
0: ¿A quién y por qué?
1: No tenemos el dato, quizá.
5: ¿Cómo a quién y por qué? Defendió un proyecto de ley.
0: ¿Pero a quién castigan físicamente?
5: Bueno,
0: ¿por
5: promovía
0: qué?
5: Que se pudiera castigar físicamente a los chorros, algo así. Algo así es el.
0: Busquémoslo.
5: Bueno, ahora lo vamos a buscar, pero.
0: Busquémoslo.
5: Pero, ok, pero está bien, pero ese no te quedes nada más en esta cuestión que es importante, pero.
0: No, que no la quiero dejar pasar, me interesa un montón.
5: Bien. Por eso, pero te estoy citando más casos. Rodrigo
0: físico,
5: Piernas Sandolfato, candidato a diputado por el partido de Bolsonaro en 2022, calificó la política agrícola de Lula como una dictadura verde. Todos ellos se van a reunir mañana en la Cámara de Diputados de la Nación con diferentes dirigentes, no solo nacionales, sino también de otros países.
0: Pero escúchame, Guido, sí. Yo te estoy preguntando mi vida, porque sí. Yo estoy yendo a Mercedes. Mirá si me confundí con la información y termino con la que pide el castigo físico sí. En la Cámara de Diputados con Martín Menem. Claro, no me puedo confundir de plan.
5: No, es el mismo plan. Después todos ellos se van a Mercedes.
0: Ah, la joda empieza, es exacto. Como lo de Moyano, la joda empieza...
5: La joda empieza
0: en el Congreso.
5: En el Salón Parodi.
1: Sí,
5: exacto. Hermoso. Después siguen en el Palacio Barolo con empresarios.
0: A la noche.
5: A la tarde.
0: Ok.
5: Después hay una cena y se entregan premios entre ellos porque eso es lo que hacen a Libertad.
0: Les encanta.
5: Que les gusta dar
0: sí.
5: Y recibir.
1: ¿Quién arpa todo eso? ¿Sabe? No.
5: Esto es el foro alberdiano que lidera Sebastián Pareja, diputado de la Nación. Carinista, presidente de La Libertad Avanza, la provincia de Buenos Aires, y presidente de la Comisión Bicameral de Inteligencia.
0: ¿Después cada uno duerme en su casa?
5: Viernes duerme cada uno en su casa, el sábado se van para Mercedes.
0: ¿En un micro?
5: Y calculo que se irán en micro, no
0: chicos,
5: se van.
0: Necesito estar ahí.
5: Sí, pero escúchame, se van en micro.
0: Necesito estar ahí.
5: Pero pará.
1: Hay que decirle a Sharif.
5: Bueno, va a estar Lidia Lemoine, oradora del panel Batalla Cultural, Iñaki Gutiérrez, que está a cargo de TikTok, con Macarena Rodríguez, que trabajaba para Adorno y se fue a... al Vaticano con la nuestra, y ellos van a hablar de comunicación digital. Agustín Echevarne, de la Fundación Libertad, va a hablar del programa económico del gobierno. A la noche,
1: ¿de verdad que dice?
5: A la noche, fogón bajo las estrellas, para que los dirigentes discutan de política con cuadros militantes de La Libertad Avanza. Va a haber, sí, puede ser, ¿por qué no? Puede ser, no lo veo, Nico, no lo veo, pero puede ser. Va a haber diputados de derecha, que cada vez son más en la región, sí. De Costa Rica, Guatemala, Honduras, Perú, diputados, ¿no? República Dominicana, también va a haber algunos dirigentes españoles, diputados de Bolivia y un diputado de Chile que pide incansablemente hacer un acuerdo, Ricardo Neumann, hacer un acuerdo.
0: ¿Todos en el fogón?
5: Con José Antonio Kast, pero Kast le dice no, demasiado amigo. Así que, eso es lo que va a estar pasando mañana. Y el domingo, antes de despedirse, firman un documento. En vez de la Agenda 2030, se va a llamar la Agenda 2050.
0: Bueno,
5: y el que va a cerrar,
0: sí.
5: El que va a cerrar estuvo en este programa.
0: ¿Quién?
5: Y no es Sebastián Pareja,
1: Nicky
5: sino
1: Marquez.
5: Que es el presidente del Senado de Paraguay. ¿Se acuerdan que estuvo acá el día después de que se declaró feriado porque Paraguay le ganó a Alemania?
0: Sí.
5: Va a estar acá, está Basilio Núñez, va a estar cerrando el Congreso. Están invitados Javier y Karina Milei, pero me parece que no,
0: y después,
5: no van a ser tanto. Con Martín Menem es más que suficiente.
0: No,
5: es un hotelito.
0: Yo tengo gente ahí en Mercedes. Necesito el programa,
5: ahora te lo paso, el programa.
0: De este sábado.
5: Perfecto.
1: Yo tengo gente en Mercedes, podemos averiguar absolutamente todo.
0: Pero alguien te tiene que mandar el programa.
1: Y hay que llamar a Sharif.
5: Acá no tengo el programa, ¿eh?
1: Hay que llamar a Sharif Menem para...
5: Te lo estuve contando, pero no, vos querés...
1: Ese es el programa, ese es el detalle. Hay que llamar a Sharif Menem para ver si pone la camioneta a disposición para ir a Mercedes, como hizo con los genocidas, la visita de los genocidas.
0: Ay, chicos, qué jueves tan difícil que tenemos.
1: ¿Por qué?
0: Porque no dejas a la gente ser feliz, juntarse,
1: no, pero,
0: ir a un fogón.
1: Bueno, está bien, que vayan.
0: Creer que
5: en Tomás Jofre, que es partido de Mercedes, sí. Polo gastronómico.
1: ¿Tomás Jofre es Mercedes?
5: Sí.
1: Mirá,
5: así.
1: Pensé que era Luján.
5: Bueno, ahora lo revisamos, pero yo tengo...
0: ¿Y lo recibe Bautista Maíquez, por ejemplo?
5: No creo.
0: No, puedo decir que no. Pero Fogón le pinta,
1: ¿Guado?
5: No creo tampoco.
0: Guado menos que...
1: Pero está por ahí, está. Parece que usan la ruta.
0: Ay, por ahí van a conocer las casas de los famosos en Mercedes. ¿Tenés en serio? ¿No me lo leíste? Pero es almuerzo.
5: Acá te digo, mirá. Viernes 7 de agosto...
1: ¿Estás invitado, Guido?
5: No, es un poco demasiado.
1: Bueno,
5: te decía, viernes 7 de agosto, jornada institucional y empresaria en Cava, en el salón, primero el salón de Lía Parodi, después networking y diálogo con empresarios en el Palacio Barolo.
1: Networking es un asado, networking.
5: Entrega de distinciones a embajadores, porque hay diferentes embajadores del foro.
0: Se llaman embajadores,
5: algo claro. Así. Sábado 8 de agosto, Vivac, la experiencia argentina, Tomás Jofre, Mercedes, así se llama. ¿Ah? Hotel Cuatro Amaneceres.
1: Vamos a googlear ya.
5: Fíjate, si tiene pileta, fíjate cuáles son las condiciones.
0: Pileta. Me encantó como consigna, es verdad. Si tuvieses que irte una joda con un grupo, ¿con quién te vas? El sábado, los libertarios con Lilia Lemoine a la cabeza se hacen un fogoncito y se van a discutir sobre cómo infligir castigos físicos a la gente. No sé, no. Eso es lo que entendí de lo que dijo Carelli.
5: Parte,
0: sí, más o menos.
5: Vos
0: si tuviese un grupo, a ver, esta consigna, vamos, oyentada, piensen. Sí. Vamos, 11
5: de anoche,
0: un poco la
5: fogón
0: cabeza.
5: Bajo las estrellas. Actividad nocturna de formación y debate sobre liderazgo político entre dirigentes y cuadros militantes.
0: Espectacular.
1: Se parece mucho al campamento anticapitalista.
5: Algo así.
0: Sí, mirá si se cruzan. Grupo.
1: Sí, yo iría con Joaquín Levington de Turf.
0: Listo, ya tenés la banda ahí. Es con la banda, porque si no es muy difícil armar el grupo.
1: Él y su grupa. Yo me sumo.
0: Vos te vas con la banda de
1: Turf. Sí, debe ser una experiencia.
0: Qué guacho que sos.
1: Bueno,
0: ¿eh?
1: bueno, vos preguntaste. ¿Con
0: qué
1: te
0: guacho que sos?
5: ¿Con quién me iría?
0: Sí, grupo de joda. Tengo en cabeza.
5: Un grupo de joda, tienen que ser.
0: Acá dijimos, bueno, están los libertarios en el fogón en Mercedes. Agus pues, se va con Levington.
1: Con Levington y Turf, todo Turf.
0: Todo Turf.
5: Y yo me iría con tendría que buscar a bien en la Cámara de Diputados, ¿no? Que les gusta bastante.
1: No, qué fuerte. Bajarán
5: a algunos, ¿no? Ver ahí, buscarle el prontuario, antecedentes, y con el diputeta también, que Dios lo tenga en la gloria, finalmente demostró ser un prócer. ¿Por qué no?
0: Está bien, el diputete sí. Y los amigos, sí, que además debe seguir con ella.
5: Además, el hincha de River, y también decían un poco barra, pero.
0: ¿Siguieron juntos?
5: No, desconozco.
0: Creo que sí, fue una relación, sí, que logró sortear todos los obstáculos. Porque
1: hasta el desafuero.
0: Hasta el desafuero.
1: Mirá,
0: hasta
1: no
0: el desafuero.
1: Poco, ¿eh?
0: Bien, el diputeta. ¿Con quién? Conocido, ¿no? Como claro. Que tengo un grupo de joda muy divertido.
1: Famoso, vos te podés ir con De Brito por ahí. Con Lucich. Con Payares.
0: Rece. Sí.
1: Que te veo en esa grupa sacándole cuero a gente.
0: Sí, sí, son malísimos.
1: Por eso, te sientas ahí, te vas a dejar.
0: Y ese grupo, sumarlo a Botero, por ejemplo.
1: No, Botero y Martín Sirio.
0: Portero, Martín Sirio, no, Lucich, bueno. Payares
1: no,
0: y,
1: bueno, no vuelves más.
0: Y De Brito. No, chicos, listo.
1: Otra que Facu Moyano y todos corriendo en bolas.
0: Ah, nadie dijo Facu. ¿Qué pasó ahora que nadie dice Facu Moyano?
6: Facundo Moyano.
0: ¿Qué pasó ahora que nadie conoce a Pinocho? ¿Qué pasó, Pinocho el dealer?
1: No, bueno,
0: ¿dónde está Pinocho el dealer? Que hablamos todo el día ayer de Pinocho el dealer.
1: Pero Pinocho es un amigo.
0: Qué feo decirle dealer a los amigos que te llevan cosas, ¿no?
1: Claro.
0: Monica, sobre todo teniendo en cuenta cuando su ministro está catalogado como un delito. Bien, tenemos consigna para la oyentada y tenemos regalos, Agus.
1: 11-5-3-7-9-89-90, el teléfono bueno para comunicarse con nosotros. Les estamos preguntando con quién se irían de joda. Los libertarios se van entre ellos a darse condecoraciones y a comer asado.
0: En un fogón.
1: Fogón, de noche, con guitarra, ¿va Berti? Capaz que toca la guitarra.
0: Sí,
5: no, Berti toca, batería, me parece.
1: Pero debe, va Juaco, que Juaco es el que toca la guitarra. Bueno, la guitarra, uno que toca la guitarra, yo me llevo a Joaquín Levington.
0: Juaco toca la guitarra, vende tierra, te arma el fogón y se compra el lote.
1: Puede aprovechar la juntada para hacer unas ventas.
5: Sí, además, según los relevamientos, hoy el tope de extranjerización es del 15% sí. Y nada más. Nada más se vendió el 5, o sea que ahí todavía
0: hay
5: margen para
0: vender.
5: Negocio.
0: Bien, presten atención a la consigna. Entonces, un grupo, un equipo de trabajo, una banda, ¿con quién te irías de joda?
1: Claro,
0: es un día. Acá tuvimos Lucich, Payares, Sirio, Botero, encabezando De Brito y Lucich. Vos te vas, qué guacho. Te vas con Levington.
1: Bueno.
0: Hay un
1: te lo presto.
0: Hay un temazo de Levington con el de Conociendo Rusia. Una versión que hacen de Magia Blanca. Busquémosla, chicos. Mirá. Me haría un poco feliz. No sé si
1: bueno,
0: bien,
1: es un
0: pero él se va con el de Turf.
1: Guido está eligiendo diputados, está haciendo un casting de diputados.
5: Estoy buscando, sí.
0: Ah, Guido,
5: no, dije
0: otra
5: diputeta.
0: Vez.
5: Ah, dije
0: el diputeta, la mujer y las amigas, es un amor que sobrevivió.
1: Ojo que
0: en
1: diputados,
0: digamos,
1: tenés a Virginia Gallardo.
5: Ahí está, mirá.
1: Y tenés a Karen Reichardt. Te vas con tres libros y haces capote.
5: Yo ya haría algo ecuménico, buscaría uno de cada fuerza política, ¿viste?
0: Esto.
1: Sí, te encanta.
0: Para mí es Ritondo lo tuyo, ¿eh?

0: a venir.
1: Daniel Arabia se fue al coso de Venecia, ¿no? Al carnaval, ponele.
2: Sí.
0: ¿Qué decís que no vas a llorar?
1: No sé.
0: Te encanta.
1: Qué gallardo puede ser, ¿eh?
2: Re divertida.
0: Es una noche más.
2: Función humor, carácter.
1: Dos perritos. Y Facundo no está, pero está Huguito. No sé si será, tendrá tanta noche como.
3: No, parecen bastante más serios.
0: Porque decís que no vas a bailar.
2: Qué lindo esto. ¿Cómo se llama? Me encanta el de Conociendo Rusia.

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2: 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Yo me iría de joda con dos elencos de la tele de los 90. 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Carlos 501.
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4: Buenas tardes, Romina Equipo, y yo me voy de joda con el Mono de Capanga, Piti de Intoxicados y Levington de Una. Viene un fogón de noche con esos tres, alta joda.
5: Muy buen programa, Damián de Ramos.
6: Bien, contábamos que hay un fogón libertario encabezado por Lilia Lemoine y uno, los dos, Venegas Lynch, no tenemos idea, y un montón de otra gente que propone castigos físicos a los seres humanos, no tenemos muy claro por qué, pero vienen de Brasil, supongo que del bolsonarismo. Sí. Y entonces nos preguntamos con quién te irías de joda, si hay una joda en un fogón, y acá se dije con el diputeta, dijo Carelli, que sí, está muy bien, el diputeta, la mujer, quiero saber si ese romance prosperó, Miguel,
7: me parece,
6: solo vos
7: que
6: lo podés averiguar.
7: Me parece que...
6: Ay, no me... No, déjame creer en el amor, te lo pido, por favor.
7: Bueno,
6: déjame creer en el amor y es en ese amor tan fuerte que sortea todos los obstáculos.
7: Entonces siguen juntos.
6: Te lo pido, por favor, vos te vas con la gente de Turf. No es que no me olvidé, me preguntan, ¿y tu novio? Mati es el tipo más divertido del mundo, obvio, pero me voy de joda con vos todos los fines de semana, mi vida. Todos los fines de semana me voy de joda. Claro.
7: No, bueno, menos tóxico. Mati, menos. Dejala, soltala a la jefa un poco.
6: No quiero que me suelte.
7: Sí, porque no te quiero de joda. ¿Qué es eso?
6: Con él me voy de joda.
7: Pero no funciona. Es una
6: mujer
7: comparir.
6: De bien.
7: Necesito
6: espacio. ¿Por qué se meten todos ustedes? No quiero espacio, no necesito espacio.
7: Bueno,
6: no
7: entonces,
6: me gusta el espacio.
7: Bueno, entonces consensúa con él, con quién, a quién querés invitar a la joda.
6: O nos vamos juntos, ya pasó cualquier otra cosa, ¿no?
7: Sí,
6: juntos,
7: no, menos.
6: Invitando gente, tampoco.
7: Tampoco.
6: No me hagan pedir espacio cuando no quiero. A mí me gusta así, asfixiada.
7: Perfecto, bueno, 11-5-3-7-8-9-90, el teléfono bueno para que se comuniquen con nosotros. 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Ahora, agradezcamos, Romina.
6: Agradezcamos, por favor, te lo pido.
7: Vamos a ir de fogón y la gente de Cervecería y Maldita Quilmes nos mandó un montón de regalos. Algunas sin alcohol para Juano, que es chiquito, nuestro productor, que es el más joven. Esta es la que tomó Carelli
8: en el Mundial.
7: En
8: Messi,
7: el Mundial.
6: Sí. ¿Qué es de Messi esa?
8: Es la que le publicita a Lionel Andrés, la cara de esa cerveza.
7: Y acá tenemos muchas más, rojas, negras, mire, todo de Cervecería y Mantería Quilmes, les agradecemos muchísimo, serán bien tomadas durante las próximas horas.
8: Sí, sí. Yo la verdad que colaboré tanto, invertí tanto, que me merezco que le pongan a una de esas, no sé, turbinas donde se guarda la cerveza, o una línea que salga con mi nombre, algo, una cara, algo así. ¿Cómo está Lionel? Mira, ¿ves cómo está Lionel con la copa? Así, algo así.
6: ¿No te parece un poco demasiado?
8: Algo así con un chopi.
6: Mientras tanto, en el Congreso de la Nación, el Senado sigue sesionando, lo van a hacer hasta bastante tarde. Hay muchísimos oradores anotados, porque todos tienen algo muy inteligente para decir.
7: Muchísimos oradores, falta, mire, recién va por el séptimo orador. Hay como 28 anotados, así que esto va a seguir largo y parejo.
6: Inviolabilidad de la ley de propiedad privada, que la propiedad privada justamente se presupone inviolable, pero bueno, así lo han planteado. Uh-huh. Se retiró el capítulo 3 de la ley, había convocado una movilización muy importante que había permeado en la sociedad entera, muchos dicen el hilo rojo desde... la bandera que los jugadores llevaron en el Mundial en el partido contra Inglaterra, las Malvinas son argentinas, y esta ola de un nacionalismo que es más que bienvenido, que se opone a esta idea del gobierno de salir a vender tierras extranjeras. Bien, en ese marco la movilización no tuvo la contundencia, no sé si es que se esperaba, pero que hubiese tenido de haber seguido en pie la discusión del famoso artículo que regalaba nuestras tierras. Sin embargo, parece que hay conflictos. Natu Madana está ahí. Natu.
9: Chicos, ¿cómo están? Bien. Bueno, pasaron un par de minutos, logré volver a abrir un ojo y dejar de toser un poco, pero estábamos intentando alejarnos de la zona para buscar algún cafecito o algo para meternos por el frío, y lo que empezaron a llegar fue a través del viento los gases lacrimógenos en Perón y Callao, uno de los lugares, si querés, donde más cómodos se sienten con el camión hidrante, obviamente por la extensión de la avenida Callao. Ahora estoy en esta esquina y es impresionante lo que empezó a pasar con las marchas desde el 2023 para acá, con gente con antiparras, ¿no? Los barbijos de la pandemia se volvieron un instrumento fundamental para poder acudir a estas marchas, pero acá donde les digo todavía empezó a... Les diría que a volver al Congreso, ¿vieron esa sensación de, bueno, están reprimiendo? Bueno, entonces, aquellas personas que estaban intentando desconcentrar por el frío y la lluvia, lluvia que en este instante está volviendo, por lo menos acá, en Callao y Perón, hace que la gente se quede todavía en las esquinas, pero ojos rojos, gente mojándose la cara con el agua que sacan de la mochila. Digo, ya vienen preparados con... Venimos, ¿no?, preparados con esos instrumentos. Gente con limones.
6: Pero la policía le está disparando a los manifestantes. ¿Sabés qué fue lo que suscitó esto?
9: No, porque yo estaba en la plaza y empecé a encarar por Bartolomé Mitre. Ahí nos tuvimos que ir porque empezó con el viento que hay y por suerte llovía, porque de esa manera bajó un poco, pero lo que hizo el viento fue que los gases lacrimógenos se alejaron un poco, entonces llegaron hasta Rodríguez Peña, pero ahora en Callao y Perón la gente está... Me voy a acercar un poco a Callao porque estaba sobre Perón, pero se ve en este instante, estoy viendo como el camión hidrante en Bartolomé Mitre y Callao está mojando a la gente. En este instante, lo estoy viendo con mis propios ojos, el camión hidrante y el grito, no sé si escuchan. Por supuesto que él... Que la bronca de la gente no se mezcle con eso. No hay organizaciones acá, compañeros. No hay banderas de organizaciones. Acá está la gente suelta. Esa gente que viene acompañada por sus familias. Se notan grupos de estudiantes, familias con menores también. Había un nene que yo lo veía venir por Bartolomé Mitre hasta que una de las chicas nos dice no vayan para allá porque estaban con los gases lacrimógenos. Bueno, exactamente en Callao y Bartolomé Mitre es ahora donde está el hidrante y hace segundo nada más. Es más, desde acá lo veo como todavía con el chorrito activo, pequeño, esperando quizás el momento. No hay organizaciones acá.
8: Natu,
9: no
8: es el modus operandi, por eso te decía antes, en el momento de la desconcentración, cuando la gente se empieza a retirar, en otras marchas, es el momento donde ocurre esto, ¿no?
9: Momento de la desconcentración es el momento en que las fuerzas de seguridad lo que hacen pareciera es apurar el momento de desconcentración y como siempre, ¿no? Bueno, ahora encima abrieron ya las calles perpendiculares a Callao, la calle sigue con gente. Yo pensé que el clima los iba a llevar lentamente a su casa, pero bueno, cuando suceden estas cosas, la patria no se vende, el que no salta es un inglés. Son los cánticos de la jornada y gente que no se va, compañeros, ¿eh?
6: Pero ¿sabes si hay detenidos?
9: No sé si hay detenidos. Just the guitar, okay, cool. Estruendos. Están los estruendos que vienen de la parte de Bartolomé Mitre y Callao, donde está el camión hidrante y el hijo de puta, que ya es el denominador común, gente con barbijos.
7: Natu, ahí le acaban de mandar... un asesor del bloque de diputados del peronismo, ¿cómo empezaron esos incidentes que estás describiendo? Y se ve claramente como de la nada el camión hidrante empieza a mojar a la gente que estaba en esta esquina que vos decís,
9: Bartolomé
7: en Perón.
9: Bartolomé Mitre
7: Callao, quien conoce la zona, pizzería La Americana en una esquina.
9: Exacto, a una cuadra del Savoy, ¿no?
7: Starbucks sí. En la otra esquina, a mitad de cuadra el Hotel Savoy, y acá podemos ver cómo la gente está manifestándose tranquilamente y de repente el camión hidrante actúa. Así empezó todo, Natu. Justo me mandaron las imágenes, por eso te corté.
9: Sí, y aparte, compañeros, digo, muchas veces el estereotipo, ¿no? De, bueno, son las organizaciones entonces se reprimen a las organizaciones. No hay organizaciones. Honestamente, estoy a una cuadra, estoy sobre Perón.
6: No, pero aún si hubiesen, pero aún si hubiesen organizaciones, digamos, no se reprime independientemente.
9: Se escuchan, estruendos. Yo no sé si hay imágenes desde ahí, pero se escuchan estruendos. Les recuerdo que sobre Bartolomé Mitre y Callao está vallada, ¿no? Y históricamente ya hace muchos años que lo que se utiliza es cercar el Congreso. Sí, los estruendos claramente tienen que ver con la policía, porque son estruendos iguales, y es esa la esquina, Bartolomé Mitre y Callao, donde está una de las vallas, y después las vallas, digo, una de las vallas que siempre suele estar en Casa Blanca, ¿vieron en esa esquina? Uh-huh. Bueno, ahora no está más en esa esquina, sino que está un poco más adelante, digamos, más para el lado de 11, con lo cual aún tarda más. Cuidado, mami, vamos, vení, cuidado, chicos, están tirando muchos gases lacrimógenos acá, y los están tirando para el aire. Bueno, entonces
6: ponete a resguardo, Natalia, está en las afueras del Congreso mientras adentro el Senado
9: pero
6: está
9: sesionando. Pero es el modus operandi que decía Guido, es en el momento exacto de la desconcentración. Hay personas mayores, hay familias con menores, es una

0: potentes para el aire y con la cantidad de viento que hay, el viento funciona como un colaborador de las fuerzas de seguridad. Y el grito, ¿no?
1: Ahí, esencialmente...
0: La patria no se vende, mientras la gente empieza a desconcentrar ahora por Perón para el lado en que su la numeración, o sea, alejándonos de la parte del Congreso, en Callao y Riobamba, no, Callao, Perón y Riobamba, la gente empieza a desconcentrar porque, les digo, empiezan a tirar gases lacrimógenos para arriba y encima está habilitada la calle.
1: Sí, esencialmente,
0: entonces, la gente sale corriendo... Sí.
1: Me dicen, no sé si vos ves otra cosa, pero lo que entiendo es que son nada más que fuerzas federales, básicamente de Policía Federal, no sé si hay
0: gendarmería. Solo Policía Federal, solo Policía Federal. No se ve gendarmería, no se ve prefectura, solo Fuerza Federal.
1: Y tampoco interviene la Ciudad de Buenos Aires en este caso.
0: Claro, bueno, ahí están pasando autos civiles con la famosa lucecita azul adentro, ¿no? Es en este caso en Riobamba y Perón. Pero bueno, Callao ahora sí está, claro, la gente que estaba, el tema es el siguiente, la gente que estaba en la esquina de la Americana, en Bartolomé Mitre y Callao, ahora está donde estábamos nosotros recién, en Perón y Callao, porque por supuesto los gases lacrimógenos hicieran que la gente retrocediera, imposible acercarse para el lado del Congreso, digamos.
2: Natalia se queda ahí, Natalia Maderna está haciendo la cobertura con cuidado, resguardándose siempre, porque sobre todo, digamos, por la volatilidad de los gases, ¿no? Ese es el tema que puede terminar, además de cualquier tipo de impacto, que puede terminar complicando y mucho la respiración, la visión, así que trata de resguardarte. Hay, una participación de las fuerzas otra vez con clara, las imágenes, por lo menos lo que está contando Natalia, se los ve disparando y otra vez, ¿no? Los disparos no se están viendo al aire, no son disparos al aire como se supone que se tienen que disparar este tipo de armamento, ya lo vimos 200 veces y lo vuelven a hacer. Se acerca también gendarmería, ¿no? La que está
1: prefectura,
2: esta Policía Federal, se acerca también prefectura, la zona se pone muy complicada, incidentes, mucha tensión frente al Congreso. Nat se queda ahí, van a seguir sesionando porque esta gente tiene un montón de cosas, parece, para decir. ¿Quién está hablando ahora? Vamos adentro, esto lo veíamos afuera y vamos a estar atentos, ¿qué está pasando adentro?
3: Sigue después el senador Abad.
4: ¿Puedo dar inicio?
3: Sí, señora senadora.
4: Bueno, muy buenas tardes.
5: ¿Puedo dar inicio?
4: Señora presidenta.
3: Sí, señora senadora.
4: Bueno, muy buenas tardes.
1: María Teresa González, senadora por Formosa del PJ.
4: Muy importante. Realmente es un día
5: los argentinos y argentinas.
4: Muy importante para todos.
5: Y también es un día muy importante.
4: Y también es un día.
6: Está repitiendo la senadora. Sí.
2: No es ella la que está repitiendo.
6: Se trabó el
2: problema que tenemos con
1: la transmisión.
2: La cinta González.
1: Bueno, y el que sigue va a ser Maximiliano Abad, senador por la provincia de Buenos Aires, uno de los radicales, el marplatense, que también había adelantado que iba a votar en contra del capítulo de tierras. Romy, te adelanto también que no solo se cayó el proyecto para modificar la ley de tierras, sino que también se cayó buena parte del paquete de desregulación que estaba empujando Federico Sturzenegger, que en estas horas, en puertas adentro del gobierno, es uno de los dirigentes del oficialismo más puteados, si querés, o más insultados.
6: ¿El coloso?
1: Sí, joder, por fuera de la vicepresidenta Victoria Villarruel, ¿no? Sturzenegger, su tozudez, su
6: obstinación,
1: digamos, porque saliera este proyecto, que no defendió demasiado públicamente, salvo hoy, ¿no? Cuando ya se había caído, lo felicitó a Marcelo Rego por la ley de glaciares y dijo que se había dejado ganar por el miedo, ¿no? Cuando esta ley podía traer prosperidad, se cayó, entre otras cosas, la ley de desregulación que implicaba farmacias, también inmobiliarias, y la ley del libro, de la que estuvimos hablando con Nacho Iraola la semana pasada. Eso por ahora va a pasar para más adelante.
2: Bien, ¿cuáles son las exposiciones más esperadas aún?
6: Y falta todavía que hable Juliana Di Tullio, en un rato nada más.
2: Que había pedido que se lo impugnen a Venegas Lynch.
6: Y después, por supuesto, los cierres, ¿no? Gerardo Zamora va a hacer uso de la palabra sobre ya cerca de la medianoche, igual que José Mayans, y por supuesto, va a cerrar el...

0: debate Patricia Bullrich. Recordamos a la gente, porque no está la ley de tierras, pero sí está la ley de desalojos, que se cambia drásticamente, también se cambia la ley de expropiación, con cambios drásticos, y la ley de manejo del fuego. Son los tres puntos para los que el oficialismo tiene por ahora los votos.
1: Muy chiquitito, decía Agus, mañana en San Cayetano hay marcha de CGT y organizaciones sociales. El 12 de agosto también está convocado un paro de los gremios docentes universitarios. Bueno, acaba de salir un comunicado de Sandra Petovelo, la ministra de Capital Humano, que cuestiona la decisión de los gremios, a pesar de que el gobierno sigue sin cumplir con el fallo de la Corte y de pagar la ley de financiamiento universitario.
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0: 23 minutos pasaron de las 6 de la tarde, le venimos contando desde muy temprano que sesiona el Senado ya sin el famoso capítulo 3 que tenía que ver con la extranjerización de las tierras. Se sigue tratando la ley de inviolabilidad de la propiedad privada, que es inviolable. Ya parece como esos, viste, chistes de cha-cha-cha o película de Woody Allen.
1: No, bueno, qué fuerte.
0: Esos títulos de la... Sí, la ley de propiedad privada, inviolabilidad, que se presume inviolable. Y, de vuelta, ya me vienen escuchando hace rato que estoy aburrida, ¿no? Estoy aburrida. Sí. La gente viene, dice lo que quiere decir, repreguntás y ya sabés lo que te van a contestar a la repregunta. Y entonces tratamos de hablar con gente que nos permita pensar... por lo menos nada, algo distinto, quedarnos con duda, con angustia, con eso, pensando. Volvés a tu casa y te quedas pensando, por ahí que no nos dé respuestas, ¿viste? Por respuesta no le crea. El que te dice que tiene la posta, huile.
1: Desconfiale.
0: Huile, no la
1: crea. Bajá, que te quiere comer el bolsillo.
0: No, sí. Te van a vender algo que no, sí, o sea, no tiene ningún sentido. Sí. Dicho esto, está con nosotros Martín Redrado, a quien aprecio enormemente y lo sabe. ¿Cómo andas, Martín?
2: ¿Qué tal, Romy? Buenas noches a todos. ¿Cómo
0: te
2: están?
0: Vengo escuchando hace mucho tiempo alertar sobre que este modelo está orientado a empoderar a tres sectores y a todo lo que rodea esos tres sectores: energía, minería y campo, y algo de agro, si quieres. Uh-huh. Y que se va a hacer un país, digamos, para estos tres sectores, y que el resto se va a quedar afuera. Y me acuerdo haberte preguntado en varias ocasiones, ¿el resto qué es? Y el resto me decías, calculale 40 millones de argentinos. Uh-huh. Es un modelo...
1: A un optimista, Martín.
0: Bueno, venía diciendo eso. Cada vez que lo veo, le pregunto lo mismo.
1: Sí.
0: ¿Sigue siendo el modelo económico del gobierno de Milei un gobierno para, no sé, 4, 6 millones de argentinos?
2: Bueno, a ver, uno puede mirar...

0: Estás quedando con el 80% de la Argentina afuera, el tipo que trabaja en la construcción, el que trabaja en la industria, el que trabaja en el comercio, bueno, que son los que generan mano de obra y que son los que traccionan una economía. Una economía siempre se tracciona, Romy, si anda bien el consumo, anda bien la inversión, no la inversión en tres sectores porque tienen incentivos o mega incentivos, y porque cada vez exportás más. Y exportás más con valor agregado, es decir, con más empleo argentino, lo podés exportar al mundo. Estas son las tres, digamos, los tres ejes que debe tener cualquier programa
1: Claro,
0: económico.
1: pero no, vos decís, si no hace nada más, sí, va a ser, digo, me sorprende que estamos todos escuchando como, tipo, como Redrado te dice, bueno, si esto sigue así, es un modelo que deja el 80% de los argentinos afuera, ¿no?
2: Claro, sí, no es Miriam Bregman, es Martín Redrado el que
1: No,
2: lo
1: no,
2: dice,
1: claro,
2: por
1: no,
2: eso,
1: claro,
2: no,
1: sí, a menos
2: claro.
1: que esté militando con Bregman ahora, que
0: No, no, no, no, estamos
1: no.
0: haciendo un análisis y decir, bueno,
1: Sí. Pero, espera, pero vos dijiste, si no hacen nada, y no están haciendo nada tendiente a que esto que estás planteando se revierta.
0: Bueno, a ver, comentábamos antes, cuando uno ve estas imágenes
1: Que la represión fue
0: la
1: fuera del
0: represión y
1: Congreso, ¿no?
0: decís, che, el tema de la ley de tierras o inviolabilidad, ¿qué tiene que ver con la realidad hoy que nos plantea la gente? Vos, yo, tomamos un taxi, a mí me gusta ir al supermercado, la gente me para, me dice qué pasa con el dólar, qué veo con los precios. Y lo que percibo que todo el mundo me dice, vos, ¿qué hago para pagar mi deuda? O Martín, el sueldo no me alcanza. O sea, que la política está nuevamente desconectada de la realidad con la que transpiran los argentinos. Entonces yo aspiro a que podamos discutir, bueno, no te diría que tengo la posta, pero digamos, che, discutamos qué hacemos con el endeudamiento, discutamos qué hacemos con el tema consumo en la Argentina. Bueno, creo que esos son los temas que vienen para adelante y que lamentablemente la discusión está planteada. Es o más de lo mismo o volvamos para atrás.
1: Lo que pasa es que tampoco uno puede permitir que se lleve impuesto un país mientras estamos, por supuesto, digamos, ilegítimamente ocupados con los temas de la vida cotidiana. Tal vez lo planteamos, no lo sé, desde el trapo del partido con Inglaterra y ese las Malvinas son Argentinas. Digo, se trazó como una ola de un nacionalismo del bueno.
0: No, es que yo.
1: Pero, viste, vos decís, no,
0: Pero.
1: no tiene que ver con la agenda, sin embargo, no la podemos dejar pasar, es raro,
0: No,
1: ¿viste?
0: está claro, pero mi pregunta es: ¿dónde están los problemas y dónde está la agenda que plantea quien está gobernando para poder resolver esos problemas? A eso es lo que voy.
2: Pero
0: Hoy
2: Martín.
0: digo, la inviolabilidad. ¿Alguien está cuestionando hoy? ¿Se cuestiona en la Argentina
2: No,
0: la propiedad privada como
1: no,
0: para
1: es
0: decir? O
1: increíble, no.
0: Tenemos que buscar soluciones para el tipo que está endeudado, tenemos que buscar soluciones para cómo se consume más en la Argentina, sin volver al pasado, sin ir al plan platita, sin usar el Banco Central como la maquinita de emitir plata y pensar que con billetitos de naranjas empapelando el país vamos a resolver los problemas. Ni una cosa ni la otra, y me parece que estamos atascados en eso que yo espero que podamos, por lo menos, hacer algún aporte superador, ¿no?
2: Ahora, Martín, vos decías recién que la economía se tracciona, uno de los motores de la economía es el consumo.
0: Así es.
2: Vos escuchás, yo escuché al presidente el otro día en una entrevista con Trebuc decir que el consumo vuela en la Argentina. Vuela en la Argentina.
0: Sí.
2: Después vos planteabas el tema del trabajo.
0: Sí.
2: Y uno escucha que el presidente dice que hay trabajo de sobra, cada vez hay más trabajo en la Argentina.
0: Informal.
2: Y planteabas el tema de la deuda. Y lo escucho al presidente decir, es un asunto de privados, yo no me meto. Digamos, ¿se puede discutir con alguien que piensa así?
0: No, a ver, los números son los números y está bien, no se está mintiendo sobre eso. Ahora, siempre que vos te dicen, che, el consumo está en un pico, ¿quién está consumiendo? Porque los economistas tenemos muchos defectos. El gran defecto que tenemos, ¿sabés cuál es? Hablamos siempre en promedio. Entonces, si vos tenés los pies en el horno y la cabeza en la heladera, sí, en promedio está a 37 grados. Hay dos partes del cuerpo la están pasando muy mal.
2: Perfecto.
0: Entonces, sí, vos decís, el consumo está alto. ¿Quién consume?
2: Okay.
0: El consumo de bienes importados está en un alto. El consumo de viajes está en un alto. Entonces, eso, en definitiva. Ahora, vamos al consumo de alimentos.
2: Y está abajo.
0: Está igual. O la pregunta, algunos te dicen, no, están cambiando los hábitos de consumo. Es cierto. Mucha más gente compra online, entonces uno dice, el consumo, está bien, bajó en supermercados, pero subió el consumo online. ¿Cuánto representa el consumo online del consumo total? El 8%.
2: No llega a compensar, decís.
0: Está bien, subió un 40%, porque antes era un 5%. Pero entonces, con los números nos están mintiendo. Sí, tenemos un número récord en esto, pero
1: Se
0: digamos.
1: están manipulando.

0: Blando.
1: No, no está mal. Hacele un doble clic. O sea, la pregunta es que muchas veces...
2: Abrir el gráfico.
1: Abrir el gráfico. Y lo que pasa lamentablemente con muchos colegas tuyos, no tienen por qué, es... Che, abrime el gráfico. Desglosame el consumo, quién está... O, vamos al producto bruto. La producción total en la Argentina está creciendo. Pero hay tres sectores que van creciendo a dos dígitos y otros sectores que están en menos uno, menos dos. En promedio... uno sobre el otro, dividir por tres, te va a dar que está creciendo un 2.5%. Entonces, hay problemas puntuales, hay problemas también segmentados, sectores, cuando uno dice, la construcción le va mal. Bueno, sí, la construcción le va mal porque se ha decidido cerrar el tema de obra pública. ¿Que ha habido corrupción? Por supuesto. ¿Se puede hacer obras de infraestructura sin corrupción? Sí. ¿Cómo? A través de organismos financiados, a través de organismos multilaterales de crédito. ¿Por qué? Porque los tipos no te van a dar plata si no hay auditoría. Y esa es la manera de plantear la discusión hacia adelante.
3: Lo que pasa
1: es
3: que parte de esos fondos que había, por ejemplo, del BID, se reasignaron para otras cuestiones en el Ministerio de Economía. Pero digo, más allá de eso, para acotar un poquito la discusión, hablamos de consumo recién. Si hablamos de morosidad, que lo mencionamos, ¿qué herramienta tiene el gobierno para que mejore esa parte de la película? ¿Qué podría hacer? ¿Bajar la tasa? ¿Qué otra herramienta tiene?
1: Dos en particular. Hoy, y esto es un comentario también sobre la Carta Orgánica del Banco Central, porque uno de los ejes de la Carta Orgánica es dejar de emitir por todos lados, dejar de financiar al sector público desde el Banco Central. Ahora, como todos sabemos, la política prudencial para que los bancos sigan funcionando es que por cada depósito que cada uno de nosotros hace, vamos a poner un ejemplo, 100.000 pesos que una persona, cualquiera de nosotros, hace un depósito en un banco, obligatoriamente el Banco Central te dice, usted tiene que encajar, pues se llama encaje, tiene que dejar en la caja del banco 45%. Y un porcentaje de eso te dice, lo podés hacer en títulos públicos. Es una manera en la cual se está financiando el sector público. Es decir, ¿para qué sirven esos 45 pesos? Es para si cualquiera de nosotros va y pide el efectivo, que la plata esté. Uh-huh. Como no pasó en otros momentos, la plata no estaba. Bueno, que la plata esté y eso está. Ahora, si vos lo tenés en títulos públicos, no lo tenés en pesos. Entonces, ¿qué es lo que tenés que hacer? Una de las cosas que nuestro equipo, Fundación Capital, propone para la nueva Carta Orgánica, así como no hay adelantos transitorios, que se prohíbe adelantos transitorios, así como se prohíbe el giro de utilidades contables, así como se prohíbe letras intransferibles, es decir, financiar al sector público, eliminar la posibilidad de que los encajes estén constituidos en títulos públicos. Esto permitiría bajar encajes. Si bajas encajes, vamos a ponerlo en este ejemplo, si yo los encajes de 45%, los bajo al 20%, estoy liberando 25.000 pesos por cada 100.000 pesos que cada uno deposita. Esto permitiría tener más crédito. Y esto no es una medida populista.
3: No, pero
1: eso...
3: en el país del corralito, ¿no? No.
1: Mirá, pero algo que ha pasado es que desde... Y ha sido una política permanente. Mirá cómo tengo crisis financieras desde el 2001... Pasamos la crisis financiera internacional, pasamos periodos preelectorales, no se cayó un banco en la Argentina. Con lo cual, digamos, lo importante ahí es tener un banco central, la superintendencia de bancos, que esté monitoreando bien la solvencia y la liquidez. Cualquier sistema financiero funciona con un 15% de encaje. Otra medida que se puede dar es, dentro del Banco Central hay un organismo que se llama la superintendencia de bancos, que es el que se ocupa de monitorear que los bancos estén sanos, que la plata esté, lo que se llama es monitorear que haya solvencia y que tengan liquidez, que tengan la plata para responder a los préstamos, a los depósitos de la gente. La superintendencia, el presidente del Banco Central está por encima del superintendente, está sentado dentro de la mesa del directorio. El Banco Central puede dar lo que se llama permisos o franquicias. Franquicia significaría, por ejemplo, al tipo que está endeudado y no puede pagar en 30 días, un banco tiene la obligación de ponerlo de situación 1 en situación 2. Bueno, en lugar de 30 días al tipo que está endeudado y que está negociando, dale 120 días, para 180 días para moverlo.
0: ¿Cuál es la negociación, Martínez? Martín Redrado, con quien estamos hablando. Lo escuchaba Nacho Torres, el gobernador de Chubut, ayer, ¿no? Creo que salió, ahora lo vamos a escuchar. Pero ¿cuál es la solución? Porque el tipo que está endeudado hoy, y ahora quería ver con Agus un informe de Management and Fit que tiene que ver con esto, va a estar endeudado en 30 días y no va a solucionarlo en 60, porque no le están dando ninguna herramienta. ¿Qué va a hacer en 60 días? ¿Va a conseguir otro préstamo?
1: No, la clave
0: es que... ¿Por fuera del sistema bancario?
1: Romy, la clave es que cada solución es particular, ¿no? Si hay voluntad de pago, lo que tiene que hacer cada uno, y el consejo que doy en el supermercado, usted debe 10, ¿cuánto puede pagar? ¿1? Dígale al banco que va y puede pagar 1, y que en lugar de pagar en 90 días, lo va a pagar en 5 años. Esa es la solución.
0: Pero la tasa hace que igual esa deuda del 1 sobre 10 sea impagable.
1: La tasa se la tiene que fijar, ya tiene que quedar fija hoy. La renegociación, la tasa tiene que quedar fija, como para que el tipo sepa que va a pagar 1 todos los meses.
0: Pero mira, léele ese número.
2: Sí,
0: que
2: la pregunta.
0: Una de tantas, ¿eh? Sí, mira,
2: una encuesta larga que tiene que ver con el estudio de opinión pública de Management Anfit, que saca todos los meses. Una de las preguntas es: pensando en la situación actual, ¿cómo pensás que va a ser más adelante? Bueno, el 2,1% dice que va a mejorar. El 3,2% piensa que en 4 o 6 meses. Va a ser algo mejor.
0: Su situación económica va a estar mejor.
1: Su metro cuadrado.
0: Su metro cuadrado.
2: El 13% piensa que puede mejorar entre 6 meses y un año. Eso piensa el 13,5% que puede mejorar. Y los que no piensan que puede mejorar son el 40%.
0: Uh-huh. Nunca.
2: Que dicen no va a mejorar.
1: Uh-huh. No va a mejorar ni en el próximo año.
0: Nunca.
1: Ni nada.
0: No va a mejorar, punto.
2: Uh-huh. ¿Cómo...? ¿Cómo le ofreces un salvavidas al tipo que piensa que nunca va a mejorar? Porque, más allá de la tasa fija, vos hoy vas al banco a intentar renegociar y te dicen, sí, te damos una tasa fija del 7,5 más UVA, ¿no? Más cálculo.
1: Eso sí es un crédito hipotecario, un crédito para comprar un auto, pero si estás en una situación de...
2: Moroso incobrable.
1: De moroso incobrable, el Banco Central puede dar estas franquicias, puede bajar encajes, esto permitiría también, bajar tasas. Pero en definitiva, vos me estás haciendo una pregunta todavía mucho más profunda. ¿Cómo le devolvés esperanza
2: al desahuciado?
1: Al 45%. En realidad, lo que tenés que presentar es decir, discutir qué hacemos para que haya más consumo, que haya más inversión. Yo te puedo decir aquí algunos instrumentos, pero realmente lo que me estás preguntando es... Dame un programa económico. Si tenés un rato, te puedo dar un programa económico que creo que es lo que hay que hacer en la Argentina, pero te diría tres vectores fundamentales. Uno es una revolución impositiva donde uno baje impuestos, por ejemplo. ¿Cómo se consume más? Cada uno de los trabajadores que está en relación de dependencia paga un 18% de impuestos al trabajo. Si vos bajás del 18 al 9%, lo que tenés es un 9% más de poder adquisitivo. Eso va directamente al consumo y eso no es inflacionario. Vos tenés que trabajar también sobre el tema, recién lo hablábamos, el segundo vector es...
0: Pero tienen que resignar recaudación segura en pos de consumo...
1: ¿A dónde va ese 9%? El tipo que gana 1 millón de pesos, si le dan 90.000 pesos más, Romy, ¿qué va a ir a comprar más alimentos? Eso es más IVA, eso es más impuesto a la ganancia para el supermercado. Eso no es fuga de capitales, no es la posibilidad de que vayan a los 90.000, de esos 90.000 pesos se vayan al dólar. Estamos hablando de justamente de poder atacar lo que los economistas llamamos la propensión a consumir.
0: ¿Por qué no
1: que
0: lo
1: tienen?
0: Hacen?
1: Eso preguntarle a...
2: Ahora, pero gobierno, resiste,
0: ¿no? Martín. Pero quiero entender algo. No, porque mi hija más chiquita, todavía veníamos hablando, y me decía, pero alguien lo puede hacer, alguien podría decir, que no se pague tanto, que... Alguien, esta idea, por ahí de un adolescente, pero la transmito a la oyentada y a Redrado que está acá, como alguien puede tomar la decisión política de sin sacrificar, en este gobierno, por ejemplo, el famoso déficit, los ingresos o la recaudación, decir, ¿sabes qué? Te bajo del 18 al 9 y ese 9 va a consumo.
1: Sí, claro.
0: ¿Quién puede tomar esa decisión?
1: El ministro de Economía. Perfectamente.
0: Podría.
1: Para crear nuevos impuestos hay que ir al Congreso. Uh-huh. Para bajar impuestos no hay ningún problema. De hecho, lo han bajado retenciones. Por ejemplo, se ha bajado retenciones contra nada. El gran tema de la Argentina, de fondo también, que toca lo social y lo económico, es la informalidad. Nosotros no podemos tener 50% de los trabajadores que están en la informalidad. Entonces, si bajás retenciones, genera algún incentivo para blanquear trabajadores. Si lo tuviera que sintetizar, el plan sería el plan BB, blanquear y bajar impuestos. Es decir, la clave para que esto sea socialmente inclusivo es que tengas más trabajadores que aportan más al sistema, que puedan consumir más, que tengan mejor salario, y de esa manera poder tener, en lugar de el 50% de la economía formal, que, no te digo que el 100% de la economía sea formal, pero que el 75% de la economía formal, es decir, que puedas reducir a la mitad la informalidad, es muy factible.
3: Claro, pero vos hablabas, decías, después del 2001 no se cayó ningún banco, ¿no? Hubo muchos blanqueos, de hecho, al blanqueo de este gobierno, en términos numéricos, le fue bien, digamos, recaudó mucho dinero. Está la ley de inocencia fiscal, igual la gente no termina de sacar la guita del colchón, como diría Toto Caputo, hay una deuda externa, no se sabe, afuera del sistema bancario, en muchos casos en las mismas cajas de seguridad de los bancos. ¿Y por qué no se genera esa confianza, en todo caso? Digo, vos decís, falta un programa económico, pero hay algo más.
1: Bueno, siempre un programa económico te tiene que dar un horizonte. Y hoy Argentina no tiene horizonte. Estamos discutiendo el día a día. Entonces, digamos, cuando vos no te... Voy a un tema, la política cambiaria. Digamos, ¿cuánto se está discutiendo? Hasta el propio vocero presidencial te tira otro número.
0: Ese número me interesaba un montón. El otro día casi te pregunto, pero te esperé. Algunos decían fue temerario, pudo llegar a provocar una corrida poniendo un dólar a 1.800, ¿no? Fue que dijo el vocero.
2: Javier, sí.
0: ¿Vos lo percibís así?
1: No, yo mira, siempre en economía, Romy, te digo, es... no tomes una sola variable. Esto de decir, che, ¿cuánto tiene que estar el dólar? Bueno, ¿cuánto vas a cobrar de retenciones?
0: Pero que lo diga el vocero, digo, ¿qué genera clima?
1: Yo lo que te diría es, ningún funcionario público, ni siquiera el presidente del Banco Central, y te lo digo habiendo estado
0: en
1: ese lugar casi 6 años, puede hablar del tipo de cambio. Hay que hacer. Hay que mostrar, digamos, el Banco Central está todo el día comprando, vendiendo, comprando futuros, comprando bonos. Con los hechos... estás manifestando, pero no...
0: Pero digamos, que se abstengan, decís vos, de especular a cuánto puede estar el dólar.
1: Ningún funcionario, ni el ministro de Economía, tiene que dar ningún valor del tipo de cambio. Hagan, laburen, muchachos, en el día a día, y lo que sí hay que, digamos, hay que pedir, hablamos antes de entrar al aire de qué nos preguntaban desde el exterior. Bueno, nos preguntan qué es el dólar MEP, qué es el dólar CCL, digamos, tenemos que sacar todavía las restricciones que le quedan a la política cambiaria, y eso es un tema central también en términos de confianza, en términos de dar un horizonte. Voy un clic más, si querés, en términos de qué pasa con los blanqueos. Si vos tenés una economía que se maneja en efectivo, a todos nos es mucho más práctico, nos manejamos con QR y demás, pero en Florencio Varela la gente va y se maneja en efectivo.
2: Sí, sí.
1: El 50% de la economía se maneja en efectivo. Entonces vos lo que tenés que dejar, si querés que el dólar realmente entre en el consumo, tenés que dejar que circule como efectivo también, como ocurre en Uruguay. Entonces vos vas a un supermercado en Uruguay, en Montevideo, y podés pagar con pesos uruguayos o con dólares. Bueno, esa es la manera. Entonces la gente todavía tiene desconfianza de ir a los bancos.
0: Pero, ¿sabes qué? Martín, vos hablas de desconfianza siempre. Me acuerdo, mira, estoy tratando de pensar una nota hace 2 años, no sé, venías de Singapur, no me acuerdo de dónde, y me dice, ¿y cómo ve la Argentina? No sé, lo primero que te pregunta es, ¿y el cepo? ¿Para qué voy a enterrar la plata si después no la puedo sacar?
1: Exacto,
0: bueno, ahora es... y el bueno, siempre, digamos, parece que tienen que estar transmitiendo embajadores no oficiosos, digamos, para ponerte un título, a vos,
2: a los consultores, en general.
0: Sí. Tienen que estar transmitiendo una confianza que el gobierno no transmite, evidentemente.
1: No, o tenemos que decir la verdad. Mire, acá hay 3 sectores que le va bien. Cuando yo voy al exterior hablo siempre positivo. Apueste a estos 3 sectores y después vea el resto, ¿no?
0: Trato de pensar. El gobierno sigue manifestándose sobre el déficit y la inflación. Vuelvo a una viejísima charla que tuve con vos, que me decía, es fácil bajar la inflación con la... la paz de los cementerios. Claro, si nadie más consume nada, mañana hacemos así, decimos no tenemos un peso para consumirle, pero no es la idea.
1: Oh, por supuesto.
0: ¿Qué hizo este gobierno hasta ahora? ¿Cuál es tu análisis del gobierno hasta ahora? Porque también para saber, digamos, qué decirle a los que nos están escuchando, que están muy preocupados, por ahí vos me decís, no, mira, hasta ahora hicieron bien, es una cuestión de tiempo.
1: Macri
0: dice, a nosotros nos faltó el tiempo, pero en un segundo mandato lo hubiésemos conseguido.
1: No, hay que poner las cosas en su balanza. Hay 3 cosas que no iban más en la Argentina. No iban más en la Argentina de un gobierno que gasta más de la cuenta. decir, el equilibrio presupuestario, y a mi juicio esto, un gran mérito es que se ha hecho carne en la sociedad. Cuando a mí me preguntan, ¿hay una marcha, puede haber una marcha atrás el año que viene, puede haber una vuelta al pasado? Nos toca por mi laburo en el sector privado. Gente que, bueno, te cuento tema personal que me sorprende. Yo tengo un área donde trabajamos mucho en el tema mercado de capitales, financiamiento, búsqueda de inversiones, aparte de la macroeconomía y programa de política económica. Desde marzo hasta acá, una empresa por semana nos viene tocando la puerta para reestructurar sus pasivos. Entonces, digamos, ahí hay un tema que está, digamos, que las empresas también tienen...
0: Deuda
1: que, digamos, la voluntad está de pagar, pero no está ahí la solución. Entonces, la pregunta es, ahora, muchos de esos empresarios me dicen, Martín, me va mal, pero no quiero volver atrás. Y yo lo que percibo, y esto quizás es una...
0: ¿Atrás que es el kirchnerismo?
1: Claro, a que me digan, che, no, que venga el plan Platita... Que venga.
0: Massa, eso es atrás.
1: No, lo pongamos el nombre apellido, pongamos el término política.
0: A ver, el último año de gobierno de Alberto Fernández fue Massa, digamos, ¿no? Manejaba desde el Ministerio de Economía.
1: Yo no pondría en términos.
0: Lo trato de entender atrás.
1: Sí, atrás es básicamente emitir sin control, tener
0: déficit.
1: Tener déficit, tener una deuda que aumenta. Sí, lo que se ha hecho carne en la Argentina, me parece importante, es el piso del nuevo edificio que debe construir Argentina debe tener equilibrio presupuestario. Primer punto. Segundo punto, un banco central no puede financiar al sector público. También. Tercer punto, diría, hay que integrarse, y aquí sí digo, es la mitad del vaso lleno, hay que integrarse de manera productiva con el mundo. Y en esto Argentina ha bajado aranceles para permitir que ingresen productos importados, pero no hemos tenido la habilidad de negociar que nos bajen aranceles a nosotros. Hoy nada se da a cambio de nada. Entonces, hay un nuevo piso, yo te diría que es el equilibrio presupuestario y la emisión monetaria para satisfacer las necesidades del sector privado. Ese es un piso. Ahora hay que construir el edificio.
0: Martín, vos decías...
1: Son pilares, digamos.
0: Yo te quiero hablar de un programa económico, decía, yo tengo un programa económico. No nos da el tiempo y entiendo que digamos que hay partes que son muy técnicas.
1: Exacto.
0: Pero ese programa económico, ¿quién lo ejecutaría? Digo, hace nada Hernán Lacunza se lanzaba su candidatura presidencial. Presidencial, ¿no?
2: Sí.
0: Presidencial. Sí. Bien.
2: Dijo quiero ser.
0: Quiero ser. Bueno, vos tenés un plan para vos, para un gobierno tuyo, para un gobierno de alguien, no, ¿para quién?
1: Ya a esta altura del partido, Romy, la verdad que no estoy para... Quiero que le vaya bien a la Argentina, no tengo una vocación ni un deseo personal, yo ya he sido presidente de la Comisión de Valores, vicecanciller, presidente de Banco Central, cuando miro hacia atrás en mi carrera a los 22 años, cuando me recibí la UBA y digo, sí, ya todo lo que hiciste y demás, el 75% de mi carrera lo hice en el sector privado. Al único que le rindo cuentas es a mi mujer y a mi familia. Si tengo que tomarme un avión mañana porque me piden que dé una conferencia sobre el futuro de las monedas en el mundo, no le tengo que dar. Entonces,
0: y si quieres ir con tu mujer, podés, digamos.
1: Claro.
0: Claramente.
1: Y fui con mi mujer.
0: No generaría ningún escándalo.
2: En la foto no pasa nada.
0: Nada.
1: A todos lados viajamos con mi mujer. Pero, no, a lo que voy es lo siguiente, es que uno puede colaborar desde muchos sectores y no necesariamente... Yo hoy estoy muy contento trabajando, ayudando del sector privado, de empresas argentinas que puedan invertir o empresas...
0: Pero no son las empresas las que ejecutan un plan económico de gobierno,
1: pero
0: Martín.
1: Digamos, está bien, pero uno puede colaborar de muchas maneras.
0: ¿Con quién? ¿Dónde te sentirías cómodo colaborando?
1: Yo me siento cómodo con mi equipo de Fundación Capital.
0: Martín, te dije que estaba aburridísima. Decime, ¿con quién? No te veo con el peronismo.
1: Todavía
3: en
1: algún
3: momento estuviste cerca de Massa.
1: ¿Estuve?
0: Sí.
1: En un momento fue en el año 2013. Claramente me planté delante de Cristina. Y bueno, en el 2013 hubo esta idea de la reelección. Pero nunca tomé ninguna posición. Podría haber sido candidato a diputado y demás, y nunca lo tomé. Una cosa es colaborar desde el punto de vista de dar ideas económicas, formar parte de un equipo.
0: Pero
1: estaba Miguel Peirano. Todavía no hay nadie en la cancha, es muy temprano.
0: No hay nadie en la cancha todavía.
1: Todavía es muy temprano, pero tampoco que nos mate la ansiedad, Romy. Mirá para atrás las últimas elecciones, 6 meses antes no sabíamos el nombre del presidente. Entonces, ¿qué esta ansiedad de ir con uno y con otro? Che, discutamos ideas. ¿Cuál es el país que queremos? Primero, ¿queremos un país para 48 millones? Bueno, decime con qué instrumentos. yo acá discuto instrumentos, acá discuto qué tipo de políticas públicas. Después veremos dónde eso cae, si no cae, si hay otro que viene, che, no, en lugar de bajar impuestos habría que aumentar el gasto en tal cosa. Bueno, esto es lo que hay que discutir hacia adelante.
0: ¿El anarcocapitalismo, digamos, es viable a 2 años y pico?
1: A ver, en ningún
0: lugar... Pero vos estudiaste mucho, Martín.
1: Sí, en ningún lugar del mundo...
0: No aparecen.
1: En ningún lugar del mundo funciona... digamos un estado donde no hay seguridad, donde no hay salud pública, donde no hay buena calidad de educación, lo que ha sido y siempre uno tiene que hacer políticas públicas dentro de la idiosincrasia de los argentinos. Todos nosotros pudimos crecer porque en mi caso yo fui a la universidad pública, mi padre fue a la escuela pública, mi abuelo cuando llegó de España tenía colegio primario. Es decir, la educación fue una de las bases de la movilidad social que tuvo la Argentina. Por lo tanto, digamos, un Estado que tenga capacidad, gestión... Nadie está hablando de inteligencia artificial, en cómo podemos manejar mejor el Estado de manera más inteligente, cruzando datos. Nadie cruza datos en el sector público de... quién paga impuestos, quién no paga impuestos, a nivel provincial, a nivel municipal. Hay muchísimo para hacer y que realmente no se está discutiendo. Y bueno, me parece que eso, hoy por hoy, más que discutir hombres, discutamos qué hay que hacer con la Argentina.
0: Primero las ideas, después los nombres.
1: Las ideas, los proyectos, la capacidad de ejecución, porque ideas sin ejecución son solo una ilusión. ¿Quién tiene capacidad de llevarlos adelante? Pero está claro que digamos, hay muy pocos experimentos de anarcocapitalismo que terminen saliendo bien.
0: Pedrado, muchas gracias.
1: Un placer, ¿eh?
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2: 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Y tenemos ganador del vinito Domín Busquet. 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
0: Bien, las afueras del Congreso, la policía detiene a un manifestante, sigue el quilombo, siguen adentro del Congreso esta gente que tiene un montón de verdades para expresar hasta como las 12 y pico de la noche, porque todos quieren, ¿a quién se le va a negar un clipeo, no? A nadie se le niega, un ratito.
2: Un reel,
0: una viralización en redes, una cosa así. Bueno, atención con lo que está pasando en las afueras. Mañana también, ya adelantaba AUS, manifestación, convocatoria, marcha San Cayetano, viernes caliente. Nos volvemos a encontrar a las 5 de la tarde, si todo está bien, porque uno propone...
2: Dios dispone.
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0: Hola, ¿qué tal? Bienvenidos a Quién Sos. 7:03, un día bien caliente, fuera y dentro del Congreso Nacional. Realmente hace ya varios minutos, diría casi 2 horas, que viene habiendo un acto represivo allí frente al Congreso de la Nación, con la gente que se manifestaba en función del reclamo por lo que se está tratando en el Congreso de la Nación, que más allá de haber eliminado por ahí el punto o el capítulo más conflictivo de la ley, que tenía que ver con la ley de tierras, hay otros puntos de debate que generan controversia. La ley del fuego es una de ellas, y claro, la gente se ha movilizado, incluso con esta lluvia, pusieron las vallas, hubo un enorme dispositivo de fuerzas de seguridad, y empezó la represión policial, ¿no? Gases lacrimógenos, carros hidrantes. Ahora, en este momento, sigue ese proceso represivo en los aledaños del Congreso de la Nación. Vamos a ver si nos podemos trasladar dentro del Congreso de la Nación, qué es lo que está sucediendo allí. Recordemos que es un momento clave también para decir cómo se va a votar esta ley que propone el Gobierno Nacional y que en algún momento, como parte de la estrategia oficial, habían decidido adelantar el viaje del presidente Javier Milei de tal manera que Villarruel quede en funciones como presidente y no pueda presidir la sesión del Senado de la Nación, porque en caso de desempate, bueno, temían que Victoria Villarruel no vote en sintonía con el propio Gobierno Nacional. Ustedes saben que está toda la relación absolutamente rota entre la vicepresidenta y el presidente de la Nación. Hay gente que se está refugiando fuera del Congreso, en los bares y restaurantes aledaños, pasan carros hidrantes, sigue el proceso represivo. Vuelvo un ratito adentro del Congreso porque se dio también una situación inédita. Anabel Fernández Agasti había pedido participar de la sesión de manera remota porque está transitando un embarazo de riesgo. Y lo insólito era, Patricia Burri se había negado, lo había hecho explícito en algunas conversaciones radiofónicas que tuvo a lo largo de la jornada, pero quedó finalmente inhabilitada para votar en la sesión de hoy. Patricia Burri pidió que el pedido se trate en la Comisión de Asuntos Institucionales, y lo que digo como curioso es que el bloque del peronismo estuvo de acuerdo y se aprobó por unanimidad, ¿no? Así que, bueno, ha quedado fuera de esta posibilidad. Vuelvo otra vez afuera del Congreso de la Nación. Vemos gente con sangre producto de la represión. Insisto, una jornada muy, pero muy tensa en los alrededores del Congreso de la Nación y unos discursos duros también dentro del Congreso de la Nación. Está hablando ahora Carlos Linares, que es senador de Chubut del Partido Justicialista. Vamos a escucharlo un poquito.
1: Hincapié, porque escuché a compañeros de bancada mía que hablaron y profundizaron distintos temas. La ley de fuego es un tema que a la Patagonia tiene mucha incidencia, mucha. En el último verano, entre toda la Patagonia, Neuquén, Río Negro, La Pampa, Chubut, Santa Cruz, 230.000 hectáreas se prendieron fuego. No teníamos preparado, no estamos hablando de una ley de para prevenir. Me acuerdo que en ese momento los gobernadores patagónicos buscaban ayudas, tener una ley que realmente evite este tema. Tuvimos que recurrir al gobierno de Santiago del Estero, que aportó el avión hidrante más grande que tiene este país y que lo puso a disposición de la Patagonia. Pero de eso no se habla. ¿Qué pasaron con las tierras? ¿Cómo se van a la...? No, eso era un negocio, atrás de eso, liberarlas para que con esta ley se puedan empezar a hacer los negocios.
0: Bueno, ahí estaba, Carlos Linares, senador de la provincia de Chubut, del Partido Justicialista, claro, ¿no? La ley de fuego. Ahí hay una observación sobre lo que pasa muchas veces con el incendio de distintos terrenos para prepararlo para el desarrollo inmobiliario. Estamos hablando de incendios provocados por la por las propias personas, precisamente porque detrás de ello hay un negocio, y esto me parece que es también lo que se está tratando del Congreso y que genera enormes, enormes polémicas. Vamos a volver en un ratito al Congreso, pero también vamos a tener alguna entrevista para tratar de ahondar de qué se trata la ley de fuego, qué es lo que protege y qué es lo que quiere hacer el gobierno con esta iniciativa que se está debatiendo, insisto, en un clima muy caliente en el Congreso de la Nación y un clima más caliente aún fuera del Congreso de la Nación, donde, insisto, siguen las acciones represivas de las fuerzas de seguridad con escudos. Estamos viendo que se ha encendido, yo no sé si es un auto, ¿no? Hay fuego también muy cerca del Congreso de la Nación. Está muy tensa la situación en el Congreso de la Nación. Pero déjenme arrancar con una reflexión sobre algo que ha pasado a lo largo de esta semana, que tiene que ver un poco con, diría yo, la visión que tiene el gobierno sobre los pobres. Voy a arrancar con un audio de unos 2 minutos de Alejandro Sarubi Benítez, que es un abogado panelista del stream libertario Carajo, que es el stream de Santiago Caputo, ¿no? Se lo conoce como Gordo Leyes, Alejandro Sarubi Benítez, y es impresionante, impresionante lo que dicen. Escúchenlo.
2: Alojar por completo la plaza.
3: Y te quiero preguntar por la micro.
2: También el trazado de avenida.
3: La
2: de
3: diaria de los sectores urbanos. Que yo sé que son difíciles de medir.
0: No, este no es, ¿eh? Este es el de Milei. El de Alejandro Sarubi Benítez. Alejandro Sarubi Benítez, que es el abogado panelista del stream libertario Carajo. Insisto, se lo conoce como el Gordo Leyes e hizo una reflexión sobre los habitantes de la provincia de Buenos Aires.
4: La provincia de Buenos Aires, en mi humilde opinión, sobre todo lo que tiene que ver con el conurbano bonaerense, ¿no? Y
0: a ver, se nos está colando el audio de un canal de televisión, ¿sí? Y nadie va a entender nada si lo ponemos de esta manera. A ver si podemos emprolijar eso, ¿eh? A ver si podemos emprolijarlo y arrancamos finalmente con el audio de Alejandro Sarubi Benítez. ¿Está todo ok ahora? Dale, vamos a escucharlo.
4: En mi humilde opinión, sobre todo lo que tiene que ver con el conurbano bonaerense, ¿no? Sí. Y la inmensa porción de gente que desde mi punto de vista ya no tiene salvación. Para mí ya no hay retorno ahí. Pase lo que pase, gane quien gane, vas a seguir siendo lo mismo porque vos tenés un problemita cultural y de marginalidad que además ni siquiera empezó con el kirchnerismo. Muchísimo antes.
5: No, desde antes.
4: Para mí no tiene vuelta la provincia de Buenos Aires. Entonces, yo tengo una serie de propuestas. Bueno, voy a sumar una cuarta ahora porque me gustó esa. Que la primera sería, bueno, la esterilización. Esa me gustó. Me encanta. Yo cercaría todo el conurbano bonaerense. Levantaría un muro de 15 metros de altura con snipers arriba para que nadie pueda cruzar, además. Obviamente, daría la posibilidad de no quedarse ahí, pero con portación de cara. Sería totalmente arbitrario a la hora de decir quién pasa y quién no. La segunda opción es, si por una cuestión presupuestaria, levantar ese muro es muy caro.
6: Sí.
4: Y si no hay guita para, digamos, no hay plata para mantener a los snipers, porque van a tener que ser por lo menos uno cada 10 metros, directamente independizar a la provincia de Buenos Aires, o mejor dicho, expulsarla del territorio nacional. La otra es directamente independizar a la provincia de Buenos Aires, o sea, expulsarla del territorio nacional. Y decir, bueno, hace tu propio país con alcohol y mujerzuelas como te gusta a vos y listo. Y la tercera, que quizás a priori presupuestariamente hablando puede parecer un poco cara, pero en realidad no lo es, de hecho bastante económica en proporción, que es todas las mañanas tirar napalm desde aviones. ¿Ves? Yo creo que esa puede ser una opción bastante interesante, sobre todo teniendo en cuenta que es un territorio que ya no tiene retorno, ya está.
0: Bueno, ahí está, Alejandro Sarubi Benítez, panelista del stream libertario Carajo. Y, a ver, lo que dijo es la expresión cruda, sin pliegos, sin cabildeos, de lo que opina Milei. Cuando el gobierno habla de la gente de bien, te está diciendo nosotros, por ellos. Cuando dice mandriles, ensobrados, corruptos, te habla de los que no piensan como ellos. Los bonaerenses son, a los ojos libertarios, irrecuperables, ¿no? Así lo dijo este abogado. Y lo son porque son de una provincia gobernada por un opositor. Por eso además piensan eso. Pero principalmente en la cabeza de este energúmeno de Sarubi Benítez son irrecuperables por pobres. Cuando se la agarran contra los extranjeros, no se la agarran por extranjeros, sino por pobres. Se la agarran con los que vienen a estudiar, a buscar mejores horizontes. No se la agarran con los extranjeros ricos, con los que están o con los que eventualmente vienen a comprar las tierras para explotarla. Es más, hay un proyecto libertario por el cual quieren cobrar al extranjero pobre un canon para estudiar en un establecimiento público o ir a un hospital público. A un extranjero, vale aclarar, que paga impuestos, que consume y gasta en la Argentina, pero le dan beneficios impositivos a las grandes multinacionales con el RIGI, que hacen fortuna llevando su producido al exterior. El problema, insisto, son los pobres, porque los pobres molestan, porque los pobres quieren cobrar mejores sueldos, ir a un hospital público y que haya insumos, ir a la escuela pública porque a la privada no pueden y quieren ir a una escuela y que no haya paro porque los docentes paran porque también tienen sueldos bajos y también están bajo el umbral de la pobreza como sus propios alumnos. Los pobres molestan, no es gente de bien. La gente de bien son los evasores, evasores a los que Milei calificó como héroes. La gente de bien son los legisladores que vetan aumentos a los jubilados y a ellos Milei los homenajea con un asado en Olivos, como ya sucedió. Los pobres, en cambio, molestan. No solo molestan, son irrecuperables, burros, irresponsables. Entonces, ¿qué se jodan? Si tomaron deuda para poder tener techo propio o para pagar gastos corrientes, como comprar comida, y ahora no pueden pagar esa deuda, ¿qué se jodan? Claro, que se jodan por pobres, por tener los sueldos bajos. Y te lo dice Milei, no te lo estoy diciendo yo, te lo dice el propio Milei. Fíjate esta conversación que tiene con Esteban Trebuc a propósito de este tema.
3: Te quiero preguntar por la micro, la diaria de los sectores urbanos, que yo sé que son difíciles de medir porque este es heterogéneo.
2: Y entonces, la economía. O sea, vamos a estar discutiendo apreciaciones, o sea, sentimientos. Yo no discuto sentimientos, yo discuto datos.
3: O sea, si te pregunto la micro, ¿cuál sería la respuesta?
2: La pregunta es la siguiente.
3: A ver.
2: ¿Vos qué me estás sugiriendo? ¿Que yo meta la mano del Estado para beneficiar o salvar a un sector? Que es beneficiarlo. ¿Es eso cuando me hablas de micro?
3: No, yo te pregunto...
2: Porque yo digo, puedo describir, si querés te puedo describir los problemas que tiene el kiosquero en la esquina. ¿Y qué me estás sugiriendo? Porque digo, ¿me entendés? O sea, yo tengo acá las palancas. Entonces, ¿vos qué me estás sugiriendo? Digo, ¿que yo vaya y lo salve? Entonces la pregunta es, ok, si tiene un negocio que no rinde y que tiene problema, ¿con qué lo salvo? Porque yo el otro día escuchaba a alguien bastante imbécil diciendo, pero vos... tenés sectores que le va muy bien, pero vos tenés que ir a salvar lo que les va mal. Eso es de una brutalidad y de una ignorancia enorme. Mirá, te voy a explicar, por ejemplo, cómo mató gente eso en la pandemia. Te voy a explicar. Digo, los que se quieren meter a ponerle los deditos, y además, ¿vos te crees que eso es gratis? Digo, ¿vos te crees que, ahora entramos en otros detalles, pero seguime el argumento.
3: Dale, esto
2: es importante, dale, porque en el fondo el que te propone tocar la micro te está proponiendo hacer corrupción. Es de corruptos eso. ¿Te das cuenta? Es decir, que los que agarran y quieren tocar la micro y todo eso son asesinos potenciales, según lo que... todo depende de que estén tocando. Sí.
0: Ahí estaba Javier Milei. Milei no entiende cuál es el papel del Estado. Para Milei no hay que salvar a los pobres, no hay que salvar al pequeño comerciante, no hay que ofrecer una red de contención a nadie. Es la ley del más fuerte. El que ayuda, dice, es corrupto y es un asesino potencial. Lo acaba de decir. Eso es lo que piensa Javier Milei. Hace un tiempo, Milei le hizo juicio al periodista Ari Lijalad por comparar su retórica con el discurso nazi. La ley del más fuerte en el régimen de Hitler se refiere a la aplicación del darwinismo social, a la supervivencia del más apto a las razas humanas. Para Hitler, la vida era una lucha constante donde los más fuertes debían dominar o destruir a los débiles. Para Hitler había que destruir a los más débiles. Bueno, Milei y alguno de sus adláteres, de sus seguidores, evidentemente parece que piensan lo mismo. Bienvenidos a ¿Quién sos?

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1: Siete de la tarde, 20 minutos. Es realmente feroz la represión que hubo alrededor del Congreso. No ha terminado la historia, están las fuerzas de seguridad, los carros hidrantes. Hubo balas de goma también, ¿no? No lo había advertido, pero en algunas imágenes vi disparado una fuerza de seguridad. Bueno, un ámbito bastante convulsionado, todo lo que sucede alrededor del Congreso y una discusión caliente dentro del Congreso de la Nación. Pero me voy a meter en otro tema caliente para hablar con Carlos Quintriqueo, que es vicepresidente de la cooperativa CALF, que es Cooperativa Provincial de Servicios Públicos y Comunitarios de Neuquén Limitada. ¿Por qué digo esto? ¿Por qué digo caliente? Porque la embajada estadounidense amenazó a directivos de esta cooperativa con quitarle las visas si avanzaba un negocio con la empresa china Huawei, ¿no? Una amenaza insólita, ¿no? De la embajada de un país a una empresa que está teniendo negocios en la Argentina y que la embajada le dice que no tenga negocios en la Argentina. Bueno, con Carlos he hablado hace un ratito nomás, pero quería ponerlo aquí al aire en Radio con Vos para abordar nuevamente esta situación porque me parece realmente de una gravedad inusitada. Carlos, ¿qué tal? Diego Schurman te saluda. ¿Cómo estás?
2: Buenas tardes al equipo, buenas tardes a la audiencia. Bien, bien.
1: Carlos, contame un poquito de qué manera sucedió esta amenaza o este pedido que ustedes no hagan. Es una amenaza, ¿no? No es un pedido, ¿no? Porque le están amenazando con quitarle las visas, ni más ni menos.
2: Es un apriete, ¿sí? Para dejarlo.
1: Está bien, usemos apriete.
2: Mira, un gerente de la cooperativa, un compañero nuestro, que es uno de los gerentes, recibe hace unos días un mensaje de texto respecto del agregado comercial de la embajada estadounidense, quien se contacta para pedirle que, bueno, que la preocupación que tenía la embajada en virtud de los negocios que estábamos llevando adelante respecto con la empresa Huawei por adquisición de tecnología. La verdad que primero que sorprende y segundo la cuestión de la informalidad que a través de un mensaje de WhatsApp te amenacen y te aprieten de esta forma, ¿no? Se hicieron las averiguaciones, se constató quién era la persona, se le envía una nota a la embajada pidiendo aclaración respecto de lo que se planteaba, porque en el texto del mensaje planteaban que de seguir adelante con las cuestiones comerciales, se verían la posibilidad de quitarle las visas que no la tuvieran o no otorgar a directivo de la cooperativa CALF. La verdad que
1: ese texto que le llegó vía WhatsApp tenía era de la embajada, pero tenía una firma. ¿Estaba la firma del embajador Peter Lamela?
2: No, es del agregado comercial.
1: Es el agregado comercial.
2: Agregado comercial. Bueno, se le pidió al embajador Peter Lamela por lo menos una aclaración, como así también a la Cancillería que intervenga una vez que se contratara.
1: ¿Y qué hizo la Cancillería argentina?
2: La Cancillería absolutamente nada, ¿no? Nada, ni siquiera respondió. Sí, en el día de hoy recibimos una respuesta, más allá de que hubo primero una cuestión mediática, hubo una respuesta por parte del embajador, quienes primero reconocen el texto, el mensaje, reconocen quién fue
1: reconocen la autoría.
2: La autoría y vuelven a ratificar que es una política de Estado. Que pues entendible, a ver, ellos tienen el derecho de darte o no, o quitarte la visa, otorgársela. Bueno, CALF tiene el derecho de comprar y negociar con quien tenga mejores productos, mejores precios. O sea, sí. Entonces, bueno, pide una reunión, se le contesta en el día de hoy que se accedería a una reunión, nosotros manteniendo el mismo procedimiento que hemos mantenido siempre. O sea, comprar para nuestros asociados, para garantizarle un servicio a nuestros asociados, a la empresa que tenga calidad, que tenga servicio, que tenga precio. O sea, en este caso, si Huawei tuvo mejores precios, tuvo mejores condiciones que las empresas estadounidenses, a ver, si ellos mejoran la oferta, pues bueno, en definitiva es una cuestión comercial. No es una cuestión geopolítica de alianza estratégica con el Estado chino. Acá lo que se estaba haciendo era adquisición de tecnología para la provisión. CALF, aparte de ser una cooperativa eléctrica, también tenemos la distribución de fibra óptica, ¿no?
1: Bien.
2: Y en definitiva lo que se estaba comprando era tecnología para la distribución de la misma.
1: Ahora, que amenacen con quitarle la visa, se supone que hay mucha gente en la cooperativa que tiene visa, ¿no? Si no sería una amenaza o un apriete, como decís vos, Carlos, que no tiene demasiado sentido
2: hay
1: tampoco,
2: algunos
1: ¿no?
2: directivos que han tenido, tienen visa, pero son los menos. O sea, primero que, o sea, el no otorgarte la visa es por una cuestión de haya cometido un delito, o sea, no tiene nada que ver que la cooperativa negocie con una empresa que tiene mejores servicios.
1: Pero además
2: ¿no?
1: está claro, estamos hablando con Carlos Quintriqueo, que es vicepresidente de la cooperativa CALF, Cooperativa Provincial de Servicios Públicos y Comunitarios de Neuquén Limitada, es además secretario general de ATE. Pero la verdad que no sorprende, ¿no? Peter Lamela, una de las primeras cosas que hemos conocido del embajador de Trump en la Argentina fue aquella conversación, aquel audio donde le sugería, entre comillas, pongo sugería, ¿no? Casi parecía una orden a las provincias que no negocien, que no hagan ningún tipo de acuerdo con China, ¿no? O sea, no sorprende esta acción.

0: la misma metodología, ¿no? Pero vos fijate qué contradictorio, porque si vamos a ver Telecom, gran parte de la tecnología es de Huawei. Claro, Movistar, Flow, o sea, gran parte de la tecnología que utilizan y compran, se la compran a Huawei. Entonces, sí tienen una cuestión, nosotros creemos que es por una cuestión también de dónde estamos ubicados, porque la cooperativa no solamente hoy da el servicio de fibra óptica en la capital, sino que se está expandiendo a distintas localidades de Vaca Muerta, ¿no? Entonces creo que acá es también una intención por parte de la embajada y el gobierno de Estados Unidos de creer que se va a traficar información desde nuestra fibra óptica en Vaca Muerta, digamos, ¿no?
1: No, esto que observas, claro, tiene que ver con algo que también había leído en Infobae. Un textual es una definición de Randy Sheuneman, que es vicepresidente del Instituto Republicano Internacional, que en una entrevista precisamente con ese portal dijo lo siguiente: si Huawei controla la red de 5G en un país, el Ministerio de Seguridad del Estado de China tiene acceso completo a todo lo que tiene Huawei, porque esencialmente son lo mismo, ¿no? Y de esta manera, y con esta argumentación, me parece que también las toman las autoridades o las
0: Sí, vos
1: propias representantes de la
0: fíjate
1: embajada norteamericana, quieren que ustedes no hagan negocios con Huawei.
0: mira, de hecho nosotros la red que tiene Calf es una red multiempresa, porque no solamente hay tecnología de Huawei, hay tecnología también de empresa estadounidense. O sea, eso es lo que buscamos y vuelvo a repetir, fue calidad, precio, para garantizar un servicio que realmente el asociado se lo merezca. O sea, entonces acá creer que porque nuestra red no es china, ¿sí? De hecho, Huawei no fabrica fibra óptica.
1: Bien, bueno, los chinos, por lo menos la embajada no ha hecho un comunicado, ¿no? Diciendo que es una falta de respeto hacia la soberanía de otros países esto que pasó. Esta
0: Sí,
1: amenaza o
0: de
1: apriete,
0: hecho,
1: como quieras llamarlo.
0: el país de la libertad aprieta para que no haya libre comercio, ¿no? Porque en definitiva lo que se estaba trabajando era sobre una cuestión comercial y se está trabajando y la seguiremos haciendo, digamos, eso nosotros no. Primero, Calf tiene un modo de procedimiento, un manual de procedimiento en cuanto a la compra. No es que Calf sale, se levanta un gerente y sale y compra lo primero que se le ocurre, sino que hay un procedimiento que tiene que ver con buscar siempre costo, calidad, de la tecnología que se va a adquirir.
1: ¿Y por qué crees que hay esa diferenciación que hizo la embajada con ustedes respecto a otras compañías que también tienen servicios con Huawei?
0: Mirá, yo creo que es este el error, ¿no? De probar. Primero creemos que es una práctica común en la embajada. El problema es que nunca nadie la había hecho pública. O sea, y en esto nosotros lo que hicimos fue hacer público y pararnos firmemente en la defensa de nuestra cooperativa y del accionar de la cooperativa. Entonces, creo que esa.
1: Pero a ver, lo titularía de esta manera: el apriete es una práctica común de la Embajada de Estados Unidos. Esto me estás diciendo.
0: Sí, para nosotros creo que queda claro que es una. Bueno, de hecho, el embajador está. Hay registros, ¿no? Y en esta forma de operar, queda claro que el mensaje. Bueno, de hecho, ellos reconocen que el mensaje existió y son los autores del mismo.
1: ¿Y cómo sigue esta historia? ¿Ustedes han tenido una cita, una
0: Mira, nosotros
1: conversación?
0: se le está contestando en el día de hoy a la embajada, porque, bueno, a raíz de que se nos llegó esa convocatoria y pedido de reunión. No podemos acceder a la reunión, pero vamos a seguir, desde ya se le aclara que vamos a seguir manteniendo la misma posición de defensa de nuestra cooperativa y la libre elección de a quienes le vamos a comprar
1: Ahora,
0: lo
1: ¿usted se
0: que
1: imagina que
0: realmente.
1: esta reunión es para redoblar la apuesta o para pedir disculpas?
0: Mira, yo no sé si redoblar o pedir disculpas, creo que la exposición a la que han llegado, no, nunca pensaron tener semejante exposición, porque nosotros creemos firmemente que ha sido una práctica común. Y bueno, les ha salido bien en otra ocasión, en esta, ¿no? Se encontraron con gente que estaba dispuesta a defender los intereses de la cooperativa, ¿no?
1: Carlos, gracias por esta conversación. Esperemos que se solucione y estaremos atentos a esta conversación, a ver qué deriva. Gracias por hablar con
0: No,
1: nosotros.
0: gracias a ustedes, ¿eh?
1: Hasta luego,
0: Gracias.
1: ¿eh? Carlos
0: Hasta luego.
1: Quintriqueo, vicepresidente segundo de la Cooperativa Provincial de Servicios Públicos y Comunitarios de Neuquén, Limitada, bueno, que ha tenido este episodio, ni más ni menos que con la Embajada de los Estados Unidos. 7 de la tarde, 31 minutos, siguen los

0: Es alrededor del Congreso de la Nación. Nosotros vamos a una pequeña tanda y volvemos.
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2: Bueno, 7:37 PM, decíamos, una jornada caliente con escenas de represión fuera del Congreso de la Nación, una discusión caliente dentro del Congreso de la Nación, y uno de los capítulos tiene que ver con la ley del fuego. Y vamos a hablar con Laura Rocha, que es presidenta de y periodista, ¿no?, por El Planeta, que me parece que tiene mucha letra para aportarnos y entender de qué se trata lo que se está discutiendo, al menos en este capítulo, ¿no? ¿Qué significa tener una ley de fuego y qué significaría no tenerla más o modificarla, ¿no? ¿Qué tal, Laura? ¿Cómo estás? Diego Schurman te saluda.
3: Diego, ¿cómo estás?
2: ¿Todo bien? ¿Vos?
3: Bien. Disculpa que estoy en la calle porque, bueno, recién salgo de Congreso, de ahí de la marcha.
2: Sí.
3: La verdad que, bueno, sí, adhiero a tus palabras, vos sabés mejor qué está pasando en el recinto, porque, bueno, ya estaba del lado de afuera y te puedo decir que la represión realmente injustificada. Miles, decenas de miles de personas reunidas pacíficamente y de pronto, no sé, parece como que hubo una orden de despejar la plaza y todo fue una locura.
2: Bien.
3: La verdad es que incomprensible.
2: Bueno, me alegro que nos sirva de cronista. No sabías que estabas afuera. Realmente, cuando congeniamos hacer la conversación, las imágenes que se vieron eran feroces, ¿no? Carros hidrantes, balas de goma, gases lacrimógenos. Me parece como una bestialidad frente a una protesta que, por lo menos de antemano, se veía absolutamente pacífica frente al Congreso, en un día, además, bastante complicado, con la lluvia, etcétera, etcétera. Pero como vos bien decís, ¿no?, evidentemente da la sensación que alguien dio la orden y en un momento empezaron con la represión.
3: Sí, no, aparte absolutamente injustificado, Diego, te puedo asegurar, yo no soy sommelier de marcha, pero sí te puedo decir que la gente que había era gente de toda índole, vos ves que no había nadie, que ellos pudieran decir que tenían una actitud sospechosa o encapuchados, para nada, gente absolutamente pacífica, pidiendo por las tierras. Además, bueno, es una pena que yo estoy viendo ahora, por ejemplo, una pantalla en un bar, pero que no muestren también las manifestaciones a lo largo y ancho del país, porque en todos lados hubo gente manifestándose, no solo en la ciudad de Buenos Aires, lo que pasa es que, bueno, la manifestación de Buenos Aires lamentablemente está terminando así.
2: Sí, exactamente. Hubo manifestaciones en distintos lugares del país precisamente por este paquete de leyes, en verdad, ¿no?, que se está discutiendo en el Congreso. Pero me voy a detener específicamente en la ley de manejo de fuego, básicamente para que hagas un laburo de divulgación. Concretamente, ¿de qué se trata la ley? ¿Cuáles son las modificaciones que quieren implementar? ¿Cuáles son los riesgos a las cuales podemos estar sometidos si finalmente se modifica o si se elimina esta ley?
3: Bueno, la primera cosa que te quiero decir es, como dijiste recién vos, esto es un paquete de leyes. O sea, no se puede entender una sin la otra. Vamos igual a la particularidad, digamos, de la ley de manejo del fuego que se quiere reformar. La ley vigente, primero tenemos que hacer un poquito de memoria, porque la ley vigente surge en 2020, cuando ahí estábamos apenas entre salir de la pandemia y seguir encerrados, y se detectaron y se registraron los incendios más graves en términos de incendios de pastizales y también de superficie forestal en la Argentina. Fue un año récord. Uh-huh. Entonces, ante esa situación, que recordamos, Buenos Aires en un momento estaba absolutamente inundado de humo por los incendios de las islas del Delta. Bueno, ante esa situación el Congreso se reúne para decir, bueno, esto claramente había sido fuego intencional, entonces, cuando hay fuego intencional, en general es para cambiar el uso del suelo, ¿no? Entonces se supone que hay un pastizal o un humedal, si eso se incendia y obviamente la biodiversidad desaparece, es más fácil cambiar el uso del suelo porque, por ejemplo, ahí se quiere hacer un emprendimiento inmobiliario o replantar, por ejemplo, pinos y eucaliptos, que es lo que especialmente se busca en la Mesopotamia argentina para la producción de celulosa.

0: Entonces, el Congreso dijo, bueno, tenemos que ponerle un tope. ¿Qué hacemos? Bueno, para suelo agrícola le puso un tope de tienen que pasar 30 años hasta que se pueda comercializar o cambiar el uso del suelo.
1: Bien.
0: Y cuando se trata de bosque nativo o incendio forestal, ese periodo tiene que ser de 60 años. ¿Por qué 60 años? Porque es el espacio que también tiene la naturaleza para recuperarse.
1: Sí, un punto ahí, déjame hacer un punto ahí, porque...

0: con las características que vos estás contando, ¿no? Que puede ser, por ejemplo, un desarrollo inmobiliario o para otra cosa.
1: Exactamente. O, por ejemplo, dije, por ejemplo, las producciones de pino y eucalipto, claro, pero también puede ser para transformar en campo sojero o para introducir ganado, porque, bueno, sabemos también que la zona núcleo en Argentina es muy rica para poder, digamos, comercializar esos recursos, y entonces lo que se hace es cambiar un pastizal natural para un emprendimiento que también se llama, digamos, en términos ambientales, extractivista, ¿no? Porque, bueno, hay una extracción de los recursos naturales.
0: Bien, siempre la tensión, ¿no?, entre la defensa del medio ambiente y los que plantean desarrollo, como si no pudiera comulgarse o no pudiera haber alguna suerte de acuerdo para preservar el medio ambiente y que también haya desarrollo en la Argentina.
1: Mira, Diego, dice la clave, porque la verdad es que no existe tal tensión. Lo que tenemos que entender es que el ambiente no es una cosa estanca, separada del resto, ¿no? O sea, yo creo que desde que empezó este año, el 3 de enero, tempranamente, cuando Donald Trump invadió Caracas, que ocupó Venezuela y después le declaró la guerra a Irán, quedó clarísimo que los recursos naturales hoy están en el centro de la escena, que el ambiente está en el centro de la escena. ¿Por qué? Porque los minerales, digamos, minerales críticos, los combustibles fósiles y también lo que es la naturaleza está queriendo ser explotado y, bueno, no importa, digamos, cuál es el costo en términos ambientales, porque es en términos nuestros, ¿no?, para lo que tenemos para vivir, los recursos que tenemos para vivir. Y te decía que no se puede ver por separado, porque la ley de desalojo, la ley de expropiación y la caída, reforma de ley de tierra en manos de extranjeros, también tiene que ver con lo mismo. Porque vos pensás que es una cosa alineada a la otra. Es, bueno, el desalojo no es solamente para las propiedades urbanas, las que nosotros nos imaginamos acá en la ciudad de Buenos Aires. Hay comunidades originarias que tienen tenencia precaria de la tierra, y vos ahora las vas a poder desalojar en 10 días. Entonces vos suponete que nosotros queremos hacer un spa de montaña en la cordillera y tenemos que sacar a la comunidad mapuche, a una comunidad mapuche, sí, por ejemplo. O un agricultor que tiene un campo que lo renta y no pudo pagar la renta porque, bueno, el niño le arruinó la cosecha por, no sé, cualquier situación. También entonces lo pueden desalojar, también puede ser objeto de expropiación, y bueno, y obviamente quedó afuera, decimos de nuevo, pero también podía ser comprado libremente por extranjeros.
0: Bien, bueno, yo te quiero preguntar, Laura, más allá de este panorama que estás haciendo, si previamente pudiste hacer, prever un poroteo de lo que pasa en el Congreso de la Nación, en la previa a esta sesión, ¿no? ¿Cómo venía la mano con este tema específico? Si hubo expresiones públicas de los senadores respecto a la ley de manejo de fuego, porque claro, todo se había centrado en otro tema, ¿no? Que era la ley de tierras, que era la posibilidad de extender el cupo, el porcentaje para que los extranjeros pudieran comprar tierras. Ese capítulo se sacó, pero toda la discusión giró en torno a eso y quedó un poco eclipsado qué decían los senadores respecto a la ley de manejo del fuego. ¿Vos tenés un poroteo? ¿Tenés en claro qué van a votar en ese sentido?

0: los dos capítulos, tres capítulos que quedaron, ¿no? En toda esta propuesta de reforma. Uh-huh. Pero, por lo que estoy viendo, porque lo que te digo, yo estoy en la calle, lo que estoy viendo, por lo que se están pronunciando, es que hay algunos que se empiezan a dar vuelta. O sea, Rollón acaba de decir, Flavia Rollón, por senadora de Salta,
1: sí,
0: acaba de decir que va a votar en contra. Después, Quintela, el gobernador de La Rioja, acaba de decir que sus senadores van a votar en contra, que uh-huh. también muchas veces van de aliados, ¿viste? Uh-huh. Entonces, la verdad es que yo creo que debe ser hasta último momento. Igualmente, te quiero decir, Diego, también es vergonzoso que no se sepa públicamente y que no defiendan públicamente los senadores tanto sus argumentos como sus posiciones. O sea, ellos están sentados ahí representando a los ciudadanos de las provincias uh-huh. y nosotros tenemos derecho de saber qué piensan y por qué van a votar como votan. Y no esperar hasta último momento para haciéndose los que están de incógnito para ver cómo se van a pronunciar. La verdad es que me parece que eso no beneficia para nada a la democracia. Y tampoco el debate público.
1: Sí, es verdad, ¿no? Y muchas veces no se sabe, muchas veces se sabe y después panquequean y votan lo contrario, incluso contrariando lo que 10 minutos antes habían dicho o expresado públicamente. Laura, gracias por la conversación. Te mando un abrazo.
0: Gracias a vos, Diego. Beto.
1: Hasta luego. Laura Rocha, presidenta de Periodistas por el Planeta. Son las 7:47. ¿Lo tenemos a Enrique Viale? Abogado ambientalista que también lo veníamos convocando por todos estos temas que se están debatiendo en el Congreso de la Nación y que tienen capítulos ligados al medio ambiente. ¿Qué tal, Enrique? ¿Cómo estás?
2: ¿Cómo andás, Diego? ¿Todo bien?
1: Todo bien. ¿Vos?
2: Bueno, y acá estamos. Yo estoy en las afueras de la Plaza Congreso, uh-huh. donde fuimos corridos muy violentamente por la policía.
1: Bien.
2: Con gases.
1: La ¿Vos verdad, sabes, Enrique, que creo que las últimas veces que hablamos era el marco de una manifestación y me oficiás de coronista?
2: Pero total, la última vez fue terrible porque quedé en ese momento en un lugar muy, muy malo.
1: Sí.
2: En ese momento me pude alejar mejor. Ahora estoy en un bar refugiado. Estábamos refugiados varios en un bar. Ajá. Uh-huh. Porque el olor a gas es impresionante, y después están con las motos como en las adyacencias como cacería, ¿no?
1: Sí.
2: Muy, muy antidemocrático. Y lo hicieron en un momento clave, o sea, lo hicieron a las 5:15, la mayoría de la gente iba a venir a las 6:00 p.m, estaba explotada la plaza, pero estaba viniendo un montón de gente. Uh-huh. Y lograron el objetivo, que era vaciar la plaza, que no la había vaciado una lluvia torrencial que había, y la gente se la bancaba, uh-huh. pero esos gases son, te puedo asegurar, Diego, que son imposible de sostener.
1: Sí.
2: Te empieza a llorar los ojos, aunque no te los tiren directamente, a 3-4 cuadras uh-huh. se sienten igual, ese es el problema.
1: Me decía recién Laura Rocha, ¿no? Que no hubo factor, no hubo un disparador, algo que haya motivado
2: nada.
1: La represión. Que
2: yo les aseguro que nada.
1: Dio la sensación que fue una orden, ¿no? Según nos decía Laura.
2: Diego, yo no tengo duda de eso porque estaba en el lugar.
1: Uh-huh.
2: Y no hubo nada, ni siquiera esta vez, porque hay veces por lo menos se toman el trabajo de poner un infiltrado y tirar que genere el conflicto, entre comillas.
1: Uh-huh.
2: En ese caso ni siquiera. Empezaron a tirar agua y empezaron a tirar gases. Y el gas es insostenible, nadie puede aguantar eso.
1: Sí.
2: Y empieza la corrida, se pone feo. Y después mucha gente, mi hijo iba a venir y cuando vio eso, yo le escribí, también digo, no venga, que ahora se pudrió. O sea, y así, y la gente que estaba se empezó a ir, porque es gente pacífica. Realmente es... yo no quiero normalizar esto, porque en cualquier estado democrático el derecho a manifestarse, que además está en nuestra Constitución, es uno de los derechos fundamentales.
1: Uh-huh,
2: y ahora
1: sí.
2: Están en cacería, ahora en cualquier momento pasa, van a escuchar.
1: Sí, no,
2: ahora
1: se vieron las motos, Enrique, se veían las motos, efectivamente.
2: Ahora están por venir acá.
1: Hubo disparo de bala de goma. ¿Vos en qué exactamente
2: andás? No, ahora yo estoy bastante alejado, estoy en a 7-8 cuadras, ahí vienen, uh-huh. mirá. Y vienen como 30, 40 motos.
1: Sí, se escucha de fondo, ¿no?
2: Todas juntos, sí.
1: Habían desplazado a la gente desde el Congreso...
2: No, escuchar ahora.
1: No, decía, habían desplazado a la gente desde el Congreso hasta Avenida Mayo y 9 de Julio, deben ser, ¿no?
2: Claro.
1: 5 cuadras, más o menos.
2: Yo estoy por ahí, estoy en la paralela, ¿cómo se llama esta? En Bartolomé Mitre,
1: uh-huh.
2: a 2 cuadras de la 9 de Julio estoy. Y nos refugiaron en un bar, el bar cerró porque tiene miedo la gente, gente con crisis de nervios, la verdad que... No está bueno eso, no normalicemos, porque en cualquier estado democrático se puede protestar, hoy uh-huh. no había nada violento, no había ninguna razón para reprimir, ellos pensaron que iban a que la gente no iba a venir porque sacaban solo el capítulo de tierra y como se dijo recién, tiene capítulos malísimos y que vamos a seguir y la vamos a seguir porque la vamos a pelear en diputados si es que perdemos hoy, y bueno, estamos acá, quizás se convierta esto en un

0: momento de quiebre de toda la locura que están haciendo en el Congreso de entrega una tras otra, ¿no?
1: Ahora, Enrique,
0: porque no es un paquete. Sí.
1: Tengo cuatro minutitos, pero yo no quería que dejara fuera tu voz porque te conozco y sé que venís trabajando muchísimo sobre este tema. Y si bien este capítulo, el más controvertido, lo sacaron de agenda, la pregunta concreta que te quería hacer era si vos avisorás algún peligro de que esto vuelva de una u otra manera a introducirse en la discusión pública.
0: Bueno, eso era algo que nosotros estábamos reclamando, que hoy voten en contra de eso, así se saca discusión. Cosa, no, que lo saquen y lo dejen y lo manden de nuevo a comisión, o que lo dejen abierto, porque ya hoy hubo un diputado, creo que era de Córdoba, un senador de Córdoba, libertario, diciendo que no, que ellos ahora van a volver a comisión porque la sociedad no entendió, porque fue confundida, ¿no? Porque le mintieron, y ahora le van a explicar y van a volver con esto. Y la verdad que es muy cansador, ¿no? Porque termina como una espada de Damocles. Nosotros tuvimos leyes que, bueno, se fueron y se votaron la ley de aborto. Bueno, se votó, lo que salía, salía. La 125, no sé, hay un montón de momentos de matrimonio igualitario. La ley de glaciares en su momento también. Fue y se votó, o sea, lo que... Y bueno, salió, hay veces en contra del gobierno de ese momento. Uh-huh. Y bueno, se la bancaron. Ahora es como que no hay sesión si no tienen los votos. Y eso es para estudiarlo incluso dentro de un marco democrático, ¿no? Uh-huh. Porque no pueden manejar de esta manera a la gente, dejarla en la zozobra, el sentimiento de zozobra que significa eso. No está bueno. Y después, lo que quieren aprobar ahí es una locura, lo del fuego. Yo no sé cuánto hablaron en el programa, no quiero ser redundante.
1: Sí, hablamos un ratito con Laura Rocha,
0: bueno,
1: ¿no? A propósito.
0: Laura es una genia genia, una de las que más sabe de estos temas. Así que... es muy jodido esa parte del fuego. Y ahí después hay unas partes que están escondidas en lo que se vota hoy, que hay una que es la expropiación inversa, que no se habló de esto, que es un pedido siempre de las corporaciones, que es la forma de conseguir grandes indemnizaciones de estados, que está pasando eso con y esto no se habló en ningún lado. Países del sur,
1: contámelo en un minuto.
0: Una empresa siente que su negocio, porque le cambiaron las condiciones o algo, lo están, entre comillas, expropiando, empieza ese proceso ahora que lo introducen de expropiación inversa y puede pedir un reclamo internacional de miles de millones de dólares. Por ejemplo, cuando se estatizó alguna empresa, etcétera, o cuando se le cambia, por ejemplo, se pone alguna condición en las tarifas, ¿no? Uh-huh. Una empresa privatizada puede decir, no, a mí me están expropiando inversamente, y van y reclaman. Esto es algo que en el mundo se está combatiendo porque lo están tratando de hacer las corporaciones. Y esto está entrando hoy, y no se habló de esto.
1: Bien. Enrique, gracias por oficiar de cronista. Vamos a hablar con más tiempo, hemos hablado en muchas oportunidades.
0: Claro,
1: y vamos a seguir hablando porque los temas que tratamos están siempre vigentes, ¿no? Evidentemente, y ahora además con tratamiento en el Congreso de la Nación. Te mando un fuerte abrazo y que te mejores, ¿no? Se te veía un poco afectado por los gases recién con la tos.
0: Sí, terrible. Bueno, gracias, Diego, te mando un gran abrazo.
1: Abrazo enorme. Bueno, amigos, nos estamos despidiendo, nos quedan 30 segunditos nomás. Dos cositas quiero decir. Atenti con la llegada del Papa León XIV. Está trascendiendo dos cosas muy importantes. Más allá de la logística, los lugares donde va, el 9 va a estar en la Basílica de...

0: listas, para tener toda la logística cuidada. Pero atención, porque está diciendo que va a ir a un centro de discapacitados, y esto claramente es un mensaje, y se está elaborando la posibilidad de que el Papa vaya al Congreso de la Nación. Toda una novedad, todo un hecho político. Lo hizo en junio en España, donde también fue al Congreso de la Nación. Así que atención, entre el 8 y 11 de noviembre viene el Papa León XIV y me parece que en términos políticos va a dar mucho, mucho que hablar. Nos despedimos, nos reencontramos el próximo jueves, como siempre, a las 7 de la tarde para hacer con ustedes Quién sos. Chau.
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7: Muy bien, 2 minutos pasan de las 8 de la noche. Esto es salida de emergencia. Nos quedamos hasta las 9. Tratando de entender un poquitito qué es lo que está pasando en el Congreso de la Nación. Tuvimos toda la semana tratando de entender lo que iba a pasar adentro y ahora estamos tratando de entender lo que está pasando afuera. Porque así la vida. Amigos, está Gastón Cabana, Charlita Ivane con nosotros. ¿Cómo les va?
8: ¿Cómo andan? ¿Todo bien? Hola, Maru. Una noche mojada, fresca, y ahora estamos viendo desde hace poco más de una hora enfrentamiento fuera del Congreso.
7: Pero no entiendo qué pasó.
8: Es una postal típica, ¿no? Ya, porque...
7: No, a mí me parece que es un montón lo que está pasando.
8: No importa lo que se vota, siempre hay un grupo muy chico de gente encapuchada que va, rompe la baldosa, se enfrenta con la policía, genera quilombo.
7: No, pero pará.
8: Bueno.
7: Y no, pero porque si no justificamos el accionar de la policía, que lo que acabo de ver no tiene sentido. La policía queriendo despejar la calle, entonces corre a la prensa con los escudos, está en la cámara, estaba la cronista de Todo Noticias y vemos que la empuja con el escudo. No había ningún manifestante tirando piedras ahí. ¿Por qué tenés que ser violento con el cronista que está ahí si no hay...
8: No estoy discutiendo eso.
7: Madres corriendo con chicos por la... Digo, todo mezclado. Gente que quedó atrapada en los autos y que la policía no dejaba avanzar.
8: No estoy discutiendo eso ni defendiendo a la
7: policía. Me parece que hay un
8: policía.
7: Momento donde
8: lo que,
7: se
8: lo que te digo es cómo...
7: desorganiza, por decirlo.
8: Sí.
7: Suave.
8: ¿Cómo se da inicio al quilombo? Bueno, hay algo, un patrón que se repite en muchas manifestaciones mientras se está debatiendo en el Congreso, sean diputados o sean en el Senado, que es siempre el mismo modus operandi, si querés. Es un grupo minúsculo de gente encapuchada que rompe los mosaicos, la vereda, y va, tira piedrazo, la policía responde, viene el camión hidrante, tiran gas lacrimógeno, y termina pagando, como decís vos, gente normal que se fue a manifestar, gente que está con su familia, gente, lo que sea, uno que pasa en auto por ahí, otro, y se arma el quilombo.
7: Sí, pero hasta, no sé, durante la tarde estuve reuniones y cosas, estuve viendo salpicado, ¿no?, lo que estaba pasando fuera del Congreso de la Nación, porque adentro se está tratando el proyecto de inviolabilidad de la propiedad privada, en el que se ha hablado muchísimo durante todo el día en esta radio, así que más o menos entiendo que están enterados y de qué va, si no ahora después lo resumimos cortito. Pero hasta donde seguí, la marcha venía tranqui. Participaron artistas, había autoconvocados, había espacios políticos, había sindicatos. Hubo momentos de tensión, como se dan siempre. No termino de entender, seguramente me falta información, así que si ustedes la tienen del otro lado, estamos trabajando ahora en vivo, pero no termino de entender qué fue lo que desencadenó... ese accionar de la policía, ¿por qué esa reacción de la policía de repente? Porque, digo, no sé, yo estoy laburando desde temprano y había gente en la plaza desde las 10 de la mañana. Y lo que se vio ahora es que quedó gente que no tenía nada, o sea, que ni estaba en la manifestación como atrapada en el lío, que ni siquiera había ido a marchar, ¿no? No entiendo bien qué es lo que está pasando o con qué tiene que ver. Estamos en el 11-53-79-89-90. 11-53-79-89-90. Creo, esto es una opinión, que hay que calmarse. Que las fuerzas de seguridad, por supuesto, son las responsables de mantener el orden y si hay disturbios, de aplacarlo, pero no de aumentarlos. Me parece que si vos vas a terminar generando una batalla campal, no solo en la zona de la Plaza de los Dos Congresos, sino también en la 9 de Julio, Avenida de Mayo. Digo, estamos viendo ahora imágenes de lo que está pasando en la plaza, donde de repente hay un mega operativo, y si eso es por 10 violentos, me parece que ahí tenemos un problema, evidentemente. O sea, las imágenes de las madres corriendo con los chicos en la calle, una marcha que venía... Me parece que hay una cosa ahí que falta explicar. Realmente no entiendo que... Quizás es una ingenuidad de mi parte, ¿eh?
8: Bueno, mientras tanto, adentro no es que las cosas están un poco más claras, si querés, ¿no? Porque te acordás todo el debate que se armó con el voto de Sagasti.
7: Sí.
8: ¿Qué pasó?
7: Anabel Fernández Agasti, senadora nacional por la oposición, por el peronismo, está en Mendoza, está embarazada de 32 semanas, poquito más de 8 meses, tiene un embarazo de alto riesgo, no le permitían viajar, solicitó votar a distancia. La vicepresidente de la Nación, hoy en ejercicio de la presidencia, y por eso no estuvo en el Senado ni dirigiendo ni conduciendo la sesión, le otorgó ese permiso, pero dijo que lo tenían que votar los senadores. Estaba en una situación parecida, sin el embarazo, claro está, porque es un varón, el senador Fama, que estaba enfermo, que había solicitado lo mismo, lo que resolvió el Congreso, y entiendo que hubo ahí acuerdo de todos los bloques, fue que que hoy Sagasti no votara, pero que se tratara en comisión hacia el futuro.
8: En asuntos constitucionales, ¿no?
7: Sí, porque además tiene que ver con una cuestión reglamentaria, de en qué situaciones habilitas ese tipo de voto y en qué no, pero bueno, me parece que se buscó una solución, entre comillas, salomónica, de no es negar esa posibilidad, sino decir, bueno, evidentemente acá tenemos algo para discutir, vamos a discutirlo en comisión. Lo veremos ahora qué es lo que hacen las comisiones, si finalmente lo trata o no.
8: Hay una versión, o por lo menos una versión, que salieron a dar como muchos de los periodistas que cubren habitualmente los temas vinculados al Congreso, que básicamente que el peronismo se dio cuenta de que esto podía sentar una suerte de antecedente, si votaba Sagasti, esto podía, de esta forma, podía sentar una suerte de antecedente para autorizar votos remotos y que eso a futuro podía jugar a favor del gobierno. Y hay quienes dicen también que en realidad se dieron cuenta que corría riesgo de que perdieran por un voto. Bueno, nada, como decíamos, adentro las cosas no están mucho más claras de lo que están afuera, ¿no?
7: Bueno, pero sí me parece que, bueno, algunas cosas. El gobierno consiguió quórum después de retirar el capítulo sobre las modificaciones a la ley de tierra. ¿Se acuerdan esto que venimos contando? Que en principio el gobierno habilitaba a que se vendiera cualquier cantidad, o sea, la cantidad de territorio argentino que deseara cualquier extranjero, e inclusive estados extranjeros. La participación en la compra de tierras, no importa dónde, en la Argentina, por parte de estados extranjeros, se sacó directamente en el dictamen. Eso fue como el primer filtro o el primer cambio. Después, el gobierno entendió que no había consenso para votar una ley que eliminara el tope del 15% a la compra de territorio argentino por parte de extranjeros, y entonces propuso elevar ese tope, digamos, al 25%. Los gobernadores terminaron diciendo que no iban a acompañar eso, que no había consenso. Se generó una movida muy fuerte a nivel ciudadano, ahí me parece liderado más por artistas, influencers, referentes de la sociedad civil que referentes políticos. Me parece que ahí un poco la voz cantante la llevaron otro tipo de liderazgos populares. Y finalmente el gobierno termina retirando todo el capítulo de tierras para salvar el resto de la ley, negociando eso con la oposición, con lo cual hoy hubo quórum y el gobierno se dispone a medianoche más o menos, lograría en principio la media sanción para el proyecto de ley de inviolabilidad de la propiedad privada, que establece modificaciones, por ejemplo, en la ley de expropiación, convirtiéndola en una ley más restrictiva para poder expropiar en los, digamos, en las capacidades del Estado para llevar adelante una expropiación, cambios en la política y en la ley de desalojos, cambios en la ley de manejo del fuego. Bueno, varias modificaciones que apuntan el corazón a garantizar, no sé si había dudas, pero si existía alguna duda en algún sector, el derecho a la propiedad privada en la Argentina. Realmente no sé si estaba...
8: Bueno, que esto va a traer inversiones extranjeras también.
7: Bueno,
8: ¿no?
7: Ese es el argumento del gobierno, y sobre todo eso estaba puesto en eliminar el tope. Hoy lo hablaba con Alejandro Cacase, secretario de Modernización, mano derecha de Federico Sturzenegger en el ministerio, si todavía no habíamos llegado al límite del 15%, y la inversión extranjera privada en la Argentina está más baja inclusive que con el gobierno anterior. ¿Era la ley lo que iba a cambiar que viniera esa inversión extranjera, o en realidad otras cosas? De hecho, hoy el gobierno promocionó y compartió el anuncio del gobernador Orrego de San Juan, con quien hemos hablado acá en este programa, por el anuncio de una inversión millonaria con el proyecto Vicuña, un proyecto minero de largo plazo que trae a la provincia una inversión, insisto, en dólares, enorme, y eso se da con la ley actual. Uh-huh. Y es inversión extranjera también, y no hay ahí un problema. Entonces, digo, quizás el argumento es falaz.
8: Y que también a las compañías, más que, digamos, de quién es la tierra, lo que les importa son los beneficios fiscales, poder sacar el dinero afuera, digo, a los inversores. Me parece que el tema de la propiedad de la tierra, no sé si es un tema central.
7: Hoy Cacase me explicaba que no tiene que ver tanto con el tope, sino con la cantidad de tierra que un mismo grupo inversor podía comprar, que la ley limita a 1,000 hectáreas. Y él decía que hay, por ejemplo, proyectos forestales que vos necesitas... ¿Estoy diciendo 1,000 bien? Bueno, no sé. Que hay proyectos forestales que necesitan...
8: Sí.
7: 70,000 hectáreas, claro, para que sea viable.
8: Hoy tenés un límite de 1,000.
7: Y que hay proyectos como este tipo que necesitan muchísima más cantidad de hectáreas para que sea. Entonces, mi pregunta genuina fue, ¿y entonces por qué no modificaron eso? En lugar de modificar el cupo. Digo, ¿no? Porque si ese era el problema, ¿por qué modificaste el cupo?
8: Entonces,
7: y dijo, bueno, de todo se aprende. O sea, el gobierno entiendo que va a insistir.
8: Estás contratada.
7: No, porque a mí me parece que también en todo está la construcción de una narrativa, ¿no? Y entonces el gobierno dice, nosotros tenemos que habilitar esto, porque si no habilitamos esto, no vienen las inversiones. Y en realidad, no es tan directo, porque Argentina sancionó un RIGI que tiene un montón de beneficios fiscales, que te da garantías... macroeconómicas y de largo plazo, que te dicen a vos, inversor, vení a invertir en la Argentina, que aunque yo me vaya, estas reglas de juego se van a mantener. Y la lluvia de inversiones todavía no llegó. Y el RIGI está.
8: No,
7: y está hace dos años.
8: Está la lluvia de...
7: No quiero ser Grinch, pero no digo que no vayan a llegar. Quizás lleguen. Lo que digo es que no necesitas una sola cosa, necesitas mucha. Y sobre todo, y si no, pregúntenselo al gobierno de Mauricio Macri, necesitas tiempo. Necesita generar credibilidad. La Argentina, por muchas cosas, es un lugar que para muchos inversores es de alto riesgo, donde el panorama no está claro, donde muchos inclusive le preguntan al gobierno, ¿y vos tenés capacidad de lograr consenso político? A mí me parece que estas imágenes del Congreso no colaboran.
8: Recién hablaba con...
7: O la vicepresidente diciendo que el presidente está loco, colabora.
8: No, obvio. Todo el contexto político es muy... muy difícil de explicarle a un extranjero. Creo que el mundo también está un poco en esta, en la que estamos nosotros, que nosotros no estamos exentos de lo que pasa en el mundo, pero recién hablaba con un amigo que estaba ahí en la manifestación y me dice como que hubo un momento en el que la policía decidió que la manifestación termine. Hubo un momento en el que se acabó. Quisieron que la marcha desaparezca, se termine, y bueno, y que empezó esta suerte de operativo.
7: Llueve, está de noche, digo, de a poquito iba a terminar, había madre con hijas, o sea, ¿hasta cuándo? No sé, voy a leer información, un prefecto y un gendarme resultaron heridos en los incidentes frente al Congreso, es información que tiene el diario Clarín. El prefecto fue atendido en el lugar y el gendarme fue trasladado al hospital Churruca por un pedazo en la cabeza, según informaron fuentes judiciales. Nuestra colega y amiga Agustina López es periodista especializada en ambiente. Estuvo en el Congreso. Hola, Agus, no sé si todavía estás ahí. Y te llamamos para que nos cuentes un poquito eso, el clima y qué pasó, si vos pudiste identificar en qué momento cambió el clima y la cosa se puso más violenta.
5: Hola, Maru, ¿cómo andás? Mira, yo ya me fui hace una media hora, te diría, justamente porque se enrareció el clima. Yo llegué a cerca de las 4 de la tarde, que fue 4:30, ponele, que fue un momento que cuando bajé, de golpe se largó mucha lluvia. Era como que había parado un poco y después volvió. En ese momento, la situación en la plaza era súper tranquila, en la plaza de los dos congresos, ahí... mucha gente con paraguas, gente con chicos, gente grande también. Hablé con varias personas y todo el mundo era como, bueno, vengo a defender la tierra, por más que hayan bajado, vengo por la ley de fuego, como un clima hostil desde lo climático, si querés, porque lluvia, sí, frío, bellísimo. Viento. Sí, está horrible. De hecho, la gente pobre, pero los carteles se le iban doblando, se les iban definiendo, pero bastante tranquilo, salvo en un momento que se ve que se acercó gente a la valla y tiraron como gasearon un poco porque en algún momento vi que salía gente como tapándose las caras y tosiendo, pero el clima era tranquilo. A eso de las 7 de la tarde, que es cuando yo ya medio me empecé a ir, se puso más pesado, se empezó a dar la desconcentración porque aparte bajó el sol.
7: Claro, claro.
5: Ya seguía así, viste, seguía feo, llovía, entonces ya la gente que te decía recién, no sé, estudiantes, gente grande, gente con chicos, 6:30, 7 se empezó a ir y me parece que pasó lo que suele pasar en este tipo de marchas, que quedó por ahí esa resaca un poco más violenta y se empezaron a dar enfrentamientos que empiezan así, ¿no? Como con una un botellazo, una piedra, o incluso vi restos de tachos de basura, de los tachos esos de plástico, y se empezaron a dar enfrentamientos. La policía fue corriendo como hacia el lado de Corrientes, porque yo después me fui yendo para Corrientes y estaban todas las estaciones de subte cerradas, el Obelisco, Callao, hasta Pasteur.
7: Claro, eso fue lo que vi después. Sí. A ver, yo lo seguí por la tele, te tengo que decir la verdad, que es lo que veíamos, por eso queríamos hablar con vos, que estuviste en el lugar para tratar de entender un poco mejor, pero lo que se veía es que la policía empezó como a desconcentrar o a tratar de correr a la gente, inclusive de las paralelas, digamos, de no de Avenida Rivadavia o Avenida de Mayo o las arterias principales, sino de las calles aledañas, por decirlo de alguna manera, y entonces en el medio quedó gente que estaba en la marcha y gente que no tenía nada que ver con la marcha, autos atrapados, o sea, como que se desorganizó.
5: No, es que yo en un momento voy como para el lado, para tomarme como el subte para salir desde el Obelisco, veo que estaba cerrado, sigo caminando por Corrientes y empiezo a ver eso que decís vos, gente protestando porque había gente también quemando alguna goma, tirando, revoleando algo, y después gente que estaba en un kiosco refugiada, gente que un auto que había quedado atravesado, como que la policía hizo un operativo y mucha moto policial cortando el tránsito y también tratando de contener esa situación. Entonces, la estrategia de la policía, no sé si deliberada o no, fue como ir corriendo a la gente del epicentro, que era la Plaza de los Dos Congresos, la zona del Congreso, y de golpe se fue todo como diluyendo hacia, te digo, Corrientes o las paralelas, y nadie entendía mucho qué pasaba, y se mezclaban los incidentes con gente que estaba caminando y que de golpe le había agarrado, y ya te digo, las estaciones subte cerradas, entonces yo no me pude tomar el subte tampoco en el Obelisco, caminé hasta Callao de Corrientes, que es una zona recontra comercial, llena de movimiento hasta ahora, también cerrado, y recién en Pasteur, en Amia, me pude subir.
7: Complicado, ¿no? Y este clima que decís vos, que se empieza a enrarecer con gente que va a manifestarse y comete acciones violentas y que de alguna manera después termina empañando todo lo que fue una movilización, una convocatoria y una marcha ciudadana para manifestar su posición respecto del rechazo a la extranjerización, al proyecto de extranjerización de la tierra, que como decís vos, si bien estaba ya fuera del proyecto de ley que se está tratando ahora en el Senado, me parece que haya salido justamente de ese dictamen y que hoy no se trate, tiene que ver con todo eso que se generó en los días previos y esta movilización, ¿no? Entonces me parece que era como una manera de decir, bueno, valió la pena o estamos acá, sí. y que la verdad después termina enrareciéndose todo y se generan enfrentamientos con la policía que son muy violentos. De por supuesto, si hay alguien en una manifestación que va y comete delitos y agrede a otras personas y agrede a la policía y rompe todo y terminan policías heridos, por supuesto que hay que detenerlo. Estamos viendo ahora en la tele, por ejemplo, bombas molotov caseras. Nada nuevo bajo el sol, lamentablemente.
5: Sí, lo que siempre vemos en la resaca, ¿no? Claro. Es como que la marcha es una hasta que se desconcentra, y cuando desconcentra queda como esa resaca. Y de hecho, si vos veías la marcha a las 4, 3, 5 de la tarde, era toda gente con, o toda no, pero digo, mucha gente con banderitas argentinas, con su cartel, las Malvinas son argentinas con la tipografía esta de la bandera que sacaron en el Mundial. Era ese espíritu mucho como, si la tierra no es nuestra, nadie va a poder saltar, ¿viste? Como cosas así, nada, todas muy vinculadas a eso, y de hecho mucha gente con la que hablé era como, bueno, vengo porque no quiero que vendan la tierra a extranjeros, vengo porque siento que así motivo a otras personas. Gente también que me dijo, nunca había venido a una marcha, pero sentí que indignado solo en mi casa no resolvía nada. Y bueno, como una marcha que además, considerando el día espantoso que era, bastante multitudinaria fue, ¿no? Considerando todo.
7: Me da bronca, ¿viste? Cuando pasan estas cosas porque porque después siempre termina como
8: bueno, en primera
7: viralizándose
8: plana esto,
7: claro. O haciéndose mainstream lo que no representa el espíritu o de la mayoría o sino una cosa que es de minorías y que empaña todo lo demás y que termina construyendo sentido sobre esos colectivos que se movilizan en función no de lo que representa esa mayoría, sino de lo que representa una minoría. Es muy injusto realmente porque hay mucha gente que lo vive viéndolo por TV y mucha que ni siquiera ve la televisión, sino que mira un recortecito de redes y con eso construye su propio sentido sobre esto y va generando opinión pública, ¿no? Es injusto. Agus, quería pedirte dos líneas sobre lo que está pasando adentro del Congreso. Vos estudiaste esta ley, sobre todo lo que tiene que ver con el aspecto ambiental y la ley de manejo del fuego. ¿Por qué considerás que esta modificación es gravosa?
5: Mira, considerando que el capítulo que hoy probablemente se le dé media sanción es el de fuego, nosotros ya tenemos una ley que lo que hace es proteger bosque nativo, bosque implantado, humedales, pastizales, y hace que vos no puedas vender la tierra que se quema, y eso va justamente o evita la especulación financiera con esa tierra, ¿no? En esta idea de quemo para destruir y poder sembrar mi soja o cambiarle el uso a la tierra. Porque no es tanto vender, es cambiar el uso, ¿no?
7: Claro, claro.
5: Si vos hoy tenés una tierra que tiene un bosque arriba y la prende fuego, bueno, la ley te impide que vos ahora plantes soja ahí o tires unas vacas para pastar o armes un emprendimiento inmobiliario.
7: Perdón, pero tengo un punto ahí, porque según entiendo del proyecto de ley, eso no cambia. O sea, de hecho, el primer artículo sigue protegiendo a los bosques nativos, no por 60 años, sino para siempre. O sea, donde hubo un bosque nativo que se prendió fuego, vos no podés cambiar el uso. En el caso de bosque nativo.
5: Claro. Solo bosque nativo. Retira la protección de humedal, pastizal, bosque implantado y terreno agrícola. Entonces, si bien está buenísimo que se proteja el bosque nativo, que es lo que necesitamos, hay un montón de otros ecosistemas como los humedales o los pastizales que también necesitan protección y que también son importantes. De hecho, el delta que siempre se queman entre ríos. Bueno, los humedales, para poner como un ejemplo, es como una gran esponja, ¿no? Son reguladores de agua. Entonces, cuando llueve mucho, por ejemplo, en estas épocas de donde tenemos grandes tormentas, chupan el agua y evitan las inundaciones. Si vos sobre un humedal construís un country, que pasa en muchos lados, lo más probable es que ese agua no tenga donde escurrir y termine inundando. Entonces, tampoco implica que vos no puedas producir sobre un humedal, porque vos por ahí puedes hacer algún tipo de agricultura o ganadería teniendo en cuenta este espacio. Lo que pasa es que ahora lo que vas a permitir es que si se incendia, como suele pasar mucho en el delta de Entre Ríos, ¿no? Que después vemos el humo desde Rosario, vos le puedas cambiar el uso a esa tierra y puedas hacer otra cosa y pongas en riesgo ese humedal que tenías y que cumple una función ecosistémica. Entonces, para mí esa flexibilización es complicada.
7: Agus, ¿crees que, porque como pasa muchas veces, la ley de inviolabilidad de propiedad privada tiene muchos temas en una sola ley? Y temas bastante disímiles en algunos puntos, de expropiaciones, desalojo, venta a extranjeros, tenía hasta hace un rato, ley de manejo del fuego, como muchos temas al mismo tiempo. En la discusión antes del Senado se instaló y muy fuerte el tema de la extranjerización de la tierra. ¿Crees que después de la media sanción hoy en el Senado, que se cree que se va a votar a la medianoche y que se va a conseguir esa media sanción, pueda instalarse esta discusión sobre ley de manejo del fuego para el tratamiento que reciben diputados y entonces que haya algún tipo de cambio ahí?
5: Y yo creo que hay que ver cómo se mueve también la opinión pública un poco y todo el tema de construir los consensos. Al gobierno le costó muchísimo negociar esta ley, en gran parte por la extranjerización. Tal vez yo la veo difícil igual. La verdad es que creo que si sale hoy me parece que está un poco más fácil en diputados. Lo que sí creo que no va a ser tan fácil es extranjerización, ¿no? La ley de tierras, estos cambios que se quieren hacer que son muy profundos

0: eso, la veo difícil que pase algún tipo de cambio a lo que propone hoy el gobierno.
1: Clarísima, Agus, te agradecemos por este ratito con nosotros y bueno, a descansar.
0: Gracias, chicos, nos vemos.
1: Agustina López, colega, estuvo hoy en el Congreso, se especializa en temas ambientales, contándonos un poco en qué cambia la ley de manejo del fuego, habrá que ver qué es lo que pasa después en diputados. En principio estarían...
2: Muy buen contenido en arroba agustilop en Instagram.
1: Ay, vamos a traer un besito de agua que se...
2: Se
1: te complicó con la saliva. Bueno, muy bien, estamos en el 11-53-79-89-90. Los escuchamos ustedes, a ver.
3: Yo estaba en la plaza y quiero decir que la policía empezó a tirar gas de la nada. No hubo ninguna provocación ni nada. Empezaron a reprimir sin ningún motivo.
4: Buenas tardes. No hubo ningún tipo de incidente, ni encapuchado, ni tirapiedras. Fue una manifestación pacífica, es una manifestación pacífica. Lo que sí se esperaba es que a partir de las 6 de la tarde, cuando el grueso de la gente de macro y microcentro deja de trabajar, se acercara a la plaza, entonces iba a estar abarrotada. Y lo que quiso hacer la policía y este gobierno, por orden de la ministra, es abortar que la gente viniese a la plaza, ¿sí? Es eso, no encapuchados, muchachos, se equivoca mal.
1: Bueno, ahí está, esta es la mirada de quienes estuvieron hoy en la marcha. Yo insisto en un punto. Es injusto, y entiendo a los oyentes que estuvieron ahí en la manifestación.
2: Viste ahí, no viste ningún encapuchado.
1: No, y vos decís, pero loco, si yo fui y fui a manifestarme y fui bien, y el que estaba al lado mío estaba igual que yo, y mi vecino que fue también. Entonces, ¿por qué ustedes dicen? Bueno, porque después lo que sucede es que las cámaras y la información... y las imágenes que circulan de la marcha muestran esas minorías que nosotros contamos. Entonces, vos terminás viendo por la televisión o por un reel o un recorte que te llega a tu WhatsApp a un tipo con el rostro tapado que prende una molotov. Porque eso sucedió. ¿Representa lo que pasó en la plaza? ¿Es representativo de la mayoría? No. Por eso digo que es muy injusto. No. Pero de repente, una persona que está en La Rioja mirando la tele no lo sabe. O una persona que está en La Dulce, como en mi pueblo, mirando la tele, no lo sabe. ¿Y qué conoce? Bueno, un poco lo que el algoritmo le muestra y otro poco lo que ve en la tele. Es así. Está Juli Rofo, colega de Infobae. Gracias, Juli, por atendernos. ¿Vos seguís en el Congreso?
5: Hola, Maru. Buenas tardes. Buenas noches ya. No, sí. Yo me fui hace un rato ya del Congreso. Me costó mucho salir de la zona porque era todo un caos. Estuve hasta hace menos de una hora en la zona del Congreso, desde la mañana muy temprano, y bueno, lo que sigue pasando ahora mismo es que todavía hay incidentes en la zona, no solo del Congreso, sino todo por Avenida de Mayo, que es por donde suele avanzar las fuerzas federales. En este caso, la policía de la ciudad no intervino tanto como otras veces en términos de represión, pero sí las fuerzas federales, gendarmería, prefectura, avanzaron sobre Avenida de Mayo y bueno, y sí, mucho gas lacrimógeno, hubo balazos de goma y hubo también los camiones hidrantes, ¿no? Que fue de hecho lo primero que se vio en términos del avance de las fuerzas de seguridad.
1: Juli, vos cubrís muchas marchas, has estado en la marcha de los miércoles de jubilados, en otras movilizaciones. ¿Viste algo distinto en esta marcha de hoy? ¿Es esto que pasó o que está pasando ahora es lo que pasa siempre cuando después de la desconcentración? Había un oyente que decía recién, bueno, lo que pasó es que la policía reaccionó o sobrereaccionó cuando era el horario en que la gente de microcentro sale de las oficinas y se iba a sumar a la marcha y eso es lo que la policía quiso evitar. ¿Qué sensación tenés?
5: Mira, por un lado, creo que... siempre que baja la luz empieza a haber algún tipo de problema, salvo, no pasó por ejemplo en las marchas que tuvieron que ver con el financiamiento universitario, con la exigencia por el financiamiento universitario, no suele pasar en las marchas del 8 de marzo o del 3 de junio, que son las marchas que convocadas por distintas organizaciones feministas, pero sí suele pasar, por supuesto, en las marchas de los miércoles de los jubilados pasa mucho, en las distintas marchas que hubo en relación a otras leyes que el gobierno mandó al Congreso, pasó,

0: A la hora en que empezaron los incidentes más graves, ya había empezado a haber un poco de desconcentración porque fue justo después de que se largara una lluvia intensa, que había sido, digamos, la gente se le había bancado mucho a pesar de la
1: Sí.
0: lluvia, había estado mucho en la plaza, pero ahí se largó una lluvia bastante fuerte y entonces empezaron a desconcentrar un poco por las calles transversales a la Plaza Congreso, y justo después de eso empezaron los primeros incidentes más graves. Y lo que suele pasar es que cuando, en general, las fuerzas de seguridad lo primero que accionan son los camiones hidrantes, y entonces ahí sí se arma como un ida y vuelta con los manifestantes que están más cerca del vallado, que no son para nada representativos del promedio de manifestantes que va a estas manifestaciones. Y ahí se arma una desproporción total entre los recursos que tienen las fuerzas de seguridad y, lo que está pasando del otro lado del vallado, ¿no? Pero esto ya pasó otras veces. Lo que sí me llama la atención es la duración de este operativo, porque ya llevamos, no sé, más de 2 horas y media
1: Sí,
0: hace que esto está pasando.
1: ahora queda muy poca gente, ¿no? Me parece que
2: Sí,
1: ahora
2: por lo menos en las
1: lograron.
2: cámaras se ve muy poca
1: Sí,
2: gente.
1: lograron
0: Sí,
1: despejar.
0: pero hasta hace 10 minutos
1: Sí,
0: todavía
1: sí.
0: había gases lacrimógenos.
1: Sí, de hecho, y había momentos de enfrentamiento y todo. Sí.
0: Total.
2: Julieta, ¿cómo te va? Gastón Cabana te saluda. ¿Qué te llama la atención en cuanto a la duración? Digamos que te parece
0: Suelen
2: excesivo
0: ser
2: el
0: más
2: operativo
0: cortos
2: que
0: estos
2: hay, que está
0: operativos.
2: dispuesto.
0: Suelen ser más cortos estos operativos, o sea, se extienden por menos tiempo. Tal vez tenga que ver con que, pero ni siquiera con que la gente desconcentra más rápido, porque, digamos, en general la gente cuando empieza a pasar esto, mucha gente se aleja. Igual, insisto, la gente había empezado a desconcentrar antes porque se largó una lluvia muy fuerte a eso de las 6:20 de la
2: Claro.
0: tarde y esto empezó a complicarse después. Pero sí me llama la atención la duración de estos incidentes, porque, bueno, suele ser un poco más corto. Es cierto que la sesión todavía dura y le faltan como 2 horas, entonces hay tensión respecto de eso. Había sido una marcha muy llena de organizaciones sindicales en su arranque y muy llena de autoconvocados. A partir de las 2 o 3 de la tarde, la plaza se empezó a llenar de gente que iba por las suyas, con amigos, con familia y demás. Así que en ese sentido fue bastante variada. El paisaje cambió bastante entre la mañana y mediodía y después de que, ya te digo, empezaron a llegar manifestantes que se autoconvocaban.
1: Juli, te agradecemos un montón por este rato. Te vamos a dejar descansar. Hoy hablé temprano con Juli varias veces. Arrancamos hablando a las 12 del mediodía. Pobre
0: No,
1: Juli.
0: Maru, yo estoy en la plaza desde las 7:30 de la mañana.
1: No, pobre
0: Tengo que salir
1: mujer.
0: al aire para la. Sí,
1: No,
0: así que
1: no.
0: ahora me voy a dar la ducha más linda del mundo y voy
1: Me
0: a poner un
1: parece muy
0: capítulo de alguna
1: bien,
0: serie.
1: muy merecida. Te súper agradezco que hayas extendido unos minutitos más tu jornada laboral eterna para hablar con nosotros. Gracias, Juli.
0: Un abrazo.
1: Juli Rofo estuvo cubriendo, como contaba ella hoy, desde las 7:30 de la mañana del Congreso de la Nación hasta hace un rato. Con su sensación de la movilización. Estamos viendo acá en las pantallas de la tele que sigue la. O sea,
2: Sube el número de detenidos a 12.
1: había gases hasta recién, ¿no? O
2: Sí,
1: eran
2: se
1: imágenes
2: escuchaban
1: despedidas.
2: detonaciones recién, ¿eh?
1: 12 detenidos. Bueno.
2: Digo, mientras tanto, lo decíamos hace un rato, hay un poco de confusión respecto a lo que terminó pasando con Sagasti. En redes ya se empiezan a leer algunos comentarios.
1: ¿Por qué no es como lo conté yo, decís?
2: No, no.
1: Ah,
2: Confusión respecto a
1: conté todo mal, nuestra audiencia me va.
2: por qué el peronismo termina votando para que no vote Sagasti. Hace dos días que me venís rigoreando en redes, los diputados, los dirigentes, peronistas y todo, que no la puteen a Sagasti porque está en Mendoza y que bla, bla, bla. Y que es prácticamente una heroína, y ahora resulta que todos votan para que no vote. Entonces, digo, el peronismo va a tener que ensayar algún tipo de discurso para. Me parece a mí,
1: El peronismo terminó peleándose hoy en la sesión por la interna Máximo Kicillof.
2: Bueno.
1: Los jefes de los bloques, digamos. Juliana Di Tullio y José Mayans. El despelote es grande.
2: No, no, sí.
1: Y me parece que después está lo deseable.

0: lo posible, ¿no? Entonces, entre lo deseable y lo posible, se hace lo que se puede, ¿no?
1: Sí, digo que vos mencionabas al principio también un tema que ya venía con mucho apoyo popular de la comunidad artística, digamos.
0: La especialización.
1: Sí, pero en general, todo el paquete me parece que ya venía con cierto apoyo popular, digamos, ¿no? O sea, al rechazo, ¿no?
0: Yo creo que no se instaló el proyecto de ley, se instaló un capítulo del proyecto de ley que era el de la modificación a la ley de tierras.
1: Sí, pero yo creo que la gente no por subestimar a la gente, pero digo, se votaba esto. ¿Entendés?
0: Sí, también, pero hoy no se va a votar eso.
1: Claro, bueno.
0: También, pero no cayó la ley sigue. Y tiene muchísimos otros aspectos.
1: Por eso te digo que me parece que la oposición tenía mucho apoyo popular para poder lograr, además de que se cayera hasta la ley de
0: el tierras, capítulo de tierras.
1: Sí. Tratar de tener un beneficio en todo lo otro que se votaba. Y me parece que contrario a eso, se están peleando entre ellos, como decís vos.
0: No, pero ojo que la oposición no es solo el peronismo, porque en realidad lo que hizo sacar el capítulo de los votos del peronismo no iban a estar nunca.
1: No.
0: Lo que termina haciendo al gobierno retirar el capítulo de tierra son los gobernadores, entre ellos Rolo Figueroa, que es un aliado, es el cambio de posición de los aliados, que eso sí es una novedad para el gobierno y es una preocupación.
1: Pasa porque de alguna agua.
0: Sí, y Rolo, yo menciono estos, pero el universo de los senadores radicales.
1: Sí.
0: Entonces, son aliados, no son de tu espacio político, que es distinto. Igual, de tu espacio político es Victoria Villarruel, y rechazaba la ley. Por eso digo, el de pelote es grande. 38 minutos pasan de las 8 de la noche, estamos en el 11:53, 79, 89, 90. Vamos a relajar con un poquito de música, y enseguida te contamos más.

0: Un poco de música en salida de emergencia aquí en Radio Con Voz 89.9. Escuchábamos Los Pérez García, Bombay, 9 grados 4 décimas en este momento en Buenos Aires y se empieza a sentir el frío ahora, Maru, 6 grados 8 décimas la sensación térmica.
1: Estoy mal vestido.
2: Mira, yo estaba ahí adelante, estaba justo adelante de todo, cerca de la valla del Congreso, cuando empezó la represión, cuando empezaron a tirar gas. Y no estaba pasando absolutamente nada. No había ningún tipo de desorden. De la nada empezó eso.
3: Bueno, ahí tenemos a los oyentes que nos van contando, los que estuvieron en la plaza, qué fue lo que pasó. Yo realmente estaba tratando de entender por qué se despelotó todo. 11-53-79-89-90. No quiero que sientan que lo digo con liviandad, lo de se despelotó todo. Pero era una marcha que si bien tenía como sus momentos de tensión, sus momentos álgidos, como en toda movilización, venía bien. ¿Qué pasó que de un momento a otro la policía cambió la actitud, ¿no?
0: Lo que estaba viendo ahí en unas imágenes que están publicadas en el sitio de Infobae recién, en un momento uno de los manifestantes se acerca a la valla y tiene un lanzallama o algo así, un aerosol muy pequeño que empieza a prender fuego sobre la valla. Y bueno, luego de eso empiezan a tirar agua.
3: Claro.
0: Y después es como que la policía, para que no se siga acercando más gente, tira más agua. Y va tirando más agua. Y me parece que eso, para mí, que dio en parte al inicio de lo que sucedió.
3: Porque ahora también vemos en las imágenes de emisión, o sea, cascotes, veredas rotas. Esto sí. Un poco es la postal del final de una movilización después de...
1: Sé que no es exclusivo, digo, de algo de estos años, ¿no? Pero digo, en algún momento me gustaría charlar con algún legislador para que nos cuente cómo es estar en una sesión mientras afuera hay un quilombo infernal, ¿no? Digo, o sea, ¿qué tan legítimo se siente lo que estás haciendo cuando se están cagando a palo afuera, cuando la policía está tirando gases lacrimógenos? Digo, estás tirando gases lacrimógenos en 5 o 10 cuadras a la redonda. O sea, es raro, ¿no?
3: ¿Cómo es que decía Macri las 10 toneladas de piedras? ¿10 toneladas eran?
1: Ya 15 no toneladas de 15, piedra.
3: No me acuerdo cuántas toneladas eran.
1: No, por eso digo, no lo hago exclusivo a ese
3: gobierno.
1: Yo
3: digo que
1: ¿no?
3: si vos pero... en la calle tenés tanto quilombo, es que lo que estás por aprobar adentro, muy bueno no está. Yo tiendo a pensar en eso. Si es muy grande el despelote afuera, es que lo que estás... Y porque sí, y cuando de repente nadie quiere hablar o nadie quiere explicar, viste que a veces cuesta encontrar voceros para determinadas cosas, es que algo no está muy bien, no está claro.
1: Sí.
3: Pero insisto, la oposición no es solo el peronismo, hay otros sectores de la oposición, e inclusive hay sectores del peronismo que en algunas leyes acompañan al gobierno. No estoy diciendo que esto esté mal necesariamente, porque hay cosas y hay reformas que la gente... acompañó y acompaña, y digo, no sé, no por nada el 60% de la gente votó a Milei, 56% votó a Milei, ¿no? Digo, te guste, no te guste, la verdad es que es un presidente elegido democráticamente. Y que, te guste o no, ganó diciendo que iba a hacer esto que está haciendo, en gran parte. ¿Por qué el 56% de la población o de la ciudadanía que votó acompañó eso? Bueno, es otra pregunta que me parece que debiera hacerse sobre todo el peronismo para tratar de recuperar la confianza de aquellos sectores que supieron confiar en el peronismo que hoy no están confiando. O que hoy no... el peronismo no los enamora. Hay...
1: ¿De qué peronismo me estás hablando?
3: ¿Cómo de qué peronismo? ¿De todos los peronismos que hay?
1: Claro.
3: No, del Partido Justicialista, si todavía sigue...
1: En todo su esplendor.
3: Si todavía sigue existiendo tal cosa y tiene una pretensión de representación nacional, cosa que... cada vez sucede menos, ¿no? Decir que el Partido Justicialista es un partido nacional hoy es difícil de sostener porque están casi como atrincherándose en... es como la economía, es enclave, ¿viste? Sucede de manera muy ferviente en algunas provincias. Pero nada, supongo que es un debate que se está dando hacia adentro el peronismo y que estará en el desafío de lograr reconstruir eso o no, pero esta semana, nosotros lo hemos comentado la semana pasada acá, se habló mucho del trabajo que hizo el CIAS de Rodrigo Sarasaga, el padre jesuita, el cura, que hace siempre laburos muy interesantes en barrios populares y tiene una manera de hacer estudios de opinión pública o de sondeos que es de verdad, de esas encuestas que los políticos no contratan porque son caras, pues son las que la gente van al territorio, hablan con la gente, no es que te llaman por teléfono o hacen IBR. Son laburos más profundos, que por eso lleva mucho tiempo, con grupos focales, con trabajo en el territorio. Llega a lo profundo de las poblaciones vulnerables. Esa encuesta arrojó datos que son para mí atendibles y sobre todo para el peronismo, porque dice muchas cosas, pero hay una cosa que dice que es muy llamativa, que si yo fuera peronista estaría trabajando y tratando de entender qué pasó ahí, que dice, ok, más o menos, voy a hacer grandes números, ¿no? Pero más o menos el 70% de la población que joven que vota en los barrios vulnerables vota por el peronismo. Es así como antes era más. Bueno, hoy es eso. Ahora bien, cuando vos vas a mirar los que votaron a Milei, los que votaron a Milei en 2023, en esos barrios populares, en esa población joven, hoy hay un 40% que no lo votaría más, o sea, que ya no lo elige. ¿No? O sea, ahí Milei pierde
1: votos. Son jóvenes que votaron
3: a Milei
1: y que ahora no lo votarían más.
3: Y cuando vos decís, ah, ok, no lo votás más a Milei, lo votaste, pero ya ahora no lo votás.
1: ¿A quién votás?
3: Me quedo en mi casa el 53%.
1: Fuerte apatía.
3: Ahí el peronismo tiene un desafío, porque tiene la posibilidad, o por lo menos, o sea, sabe que ya no lo va a votar, que ese joven está desencantado con Milei, pero tampoco es que vuelve al peronismo. ¿Eso quiere decir que no puede volver nunca? No lo sé. Tampoco sé si el peronismo está trabajando, yendo, o tiene tercerizada la escucha, como dijo alguna vez Pablo Semán en este programa. El peronismo está en muchas cosas al mismo tiempo. Hoy escuchaba a la diputada de la provincia de Buenos Aires, Mayra Mendoza, defender a Victoria Villarruel. Pues así las cosas. ¿La tenemos, claro, a Mayra? A ver.
4: Finalmente accedió, muy humana, muy correcta, Victoria Villarruel, habilitándola a votar virtualmente. Finalmente accedió.
1: Esto es
4: muy humana.
1: De Mayra Mendoza, entiendo que con Guillermo Moreno.
3: Claro.
1: Que tiene toda la vuelta. Stream, digamos, ¿no? Y bueno, básicamente ahí hablaba de que proscriben al peronismo.
3: No, está bien, pero digo, Mayra Mendoza es diputada de la provincia de Buenos Aires, exintendenta de Quilmes, de la Cámpora, más cristinista que Cristina, Kirchner.
1: Vos decís, ¿qué chances había, como decían en las redes? Imagínate escuchar esto hace 2 años. ¿Qué tan probable era escuchar algo así hace 2 años?
3: ¿Qué hace 2 años? Hace 5 minutos. Quiero decir igual que está bien lo que hace Mayra Mendoza, ¿no? Sí, le reconoce, dijo en tweet, yo la había leído en Twitter y puso una cosa así como, bueno, nobleza obliga, yo no estoy en nada de acuerdo con esta mujer, pero con esta actitud estuvo bien, estuvo humana, dijo. Me imagino Lilia, ya están los tweets de Lilia Lemoine hablando de la conspiración y la alianza de la vicepresidente de la nación, hoy presidente en ejercicio, porque el presidente está fuera del país.
1: En alguna vez leí que estaba media corrida Lilia.
3: Ah, pensé que Villarruel iba a decir, sí, me...
1: Villarruel ya...
3: Me parece que sí, que está media corrida.
1: ¿Viste? ¿Escuchaste los...
3: ¿Que Lilia estaba media corrida?
1: Sí. ¿Escuchaste los audios? Bueno, los audios de la campaña 2023. Audios, en realidad, es parte de un reportaje que le hacen en A Dos Voces. Marcelo Bonelli les pregunta a Milei y a Villarruel.
3: Me acuerdo.
1: Ustedes no se van a pelear, ¿no? No se van a pelear, bueno.
3: No, nosotros
0: ya
3: no.
0: Se la veía
1: nosotros somos amigos, bla, bla, bla. Bueno, en fin.
3: Milei está buscando vice, dice que ya lo tiene, pero que todo puede cambiar. Así que capaz que, ¿quién te dice? Has vuelto a la vida, vuelve Vicky.
1: ¿Nosotros nos vamos o nos quedamos?
3: Nosotros nos vamos porque tenemos un montón de tanda. Ustedes se quedan con... sí, decime.
1: No, yo antes quiero agradecer.
3: Me parece muy bien porque en la vida hay que ser agradecido.
1: Bueno, entonces le agradecemos a Matías Heidbanger en el streaming, a Morena Baule en las redes, a Charly López Victorén en la operación técnica y a Charly Saibane por acompañarnos.
3: ¿Y a Kate no la querés? ¿La querés agradecer a Kate Quintana y la producción periodística?
1: Me mintió.
3: ¿Te mintió y te engañó?
1: Sí.
3: ¿Qué te dijo?
1: No, después te cuento.
3: ¿Te defraudó?
1: Sí.
3: Ay, no te lo puedo creer. Pobre
0: Kate.
3: No, tiene un suéter divino el Kate. Oíste, si la ven de sabriedad es que se lo robé. Se lo saqué. Bueno, nos fuimos, amigos. Nos volvemos a encontrar jueves que viene acá a las 8 de la noche. Ustedes se quedan en Radio Con Vos. Les digo, sigue la rosca en el Congreso de la Nación. La sesión se espera que termine después de la madrugada y que la votación sea más o menos por esa hora. Lo van a tener todo acá en Radio Con Vos. Adiós.
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0: Bienvenidos a Spoilers. Gustavo Bazán, ausente. Charlie, presente.
1: Presente.
0: Guido Carelli, media falta.
1: Media,
0: ¿no?
1: Falta, casi tarde.
0: Casi tarde.
1: Tarde.
0: Casi.
1: Pero me estoy sentando en el trono de Bazán. Me está siento bien, raro.
0: Sentate donde quieras, Bazán. Ausente sin justificar.
1: No dijo nada. Dijo, no. Ustedes faltaron demasiado, así
0: sí,
1: que me toca a mí.
0: Me parece, nos está pasando factura.
1: Sí.
0: Pero bueno, se lo merece. Hizo un gran trabajo, me dijeron en nuestra ausencia. Vos faltaste tres jueves consecutivos.
1: No, yo también. No, porque salí como enviado especial desde el país del norte, donde
0: es
1: estaba transcurriendo el mundial, que era lo único que importaba en ese momento. Vos entiendo que estuviste lejos, ¿no?
0: Estuve lejos, estuve en China 2 semanas. Una experiencia interesante, agotadora. Muy contento de estar de vuelta en la Argentina. Muy contento de haber recuperado cierta normalidad en los horarios.
1: Ya conocía China.
0: Casi haber recuperado el sueño.